0: por ahí en el hígado, algo está funcionando mal. Fíjate lo en la alimentación, si tenés que cambiar algo. Y bueno, ahí fue como la primera corroboración de que eso que me había salido hace 3 años atrás, que no estaba manifestado, pero sí estaba en el campo vibracional.
1: Y te salió también qué terapias tenías que hacer, qué te favorecía,
0: Que me
1: todo.
0: favorecía, exacto, pero
1: ¿Y qué hiciste?
0: en aquel momento lo seguí simplemente 1 mes, porque en
1: Un
0: realidad
1: mes.
0: yo no tenía como nada
1: Claro,
0: físico.
1: no
0: Y los
1: sentías
0: seres
1: nada.
0: humanos somos como, en ese sentido, somos como muy
1: Sí,
0: irracionales. Si yo no tengo algo físico,
1: ya está.
0: y lo dejé. Después, más adelante, bueno, vivo un accidente bastante importante, donde tengo quemaduras muy profundas, que ya ahí ya estaba haciendo la mentoría, la formación de Quantec. Y el médico me dice que, bueno, que con quemaduras de grado 3, me dice, no, no, Gabriela, vas a tener que hacerte sí o sí injertos. Y yo dije, no, yo injertos no me voy a hacer. Y me dice, no, no, yo sé de esto. Yo discutiéndole
1: Claro.
0: a un plástico de grado 3. No era cualquier plástico que recién empezaba, sino que era un cirujano plástico de grado 3, diciéndole que no, que yo no me quería hacer injerto. Y me decía, pero no, no te va, esto no se va a cicatrizar nunca, fíjate que el tobillo no se le cicatriza a nadie, solamente a los niños pequeños, no va a cerrar, no va a cerrar, no va a cerrar. Y yo que le decía que sí, ¿no? Y que no quería injertos. Bueno, e ingreso la primera paciente, obviamente me pongo yo como en cuanto, ¿no? Hice varios, hice de las heridas, hice en lo mío personal también, en lo que estaba trabajando en ese momento, y empecé a trabajar cuanto. Sí, yo sentía muchísima como actividad en la pierna, y a los 2 o 3 días cambia de color todo alrededor de estas quemaduras. El médico que me seguía insistiendo que la última no iba a cerrar, la del tobillo, seguía insistiendo lo mismo, vas a tener que curarte por vida, me decía, nunca te va a cerrar. Y yo, que me gusta mucho el agua, me gusta mucho la playa, yo decía, no, yo no voy a quedar con esta herida. No me podía calzar por todo el invierno, no me pude calzar, con zapatos cerrados, bueno, todo, y todo el dolor que son las quemaduras, ¿no? Fueron quemaduras por fuego, aparte. Se va el médico de licencia 15 días y me dice, bueno, prepárate porque cuando venga vamos a poner la fecha para el injerto. Y yo, que no, que no, que no, no me lo voy a hacer, que me voy a autosanar, que Quantec me está ayudando, que aparte me hacía Reiki, me hacía absolutamente todo. Cierra y me queda 2, 3 milímetros para cerrar, nada más. Tenía ya el médico había venido, dije, cancelo, yo no voy a ir esta semana, voy a ir la semana que viene y a mí me va a dar el alta. A la semana que, bueno, la semana siguiente fui, me dijo, yo no puedo creer, Gabriela, me dijo, yo no sé qué hiciste. Y todavía me hizo una broma, me dijo, me vas a dejar sin trabajo. Me dijo, andate porque dijo, no te voy a ver más. En broma, pero yo pensaba, sí, ya me fui corriendo, obviamente, ¿no? Y me dio el alta. Y cerró totalmente.
1: Increíble, ¿no?
0: Y ahí fue como que para mí
1: Está.
0: fue como, obviamente, ¿no? Como, sí, está. Es por acá.
1: ¿Es un aparato de qué origen? ¿Quién lo creó?
0: Es de origen alemán,
1: ¿Alemán?
0: ¿sí? Tiene más de 30 años de investigación, es un médico quien de lo que es la
1: Lo ha
0: medicina científica,
1: diseñado, sí.
0: exacto, y fue como cambiando en su forma y ahora cada vez se va actualizando más. Este es el último que sale y en el año 2010 se le da medalla de oro como en el área de salud.
1: Y Gabriel, a ver si entendí bien.
0: Sí.
1: El aparato te hace todo un diagnóstico,
0: Sí.
1: no te sana en sí mismo, te dice qué terapias te convienen, para qué, cómo está tu energía, órganos, todo eso.
0: Primero hace el
1: Brinda toda la
0: diagnóstico
1: información.
0: y después forma un tratamiento. Y después
1: Forma un
0: forma un
1: tratamiento.
0: tratamiento y te empieza a enviar ese tratamiento a través de ese dispositivo hacia ti y tú comienzas a recibir exactamente como si estuvieras recibiendo, por ejemplo, flores de Bach,
1: Ah, y
0: homeopatía.
1: pero ahí vas y estás frente
0: No, todo es a
1: al
0: distancia.
1: aparato, ¿o no?
0: Todo es a distancia.
1: ¿Toda esa
0: Todo es a
1: distancia?
0: distancia. Hay personas que son muy, muy sensibles, que se dan cuenta y que me han dicho, bueno, el aparato comenzó a trabajar a tal hora, ¿no? Porque realmente lo sintieron. Y hay otras personas que no son tan sensibles, que no están como claro. tanto quizás en su mundo interior y les cuesta como un poco más, pero funciona igual.
1: Funciona igual. Me encantaría seguir, no tenemos más tiempo, bien. Pero seguiremos conversando en otra oportunidad. ¿Cuánto tiempo trabaja la persona contigo?
0: Siempre pedimos que por lo menos esté 3 meses.
1: Meses.
0: De trabajo continuo, por lo menos. Bien, obviamente, en pacientes con afecciones.
1: ¿Tres meses
0: más
1: que una vez por semana o más?
0: No, el aparato en realidad trabaja todos los días.
1: ¿Todos los días? Todos o sea, vos días. Lo dejás que enchufado. El
0: exactamente,
1: aparato.
0: Queda siempre ¿sí? trabajando y lo que yo hago es todos los días es observar qué cambios pide porque te escanea todos los días. Claro. Entonces va escaneando y cambiando los campos mórficos, que son, claro. son los campos de tu información, según lo que vas necesitando.
1: ¿Y el mismo aparato trabaja para varias personas al mismo
0: trabaja
1: tiempo?
0: Trabaja para varias personas, termina con uno, empieza con otro y así todo el tiempo. Si tienes mucha cantidad de pacientes, no para nunca.
1: Claro.
0: Si tienes pocos pacientes, hay horas que no trabaja y cuando comienza con uno, sigue con otro y otro.
1: Bien. Gabriela, bueno, la seguiremos, ¿no?
0: Sí.
1: Muchas gracias por tu tiempo.
0: Por favor.
1: ¿Te pueden seguir por Instagram? Sé que estás porque
0: sí, tengo
1: te
0: la
1: vimos,
0: página
1: te
0: de
1: descubrimos,
0: Instagram. Exactamente.
1: ¿No?
0: Que es...
1: Me llamó la atención. ¿Cómo sí. es tu Instagram?
0: Se llama Cuante Gabriela y Gabriela Pascal y está allí, hay más información y por lo general trato de mostrar, porque tiene mucha información, por supuesto.
1: Quantec se escribe con Q.
0: Con Q, exactamente.
1: Y con T, S, Quantec,
0: Gabriela.
1: Exacto. Pascal.
0: Pascal.
1: Ahí va.
0: Exacto.
1: Bueno, ¿y esa es la mejor forma de ubicarte?
0: Sí, sino que me hagan todas las preguntas que quieran saber, porque allí también está...
1: ¿Tenés alguna página también, algo?
0: No, en ¿no? realidad allí está mi contacto personal. Y ahí me pueden preguntar todas las dudas que tengan y también ahí sí.
1: Sí, es poner Cuante Gabriela y te van a encontrar.
0: Exacto.
1: Muchísimas gracias, Gabriela.
0: A ti.
1: Gracias.
0: A ustedes también. Muchas gracias.

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0: Vamos a dejarlo de fondo a mi modo y después nos despedimos escuchándolo. A mi modo es de Cruza Caminos con copla alta. La letra es de Sebastián Silvera. Bienvenido, ¿cómo estás, Sebastián?
1: Buenas noches, Gustavo, ¿cómo estás?
0: ¿Cómo estás? ¿Todo bien?
1: Un abrazo grande para tu audiencia y para vos, y bueno, muchas gracias por recibirnos.
0: Muchas gracias. No sé, si todo está bien por allá por 33, en la 92.7 nos tienen que escuchar.
1: Por ahora todavía. Nosotros, viste que igual, si bien somos de allá, estamos radicados acá en Montevideo hace bastante tiempo.
0: Hace bastante tiempo, ya.
1: Pero vamos seguido, claro, por suerte.
0: Pero lo bueno es que alguien allá pueda, capaz que sorpresivamente, estar escuchando, nunca se sabe.
1: Sí, por supuesto.
0: Y además mañana están en la Camacuá, Cruza Caminos.
1: Mañana estamos, mira, ahora justamente estamos finalizando los preparativos, ultimando detalles, y mañana jueves, 20 horas, en Sala Camacuá.
0: Claro.
1: Pueden encontrar las entradas en Red Ticket o en la boletería de la sala mismo, se pueden comprar mañana, pero está, si quieren tenerla con anticipación, en Red Ticket o en Repago.
0: Claro. Y Sebastián, ustedes vienen de varias puntos muy interesantes como para el grupo, ¿no? Premio Revelación en el Festival de Folclore de Durazno, han actuado en varios festivales, mantienen la llama de folclore, por suerte, a mí que me gusta mucho, viva. Tienen temas de ustedes, hacen temas
1: de
0: otros, ¿no?
1: Sí, hemos hecho un camino lindo, por suerte, somos muy agradecidos, ¿viste? Porque sí, afortunadamente hemos tenido la posibilidad de ganar varios concursos y bueno, reconocimientos como Revelación en Durazno, que si bien no es uno no lo hace por esos reconocimientos, sí,
0: claro,
1: siempre lo impulsan a uno a seguir adelante y también, digo, son reconocimientos que te abren muchas otras puertas y sí, tratamos de hacer un repertorio nacional y propio en lo posible. Tenemos en el disco hay 5 canciones o 6 que son de autoría propia, digamos, y también hay alguna cosa rescatada del cancionero nuestro ya grabada, digamos, que de repente no tenía tanta difusión o por ser grabada mucho antes, digamos, pero que no dejan de ser. Afortunadamente nosotros tenemos en Uruguay un cancionero muy rico, ¿no?
0: Sí, claro. Sebastián, es como inevitable preguntar, no presuponer, no imaginarlo, pero me imagino que un poco los olimareños han sido referencia, ¿no?
1: Sin duda. Para nosotros tal vez lo más grande de referente, claro, ¿no? Obviamente que, como te decía, afortunadamente tenemos muchísimos buenos cantores en Uruguay. Digo, desde los olimareños hasta el Zabalero, Citar Rosa, sí, Tapio Sosa, bueno, si me pongo a nombrarlos a todos, estoy hasta mañana, la Ronay Carrero, que tuvimos sí, la suerte de grabar con ellos, el Sucará, que también grabamos con ellos,
0: claro.
1: Y bueno, y hoy en día un poco más activos, tal vez, digamos, los Copla, que son familia y que también son referentes hoy en día, sí, y también hemos tenido la posibilidad de grabar con ellos. Nada, muy contentos por eso y por los resultados que eso ha generado.
0: Claro. Y Cruza Caminos en el año, la actividad principal, que es algún festival, o hay también otras zonas, lugares que se abren a nuestra música. Pues si fuera de otro género, sé que hay miles de lugares, ¿no?
1: Sí, no, pero hay, afortunadamente sí, hay desde la fiesta más chica que te puedas imaginar de una criolla pequeña o algún raíz por ahí o lo que sea, hasta festivales que están, en esta época los festivales son menos, lógicamente, porque la mayoría son al aire libre y se complica con el clima, ¿no? Pero ya ahora a partir de septiembre los festivales empiezan a moverse todos, digamos. Y nosotros afortunadamente tenemos, o sea, en agosto tuvimos ahora en Pueblo Edén, estuvimos este fin de semana pasado tocando en Empalme Olmos, tenemos, bueno, en agosto el acontecimiento más importante es la sala que tenemos, pero también vamos después de la sala a tocar justamente en un raíz de Independencia Nacional del pueblo nuestro, de Santa Clara de Olimar, que es ahí en 33. Y después para septiembre ya tenemos pactada una ida también a Buenos Aires, a provincia de Buenos Aires, en realidad en el Saladillo ahí, que hemos tenido también la fortuna este año de cruzar varias veces el charco y siempre hemos ido igual para el lado de Córdoba, que tuvimos por Cerro Colorado, por Colonia Carolla, por Sinsacate, por El Arañado, hemos tenido la oportunidad de recorrer muchos lugares, por suerte, y contentos con cómo nos ha recibido la gente por allá. Y bueno, y ahora en septiembre volveremos, pero a Provincia de Buenos Aires.
0: Ah, qué bueno.
1: La verdad que contento, sí, contento porque también el cancionero argentino es
0: sí, impresionantemente
1: es extenso y aún así llegar allá y ver que, aunque lo que nosotros hacemos es distinto, la gente lo recibe bien, es como te da muchas ganas de seguir haciéndolo, digamos.
0: Claro. Y ustedes son, sí, en verdad son un grupo, pero son un trío, ¿no?
1: Claro, sí. La propuesta se inicia como dúo porque empiezan solo Nico y Lázaro. Yo al tanto, porque yo fui que los presenté, digamos, pero en principio yo no pensaba formar parte del proyecto. Pero estaba casi que a los inicios ahí el otro guitarrista que ellos habían conseguido se le complicó, no pudo formar parte del proyecto y me pidieron a mí si podía darles una mano como guitarrista, y empecé como músico en principio y después enseguida me hicieron el socio del proyecto, digamos.
0: Claro, qué bueno, ¿no? Y bueno, ¿qué significan Rubén Lena, Víctor Lima, dos poetas y escritores de canciones referentes para ustedes?
1: Y bueno, mirá, son no solamente para nosotros,
0: sí,
1: yo me atrevo
0: ya lo
1: a decir
0: sé.
1: Que para la cultura general uruguaya son muy importantes en cuanto a la identidad musical, porque digo, fueron los primeros que se preocuparon por tener un cancionero propio que hablara de nuestras propias costumbres, de nuestras penas, de nuestros paisajes, de nuestra problemática social. Ya que antes de ellos, digamos, en Uruguay se cantaba muy poca cosa, sí, andaba Osiris en la vuelta, pero no era tan difundido, capaz. Yo creo que de la mano de Rubén Lena, Víctor Lima y los olimareños, fue como el puntapié inicial del cancionero propio uruguayo, ¿no? Mismo Rubén Lena, no solamente con el tema de escribir canciones, sino que creó un ritmo propio que hasta ese momento no existía, que es la serranera. Que nada, como te decía, creo que fue el puntapié inicial de la identidad del canto popular uruguayo. Y después, bueno, vinieron un montón, después y contemporáneo, ¿no? Digo, se dio en ese momento, en los 60 y pico, se dio en 33, particularmente en 33, pero digo, a nivel nacional, un movimiento cultural emergente en ese momento, con todos estos referentes que yo te mencionaba recién, ¿no? El Zabalero, todo eso, haciendo. Poniendo todo su granito de arena para que nosotros tuviéramos hoy el cancionero extenso del que hablábamos hace un rato.
0: Claro, interesante, ¿no? Bueno, y mañana, bueno, todos temas de ustedes. Y
1: sí, va a haber de todo. Va a haber, sí. Obviamente, todos los temas nuestros van a estar. Pero también va a haber de esas canciones que te decía que hemos ido rescatando por ahí, va a haber algún invitado como los Cobla, por ejemplo, que grabaron esa canción a mi modo con nosotros, ellos van a estar invitados en la sala y hay sí. Algún otro invitado más que va a ser sorpresa mañana en la sala, pero va a ser un recorrido por todo el cancionero, o sea, por todo el cancionero no, por todo cancionero uruguayo, pero algunas propias y algunas de referentes claro. Que te acabamos de nombrar.
0: Ah. Y Sebastián, bueno, mañana es justo un recital en Sala Camacuá, pero es un poco más difícil Montevideo ahora para hacer folclore y presentarse en algún lugar, ¿no?
1: Sí, sí, igual de todas maneras nosotros digo... hemos tenido la suerte de poder tocar en distintos lugares en Montevideo, pero sí, sin duda alguna que es mucho más difícil que tocar en el interior. O sea, nosotros trabajamos la mayoría hacia el interior.
0: Claro. Sí, es el gran lugar. En el pasado había lugares y peñas y algunos...
1: Sí, sí, ¿no? Y digo, y ahora, por ejemplo, digo, hay algunos lugares, nosotros... cuando iniciábamos estuvimos yendo, hay una movida muy interesante que salen unos muchachos jóvenes ahí que consiguieron un espacio en como es en el Inju ahí, que se llama La Peña de Pepe, y es una movida de muchachos jóvenes que les gusta el canto popular. Lo que hicieron fue presentar un proyecto en el que consiguieron ahí en el Inju una sala de ensayo que tienen unas 4 o 5 horas una vez a la semana, donde hacen juntadas, viste, que va gente que está arrancando, que no, de repente no tiene dónde juntarse a ensayar o lo que sea, y está muy lindo porque te genera el espacio por si lo necesitas, pero además sobre todo para conocer a gente que está en la misma que vos, viste. Ese es un espacio muy interesante. También está ahora una iniciativa ahí que hay uno de los colegas de Tantomán, el Tito Rinaldi, arrancó ahí, que se llama La Casona, que es un lugar que está por ahí por Durazno y Magallanes, por ahí. Que una vez al mes se presentan distintos cantores. Nosotros tuvimos la oportunidad de cantar en la inauguración de ese lugar, y después a lo largo de los meses ha ido pasando, estuvieron Recuerdo Copla Alta también, los Carmacita, y todos los meses tienen una, bueno, tuvieron los mismos Tantomán, siempre tienen todos los meses una propuesta distinta, viste, que está interesante para la gente que quiere escuchar canto popular y de repente no encuentra un espacio. Ahí se está generando un lindo rincón.
0: Bien, gracias por toda la información. Nos vamos a despedir, Sebastián, escuchándolos a mi modo, ¿te parece?
1: Perfecto. Te repito el agradecimiento por recibirnos y por difundir, no solamente nosotros, sino todo el canto popular.
0: No, por favor. Bueno, mañana 21 horas, ¿no?
1: Mañana 20 horas.
0: 20 horas.
1: 20 horas en la Sala Camacuá.
0: Sala Camacuá. Muchas gracias. Nos vamos con A Mi Modo, ¿eh?
1: Gracias a vos, Gustavo.
0: Chau, Sebastián. Y nos vamos, ¿no? Lo dejamos con La Máquina de Pensar.

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2: Al surgir en la época del folclore argentino, del boom del folclore argentino, sus canciones fueron grabadas por muchos argentinos, por lo tanto, a veces hay un poco de confusión. Quizá tenga sentido poner en valor su obra, 100 años de su nacimiento, y la pertenencia, ¿no? Y reconocernos en sus canciones. Obvio, las más emblemáticas, o hay una obra imponente ahí, ¿no? Varias décadas de obra. Así que, más que justo, ¿no? Más que merecido. Y también su historia de vida, me parece importante que se enseñe, ¿no? Ojalá se pudiera enseñar en las escuelas. Creo que es alguien que merece un sitial entre los más grandes, junto a Alfredo, a José Carvajal de Sabalero, grande, o a Osiris Rodríguez Castillo también, que la gente lo está reivindicando mucho, pero creo que en el caso de Aníbal Sampayo, con su sencillez y su la naturaleza sencilla de su música, a mí me resulta totalmente atrapante. Así que felices 100 años, don Aníbal, y por muchos más, que tu obra se siga cantando y se siga conociendo.
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0: Amigos, ¿cómo están? Bienvenidos a Radio Uruguay, bienvenidos a La Máquina de Pensar, ¿cómo andan? Espero que anden bien porque vamos a tener un programa muy especial. Vamos a estar recibiendo a dos escritores chilenos que están aquí en Uruguay porque vinieron al coloquio Días Contados en su cuarta edición, que tuvo lugar en el Cabildo de Montevideo y que estuvo organizado por Andrea Arismendi, por Andrea Aquino y por Quildina Berjasic, que tendría que cambiarse el nombre y llamarse Andrea a esta altura del partido. Claro, pero claro, bueno, sí. Quildina no quiere, no sé por qué. Y Días Contados es un coloquio sobre género negro, es la cuarta edición que se hace en Montevideo. Son ellas las que llevan a cabo este encuentro, que es muy importante porque tiene una dimensión internacional. Y sobre todo, porque invita a escritores que no son uruguayos y que de alguna forma generan un puente, ¿no? A veces vienen presencialmente, otras veces vienen a través de la virtualidad, del Zoom, pero de alguna forma están haciendo de puente entre estas literaturas y el público uruguayo, cuando sabemos que estamos en una época en que por un lado está todo muy globalizado y por otro lado está todo muy compartimentado, ¿no? Desgraciadamente las literaturas de América Latina muy pocas veces se comunican o se comunican en estas instancias. Para mí es un placer recibir a la escritora chilena Andrea Calvo Cruz. ¿Cómo andas, Andrea? ¿Andas bien?
1: Muchas gracias. Súper contenta de estar acá con ustedes, de participar en Días Contados y de hacer comunidad a través de la literatura.
0: Marcelo González Zúñiga es un conocido de La Máquina de Pensar. Ha venido ya creo 3 o 4 veces. Esta debe ser la tercera vez.
2: Tercera, sí.
0: Tercera vez. Uh-huh. Muy bien.
2: No, feliz de estar
0: bienvenido,
2: aquí.
0: Bienvenido.
2: Gracias una vez por la invitación, ¿no? Y vuelvo. Me disculpo por no llamarme Andrea.
0: Podrías haber tenido.
2: Sí, bueno, lo vamos a pensar, ¿no? Uh-huh. El coloquio se va a llamar Andrea Contados.
0: Andrea Contados. Sí, seguramente.
2: Vamos por ahí, ¿no? Pero feliz de estar acá en Uruguay, como tú muy bien dices, generando redes. Eso claro. Es muy importante, ¿no? Que rompamos el cerco de cada nación, las distancias, el río, la cordillera, y poder traer escritores, compartir, leernos entre nosotros y sentir que estamos escribiendo, hablando más o menos de lo mismo.
0: Marcelo González Zúñiga, además de ser un investigador y un docente universitario, organiza Santiago Negro, ¿no?
2: Santiago Negro.
0: Que es un festival de literatura negra.
2: Con mucho orgullo decimos que es el festival más antiguo de Latinoamérica, ¿no?
0: Ah, mira.
2: Vamos a hacer nuestra sexta versión. Por supuesto que hay un hiato de varios años entre la tercera y la cuarta, pero organizamos la sexta versión ahora a finales de septiembre y nos llevamos a una gran exponente uruguaya que es Cecilia Ríos.
0: Perfecto. Bueno, Andrea Arismendi, que está aquí, y Andrea Aquino, pueden hablar.
3: Vengo.
0: ¿Cómo están? ¿Están bien?
3: Muy bien.
1: Muchas gracias por el espacio, como siempre.
3: Yo vengo acompañando a los viejos profesores y sospechosos, ¿no? Como decía.
0: Los profesores de siempre.
2: Los sospechosos de siempre.
3: Que también son sospechosos, sí. Claro. Sí, decía que hay que estar acorde con el campo semántico, entonces, bueno, acá está el sheriff y está, bueno, la ideóloga.
1: La comisaria.
3: Yo te pido, Andrea Aquino, que presentes brevemente esta novela, que no es lo único que ha escrito Andrea Calvo Cruz, pero bueno, que ya que hablaste de esta novela en un congreso por allá por México, capaz que podés presentarla.
1: Bueno, sí.
0: Perdón, Andrea, ¿y en qué congreso podés decir?
1: Palincestos, uh-huh. En Chihuahua.
0: Espectacular.
1: Era en formato híbrido y uh-huh. participamos con Andrea Arismendi. Uh-huh. Porque formamos parte de una red de estudios latinoamericanos que dirige Mónica Torres Torija.
0: Okay.
1: Y de la cual también participa el sospechoso de siempre.
0: ¿Dónde no participa?
2: Es un canapé.
1: Y que él fue en parte quien importó a Uruguay a Andrea Calvo Cruz.
4: Nuestra Celestina.
1: Exacto, porque el año pasado vino y no sé si te acordás, Andrea Arismendi, sí. que nos trajo el libro,
3: nos trajo
1: y nos dijo,
3: la noche.
1: Léanla. Y bueno, entonces hubo oportunidad de leerla, trabajarla, compartirla, difundirla, como decía Andrea, en este congreso de palincestos en México, y se nos ocurrió que viniera. Lo que gratamente nos sorprendió es que Andrea dijo, yo vuelo a Uruguay, y cruzó la cordillera y acá la tenemos. Entonces, nuestra idea es compartir, difundir la literatura, y esto que decías es muy importante, de tejer redes para que uruguayos vayan a Chile, que chilenos vengan aquí, lo mismo con argentinos, y vayamos expandiendo la red. Tráeme la Noche es una novela negra, oscura, que pone, discurre un relato donde las historias se van entretejiendo, y todo parte con un aparente atentado en un club nocturno llamado Cleopatra, donde dentro de los muertos, los asesinados, se encuentra una transformista que se llama Ornella.
0: Uh-huh. Perdón, ¿es un atentado que es de bomba o una... pues son muchos. Ametrallamiento, como pasó en Bataclán.
4: Pasó en Bataclán, sí. Como pasó también en La Pulse de Orlando, como también se nos hizo creer que pasó, o sea, que no pasó en La Divine.
0: Los ametrallamientos.
4: En Chile. So. Sí, hay harta tecnología que hace pensar que esto no es simplemente un atentado.
0: Increíble. Uh-huh.
4: Y si es un club donde se junta las diversidades, ¿eh? Uh-huh. A propósito de la Semana del Orgullo, en el marco de tiempo en donde primero se aprueba la Ley de Identidad de Género y a nivel nacional, y después la Ley de Matrimonio Igualitario.
0: Uh-huh. Y eso, perdón, está en la novela, sí, explicitado, porque digamos, de alguna forma pone un contexto político, uh-huh, a un evento que podía ser no político, claro, digamos, al principio.
4: Claro. De hecho, la primera parte, o sea, las dos primeras planas, uh-huh, son como esta voz en off que informa, uh-huh, la noticia en el noticiero, uh-huh, de qué es lo que pasa, los logros, y bueno, que esta noche terminó en tragedia para esa comunidad,
0: claro,
4: porque
0: claro,
4: podemos ser muy progre, pero muchas veces,
0: claro,
4: son esos, uh-huh, o esas, sí. Entonces, claro,
0: y muchas veces puede ocurrir cuando se da un paso hacia adelante, digamos, ¿no? A nivel legal, a nivel político, a veces las reacciones, ¿no? Se habla siempre de ser reaccionario, viene de ahí la palabra, ¿no? Es reaccionar frente a movimientos progresistas.
4: Exactamente, y una de las cosas que pasó cuando yo presenté, nos presentamos esta novela para su bautizo en la feria llamada La Furia del Libro de Invierno, uh-huh, del año pasado, a la Estación Mapocho, Juan Carlos Cortázar, que fue uno de los presentadores, un escritor peruano maravilloso, dijo, realmente a mí lo que me llama la atención es que esta situación donde del Tráeme la Noche podría haber pasado en cualquier lugar del mundo y en cualquier época.
0: Claro.
4: Entonces, muy atemporal. Y dentro de, tengo entendido que tú la conoces, quien escribió la contraportada y que también presentó la novela fue Pía Barros.
0: La gran Pía Barrios. Pía Barros. Que la conocí, lo comentaba, la conocí en la cumbre de microficción en México, uh-huh, donde se juntó mucha gente en del tema minoficción. Y bueno, Pía Barros no solamente es una escritora, no solamente da talleres, no solamente tiene una cuestión un sello editorial, sino que además tiene una claridad de la dimensión política, ¿no? De su escritura y de su presencia, ¿no?
4: Pía Barros nos ha dicho siempre, las que hemos sido alumnas de ella, somos amigas, somos colegas, de que toda escritura es política, y yo comparto eso. Uh-huh. Del momento en que nosotros escribimos, del momento en que tú te levantas y consumes algo y eliges no consumir esto otro, eso es muy político, independiente si es consciente o no, si te importa o no. Y básicamente una de las cosas que yo he pretendido hacer con mi obra, primero con la microficción, con el libro Medular, por Ediciones Cherezade, con Larvados, de Editorial Asterión de la Pía, y Los Perros Románticos, con esta novela Tráeme la Noche, es efectivamente tomar una vereda política y bueno, Marcelo, me dirás tú, sin caer ni en el panfleto, ni en la anécdota, ni claro, en el lugar común, ni en el estereotipo, ni en la rabieta. Yo creo que es muy importante.
0: Sí, sí, ni en el didactismo también, ¿no? De explicar las cosas, ¿no? Tratar de explicar las cosas, ¿no? Sí, de enseñar, ¿no?
4: No, uh-huh, simplemente sobre la historia.
2: Sí, efectivamente, como tú me lo dices, ¿no? Con mucho respeto a las escritoras presentes y a ti, Pablo, también a Erickson, ¿no? Hay una fórmula de género negro, hay una forma que pareciera más o menos que pareciera ser sencillo escribir una novela negra, ¿no? Pero lo realmente interesante ahí es escribir una novela negra que haga un comentario o que sea profunda o interesante, que tenga algo que decir, ¿no? Uh-huh. Y a mí me parece que esta novela lo hace en ese sentido, ¿no? Toma la fórmula del género negro y la utiliza para dar una mirada, hacer un comentario político, realista, honesto, uh-huh. sobre problemáticas actuales como son el mundo trans, que es algo que curiosamente no es muy frecuente y no es algo que esté sucediendo mucho aún en el género negro de Hispanoamérica. No tenemos una gran abundancia de novelas negras que retraten esta realidad, que retraten este mundo, que retraten esta problemática, y Andrea lo hace en su novela. Y lo que a mí me parece más interesante también es, lo he dicho un par de veces anteriormente, ¿no? Que presenta a un detective que tiene una problemática que lo afecta y que no es el clásico tipo duro que resuelve todo a golpes, a disparos, sino que está vinculado con sus afectos, no tiene miedo de responder a ellos y tiene que resolverlos de alguna manera mientras la investigación lo va a... vinculando, se va sumergiendo en eso, es una mirada, se mira al espejo mientras resuelve esto. Así que me parece a mí en ese sentido un desarrollo muy interesante de algo que podría haber sido un panfleto, pero en este caso no lo es.
0: Bueno, ese es el problema. Andrea, habías dicho que el investigador está vinculado también íntimamente.
1: Exacto. Andrea Calvo trabaja de manera sincrónica esas coincidencias o no, porque cuando le llega este caso, bueno, le remueve el duelo que estaba viviendo, porque su hijo también había sido asesinado y su hijo también era transformista. Entonces, yo creo que si hay algo que trabaja muy bien en esta novela es el tema de las tragedias colectivas que parecen invisibilizadas y luego se van hermanando y se van individualizando y vamos viendo cómo reaccionan cada uno de los personajes. Y en ese sentido el trabajo de Andrea, si bien es algo que decir y

0: lo dice con profundidad, también lo trabaja de una manera estética, con un lenguaje, con una belleza que atrapa. Nosotros tenemos ganas de que en Uruguay haya una versión de Tráeme la noche. Por esto mismo que decían, de que de alguna manera hay temas que es necesario verlos. Esta novela es como una especie de soplido bajo la alfombra, y hay ciertas pelusas que hay que visibilizar para limpiar. Y creo que esta novela logra eso de una manera fuerte, claro que sí, pero busca la belleza también. Por eso Estrada al final toma la posta y su paternidad se reivindica y hace un homenaje a su propio hijo. No voy a spoilear la novela porque hay que leerla, pero él de alguna manera también va a reivindicar la muerte de Alfredo, haciéndose cargo de las cosas.
1: Andrea...
2: ¿Cuál? Sí.
1: Calvo.
2: ¿Cuál de todas? ¿Cuál Andrea?
1: Andrea Aquino, Andrea Arismendi y Andrea Calvo. No, por una cuestión de términos, transformista. Definamos bien qué es, porque está la idea de que puede ser trans, transexual, travesti, transformista, y son distintas, distintos comportamientos.
3: Sí, no, el Tráeme la noche habla de esta vida de Alfredo, y que la noche Ornella es transformismo. Uh-huh. Pero, dicho sea de paso, también dentro del grupo está Moni, que es trans, uh-huh. ¿no? Es una chica transgénero. Uh-huh. Sí, transgénero, y bueno, en la novela, que es un mundo de hombres, no desde un lugar común, intencionalmente solo hay dos mujeres, una trans y, bueno, Narváez, que también tiene su historia. Y nada, también apela a eso, ¿no? Como este tema de los roles de género, porque efectivamente hay algo que trasciende a estas masculinidades tóxicas y todo, pero insisto, sin entrar ni en el panfleto, ni en el adoctrinamiento, ni nada, es una historia nomás.
1: Sí, además yo creo que estarán de acuerdo con esto que voy a decir, que la literatura vive o brilla más allá de las historias y los argumentos cuando vemos cómo resuena en el personaje. O sea, es la interacción con el alma de los personajes lo que es la llama para mí de cualquier literatura, ¿no?
4: Sí, sin lugar a dudas, ¿no? Volvemos a lo mismo, ¿no? Hay fórmulas, estilos, se pueden copiar, se pueden reproducir, pero tiene que haber una pluma inteligente, tiene que haber una calidad literaria detrás que le dé profundidad, que le dé vida a los personajes. Y aquí está logrado, sin lugar a duda, personajes primarios, secundarios. Hay un universo que se está moviendo, que tiene vida, y que da gusto leerlo. Uno puede estar más o menos cerca de estas realidades, uh-huh. pero las conoces a través de eso.
1: Claramente, digamos, de nuevo, decía, el tema no es la novela.
4: Claro,
1: claramente, o sea, no hay por qué ser un experto en el tema o estar sensibilizado en el tema o no estar sensibilizado, digamos. La literatura, por suerte, funciona con motor propio, ¿no?
4: Una de las cosas que conversamos con Andrea Aquino y Andrea Calvo era que a mí me parece que uno de los gestos más importantes que uno puede hacer como crítico sobre una novela negra, pero quizás es también tiene que ver con la literatura en general, que es cuando tú lees algo y te da la sensación de que esto pasó en realidad.
1: Claro,
4: ¿no?
1: Claro.
4: Dices, ¿qué estoy leyendo? ¿Ficción pura? Claro. ¿O esto tiene algo que ver en realidad? Y en estas novelas, una novela negra bien escrita te tiende a quedar esa sensación, que te pregunte y dice, esto pasó en realidad, está basado en la realidad, claro, sí. Acá hay una investigación que se está ficcionalizando o es pura imaginación del escritor. Y esa pregunta al género negro te vincula y te pone en la atención de decir, acá hay una buena obra.
2: Claro. Uh-huh. Hay un puente clarísimo, creo que está incluso en ese trasfondo, ¿no? Te pongo un ejemplo, ¿no? Vos hablabas de la apertura de la novela que tiene el informe televisivo y el show mediático que se arma cuando ocurre una circunstancia grave, ¿no? Un hecho que fatal. Es el show mediático y el show político también, ¿no?
3: Claro. Exactamente.
2: Porque hablabas todo está atravesado por lo político. Aparecen los políticos, las caras, solidarizándose a veces de una forma muy falsa,
1: hipócrita.
3: Hipócrita, claro.

0: Sin verla. Y Sting, cuando habla Bring on the Night, no, no soporto más una hora de luz. Está hablando de una historia real de un asesino que ha sido condenado a muerte y que ya no quiere seguir viviendo, porque ya lo perdió todo. Entonces, ¿por qué demoran? Tráigame la noche, tráigamela, ya no aguanto más. Y desde ahí, y eso tiene, bueno, para que lea y todo, tiene que ver con esta historia, tiene que ver con Estrada, tiene que ver también con un poco de esa parte de muerte, de traernos la muerte en los momentos en donde sentimos que
1: Sí, que es
0: ya está,
1: insoportable la
0: que
1: vida.
0: es insoportable, pero de alguna u otra forma esto nos toca a todos, ¿no? Y desde ahí el título, cuando tráeme la noche, es traer un poco de muerte también.
1: Claro. Bueno, tiene también que ver con el impulso de autodestrucción. Y yo te escuchaba,
0: Sí.
1: y parte del esquema de la serie negra es precisamente, siempre en esa investigación, develar lo que no se quiere ver, develar
0: Exactamente.
1: la corrupción de política o la corrupción que hay en la sociedad, ¿no? En general, siempre por eso el investigador le dicen no siga adelante, ¿no? O sea, ¿no?
0: Bueno, y logra Estrada, y tiene un muy buen Sancho, que es el detective Gómez. Y sabes que una de las cosas más lindas que ha sucedido acá es que la gente que ha leído ha dicho, pero qué entrañable los personajes, que a este lo quise, a este lo odio, a este necesito verlo de nuevo, necesito que me cuenten más de él. Y creo que tiene que ver un poco también con eso de no quedarse con el estereotipo, sino de ver cómo los personajes, al igual que nosotros, por dónde esa grieta, ¿no? Donde se cuela esa luz o ese
1: Claro.
0: frío, es ahí lo que hay que mirar, hacia allá, hacia esos márgenes, hacia esa costura. Y bueno, ha sido un honor poder presentarla acá y estoy muy contenta.
1: La escritora
0: Gracias.
1: argentina Eve Ward, la gran, gran escritora argentina Eve Ward, decía que la literatura aparece o crece cuando entramos en la fisura del personaje.
0: Exactamente.
1: En la fisura del personaje, que quiere decir en la parte contradictoria o la parte no vista por el propio personaje. ¿Por qué? Porque entonces cuando entramos por la fisura no estamos proyectando un ego, digamos, cerradito,
0: Exacto.
1: compacto, sino que precisamente estamos mostrando el lado más humano que tenemos todos, ¿no?
0: Y sí, las metidas de pata, las contradicciones, los gustos, los disgustos, yo creo que en ese sentido, ser fiel a uno mismo, ser sincera, yo ser sincera en la construcción de ese personaje ha hecho que sean tan entrañables, que se han encariñado mucho. Entonces,
1: Claro.
0: yo les invito de verdad a leerla y bueno, me gustó mucho, yo me siento satisfecha con el resultado.
2: ¿Sabés qué estaba pensando? Porque he conocido y he leído otras escritoras que más o menos son de la misma generación que vos. Y estaba pensando qué difícil darle también continuidad a estos personajes, ¿no? Porque parecen también tan. Es como conocer a alguien y después, bueno, que no te puede cambiar de golpe, ¿no? Ahí tendrías que trabajarlo mucho tiempo. Y a mí me da la impresión de que esta novela, que está muy bien trabajada, parece que surgió en un plazo de tiempo acotado. Me parece a mí, no sé, por lo que dijiste, capaz que no, que es una impresión mía, pero debe ser muy difícil darle continuidad.
0: La verdad es que fue harto rato y nosotros le hemos dicho, las mujeres hoy en día escribimos mientras picamos la cebolla, vamos a buscar a los chicos al colegio, estamos escribiendo siempre en nuestra cabeza. Y el hecho de poder sentar y cimentar la historia me
2: ¿Te
0: costó
2: costó?
0: tiempo. De hecho, una de las razones por las cuales yo pude terminarla, creo, fue porque me lo impuse, la postulé a una beca de la creación del Ministerio de Educación, que a todo, o sea, del Ministerio de Cultura en Chile cuando todavía se podía, y ahí me la adjudiqué y tuve un plazo y todo, y
2: Bien.
0: ahí, si no, claro, no solamente eso. El cómo habitamos la escritura desde las mujeres, pero también de que las propias inseguridades. Yo ya había escrito un libro de microficción, un libro de cuentos que también se había ganado premio, pero una novela, para mí en algún momento fueron palabras mayores, y a eso agradezco nuevamente a Pía, agradezco nuevamente a Lorena Díaz Mesa, a mi madre también, que decían, oye, pero ya dale, o sea, esto es el salto natural,
1: Sí,
0: y iba
1: sí, sí.
0: leyendo, y es como, ¿qué pasa? ¿Qué pasa ahora? Vamos, y sí, y salió, y espero que para la próxima no demorarme tanto tampoco.
2: Bien,
1: Bueno, lo que
0: sí.
1: tiene la literatura, que como decís vos, muchas veces se crea antes de escribir, claramente.
0: Sí.
1: Yo un poco para

0: Digamos, cerrando esta conversación, aunque nos quedan minutos, pero quería hacer un cambio en este sentido. Vos trajiste la asunción del nuevo presidente, Kast, en Chile, ¿no? Entonces estamos hablando, bueno, a nivel internacional se habla de la ultraderecha, después de Milei, bueno, después de Bolsonaro. Entonces, aparece en el tablero latinoamericano, y aparece esas figuras que son tan removedoras, tan cuestionadoras, son tan provocativas como la ultraderecha, y que genera de alguna forma eso, aparte, digamos, vinculado con toda la confrontación en las redes sociales, ¿no? Porque una cosa no va sin la otra, ¿no? ¿Cómo ven cómo puede afectar o cómo está afectando a la literatura, por ejemplo, a la cultura? A ver, González Úñiga o
1: Bueno, esto
0: es reciente, digamos,
1: sí,
0: es para
1: llevamos 5 o 6 meses
0: son pocos
1: del gobierno
0: meses.
1: de ultraderecha en Chile y ha sido bastante nefasto. Se han lanzado las nuevas convocatorias para postular los fondos de cultura, algo tradicional, algo que por supuesto en general la derecha o la ultraderecha mira con muy malos ojos, esto de que haya que financiar, de que todos,
0: Sí, sí,
1: este
0: sí, sí.
1: universo tenga que financiar a esta gente que pareciera no tener trabajo, porque en realidad la derecha no valora de ninguna manera la cultura,
0: Sí, en
1: no,
0: general en todas partes, de
1: claro,
0: hecho,
1: eso es transversal.
0: lo que está ocurriendo, perdón que te interrumpa,
1: No, no,
0: pero
1: por
0: me
1: favor.
0: ha pasado, yo voy a España y muy, muy seguido, y ha pasado, por ejemplo, en la Comunidad de Valencia o otras, o la Comunidad de Aragón, que cuando llega la otra derecha se destaca más que nada en el tema cultura, por frases provocativas, digamos, ¿no? Que son políticamente incorrectas, de que, bueno, ¿por qué hay que, pues, darle dinero a los escritores o cosas así, digamos, ¿no? ¿Por qué
1: Claro,
0: mejor no a
1: y
0: los toros o
1: porque
0: cosas
1: si tú lo crees, salvo
0: así?
1: contadas excepciones, en general la derecha, la ultraderecha no tiene escritores, no tiene gente encargada de la cultura porque no le interesa, no la
0: No.
1: valora, no la entienden, ¿no? No creen que ser humanista tenga algún valor, cosa que me parece que la última vez que quedó absolutamente demostrada que tiene valor es cuando sucedió la pandemia, o sea, la gente encerrada, no tenía qué hacer, qué más que estar viendo televisión y dijeron, bueno, ¿cómo puedo cultivar algo durante todo este periodo? Y de repente empezaron a aparecer las artes como una forma de cultivar tu espíritu, no solo de entretener, que es
0: Claro.
1: importante, por supuesto,
0: Pero no es
1: pero
0: lo único.
1: no es lo único,
2: Una
1: ¿no?
2: forma de crear también, ahí en ese momento. Tomando en cuenta que no, que, a ver, nosotros tenemos un presidente en Chile que dice no solamente el libro como objeto cultural, sino que las investigaciones científicas, ¿en qué terminan? Por favor, búsquenlo, si pueden, en Google, las tremendas frases de este hombre. Si las artes y la ciencia termina en un librito muy bien bonito, muy bonito en una biblioteca, no le da trabajo a nadie. De ese tipo de personas estamos hablando. Y en el tema de las artes, para las becas de creación que entrega el gobierno, ya partimos con una censura. Tú no puedes, ni, o sea, tu concurso, tu texto queda fuera de base si es que tiene violencia o sexo.
0: ¿En serio?
2: Sí, y
0: Sí.
2: siendo en buen
0: ¿Y cómo van a medir la violencia en un texto?
2: Y ahí dónde va a estar el criterio
1: El criterio de los
2: de
1: evaluadores,
2: los
1: ¿no?
2: evaluadores.
0: Así.
3: Y que puede ser,
1: Por
3: correrse.
0: supuesto, eso puede
1: ¿Qué es
0: correrse mucho,
1: violencia?
0: sí.
1: No,
0: Y
1: claro.
0: sexo, obviamente, relaciones sexuales, estamos hablando de eso.
2: Es, salvo los
1: Imagino
2: martes, porque nuestro presidente se va de novio pololea los martes con su señora.
1: Lo
2: Entonces,
1: ha dicho explícitamente,
2: lo ha
1: ¿no?
2: dicho
1: Solo los
2: explícitamente.
1: martes.
2: Entonces, bueno, ¿qué queda? Nomás resistir, estar aquí con ustedes es un gusto. Con Marcelo lo hemos hablado bastante también.
1: Sí, por supuesto.
2: Pero es aquí donde yo creo que también lo dijimos en días contados. Con
3: Es político
2: con
3: días contados
2: Constanza. Sí,
3: porque
2: sí.
3: es la resistencia
2: Sí,
3: y el encuentro
2: es una resistencia.
3: y el encuentro, conversarnos, leer, compartir textos, leer juntos, discutir, ver que tal vez tampoco coincidimos con respecto a alguna de las historias, es también una forma de seguir luchando por la cultura.
2: De
3: O
2: todas
3: sea, es
2: maneras.
3: eso. Y no ha terminado días contados porque mañana vamos a estar de nuevo en el Museo Histórico del Cabildo todo el día.
2: A partir de las 9 de la mañana
0: Sí.
3: y hasta las 18.
0: Muy bien, muy bien. Bueno, Andrea Aquino, Andrea Arismendi, Marcelo González Zúñiga y Andrea Calvo Cruz, gracias por estar en La Máquina de Pensar.
1: Gracias una vez más por la invitación.
2: La invitación a ti, gracias.
3: Muchas gracias.
0: Después de la pausa seguimos aquí por Radio Uruguay.

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0: Estoy recibiendo aquí en La Máquina de Pensar el programa que produce Carolina de Cuadro. Estamos recibiendo a Logan Berger. ¿Cómo andás, Logan?
1: ¿Qué tal, bien? Pablo? Sí, muy bien. Gracias por la invitación.
0: Logan Berger ya ha estado varias veces en La Máquina de Pensar. Él es un director de teatro, es investigador, es docente de Francia, de Montpellier, pero que está muy vinculado a Uruguay. Bueno, por suerte la EMAD tiene muchos vínculos con Francia. En ese caso está Laura Pouso, entre otros, generando tantos vínculos, relaciones, para que haya ida y vuelta de actores, directores, actrices uruguayas. Y en el caso de Logan, venís acá y das talleres, das workshops.
1: Sí, en este caso es un workshop que di con la EMAD para, no diría reavivar, pero para mantener vivo un convenio que tenemos desde hace ya 6-7 años y que permite a dos jóvenes artistas uruguayas o uruguayos venir a hacer un semestre en el máster que dirijo en Montpellier y a su vez a estudiantes franceses venir a cursar un semestre en la EMAD.
0: Y bueno, contame de la Universidad de Montpellier.
1: Y la Universidad de Montpellier es una universidad una de las más viejas de Francia, sino la más vieja, y que tiene un fuerte en letras y humanidades, y que, bueno, está resistiendo contra el poder de privatización de la universidad y de, vamos a decir, de un ataque bastante frontal contra las humanidades que existe en el mundo universitario.
0: Los famosos recortes de para las humanidades.
1: Primero la filosofía, cuando me parece que hoy en día, por ejemplo, la filosofía, por ejemplo, el teatro, por supuesto, pero antes que el teatro, la filosofía, tendrían que ser las materias principales, tanto de la gente que formamos en política, pero sobre todo en tecnología. Claro. Les falta mucha formación filosófica para poder acompañar y pensar las mutaciones actuales. Entonces nosotros, esa universidad resiste fuertemente dando una formación de calidad, experimental, original. Yo ahí me ocupo de la parte de teatro.
0: Pues entonces es un máster de teatro.
1: Sí, es un máster que es un máster más que teatro de artes en vivo. Y que se dedica a formar creadoras y creadores. Es decir, gente que puede venir del palo de la actuación, pero que se interesa a la dirección, la escritura, o gente que viene del cine y se interesa a el video en escena, o gente que viene de artes plásticas y que quiere ir hacia la performance.
0: Y bueno, y entonces está ese vínculo con Uruguay, en lo que decías, ¿no? Van actrices o actores allá y bueno, y recibimos nosotros actrices o actores.
1: Claro, son formaciones extremadamente complementarias porque de un lado está una escuela académica histórica, es decir, debe ser la más antigua de América Latina, la escuela
0: municipal de arte dramático,
1: la Margarita Xirgu, y de otro lado está ese máster que es un máster muy experimental dentro del paisaje francés. Entonces, para los uruguayos es como una manera de abrir el campo, de primero tener la responsabilidad de crear y abrir el campo a otras. O sea, viene un actor y tiene que hacer creación de video o que tiene que hacer performance, y para los nuestros que tienen una formación que no está dedicada a la interpretación, estar en un lugar de élite de para formación actoral. Entonces es súper complementario. Funciona muy bien en los dos sentidos.
0: Logan, y vos como director de teatro te mantenés, digamos, en activo. Aquella idea, que por lo menos la idea que yo tenía de las veces que te he entrevistado, de que estabas casi exclusivamente dedicado a Shakespeare.
1: No, cuando nos vimos la otra vez estaba metido en un proyecto muy especial que, claro, tenía el nombre de Shakespeare, pero era como el último paso de mi destrucción de Shakespeare. Entonces, porque hice un espectáculo donde ponía en escena las 38 obras de Shakespeare, pero cada una muy desconstruida. Entonces, y era más, casi te diría que era más, Shakespeare era la herramienta mía que me permitía explorar la variedad de las estéticas contemporáneas. a través de Shakespeare exploraba la performance, el circo, la danza contemporánea y también varias formas de teatro, un teatro más conceptual, un teatro más clásico. También me interesaba el qué es la forma del cómic en el teatro, cómo puedes hacer cine en el teatro. Entonces, Shakespeare, por su propia capacidad a hacer, a ofrecer un panorama en su época, claro, a nivel literario, de casi todo lo que se podía decir en escena.
0: Sí, todos los géneros.
1: Claro, me daba como el material, no te diría literario, porque a veces era solo un material dramatúrgico que iba a buscar, pero me daba como la posibilidad de abrir ese campo que tenía más que ver con la estética de la escena.
0: O sea, veías una, digamos, dentro de Shakespeare, unas posibilidades de apertura.
1: Claro, una cosa que te desafiaba a la heterogeneidad, al cambio de género, a también la experimentación. Pero no, la obra en sí misma sigue siendo una obra del siglo XVI, dentro de todo, por la distancia, bastante, con una forma bastante marcada.
0: Claro, sí, es el problema.
1: O sea, con la perspectiva, muchas de las comedias de Shakespeare se parecen, pero si las tomas como una herramienta para explorar esto, esto y esto, entonces tres comedias de Shakespeare se vuelven una performance, un espectáculo de clown y una tercera, un espectáculo de danza. Entonces era... No, y por supuesto, sí que Shakespeare me traía mucho más que el material literario, dramatúrgico, me traía el desafío estético. Es decir, conceptualmente Shakespeare abarca en su época todas las posibilidades de la poesía dramática. Y entonces, siguiendo más el concepto que la forma, era un guía para mí y sigue siendo un maestro, aunque no, ahora no lo estoy montando para nada.
0: O sea, pero digamos, de esa zambullida en Shakespeare saliste, y ahora, ¿qué estás haciendo, por ejemplo?
1: Ahora es muy difícil resumir, porque cuanto más viejo me hago, más mi curiosidad necesita más alimento. Entonces, vamos a decir que tengo una versatilidad que es más bien creciente. Entonces, te puedo decir últimamente, o sea, los dos últimos espectáculos que hice, uno es un espectáculo de teatro documentado sobre violencias intrafamiliares en el este de Rumania, en la zona de Timișoara. Y el último es una performance sobre Ovidio y temas de género. O sea, leyendo Ovidio y mirando a Zeus como un acosador sexual, creamos una performance donde aparece un mono en escena, que es más un concierto teatral que un espectáculo de teatro.
0: Un concierto teatral.
1: un concierto performativo. Eso es lo que lo llamaría.
0: De performance, sí.
1: Sí, es decir que la música sería como la materia profunda del espectáculo, y la dimensión performativa es el tipo de relación que tratamos de establecer con el público.
0: De todas formas, esa, tanto la de Ovidio como la de la rumana, la de Timișoara, sí, están como ancladas también en problemas o en hilos que son muy contemporáneos, ¿no? La violencia intrafamiliar o la violencia de género, por ejemplo, ¿no?
1: Sí, y eso tiene que ver con algo sí que es verdadero y que nutre mucho mi trabajo actualmente. Es que después de un periodo en el cual estuve muy metido, entre, vamos a decir, la mitad del siglo, de los 90 hasta 2015, donde no solo yo, sino en Francia en general, íbamos mucho a lo experimental, tratando de explorar formas nuevas. Llegaba la performance, se desarrollaba la danza teatro, apareció el teatro documental, y se perdió el lugar o la preocupación del público dentro de nuestras dinámicas de creación.
0: Uh-huh. Perdón, y como contraste frente al teatro comercial, que aparentemente solo le interesa al público, pues, digamos.
1: Sí, no le interesa el bolsillo del público.
0: Sí, el bolsillo.
1: No creo que le interese mucho el público.
0: Perfecto.
1: Le interesa cobrar. Uh-huh. Entonces, no, ahí yo no entro uh-huh. en competición con el teatro comercial, es otro, casi otra disciplina.
0: Otro universo.
1: Sí, sí, es otro mundo, es decir, es como el fútbol, para mí me gusta mucho el fútbol, más que el teatro comercial, pero fundamentalmente viene a cumplir otra función uh-huh. social, intelectual. Pero dentro de lo que es teatro de creación, uh-huh. sí que había un teatro que tenía una conexión con el pueblo a través de la educación, que era un teatro que estaba envejeciendo, que uh-huh. ahí la muerte de Shakespeare, de Molière, uh-huh. y había un teatro más experimental que donde nuestro objetivo era buscar formas nuevas y más en relación a lo que se hacía que en relación al público que lo uh-huh. podía recibir. Uh-huh. Y nos fuimos demasiado lejos, es decir, seguíamos siendo servidores del Estado, o sea, un servicio público. Uh-huh. Y era importante para mí volver a poner esa preocupación como una prioridad de la creación. Siempre, y eso no sé por qué, viene, o sea, es muy personal, siempre me interesó provocar, interactuar con el público. No soy una persona que me interesa hacer un espectáculo ahí metido en mi cabeza y que sea lo que Dios quiera. Integro la reacción del público, pero una cosa es pensar en esa interacción y otra cosa es pensar en la función social del teatro. Uh-huh. Y ahí, en este momento, estoy mucho más consciente de eso. También creo, por el hecho de que participo más en la formación de los jóvenes artistas uh-huh. y que trato de pensar en su futuro y que me doy cuenta de que necesitamos valorar esa conexión con las ciudadanas, con los ciudadanos, cuando creamos, para que esto vaya más allá de un espectáculo que esté relacionado con cuestiones que hoy en día son claves para el futuro. O sea, va a ser una palabra un poco grande, pero de la humanidad, de la democracia, seguro. Uh-huh. Necesitamos que el teatro cumpla una función en este momento donde nos enfrentamos a partidos que quieren destruir la cultura. Y no te estoy hablando de partidos que quieren eliminar el Ministerio de Cultura. Te estoy diciendo que ahora hay partidos políticos que tienen un programa de destrucción de la cultura. O sea, y la quieren reemplazar por una especie de ideología, o sea, una especie de idealización de un mundo que nunca fue. Y que,
0: o del entretenimiento, ¿no?
1: No sé si a un tipo como Milei o Bolsonaro le interesa tanto el entretenimiento. Lo que les preocupa o lo que es un freno a una política liberal es una cultura que tenga memoria.
0: Uh-huh. Claro,
1: que
0: claro,
1: sea capaz de
0: claro.
1: reflexionar sobre las problemáticas uh-huh. sociales, políticas que emergen.
0: Y me da la sensación que después de la pandemia, y no solo por la pandemia, pero sí, digamos, la pandemia que implicó ese distanciamiento, esos confinamientos, hubo una gran revalorización, y está habiendo, no solamente por la pandemia, de la presencialidad, ¿no? La presencialidad física. Las nuevas generaciones, por el desarrollo y que va a seguir el hiperdesarrollo digital, también están redescubriendo, están revalorizando hacer encuentros, la presencialidad.
1: Sí.
0: Incluso la palabra, la presencialidad, no la usábamos antes de la pandemia. Y si hay algo, si hay un arte que es presencial, que depende de la presencia, es el teatro, ¿no? La literatura, digamos, la novela, la poesía, no depende de eso, ¿no? El propio, en fin, el cine, por ejemplo, tampoco claramente no depende de eso, ¿no? Porque se puede ver cine en cualquier lado, individualmente, sí. En fin. Pero el teatro da la sensación que se le abre o se le exige, aparece un tiempo de exigencia para el teatro desde el punto de vista de la gente social.
1: Sí, o sea, no sé si la gente lo expresa tan, o sea, no sé si la nueva generación es tan consciente de eso. Es decir, no veo como un movimiento de querer juntarse. Creo que la pandemia anestesió bastante a la sociedad, incluso y todavía más las nuevas generaciones. Lo que sí creo es que el teatro es una herramienta potente y que cobra más sentido con la emergencia de IA y de lo numérico en general. Es decir, hoy en día cuesta todavía más trabajo traer gente al cine que al teatro.
0: Claro.
1: Y porque la gente lo consume primero, consume video animado horas por día.
0: Sí, sí, sí.
1: En formato 15 segundos. Uh-huh. Y también consume películas de ficción en un formato de computador o de teléfono para los más jóvenes. Claro. Y nosotros en los artes vivos somos irreductibles. O sea, antes yo vi un par de espectáculos de robots chinos. Claro, te da gracia 2 minutos. Pero antes que Una IA va a ser capaz, y es capaz ya, de escribir guiones de cine, de escribir poesía.
0: Sí, sí.
1: O sea, pero... Y puede escribir un guión de teatro.
0: Pero y una novela, una inteligencia.
1: Una novela, sí. Claramente. O sea, en 3 minutos la hacemos ahora la novela, y después la leemos. Pero no puede hacer una función de teatro. No, ese sudor, esa mirada que tengo contigo... Uh-huh. La IA le va a costar un siglo hacer llegar a eso. Entonces ahí se nos abre un espacio muy, muy excitante. Yo creo mucho que, o sea, creo que hay eso y hay el tema de ecológico. Es decir, a nivel de, ¿cómo decir? Gasto energético, uh-huh. el teatro y la performance están muy abajo, por ejemplo, del cine. Entonces claro. Ahí tenemos también un lugar de proximidad, un arte que vamos a poder desarrollar fuera de las formas elitarias, porque no se va a poder viajar tanto, con tanto decorado por todos lados. Entonces, el teatro de proximidad, las compañías muy independientes, no solo de las grandes ciudades, pero también de los pequeños pueblos, van a ser importantes en esa, vamos a decir, en ese ahorro energético global.
0: Sí, sí, en el ajuste energético que va a venir en algún momento, porque hasta ahora la inteligencia artificial se está desarrollando sin... Bueno, se dice
1: no
0: que está a punto
1: se ha marcado el límite todavía, pero no va a llegar.
0: Y parece que puede generar una gran burbuja, ¿no? Sí, o sea, que sí, lo que pasa con las burbujas, que al principio generan mucho rédito, pero los mismos que están haciendo saben que después va a estallar y entonces después venden. No se sabe si va a ocurrir eso o no, pero hay varias... la idea de hacer una economía por inteligencia artificial o ir a esa economía, muchos dicen que no tiene sustento, digamos, que no va a haber tanta energía para sostener todo eso.
1: Veremos. Igual, con la idea que tengo, no va a ser mi terreno de combate. O sea, voy a tener un terreno de combate, creo, sí, contra la IA a nivel de la creación, pero la sociedad post-petróleo no me va a tocar.
0: Y te pregunto, perdón,
1: y lo que te quería decir es importante, es que en ese sentido ahora hemos desarrollado un proyecto que lo hicimos acá durante el COVID, que es un vamos a montar el año que viene, que me encantaría cuando salga volver acá para hablar, una plataforma a partir de experimentos teatrales en varios países, justamente para que la formación más experimental y más internacional pueda llegar a lugares donde hay grupos de teatro que tienen cero acceso a workshops internacionales, claro, a estéticas contemporáneas. Entonces va a ser una plataforma con el léxico del trabajo performativo contemporáneo, donde van a poder robar ejercicios, conceptos, entrevistas de artistas de unas quincena de países, que acabamos de casi terminar esa parte de investigación concreta y ahora estamos editando la plataforma.
0: ¿Y la plataforma la hace desde la Universidad de Montpellier?
1: Está financiada en gran parte por el Fondo Nacional Suizo de Investigación.
0: Suizo, sí. Y claro, va a ser internacional, digamos, más allá de que los financiamientos.
1: Sí, son financiamientos internacionales y van a ser 6 idiomas, o sea que va a llegar a mucha gente.
0: Impresionante. Escuchándote pensaba, bueno, te quería preguntar eso, si de la IA, la inteligencia artificial, no para sustituir la creación, pero y para los complementos que pueda haber.
1: Sí, o sea, es un debate que hablamos mucho con una amiga mía que está aquí, Andrea, y te digo, yo estoy trabajando en eso, no es central, pero como todo lo experimental me interesa, yo genero monólogos automáticos en el IA y lo voy probando en el teatro, o sea, identifico muy bien las limitaciones, es decir, el IA está concebido por, aunque tratan de contratar filósofos, intelectuales, autores, está concebido por gente que maneja la estadística. Entonces, eso es exactamente lo contrario de lo que hacemos los artistas. Claro, nosotros huimos de ese baricentro que es la estadística.
0: Claro.
1: Entonces, por mucho que la IA coma Shakespeare, por ejemplo, no entiende que Shakespeare ya es el pasado, y yo soy un gran admirador, es lo que hay que entenderse, ese espíritu, cómo se traduce en una nueva forma. Y eso es, por ahora, la IA está muy lejos de por ejemplo, sorprenderme. Leer un texto viene ahí y que te sorprenda en algo.
0: Sí, mi comentario era porque Logan era simplemente porque hay unos que plantean que la IA puede ser un buen asistente para la creación. Eso es lo que dicen. Pero bueno,
1: es que es un largo debate y creo que no, tampoco muy profundo.
0: No es central tampoco.
1: No, es decir, para una persona que tiene que leer 2000 páginas de archivos, puede ser que el IA le vaya a decir, que yo le pregunte al IA, mira, decime dónde habla del perro labrador, porque me interesa en esos archivos. Entonces, claro, ahí sí. Creo que mientras se mantenga en su papel de esclavo, yo sí me meto con la IA. Pero cuando le pides algo que justamente, o sea, la inteligencia artificial, o sea, el primer error es decir inteligencia, no tiene nada inteligente.
0: No, sí, de acuerdo.
1: Es una máquina virtual, sí, eso sí, o sea, pero es muy mecánica y es exactamente lo contrario de lo que necesitamos de un creador. Entonces, o sea, nunca llega a aportarte algo que, incluso cuando le preguntas cosas más a nivel, no sé, de ensayos, etcétera, siempre te hace como un trabajo que te haría un buen secretario con un, ni siquiera una licenciatura.
0: Sí. Bueno, había un filósofo uruguayo, Arturo Ardao, que en los 90 escribió lo siguiente, antes de todo esto, ¿no? Que la palabra inteligencia artificial estaba mal dada porque para él era mejor poner razón artificial. Porque la luz de la razón, decía él, es fría, y la luz de la inteligencia es como una vela, como una llama, es cálida, tiene que ver con la emoción, tiene que ver con otras cosas, y claramente él lo veía ahí que, digamos, esa llama no la tiene.
1: Había leído a Nietzsche, sí. O sea, no puedo decir nada mejor, está perfecto, es eso.
0: Muy bien, Logan, para terminar simplemente, lo que yo interpreto de todo lo que me estás diciendo es que el desafío que vos encontrás para el teatro ahora entonces sería no tanto la investigación en las formas o seguir investigando las formas, pero incluyendo, digamos, el destinatario, ¿no?
1: Sí, paralelo. Creo que es una cuestión de equilibrio. Yo acabo el workshop que acabo de dar, es una cosa totalmente experimental. hoy en día soy incapaz de hacer un espectáculo con el trabajo que hice con los chicos ahí en la EMAD, que es una tentativa de hacer una película sin cámaras ni imágenes, ¿no? Solo con actores. Pero que sea una que el espectador vea una película. Sin pantalla, sin videoproyector. Ni
0: claro, pero en el teatro.
1: Claro.
0: Que
1: despierte la misma sensación que tienes en una sala de cine.
0: De acuerdo.
1: Entonces, esto tal vez que en 5 años me permite hacer un espectáculo popular. Si no hago ese trabajo totalmente experimental, que hoy en día solo la gente que entiende de eso puede apreciar el trabajo que estamos llevando a cabo, sin ese trabajo nunca va a llegar esa obra muy especial.
0: Claro.
1: Pero pasado mañana tengo que ir a hacer un trabajo, yo qué sé, en el Solís, en el Teatro de Montpellier, ahí sí voy con las herramientas que tengo, ir a un lenguaje donde pueda no solo hacerme entender de un público abierto, sino lograr ir a buscar un público que perdimos.
0: Muy bien, Logan Berger, director de teatro francés, gracias por estar en La Máquina de Pensar.
1: Muchas gracias, Pablo, y encantado de volver otra vez.

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2: Don Aníbal fue un expresivo guitarrista y cantante, un gran poeta y un gran melodista. Incorporó la temática del río, pero a los habituales textos paisajísticos, costumbristas, descriptivos de la época, le añadió el contenido social, las canciones de la época, así como fueron después las canciones de la dictadura, convergían en que los textos no tenían conflicto. Al paisaje geográfico no se le añadía el paisaje social. Y todo esto cantado con una ternura y un pudor que no quitaba la contundencia. Es así que a la belleza de las imágenes visuales, garzas viajeras, novias leves del azul, se le añade también la realidad social, no tan hermosa, escondida en aquel Uruguay supuestamente tranquilo y sin injusticia que la sociedad del momento suponía. Los compositores muchas veces hacen canciones, pero no todas se transforman en cancionero popular, y es enorme la cantidad de canciones de Aníbal Sampayo que son versionables, que ya son patrimonio uruguayo. Y por supuesto, la reivindicación e incorporación del mundo de los guaraní, que teorizó en artículos e incorporó a sus letras para saborearlas, para disfrutarlas, para paladearlas y para que el país disfrutara con esas palabras que desde su nombre, su flora, su fauna, su toponimia, nos está definiendo.
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8: Bienvenidos y bienvenidas a Mirada País, el programa con el que recorrimos juntos el Uruguay a través de la mirada de nuestros corresponsales que nos traen las voces, los hechos, los protagonistas y las historias de cada rinconcito de nuestro territorio nacional. Los artistas artiguenses Irio Jesús Suárez y Antonio de Meneses dialogaron con nuestro corresponsal Germán Lecueder para presentarnos su nuevo trabajo denominado Identidades, que cuenta historias de personajes y lugares legendarios del departamento.
9: Antonio de Meneses, Irio Jesús Suárez, un gusto tenerlos aquí en Radio Uruguay para hablar de este nuevo trabajo, siempre contando cosas del terruño, cosas del departamento, cosas nuestras. ¿Cómo están?
10: Bueno, buenos días. Es un placer estar con toda la audiencia nuevamente. Para nosotros es un placer estar haciendo este trabajo. Ya hemos hecho desde muchos años atrás con Pinocho. Siempre estamos trabajando juntos. Y estamos muy contentos de estar ya en prácticamente la mitad del trabajo, porque tenemos 4 temas que ya están prontos. Y bueno, pensamos que antes de fin de año ya lanzar el trabajo sería el volumen 2 de Identidades, ¿no, Pinocho?
11: Sí, sí, bueno.
9: Irio Jesús Suárez, conocido bueno. Pinocho, ¿cómo te va?
11: Buenos días, ¿qué tal? Muchas gracias por la invitación, que por el interés por difundir estas cosas que a nosotros nos gusta mucho. Arrancamos allá por el año 2000 haciendo estas cosas sobre lo nuestro, lo del terruño nuestro acá, porque si uno no lo hace, otros no van a venir a hablar sobre cosas de nuestra ciudad, nuestro departamento. Entonces buscamos demostrar para que esto quede en canciones, en poemas musicalizados, que quede una identidad del departamento, cosas como lugares, personajes.
9: En un primer trabajo habían hablado de localidades, ¿no?
11: Localidades, sí.
9: Canciones a diferentes localidades del departamento, Playa Reviana, por ejemplo.
11: Fue en este anterior, varias localidades, y también va a ir, algo va a ir en este trabajo. Por ejemplo, hay una canción que está abocada a mostrar qué es el paso de la cruz. Por ejemplo, que es algo que nosotros lo conocemos, pero nadie conoce en ningún lugar. ¿Dónde está Paso de la Cruz? ¿Cómo se fundó? ¿Qué se hizo ahí? Entonces se trata de en una canción, por lo menos ilustrar a la gente de eso, ¿no?
9: Antonio, y este nuevo material habla de personajes, de figuras, de Artigas, ¿de quién, por ejemplo?
10: Sí, nosotros hoy vamos a presentar un tema que trajiste de letra, Pinocho.
11: Sí.
10: Que es de, habla del Loco Marcos. Y bueno, lo que pinta la letra está muy bueno. El letrista fue él, pero a mí me encanta la letra porque él dice, hay partes que dice de Loco Marcos, cómo él es realmente y cómo él es una buena persona.
9: Marco es un personaje muy conocido aquí. Marcos Olivera, creo que es de apellido, ¿no?
10: Sí, vos sabés que yo jugaba en Peñarol cuando inicié, cuando tenía 12 años, con el Godoña, y él vivía allá por el Centenario. Y él se acuerda, cuando él me ve, dice: Antonio, ¿te acordás? Jugando en Peñarol, no sé cuánto.
11: Tiene una memoria fuera de serie. Impresionante.
10: Tiene una memoria fuera de serie.
11: De fechas, de lugares, de tiempos.
10: Y aparte es un personaje que él es muy bien, muy aparte de todos esos problemas que él vive en la calle, él es muy bien educado, porque viste que él no es de ofender a nadie.
9: Sí, sí, sí.
10: Y si le buscan una reacción, sí. él sale con otra cosa, no te responde.
9: Es increíblemente informado, ¿no?
10: Sí,
9: porque
10: sí,
9: te habla de diferentes temas.
10: Muy bien informado.
9: De deporte, informado. De política, de sociales.
11: Exactamente. Es lo que yo trato de decir acá, para informar a la gente, que mucha gente tiene el concepto solo que el Loco Marcos.
9: Para la gente que no lo conoce, porque informe sale también a nivel nacional por Radio Uruguay. Marcos es una figura que vive en la calle.
11: En la calle.
9: Que vive abajo de un puente o en una carpa, por ahí se ubica en algunos lugares, y que la gente respeta su espacio.
10: Sí, sí, sí, perfectamente. Y eso nos parece bueno rescatar porque para que vaya quedando ya en la memoria de todos, ¿no? Los que vendrán.
9: Vamos a escuchar la música.
11: Bueno.
9: Que es un reconocimiento y de alguna forma un homenaje también a una persona que convive en nuestra sociedad y que también forma parte de nuestro día a día. Vale.

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1: Vaya si habrán personajes para hacerle este tipo de temas, ¿no? Sí, que sí, a lo largo de los que están físicamente como Marcos
0: y los que,
1: y
0: no
1: los que ya no están.
0: Y los que ya no están.
1: Y formaron parte de nuestra niñez, de nuestra adolescencia.
0: Hay otra canción también que todavía no la empezamos con Antonio, que pues, yo lo apreciaba muchísimo, además conviví mucho con él, que fue con Lalo.
1: ¿Cómo no?
0: Lalo
1: de Cora.
0: De
1: Cora, claro.
0: Lalo de Cora. Que una persona, una dulzura, una persona increíble.
1: Todo el mundo lo quería mucho.
0: Bueno, entonces yo le hice una canción también, que creo que después la vamos a trabajar. Ya no es una canción más descriptiva de lo que era, de cómo era Lalo, ¿no? Que se daba hasta con los perros era amoroso, ¿no? Era una persona.
1: Era valijero ahí, ¿no? Ayudaba también.
0: Sí, era valijero, exactamente. Y tuvo aquel final trágico, una cosa que no se puede creer, ¿no? El final trágico que tuvo, fue atropellado, ¿no?
1: Sí.
0: En una calle. Y bueno, entonces para que no se quedara en el olvido, que fue un conocido de todos, ¿no? De la ciudad entera, ¿no? Era una persona que quién no conocía a Lalo y quién no lo quería. Le daban cosas, él. Él era...
1: Cuatro temas me dijeron que ya están prontos, de estos seis o siete que piensan armar, ¿no?
2: Sí, te vamos a dejar uno para que lo difundas después, que es Pueblo Guareño.
0: Pueblo Guareño.

0: si hacemos la mezcla, una premezcla ahora para dejarte, ya
1: Que
0: te
1: también
0: pasé el
1: es otro
0: teléfono.
1: lugar, este Pueblo Cuareim
0: De
1: queda
0: Bella Unión.
1: en Bella Unión, en la frontera,
0: Claro.
1: que tiene un puente que es frontera con Brasil, el puente, un puente inglés. Entonces, yo estuve en una época, hace muchos años en Bella Unión, y estuve un tiempo así en ese lugar y pude ver cosas y hablar con las personas. Entonces, el texto está medio basado en cómo era en esa época el lugar. Ahora está un poco cambiado, está más moderno, tiene más cosas, pero antes vivían de un aserradero, de aserraderos que había, y en un principio vivieron de los tasajos y de lo que se pasaba a Brasil. Y de ahí que el puente que se construyó era para un tren. Bueno, y el tren funcionó una época y después se fue el tren hacia Brasil y nunca más volvió. Entonces, trato de decir en la canción que un tren que se fue y no volvió más, porque claro, se terminó la época esa en que se hacía ese intercambio de comercio con Brasil,
0: Claro.
1: debido al tren, ¿no?
0: Ese tema ya está pronto. ¿Lo
1: Sí.
0: pueden presentar acá?
1: Te vamos a dejar para que lo difundas
0: Bueno.
1: porque como tiene muchos arreglos instrumentales, con una guitarra así, no Ah, podemos sí, hacerla en para vivo, hacerlo. Claro, sí. pero te vamos a dejar la grabación para que la difundas.
0: Bueno.
1: La grabación está mejor porque está, Y tiene percusión y un montón de claro, cosas, de
0: y
1: arreglos
0: el movimiento de rítmico, es importante porque habla como que eso es litoraleño. Claro.
1: Se está porque es una triple frontera, ¿no? Ahí tenemos a Brasil y Argentina.
0: ¿Van a comercializar el trabajo después que esté pronto? ¿Cómo lo difunden en los medios de comunicación? Y además, si tienen el apoyo de los medios para pasar los temas, ¿no?
1: Claro.
0: Sí, habría que.
1: Este tema, hay un cierto interés ahora de las autoridades de sacar adelante y hacer un trabajo sobre el puente, ¿no? Que estuvimos charlando el otro día con
0: Sí.
1: alguno, ¿no? Con Viviano, que está en eso.
0: Sí. Además hay otro
1: Para
0: tema.
1: usarlo como turismo, algo así, para. Claro. Parece que ya presentaron el proyecto para que se pueda. Ahora no se puede transitar porque las maderas están muy rotas,
0: Claro.
1: pero antes se pasaba Se caminando. pasaba, sí. Pasaba Sí, caminando.
0: yo
1: Y
0: tuve
1: la idea
0: oportunidad de
1: ahora
0: hacerlo.
1: es poder recuperar eso
0: Que quede
1: para que,
0: como
1: como
0: turístico
1: un
0: eso,
1: lugar turístico.
0: claro.
1: Está
0: Un
1: muy buena la
0: atractivo,
1: idea.
0: una
1: Y
0: restauración de ese
1: este
0: puente.
1: tema se presta mucho para usarlo. Ya le envié a los que están en eso. Y les encantó la Les idea encantó. de poder tener algo en qué basarse para tratar de sacar eso adelante.
0: ¿Qué otro tema podemos presentar? ¿Alguno de los nuevos o
1: Tenemos
0: alguno de los que ya están siendo difundidos hace
1: una
0: tiempo?
1: milonga que es muy linda, que habla sobre el 40, ¿verdad? Sí, claro. Eso es un texto de Víctor Lima. Es algo extraordinario que Luis Augusto Rodríguez, cuando estaba acá con nosotros en la Intendencia, que estuvo en Cultura, le haremos un texto y es el original que él lo encontró en la biblioteca de la Intendencia, de un poema que él le hizo a Río Cuareim. Él estuvo acá en el año 53, visitándonos acá a Víctor Lima, y dice que se maravilló, se sentó en la ribera del Cuareim, en aquella época donde no había puente, ¿no? No había puente
0: Sí, había la
1: internacional,
0: calzada.
1: no existía tampoco la
0: Tampoco.
1: calzada, tampoco. La calzada fue en el 55, creo. Se pasaba en bote, en balsas y en botes. Se maravilló de cómo había aquel intercambio de personas que iban, que venían. Y se quedó hasta la noche, y la noche fue la que lo inspiró a hacer ese texto, porque él veía una luna grande, una luna apareciendo en el horizonte, contrastaba con el río, la luna. Y él veía que el trabajo de aquella gente, de los gritos de los boteros,

0: ver si puedes ponerle una música, porque esto no tiene desperdicio, esto hay que ocuparlo para algo. Y nadie va a salir a un lugar, a un medio, a decir un poema. La gente no está en ese tipo de cosas, no se presta. Ahora, en una canción sí era posible que se hable, que se comente y que se entienda que eso fue lo que él vio, ¿no? Está muy bien, muy lindo.
1: Vamos a
0: Se
1: escuchar este
0: llama
1: tema.
0: Romance junto al Coreño. Comienza con una parte hablada. 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
1: qué lindo tema, ¿eh? Nos acompañaron para Mirada País Antonio de Meneses y Irio Jesús Suárez. Muchas gracias, ¿eh? Un gusto. Hola.
2: Gracias a ti, gracias siempre a las ti. Órdenes.
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0: 6 de la mañana.
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3: 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Seguimos compartiendo otra mirada sobre la realidad del país.
5: Carlos Gardel de Valle Edén se inauguró una sala dedicada al padre de Gardel denominada Memorias de San Fructuoso, la época del coronel. Además, se habilitó un mirador de astroturismo para observar el cielo nocturno. Jorge Saavedra nos invita a conocer estas historias de Valle Edén, una zona de sierras, grutas y monte nativo ubicado a 23 kilómetros de la ciudad de Tacuarembó.
6: Muchas gracias. El Museo Carlos Gardel, ubicado en Valle Edén, Tacuarembó, amplía su oferta ahora con la apertura de una sala denominada Memorias de San Fructuoso, la época del coronel, refiriéndose a la presencia del coronel Escayola, quien creara el teatro que lleva su nombre y que además es considerado el padre del mago de Carlos Gardel. También se inauguró un mirador para observar el cielo nocturno, un mirador de astroturismo, también contiguo al Museo Carlos Gardel. Se hicieron presentes, entre otros, el ministro Pablo Menoni y el intendente de Tacuarembó, Wilson Esquerra. Pero precisamente para contarnos de esta actividad y de esta nueva sala turística ubicada en la localidad de Valle Edén, a 23 kilómetros de la ciudad de Tacuarembó, comenzamos escuchando a la representante del BID, que estuvo presente porque también con fondos de esta institución es que se llevó adelante la concreción de esta idea. Andrea Junk, del BID, expresó:
7: la verdad, una alegría enorme estar aquí después de algunas dudas por el tiempo, pero bueno, como verán, se despejó para poder encontrarnos y poder estar inaugurando estas dos intervenciones como se anunciaba recién. Primeramente, contarles que estas obras fueron impulsadas por el Ministerio de Turismo a través del programa que el Ministerio de Desarrollo desarrolla con el Banco Interamericano de Desarrollo en conjunto con la Intendencia de Tacuarembó. Es un programa que está presente en 4 regiones del país, en 9 departamentos, Tacuarembó es uno de ellos, y es un programa que lo que busca es diversificar la actividad turística, poner en valor recursos naturales, culturales y aumentar, digamos, el portafolio de propuestas turísticas que tiene el territorio en estos departamentos. En el caso de Tacuarembó, estamos inaugurando hoy 2 intervenciones de las 3. Hay una que aún está en marcha, en la zona de Bañados de Rocha. Y que, bueno, realmente una alegría haber podido estar trabajando en conjunto con las direcciones de turismo y de cultura en torno a estas obras. Puntualmente, esta sala, Memorias de San Fructuoso, la época del coronel, es una sala que fue pensada para complementar la sala principal del Museo Carlos Gardel, aportar una mirada sobre lo que fue la figura del coronel Carlos Cayola y toda su influencia en la segunda mitad, perdón, del siglo XIX, y lo que fue el contexto, ¿no?, de la época en torno, además, de la relevancia que tiene la figura de Carlos Gardel para esta zona, para todo el país y para el mundo. Así que lo que se pensó fue justamente complementar, dar una mayor profundidad a la visita al Museo Carlos Gardel, en sinergia con el Teatro Escayola, que es realmente también un valor muy importante para la cultura y el desarrollo turístico de esta zona, y entonces ir fortaleciendo ese circuito, como varias veces hemos conversado con el director de turismo, con Marcelo Crespi, de cómo ir sumando un atractivo para justamente fortalecer ese circuito cultural en esta región. Por otra parte, el Mirar Nuestro Turismo también es una intervención pensada para complementar la oferta de turismo rural, de ecoturismo, que se ha venido trabajando en esta zona, brindando una oportunidad de disfrutar de una actividad que ha ido creciendo en nuestro país y en otras zonas del mundo, una actividad que va de la mano del turismo sostenible y que pone en valor un recurso como son los cielos cuando no hay contaminación lumínica, y que realmente en muchos lugares hoy es un nuevo recurso muy valorado y que genera actividad, una actividad de bajo impacto y que complementa mucho otras actividades de naturaleza que hay en esta zona en particular y en otras zonas del país. Incluso también hemos hablado que es un mirador que es innovador para la región.
6: El director de turismo de la Intendencia Departamental de Tacuarembó destacó lo que se ha realizado y concretamente cómo se llevó adelante la concreción de esta sala Memorias de San Fructuoso, la época del coronel.
0: Esta sala que viene a complementar lo que es la apuesta que ha hecho la Intendencia de Tacuarembó en reivindicar, en defender la tesis de que Gardel nació aquí, nació en Tacuarembó, nació en Uruguay, y creíamos que era importante seguir trabajando en esa línea, profundizando en eso, y bueno, ese trabajo conjunto, como lo decía, con el Ministerio, con el BID, permitió que hoy Tacuarembó estuviese dando un gran paso en materia de turismo histórico-cultural. Y quiero también, para no olvidarme, agradecer, felicitar y reconocer sobre todas las cosas a quienes nos antecedieron, en el caso mío como director de turismo, en el caso de Ignacio Borau como director de cultura, que hemos trabajado junto en este proceso, pero lo veo a Carlos Arezzo por ahí, que sin duda que gran parte de todo este camino es gracias al trabajo que él realizó con todos quienes los acompañaron en ese momento, de la Fundación Carlos Gardel Tacuarembó, las diferentes fundaciones que trabajaron para esto. Y bueno, este logro que hoy tenemos aquí en Tacuarembó es de todos los tacuarembuenses, es de todos los uruguayos, y nos va a permitir proyectar el turismo al mundo con un museo, con una propuesta como pocas hay en el país, una propuesta museística moderna, interactiva, dinámica. Es realmente un orgullo como tacuarembuense contar con una sala de museos como la que hoy tenemos por acá. Ojalá sea de disfrutes de todo y ojalá nos permita eso, seguir proyectando el turismo de nuestro departamento al mundo, ¿no? Bueno, sumado a esto, lo que es la sala, el nuevo espacio del Astro Mirador, algo que también para nosotros ha sido muy importante, y acá quiero hacer también una especial mención a nuestro intendente Wilson, que recuerdo claramente cuando arrancamos a trabajar, fue de las cosas que me dijo: Marcelo, hay mucho por hacer, tenemos que trabajar el turismo rural, el turismo de naturaleza, tenemos que seguir trabajando en la historia gardeliana. Y hoy creo que vamos dando pasos y vamos concretando esos objetivos que nos trazamos como gobierno departamental, que Wilson los tenía muy claros, de que era momento de dar pasos importantes, y vaya si hemos dado pasos importantes. Hoy Tacuarembó es referencia en turismo rural, en turismo de naturaleza. El Astro Mirador suma a esto, y suma porque, como bien lo decía Andrea, y lo he dicho en reiteradas oportunidades, es el primer Astro Mirador del norte del país con un mapa de cielos. Hoy todos quienes nos visiten van a poder interpretar el cielo de otra forma o interpretarlo de la forma correcta con este mapa, que no solamente nos va a poder permitir identificar estrellas, constelaciones, planetas, sino que además va a poner en valor un lugar como lo es Valledén, porque es un sitio especial, es un sitio que tiene algo que pocos lugares tienen. Aquí se conjuga la historia, la cultura, la tradición y sobre todo la naturaleza. Así que creo que es un muy buen día para el turismo del Uruguay, sobre todas las cosas. Y también mencionar y agradecer al Ministerio de Turismo por tener esa mirada territorial, por mirar más allá de lo que es los destinos más consolidados de nuestro país y poner y apostar al norte del país, apostar a Tacuarembó, apostar a que el turismo sea una actividad económica para todos los uruguayos, y nosotros como tacuarembuenses en nuestro deber de trabajar para ello, ¿no? Así que bueno, celebramos este día como tacuarembuense, como uruguayo, y los invitamos a todos a que lo disfruten y sobre todo lo compartan, porque estas cosas hay que compartirlas, hay que contarlas, para que nadie se prive de poder conocer lo que Tacuarembó tiene para el turismo uruguayo.
6: Era la palabra del director de turismo de la Intendencia de Tacuarembó, Marcelo Crespi. Por su parte, el ministro de Turismo, Pablo Menoni, destacó el compromiso de todos los actores involucrados para llevar adelante esta idea.
8: Venía pensando en decir, tanto Andrea como el director, si bien ya la han dicho, yo quiero rescatar algunas cosas importantes, que me parece que son importantes, por lo menos para mí. Acá estamos hablando de una obra que se licitó en 2024. Por lo tanto, estamos hablando de otra administración. Los dos lo resaltaron. Eso es política de Estado. Eso es continuidad de las políticas de Estado. Cuando nosotros, como uruguayos, quienes tenemos responsabilidad de gestionar y administrar los bienes públicos, nos trazamos esa política de Estado, no solo estamos dando certeza a quienes trabajan como operadores turísticos, que veo un montón acá, sino también a los inversores. No es lo mismo invertir con una certeza o un horizonte temporal de 3-4 años que estos horizontes temporales que nos dan, por suerte, esta continuidad y este ejemplo democrático que estamos dando acá. Yo veo a los dos diputados acá sentados y la verdad que lo único que me produce es orgullo, así que los felicito también a ustedes. Eso por un lado, primero, que no me parece menor. Segundo, como ustedes decían muy bien, sobre todo el director, la diversificación de la oferta. Acá estamos tratando, y por supuesto que estamos mirando al interior, por supuesto, más allá de los grandes atractores que tenemos en el este, en el sur, en el oeste incluso, tenemos que darnos esta oportunidad, lo estamos haciendo, estamos con nuestro presupuesto que tenemos, limitado por cierto, con nuestra espaldita presupuestal, si es que cabe el término, tratando de ir en pos de esa diversificación de la oferta y que también se integren emprendimientos productivos, no solo el turismo. Acá se conjugan un montón de emprendimientos productivos, como conversábamos hoy con el equipo hoy de mañana antes de venir. Y creo que lo que ustedes tienen, que lo que tiene Tacuarembó y que para nosotros es muy importante, es relato. Yo entre tanto Gardel, uno respira Gardel acá adelante, yo hasta veo en ustedes la misma sonrisa que Gardel, discúlpenme, pero yo creo, no sé si estoy convencido o qué, pero la veo, realmente la veo. Y ese relato es muy importante. Nosotros cuando vamos buscando o cuando vamos haciendo turismo, es importante sí conocer el relato histórico, pero también el amor y la pasión que le ponen aquellos que nos cuentan. Y ustedes, créanme, la tienen. Así que yo entiendo que con esta diversificación de la oferta, con estas nuevas cosas que nosotros estamos haciendo, aprovechando, por supuesto, esta continuidad que nos ha dado las decisiones políticas que hemos tomado, tanto de la Intendencia, agradezco, Intendente, a través suyo, a su equipo, toda la colaboración que nos ha dado, también a nuestro equipo, a través de Andrea, el equipo BID del MINTUR, entiendo que va en pos de aquello que nosotros anhelamos tanto, de que la safralidad del turismo no sea tal, por lo menos que esas ondulaciones sean un poco más suaves. Así que cuente con nosotros, Intendente, vamos a seguir laburando, vamos a seguir viniendo a ver esa sonrisa gardeliana que tienen ustedes por acá.
6: Finalmente, el Intendente Departamental de Tacuarembó, Wilson Esquerra, hizo hincapié que esta nueva propuesta atraerá más visitantes.
9: Es un sueño cumplido. Yo creo que entre todos debemos de construir oportunidades, desarrollo, productividad. Y hay cosas que creo que debemos reivindicar permanentemente. Marcelo hacía referencia y reconocía y agradecía a Carlitos Arezzo. Yo también quiero recordar a don Alberto Hornachín, aquel gran intendente que hubo, que también fue un impulsor de Carlos Gardel y todas sus actividades. Yo creo que esas cosas, esos puntapié y iniciales que se dieron, pero posteriormente hubo mucha gente que ha venido trabajando, desde quienes cuentan la historia en el museo, desde los funcionarios que en el día a día van construyendo esa capacidad de hacer saber, de hacer entender, de la tesis que tenemos y que sentimos los uruguayos de que Gardel realmente nació en Tacuarembó, decía el ministro, se respira Gardel. Y bueno, sí, realmente estamos convencidos que Gardel es el tacuarembuense inmortal, que indudablemente inmortalizó su voz en el tango y que es el, yo creo que de los más importantes artistas que ha tenido el mundo no hablemos solamente del Uruguay o de Sudamérica, sino que mundial. Hace unos años hicimos un estudio con esos fondos internacionales que se consiguen a veces, y bueno, y del estudio es así, era que realmente Gardel era la figura que nosotros teníamos que seguir promoviendo en pos del turismo y en pos del desarrollo turístico del departamento. Bueno, el agradecimiento a Marcelo, a la dirección, a todo el equipo que tiene Marcelo, a los funcionarios, que desde la dirección de turismo, al igual que la dirección de deporte, Nacho, Geisa y todos quienes componen la dirección de deporte, Santiago, a todos, el agradecimiento porque realmente ha sido de ellos el esfuerzo de concretar estas obras que hoy estamos inaugurando, esta proyección que estamos inaugurando, que realmente creo que va a diversificar la propuesta, va a atraer a más gente, va a dar más oportunidades, y eso hace el crecimiento que tiene que tener el turismo en nuestro departamento. Una mención especial y el agradecimiento y el reconocimiento al ministro. La verdad, Pablo, gracias por estar, gracias por venir, a ti y a todo el equipo. A todos quienes han sido parte de este proyecto. Pero para nosotros es sumamente importante que el ministro de Turismo esté presente, porque jerarquiza primeramente estas acciones, pero además es quien de alguna manera también es impulsor con su gente, con sus recursos, pero no solamente hoy, o sea, en Patria Gaucha, en todos los eventos que de alguna manera lanzamos en el Ministerio de Turismo, que siempre nos abren las puertas, que siempre están dispuestos, y que esas cosas hay que agradecerlas. Esas cosas hay que agradecerlas porque que te hayas tomado el tiempo de venir. Generalmente el gran turismo está en el sur, el gran turismo está en el este, y bueno, no son muchas las oportunidades que tenemos en el norte, en el interior profundo y ya más lejos de la capital, de que el Ministerio de Turismo, los ministros de Turismo nos visiten. Así que el agradecimiento y el reconocimiento a que hoy estés acá presente y a que tu equipo esté hoy acá presente, y bueno, como también la subsecretaria que hace poco tiempo nos visitó, así que realmente hay un ida y vuelta, y creo que en ese mismo espíritu que comparto contigo, que el Uruguay somos todos. Yo creo que los cintillos políticos hay que dejarlos para las elecciones, pero en los 5 años hay que hacer el esfuerzo juntos todos y demandar todo el esfuerzo y el trabajo, aunarnos y en los criterios, en los esfuerzos, para que de alguna manera el Uruguay todo tenga ese despegue y esas oportunidades que todos tenemos que llevar adelante. Así que gracias, ministro, gracias al equipo, gracias a todos los técnicos que llegaron hoy, gracias a todos quienes han sido parte de este proyecto, y ahora, bueno, a cuidarlo y a disfrutarlo. Gracias.

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0: Alumnos de bandoneón de la Casa de la Cultura cerraron el acto de inauguración de esta sala ubicada en Valle Edén, en el Museo Carlos Gardel, denominada Memorias de San Fructuoso, la época del coronel y también de un mirador de astroturismo. Desde Tacuarembó informó Jorge Saavedra.
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7: La novela La Anunciación parte de una premisa reveladora. La obra de Leonardo da Vinci no fue pensada para ser leída de forma aislada, sino que las pinturas, los dibujos y las proporciones funcionan como piezas de un sistema. En ese cruce, la imagen deja de ser solo imagen y se convierte en lectura. Mónica Rudelli, corresponsal de Maldonado, conversó con los autores de esta novela que fue lanzada a fines del mes de julio y que en las primeras semanas se convirtió en el libro más vendido de Amazon en la categoría Renacimiento y está entre los mejores 5 de ficción histórica religiosa.
8: La novela histórica La Anunciación es la última creación de la dupla autoral compuesta por Marciano Durán Rivero y Marciano Durán Laxague, ambos residentes en el departamento de Maldonado. Padre e hijo conforman un equipo especializado en thriller histórico y narrativa de investigación y se han consolidado como referentes del género en Uruguay.
9: Compartimos nombre con mi viejo, eso habla un poco mal de su creatividad, ¿no? Yo corté porque mi abuelo se llamaba Marciano Durán, me puso Marciano Durán a su hijo, que es mi padre, y mi padre me puso Marciano a mí también. Yo corté la tradición y a mi hijo le puse Mateo, le perdoné un poquito el peso del nombre. Y bueno, compartimos nombre y nosotros ya es el tercer o cuarto libro que escribimos juntos, y en los anteriores también optamos por poner Marciano Durán y Marciano Durán en tapa. Entonces yo digo que soy el primero, cuando a mis amigos, a la gente, yo le digo, ese Marciano Durán, el primero soy yo, y bueno, supongo que mi viejo hace lo mismo en su círculo.
10: ¿Qué manera de empezar la nota? Cada vez que vamos a Florida, por ejemplo, queda claro que el primer Marciano Durán de la etapa soy yo. Eso ha quedado claro siempre. Cada vez que presentamos un libro en Maldonado, que es el lugar donde él nació, en Marciano nació en Punta del Este, queda claro que él es el primer Marciano Durán de los dos. Digamos que efectos de esta novela, donde su participación fue notoriamente superior en investigación, en tiempo de dictado, etcétera, etcétera, que la mía, puedo puedo admitir ser el segundo de los dos.
8: Marciano Durán padre aporta su extensa trayectoria como escritor y periodista, mientras que Marciano Durán hijo, analista de sistemas, lidera la investigación técnica y documental.
10: En la parte de la investigación de Marciano, ayudarlo, confirmar hipótesis, cuestionarnos, entenderlo, traducirlo de la mejor manera a un lenguaje universal, en el sentido de que sabíamos que estábamos escribiendo para el mundo, no solamente para Uruguay, y elaborar el relato, ¿verdad?, que fue elaborado en forma conjunta. Fueron 3 años de trabajo, formidable periodo de trabajo, de vivencias, de experiencias.
9: Nosotros con mi viejo escribimos algunos libros antes, también de ficción histórica. El primero fue El Código Blanes. En realidad ese lo escribió más mi viejo solo, yo hice la investigación, pero mi viejo lo escribió. Ese libro fue libro de oro en Uruguay, pues, hace muchos años, ya no me acuerdo la verdad. Y después escribimos otro que se llamaba El Sueño de San José, que también de ficción histórica. Entonces, tenemos más o menos aceitada la forma de laburar. Además compartimos trabajo, pues tenemos una agencia y trabajamos también en duplas, digamos, creativas. Tenemos más o menos aceitada la forma de laburar. Y a la hora de escribir, siempre comienzo yo con la investigación. Una investigación que lleva su tiempo, en este caso para la enunciación llevo más de 2 años, y una vez que está hecha la investigación y yo entiendo los hechos que van a aparecer en el libro, básicamente lo que hacemos es, bueno, los personajes repiten la investigación que hice, lo hacen más presencial claramente, porque la gran parte de la investigación del libro yo la hago virtual, buscando en documentos, en internet, pero los personajes tienen la otra libertad, ¿no? La ficción tiene la posibilidad de ir viajando a cada museo, a cada lugar, y viendo las obras que yo en su momento las veía por la pantalla. Ellos tienen la posibilidad de hacer ese viaje en la ficción.
8: En la Anunciación se entrelaza arte, ciencia y fe en una búsqueda global que podría cambiar la historia. Sus autores, Marciano Durán y Marciano Durán, conocedores del género novela histórica, lo vuelven a elegir para proponer un relato que ahonda en por qué algunas imágenes de la obra de Leonardo da Vinci no encajan en su tiempo. ¿Qué hace un árbol sudamericano en una pintura del año 1472? ¿Forma parte de un mismo sistema, la Anunciación, la Última Cena y el Hombre de Vitruvio? ¿Podría ser que Leonardo da Vinci no pintara lo que pasó, sino lo que va a pasar?
9: El género sería ficción histórica, ¿tá? Es una ficción, pero que se basa en hechos reales. Luego, cómo la ordenás, cómo la interpretás, claramente es parte de la ficción, ¿no? Como los personajes van atravesando esos descubrimientos. Pero los hechos en los que se basa son hechos reales.
8: Agosto de 2025. En Tel Aviv, una pista dejada por Luca impulsa a su hija Mónica a revisar la obra de Leonardo da Vinci desde una perspectiva inédita. Una anomalía en la Anunciación revela que sus obras, incluida La Última Cena y El Hombre de Vitruvio, podrían formar parte de un mismo sistema oculto, un mecanismo simbólico capaz de interpretar el tiempo y proyectarlo hacia el futuro.
9: Los protagonistas de la obra, que son Mónica y Nayir, descubren una anomalía en el cuadro, en la pintura de la Anunciación. En la pintura de la Anunciación descubren que hay una araucaria, que claramente es un árbol americano, y esta pintura de Leonardo es de 1470 y pico, o sea, años antes del descubrimiento de América, y esa anomalía hace que comience una investigación que les va llegando por las distintas obras, y descubren que en realidad la obra de Leonardo es todo un sistema que se va leyendo utilizando la misma obra. Lo primero que hacen es superponer la Anunciación con la Última Cena, y ese descubrimiento, ese concepto de utilizar una obra de Leonardo para leer otra obra, los va llevando por distintos lugares y van descubriendo algunos secretos que ocultó Leonardo en su propia obra. Estos secretos serían que Leonardo no pintó lo que ocurrió, sino que también pudo haber pintado lo que iba a pasar. Sin spoilear demasiado, sería por dónde va la novela.
10: Yo creo que hay dos o tres puntos que son claramente los que distinguen esta novela de otra. Una, el cúmulo de información, ¿verdad? O sea, acá se entrega información inédita sobre Leonardo da Vinci, cosa muy difícil, ¿no? 500 años después aparece información que nunca fue propuesta por ningún investigador, por ningún escritor, y creo que ese es uno de los datos más importantes. Una manera diferente de leer a Leonardo. Un sistema de lectura de Leonardo que hace que los protagonistas encuentren que Leonardo ha dejado en sus obras los acontecimientos que van a suceder después de su muerte, e inclusive, en este caso, después de estos días que nosotros estamos viviendo. Creo que ese dato y lo que implica el respaldo científico con escaneos, con lecturas tecnológicas, con reconstrucciones del hielo, una cantidad de métodos que solamente la tecnología de los últimos 3-4 años permite aportar, hace de esta novela, insisto, un cúmulo de información nueva absolutamente sorprendente. Otro dato interesante es, el perfil de sus protagonistas. Me refiero a Mónica, me refiero a Marcos y me refiero a Nayir, los tres protagonistas de esta novela, que proponen también allí no solamente un seguimiento de pistas, sino además una transformación en cada uno de ellos y en su relacionamiento. Otro dato es que la novela tiene una impronta cinematográfica y propone locaciones, cambios de locaciones permanentes, una mirada cinematográfica fuerte en clave de capítulos que se parecen más a episodios de series que a capítulos, en ese sentido estricto, ¿verdad?
9: Yo creo que lo más interesante de la novela es que cada uno de los descubrimientos que hacen los protagonistas tiene un respaldo atrás. O sea, es una novela para estar leyendo con Google al lado, con Wikipedia o con ChatGPT y preguntarle, esto que descubrieron, ¿es así? Y eso es lo más interesante, que claro que las interpretaciones son antojadizas en muchos casos y cumplen la función de seguir una trama, pero la base de los descubrimientos es real, ahí no hay intentos, siempre se basan en hechos reales, y eso me parece que es lo más positivo y lo más sorprendente, porque los protagonistas van avanzando en descubrimientos y en el misterio en la trama se van resolviendo de a poco. Tiene una formato, una novela moderno en el sentido de tener las claves de una serie de Netflix, ¿no? O sea, los capítulos cortos que te dejan enganchados, que el final del capítulo te deja pendiente de qué va a pasar en el siguiente capítulo y lo querés seguir leyendo. Por lo menos esas son con esa intención fue escrito, y esas son las primeras devoluciones que tenemos del libro, que la gente que lo ha empezado le cuesta dejarlo y lo termina muy rápido, así que por ese lado estamos súper contentos.
10: Nuestra experiencia del Código Blane fue realmente formidable. Nosotros obtuvimos hace unos años el premio Libro de Oro que otorga la Cámara Uruguaya del Libro, el libro más leído del país. Eso nos permitió realmente una apertura de una enorme cantidad de puertas. Yo personalmente tuve la posibilidad de presentar ese trabajo en Tenerife, en Madrid, en Barcelona, en Nueva York, en Buenos Aires, en Ottawa, en Toronto, en Montreal. O sea, pude recorrer el mundo con ese libro y después vino El Sueño de San José, después vino Artigas Cara a Cara, y sentimos que había llegado el momento de apuntar un poquito más alto, de dar un paso más largo, de arriesgarnos un poquito más y utilizar estas nuevas herramientas tecnológicas, en este caso de Amazon, para ofrecérselo directamente a todo el mundo de habla hispana en primera instancia, hasta obtener traducciones para otros países.
8: La novela de Marciano Durán y Marciano Durán, La Anunciación, fue lanzada a fines de julio y en las primeras semanas se convirtió en el libro más vendido de Amazon en la categoría Renacimiento y está entre los mejores 5 de ficción histórica religiosa. Este thriller histórico, gestado y escrito en Maldonado, sobre Leonardo da Vinci, sus obras y un mensaje oculto, logró posicionar una voz local en el mercado global del libro digital apenas días después de su lanzamiento internacional en Amazon.
10: Mucha emoción, ¿no? Mucha emoción porque ver el nombre de la novela con la que trabajamos tanto en los últimos 3 años, verla allí en el ranking posicionada, encontrarla entre esos primeros renglones, nos emociona mucho, más allá de tratar de entender qué significa estar rankeado en España con nuestra novela. Es decir, evidentemente ahí obedece a los rubros en los que estamos inscritos, ficción religiosa, ficción del Renacimiento. Tenemos 3 posicionamientos en este momento, hay un primer lugar, tercer lugar y un quinto lugar en 3 rubros distintos. Podrás imaginar que eso para nosotros es de una alegría enorme. Cuando uno ve la Anunciación, encima, por ejemplo, autores como Saramago, por decir algo, ahí directamente te sentás en un cerebro y te pones a llorar. Hay que ubicarlo también en el contexto, es decir, es todo lo que rankea son las ventas de las últimas semanas. Es decir, no necesariamente nosotros vendemos más que Saramago en el mundo, sino que en esta semana, en este rubro en España, nosotros hemos tenido un pico de venta importante. Y un dato a considerar también, que yo creo que no es menor, es que este ranking se alimenta pura y exclusivamente de España. Es decir, las ventas que se producen en Uruguay o en Argentina, que es donde se está vendiendo también el libro, mueven el ranking de Estados Unidos, que es desde donde sale el libro de papel para América Latina. El ranking de España está siendo movido exclusivamente por los lectores españoles o por los lectores que están en España, y eso le da también un valor adicional que, bueno, nos tiene muy contentos. Yo creo que la temática universal encuentra en los españoles seguidores de todo lo que significa no solamente la vida y obra de Leonardo da Vinci, que es fantástica, que es tremenda, que es inabarcable, sino además todo lo que es el Renacimiento, el arte, y a eso se suma la religión, y a eso se suma puntualmente todo lo que implica una novela con persecuciones, con cambio de locaciones, pasando de un apagón en Nueva York a un Marcos pegando a Tel Aviv, atravesando los Alpes en un tren y apareciendo en Sudamérica. Quiero decir, ahí hay una cantidad de aspectos que suman a la novela de investigación, que no se queda exclusivamente en lo que es la ficción religiosa.
8: La Anunciación está a la venta en todo el mundo, incluyendo Uruguay, a través de Amazon, tanto en versión papel como libro electrónico, que se puede leer desde una computadora, celular o tablet sin necesidad de instalar ninguna aplicación. También se puede comprar la versión impresa en Tienda Mía. Esta novela de Marciano Durán y Marciano Durán no se vende en librerías. En el sitio laanunciacion.com está disponible más información. Este fue un informe de Mónica Rudelli para Mirada País. Nos reencontramos pronto.
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7: Gracias a nuestros corresponsales por sus informes y a ustedes por acompañarnos en una nueva recorrida. Los esperamos mañana cuando volvamos para compartir nuevos destinos y nuevas historias aquí en Mirada País.
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0: 21 horas.
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0: Washington Canario Luna nació en Montevideo el 19 de agosto de 1938. Falleció en la misma ciudad el 30 de julio de 2009. Participó activamente en el carnaval uruguayo hasta su retiro en 2004. Reconocido por su voz de sobreprimo, es ampliamente considerado uno de los cantantes más importantes del carnaval de nuestro país. Alcanzó la fama como integrante de la Murga Falta y Resto, de la cual fue uno de los fundadores a principios de la década del 80, y con las numerosas colaboraciones que hizo con Jaime Ross. Vamos a escuchar su primer disco de 1986, Todo a Momo.
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0: Buena, buena, buena, buena. 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

0: Pero ustedes están colinos, muchachos. Se han tomado todo, ¿eh? ¡Qué disparate! ¿Cómo no voy a apostar por el carnaval si el carnaval fue mi vida?
1: Opa, opa. 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
4: Seguimos en Clave Sur, recordando al Canario Luna. Su segundo disco es del año 1989, Otra vez Carnaval. Y también contó con la producción artística de Jaime Ross.

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0: Muy buenas tardes, ¿cómo les va? Que che, no me escucho nada, Mauro, no sé por qué. Estoy totalmente desconectada. Bueno, no sé qué es. Estoy sin conexión. Para, me voy a cambiar los auriculares. A ver. Ahora sí. No, se ve que está desconectado mi auricular. ¿Cómo andan? ¿Cómo le dice que les va a todos nuestros oyentes que están fulgurantes con este sol? Yo no puedo creer. Me levanté y dije, a lavar ya, por favor, porque es ahora o nunca. Se abre esta ventanita de sol y nos ponemos todos a lavar. Bueno, espero que estén muy, muy bien. No tenemos mucho tiempo para hacer preámbulos porque tenemos un programa muy, muy gordito, un programa que vamos a recordar que hicimos hace un tiempito y que gustó mucho y tiene unas notas bastante largas. Así que está Mauro Imbriaco en controles, está Bea aquí conmigo, que después va a estar en un ratito con la música, y ya les contamos qué programa vamos a recordar hoy.
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0: Bueno, nuestro título para recordar hoy es Now existe pecado absurdo Ecuador. ¿Cómo me salió? Estoy para irme a Brasil en cualquier momento. No existe pecado al sur del Ecuador. Sí, Bea viene conmigo. Bea, cualquier cosa que diga Brasil, ella ya está con la mochila puesta. Bueno, es una de las canciones de la banda sonora de Homem com H, o Hombre con H, película biográfica o biopic, como quieran llamarle, sobre la vida del cantante Ney Mato Grosso, que para los que estén en Buenos Aires saben que está por ir para allá. Dirigida por Esmir Filho y basada en el libro Ney Mato Grosso, a biografía del periodista brasileño Julio María. Así se llama, Julio María, María de apellido. La película explora la trayectoria del artista desde su infancia hasta su consagración como uno de los músicos más influyentes de Brasil. Y está biopic en Netflix. Si no la han visto, se las recomiendo encarecidamente. Esta canción, Nago existe pecado absurdo Ecuador, cobra vida propia en la insinuante y delicada voz de Ney Mato Grosso como tema principal de la telenovela de la TV Globo Pecado Rasgado en 1978. Fue un suceso, como dicen allí en Brasil, un suceso. Ustedes saben además que la TV Globo y en general toda la televisión brasilera ha tenido una política de difusión y puesta en valor de sus actores, de sus cantantes, de su mundo artístico. Es muy difícil que ustedes encuentren una canción que abra un programa o que abra una telenovela en Brasil que no sea brasilera. Y eso, bueno, ha permitido que se conozca fuera de fronteras. En 1973, Chico Buarque compuso esta canción que se hizo popular debido a la irreverencia de su letra. No hay pecado al sur del Ecuador, una referencia a la idea europea precolonial de que el Ecuador separaba el mundo entre la virtud y el vicio. En otras palabras, Europa representaba la virtud y las nuevas tierras de Sudamérica representaban el vicio y la libertad del pecado. Que de eso Ney Mato Grosso conoce y bastante, ya que aún no habían sido influenciadas por las instituciones sociales religiosas y por lo tanto era un paraíso donde todo estaba permitido. Así que lo primero que vamos a escuchar es hablar de Homem com H, com H y la figura de Ney Mato Grosso, nada menos que con el autor de la biografía, porque acá lo hacemos las cosas seriamente o no las hacemos. Con Julio María, periodista, reportero musical, crítico y autor de Ney Mato Grosso, a biografía publicada en 2021. Luego vamos a hablar de la línea ecuatorial, cómo los pre-incas lo descubrieron mucho antes de la que recogió la historia. En la música vamos a recorrer, obviamente, a Ney Mato Grosso. Y para hablar sobre el concepto de pecado según la Iglesia, estamos con el presbítero Eduardo Ojeda de la Iglesia de San Cayetano. Así que esto es lo que tenemos para hoy para ustedes. ¿Llegué bien con el tiempo? Sí. Así que nos vamos a la pausa y luego de la pausa vamos a escuchar justamente al autor de esta biografía, Julio María. ¿Para qué tengo un mensaje para leer? Hola mariposas, no, me encanta que me saluden. Hola mariposa, buenas tardes, ¿cómo están? Estuve indagando qué significa efecto mariposa y significa algo chiquito que puede causar algo, claro, un aleteo de una mariposa en Sudamérica puede causar un ciclón en Japón, por ejemplo. Está Gustavo aquí con nosotras. Gracias, Gustavo, como siempre. Capaz que estás pintando porque el sol me imagino que salió por todos lados. Buenas tardes, hermoso escuchar el programa con el sol entrando por la ventana, sí, con el café recién hecho, Gastón, obviamente. Qué rico, cafecito, al sol, ideal. Bueno, y con eso nos vamos a la pausa.

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0: Qué pegadiza.
1: Hermosa.
0: La escuchás y estás una semana tarareándola.
1: Esta era la que no quería cantar, que decía que nunca había hecho este ritmo, que no era para él.
0: Era, no era para él ni el ritmo ni la letra.
1: Ni la
0: ¿no?
1: letra, era, a ver, claro.
0: En realidad era cantada como una letra muy machista, cantada sí. En el mato.
1: Pero
0: ¿no?
1: hizo una maravilla.
0: No, la rompió.
1: Yo te voy a decir una cosa. Haciendo memoria, pensando en Ney Matogrosso, no tengo idea en qué momento de mi vida fue, pero mi descubrimiento de Ney Matogrosso fue por televisión, una especie de clip que había, por supuesto, con Rosa de Hiroshima, que es la canción que uno primero piensa e identifica a Ney. Y yo ver aquel hombre pájaro en una especie de paisaje andino, no sé, era una cosa rara, selvático. Era una cosa, a mí me impactó tanto, porque además esa cosa andrógina, ¿no? Como él dijo y dice en el documental, en la biopic, no soy un hombre, no soy una mujer, soy un bicho.
0: Soy un bicho.
1: Y sí, ese animal, que además me parece que la película representa muy bien, porque pasa al comienzo de la película, ese niño descalzo, en pleno mato, entre las rocas, el agua, las hojas, el follaje, al escenario, representando todo eso, ¿no? Aves, follaje, vegetación, todo eso está representado en su corporalidad en el escenario. Y la verdad es que ahí ya me quedé totalmente enganchada con esta película, que reiteramos, está en Netflix y se llama Hombre con H.
0: Y que en todos los lugares donde se pueda saber algo de la película, está consignado de que esta película está basada en la biografía más completa que tiene Ney Matogrosso, la definitiva, publicada en 2021 por la Compañía de las Letras, y nosotros tenemos aquí en vivo, en directo, al autor de esta biografía, de la que se hicieron los directores de esta película para documentarse. Además del propio Ney, que parece que estuvo revisando los guiones al derecho y al revés, porque lo que quería era que se dijera toda la verdad. O sea, que no hubiera, por más que era una película ficcionada, que no hubiera nada de ficción, digamos, ¿no? Nada que fuera mentira.
1: Nada que fuera mentira. Y bueno, vamos a conversar con Julio María, que es periodista musical, biógrafo brasileño, una extensa carrera en medios como O Estado de Sao Paulo, Jornal La Tarde, autor de las biografías como Nada Será Como Antes, sobre la divina Elis Regina.
0: Ya me quedé con la sangre en el ojo con esa biografía, la vi en el Instagram de Julio María.
1: Divina.
0: Ya la quiero,
1: Santificado es, sobre Frei Galvão, y bueno, y Ney Matogrosso a biografía, un libro que hizo en 2021, después de 5 años de investigación y unas 200 entrevistas más o menos.
0: Se lo tomó en serio,
1: sí.
0: ¿Estás ahí, Julio María? Bienvenido.
2: ¿Cómo están? Estoy aquí, estoy oyendo. Gracias por la invitación. Y ya hablando que mi español no es tan bueno, entonces voy a hablar despacito, un poco de portuñol, pero muchas gracias. Creo que vamos a entender.
1: Se entiende perfecto, Julio. nos preguntábamos acá con Carolina, como en todos los materiales que hemos consultado dicen la película basada en la biografía firmada por ti, si estás conforme con ese producto, si te parece que respeta tu libro, ¿cómo viste ese producto, la película?
2: Ah, sí, es una gran pregunta, una gran cuestión. Yo tengo dos respuestas para esto. Como filme, como película, es muy importante. Fue para mí una película a altura de Ney Matogrosso, ¿eh? Para que la historia de Ney Matogrosso llegase a todos los brasileños, también que no, ni todos aquí conocen a fondo la historia de Ney, pero me parece que la película está cumpliendo este trabajo muy bien, así como llegando a ustedes. Creo que estamos hablando de este momento también por cuenta de la película, ¿eh? Entonces, es un filme muy importante. Apenas tenemos una cuestión para debatirnos en Brasil, y, no sé, en toda la América Latina, en todo el mundo, tal vez, sobre las cinebiografías que no utilizan, que no tienen como cultura acreditar, poner los nombres de los autores de las biografías que son utilizadas para los para las películas, ¿no? Para los roteiros, no es esa palabra en español, pero
0: Sí.
2: para los, ¿sí? Para los textos.
0: Para los guiones,
2: Entonces,
0: sí.
2: apenas, sí, apenas una observación que es muy sensible para mí, porque sí, claro, todo el libro prácticamente está retratado en la biografía de Ni Mato Grosso, en la cinebiografía, pero los créditos no aparecen nunca. Entonces,
1: Es cierto.
2: apenas esto, pero no gustaría de contaminar mi opinión sobre la película con esto. Es un gran filme y es necesario para que la historia de Ni Mato Grosso avance por todos los países, sobre todo por la América Latina.
1: Pero acá Carolina me decía eso, Daina, no está en los
0: No,
1: créditos.
0: sí, yo me fijé y no estabas en los
1: Y no
0: créditos y
1: nos parece justo,
0: me
1: la
0: llamó la
1: verdad.
0: atención que no estuvieras en los créditos, si bien, la verdad, en cualquier material de internet que uno busque está que está basado en tu libro, ¿no? Eso está ahí, pero
2: Sí.
0: no están los créditos.
2: No,
0: Pero
2: no.
0: bueno, no sé por qué será eso una costumbre, pero es una mala costumbre.
2: Sí, infelizmente. Sí,
0: Infelizmente.
2: las personas que ven el libro me procuran para saber, Julio, parabéns, ¿eh?
0: Claro.
2: Parabéns por el libro, por la película, y yo tengo que hablar siempre, no fui siquiera consultado, no fui procurado, buscado por los directores para hablar sobre el filme. Entonces creo que hay ahí preocupaciones financieras, monetarias, que piensan que nosotros biógrafos queremos dinero. No, no
0: Claro.
2: es, no, no queremos dinero, queremos apenas nuestros nombres. Apenas nosotros periodistas solo tenemos una cosa en este mundo,
0: Bien.
2: nuestros nombres, ¿no?
0: Bueno, no,
2: Entonces apenas esto.
0: nosotros hicimos honor a eso y te llamamos a ti porque nos gustaba la idea de poder profundizar en la figura de Mato Grosso con quien hizo esa biografía tan extensa y que te llevó además tantos años
2: Okay.
0: y que la hiciste con tanta seriedad. Y lo primero que te quería preguntar, no te voy a preguntar por qué Ney Mato Grosso, porque bueno, es una de las figuras ineludibles de la música brasilera,
2: Claro.
0: pero que además tiene algunas características que lo hacen único, ¿no? Pero lo que te quería preguntar era, ¿qué fue lo primero que te impactó de Ney Mato Grosso al estar trabajando junto a él en la biografía?
2: Sí. Buena pregunta. Sí, Ney, y es muy bueno hablar esto para los uruguayos y para todos los latinoamericanos. Ney Mato Grosso es uno de los poquísimos hombres, y es importante decir eso hoy, sobre todo que estamos en una guerra tremenda fiscal con los Estados Unidos y todo que está aconteciendo hoy. Ney Mato Grosso, cuando todos miraban para los Estados Unidos como un avalizador de la cultura brasileña, precisábamos desde la Bossa Nova. Ney Mato Grosso surge en la frontera de Brasil con Paraguay, nace en una ciudad llamada Bela Vista, en Brasil, en Mato Grosso, ya como un hombre de frontera, una persona que está en la frontera. Y son en las fronteras que las cosas se mezclan, las culturas, los idiomas, las comidas, los sonidos y la música. Entonces, cuando miramos para Ney Mato Grosso, lo que vemos es una frontera donde las cosas todas se misturan. ¿Es hombre o es mujer? ¿La voz es masculina o la voz femenina? ¿O qué hace Ney Mato Grosso? ¿Es teatro? ¿Es música? ¿Qué tipo de espectáculo? ¿Qué creencia tiene Ney Mato Grosso? Son tantas cosas que se misturan que es un nombre para mí muy desafiador, ¿no? Para que yo podría allí, yo miré una gran historia. Entonces, Ney Mato Grosso miró para la América Latina cuando Rock in Rio, por ejemplo, apenas un pasaje,
0: Sí.
2: Rock in Rio en 1985, el primer Rock in Rio en Brasil, cuando fueron se presentar AC/DC, White Snake,
0: Sí.
2: Freddie Mercury, todas las bandas, Iron Maiden. La primera atracción fue Ney Mato Grosso, que subió en palco y cantó la primera frase del espectáculo: Dios salve a América del Sur,
0: Dios
2: ¿no?
0: salve.
2: Con este grito nem Mato Grosso abriu a história de Rock in Rio no Brasil. Então, para mim, é uma pessoa muito, muito, muito à frente de seu tempo. E também não podemos reduzir Ney Matogrosso a uma bandeira. Isso é muito importante. Bandeira é uma palavra em espanhol? Creio que não.
0: Sí,
2: Desculpe.
0: sí,
2: Não
0: bandera,
2: podemos.
0: sí.
2: Tá bem.
0: Sí.
2: Não podemos reduzir, não podemos delimitar Ney Matogrosso a uma causa específica, nem de gênero. Né? Que é muito, muito, muito comum fazermos isso em Brasil também, importantíssimo que Ney esteja falando também por todos os gêneros e pela liberdade de expressão sexual também, pero não é só isso. Tudo que estou falando são complexidades de uma pessoa que está mirando sempre para outros lados, quando todos estão mirando para um, ele estava mirando para outro. Então, para mim, isso tudo justificava um livro, um livro aprofundado, não para homenageá-lo, não para deixá-lo feliz, porque isso é muito importante, um biógrafo que não seja um fã, um fanático pelo biografado, mas sim para retratar a fundo de que material é formado uma criatura como Ney Matogrosso.
1: Y pudiste atravesar esa frontera entre, porque en el en la película, digo documental muchas veces y me equivoco porque no es un documental. En la película
2: Claro.
1: Hombre con H, él lo dice en un momento y me parece que también la historia tiende a contarnos eso, que el debajo del escenario, si bien era un hombre libre, con una gran libertad sexual y de satisfacer sus deseos, fueran cuales fueran, era una persona mucho más llana y tranquila que es su personaje de las tablas.
2: Sí.
1: Ney Matogrosso es ese personaje de las tablas con toda la indumentaria y la teatralidad y lo corporal que le pone al asunto, mucho más allá de lo sexual, lo corporal en general, ¿no? ¿Cómo se hace para atravesar eso y llegar al verdadero Ney? ¿Y qué diferencia tiene con ese hombre pájaro que se maquilla y se pone pedrerías de colores para subir al escenario?
2: Sí. Mira, Ney Matogrosso, quando falamos com ele personalmente, sim, é praticamente outra persona. Não sei se é outra persona, mas uma persona complementar a este que todos conhecemos del cenário. É uma persona muito acessível, pero com códigos muito personais em los contactos sociais. Por exemplo, Ney Matogrosso não vai ser uma graça, a risa de Ney é muito difícil de ser conquistada. Os silêncios, as pausas, né? De Ney são muito mais que as palavras, por exemplo. Né?
0: Y el
2: Ney,
0: llanto,
2: quando
0: ¿no?
2: está.
0: El llanto también es
2: Oi?
0: difícil. El llanto también, las lágrimas también son difíciles de ver, Ney, ¿no?
2: Muito, muitíssimo. Eu creio que Ney llorou apenas una vez en el palco cuando estaban muriendo todos sus amigos y amores de
0: De
2: AIDS, de
0: sida,
2: SIDA, en Brasil, ¿eh?
0: sí.
2: En los años, sí, en los años 80 para 90. Entonces, apenas una vez que Ney fue al palco cantando con Rafael Rabelo, gran guitarrista brasileño, y allí ele não conseguiu e chorou profundamente ali, sentidamente. Então, sim, é muito difícil. Esse Ney, que é pura emoção, que é pura sensibilidade, quando está visivelmente, quando está em cenário, não é o mesmo, claro. E há uma coisa que eu entendo os cineastas, os diretores de película, porque têm que criar la persona, mesmo quando não estás em cenário. Então,
0: Sí.
2: há um pouquinho ali de caricatura, seria
0: Sí.
2: um pouquinho caricatural, né? Quando há uma interpretação que é magnífica de Jesuíta Barbosa,
0: Sí.
2: o ator.
0: Sí.
2: Sim, pero nem dijo que sentiu um pouquinho
0: De sobreactuación.
2: caricatura.
0: Ah,
2: Sí,
0: está.
2: de una
0: Sí.
2: actuación un poquito forzada, pero sí, claro, entendemos todos que es necesario. El cinema, la vida no tiene texto, pero el
0: Claro,
2: cinema tiene.
0: claro,
2: Entonces es
0: claro.
2: importante hacer
0: Digo,
2: algunos
0: Julio,
2: ajustes.
0: me gustaría preguntarte en tu trabajo con él, cómo te transmitió y seguramente también cómo recogiste de otras voces esa infancia que se muestra en la película y que seguramente vos tenés muchos más detalles de esa
2: Sí.
0: infancia en ese lugar del interior, de frontera de Brasil, con un padre militar de un carácter muy férreo y muy difícil, ¿no? Para un niño como
2: Sí.
0: Ney, que ya desde chiquito tenía intereses por ser artista, intereses por dibujar, intereses que al padre le parecían desviados, ¿no? Me gustaría
2: Sí,
0: que me que
2: sí.
0: me que nos contaras cómo te transmitió Ney esa infancia.
2: También. Ney habló, siempre habló a mí con mucha dificultad sobre la infancia porque había algunos traumas, no sé
0: Sí,
2: si también existe
0: perfecto, trauma,
2: así,
0: sí.
2: había sí, algunos traumas que cargaba de la infancia acerca del padre, que es un hombre muy, muy, muy militar, ¿no? Y que sabía y que sentía que su hijo estaba afeminado con cuestiones sexuales que no eran un hombre que le estaba esperando. Entonces, Ney Matogrosso ya fue un desafío muy grande para Ney, porque tenía que se afirmar primeramente dentro de casa, dentro de la
0: Claro.
2: familia. Pero yo sentí, yo confieso que hay un componente importante para decir. Nosotros cineastas, nosotros biógrafos, nosotros periodistas, tenemos una tendencia, tenemos un costumbre de encontrarnos las vilanías de la historia, ¿no? Y los vilones,
0: Los
2: yo estoy
0: filones, sí.
2: hablando correctamente, sí,
0: Sí, los filones, sí.
2: sí, los vilones en general son los padres. Y yo tengo que hacer una observación siempre, porque el padre de Ney era así, una persona que fue para la guerra, ¿no? Un militar muy, muy rígido que nació por vuelta de el inicio del siglo XX. Entonces, era una persona muy rude mismo,
0: Claro.
2: de un canto de Brasil llamado Mato Grosso, ¿no? Que no se llegaba fácilmente, un lugar muy afastado.
0: Claro.
2: Entonces, pero por la historia, sentimos que aquel padre amaba a Ney Mato Grosso.
0: Sí. No, no
2: Entonces,
0: era un villano, como vos decís, sino que era un hijo de su tiempo, digo, nada más.
2: sí, exacto, exacto, un hijo de su tiempo. Entonces, yo soy padre y yo hablaba muy con Ney, que no es padre. Entonces, es interesante ese momento de la biografía porque hablaba, Ney, ¿ya percibiste que tu padre es la persona principal de tu historia? Gracias a tu padre es quien es Ney Matogrosso, porque el padre de Ney Matogrosso fue exactamente la imagen que Ney no quis ser. Entonces, Ney, para negar el padre, se transformó en Ney Matogrosso.
0: Claro.
2: ¿No? Entonces, un tipo exquisito ahí, extraño de referencia, pero una referencia invertida, tal vez. Pero este padre amaba a Ney por todo el tiempo. La historia tiene muchos casos de este hombre saliendo de su ciudad e indo a encontrar Ney Matogrosso por todos los lugares que estaba Ney, Río de
0: Claro.
2: Janeiro, en São Paulo. Entonces, hay algunas contradicciones y un poco que nosotros creamos para criar una historia un poco más dramática, creo.
1: Claro.
2: Pero es importante sabermos un poquito más, ¿no? Para entendernos que los padres no son siempre los
0: Los
2: vilones, por peor que
0: villanos,
2: parezca,
1: sí,
2: ¿no?
1: y
0: exactamente.
1: además hay que ver también que él nace en una familia que no tiene nada, no está para nada vinculada al ambiente de la música y del espectáculo, y su vinculación con el
2: Sí.
1: canto también es una barrera a romper, ¿no? Porque él viene,
2: Sí.
1: él es una persona distinta a lo que se espera que sea desde su
2: Sí.
1: participación en un coro ya, ¿no? Cuando no saben dónde ponerlo
2: Exacto.
1: en el coro por esa voz tan particular de contralto que tiene, que y esa cosa corporal diferente, él para mí me da la impresión de que aparece de la tierra, ¿no? A la música sin transición prácticamente, sin tener un camino que otros
2: Sí.
1: sí han tenido porque han vivido en otros ambientes y en contacto con otras cosas.
0: Sí, por
2: Sí,
0: ejemplo, el propio
2: sí.
0: Cazuza, que te venía
1: Claro. De
0: de
1: la
0: tener un padre
1: producción.
0: de productor musical, digamos que la cuna la tenía ahí, ¿no? Una
2: Sí.
0: historia muy distinta a la de Ney.
2: Sí, hay una historia intermediaria entre la adolescencia de Ney y la música, que es el teatro.
0: Claro.
2: Ney, en la verdad, gustaría mucho de ser, soñaba en ser un actor de teatro, ¿eh? Pero Ney ya intentaba incluso no ser un cantante,
0: Claro.
2: no le gustaba la idea de se tornar un cantante. Es muy interesante eso, porque nosotros pasamos nuestras vidas con la idea de que tenemos que luchar por un ideal, por un sueño, y todo lo que acontece con Ney Matogrosso no es producto de una lucha. Es interesante. Él simplemente abre la boca para cantar y las personas van ficando emocionadas y
0: Claro.
2: levando Ney Matogrosso para los lugares, las grabadoras, las personas, la casa de Roberto Carlos, llevan Ney para todos los lugares cuando nadie conocía Ney, y Ney va cantando, ¿no? Y las cosas aconteciendo para que él se torne un cantante, pero la lucha de Ney, personalmente hablando, si hubo alguna lucha, sería para se tornar un actor de
0: Un
2: teatro.
0: claro, un intérprete,
2: Más
0: claro. Bueno.
2: interesante, ¿no? Y hizo una lección, así, algo que conseguí aprender con Ney también, porque a veces tenemos que desconfiar un poquito de nuestras luchas imposibles. A veces esas luchas imposibles no son las luchas verdaderas que tenemos que tener.
0: Claro. Tenía 30 años ya cuando
2: ¿Sí?
0: lo encontraron, digamos, los de la banda Secos y Moleados. Uno
2: Eso.
0: diría, 30 años para empezar una carrera, ya estás grandecito, ¿no? Y allí se forma esta banda y tiene un suceso inesperado, quizás
2: Estrondoso.
0: es muy, muy explosivo, ¿no?
2: Sí.
0: Y por supuesto, esto tiene también que ver con lo que hace Ney sobre el escenario. Y yo quería
2: Es verdad.
0: preguntarte, Julio, ¿qué pasó con esa banda? ¿Qué pasó
2: Sí.
0: con Ney y esa banda? Porque quiero chequear contigo, que fuiste el biógrafo, ¿por qué Ney sale tan rápido de ese éxito brutal? Para arriesgarse
2: Exacto.
0: a un vacío, ¿no? Porque no se sabía qué iba a pasar con su carrera solista.
2: Perfecto. Mira, Ney Matogrosso, la banda se llama Secos y Mojados, Secos
0: Sí.
2: y Molhados, ¿no? En Brasil. Y esta banda es un proyecto personal de una persona llamada João Ricardo. Bien, João Ricardo consigue prever todo. João Ricardo compone las letras, hace las canciones, coloca el nombre de la banda. Secos y Molhados, crea todo, todo es una creación de João
0: Sí.
2: Ricardo, pero João no proyectó una cosa: o qué podría acontecer con una persona que iría cantar en esta banda. Entonces, él invita Ney Matogrosso para entrar en la banda. Ney Matogrosso, una persona muy tímida, llega para cantar, pero Ney en poco tiempo está engolindo la banda.
0: Claro,
2: Estás
0: se la engulló, se la tragó, se la comió.
2: Sí, se
0: Exacto.
2: la comió
1: Es que
2: completamente la
1: para
2: banda.
1: el mundo secos y moldeados es Ney Matogrosso y dos más.
0: Sí.
2: Exacto. Entonces, Ney, cuando va para México, cuando la banda sigue una viaje para México, en Brasil, João Ricardo, el padre de João Ricardo, hace una especie de golpe de Estado en la banda. Sí, ellos demiten el antiguo empresario, que era Moacir Duval,
0: Sí.
2: y el nuevo empresario pasa a ser João Apolinário, el padre de João Ricardo.
0: Bien.
2: Entonces, este golpe de Estado dentro de la dirección de la banda, Ney no acepta. Y cuando voltan de México para Brasil, entonces João Ricardo hace un nuevo contrato y manda para que Ney asigne, firme
0: Sí. El
2: la
0: nuevo
2: asignatura
0: contrato.
2: sobre sí, diciendo lo siguiente: a partir de este momento, yo.

0: una tarja en el brazo, en un brazalete, no sé si se habla
1: Ah, sí,
0: así,
1: un
0: un
1: brazalete, sí.
0: brazalete, sí, un brazalete para indebido, porque aquel brazalete era para personas que estaban trabajando aquel día. Entonces, personas que
1: Ah.
0: trabajan, personas que estaban a trabajo dentro del cuartel, usaban un brazalete para diferente, un brazalete
1: Claro,
0: distinto
1: para diferenciarse.
0: para diferenciarse y para comer, para ir poder almorzar primero que los otros.
1: Claro. Ah.
0: Entonces, me estaba con mucha hambre y usó aquel brazalete. Entonces, pero un oficial, un sargento, miró y anotó el nombre de Ney Matogrosso e inmediatamente ordenó que prendesen Ney Matogrosso. Entonces, Ney es encarcelado por 4 días por causa de una cosa así, no muy importante, pero para ellos sí.
1: Claro.
0: Y ficou, se quedó 4 días en este local. Que años después, cuando fue cuando sufrimos aquí en Brasil el golpe militar,
1: Sí.
0: este mismo cárcel llamado E014 fue usado para prender militares que eran traidores de las Fuerzas Armadas
1: Ah.
0: durante la dictadura brasileña. Eso apenas una curiosidad.
1: No.
0: Entonces, Ney también puso a fuego en una guarita. Había una guarita de madera y Ney estaba allá, ¿no? Allí de pie, haciendo servicio, allí tirando servicio que hablamos en Brasil, que sería, estaba allí de prontidão, dentro de una guarita, y Ney entonces había muchos mosquitos así, voando allí, y Ney teve una excelente idea que fue poner fuego, poner
1: No,
0: fuego
1: prendió
0: en
1: fuego la
0: la.
1: garita.
0: Sí,
1: No.
0: pero poner fuego en la mata. Había una mata que allí fuera de la guarita, colocó fuego en la mata y el fuego estaba alastrando y alastró y incendió toda la guarita. Y de ahí tuve que, obviamente, salir corriendo. Por esto no fue preso, pero tomó también unas advertencias.
1: Claro.
0: Entonces, hay una vida ahí de Ney Matogrosso interesante como
1: Inquieto, Ney,
0: soldado.
1: un poco inquieto.
0: Sí, un poco inquieto, no era mucho para ser un militar.
1: Claro.
0: Sí.
1: En realidad uno podía haber esperado con ese antecedente que tenía y con bueno, todo lo que había sufrido con su padre, con todo su tema de identidad, de búsqueda de identidad, uno podría haber esperado a alguien que sufriera abuso, acoso, que tuviera otro tipo de problemas. Y sin embargo, él hizo, por lo que dice la película, no leímos tu libro, hizo una carrera de lo más normal. Digo, ese tipo de penitencias o de castigos son esperables, en definitiva, ¿no? De cualquiera.
0: Sí, disculpe,
1: Sí.
0: yo creo que no comprendí la esencia de la pregunta.
1: Digo,
0: Disculpe.
1: que uno podría haber esperado que sufriera, por su propia personalidad, que sufriera determinado tipo de abusos dentro de la carrera militar. Y sin embargo, hizo una carrera militar aparentemente
0: Interesante.
1: bastante normal y
0: No.
1: corriente.
0: Perfecto, perfecto. La carrera militar fue completamente normal. Interesante eso, ¿no? Podría ser un local de abuso, un local de machismos, un local de homofobias. Pero mira qué cosa curiosa que acontece con Ney Matogrosso. Fue justamente dentro del cuartel que Ney, mirando dos hombres másculos, fuertes, estaban se amando, estaban mirando un para otro con una mirada amorosa. Y Ney comprendió neste día, dentro del cuartel, que era posible amar una persona del mismo sexo, ¿no?
1: Fue una
0: Entonces, no
1: revelación
0: era.
1: para él eso en ese momento.
0: Fue exactamente dentro del cuartel. Y dentro de este mismo cuartel, en Galeão, Rio de Janeiro, Aeronáutica, Brasil, dentro de este mismo cuartel, Ney. Tiene su primera paixão, su primer amor de la vida. Ney conoce dentro de este cuartel un otro soldado de Santa Catarina, en Brasil, que estaba también en Rio de Janeiro, servindo cuartel. Ney entonces tiene un despertar para el amor de un otro hombre. un otro hombre. Entonces, el local que parecía ser algo de abusos, algo, un lugar de machismos y de preconceptos y de homofobias, fue justamente un lugar que ensinó de Mato Grosso a que podría ser posible amar otra persona independiente del sexo.
1: Qué
0: ¿Eh?
1: interesante, ¿eh? Eso es muy
0: Interesante.
1: interesante.
0: Sí.
1: De hecho, además en la película
0: Sí.
1: muestra que tenía preferencias, digo, por tanto por un tipo de parejas como por otros, aunque su pareja afectiva, amorosa, fue varón, pero en definitiva sexo tuvo con quien quiso, no se privó de nada.
0: Exacto, con quien quiso, el tiempo todo, por toda la vida.
1: Sí.
0: Entonces, esa frontera también, ¿eh? Esa frontera de Mato Grosso está siempre se apasionando por personas ¿no? Personas que independientes del sexo. Entonces, por toda la vida, ¿eh? Fueron casos con Ney Matogrosso, enamoró a cantora Simone en Brasil,
1: Sí,
0: enamoró
1: sí.
0: a grande Sonia Braga, maravillosa Sonia Braga, también fueron enamoradas de Ney Matogrosso. Y al mismo tiempo se apasionó perdidamente por Cazuza, ¿eh? Grande pasión de Ney Matogrosso. O por Marco de María, un único hombre que vivió
1: Con él.
0: con Ney Matogrosso como casados, ¿no? Entonces, sí,
1: Y
0: por todos los lados.
1: ahí entra el capítulo nefasto del tema del SIDA, que en la película
0: Sí.
1: es algunos minutos, pero que entiendo por lo que he leído en tus materiales, que fue un tema que a Neil lo torturó inmensamente, ¿no?
0: Mucho.
1: No solo
0: Sí.
1: que haya gente querida contagiada, sino que él mismo nunca se contagió y no entendía por qué, ¿no?
0: Exacto. Es algo incomprensible porque Ney tuvo contacto con dos personas que estaban contaminadas por la SIDA, Cazuza y Marco de María, y él no contrayó el virus de la SIDA. Entonces, es muy dramático este momento que se inicia por volta de 1983, 84, cuando la SIDA llega para todo el mundo y en Brasil comienza a haber una especie de genocidio afectivo de Ney Matogrosso, porque todos los amigos, todos los grandes amigos, el secretario Luisinho, o grande amigo Vicente Pereira, grande amigo de teatro, Cazuza, Marco de Maria, Carlos Augusto Strasser, um ator de La Globo, mulheres também. Ney começa a perder todas essas pessoas muito rapidamente. Há uma semana que Ney vai três vezes a um cemitério para despedir-se
1: Qué
0: de três
1: increíble.
0: amigos, certo? Em outra ocasião, um amigo que está contaminado por el vírus invita a Ney para comprarem juntos um sapato. Ele queria escolher, ele queria comprar um sapato bueno para ser enterrado. E Ney vai com ele comprar esse sapato,
1: Sim.
0: ajudar o amigo a comprar esse sapato. Então, é um Rafael Rabelo, né? O grande guitarrista de Ney Matogrosso também morre vítima de la SIDA. Então, é um momento que Ney Matogrosso descobriria depois, iria criar um grande vazio, uma coisa dentro de Ney, que ele passou alguns anos para superar. Começo da década de 90, é um momento em que Ney apenas grava discos em homenagens a Angela Maria, homenagem a Chico Buarque, homenagem a Cartola. Ney parece estar querendo encontrar seus lugares de conforto, lugares, né, de acolhimento, porque as perdas foram muito grandes e Ney levou um tempo para superar isso. Foi realmente devastador. La SIDA, né? No campo dos
1: Tremendo,
0: artistas e dos
1: tremendo,
0: amigos de Ney. Tremendo.
1: tremendo lo que
0: Exato.
1: hizo. Julio, la última pregunta, quería saber cómo está Ney ahora, si estás en contacto con él, sus 80,
0: Sí.
1: casi 84, y sigue cantando, estuvo hace poco acá. ¿Cómo está ahora? ¿Cómo lo ves?
0: continúa siendo intrigante esto, porque Nene continúa saliendo. Por la noche, mi mujer es cantante y yo apenas fiz una invitación, Ney, ¿quieres ir al show? Y él pegó, o sea, un taxi. Yo pregunté, Ney, ¿quieres que yo mande un taxi para usted? No, no, yo pego aquí un taxi, un Uber. Ney salió de casa sozinho, fue para el Blue Note, aquí en Rio de Janeiro.
1: Sí.
0: Sozinho subiu as escadarias e sentou e assistiu todo o concerto. Então, depois saiu às 83 para 84 anos, uma energia inesgotável, cantando com muitos jovens em Brasil, gravando com muitos jovens, escutando, falando sobre eles, indo prestigiá-los por la noite. Eu creio que também. Dentro deste homem que la frontera mistura tudo, mezcla tudo, também mezcla la idade, né?
1: Claro.
0: Parece que nem para nós outros tem 83 e o tempo mezclado aí dentro tem talvez 20, não
1: Claro,
0: sei.
1: está bien. Gracias por haber
0: Graças,
1: estado con nosotras hoy, ¿eh? Un gran placer.
0: muitas graças, um grande abraço.
1: Abrazo grande y nuestros cariños a Ney.
0: Graças,
1: Chao.
0: graças, sí. Chao, chao.
1: Julio María, amigos, biógrafo de Ney Matogrosso. No existe pecado al sur del Ecuador, el título de hoy de Efecto Mariposa.
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0: No hundió.
1: Bueno, seguimos en Efecto Mariposa con Ney Mato Grosso. Acá tenemos mensajes. Ney, un gran ser humano y artista, amo. Hola, chiquilinas, dice otro mensaje de Paula. Gracias por dedicar el programa a este artista mayúsculo, único, amado, como es Ney. Saludos desde El Pinar. Y Gustavo nos dice que no está soleado en el litoral. Por eso no está pintando, que hay mucha humedad, una garúa finita, y dice, quiero trabajar pronto que salga el sol. Sí, bueno, te lleva, nada, vamos a hacer esto, Gustavo, te corro un poco el sol para allá, porque nosotros ya hoy estuvimos bastante de sol, así que te podemos prestar si querés. Bueno, seguimos escuchando a Ney Mato Grosso. Vamos a recordar algunos hitos de su discografía. Estábamos escuchando recién, primero voy a darle la bienvenida a nuestra querida Beatriz Belloni. ¿Cómo le va?
2: Pero buenas tardes.
1: Muchas gracias por acompañarme.
2: Por favor,
1: una vez más.
2: Un privilegio.
1: Bueno, estábamos escuchando Tigresa, Ney Mato Grosso a dúo con Caetano Veloso. En 1977, en el programa Metamorfose, Ney y Caetano realizaron una interpretación sensual y poética de Tigresa. Ustedes la estaban escuchando, una canción de Caetano, incluida en su álbum de 1977, Billo. La canción es una descripción poética de una mujer a la que el cantante compara con una tigresa, destacando su fuerza, misterio y atractivo. La letra también explora temas de amor, pérdida y la búsqueda de un lugar donde la naturaleza y la humanidad puedan vivir en armonía. Ney Mato Grosso ha reconocido abiertamente que Caetano Veloso fue un referente decisivo en su carrera. Al verlo en los años 60 en Brasilia, Ney dijo, Caetano fue la persona que despertó en mi cabeza la posibilidad de ser artista. Quería provocar en las personas el impacto que él había provocado en mí.

Bueno, estábamos escuchando a Teofim de Ney con Chico Buarque. A Teofim es sin dudas una colaboración emblemática entre dos grandes de la música popular brasileña. La canción, compuesta por Chico Buarque, narra con ironía y lirismo la vida de un personaje marcado por la adversidad, pero que sigue adelante a Teofim. En 1996, Ney lanzó el álbum Un Brasileiro, en el que interpreta exclusivamente canciones de Chico Buarque. Durante una entrevista en 2021, Ney señaló que Chico le bromea sobre que, debido a sus personalizaciones en la interpretación, debería ser coautor de las canciones. Destacó que respeta profundamente la melodía original sin distorsionarla.

Bueno, inconfundible la voz de Gal Costa. En 1981, Ney Matogrosso y Gal Costa colaboraron en la canción Espiña de Bacalao, una versión electrizante del lloro clásico de Severino Araújo, que fue incluida en el álbum homónimo de Ney. Este dueto marcó uno de los primeros cruces artísticos entre ambos.

0: Bueno, y Paula nos enviaba una foto con Ney.
1: No, la queremos matar.
0: No me envidien.
1: Te envidiamos.
0: La verdad que sí, somos aquí por lo menos dos que te envidiamos.
1: Sí.
0: Pero bueno, te mandamos un gran saludo, Paula. Gracias por compartirla. Estábamos escuchando a João Fénix. Tras la muerte de Gal Costa en noviembre de 2022, Ney propuso un homenaje y en mayo de 2023 grabaron con el músico João Fénix una versión del tema Nada Más, tema conocido por la interpretación icónica de Gal en Profana de 1984.

Rita Lee compuso Bandido Corazón especialmente para Ney y él la convirtió en un himno. Además fue él quien presentó a Rita a Roberto de Carvalho, pareja icónica del rock brasileño. En el programa Altas Horas, Ney recordaba que cuando Rita vio el nuevo arreglo, la cantante quiso conocer al guitarrista, a Roberto de Carvalho, que terminó siendo su marido, ¿no? Roberto me invitó a cenar a su casa y me dijo que podía llevar a alguien. Ya sabía quién quería que me llevara. Realmente lo sabía y lo hice, dijo. Fue al instante, los dos se juntaron, se sentaron al piano y se quedaron allí tocando el piano y empezaron a componer. Me fui, los dejé ahí y la historia tomó el rumbo que todo el mundo conoce. Estoy muy orgulloso de haberlo hecho. Divino. De Celestino, mira, Ney Matogrosso.

La banda de power metal Nocturnal, en su álbum Cosmic Redemption, tiene colaboraciones, y la más sorprendente es la de Ney Matogrosso, con quien interpretan el tema El tiempo no para. Esa canción tiene una historia especial en la vida de Matogrosso. Todas las canciones del lanzamiento del álbum Ideología ya estaban definidas cuando Cazuza se la presentó a Ney. Amigos desde hace mucho tiempo, ellos habían estado saliendo a mediados de la década del 70. Frente a la deslumbrante letra de O tempo no para, Ney no tuvo dudas de que la canción daría nombre a la gira. La canción mezcla la batalla por la vida de Cazuza con las agonías de un país en crisis. Es sobre esta vieja cosa que está ahí y pasará. Las ideas de una nueva generación se mantendrán, dijo Cazuza.

0: Bueno, un repasito nomás, porque podríamos escuchar durante una semana a Nahuel Mato Grosso.
1: Pero, y más también.
0: Vamos hasta ahí. Nos vamos a una pausa y gracias por todos los mensajes. Y luego de la pausa vamos a hablar sobre el concepto del pecado según la Iglesia con el presbítero Eduardo Ojeda de la Iglesia de San Cayetano.
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0: 21 horas.
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0: ¿Sabés, Carolina, que en la definición etimológica la palabra pecado o pecar tiene que ver con errar el blanco? No acertar o desviarnos de lo que hubiera sido correcto hacer. Errar el blanco con el sentido de desviarse de lo correcto. La palabra original griega es amartia, que es fallo de la meta, no dar en el blanco. Y los escritores griegos solían utilizar la forma verbal amartano con respecto al lancero que erraba su blanco, y por implicación aludía al concepto de vivir al margen de un código moral o intelectual tenido por meta ideal, debido a una actitud errónea, consciente o inconscientemente. Esto los griegos, ¿no? Esto es lo que nosotras acá, simples mortales y muy legas en el asunto, decimos. Pero vamos a recibir al presbítero Eduardo Ojeda, presbítero de la iglesia de San Cayetano. Acá tengo a alguien asusándome, padre, para que le pregunte qué opina de Nietzsche, ya
1: es
0: que venimos a hablar.
1: Pecador.
0: El hermano malo, el hermano pecador, sí. El hermano pecador me asusta, para que le pregunte qué opina de Nietzsche, ya que veníamos hablando de pecado.
2: Bueno, no soy experto en filosofía de Nietzsche, pero le puedo decir que Nietzsche es una reacción a cierto conservadurismo y puritanismo presente en esa época en Alemania, ¿no? ¿Verdad? Un cristianismo basado en leyes férreas y rígidas, y que, bueno, que en definitiva no reflejaba la verdadera esencia del Evangelio de Jesús.
0: Ahí está, esa
2: tal
0: reacción.
2: Tal vez Nietzsche hubiera cambiado su postura, hubiera tenido otro tipo de postura, si hubiera conocido otra manifestación de la fe cristiana. Claro. Lo que pasa es que, viste, que las épocas... La forma de vivir el evangelio tiene que ver también con la época.
0: Con la época en que uno vive. Y esto me parece que abarca, Ojeda, a lo que se entiende por pecado, ¿no? Sobre todo si tenemos en cuenta que hay la interpretación de las escrituras y la interpretación de la doctrina tiene mucho que ver con las épocas en las que se vive.
2: Claro, claro, por supuesto. Si vos mirás la formulación primitiva de los mandamientos de Moisés, te vas a dar cuenta de eso, ¿viste? Por ejemplo, dice, no codiciarás la mujer de tu prójimo. Uh-huh. Bueno, hoy en día ese mandamiento habría que reformularlo.
0: ¿Cómo lo pondría?
2: Codiciarás la pareja de tu prójimo, pondría yo, porque hoy en día las mujeres le arrebatan el novio a la chica, una chica, o el esposo a una esposa. Sí. Porque, claro, las mujeres tienen hoy una forma de vivir muy distinta de la que de la época.
0: Sí, y también ocupa, digamos que hay una concepción sobre la mujer como el objeto codiciable y voluntad,
2: propia de la época,
0: ¿no?
1: Y de pertenencia.
2: Propiedad de la época. Claro. Pero no era la concepción que desarrolla, por ejemplo, el libro de Génesis en el segundo relato de la creación, que en realidad es el más antiguo, del 960 antes de Cristo. Ustedes decían de errar el camino, es cierto. Concretamente, el pecado no es necesariamente un delito. Puede serlo o no, depende. Por ejemplo, en una época estaba bien, legalmente bien, y nadie te iba a castigar por eso, tener esclavos. Pero eso hoy en día es considerado algo malo, un pecado.
1: ¿Pero es un pecado o es...?
2: Y lo era, en definitiva. Tener a una persona como si fuera un objeto era malo. De hecho, la Biblia lo condena bastante. Incluso el propio San Pablo, en la carta a Filemón, le habla de... Hay un esclavo que se le escapa a Filemón, que es el destinatario de la carta, y él le dice, ¿no? Te lo entrego de vuelta, pero no como esclavo, sino como un hermano muy querido. De alguna manera, la palabra de Dios fue una revelación progresiva, ¿no? ¿Verdad? A ver, en la Biblia, en la época de Moisés, se permitía tener al hombre varias esposas, si las podía mantener. Sí. Pero de hecho el espíritu de la Biblia es justamente describirte las parejas que tienen varias esposas como parejas problemáticas y que no son del agrado de Dios. Y de hecho el proyecto de Dios está establecido en Génesis 2, ese famoso relato del paraíso de Adán y Eva, que no es una realidad que haya ocurrido literalmente e históricamente, sino que es la expresión de un proyecto de Dios. O sea, Adán y Eva en armonía con la naturaleza, con los animalitos, todo eso es el proyecto de Dios. Lo mismo, por ejemplo, cuando se presenta, en el texto ese, Dios le presenta al hombre, a la mujer, como si fuera el padrino de bodas, ¿no? Uh-huh. Y entonces Adán exclama, esta sí que es hueso de mis huesos y carne de mi carne, ¿no? Y entonces dice, estaban ambos desnudos, el hombre y su mujer, pero los dos no se avergonzaban. Esto no es simplemente porque no usaban ropa porque hacía calor en el paraíso. Uh-huh. Yo interpreto así, estoy interpretando mal. En realidad lo que está diciéndote el autor sagrado es que ellos estaban desnudos, no en un sentido físico y literal, sino en un sentido de comunicación, de que no hay secretos entre ellos, de que hay armonía, que no hay ninguno de los dos que domine sobre el otro, que los dos son uno solo.
0: Y no quiere decir también
2: el hombre dejará a su padre y a su madre para unirse a su esposa y ser los dos un solo ser. Ese es el proyecto de Dios.
0: No quiere decir también que estaban desnudos de conocimiento, estaban desnudos de esa
2: intención. No, estaban desnudos porque confiaban el uno en el otro. Cuando pecan, se ponen ropa porque tienen miedo. Uh-huh. Se esconden, se cubren, se avergüenzan de sí mismos. Esa es una de las consecuencias del pecado. Y fíjate, ves, el machismo, por ejemplo, es condenado en este texto. Cuando Dios le dice a la mujer, pues Dios es el juez, tiene que juzgar lo que va a pasar. Dios le dice a la mujer, por haber hecho esto, mira, tu esposo te dominará. O sea, que esto que dice el texto es justamente el proyecto de Dios se malogra por la soberbia del hombre que prefiere recurrir a una sabiduría que no es la de Dios.
0: Bueno, ahí está. Ese tema de la sabiduría y el conocimiento, a mí me parece que está en el centro de la imagen del pecado, ¿no?
2: Claro.
0: Que muchos hablan del conocimiento carnal y lo asocian asocian la desnudez y la conciencia de la desnudez a eso. Pero esto es un tema que ha estado debatido también dentro de la Iglesia sobre si es un mito este pecado o, digamos, el pecado original, ¿no? Eso no.
2: El pecado original. Mira, sí. El que escribió el relato del pecado original, en primer lugar no lo llamaba así porque eso fue una definición agustiniana del siglo IV.
0: Exactamente.
2: El pecado original, en realidad, el origen del pecado, está narrado de una forma simbólica. Pero, ¿por qué la serpiente? ¿Por qué no un hipopótamo? Uh-huh. Está lindo un hipopótamo que hable, ¿no? ¿Por qué una serpiente? Bueno, por una razón muy sencilla. Por Baal, que era el dios que estaba en competición con Yahvé. Uh-huh. Baal era un dios que ofrecía sabiduría. En el templo de Baal, por ejemplo, había una serpiente sagrada, que era el animal sagrado del dios, y que ofrecía sabiduría. Mira, ¿te acuerdas del pulpo Paul del sí, campeonato del mundo?
1: Sí.
2: Bueno, cuando el pulpo se iba para un lado donde estaba la banderita del cuadro que estaba contendiendo con el otro, el pulpo te pronosticaba quién iba a ganar. Cuando la serpiente se movía en una especie de estanque que había en el templo de Baal, el sacerdote de Baal, que era Flor de Bercero, te decía qué iba a pasar con tu vida. Era como un oráculo.
0: Ajá.
2: Y los hebreos se habían contaminado con esa creencia medio supersticiosa y mágica que el culto a Baal estaba introduciendo.
0: Ahí está, entonces y ofrecía la serpiente sabiduría. Representa eso.
2: Y ofrecía sabiduría. La sabiduría se ejemplificaba con el comer de un fruto. En el texto de los Proverbios hay un banquete de la sabiduría que viene de Dios, esta es la buena. Dice que la sabiduría preparó un banquete y dijo, aquí los ignorantes vengan y fórmense, aprendan, coman lo que es bueno. Entonces sus manjares son la sabiduría. Es decir, una forma de hablar, de comunicarte la sabiduría. Hay dos sabidurías en el jardín del Edén. El árbol de la vida eterna, que es la sabiduría de Dios, y el árbol de la ciencia del bien y del mal, no es la ciencia de los científicos de ahora, nada tiene que ver Stephen Hawking con esto. Es la ciencia como conocimiento que brindaba los dioses paganos.
1: Ahora, ¿el pecado es por la desobediencia? O es
2: el pecado es por reemplazar a Dios por otros dioses. Ah. Básicamente, yo creo que la exégesis hoy plantea que, bueno, que en definitiva, la serpiente al principio no fue la imagen del demonio. Eso fue una posterior lectura, una relectura, que hacen los apóstoles en las cartas, por ejemplo, o el Apocalipsis, por ejemplo. Pero en realidad, al principio, en ese texto, la serpiente era simplemente nada más que el símbolo de la sabiduría del paganismo, de la idolatría de Baal. ¿Está? Este, luego pasó a ser símbolo del pecado, digamos, del símbolo de Satanás, que no es el pecado personificado, sino un servidor del pecado, que desvía a los hombres del buen camino, que le sugiere, no puede obligar a nadie, porque está limitado por el poder de Dios, pero Satanás sugiere, tienta, pero nunca puede obligar a nadie. No es como en las películas de Hollywood. Pero sí, ciertamente, luego se identifica la serpiente del paraíso con el demonio. Nadie piensa, ni el autor sagrado tampoco, que lo escribió el año 960 antes de Cristo, iba a ser tan boludo para pensar que las serpientes hablaban. No, eso era un mito, una imagen. Esa imagen de la serpiente huidiza, que engaña, que jode, está en el poema Enuma Elish, que es un poema mucho más antiguo que la Biblia, en Mesopotamia.
0: Está bien,
2: el poema de Gilgamesh.
0: Sí.
2: Gilgamesh tiene una hierba mágica que le da la inmortalidad, pero una serpiente enviada por los dioses le quita la hierba y lo engaña.
0: Ahora,
2: tiene que ir hasta un jardín donde estaba creciendo la hierba mágica y una serpiente que la custodia, que engaña a Gilgamesh. Y Gilgamesh pierde en donde la inmortalidad.
0: Ahora, todo ese cuento, ese relato, esa invención...
2: Sí, mitología, pero no quiere decir que no sea verdad.
0: Bueno, está al servicio de una idea, de un concepto.
2: Exacto, el concepto
0: es de alguna manera...
2: No se reemplaza el proyecto de Dios por proyecto de la idolatría de Baal.
0: Claro, pero no es solo una advertencia.
2: No.
0: No es solo una advertencia. Alguien hizo esto y miren lo que le pasó. Si ustedes hacen, les va a pasar lo mismo.
2: Exacto.
0: Es nada más y nada menos que la justificación de que todos vinimos al mundo ya pecadores. Porque Adán nos transmitió el pecado en el ADN forever.
2: Bueno, eso es lo que dice San Pablo en la Carta a los Romanos. No es el pecado lo que nos transmite Adán. Ahí está. Por eso el término agustiniano no es preciso.
0: Bueno, Agustín parece que no solo tuvo una vida muy licenciosa y después se arrepintió, sino que además leyó mal a los griegos, dicen por ahí.
2: Agustín quiere entender el texto ¿no? Mm. Pero le faltaban evidentemente los elementos que tienen los exégetas. Pero lo que sabemos es que Agustín no está refiriéndose al pecado original como un pecado hecho por, es decir, un bebito que nace, ¿tá? no comete pecado alguno, no tiene la capacidad para cometer un pecado, no sabe lo que es el bien y el mal, no puede discernir.
0: Para empezar, tiene que ser, el pecado es una transgresión voluntaria y consciente.
2: Exacto, correcto.
0: Entonces, ¿cómo se explica el pecado original?
2: Bueno, porque San Agustín dio un concepto que no logra ser claro y preciso en su explicación. Lo que San Agustín quiso decir era que los hombres nacemos por obra justamente del pecado de los primeros hombres, que no sabemos cómo fue, nacemos con una debilidad y una tendencia al mal, pero eso no significa que estemos condenados, sino que significa que debemos luchar contra el pecado. Por eso la sentencia de Dios contra la serpiente revela, en ese texto del Génesis 2, revela básicamente eso, ¿no? Dice, pondré enemistad entre tú y la mujer, entre su descendencia y la tuya. Esta te aplastará la cabeza y tú acecharás su talón. Si tú te fijaste en la imagen de la Virgen de la Medalla Milagrosa, vas a ver que hay una referencia directa a esta frase de Génesis. La Virgen María está en sus plantas, con su planta de sus pies, aplastando la cabeza de una serpiente. ¿Qué quiere decir esa imagen? Que la mujer, la nueva Eva, la mujer nueva, vence al mal con su obediencia y su amor a Dios, y su valentía para abrirse a la salvación.
0: María está exenta.
2: María logra vencer al pecado, y gracias a ella nace Jesús, que es el vencedor del pecado.
0: Claro.
2: La lucha contra el pecado será dolorosa.
0: De alguna manera había que dejar a María fuera de los contaminados, porque si no...
1: Sí.
0: Digo.
2: Bueno, si tú lo quieres ver así, sí, correcto, pero... A ver, María nace nace liberada del pecado original, pero con la capacidad de pecar, ¿eh? Ojo al gol.
0: Está bien, pero es la única que nace liberada, ¿o no?
2: Nace liberada por gracia de Dios y en atención a los méritos de Jesús. Porque los méritos de Jesús, que son su entrega por nosotros, trascienden el tiempo y el espacio.
0: Bien.
2: Esa es la explicación que se da a esta verdad del magisterio, ¿no? ¿Verdad? Pero básicamente hablando, María tenía la capacidad de pecar, y sin embargo se apartó del pecado. ¿Por qué? Porque la gracia de Dios la protegió, para que fuera la madre de Jesús. Vaya que laburo. ¿Qué privilegio? Mucho no era, porque no, sí, la vida de María fue bastante difícil.
0: Le tocó complicada,
2: sin embargo,
0: la cosa.
2: Sí, le tocó bailar con la más fea.
0: Le tocó complicada la cosa,
2: sí,
0: señor.
2: Totalmente.
0: Sí, señor. Ojeda, ¿cuántos tipos de pecados hay? Porque hemos estado hablando del pecado original.
2: Bueno, no, eso no es un pecado exactamente.
0: Bien.
2: Los teólogos prefieren hoy llamarlo naturaleza caída. Es decir, la naturaleza humana caída en desgracia, con tendencia al mal. No pecado, no es un pecado personal. Ahora, los pecados, básicamente hablando, son muchos, pero cada uno de los 10 mandamientos los especifica, básicamente. Todo lo que va contra el precepto de Dios, o sea, tener falsos dioses creados muchas veces por el hombre, lleva a la desgracia, a la destrucción. Por ejemplo, el dinero, el poder, líderes políticos o religiosos que se yerguen como dioses. Para Jesús, la riqueza del mundo, la más grande que hay en el mundo, son los hombres. Bueno, Israel era muy creyente en la época de Salomón, cuando se escribió ese libro. ¿Y qué pasaba? Adoraban a falsos dioses. No adoraban a Baal. El propio Salomón, el rey Salomón, con toda su sabiduría, fue tentado por una de sus mujeres a rendir el culto a Baal. ¿Vos sabías la historia? Sí, me imagino.
1: Sí, sí. Y usted
2: en
1: la
2: el libro Los Reyes, una de sus mujeres obligó, digamos, manipuló a Salomón para que adorara a Baal.
0: ¿La contamos acá, en efecto,
1: sí,
0: mariposa?
1: La
2: ah, la conté acá, pero estoy viejo, sí. No me estoy acordando de las cosas, ¿viste? Sí. Pero bueno, ¿ves? No se escapa nadie acá. ¿Qué le dice el demonio a Jesús? Mira, loco, yo soy un tipo jodido, ¿viste? Soy Satanás, ¿no? ¿Viste? Pero vos sos un tipo bueno. Mira, esta gente me obedece, porque son míos.

0: se me entregaron. Pero yo te los puedo dar si postrándote me adoras. ¿Qué le está pidiendo el demonio a Jesús? Le está diciendo, ¿querés que obren el bien? No hay ningún problema. Obligalos a hacer el bien. Yo te voy a dar el poder de que los obligues a hacer el bien. Conmigo ellos hacen la guerra, se joden, se matan unos a otros, son racistas, matan a los débiles, pero contigo van a portarse bárbaro. ¿Querés un mundo bueno, justo? Bueno, dale, yo te los entrego. Harán lo que tú les pidas. El problema es el precio, la libertad del hombre.
1: Está bien.
0: Y eso no lo quiere Dios, para nada.
1: Hay un poder superior ahí, ¿eh? Entonces.
0: ¿Poder superior en qué sentido?
1: Digo, porque uno puede preguntarse por qué Dios deja entrar el pecado en el mundo, pudiendo habernos quedado como estábamos, que estábamos bárbaros, sin pecado.
0: Pero el problema es que Dios nos hizo libres, compañero.
1: Ahí está.
0: Y ahí está la diferencia. Dios no quiere la alabanza de esclavo. Nunca te preguntaste, ¿viste el Evangelio? Vos leíste el Evangelio, obviamente.
1: Alguna vez.
0: Alguna vez que otra. Bueno, vos fíjate, cuando Jesús libera del demonio a los endemoniados, que estaban poseídos por espíritus inmundos, ¿no? Cuando los espíritus inmundos empiezan a hablar y decir, tú eres el Hijo de Dios, ¿qué hace Jesús? Cállate, les dice, y sal de él. No los deja hablar. Pese a que los demonios ahí estaban haciendo una trampa grande, diciendo la verdad para confundir a la gente. Pero aunque digan la verdad, Jesús no quiere la alabanza de esclavos. Quiere ver a ese hombre libre. Aunque ese hombre después lo pueda traicionar o lo pueda alejar de su vida, a él no le importa. Él quiere que la gente sea libre.
1: Muchos hacemos ritualmente cuestiones vinculadas a la religión, pero no la practicamos, o viene o venimos de familias ateas que igual nos bautizan, en fin, pasan esas cosas.
0: Y porque la abuelita quiere.
1: Seguro, pasan.
0: Lo que
1: esas
0: he tenido
1: cosas.
0: Que lidiar yo con esa gente, ay Dios mío.
1: Imagino
0: me
1: que
0: han
1: sí.
0: presentado padrinos ateos.
1: Sí.
0: Por favor, le digo, no, pero no sirve. Usted es un discriminador, está discriminándome. No, no te estoy discriminando. Yo no te voy a poner a enseñar matemáticas si no sabes matemáticas, mijo. Tenés que tener preparación para hacer la tarea de ser padrino, que no es para cualquiera. Pero viste como que no entienden, se cierran, ¿no? Es bravo.
1: Eso sí, pero eso pasa mucho en Uruguay, y tenemos esa manera también en general de,
0: sí, claro,
1: de recibir esto. Bueno, padre, pecado, dejamos el pecado original de lado.
0: El pecado es básicamente hablando,
1: sí,
0: ir contra el proyecto de Dios. Errar el camino, alejarse del Señor. Dios quiere que seamos felices, pero nosotros muchas veces buscamos precisamente aquello que nos aleja de Dios. El pecado es tentador, pero nos lleva a la destrucción de nuestras personas.
1: Bien.
0: Yo puedo sentirme muy feliz siendo narcotraficante, pero termino matando gente y matándome a mí mismo.
1: Mortal, venial, capital.
0: Mortal quiere decir grave, un pecado que rompe el vínculo con Dios. O sea, no se usa mucho el término mortal porque se supone que Dios mira la totalidad de la vida, no un solo acto. Pero sería pecado grave, o sea, un pecado que por sí solo te hace desviarte en forma muy grande del camino de la fe.
1: ¿Según?
0: Por ejemplo, yo qué sé, que yo me haga proxeneta, o sea, es un pecado gravísimo.
1: ¿Y el adulterio?
0: El adulterio es grave. Es grave, sí.
1: ¿Es pecado mortal?
0: Bueno, a ver, pecado grave. De ahí que sea mortal es otro problema.
1: ¿Qué quiere decir pecado mortal?
0: Pecado mortal quiere decir que el pecado ese te lleva a la muerte eterna, al infierno. Lo cual es una definición un tanto radical. A ver, vos tenés que distinguir lo que es la fe, decretada y revelada, de la interpretación teológica, respecto a los textos sagrados y a la misma fe. La interpretación teológica madura, evoluciona. ¿No, verdad? Y hoy en día entendemos que Dios mira el contexto de toda la vida de las personas y también mira los atenuantes. Hay gente que obra sin saber, sin conocimiento, llevado por sus impulsos egoístas y nada más. Entonces ahí está justamente la bondad de Dios, que con misericordia y amor, a través de otras personas, a través de su gracia, va llevando a la gente hacia el encuentro con Él, a pesar de que sean pecadores. San Pablo era un fanático que perseguía a los cristianos para darles muerte. Y el tipo cambió. Y Dios lo ayudó para que cambiara. Él decía de sí mismo, yo soy

0: viviendo, desde la palabra, lo que está viviendo, y obviamente eso también cambia. Lo que no cambia son las verdades esenciales, lo que llamamos dogmas de fe. Pero esos dogmas de fe no lo dicen todo, es lo que expresamos en el credo, básicamente, y alguna otra cosa más. Pero gran parte de lo que dice la Escritura y todo se va interpretando y de acuerdo a la vida que uno va llevando y va viviendo, va entendiendo a la luz de la palabra de Dios lo que va ocurriendo. Eso es un poco lo que llamamos profecía, que no es pronosticar el futuro como piensa mucha gente, sino es descubrir, a ver, ¿qué nos está pidiendo Dios hoy? Por ejemplo, cuando el Papa Francisco sacó su carta Laudato Si, que es una novedad, ningún papa había sacado una carta como esa, hablando un poco de la urgencia que tenemos los cristianos y todos los seres humanos de respetar la tierra que es nuestra casa, de contribuir para que el ambiente, que la ecología no se destruya, porque este planeta es hermoso, lleno de biodiversidad y estamos destruyéndolo. Y el Papa denuncia ahí muchas injusticias, muchas maldades, eso es profecía. Pero ¿de dónde saca el Papa eso que él dijo, que antes no se había dicho así explícitamente? De la oración de San Francisco, la oración de las criaturas, de lo que dice la palabra de Dios, de la vida de los propios santos, que fue un testimonio y un ejemplo, de la vida de la Iglesia, de la gente que ya está trabajando mucho antes que el Papa diga nada, cristianos que están trabajando para preservar la naturaleza. Bueno, entonces de ahí el Papa saca eso, interpreta la historia y dice, bueno, esto es lo que nos pide Dios. Y eso es profecía.
1: Bien. Y eso también cambia, ¿no? Con las épocas, como usted decía.
0: Pero
1: las prioridades...
0: de acuerdo a la época. Es decir, cuando los profetas del Antiguo Testamento hablaron, dijeron cosas fantásticas, que valen para hoy. Pero hay que entenderlas bien de acuerdo a lo que ellos vivieron, a la época que vivieron. Hoy en día no sería comprendido de repente muchas de las cosas que ellos hicieron. Por ejemplo, Isaías se paseó desnudo por la ciudad de Jerusalén y preparó su desayuno con bosta de vaca seca en la mitad de la plaza de Jerusalén, cerca del templo. Y la gente le preguntaba a Isaías, que era un respetable ciudadano y un literato, che, Isaías, ¿qué estás haciendo? Les estoy mostrando cómo van a quedar ustedes cuando venga el rey de Babilonia. Van a quedar desnudos y descalzos y por ahí escaparán por la muralla. Así quedarán ustedes. Y bueno, era una profecía.
2: Era profecía, claro.
0: Pero hoy en día, si Isaías lo hiciera, diría que está loco. Las formas de plantear las cosas, las formas de decirlas, cambian, porque la historia cambia, la gente cambia. Pero la verdad esencial se mantiene.
1: Bien. Yo me quedo más tranquila pensando que no venimos todos al mundo pecadores.
0: Venimos al mundo con libertad, pero con debilidades y tendencias al mal. Pero no pecado en
1: ahora,
0: el sentido...
1: Ahora, zafar
0: si
1: no zafa nadie.
0: Se muere... Si un bebito se muere, no se va al infierno. Ni tampoco se va al limbo.
1: Bien. Pero dejemos la muerte precipitada de lado. En la vida más o menos normal, zafar no zafa nadie.
0: No, a ver, del pecado no zafa nadie. Todos somos pecadores. Yo se lo dije, es un niño, y me miraba como los culpables.
1: Sí, yo estoy viendo acá el Salmo 51 y dice, yo soy culpable desde que nací pecador, desde que me concibió
0: claro,
1: mi madre.
0: Claro, y es cierto.
1: ¿Soy pecador desde que me concibió mi madre?
0: Claro, por supuesto, con tendencia al pecado. Eso dice el rey David.
1: Pecador, dice.
0: Sí, es eso lo que está queriendo decir. Me inclino al mal desde chiquitito, desde niño. Y David era muy consciente de su pecado. Che, pará, había matado a un tipo... indirectamente, ¿no? Y se había quedado
1: pero
0: con la
1: está
0: mujer.
1: Está diciendo que es pecador desde que lo concibió la madre. Difícil, zafar, ¿eh? ¿Cómo hubiera sido el mundo si no se hubiera cometido el pecado original? Ya se me va a decir, no es pecado, no es el pecado original.
0: Y mira, no sé, ¿qué pasaría conmigo si yo fuera mujer? No tengo idea.
1: La contrafáctica no, está bien.
0: Yo qué sé, es muy difícil preguntarse eso, no lo sé.
1: Sí. Muy bien, bueno, nos queda nada de tiempo, así que lo tenemos que despedir, padre. Muchísimas gracias.
2: Gracias, padre.
0: Bueno, las órdenes.
1: Gracias por haber estado esta tarde en Efecto Mariposa para hablar del pecado. De más
0: complejo, muchas gracias. ¿Sí?
1: Hasta
0: muchas
1: pronto.
0: Gracias.
1: El presbítero Eduardo Ojeda, amigos de la Iglesia de San Cayetano.
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0: Bueno, muy bien, llegamos al final del programa. Acá tenemos un mensaje de AJP que dice: Dios es como el BPS, pues estaba escuchando a Ojeda. Dios es como el BPS, toma tus mejores años o los últimos 10, porque son los mejores. Bueno, si yo fuera mala, haría hablar a mis compañeras acá, pero como soy buena, voy a decirles que llegamos al final del programa, que mañana, jueves, es día de regalos en Efecto Mariposa. Yo había dicho que íbamos a regalar un libro, pero tenemos la posibilidad de regalar entradas para el teatro, así que esténse atentos y mañana les voy a decir qué obra es para que se anoten por el 098-224-336 y van a tener las dos entradas para el teatro. Así que con esto y un bizcocho nos encontramos mañana a las 3 de la tarde.
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8: Bueno, a ver, es una ventaja que está bueno, porque de visita pudiste hacer una ventaja, pero esto, bueno, es una llave de dos partidos. Nosotros terminamos el primer tiempo, como quien dice, si tenés que... La realidad es que Tigre es un equipo duro, un equipo bueno.
9: Merentiel, gol de Miguelito, gol de Miguelito, gol de Miguelito, gol de Miguelito. ¡Gol! ¡Gol! De Boca, lo hace la bestia, lo hace Merentiel.
10: El centro va para el tercero. ¡Gol! Estudiantes de La Plata.
11: Venimos de 10 días con el partido de ida incluido, así jugando muy bien. La verdad que controlamos, creo yo, que los 180 minutos.
12: Pateado, palo izquierdo abajo, lo esquinó bien Machado, arriba Banfield. Esto es octavo de final de Copa Argentina. Banfield 1, Midland 0.
13: Presentación goleadora de Machado en la cancha de Racing y aquí.
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0: Bueno, juega Torque, ¿no? Y es lo más importante. Hoy el único equipo uruguayo que mantiene actividad en lo internacional se estará presentando. Es tarde el partido. ¿Por qué? Porque, lógicamente, esta época del año, 21:30, no es un horario muy amable que digamos. Pero es un partido muy importante. Muy importante. Hay una serie abierta. Hay una ventaja para Torque. Una ventaja importante conseguida como visitante. Y repetimos, es el único representante que le queda a Uruguay en competencia.
1: Y que se puede meter entre los ocho mejores de una Copa Internacional como la Sudamericana, con todo lo que ello implica. Una serie muy abierta, ¿no? Es un 1-0 de visitante, la mejor de las situaciones que podía pasar, pero tampoco nada está conseguido, como bien lo dijo Marcelo Mández en su momento, o como lo entienden los jugadores del Montevideo City Torque, que han, desde enero, marcado el camino en Copa Internacional.
0: Bueno, si bien no está confirmado el equipo de Torque, está la posibilidad de la vuelta de Montes a la mitad de la cancha, que el otro día jugó por el campeonato local y anotó el único gol de Torque en su victoria de fin de semana, y que es un fijo en las formaciones de Méndez, y en Argentina, suspendido, no había podido jugar. ¿Hay un perfil al menos de formación para esta noche?
2: Sí, por supuesto que sí, porque la única variante sería por Guzmán en la mitad de la cancha. Tornacioli al arco, aparece Agüero, Cajelmacher y Silva, Busquets y Silvera, Facundo Silvera, digamos como extremos o carrileros. Ahí aparece la posibilidad de Montes con Siles, un poquito más adelantado, por supuesto, con movilidad Pisiquilo, Salomón Rodríguez Obregón, el 11 probable de City Torque.
0: Bien. En esa estructura que habitualmente define el técnico, que ya no cuenta con Romero, es verdad, y Silva se ha firmado ahí en la defensa, con esa potencialidad ofensiva, con buenos delanteros, ¿no? Fundamentalmente lo de Salomón y lo de Obregón es lo que tiene como factores de desequilibrio Torque, pero con volantes que llegan y que contribuyen. El momento de Pisiquilo es fenomenal.
1: Sí, la verdad que sí, Pisiquilo ha sido el mejor jugador del Montevideo City Torque, y el colectivo quizás sea lo que marca la diferencia, pero en su momento le faltaba a Marcelo Méndez y salió a buscar un gol y encontró en Salomón Rodríguez la respuesta, ¿no? Porque también es un muchacho que no solo hace él las cosas, sino que también deja jugar y hacer a sus compañeros.
0: Bueno, Montevideo City Torque, ¿no? En franco proceso de consolidación después de los vaivenes que ha tenido en su desarrollo institucional, deportivo, sabiendo de buenas figuraciones a nivel internacional, conociendo también el sabor amargo del descenso, pero fundamentalmente con un proyecto desarrollado en el tiempo desde la llegada de Marcelo Méndez, con pautas de trabajo muy claras. Méndez tomó a Torque en un momento de complejidad, cuando claro, Torque estaba complicadísimo, totalmente, y hoy lo pone en este sitial de privilegio, repetimos, siendo el único representante de nuestro fútbol en jugar un torneo internacional. Todo empieza desde el arco. Franco Tornacioli, hablando del valor de esta revancha, ¿dónde está parado Torque para recibir al fuerte Tigre esta noche en el Centenario?
3: Soñado para nosotros sacar una ventaja contra un equipo que viene muy bien, que está pasando por un buen momento en la cancha de ellos. Yo creo que un escenario muy bueno para terminar la primera parte de la llave con una ventaja y poder defenderla, pero la verdad que estamos muy contentos con lo que hicimos. A ver, siempre Marcelo nos inculca el ser nosotros, donde juguemos y contra quién juguemos. Y creo que en esta Copa lo hemos hecho muy bien porque en todas las canchas salimos a hacer nuestro juego, a intentar ganar. Y este fue un partido más de eso, en el que intentamos hacer lo que nosotros hacemos. Y creo que el partido estuvo bastante controlado. Entonces, bueno, eso habla bien del trabajo que se está haciendo, porque el partido creo que ganamos de forma merecida. No fue un triunfo en el cual te encontraste y se te dio el partido. Creo que merecimos haber ganado. En la manera que jugamos nosotros, y que también tampoco que no nos llega mucho, para el arquero es bastante estresante, porque justamente eso, con el afán de ir a buscar el gol o de querer ganar el partido, dejás espacio. Tigre es un equipo que justamente su fuerte son las transiciones rápidas, pero lo pudimos controlar bien. Con la línea de tres siempre estábamos con superioridad numérica atrás, estábamos bien parados, creo que no sufrimos mucho las contras que por ahí podía haber pasado, porque ellos tienen jugadores rápidos y es su mayor virtud son las contras.
2: Bueno, Tigre también para enfrentar hoy al Montevideo City Torque, con algunas variantes, prepara el equipo argentino. pero obviamente no está confirmado. Tigre hoy a la cancha con Felipe Zenobio al arco, Valentín Moreno, Joaquín Lazo, Alan Barrionuevo y Nahuel Vanegas, eso desde la defensa con un 4-4-2 característico de Tigre, Thiago Serrago, Martín Garay, Jalil Elías y Santiago López, Javes Aralegui y vuelve Ignacio Russo. A la delantera de Tigre.
1: No está el Piti Martínez, sí, y Ignacio Russo.
0: Claro, lo que pasa es que Russo estaba suspendido, Martínez está desgarrado, lo que le impide la recuperación a tiempo. Son dos jugadores fundamentales en el esquema de Dabove, son dos jugadores clave. Fundamentalmente, lo de Russo como goleador, recordemos que en la serie con Nacional Russo fue decisivo, y también Martínez. Aun cuando Martínez, en el partido con Nacional, en la revancha, comete un error que es el del pase hacia adentro y atrás, que termina con el gol de Maxi Gómez, ¿no? Pero es un jugador con recorrido internacional y campeón de América.
2: Yo creo que todos los uruguayos quieren que clasifique Torque. Hincha Nacional, Peñarol. La verdad que generó eso para mí.
0: El hincha, que de repente no se dispone mucho a pensar con amplitud, no mira más que sus colores, habitualmente pasa. Cada tanto se da esto de alguna campaña de un equipo menor que genera simpatías. Me viene a la cabeza, no sé, como última referencia, Racing, con una notable sudamericana, y muy atrás en el tiempo, Defensor y Danubio.
1: El defensor del Polilla, claro.
2: Sí, pero eso ya...
0: El Danubio del 88 llenaba el estadio. O sea, jugó con Cobreloa, jugó con Atlético Nacional, que era la selección de Colombia. Y había más de 50.000 personas en el Estadio Centenario. O sea, la gente iba, ahí había una atracción especial, además del éxito deportivo, que era el juego del equipo.
1: Lo que pasa es que también se da, ¿cuál es el clásico de Torque?
2: No, por eso, yo iba a discrepar ahí con Mario. Yo creo que hoy por hoy a Danubio y Defensor, si pierden, sí, menos mal que quedaron afuera los hinchas, bueno, ¿viste? Porque ya empieza la discrepancia. Pero Torque, al no tener un clásico, al ser un equipo de SAD tranquilo... que está empezando a resurgir, haciendo cosas importantes de lo futbolístico. El otro día, por ejemplo, mira, el Clínica. Yo estaba con la pata para arriba la semana pasada.
0: ¿Qué Clínica?
2: El Clínica de mi amigo Hernán.
1: Clínica no es ejemplo de nada.
2: ¿Cómo no? Flor de hincha Peñarol la muerte. Mira, estábamos mirando el partido de Torque Tigre en casa, comiendo algo, me fueron a visitar por la pierna. Y hasta gritó el gol de Torque, el 1-0. Entonces... Vamos, Torque. Bueno, a eso me refiero como que hoy...
1: ¿Y por qué no estaba trabajando a esa hora?
2: ¿Cómo aquí van a las 8 de la noche? No trabaja. Pero bueno, me parece que hay muchos hinchas que van a querer que pase y va a enfrentar a Cienciano. No creo que Botafogo de vuelta al partido un 6-1.
0: Bueno.
2: Pero ojalá que sea Torque Cienciano y...
1: Esperá que Torque pase esta...
0: Lo primero,
1: mirá, Tigre. Que Tigre no es sencillo.
0: No, lógicamente. Lo primero es Tigre, no es fácil el trámite... Los que lo tienen más claro son entrenadores, jugadores de Torque. Lo dijo Tornacioli en ese audio que compartimos. Claramente hay un respeto por el rival y sabe las complejidades que va a encontrar esta noche. Está bien y tiene una ventaja. Y una ventaja que es importante, que pesa.
1: Ganó.
0: Claro, como visitante y en Argentina. Que no es poca cosa frente a un rival que viene en gran momento y que venía de ganarle un grande. Nada menos.
1: Y eliminar a River, a Racing,
0: Eliminar otro grande, claramente. Bueno... tema nacional, lo mencionaba ahí José, Carreño avanzando, procurando ganarle al tiempo. Carreño ya hoy dando algunas pautas de idea pretendida de juego a sus dirigidos. Carreño dando esos pasos concretos. Recurrimos al archivo, a la última charla con Carreño aquí en Derechos Exclusivos, cuando lo entrevistamos hace poco tiempo, pocos meses, luego de su vuelta a Wanderers, de su etapa que no fue muy próspera en el equipo bohemio, pero que le permitió tomar conciencia del momento futbolístico de nuestro medio doméstico y también de analizar su momento como entrenador después de tantas experiencias en ligas lejanas, fundamentalmente las de Oriente, ¿no? ¿Cómo se ve Carreño parado delante del espejo? A ver, el archivo.
4: Bueno, sí, uno a medida que va transcurriendo, que va ganando experiencia, hay dos maneras, ¿no? Estancarse y creer la que realmente me sirvió en una época y aferrarse a todas esas frases hechas que tiene el fútbol, que son muchas, o tratar de que ir en el camino que transcurre el fútbol profesional y esta carrera tan vertiginosa y con entrenadores nuevos que aparecen permanente y la tecnología que está aportando muchísimas cosas. Y bueno, ahí justamente en el mundo árabe nos encontramos con todo eso, ¿no? Y bueno, y los últimos 4 o 5 años están llegando entrenadores de un nivel increíble. La Liga Saudí se está metiendo. Yo creo que tenemos 5 ligas importantes y después la Arabia Saudita está muy cerca de integrar ese grupo o estar muy cerca, ¿no? A base de plata, por supuesto.
0: Un par de preguntas para el Carreño entrenador con su forma, sus maneras. Primero, con los jugadores. Siempre fuiste un técnico de cercanía, que se involucra con sus dirigidos, pero que trasciende el vínculo entrenador-jugador, y más con esta referencia de mucho jugador joven en tu plantel. ¿Lo mantenés eso? ¿Lo puliste? ¿Le diste algún barniz? ¿Cómo lo llevas?
4: Bueno, sí, soy un entrenador que me siento muy cercano al jugador, siempre sabiendo cuáles son los roles de cada uno. Y a medida que uno va creciendo, bueno, me estoy alejando del jugador desde el punto de vista generacional, pero no como docente. En eso siempre me mantengo cercano, ¿no? Por supuesto, de repente antes compartía más cosas porque era más joven y sentía el jugador más cercano. Ahora sí, como docente me siento muy cercano e intento empatizar con el jugador con los problemas que tienen todos los gurises de la edad que uno maneja, 17 a 22, 23 años, en otros casos un poco más porque hay planteles más maduros. Entonces uno, yo trato de estar cerca del jugador y tratar de hacerle ver otras cosas que de repente van con la pasión, con el cariño al fútbol, con la educación al fútbol. Y bueno, en eso todavía me siento muy cercano.
0: Y lo otro, en tu relación con los jueces, en tu última etapa, te recuerdo, estaba muy irascible, te enojabas, protestabas, te echaron mucho. ¿Eso tenía que ver con un momento tuyo? ¿Lo giraste? ¿Lo cambiaste? ¿Cómo estás en esos aspectos?
4: Sí, mi última etapa, yo creo que hubo una mala interpretación. Creo que injustamente entré en una guerra con los árbitros que la perdí ampliamente, que no tenía que haber entrado y entré porfiado y la perdí. No era algo que me iba a servir ni a mí, ni a mi equipo, ni a mis jugadores, ni a mi imagen. Pero bueno, después creo que me expulsaron, creo que 5 o 6 veces, de las cuales 4 fui bien expulsado y 2 creo que fui con alevosía. Pero fue una guerra que la perdí y que la jugué innecesariamente y que no la voy a volver a repetir porque no me lleva a nada y aparte no es mi forma de ser.
0: Tal cual.
4: Pedí disculpas en el lugar que tenga que pedir disculpas. Algunos me la aceptaron, otros no. Entiendo perfectamente. Siento que el culpable fui yo y vuelvo a repetir, porque si lo hubiera ganado, capaz que me gustaría jugarla de vuelta, pero la perdí absolutamente y no me llevó a nada, solamente a la vergüenza personal, vergüenza un poco hasta de mis hijos. La verdad que fue un mal momento que no pienso repetirlo y aparte nunca lo hice. Fue un momento.
0: Bueno, Carreño, pasando por un montón de lugares, desde su desarrollo como entrenador, su ayornamiento y también su vínculo con los árbitros. Recordemos que fue una etapa conflictiva la de Carreño en Wander con los jueces, la anterior, donde había protestas continuas, donde hubo expulsiones reiteradas, donde no le encontró la vuelta al tema. Y él mismo ahí admite que termina perdiendo, según él, y que le sirvió como experiencia justamente para mirar las cosas desde otro lugar.
1: Sí, yo creo que Carreño tiene 2 cosas significativas, ¿no? Más allá de quién es, ¿no? Como persona y como profesional. Primero, que agarra este desafío y hasta diciembre. Y segundo, que él explicó conceptualmente algo muy, muy, muy claro, ¿no? Que el hincha de Nacional o el hincha que llega dice, bueno, de acá no salimos nunca más. Y él contó que hubo situaciones iguales o peores, y que de esto se sale, que espera él que sea con ellos, y si no, será después. Pero hay una tranquilidad propia de Daniel Carreño que a mí me sensibiliza un poco.
0: Sí, lo que no transmite tranquilidad es Nacional. Nacional no transmite ningún tipo de tranquilidad. Nacional estructura, Nacional institución, Nacional y sus protagonistas declarando, Nacional y su realidad deportiva, Nacional y sus hinchas, lo menos que está Nacional es tranquilo. Y lo dijo Carreño ayer. Yo vengo loco de felicidad y desembarco y ya todo preocupación. Y claramente, Nacional no está bien. Bueno, por eso fueron a buscar a Carreño. Ahora dependerá no solamente de lo que Carreño pueda hacer, sino de lo que le dejen hacer también.
2: informaciones de Nacional. Ayer hablamos con Flavio Perchman y él nos confirmaba que Daniel Carreño pidió un futbolista para reforzar una posición, que no nos dijo cuál es. Pero entre ellos se está esperando la negociación de Fonseca, el uruguayo, que es muy difícil por temas económicos, pero bueno, siguen intentando. Martirena.
0: Y pidió uno de Wander.
2: Sí, y Nicolás Queiroz.
0: Exacto.
2: Diestro de 30 años, el interior, que bueno.
0: Es buen jugador
2: que son de...
0: Y un extremo quieren, ¿eh?
2: Sí, de los 3-4 jugadores que, junto a Mainero, el jugador de Platense...
0: Yo eso no lo entiendo.
2: Sí, digo,
0: ¿a santo de qué semejante inversión por Mainero? Lo podés traer desde el punto de vista temperamental, pero Nacional trajo a Zuculini, trajo a Silva, que casi no ha jugado, y va a traer a Mainero.
1: Pasa que también lo que busca es un extremo izquierdo que no, de momento no lo tiene.
0: Bueno, ayer Cetré fue titular.
2: Cetré titular, hizo el pase de uno de los goles del 3-0 de Estudiantes y hoy, escuchando a Flavio Perchman, no me acuerdo dónde, decía que...
1: Encargo deportivo.
2: Bueno, muy bien, encargo deportivo. Cetré no contestó más el teléfono y no quiso venir, dice llanamente.
0: Bueno, Carreño y su mirada del fútbol uruguayo. Acá dice cosas muy importantes cuando desembarcó la última vez en Wanderers. Y cosas que descubrió en relación y diagnostica en relación al apresuramiento a la hora de subir algunos jóvenes a primera división. Esto cuenta Carreño.
4: Bueno, yo siempre estoy pendiente del fútbol uruguayo, tiene sus características, tiene su manera, a veces parece hasta caótico el fútbol uruguayo. Mirá, un ejemplo, ¿no? Yo llevo a Wander y me encuentro con un chico de 22 años, Jonathan Luna, argentino, que viene, que hizo todas las inferiores de River, que tuvo unos 12, 13 partidos en el banco suplente con Gallardo.
0: Sí.
4: Y bueno, yo lo conocí hace dos días y tuve una charla con él. Y bueno, y él me pintó el fútbol uruguayo de una manera, visto desde Argentina, ¿no? Y bueno, y una de las palabras que usó fue eso, caótico, ¿no? Que se lucha, que se disputa cada pelota como si fuera la última, que cada oval se presiona como si fuera la jugada más importante. Tiene su característica y bueno, nos cuesta salir de... Por supuesto que va mejorando el fútbol uruguayo, va mejorando la infraestructura, va mejorando los jugadores, pero también el recambio nos hace un poco de daño, también el recambio permanente nos hace tener jugadores que quizás no están todos preparados para estar en primera división, que los procesos se aceleran mucho y bueno, es un aprendizaje, un recambio permanente del fútbol uruguayo. Y bueno, después, que cada vez que llego siempre encuentro que cada vez más hay jugadores de inferiores y menos preparados para estar en primera división. Me doy cuenta hasta mirándole las piernas, ¿no? Uno se da cuenta cuando hay un... No es lo mismo las piernas de un jugador de fútbol con 1000 entrenamientos que las piernas de un jugador de fútbol con un 300 entrenamientos en primera división. No es lo mismo.
0: ¿Los están apurando?
4: Sí, sí. Ya en la vez pasada en Wander ya había visto eso, ¿no? Que muchos jugadores todavía están en formación, no tienen las piernas de primera división. El entrenamiento es acumulativo, así que no es lo mismo 150 entrenamientos que 500. Y bueno, nosotros tenemos jugadores que tienen solamente 40, 50 entrenamientos en primera división. Algunos ni siquiera debutaron en partidos oficiales, y son unos cuantos. Entonces, eso va a costar. Nos tenemos que adaptar y buscar la solución.
0: Qué definición esa de las piernas, ¿no? Mirando las piernas, él detecta la condición del jugador, si está pronto, si no está pronto, cuánto le falta, qué apresuramiento hubo a la hora de subirlo. Y es que es fundamental, digo, el tema de la carrocería, de armar a los jugadores jóvenes. Después te agarra un hombre hecho y derecho y te tira, no hay caso. Lógicamente.
1: No sé.
0: ¿Cómo que no, José? Mirá, habilidad, barro.
1: El atrevimiento, la desfachatez.
0: Totalmente, pero no todos. Mirá que los que tienen atrevimiento, desfachatez, desequilibrante y sostenida son elegidos. Después el resto sube y baja y es muy grande el salto cuando pasan a jugar con hombres que
2: te
0: arriman.
2: Acá hablamos con Navarro, el hijo del chino Navarro.
0: Sí.
2: Lautaro.
0: Lautaro.
2: Lautaro Navarro y acá en Derechos Inclusivos le preguntábamos sobre eso, qué diferencia hubo de primera, y él nos decía, bueno, van y chocan y ya sentís el cuerpo del otro.
1: La velocidad manda y el...
2: Sí, fíjate, Jaime, 19 años. Está bien, bueno, había jugado ya.
0: Y antes de Jaime, ¿cuántos?
2: No, cualquiera, sí. Ahora me pongo a pensar en Peñarol y Nacional, los juveniles.
0: No, son casos muy, muy, muy esporádicos, muy contados, y de elegidos. después es un salto demasiado exigente, a veces un poco traumático, y no hay paciencia. Y es mucho cambio, mucho cambio. Estás jugando contra jugadores hechos, mañosos, que te hacen sentir el rigor. Hay que estar muy preparado y hay que estar muy armado.
1: Pero si vos no le das tampoco posibilidades.
0: Las posibilidades hay que darla cuando primero tenés que aprontarlo para soltarlo. Si vos lo largás a la buena de Dios, y va a chocar.
1: Yo creo que si vos lo largás en un equipo que está armado, es necesario. Hoy Peñarol tiene a Barbas que lo quiere ceder.
0: No, bueno, porque no tiene, porque no le dan lugar. ¿Y por qué no le dan lugar?
1: ¿Y por qué están equivocados?
2: Y no, pues tiene a Remedio, al Indio Fernández, a Darias, a...
0: Porque no están dispuestos a tolerar la irregularidad que va a tener un joven. Es eso. La irregularidad es natural y ocurre en la mayoría de los casos. Fíjate todos los jóvenes que han jugado en Nacional este año.
1: ¿Y los viejos?
0: Desde Baiz, pasando por Dos Santos, siguiendo por Martínez. O sea, todos gurises que han sido un electrocardiograma en su nivel de rendimiento. Lógico y natural. Lógico y natural. Bueno, hablamos de Nacional. Recordemos lo que dijo Cuates, ¿eh? En un momento difícil del equipo tricolor, donde el capitán trató de decir y dejó mucho entre líneas.
5: Por suerte se me tocó mi carrera estar en otros lugares y que los otros lugares apostaran a proyectos. Creo que acá en Uruguay es muy difícil, lamentablemente, porque bueno, se tienen que vender muchos jugadores, se cambia mucho el equipo, se cambian los entrenadores y eso a veces se necesita una adaptación. Nosotros creo que, no sé si salieron más o menos 10 jugadores de la apertura para clausura, vinieron 4 o 5 y la realidad es que necesitan una adaptación, no son de este país, hay muchos que vienen de otros países, de que la liga uruguaya es difícil, de que tienen otras mañas, otros roces, pero también somos conscientes de que estamos en Nacional, de que muchas veces ese tiempo no lo tenemos y bueno, como dije, quizás en otro momento estaría bien plantearse si la realidad es que hay que hacer un proyecto y sin importar los resultados. Como dije, obviamente acá en Nacional siempre la exigencia de ganar, pero bueno, pero a veces, y no quiero que suene como excusa, pero a veces es difícil cuando se cambia mucho, tanto de entrenadores, de ideas de entrenadores, como de jugadores también. Hoy es la realidad que nos toca y tenemos que asumirla y con lo que tenemos que salir adelante. No, como dije, quizás me acostumbré un poco a los procesos y aguantar diferentes, a aguantar a un entrenador y con una misma idea y a veces cuando se cambia tan seguido es muy difícil. Como dije, también conozco y salí de acá de Nacional, sé la exigencia que tiene Nacional, sé que a veces hay que tomar decisiones, pero bueno, quizás hoy nosotros necesitamos una estabilidad que no la estamos logrando, tanto en el juego como afuera. Y bueno, creo que sería muy importante primero esa estabilidad y obviamente que después los resultados vienen, pero bueno, creo que esa estabilidad no la tenemos. Creo que hay muchas cosas que están pasando hoy en día que, como dije, que no generan estabilidad, al contrario, generan desestabilidad y que no son buenas para Nacional. No vamos a hablar de plantel, no vamos a hablar de jugadores, no vamos a hablar. Creo que lo que tenemos que hacer es ayudar a Nacional a que salga de este momento. Todos los que somos parte del club y los responsables, porque somos todos responsables de este momento. Entonces, me parece que yo ya se lo dije a varios, que las cosas se arreglan adentro y no se arreglan afuera. Me parece que sería lo mejor para todo el club. Creo que hay mucha gente que quiere a Nacional, hay mucha gente que trabaja en silencio y que realmente quiere que a Nacional le vaya bien. Y quizás hay otra gente que tiene otros intereses y no que a Nacional le vaya bien. Así que yo estoy acá para ayudar al club. Estoy acá para intentar que a Nacional le vaya bien, para intentar de obviamente salir de donde estamos, de la situación que estamos. Y creo que hay mucha gente que sí, también está en el mismo barco. Me encantaría que todos estén en ese barco de tratar de sacar a Nacional adelante y no que sea tanto por un ego personal o tratar de buscar posiciones en otros lados. Simplemente eso, y ya creo que todos ustedes también lo saben.
0: Bueno, la palabra de Cuates, tiempo de tanda, recordamos Pariette y la fecha que se nos viene, la número 3, campeonato clausura, que estará arrancando el viernes con doble actividad.
2: Sí, dos partidos, uno a las 4 de la, a las 3:30, Albion Boston River, en el Francini, y en el Viera a las 7, Liverpool Cerro. A las 11 Central Juventud, esto el sábado en el Palermo. En el Paladino Cerro Largo Defensor, hay que ver si se juega por la inundación de Lubilla. Hay que ver si cambian de cancha o no.
0: Va el Paladino. No, va el Paladino. Cerro Largo Defensor va al Paladino. Ya está, lo cambia.
2: Sí. Confirmado acá por la Liga Uruguaya.
0: Sí, sí,
2: por
0: sí.
2: La
0: Liga Paladino.
2: Paladino. Exacto. Cerro Largo Defensor a las 3 en el Paladino.
1: ¿Estás enamorado, Pocho?
2: No, acabo de ver que...
0: Lo cambiaron porque era imposible jugar.
2: Y Deportivo Maldonado ante Peñarol en el campus, ahí va a estar José Carlos, 6:30, en el Estadio Domingo Burgueño Miguel. El domingo, a las 11 de la mañana.
0: ¿Betting Ray tocó?
2: Sí, ojo, capaz de... No. ¿Eh? Capaz que era para los principales.
1: No, vamos con los ludópatas, sí.
0: No, pero ¿cómo?
2: El principal, comentarista principal, sí.
1: ¿Quién te dijo?
2: ¿Y vos?
1: No, te dije que voy con los ludópatas.
0: ¿Con quién? ¿Qué no relator?
2: Veremos.
1: No lo sé, ¿no? Todavía no tenemos.
2: ¿Me hago? Yo le doy una chance ahí. Bueno, vamos a ver.
1: Gracias, Pocho, por la confianza.
2: Danubio Racing, a las 11 en Jardines. Debuta
1: Tento Mauro.
2: Leo Rocco. Torque ante Wander, el partido de la fecha, a las 3 de la tarde en el Charrúa. Y en el Gran Parque Central, Nacional ante Progreso, 6:30.
0: Bien. Vamos a ver.
1: Torque Wander, partidazo, ¿eh?
0: Vamos a ver, dijo Elvira, cuál es el boy que no tira. Pausa, ya venimos.
6: Los jugadores normalmente vienen de orígenes con más dificultades, de orígenes humildes y sin posibilidades de estudio o tal vez la forma que se les presenta para ganarle a la vida o a la pobreza es el fútbol. Que no estudien, ¿no? Así como de no traer nada, también a los 2 años te encontrás con jugadores que le pierden el valor al dinero, ¿sí? Que no saben realmente lo que es, ¿no? Te pasás de nada a tener un auto de $100,000 o a tener un reloj de viste que vale como un apartamento. O sea, son complicadas y que la puedan entender también, porque no hay, es muy rápido, pero bueno, hay que tratar de decir ahí sí hablar y formarlos y ayudarlos a que hay que bajar, porque el fútbol te da mucho, pero también te quita muy rápido y de un día para el otro.

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0: porque este es un deporte que puedes hacer las cosas muy mal y salirte muy bien. 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Lo que pasa es que normalmente equivocamos el proceso con el resultado. Decimos a este, qué gran trabajo hizo no sé dónde, y nadie sabe ni cómo trabajó. Saben cómo le salieron las cosas. 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

0: toque. ¡Qué bueno el centro primario! ¡Qué bueno después la cabecita levantada de frente! ¡De frente Franco! ¡Bicicilo, señores! ¡El salto de Torque! Montevideo City Torque 1, Tigre 0. Lo hizo Franco, lo hizo el Pisi, lo hizo Bicicilo. El centro que viene, revienta el señor Andrade. ¿Cuándo? El brasileño Abati marca el final en el estadio José de la Giovanna, en Victoria. El triunfo, el triunfo ha sido visitante, ha ganado el ciudadano. Montevideo City Torque 1, Tigre 0.
1: Bueno, qué lindo y nada decidido, ¿no? Una serie abierta. Y el Torque que sigue marcando la cancha como representante uruguayo en Copa Internacional. Y estamos con el director general del Montevideo City Torque, Javier Nóbrega. Placer de saludarte y gracias por atendernos. ¿Cómo está todo?
2: ¿Cómo están? ¿Todo bien? Qué lindo escuchar ese relato, ¿eh?
1: ¿Viste vos? Ojalá que lo parió.
2: Que hoy pase de vuelta.
1: Es cierto que fue el gol o el partido más importante en la historia del club.
2: Y bueno, obviamente sí, por lo que significa, ¿no? Y de hecho el de hoy probablemente sea más importante que el partido pasado, y así ojalá sucesivamente. Pero yo creo que al final es todo un gran cúmulo de hitos que se fueron dando, desde el primer ascenso allá en el 2017 hasta el segundo ascenso en el 23 con el gol de Pisi, la clasificación a la Copa, y es una sumatoria de hitos que sin el hito anterior no hubiese sucedido el siguiente. Entonces yo lo explico más de ese lado que decir el partido más importante de la historia del club.
3: Claro.
2: Siempre se quedó bien al final.
3: Sí, sí, un camino que se ha ido desandando y sobre todo elecciones orientadas en la toma de decisiones, ¿no? Porque vos hablás del primer ascenso y uno piensa desde el Torque aquel de Pezzolano que jugaba un montón, hasta la etapa influyente de Marini, con un montón de éxitos, y sobre todo con un estilo que más allá de algún sube y baja transitorio, hoy encuentra en Méndez esa continuidad, ¿no?
2: Sí, sí, totalmente. Creo que es un poco la línea que queremos seguir, que como decís vos, a veces podemos y otras veces no, y a veces hay que ser más pragmáticos también, porque hay que entender que replicar un modelo en un país no es tan fácil, sino que hay que, al contrario, entender la idiosincrasia del país, las posibilidades que tenés, y cuál es el objetivo, que eso es lo más importante, y creo que ese es el norte que nunca podemos perder. ¿Cuál es el objetivo del club? Acá en este caso de Montevideo City, ¿no? Y obviamente es la formación de futbolistas, y es el ser una plataforma de desarrollo para otros clubes del City Football Group, incluso obviamente, como lo hemos hecho en varias ocasiones, para clubes fuera del grupo, ¿no? Y eso creo que es un poco lo que no podemos perder.
3: No, ¿sabes qué te iba a preguntar? Porque mencionaste la estructura City. ¿Cómo, estando bajo el paraguas City, cómo funcionan ustedes? ¿Cuál es el vínculo? ¿Cuál la relación? ¿Cuál el seguimiento que hacen ellos? ¿Cuál la, no sé si llamarlo, rendición de cuentas que cada tanto hacen ustedes? ¿Cuál es la dinámica?
2: Y ahí obviamente somos parte del City Football Group. De hecho, el paquete accionario de Montevideo City pertenece 100% al City Football Group. Uh-huh. Que no es así en todos los clubes del grupo. Pero en el caso de Montevideo sí. Y nada, nosotros tenemos muy claros cuáles son los objetivos a nivel estratégico y de largo plazo del club, que como les decía, es la formación de futbolistas, pero dentro de un estilo determinado también, como bien lo destacaba en el principio, con grandes técnicos que han pasado por el club con ese estilo marcado, que obviamente los contratamos sabiendo cuál es la idea de juego que ellos tienen, en el caso de Paulo, de Pablo, uh-huh, y ahora de Marcelo, por nombrar algunos, pero obviamente fueron más. Y obviamente la comunicación con el City es permanente dentro del área de negocio, que es lo que me corresponde a mí, como también dentro del área deportiva, que es lo que le corresponde, perdón, en este caso a Andreu, que es el director deportivo del club. Y bueno, es eso, es tener las cosas claras, es tener, entender por qué el City Football Group está en Uruguay, y es desarrollar el modelo del club en base a esa filosofía, que comporta una propuesta de juego, que comporta ser un club de puertas abiertas para la comunidad, y obviamente a través de la fundación hicimos y seguimos haciendo un montón de cosas muy buenas, aportando obviamente nuestro grano de arena. Y la tercera pata, que ya lo nombrábamos, es ser una plataforma de desarrollo de jugadores. O sea que tenemos que tener el mejor talento disponible acá en el club, y para eso obviamente el foco principal está en las formativas, como los resultados hoy se están dando, o lo demuestran, y también en la captación de talento.
1: Javier Nóbrega, como director general del Torque, ¿no? ¿Qué es lo que están haciendo en formativa? ¿Para dónde apuntaron en función de tratar el crecimiento?
2: Bueno, ahí obviamente nos tenemos que remontar a la época de Ricardo Perdomo, que fue el primer director de formativa dentro de la nueva administración allá por el 2015, que él empezó, él puso la piedra fundamental para el proyecto de formativas, en el entendido de que era el camino que teníamos que trazar y que obviamente hoy está dando sus frutos. Pero bueno, nos apoyamos mucho en una captación muy fuerte, no solo en Montevideo, sino también en el interior del país. Y para eso creo que lo charlábamos en la entrevista pasada, en tener una infraestructura fuerte, que obviamente eso lo pudimos concretar en el año 2021, en marzo, cuando inauguramos el complejo deportivo, y fundamentalmente tener a las mejores personas a disposición de los chicos. Y para eso armamos una estructura de alto rendimiento, que es donde hay un departamento de alto rendimiento, liderado en el caso de las formativas por Emiliano Bauchaín, obviamente entrenadores que entendemos que son de primer nivel, como Matías Alonso en la tercera y en la sub-19, bueno, Andrés Rodales, Matías Malvino, Gonzalo Naya en la sub-15, y un montón de otros entrenadores y preparadores físicos que creemos que son los mejores en la materia, y a eso apuntamos, ¿no? A tener el mejor talento, que obviamente viene a través de la captación, y también la mejor formación. Y el último paso, que también es muy, muy importante y que a veces es lo que más cuesta, incluso también a nosotros, y en eso aprendemos día a día, tener la mejor disposición posible en primera división para poder recibir a los chicos de formativos.
3: ¿Han pensado para esta noche puntualmente en algún estímulo extra para que la gente les acompañe?
2: Sí, pusimos entradas muy baratas. Ahora no recuerdo si son 200 o 250 pesos para generales, y todos los socios de los clubes AUF también con un muy buen descuento en el precio de la entrada, no sé si el 50% o algo similar. Ahora no recuerdo exactamente los números, pero sí, incentivamos mucho a que la gente vaya. Obviamente toda la gente del club está más que invitada, nos van a acompañar todos los chicos de formativa, el fútbol femenino, la gente de la fundación, y bueno, en el entendido que es un partido que creo que puede marcar la historia del club, que hicimos todas estas movidas para que la gente de fútbol, para que el hincha de otros clubes también nos acompañe, porque siendo un club chico como el nuestro, para nosotros es muy importante sentir el apoyo.
3: Esta actividad de Torque, destacadísima a nivel internacional, ¿ha generado algún tipo de interés por alguno de los jugadores de ustedes?
2: Sí, obviamente el mercado sigue abierto, el interés siempre está, desde igual antes del partido contra Tigre, durante el Mundial, y demás, como ya también creo que lo comentábamos en el caso de Obregón, que fue lo más importante, pero también muchas llamadas por muchos jugadores. Obviamente en consonancia con Marcelo intentamos mantener en la mayor medida de lo posible el plantel, porque sabemos que tenemos una oportunidad muy importante adelante. En el primer partido nos fue muy bien, que ganamos de visita contra Tigre, y bueno, hoy queremos, por más que va a ser un partido durísimo, muy muy muy duro, porque Tigre es un gran equipo y tiene un plantel espectacular con muchos nombres y demás, queremos dar ese paso histórico que sería clasificar a cuartos, que obviamente de vuelta es algo muy importante para el club.
1: Esa importancia va en lo deportivo, como lo estaban hablando, y en lo económico que te reporta como director de
2: también
1: negocio.
2: Esta instancia, ¿cuánto? Fueron $600,000 el partido, o sea, esta llave contra Tigre, y creo que la siguiente son $700,000, que obviamente después ahí tenés que descontar costos operativos, tanto del partido local como el viaje de visita, también los premios, pero obviamente es un oxígeno importante desde el punto de vista financiero para el desarrollo del club, ¿no? Porque al final estamos manteniendo el plantel, a veces no aceptando propuestas de venta de jugadores justamente para tomar este riesgo, ¿no? Y bueno, hasta ahora nos ha salido bien, pero bueno, hoy tenemos que concretar esto.
4: Bien, Javier, se dio un acuerdo la semana pasada entre ustedes y Peñarol para llevar el partido que se suspendió en el Charrúa al Estadio Centenario. ¿Qué te dejó ese arreglo? Y si era verdad que Peñarol iba a pedir los puntos, contame esa situación y si, bueno, quedaron conformes con llevar el partido al Centenario.
2: Sí, es como decís, al final después de varios idas y vueltas la semana pasada, finalmente decidimos llevar el partido al Estadio Centenario, 100% por una cuestión de darle garantías a todos los actores del fútbol y fundamentalmente al público que fue al partido en el Charrúa, de que iban a estar las garantías necesarias para que el partido se dispute. Creo que la gente exigía respuesta y un poco lo que quisimos es eso, ¿no? Digamos, cerrar el asunto a través de esta solución de fijar el centenario en el día que sea el partido, porque hasta el día de hoy no está fijado, depende mucho de lo que pase hoy justamente, pero bueno, es eso, es darle garantías a la gente de que el partido se iba a disputar y tratar de calmar un poco toda la cuestión que se dio alrededor del partido suspendido.
3: Javier, un placer escucharte nuevamente, ampliar todo este tipo de detalles que nos ilustran, nos ponen en situación en relación al momento histórico que vive la institución y eso, ¿no? Seguir sumando, seguir dándole continuidad a este camino de construcción permanente que han encarado desde hace mucho tiempo. Muy amable, ¿eh? Y buena noche hoy.
2: Muchas gracias y cualquier cosa a las órdenes.
3: Un placer. Javier Noblega, director general del Montevideo City Torque, que juega el equipo uruguayo, el único en actividad a nivel internacional, 21-30, Copa Sudamericana, buscando llegar a cuartos frente a Tigre Torque con ventaja de 1-0.
5: El Servicio Meteorológico Nacional ya anunció
6: acompañadas
5: alerta
6: de ráfagas y ocasional caída de granizo.
3: Y bueno, es un elemento más convocante para que el público acompañe, por más que está este elemento, esta dificultad agregada del clima. Que habrá que ver cómo está el domingo, ¿no?
1: Bueno, pero viste que no va a andar granizando todos los días.
3: No, totalmente. Aparte, porque es real, debe ser difícil. Estudiaron, se capacitaron, están preparados, pero debe ser difícil ser meteorólogo.
1: ¿Puedo cantar?
7: Anunciaste tempestad, vieja ciencia, y ahí sin embargo se están riendo de vos.
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15: Cuando a Jiménez, atención, le puede pegar. No hay metiendo bien, le pegó Jiménez.
16: A mí no me gusta la gente que es tribunera, ¿viste? Que el tribunero de acá es como que quiere hacerse ver con algunas cosas. Pero yo cuento que fue el único día que fui tribunero. Estábamos jugando por la Copa Libertadores con un equipo peruano con Vélez. Íbamos ganando 1-0 y, viste, ese día estaba mi papá y mi mamá en la platea de un Amalfitani. Habían venido de Artigas y yo siempre cuando estaba mi padre, no sé, era como que yo jugaba para él. Siempre me pasó. Cuando iba a ver un clásico era como que jugaba para él. Él era medio criticón mío, viste. Bueno, y ese día contra los peruanos, faltando 10 minutos, como yo sabía que habían dado bien, bastante bien, le pido el cambio al técnico y le digo, estoy contraturado, por favor. Y yo sabiendo, mientras yo salía de la cancha, eso que tienen los argentinos tan generosos como los uruguayos, como el uruguayo uruguayo. Bueno, después me contó mi mamá que mi papá nunca lo vio llorar y ese día lo vio llorar. Y me acuerdo, y mi papá era muy futbolero y una persona que me enseñó los valores sin hablarme y aconsejarme, pero la manera de vivir ya era otra época, ¿no?

0: momento de Joaquín Papa. Se fue de acá después de una gran campaña con Liverpool, poniéndolo a definir un campeonato. Pero lo que ha hecho en Independiente del Valle hasta ahora es espectacular.
1: Nada menos que el Independiente del Valle, ¿no? Porque no es nada que pueda sorprender a nadie en función de lo que el equipo en los últimos años ha marcado.
0: Le ganó por 1-0 a Tolima. Eso también habla de una orientación del equipo. Independiente del Valle busca técnicos con determinado perfil, con capacidad de cuidado de las bases del club y sobre todo con una tendencia de juego definida. Respeto.

0: Yo creo que exageró Bardán. Yo estoy contigo. Yo te la llevo. En el cual, que sea Independiente del Valle uno de los mejores de Sudamérica. Porque sí, están los brasileros también.
1: Bueno, está, pero está Flamengo, los brasileros. ¿Y cómo anda Flamengo?
0: Sí, ahí. Está.
1: Bueno, pues está. Ustedes se quedan siempre con el título y, sí, y, ¿o no? ¿Vos lo viste jugar a Flamengo?
0: Con las luces encendidas. Sí. Con los flashes. De totalmente. Flamengo, el equipo.
2: Bueno, sí. Yo prefiero jugar contra Independiente del Valle y no contra Flamengo.
1: Joaquín Papa, decisivo, sí, ganó Independiente del Valle en Ibagué frente a Tolima por 1-0.
3: Estamos, como lo digo siempre, cada vez que me toca respondarlo, muy conforme con lo que estamos haciendo en el campeonato local, es así, pero la obligación del club es ir a todas las competencias con posibilidad de ganar, competir eso, con chance de ser competitivo, de ganar, esa siempre es la idea, así que no aflojamos nada, que es una ilusión muy grande, es algo muy especial y algo que el club lo tiene realmente como uno de los objetivos, y bueno, y saber que después cerramos en casa.
4: Se viene Pata, el centro de Pata.
3: Estamos a tope, la verdad es que competimos a tope todos los partidos. El campeonato, empezamos esta segunda vuelta con resultados abultados, ya los últimos partidos no fueron tan así, sí que estamos haciendo bastantes goles, pero nada, tampoco es que vamos a los partidos y no dejamos el 100 o ganamos sobrados. Yo no lo veo así, los jugadores tampoco. Es el campeonato que nos toca competir y estamos contentos de hacerlo y nada, ya te digo, lo afrontamos a tope.
4: El centro va para el tercero. ¡Gol! Estudiante de la Plata, Guido. 37 minutos. La raspa Guido Carrillo. Se distrajo todo Católica. Y Estudiantes amplía y liquida el partido. 37 minutos y medio. 3-0. Estudiante de la Plata. Guido lo hizo.
1: Golpe de autoridad que pegó Estudiantes.
2: Pa, ganó y ganó bien, ¿eh?
1: No, fue y lo caminó a la Católica en Chile con mucha eficacia, con algunos jugadores destacados, lo de Guido Carrillo sobremanera. Jugó Neves.
2: Qué raro lo de Chile, ¿no? Después de haber ganado a nivel de selección, teniendo dinero como para invertir y no le encuentra la vuelta.
1: Hoy son,
2: ¿no?,
1: los peores de América.
2: Por eso no sale, no, una cosa rarísima.
1: Pero hoy son los peores de América, no hay vuelta. Analizá la eliminatoria, analizá la actividad a nivel de clubes, las búsquedas constantes que están teniendo a los volantazos. No han tenido renovación, es un equipo, es un fútbol que está bastante desorientado.
2: Y teniendo recursos, ¿no? Que eso es lo más raro.
0: Sí, pero... Excelente lo del cacique Medina. Estaba medio entre la espada y la pared por dos malos resultados. Jugó contra Católica de local. Le venía el clásico. Lo goleó. Le pintó la cara a Gimnasia. Y ahora fue y le ganó 3-0 de goleada para los cuartos de final del Estudiante.
1: ¿Vieron lo que pasó con Mulera y Roldán?
0: Sí, yo lo entendí.
1: Y Mulera lo fue a saludar correctamente. Roldán se hizo el figura.
2: No le dio pelota.
0: Yo pensé en la seña del tiempo que le había cobrado.
1: No, pero en el momento que lo va a saludar, que estaba el equipo arbitral formado, le evitó el saludo. Una cosa.
0: Es un fantasma.
1: Totalmente fuera de lugar, desproporcionada, no. que merecería al menos observación de parte de las autoridades de Conmebol desde el arbitraje, ¿no? Bueno, Fernando Mulera habló después del 3-0 de Estudiantes.
5: Sí, la verdad que venimos de 10 días con el partido de ida incluido, jugando muy bien. La verdad que controlamos, creo yo, que los 180 minutos, clásico de por medio. Venimos a una cancha, la verdad que muy difícil, un equipo que ha crecido muchísimo, la verdad que lo quiero felicitar por el estadio, que está hermoso. Y bueno, nos llevamos, la verdad, que una clasificación que creo yo que nos la merecemos muchísimo. Déjame agradecerle a toda la gente que vino a apoyarnos y a todos los que están en La Plata. La verdad que es un triunfo fantástico para nosotros.
6: Fernando, muchas gracias.
5: A vos.
6: Si la hace bien, puede ser el gol de Miguelito, Merentiel o Villa. Merentiel, gol de Miguelito, gol de Miguelito, gol de Miguelito, gol de Miguelito. ¡Gol! ¡Gol! De Boca, lo hace la bestia, lo hace Merentiel. Una definición fantástica de Miguel Merentiel en este segundo tiempo a los 6 minutos. Boca 3, Recoleta 0. Gran definición de Merentiel.
1: Golazo que hizo Merentiel,
2: ¡Pa! ¡Pa!

0: ¿Qué ¿Y cómo salió cuando lo sacan, sale corriendo?
1: Y lo que pasa que, pero ¿y Boca qué sentido tiene lo que hace Boca? Va a buscar a Ener Valencia, que la verdad.
0: Sí, Merentiel merece un lugar en la selección.
1: Vos vivís hablando de.
2: Ya estuvo en la selección.
0: No, ya estuvo reservado.
1: ¿Cómo, te gustan pedir jugadores?
0: Merentiel lo merece.
2: Seguro Forlán lo va a convocar.
1: Sí, todos lo merecen. Sí, Satriano lo merece, Álvaro Rodríguez lo merece. ¿Qué te haces un avión de goma y los metes a todos para que entre? Porque se va a agrandar el avión. Así entran todos y dale. Somos comunicadores, no somos directores técnicos. A ver, Merentiel, Boca, Ener Valencia, que está en un estado de forma, la verdad que deja muchísimo que desear. Muchísimo que desear. ¿Qué necesidad Boca? ¿Quién es? Nombre, quiere un nombre, nada más.
2: Nombre y.
1: Fue grande Ener Valencia, pero no está. Y seguramente no le gustó a Merentiel, pero bueno, está. Lo irán metiendo de a poquito, yo qué sé. Definición de Merentiel.
2: Sí.
0: Merentiel es uruguayo,
2: pará, con el dato que tengo o por el gol que hizo.
1: El gol,
2: bueno. ¿Lo viste, José Carlos, cómo hace? ¿Cómo hace la de Suárez, pero con el borde interno?
0: Absolutamente.
2: Que la agarra no tiene de arriba a la pelota y la hace picar.
1: Le mete el pie abajo a la pelota y la levanta justo para engañar al golero, para que pase. Además, no es una gran elevación, pero pasa justa por sobre el cuerpo del golero que intenta achicarle. Es soberbia, ¿verdad?
2: Hace un caño de zurda. Y cuando va, uno piensa, bueno, se la va a picar. No, se la pica al revés. Le pega de arriba la pelota para que haga un pique al pasto.
1: Él clava el pie debajo de la pelota con la cara interna y ahí hace un segundo movimiento levantando el balón que cobra la elevación justa, ¿no? Hay que tener mucha técnica para hacer eso. Es un golazo de Merentiel. Habló Arruabarrena en un diálogo con Barque interesantísimo, hablando de las demandas que hoy en día proponen los jugadores, de cómo ha cambiado la historia en el vínculo entrenador-jugador. Esto dijo.
3: ¿No tiene también que haber comprensión por parte del jugador, que no puede ser todo tan esquematizado, automatizado, que venga de afuera?
4: Pero es entender el juego.
3: Exactamente, hablemos un poco de eso.
4: Y es difícil. Hoy en día, me pasaba acá, me pasaba en Uruguay, me pasaba en Qatar, Arabia, Emiratos, donde sea. Vos pones un video, más de 7, 8 minutos...
3: Mete en bola.
4: Hay algunos que empieza a cabecear. En Emirato o en Arabia, es verdad que por temas de comunicación o tenés un traductor que no tiene el énfasis que vos tenés, entonces me llevo un grupo de jugadores, un video, con flechita.
3: Claro. Sí.
4: ¿Entendés? Acá te encontrás con otro tipo de problema. Acá siempre lo he dicho, yo en Tigre tenía chicos de 17, 18 años que mantenían una familia.
3: Claro.
4: Y es muy difícil, porque la familia tenía acá, ¿eh?
3: La presión
4: la tenía acá. Y...
3: ¿Les gusta el fútbol?
4: Ven menos fútbol, yo creo que son más profesionales. La comida, el tener un personal trainer, que muchas veces te trae más inconveniente. Claro. Nosotros siempre que llegamos a un club nuevo, lo primero que decimos, bueno, muchachos, ¿tienen personal trainer? Sí, bueno, que venga a hablar con el profe.
3: Claro.
4: Así se ponen de acuerdo. Yo no tengo problema, porque si anda bien, el jugador dice, es el personal trainer que tengo.
3: Claro.
4: Si se desgarra, es el profe. Entonces no es ni una cosa ni la otra. Es mucho más profesional hoy que antes.
1: Bueno, pasó por un montón de lugares interesantísimos, ¿no? Y eso, el jugador hoy busca una actividad complementaria, bien orientada, con buen tino, pero eso tiene que estar coordinado. Si vos tenés una guía madre, que es el trabajo de tu preparador físico, el de la institución con la cual estás comprometido, tiene que haber una relación directa con todo lo complementario que desees hacer. Y es lo que dice Arruabarrena, no lo impido, pero coordinémoslo. Necesario, indispensable. Diga, Pagliotti.
2: No, nada, eso es. Que me parece excelente, porque hoy todos los futbolistas ya no es que solo hacen cosas en los equipos, sino que van a fisioterapeuta específico, que le hacen más cosas que el club. Y por eso tienen que estar, como un club como Boca, estar alineados. Me parece perfecto.
0: Y estamos en el 26. Diego Forlán lo hacía en el 2010. En el 2009. Sí.
1: Bueno, viene Pérez Berrueta con todas las noticias. Después la palabra.
0: Gustavo, un grande.
2: ¿Qué jugador se viene?
1: ¿Cómo no?
2: Ring y Ranga, ¿no? Ese, ¿o no? Podía, sabía jugar igual.
1: Tiene cosas de Juan Steiner.
2: Ah, ok.
0: El nuestro, mejor jugador que se viene amigo, en la información de Gustavo Pérez.
1: Sí, sí. Vamos.
2: Se viene Omar Pouso.
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1: Bueno, nos damos el gusto de recibir a Omar Pouso. Omar Pouso vuelve a Danubio. Omar Pouso va a dirigir junto a Leonel Rocco, integrando el cuerpo técnico, al equipo que lo vio desarrollarse en su origen en primera división y ser campeón uruguayo, nada menos. Es un desafío durísimo, pero si alguien conoce la casa y desde ahí parte con una ventaja considerable, es justamente Omar Pouso. Omar, bienvenido, ¿cómo andás? Un placer.
23: Hola, Mario. Un gusto no, porque ya te conozco hace...
1: Vamos arriba.
23: Tiempo.
1: Un placer.
23: un placer, sí, exactamente.
1: ¿Cómo estás, Omar? ¿Cómo tomaste esta oportunidad? Es un desafío durísimo, pero tiene ahí un montón de condimentos muy interesantes. ¿Cómo lo tomaste?
23: Muy emocionado cuando llegó el llamado para juntarnos con los dirigentes. Obviamente que tenía claro cuál era la situación del club, o la situación del club, la situación del equipo, del presente y las necesidades que tiene. Uno llegó a los 13 años, mi novio, conozco perfectamente al club, a la idiosincrasia, al paladar de la gente. Pero está en un momento muy necesitado de conseguir puntos, ¿no? Para quedarse en primera, que realmente es donde tiene que estar.
1: Sin duda. Y cuando se llega a una situación así, Omar, ¿dónde hay que poner el foco inicialmente? Ustedes... ¿transmiten algún tipo de pretensión, de idea de bajada desde lo táctico, desde la propuesta de juego? ¿Se enfocan más en aspectos espirituales, anímicos? ¿Desde dónde parten?
23: Y sobre todo en lo anímico, ¿no? Porque tiene un buen plantel de Danubio, buenos jugadores, han pasado buenos entrenadores, pero bueno, por algo decantan esta situación, ¿no? Obviamente que no pienso, ni buscamos, ni estoy en el indicado de buscar culpables de por qué se llegó a esta situación. Lo que pasó, pasó, quedan 13 fechas y hay que conseguir resultados para que Danubio quede en primero.
0: Ajá, placer de saludarte, querido Omar Pouso. Hace más de 20 años, ¿no? Que jugaste ahí, que fue tu casa, y en fin, y marcaste, plantaste bandera. ¿Qué encontraste diferente en Danubio, para bien o para mal?
23: No, yo me fui en el último año mío, fue el 2005. No soy una persona de ir al club, de molestar o de golpear puertas. No es mi estilo. Siempre lo tengo presente a Danubio. Cuando estuve acá, cuando estuve en el exterior, tengo gente amiga que preguntan, que hablo y sale el tema siempre de Danubio, pero siempre estaba actualizado de lo que le estaba pasando al club. En el momento que yo estuve era otro, si bien cuando arranqué en los inicios de primera, que fue yo creo que en el 98, por ahí 97, Danubio estaba pidiendo el descenso, uh-huh. Y de ahí nunca más pasamos por esa situación, hasta que yo me fui. Y vinieron campeonatos, vinieron desde llegar, desde definir el torneo, con grandísimos jugadores que salieron en el club. No sé ni lo que pasó después de que me fui, pero sí tenía claro lo que o miraba partido cuando Danubio jugaba, ¿no?
1: ¿Qué buena relación temporal estás haciendo? ¿Vos estabas el día aquel en la cancha de Basañe, de los goles de Julio Rodríguez?
23: Pero por supuesto.
1: Claro, ahí Danubio descendía, dirigido por Fossati, ¿no?
23: El de Basañe, y creo que fue el anterior en la cancha Huracán, me parece.
1: Exacto.
23: O el de Basañe.
1: Exacto, después. Exacto.
23: Y después el último creo que fue en Jardines, que también hizo el gol Julio Rodríguez.
1: Claro, Julio Rodríguez. Que ahí estaban.
23: Bueno, ahí yo estaba jugando en inferiores.
1: Claro.
23: Ahí jugaba en inferiores y iba a verlo
1: de
23: partido.
1: Pero el cuadro estaba al límite, estuvo a punto de descender y. Y es lo que decís, esa situación límite después lo llevó a irse reconvirtiendo y vino ese arranque de los años 2000 donde Danubio primero llega a definir, se sostiene definiendo todos los campeonatos, uh-huh. Pierde alguna final, pero después que gana no para de ganar, ¿no?
23: Bueno, me tocó esa, si bien la del 2000 no jugué, era parte del plantel, uh-huh. La del 2002 sí jugué. Y bueno, ni hablar que la de 2004 que conseguimos el torneo, pero ya nosotros veníamos peleando torneo, haciendo midiéndonos mucho con los equipos grandes, uh-huh. Simplemente perdíamos con los torneos, o sea, le ganábamos a los grandes, pero perdíamos el torneo con nosotros. Y bueno, y hicimos un año perfecto en 2004, ¿no?
0: Uh-huh. En esta, che, Omar, te toca de entrenador como segundo de Leonel Rocco. Ahora, no es linda ni baila bien, ¿eh?
23: Bueno, pero como jugador, si bien no he estado en situaciones de esta, salvo aquellos inicios que tampoco era alternaba y estaba ahí en el plantel, que fue en el 98, creo que se peleó el descenso hasta lo último, uh-huh. Pero había un buen plantel y después que se salió de eso ya era competir por los primeros puestos. Pero bueno, toca esta situación y bueno, ya somos parte también de esto, del presente que tiene. Que tiene Danubio y nos hacemos cargo y lo que más queremos es que pasen las horas rápido para estar en el complejo entrenando y poder sacar esto adelante, ¿no?
1: Perdón que me ponga muy referencial anecdótico, pero hay cosas que a veces hay momentos en que hay no sé a dónde se acude, se recurre para torcer situaciones, y es algo de lo que está necesitando Danubio ahora, hoy. En aquella temporada ustedes llegan a definir con Nacional, la 2004, uh-huh. Después de haber ganado. ¿Era preparación
23: todo
1: o
23: el año.
1: Competencia?
23: Ganamos,
1: ganan en la apertura.
23: Un torneo clasificatorio.
1: Clasificatorio lo ganan de punta a punta. De punta a punta.
23: Yo creo que fue invicto. En la apertura creo que lo perdimos porque nosotros estábamos metidos en copa.
1: Exacto. En la cancha Rentistas creo que fue que justo sí. Después Danubio gana el clausura.
23: El clausura en la última fecha que fue con Peñarol, que ganamos 5-1.
1: Exactamente. Y sabés a lo que voy, a la primera final con Nacional. Danubio venía arrasando, venía, o sea, si hubiese sido una temporada regular de acumulación de puntaje, Danubio era el campeón. Y en el estadio les toca perder 4-1.
23: No, y era la primera vez que perdíamos con un equipo con un equipo grande.
1: Exactamente.
23: Habíamos ganado todo el año.
1: Sí. Exactamente. Pierden la primera final 4-1 y parecía que se venía todo abajo y la gente que no estaba acostumbrado a ver al chico imponerse decía que Nacional ya era campeón, y un Nacional que estamos hablando de Romero, Abreu, Medina,
23: Eguren. No, lo delantero de ese año era Cacique Medina y Abreu.
1: Claro, no, Romero vino después. Claro, no, un Nacional que era una cosa impresionante. Y el vestuario y un poco la locura y la lesión de Guillermo, que se corta el brazo y la... No, fue tremendo todo. Sí. Era el panorama más oscuro posible, ¿no?
23: No, encima fue un partido rarísimo en el Estadio Centenario. Uh-huh. No voy a contar los porqués, que los tenemos claros nosotros. Pero después, a los tres días jugamos en Jardín, ¿no? Y me acuerdo que hicimos una reunión rápida entre los jugadores y nos lamimos las heridas esa noche, y ya el otro día ya estábamos impecables porque queríamos concretar todo lo que veníamos, ¿no?, haciendo, ¿no? Y una camada de jugadores que... La mayoría de los jugadores en inferiores salía campeón, ¿no? Entonces, exacto, queríamos coronarlo con salir campeón en primera división.
1: Además, es recordada aquella tarde lluviosa del 15 de diciembre de 2004.
23: Gol de taco de Perrón.
1: La hora de Taquito. ¿Sí? Pero en esa última jugada, ustedes estaban con un jugador menos. Y si a eso le agregás el que tira el córner, que era Salgueiro, el golero que no participa. O sea, ustedes tenían tres jugadores menos para ir a buscar el cabezazo y definir la jugada. Y no solamente Rizzo la cabecea, sino que Perrone la desvía. O sea, ganan dos veces, siendo tres menos para atacar la pelota en relación a los que la defendían.
23: No, y yo viendo imagen así, yo creo que nos fuimos todo el ataque. Yo lo guardé, creo que quedó, no sé dónde quedó, pero sinceramente... no lo pensé, o sea, no lo pensamos en ese momento, pero sabíamos que una nos tenía que quedar, una y ese partido no se nos iba a escapar. Estábamos convencidos que no se nos iba a escapar ese partido.
1: Ah, pero ¿por qué traje toda esta imagen? Por lo que vos dijiste, pasaron de... Venía todo bárbaro, de repente, en un instante, parecía romperse todo, el caos total, y dijiste,
23: y los que estábamos de la final anterior, es que habíamos participado de la final anterior, de perder también con Nacional, y te viene un poco la cabeza eso, ¿no? Entonces queríamos cerrarlo esa noche después que perdimos con Nacional y enfocarnos 100% en lo que venía.
1: Claro, y ahora que ustedes están llegando, de alguna manera ese mensaje de lamerse las heridas, que los jugadores lo puedan asimilar, de alguna manera servirá para intentar reconstruir, recomponerse rápidamente y ya saber que desde el fin de semana hay que sumar, ¿no?
23: Sí, obviamente que es totalmente diferente que estar con esa ansiedad y con esa energía de pelear un torneo o de jugar una final que pelear un descenso, ¿no? Es totalmente diferente. Lo que te puedo decir es que encontramos un equipo predispuesto al trabajo de enseguida que llegamos, nos dimos cuenta de eso y con muchas intenciones y ganas de revertir esto. 13 partidos en el fútbol, puede pasar cualquier cosa, ¿no? Y encima lo bueno es que nos toca de local. Tenemos que también traer a nuestra gente nuevamente de nuestro lado, pero primero nosotros, demostrarla dentro de la cancha que queremos salir de esta situación.
0: Ajá. Y a propósito, ¿qué vieron? ¿Qué cambios? ¿Cómo hacerlo? Hablando ya del equipo que van a poner en un rato.
23: Más que nada el anímico, ¿no? Está claro que pasaron, ¿cuántos fueron? Tres entrenadores este año. Uh-huh. un cuarto con, con Gustavo, y no es fácil, ¿no? Todo cambio implica nuevos entrenamientos, y si cambian entrenadores porque no se dan los resultados, entonces golpe tras golpe, pero no te queda, es como la vida, no te queda otra que levantar la cabeza, esto es fútbol, levantar la cabeza, trabajar, hablar poco y trabajar mucho, y llegar al día del partido y darlo todo. Es eso, no hay otro secreto, no sé otra cosa que laburando y sacando y dando lo mejor.
2: Claro. Omar, ¿pudieron hablar con los referentes o vos te acercaste como para dialogar ahí internamente, no sé, con Goicochea, Sosa, Emiliano Velázquez? ¿Cómo los viste? ¿Qué intercambiaste si hablaste con ellos?
23: No, me encontré con un grupo, la verdad, espectacular. Estos dos días que hemos entrenado, predispuesto al trabajo, enseguida, ¿no? Y bueno, me he cruzado con Sebastián. Lo conozco, que hemos compartido vestuario en la selección, y con otros jugadores lo mismo, que no me he cruzado, y se charla, no me he hecho con Leo charlas individual, él sí mucho más individual, pero yo de pasar, de preguntar cómo están, qué es lo que necesitan para llegar de la mejor manera. Pero sí, lo que hemos encontrado ya es lo que nos habían dicho, que había un buen grupo. Y muy por supuesto para trabajar, ¿no? que eso es clave, ¿no?
1: ¿Se han puesto a Racing bajo la lupa?
23: Sí, claro. Acá somos pocos y nos conocemos todos, ¿no? Tiene un buen presente, es el campeón de la apertura, se lo respeta como lo respetamos todos los rivales, ¿no? Pero lo primero que tenemos que hacer es respetar. De dónde estamos y lo que estamos jugando, y así va a ser el día domingo.
1: Bien, perfecto. ¿Qué pensás? ¿Cómo te va a recibir la gente de Danubio el domingo, Omar?
23: No lo sé, o sea, yo he hablado con mucha gente de Danubio, la que me he encontrado, funcionario espectacular, de muchos años de verlo, bueno, los utileros, si bien está Mario, que es el más grande, uh-huh. Sus hijos están trabajando, los conocía de chiquito, que salían a la cancha con nosotros cuando jugábamos, así que, y con dirigentes que yo conocía ya de la época, así que muy feliz, muy emocionado de volverlo a encontrar, y nada, yo siempre le digo, le he dicho a Leo y a demás personas, a nuestra gente no nos tenemos que pedir nada, siempre están y van a estar siempre, los resultados, obviamente que sí van a estar molestos, ¿cómo no van a estar molestos? Cualquiera estaría molesto por el presente de Danubio, entonces lo que podemos cambiar ese estado de ánimo de la gente es dándolo todo y conseguir resultados, sacar resultados ya, ¿no?
1: Buen mensaje final, claramente. Me parece que el hincha te va a recibir de manera muy muy especial el próximo domingo, porque mantiene recuerdos vivos y porque escribiste, fuiste parte de una página histórica de la institución, más allá de haberte formado ahí. Uh-huh. Que sea para bien, Omar. Un saludo, agradecido por tu tiempo. Un placer volver a escucharte y ojalá generen cosas positivas ya desde el fin de semana. Muy amable.
23: Dale, muchas gracias. Un abrazo para todos ahí.
1: Un gusto. Gracias. Omar Pous.
3: Viene el centro, amaga salir el arquero, se queda, cruza el gol. ¡Gol! ¡De Talleres, Cruzener! 44 minutos del segundo tiempo. ¡Qué lindo es volver a abrazarse bajo este sol, bajo aquella lluvia de mi ciudad! ¡Qué lindo que le queda la fina, la remera pegada a sus senos! ¡Qué lindo ver tantos mojados por esta lluvia de amor! ¡Y llueve, y llueve, y seguimos soñando! ¡Y llueve, y llueve, y seguimos cantando! ¡Fiesta de nuevo! ¡Devolviéndole a Córdoba ese descontrol que es nuestro! ¡Esa caravana en la calle, en los bares, esos guasos golpeándose el pecho y gritando, aquí estamos nosotros, pobres aquellos que se preguntaban si estaríamos en este momento! Vos sabés que yo siempre estoy. Cuando empata Almirante, la puta madre, loco.
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1: Bueno, está hablando Jadson Viera en este momento en ESPN, a ver qué está diciendo el nuevo técnico de Independiente.
25: Por el pollo está hablando. Y es lo que necesito, lo pongo en la cancha, no tengo problema.
26: ¿Vos eras el tranquilo del cuerpo técnico del cacique? ¿Vos una paz?
25: No, estamos.
26: ¿Qué partido, no? ¿O es ahora?
25: Todo medio igual, éramos todos medio igual, pero bueno, aparte con el cacique fuimos compañeros de años, incluso cuando yo jugaba en Lanús en el 2007, éramos vecinos, entonces bueno, todo un poquito loco era. Él estaba en Arsenal, sí.
26: Pero en la cancha no te vamos a estar tranquilo como te escuchamos ahora.
27: Realmente cuando tenés arriba ir ahí medio de guardaespaldas, ¿no?
26: Qué lindo, negro.
25: Es guardaespaldas, 100% guardaespaldas.
26: ¿Cómo?
25: Sí. Y ahora está, bueno, impresionó acá adentro, o sea que gran guardaespaldas.
26: Por el físico.
25: Después a Juan Manuel Olivera también. Sí, por el físico, sí. Está. Y Juan Manuel Olivera también, que jugó acá en San Lorenzo y en Estudiantes, delantero uruguayo.
26: Ah, Olivera, claro.
28: Jadson, bueno, ¿cómo estás? Sí. Deseo lo mejor.
1: Está la torre, no tienen ni idea, una cosa de loco, ¿no? A ver qué dice la torre.
28: Técnico uruguayo.
1: No tiene idea, Olivera, ¿qué Olivera?
28: Con la poca presencia en Copa Libertadores, en competencias internacionales, bueno, no ha tenido, o por lo menos no se ha correspondido ese fútbol uruguayo de hoy con el que fue. ¿Vos crees que el saldo que dejó Bielsa y el balance de Bielsa en la selección uruguaya y el por qué estuvo Bielsa debilita la figura de la autoridad del entrenador uruguayo?
25: No, yo creo que no. Yo creo que debilitar no. Yo creo que no fueron los resultados, la verdad. Yo creo que también un poco la lejanía, me parece que hubo entre los jugadores y la gente, un poco se notó. Pero no, yo creo que no. Yo creo que no. Hoy en día el fútbol uruguayo está en un crecimiento, ¿no? O sea, como lo digo, empezando de vuelta, porque bueno, hay muchas sociedades anónimas allá. Entonces, cuando sale un jugador uruguayo que anda bien en Uruguay, puede jugar en cualquier lado, porque se adapta, porque sabe que te va a entregar todo. Por eso también en el mundo, y ven inferiores de Uruguay, a veces dicen, ¿cómo pueden llegar? Pero tenemos todo tipo de características, ¿no? Un Pajarito Valverde es un volante con llegada, y tenés históricamente un Diego Godín, que para mí fue de los mejores centrales que hubo en su época. Entonces, pero yo creo que no debilitó, yo creo que no dejó conforme lo que fue Uruguay y también los problemas. Entonces, bueno, yo creo que no, Yo creo que fue, no fue un mundial, no sé si están de acuerdo, pero fue un mundial, más allá que estaban con el tema Argentina, fue un mundial que Uruguay no disfrutó. Me parece que pasó un poco eso, no logró disfrutar ese mundial, y no sé si con problemas o con dudas o con lo que sea, pero de repente no fue un mundial disfrutable para Uruguay.
8: Coincido.
1: Bueno, ahí estaba Yalson Viera en vivo hablando en ESPN en este momento. El que habló ayer aquí en Radio Uruguay fue Flavio Persman, que hizo referencia al momento deportivo de Nacional. ¿Cómo lo definió? ¿Más que tsunami?
0: Sí.
1: No, más como un tsunami.
2: Más que la tempestad, que le preguntó José Carlos.
1: A ver qué le preguntó José Carlos. A ver.
0: ¿Cómo te sentís? ¿Cómo venís? ¿Vos sabés meterle a la tempestad un poco el...?
9: Sí, pero se ha hecho una tempestad un poquito, ya es un tsunami, ¿viste? Una cosa es una tempestad, otra cosa ya se convirtió en tsunami, ¿no?
0: ¿Y por qué decís?
9: Bueno, es difícil establecer una monocausa, digo, y es difícil saber por qué está guionado así este año, porque una cosa era no hacer una buena copa, que en realidad competimos hasta el final en un grupo que era accesible, pero después tuvimos un montón de partidos que este plantel de Nacional no podía haber perdido, ¿no? O sea, Boston, Wander, Danubio, Central, Juventud, digo, son, podés tener un día un accidente, pero no tanto, nunca perdimos en una temporada tantos partidos, ¿no? Entonces es muy difícil. Yo creo que lo más difícil que tenemos hoy es tener un diagnóstico exacto de qué es lo que pasó. Esto es como que yo te pregunte, ¿cómo puede ser que River, con el plantel más caro del fútbol argentino, pierda 6 partidos seguidos? Y bueno, los perdió. Y yo me acuerdo hace 2 o 3 años, ponerle el Liverpool de Klopp, agarró una racha y perdía con todos los equipos que jugaban todos los fines de semana, de local, de visitante, con el último, con el penúltimo, con el primero, con el segundo. Y hay veces que es difícil explicar por qué pasa eso, ¿no? Lo primero es que jugamos un año y ganamos las finales más importantes del siglo contra Peñarol y en el Parque Central. O sea que eso es lo por ahora lo único seguro es eso. Este año pinta difícil, pinta fiero, pero es parte del deporte. O sea, con Aguada hemos tenido un montón de temporadas maravillosas, pero digo, no ganás todos los años, nadie gana todos los años. Entonces, lo que pasa es que en el deporte nos hemos acostumbrado a que solo pasa de que hay que ganar, y no siempre ganás. Un montón de veces vos perdés, digo, y aparte otra cosa te digo, hoy por hoy que me sirve ya es un elogio, para cómo estamos. Nosotros hoy tenemos que ir a progreso, no estamos en condiciones de dar ningún paso más que sea inmediato. Entonces, tenemos que ganar la progreso y después empezar a pensar en el clásico. Para nosotros mucho. Uh-huh. La Peñarol se puede dar el lujo de tener un traspié, para nosotros mucho. No, hoy estamos en una situación difícil, hasta que no veamos un poco de luz va a ser difícil, ¿no?
0: Sí.
9: Yo no te voy a dar un porcentaje exacto hoy porque no tiene sentido. Simplemente te digo, sabemos que hoy tenemos que sí o sí ganar la progreso y sí o sí ir a ganar al estadio Peñarol. Y nadie me va a sacar lo que viví el año pasado, que fue una alegría gigante. Pasa que en esto hay que apechugar, cuando no viene, no viene. Nunca pensé que iba a ser tan profundo el momento, pero bueno, así se dio. No, hay cosas que vienen de mucho antes del club, que hay cosas que hay que cambiar, una sociedad que cambió mucho, la intolerancia hacia los jugadores, queremos que vengan pibes, que cuando juegan los pibes de 18 años no tengan errores, baja permanentemente un murmullo, o a veces un jugador nuevo a la segunda fecha ya te dicen este no puede jugar, y no lo esperamos, no hay tolerancia, pero no hay tolerancia en la sociedad, no es Nacional, en general es así, digo, o sea, han cambiado mucho los tiempos, ha cambiado la sociedad, ha cambiado la masa crítica, las redes juegan un papel a mi gusto bastante fiero, y bueno, eso es lo que yo pienso.
10: É o Atencio, concentração do Fábio, se pegar o Fluta nas quartas. Vambora, Fábio!
1: Bueno, impresionante la clasificación de Fluminense, o sea, se lo empata Independiente Rivadavia en los descuentos, van a penales, habían echado a Canovio, y el que termina siendo la figura es Fabio, el golero, 45 años tiene Fabio. ¿Qué lo parió? Y es la figura espectacular de Fluminense, un Fluminense que, por ejemplo, trajo a Hulk ahora. Sí, ayer yo veía, entra Ganso y sale Hulk.
0: Y se mete en cuartos de final, ¿no? Un equipo brasilero de Río de Janeiro es medio peligroso.
2: Vieron claro. que a mí, sí, por supuesto. Vieron que a mí me gusta tirar datos curiosos. ¿Saben lo que hizo?
0: ¿Te gusta el juego?
2: ¿Saben lo que hizo Independiente Rivadavia ayer? En la última fecha, ya clasificado Independiente Rivadavia en fase de grupos, va y le gana el Bolívar 3-1. Si el Bolívar le ganaba a Independiente Rivadavia, Fluminense quedaba fuera de los octavos de final. Le gana Independiente Rivadavia, queda como líder, va contra Fluminense y gracias a Independiente Rivadavia, que lo salvó porque le ganó a Bolívar, ahora lo dejó afuera.
1: Y bueno, está y parte de la historia, ¿qué querés? ¿Que haya arreglo?
2: No, un empatecito, dejamos fuera a Fluminense.
1: Bueno, y hay arreglo.
0: ¿Cuánto perdiste?
1: Bueno, juega Torque, con Tornacioli en el arco, que habló del ritmo que le aporta al jugador disputar una competencia como la Copa, en este caso Sudamericana.
8: A ver, el fútbol uruguayo a veces por ahí se desvaloriza un poco porque creo que el uruguayo es intenso, la personalidad, la cultura uruguaya, digamos, es una cultura que va para adelante, que mete, somos conocidos, el jugador uruguayo es conocido por tener esa intensidad en la hora de jugar. Entonces creo que si hay una cosa que en el fútbol hay, es intensidad y no sé si el ritmo, pero sí la intensidad, porque pues, no te dan pelota por perdida. Entonces, el fútbol argentino, bueno, también se caracteriza por eso, pero creo que en la hora de intensidad no se nota la diferencia porque somos un fútbol en el cual todos los partidos se dan fuertes.

0: Machado, arriba Banfield. Esto es octavo de final de Copa Argentina. Banfield 1, Midland 0.
1: Presentación goleadora de Machado en la cancha de Racing y aquí para cruzarla junto al palo rasante. Así así fue Leguiza, ¿eh?
2: Bueno, que bien Alexander Machado, cómo le costó a Banfield jugando frente a... A ver, ayúdame.
3: Machado a Racing,
2: ¿no? No. Con Midland. Con Midland le ganó por penales ayer por Copa Argentina. Bien. 4-3 después del 2-2. Y ese gol de penal inicial anotado por Alexander Machado. Habló Troglio después del partido. Tremendo. Le preguntaron por una teoría que tiene. Del sueño. En relación a lo que dormimos y, según él, al tiempo que perdemos durmiendo y desperdiciamos no viviendo activamente.
3: Yo perdí toda mi vida.
2: A ver.
4: Necesito que me cuentes rápido la teoría del sueño que tenés.
5: La teoría del sueño, y es muy clara. ¿Cuántos años tenés vos?
4: Yo tengo 27.
5: Mínimo dormís 8 horas por 8 horas, digamos, al día.
4: Al día, sí.
5: Entonces dormís el 33% de tu vida. En 27, 9 años dormiste. ¿No te parece una locura? Hoy no te importa nada porque tenés 27. Yo tengo 61. Dormí 20 años. Me quiero morir. ¿Sabés cómo volvería atrás? Y trataría de dormir 5 o 6 horas nada.
4: No dormirías nada.
5: No duermo siesta. Nunca dormí siesta. Salvo que venga de un casamiento. Obvio. Me acosté y me tuve que levantar. Entonces duermo siesta. Si no, no duermo.
2: Bueno,
3: es espectacular.
2: Ojo que hay, el descanso es reparador, o sea, el descanso bien concebido, profundo.
3: A vos no te has reparado para nada.
2: Y generando las condiciones para el descanso, porque uno habitualmente, vos te quedás con el telefonito hasta última hora.
3: Sí, antes de acostarme, que dicen que no.
2: Y te acostás con el teléfono en la mano.
3: Lo dejo y me duermo.
2: La pantalla, empezar a apagar por lo menos una horita antes, hay que anular todo eso.
3: Tenés que tener cuidado con...
6: No, yo todo en ese sentido, todo mal.
2: Todo mal.
6: Pero bueno,
2: todo mal.
6: Siempre hay tiempo.
2: El que intenta hacer todo bien es Mourinho, que ya está en el Real Madrid, que viene generando algunos cambios y que habló de este desembarco en el equipo que tiene a Valverde. Le preguntaron por el tema de Tchouaméni y Valverde también. A ver, Mourinho.
7: ¿En qué ha cambiado José Mourinho?
8: En tanto. Como persona, como entrenador, ha cambiado tanto.
7: ¿No?
8: Sí, sí.
7: ¿Qué es el Mourinho? ¿Cómo es el Mourinho de ahora?
8: Yo diría que lo mismo ADN. No puede esconder o intentar ser lo que no soy. Mucho más madurez. Menos emocional, más controlado, como siempre, desde siempre aprendiendo con errores, pero nunca con este feeling de que me arrepiento disto o de esto, porque yo pienso que en la vida el arrepentir de algo que ha pasado no te ayuda a nada. Aprender con las experiencias, sí. Y este labor de ser entrenador, yo pienso que es una cosa que cuanto más experiencias tenemos, cuanto más déjà vu las cosas te parecen, más calidad tienes.
7: Y ahora con el maquillaje se tapaba usted el golpe, el morado que tenía en el ojo. Hay gente que pensaba que había sido entre Valverde y Tchouaméni una pelea y usted estaba en medio.
8: No ha sido. Ha sido el pobre Lacosta, un niño del Castilla, que me ha tirado ahí un balonazo. Yo estaba con gafas. Y me ha tocado mal.
7: Decía la broma, haciendo broma, de hecho, a Tchouaméni y Valverde, usted sabe que hubo un conflicto en el vestuario. ¿Qué vestuario se ha encontrado?
8: Me he encontrado un vestuario con muchas ganas de ganar como producto final de un trabajo. Me he encontrado un vestuario abierto a sentido común, porque todo lo que yo les pido desde el primer día es sentido común. Hasta ahora no he tenido una única oportunidad de ser el líder agresivo que también puedo ser y también hace parte de mi ADN. Pero ellos me han protegido de esta versión que también es mía.
7: O sea, ¿ellos le han protegido a usted?
8: Sí, sí.
7: ¿Los jugadores?
8: Sí, sí, porque el comportamiento es intocable. Todo lo que les he pedido como principios básicos y negociables, que en el fondo yo les he dicho lo que vos pido, es sentido común. Yo decir que tenés que estar aquí una hora antes del entrenamiento y no 5 minutos antes, es sentido común. Es el fútbol de hoy. Tienes que llegar antes. Tienes que desayunar controlado por nutricionista. Tienes que ir al gimnasio cada día a hacer prevención. Es para ti. Es para nosotros. Todo lo que les he pedido es sentido común. Y hasta ahora...
7: Parece muy fácil eso. pero aceptarlo no es tan fácil.
8: No estamos libres de que durante la temporada pueda pasar algo, que es también muy normal que pase algo, pero hasta ahora no me han dado ninguna oportunidad.
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9: Un equipo muy organizado, varía bastante el fútbol sudamericano de los europeos, sobre todo los bloques son mucho más compactos, son mucho más organizados, más de manual, digamos, porque tienen movimiento preestablecido, y la verdad son equipos durísimos físicamente también, y bueno, quizás en el fútbol sudamericano se ven más desajustes, entonces se aprovechan más los espacios, es más fácil leer espacios donde puedan dejar hueco para poder aprovecharlo. Quizás en el sudamericano algún control que lo hagas mal lo puedes acomodar con un toque más, pero acá ya no, esos tiempos no van a estar, entonces estamos en ese tipo de detalles para tratar de mejorar, y la ventaja la tenés por menos segundos, digamos, y entonces hay que aprovecharla rápido.
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10: Bueno, esta semana vamos que venimos con Marcelo Broly, nada
11: Marcelo
10: menos.
11: Marcelo Broly, el Chelo Broly, aquella primera opción que tuvo la Asociación Uruguaya de Fútbol para ser entrenador de la selección, y que nos cuenta todo, con una sensibilidad asombrosa.
12: Para mí es un placer estar con alguien que marcó un hito en nuestro país por su forma de andar. Chelo, muchas gracias por estar con nosotros.
13: Bueno, José Carlos, muchas gracias por tus palabras y por invitarme. La verdad que estás en tu programa, me gusta por un montón de cosas que vos también transmitís, y bueno, agradecido a la invitación.
12: Muchísimas gracias. ¿Caíste? ¿Ya caíste que sos campeón del mundo? Te lo dirán sí, en tu casa, y te lo dirán los vecinos.
13: Es un poco un sello que nos quedó a partir del campeonato, que es precioso, es muy lindo. Y sobre todo eso, ¿no? Más allá de que en muchos lugares te lo reconocen, eso mismo, lo del vecino, tus amigos, como broma, llegó el campeón, por decirte, cosa que es un poco lo que no ha quedado como después del torneo, pero en definitiva lo más importante es un poco todo lo que vivimos, las vivencias que nos quedaron y cómo nos modificaron, nos movieron estructura, fuimos otras personas a partir de todo eso, porque nos cambió un montón de cosas, de oportunidades que nos surgieron, y bueno, acá estamos de vuelta.
12: Claro que sí, acá estamos, como bien decís, pero eso no es broma, eso fue un hito que tiene que ver también con el reconocimiento de que esa generación de chicos, nada fácil hoy, tener un ser líder de una asociación, de una corporación, de un grupo de chiquilines menores de 20.
13: Sí, sí, realmente sí. A ver, yo lo decía en el momento, me acuerdo que bueno, que era también un mensaje para los jóvenes, ¿no? Que muchas veces los jóvenes de nuestro país son castigados o todo lo que vivieron, ellos vivieron la pandemia, que no se podía salir, no se podía dar un beso, no se podía dar un montón de mensajes que nos llegaron, y sobre todo a chiquilines de esa edad. Que bueno, y bueno, esa generación la pasó y mucho, y bueno, después que hayan tenido ese premio, me parece que era un mensaje para todas esas generaciones que tuvieron que sufrir no salir, no poder juntarse con amigos, no poder estar haciendo un asado, bueno, cosas que bueno, vuelven, en esos tiempos son cortos, son un par de años que fueron duros para ellos. Pero bueno, yo creo que eso fue un regalo también por todo lo que habían vivido, y bueno, un mensaje para todos los jóvenes que bueno, que trabajando juntos y haciendo las cosas bien, se pueden conseguir cosas increíbles.
12: Pero cómo cambió todo a partir de ahí, tenés razón, ¿eh? ¿Cómo hacer para vivir por eso, con esa edad y no poder comunicarte o solo hacerlo por el celular?
13: Y bueno, y tal, cambió mucho. Si ellos se acostumbraron también a esa vida, ¿no? Bueno, a partir de eso el Zoom se disparó. Yo hasta antes de venir acá, yo tuve un Zoom con gente, empezamos a adaptar otras formas, nos acostumbramos un poco a esa relación de pantalla. Pero bueno, nosotros tratamos de generar grupos fuertes que convivieran bien y que compitieran, sobre todo, ¿no? Pues más allá de la buena relación, tenés que ser un grupo fuerte para competir. Y creo que ese grupo de jugadores lo mostró, y lo mostró con creces, porque precisamos de todo. Por las circunstancias, las lesiones, aparecieron otros muchachos que estaban preparados y respondieron. Y bueno, todo eso alimentó un grupo muy fuerte, que transmitió cosas fuertes, porque la gente lo sintió como propio y se identificó. Y eso es lo más lindo del fútbol, trascender, pero en las emociones de la gente, y creo que ese grupo lo consiguió. Más allá del título, ¿no? Porque en el sudamericano no lo conseguimos, y también había quedado esa imagen.
12: Sí, sí, pero es lo importante, ¿no? Como uno programa, o sea, bueno, vos sos muy organizado, lo que pasa, te gustan las cosas que no son a la, nos encontramos en el avión, o en la práctica, o en el hotel, sino que las cosas transiten por un camino que dé sus frutos en función de la organización, y si hay que perder, se pierde.
13: Sí, sí, sí, eso es un poco, es la forma, yo creo, mi forma por lo menos, no hay verdades, pero tal, yo necesito de tiempo, de poder trabajar, de poder ayudarlo, de saber qué, también eso es muy importante en el fútbol, más allá de un método que tengas. Ahora me pasó, por ejemplo, la adaptación a cada plantel, más allá de las diferencias bueno, nos pasó estando en Emirato, hay diferencias abismales con nuestra idiosincrasia, de un montón de cosas.

0: cosas, pero yo creo que en general cada grupo tiene sus necesidades, y más allá de tu método de enseñanza, digamos, vos tenés que impactar en cada uno, cada jugador es diferente, conocerlo es importante, y cómo llegarle, me parece que eso te lo da el tiempo, y el conocimiento te lo da el convivir con ellos.
1: O sea que tuve oportunidad, ¿no?, en el último mundial de estar en Qatar, de estar en los Emiratos, en Abu Dhabi, y qué diferencia, ¿no? Es decir, no podías prender una cámara, suponete, por decir, cosa sí, que sí. Estábamos hablando de una cultura de pantalla.
0: Sí, sí.
1: ¿Cómo has hecho para, o cómo hiciste para convivir con esa cultura?
0: Bueno, sí, nosotros, por ejemplo, dron no podías usar en el entrenamiento porque no dejan volar nada en ningún lado ahí. Bueno, ahora está pasando de todo, pero ahora entendemos por qué. Pero bueno, teníamos los materiales, realmente teníamos formas de buscar en videoanálisis, o sea, los recursos están en... No hay problema en ese sentido. Pero sí la adaptación a ellos un poco costó muchísimo. Los primeros meses fueron duros porque uno cuando llega más allá de la información que reciba, es lo que te digo, el vivir, el estar con ellos... te hace conectar o no, y bueno, al principio estábamos muy alejados, incluso llegamos en Ramadán, que los veíamos prácticamente muy poco durante el día. Y
1: claro, bueno, en Ramadán ellos no comen hasta que el sol se oculta.
0: Y lo que hacen es un poco engañar, ¿no? Porque se viven de noche, que es donde pueden alimentarse y tomar, y duermen bastante de día. Y bueno, los entrenamientos eran tarde en ese momento.
1: Por la temperatura, ¿no?
0: Sí, por la temperatura y por esto mismo, de que no, como no pueden alimentarse ni tomar agua durante el día, aprovechan para dormirlo. O sea,
1: cambia el hábito.
0: Entonces, bueno, al principio, como te contaba, fue duro ese conocernos, y bueno, y uno lleva el mismo método porque arranca. A mí me trajeron por algo que hice y bueno, vamos a seguir haciendo lo mismo. Pero bueno, todas esas cosas, darte cuenta que tenés que ir modificando cosas para llegar, que el mensaje tuyo llegue al jugador, fueron cosas que lo tenés que ir aprendiendo, y no es de un día para el otro, y vas modificando cosas, vas mejorando, vas conociéndolo, vas llegándole un poco más al corazón del jugador. Y bueno, terminamos, la verdad que lo más rico de todo esto es eso, como terminamos compitiendo muy bien y con ellos con un cariño tremendo, que bueno, el día que nos fuimos por redes sociales, que es un poco los métodos que utilizan hoy, los mensajes que nos pusieron cuando nos fuimos, fue increíble, ¿no? Haber llegado así, después repasamos cuando habíamos llegado o cuando nos fuimos, y pasaron cosas realmente.
1: Pero supe seguir un poco eso que pasó, que volvió a ser algo parecido a lo que te aconteció cuando llegaste al título, o cuando no conseguiste el título sudamericano, digo, de tus dirigidos, que sí. Es una gran virtud, es decir, ser querido, si sos querido por algo es. Ahora, como hiciste el musulmán ahí en los Emiratos, reza 5 veces por día, sí, y sí. Ese rezo es de verdad, sí. No es ir a misa a las 10 y
0: no
1: es cumplir con,
0: sí, sí.
1: Vos lo mirás y es de verdad.
0: Sí, bueno, incluso tenían que esperar, que muchas veces ellos terminaban de rezar y empezábamos el entrenamiento para no cortar. La mañana les cuesta porque tienen el último rezo en la madrugada, ahí a las, no me acuerdo si eran 3 de la mañana o 4. Entonces,
1: con los parlantes todo en la ciudad,
0: sí,
1: ¿no?
0: Sí, sí, Dubái es bien particular, es bastante occidental realmente. Nosotros convivíamos mucho con los, porque era selección, convivíamos mucho con los locales porque al ser selección eran locales. Pero después, en el día a día, la vida es bastante occidental en Dubái, porque creo que más del 80% de la población de Dubái es extranjera. Entonces, en ese sentido no teníamos extrañar. Sí, cuando convivís con ellos, concentraciones, vivís un poco de ese mundo, ¿no?
1: Bravo debe ser para la familia. No sé, ¿vos fuiste solo? ¿Fuiste con tu familia?
0: Fui solo. En principio era que fuéramos juntos, pero bueno, yo tengo hijas chicas y que con
1: se mucho salvaron, vínculo. Se salvaron.
0: Claro, y después que estuve allá me di cuenta que realmente...
1: Era una cárcel dorada para las chiquitas.
0: Claro, y sobre todo que con edades que los vínculos son importantes, de amistad, y bueno, la más grande ya estaba para cumplir 15, y bueno, acá el que se la tiene que comer soy yo, y hacerle cargo.
1: Habrá caído más de una lágrima, mi
0: madre. Sí, estuvo durísimo. Los primeros meses son el primer tirón, porque nos veíamos cada 3 meses, después, pero el primero fue de 4, y bueno, estaba

0: cuando te vaya, no pienses ahora, pensá cuando te vayas. Y eso, después el jugador cuando se tiene que ir es durísimo, porque dejás tus amigos, tu familia. Bueno, después, yo por suerte de jugador nunca no me fui con hijos, o sea...
1: Te fuiste a España y te fuiste a Chile,
0: claro. A Chile, ahí va, y fue un poco de decisión también de pareja, de que no tener hijos mientras anduviéramos ahí, pero está, nos pasó después de técnico, no tenía pensado que iba a ser técnico al principio, pero bueno, ahora estamos en esto.
2: Pero tu familia y tus hijos son tu amor.
0: Sí, es el motor que uno tiene para eso mismo, ¿no? Para yo consigo la fuerza de estar lejos y con un motivo que es, bueno, darle bienestar a mi familia. Y muchas decisiones las tomo para ello, es la verdad.
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5: ¿Quién era Juan Tormenta, Hugo?
6: Juan Tormenta, un vecino. No sé si es el nombre de él y el apellido. No me acuerdo de eso. Era muy niño. En la manzana, de niño, salía a jugar y ellos ensayaban. Juan Tormenta tenía un grupo, ensayaban en la calle de Nicaragua, tocaba acordeón.
5: ¿Y fue como tu inspiración para el acordeón, digamos?
6: Fue, sí, como una puerta ahí, de alguna manera, porque le pedí a mis padres, que les dije que quería tocar el acordeón.
5: ¿Por verlo a él?
6: Por ver a Juan Tormenta. En mi casa había música todo el día. O sea, algo con música era muy probable que pasase, ¿sí? Mi padre, amante de varios estilos de música, mi madre también, de óperas, de zarzuelas, de canzonetas napolitanas, de música clásica. A mi padre le gustaba lo que era el jazz blanco de aquella época, Glenn Miller, Benny Goodman, Tommy Dorsey, el jazz negro de Louis Armstrong, de Lionel Hampton, de Duke Ellington. Entonces en esa casa se escuchaba una cantidad de músicas, y nosotros, en vez de jugar con una pelota, yo jugaba con una vitrola.
5: Claro, porque tu padre arreglaba vitrolas.
6: Mi padre arreglaba vitrolas, sí.
5: Y capaz que esa era la vida de llegada de los discos, que alguien le llevara una vitrola para arreglar y te dejo este disco para que la pruebes.
6: Claro, ellos, amantes de la música, siempre... Una familia muy humilde, realmente, pero tenían sus discos, ¿sí? Uh-huh. Y al punto que también mi padre y mi madre, más adelante,

0: Adelante, abrieron un pequeño localcito donde vendían discos. ¿Sí?
1: Mirá, ¿dónde era?
0: En la calle Justicia, en la comercial.
1: Sos un hombre de la comercial.
0: Sí,
1: Okay.
0: años, ¿cuántos años por ahí?
1: Ahora, ¿tuvieron una época, no sé, tus padres, si fue antes de que vos nacieras o ya con ustedes, en el centro, tipo Ejido y Paysandú, por ahí? ¿O tengo
0: Sí,
1: un dato
0: sí.
1: mal?
0: Sí, ahí me trajo la cigüeña. Me dijo, hijo, toma esto.
1: Pero no sos del centro, sos de la comercial.
0: Sí, y tampoco era el centro, era Cordón, porque era el Ejido, ¿viste?
1: Está
0: Ahí
1: ahí en
0: está
1: el
0: en el medio.
1: fleje.
0: Pero sí, Montevideo está. No, soy de la comercial.
1: Me queda una del acordeón. ¿Es cierto que tenés uno en Argentina y otro en Japón para no andar cargando los viajes?
0: Sí, es un instrumento muy delicado y pude comprar y dejar uno en Japón, lo mismo en Argentina, sí.
1: Bien, bueno, con este señor entonces que tiene acordeones repartidos por el mundo, vamos a estar conversando la próxima hora.
2: Los primeros toques de Hugo Fattoruso fueron junto a su hermano Osvaldo en tablados. La cosa se puso más seria cuando se sumó su padre y se presentaron como trío. Ahí la suerte de Hugo ya estaba echada. Solo una vez pensó dejar la música. Casi se dedica a varear caballos en un hipódromo. A él se debe parte del éxito de los Shakers, esa banda de la que hoy casi reniega, y también del sonido vanguardista de Opa. Ha recorrido el planeta tocando, pero su lugar en el mundo es el asfalto montevideano, mientras un tambor suena de fondo. Hoy la charla es con un hombre al que su hija le halaga las milanesas, Hugo Fattoruso.
1: En alguna nota, no puedo recordar a quién, que hacía referencia a tu padre, mientras que a tu padre le decían churrasco o churrasquito.
0: Sí, algunos amigos.
1: Leí que Churrasquito le sacaba música hasta las escobas. ¿Puede ser?
0: Ah, le gustaba, era una persona que le. Ah, le gustaba mucho o tocar la guitarra con una cuerda sola. Una cosa bien amateur, pero era una pasión, una pasión.
1: Porque ahí hay algo, no sé si es heredado la palabra, ¿no? O aprendido de verlo a él, o qué, o contagiado, porque a mí me parece que sos un pasional de la música.
0: Sí, soy pasional. Sí, la música, sí. Apasiona.
1: Totalmente. ¿No te apasionaron los sombreros que hacía tu madre, por ejemplo?
0: No, mi madre era sombrerera, tejedora también, pero la cocina aprendí mucho con ella. Cosas simples, sí, pero gran cocinera, así, tanos, ¿viste? Entonces,
1: Y todo eso estaba, fue haciendo tu caldo de cultivo, digamos.
0: todos los caldos, sí, el de cultivo, el de todo.
1: Un hombre que cocina porque se dedica a la música, porque le va la vida y que además cocina por hobby.
0: Sí. Es uno de los, no, de los, la palabra sería placer, placer diario. Un plato con sabroso acompaña bien el momento del día, ¿no, verdad?
1: A ver, en las épocas que estabas acá en Montevideo y que andabas yendo y viniendo, no sé si es la primera vez que pensás que la música te podía llevar a un lugar exótico, pero es cierto que con los Hot Blowers estuvieron a punto de ir a tocar al Líbano. ¿Y cómo llegan del Líbano a proponerle a una banda de jazz uruguayo vengan a tocar acá?
0: Es una buena pregunta. ¿Alguien conoció esta banda? ¿Un productor? Estábamos en los trámites con las visas y estalló una de las tantas guerras, problemas que hay en esa parte del planeta y por eso los Hot Blowers no fuimos. Pero estábamos a punto ya, el viaje era inminente, al mes siguiente, algo así.
1: ¿Y qué genera que se caiga una cosa así? Porque debe haber una cuestión de, bueno, eso, ir a tocar es un placer y es lo que te hace circular la sangre. Pero después la posibilidad de conocer culturas exóticas es una cosa muy linda dentro del
0: Sinceramente, en
1: ejercicio.
0: aquella época yo no tenía cabeza para darme cuenta de eso que estás hablando vos.
1: Ajá.
0: Si hoy en día me invitan a ir al Líbano, voy caminando
1: Es un viaje largo.
0: por su música, su culinaria, bueno, me imagino que las tradiciones y esto y lo otro, que es algo que fascinante, ¿no? Pero la música del Líbano es fantástica.
1: Pero
0: En
1: no
0: aquella
1: tengo.
0: época realmente no sabía na nada de nada, nada. Claro, podía ser, vos que vas al Congo, podía ser en el medio del Congo, que era lo mismo. ¿Viste?
1: Claro, era igual.
0: El Líbano era lo mismo.
1: Ahora, ¿y qué conoces de música del Líbano? Cierto, ahora se puede acceder a información de una manera mucho más sencilla, ¿no? ¿Y qué conoces? Porque decís la música del Líbano. Yo desconozco, soy un ignorante en eso.
0: Bueno, hay muchos artistas que hemos encontrado, pero no sabemos siquiera su nombre, porque está escrito en árabe, ¿verdad? Solamente recuerdo a Miriam Fares. Uh-huh. Miriam Fares, y es difícil memorizar sus nombres y apellidos. Es difícil distinguir entre música del Líbano, música de otros países árabes para nosotros. Pero escuchamos mucho porque nos fascina y obviamente esto se puede hoy en día, uh-huh, por internet. Se puede, claro, llegar a lugares que bueno, ni tenés ni idea, nunca hubieras pensado. Ta.
1: Claro.
0: Imagínate, cuando surgieron las famosas tiendas de música que tenían en una parte que decían World Music, uh-huh, yo decía, yes, ¿a qué voy a encontrar? Y entonces había unos aparatitos que te dejaban escuchar un poquito de cada...
1: Había auriculares que te dejaban picar los discos.
0: Sí, te dejaban, sí. Pero ¿qué pasa? Por ejemplo, la música, a mí estaba buscando una de Om Kulthum, de Egipto. La introducción de un tema de ella tiene 6 minutos. Wow. El tema dura 18. Entonces, claro, vos te ponías y decías, a ver, y hacías tan, tan, tan, tan, tan, ta, y ya terminó. No se podía escuchar más.
1: Claro.
0: Y ahí te quedó. Ta.
1: Sí.
0: Música folclórica, muy importante. Uh-huh. Es la música fuerte. Vos sabés, vos tuviste...
1: Pero ahora, ¿y eso te permea de alguna manera? O sea, perdón, sí, permear debe permear, ¿no? Porque son como las influencias que uno va agarrando y demás. Pero uno es consciente en el momento, después cuando vas a componer o algo así, te fluye y de golpe te das cuenta, opa, mirá, esto que escribí me suena a Líbano, por ejemplo.
0: Bueno, trato de evitar ese tipo de desenlace, ¿sí?
1: Ah, sí.
0: Ahora que la música... con esta raíz tan fuerte, te sensibiliza a tu persona de una manera muy profunda. Entonces cualquier cosa que toques, que no tiene nada que ver, pero porque tú escuchaste esa música, tu ser irradia, digamos, una manera, un sentimiento así, que vos decís, la gran flauta, esto es fuerte, ¿viste? Uh-huh. Yo no sé lo que yo puedo hacer con un piano, con un teclado, pero... que no sé, me gusta.
1: Vos acá arrancás y tenés una formación, bueno, con piano, te entrás a sumar a formaciones de jazz, viene toda la época de los Shakers y demás, y yo creo que ahí, digamos que las influencias que hayas tenido en Estados Unidos te perfeccionaron un camino que ya recorrías. Esto es de atrevidísimo, me podés decir, sos un atrevido sin ninguna duda. Pero se me ocurre que Brasil te aportó cosas diferentes al camino que ya venías recorriendo. ¿Puede ser que haya sido más contrastado lo que te aporta Brasil?
0: Un contraste muy grande para mí fue porque en los años anteriores que estuve viviendo en Estados Unidos, si bien es un gran país con la dinámica que todo el mundo sabe, específicamente en el campo de la música y todo esto, por ejemplo, mi hermano sí aprovechó nuestra pasada por Estados Unidos. Él estudió con muy buenos... profesores. Ajá. Y él se empapó de algo serio. Yo estaba papando moscas la mayoría del tiempo, pero te puedo decir esto del contraste, la gran diferencia de... Yo no estudié nada, en Estados Unidos no estudié nada. Uh-huh. La gran diferencia de cómo uno siente el trato de lo que es estar en América, yo estuve 11 años la primera vez, uh-huh, y venir a Brasil era... una cosa completamente diferente. Era como... a mí en Brasil me trataron como un hermano, como un hijo. El trato es tan diferente. De alguna manera, en Estados Unidos pasamos momentos bien duros. Uh-huh. Es mucho más duro. Y aquí en Brasil es mucho más blando. La caída.
1: ¿Cuánto tiene que ver este señor que te mandó esto?
3: Hugo, meu irmão, saudade de você, velho. Olha, você sabe que você faz muito tempo que não vem no Brasil e eu estive sonhando em você vir esse começo do ano. Tô cheio de música nova, queria gravar um disco novo e pensei muito em você trabalhar nesse disco comigo. Infelizmente, eu já estava produzindo esse disco em março, abril. Aconteceu essa pandemia danada aí que nos afastou mais ainda. Mas quem sabe, a gente se encontra o mais breve possível, mata a saudade, faz algum trabalho junto. Coisa que eu me orgulho muito de trabalhar com você. Eu tenho vários discos meus gravados com você, muitas histórias, muitas estradas. E a gente recuperar isso e trazer a nossa memória de volta, as nossas histórias. Um beijão bem grande, muita saúde, muita paz, muita luz e fé, amor que deve é. Um beijo no coração. Saúde, velho!
0: Qué grande, ¿cómo conseguiste eso?
1: Le escribí y le dije que iba a hablar contigo y vos sos una llave que abre puertas. ¿Es cierto que es uno de tus ángeles de la guarda este hombre?
0: Fue mi ángel de la guarda en Brasil.
1: Geraldo Acevedo.
0: Geraldo Acevedo, pernambucano, cantautor, hermano, un gran talento, pero una gran persona, antes que nada, ¿sí? Una persona increíble. Un talento increíble, talento desbordante, letrista, violonista. Trabajé mucho con él y fue mi ángel de la guarda así en Brasil.
1: ¿Cómo te convenció para que fueras para Brasil? Porque era uno de los momentos, principios de los 80, que vos estabas intentando echar un ancla acá.
0: Es correcto.
1: Y él te dice...
0: Sí, lo que me convenció a mí fue la realidad.
1: Ajá.
0: Porque nosotros regresamos con mi hermano de Estados Unidos, de estar estos 11 años... Y yo del recital de OPA tenía $1,500. Uh-huh. Eso fue todo lo que me quedó. Entonces, yo no quería alquilar una casa porque yo no sabía si iba a poder pagar el alquiler. Uh-huh. No podía tener esa responsabilidad porque yo veía que yo no tenía trabajo. Y estuve un año sin trabajo.
1: Acá.
0: Sí, sin trabajo. Toqué mucho gratis, con amigos, para amigos, esto y lo otro. Pero no era un trabajo pago. Uh-huh. Entonces, pues, yo sabía que era más o menos así, ¿está? Era
1: pero
0: el
1: no
0: 80,
1: tanto.
0: 81, fin del 80, 81, ¿está? Yo sabía que estaba bravo de conseguir trabajo un músico como yo. De repente otro músico tenía trabajo.
1: Hicimos un país en una crisis económica, más allá de la dictadura, además con crisis económica, cuando se rompe la tablita, la economía uruguaya implosiona.
0: Llegan un grupo de músicos brasileros, invitados por gente del Galpón, bueno, Joyce Moreno, Belchior, Geraldo Acevedo, y venían entre este grupo Toninho Horta, guitarrista, minero, compositor, y Novelli, bajista. Yo había grabado con ellos en Los Ángeles para Milton Nascimento, ya nos habíamos conocido. Ellos llegan, perdón, a Uruguay. Yo a Geraldo no lo conocía, ni su obra, ni qué hacía. Entonces, como ellos venían y nos invitaron a tocar a Osvaldo y a mí, un amigo me consiguió un vinilo de Geraldo. ¡Fua! ¡Qué bueno que está esto! Otro tipo de música, le hace música popular nordestina, ¿está? Uh-huh. Y hablando aquí con Geraldo en el estadio, en la cancha de Defensor, uh-huh, me dijo, ¿qué estás haciendo aquí en Uruguay? Le digo, viejo, no estoy haciendo nada acá, nada. Y me dijo, vos tenés trabajo en Brasil, ¿por qué no te venís? Y la madre de Francisco, que estábamos uh-huh viviendo juntos, ella es carioca. Uh-huh. También ya había salido, había estado en Estados Unidos 6, 7 años y vino directo para acá. En tránsito no lo dejaron ver a la madre, todo un llanto, una cosa que da una saudade impresionante.
1: Y está en Montevideo por vos.
0: Por favor, me dijo María, por favor, Hugo, vos vas a tener trabajo en Brasil.
1: Y yo a mi familia.
0: Así arranqué. Arrancamos para allá. Con dos mangos, loco. Pero Geraldo me consiguió algo imposible, garantía para que yo pudiera alquilar.
1: Wow.
0: Porque yo empecé a trabajar de apuchito, viviendo de prestado, en lo de este, en lo del otro. Te quedás 3-4 días, no te podés, viste, instalar. Francisco recién nacido. Era una situación así, viste, uh-huh, ahorcante. y empecé a hacer un trabajito, algo para alquilar. Entonces yo iba a ver algo para alquilar y me decían, ¿y usted dónde trabaja? ¿Y usted tiene cuenta de banco? No tengo. ¿Qué iba a alquilar?
1: No existías.
0: Claro, no podía alquilar de ninguna manera. Y en esa época pedían 2 garantías en hipoteca.
1: Wow.
0: Geraldo me consiguió. Un amigo de él.
1: Se la jugó.
0: Que se la jugó. Yo podía haber hecho cualquier desastre. No hice ningún desastre. Me fue bien. Todo bien. Si hubiera ido mal, tampoco iba a haber desastre. No iba a dejar las cosas.
1: No, claro, pero igual. El cuando se la juega, no sabe.
0: Dos casas.
1: Mira. Estaba pensando con esto de los problemas para vivir de la música, que en realidad en algún momento en Estados Unidos quisiste dejar la música y estuviste a punto de agarrar trabajo en un hipódromo variando caballo.
0: ¿Y cómo sabes eso?
1: porque es tu vida. ¿Pero es cierto?
0: No sucedió.
1: ¿Y qué aprendiste? ¿Cómo fue? Hola, ¿qué tal? Vengo a aprender cómo se pasea un caballo.
0: Se me ocurrió cambiar Chau.
1: Era un cambio radical.
0: Un cambio así, ¿viste? Nunca fui al hipódromo, o fui una vez.
1: Habías escuchado por una cabeza y hasta ahí.
0: Pero bueno, nada, de ver esos caballos de pura raza y cómo los encariñan, y es un trabajo. No tengo idea de lo que estoy hablando, ¿tá? Pero me parecía que era un trabajo tan lindo, ¿viste? De cuidarlo, alimentarlo 4 de la mañana arriba, vamos, y bañarlo, y variarlo. No sé, cosas de la cabeza. O sea, me pareció que era fantástico. Nunca pasó. Yo trabajé como mecánico también. Yo podía conseguir trabajo en aquella época, en otro tipo de motores. Me podía revolver, ¿está?
1: ¿Pero llegaste a pasear algún caballo?
0: No, nunca.
1: A eso no. Y me intriga otra cosa de tu estancia en Estados Unidos, que estuvieron como 5 años tocando, voy a pronunciarlo horrible, The Golden Chariot. Un bar de gente que, no sé si con comillas, solo podríamos decir que era gente italiana que se dedicaba a un negocio que sucedía detrás del mostrador.
0: De otro, quizás. Es muy probable. Porque...
1: ¿Y eso se ve? No. Estando ahí, decía, opa, mirá la gente, cuánta gente está pasando por ahí atrás.
0: No, pero por ejemplo, años después, cuando yo regreso a Estados Unidos, me encontré con un pianista y me dijo, ¿te acordás de fulano? Sí. Lo mataron. Ah, mirá. ¿Y te acordás de Coso? Sí. Ah, ese también lo limpiaron. ¿Pero cómo? Y dice... Era pesado, digamos. Uh-huh. Nosotros éramos baby, ahí nos trataban como baby.
1: Claro. O sea, pero los dejaban tocar tranquilos y ya está.
0: Sí, el trabajo nuestro es tranquilo, nada. Nosotros, nada. Yo, o sea, me entero después, uh-huh, viste, de cosas. Ellos tenían una limusina Rolls Royce. Este era un bar-restaurante. Tenía una limusina Rolls Royce veterana. Todavía que era Rolls Royce, era media vintage, no era vieja, no era de los 30, sería de los 50. Impecable. Osvaldo, muy amigo de Ricardo Leu, gran guitarrista argentino, porteño, que después trabajó con Rada millones de años. Muy amigo Osvaldo y Ricardo. Ricardo viene a Nueva York con Sandro. Uh-huh. Se comunica y le dijo, voy a tocar con Sandro a Nueva York, nos vamos a encontrar, por favor, quiero pasear contigo. Osvaldo lo fue a buscar con la limusina del Golden Chariot al aeropuerto Kennedy.
1: Son las jactancias que uno puede tener, ¿no?
0: No sabés lo que era la limusina esa, loco.
1: Es cierto que una vez ibas muy... No sé si la palabra es orgulloso, pero muy contento de tu, voy a decirlo a la uruguaya, de tu medio tanque a lo de Herbie Hancock a cocinar. Y cuando llegaste dijiste, no, esto es impresentable.
0: Es impresentable.
1: ¿Cómo fue? ¿Ibas de asador?
0: Fui de asador, era un cumpleaños. Y eso, fui de asador y me dijeron, hay una parrilla muy chica ahí, de jardincito. La nuestra también era de jardín, de este tamaño, una parrillita.
1: Esa, como le dicen ellos, barbacoa.
0: Pero estaba todo. La altura se le daba con un ladrillo, dos ladrillos, ¿me entendés? No tenía, era, y estaba, se había oxidado y se caía por el carbón. Era una cosa aquello. Pero funcionaba, ¿está? Claro. Y yo llegué a la puerta de la casa de este señor. Dije, no, pará. Y bueno, tuve que ir a comprar una. Pero son cosas de lata, ¿viste? Cuesta 15 dólares, sí, digamos. Sí. No, es una cosa, ¿viste?
1: Tuviste rápido reflejos, digamos.
0: Por favor, qué papelón. Pero estuve cocinando un rato largo hasta que dije, muchachos, ustedes.
1: ¿Corte de asado uruguayo era o había un sucedáneo?
0: Y comprábamos en una carnicería que tenía yerba, dulce de leche, esto. Entonces podías pedir... la carnicería en realidad era argentina, ahí en Los Ángeles. ¿Sí?
1: Bueno, era casi lo mismo.
0: Seguro. Podés, la conversa va similar.
1: Era el mismo idioma.
0: Sí.
1: Ya seguimos conversando en el mismo idioma con Hugo Fattoruso.
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1: Bueno, voy a arrancar con... Estábamos hablando de Estados Unidos. Este señor estuvo contigo en Estados Unidos.

0: Agarra, Huguito, agarra. Escuchame, estos fueron los acordes que me enseñó Mateo en el año 1964, creo. Fue lo único que aprendí a tocar la guitarra. Bueno, le quiero mandar un saludo grande a mi gran amigo Fatoruso. Gracias a él y a Mateo, que me dieron la posibilidad de tocar con ellos. Fui creciendo día a día como músico hasta que llegué al desastre que soy ahora, pero porque estoy lejos de ellos. Te mando un beso grande, bueno, no sé qué decir, más que decir que te amo, que sos el músico más grande de este país, y vamos arriba y en todo lo que emprendas, que te vaya maravillosamente bien. Y una pregunta, vuelvo a repetirte, ¿por qué me llamas tan poco?
1: Quiero la explicación de eso. ¿Cómo que por qué lo llamás poco, Herrada?
2: No está nunca. No atiende nunca.
1: ¿No tiene el teléfono?
2: Se ve que ve mi número y se las toma.
1: Y te huye.
2: No, pero es muy gracioso.
1: ¿Qué fue? ¿Una generación? ¿Fueron talentos que por obra del destino se cruzaron? Mateo, Rada, ustedes.
2: Ah, pero estos son de otra liga, ¿eh? Estos son de la liga salada.
1: Pero ellos dicen que
2: Mateo
1: el
2: y
1: salado sos vos.
2: Pero bueno, nada, Montevideo está lleno de músicos, ¿sí? Está lleno.
1: A ver, Rada dice esto, Jaime te compara con Maradona y con Messi.
2: Yo agradezco el piropo, pero está. ¿Qué querés que te diga?
1: A ver, esa, no sé, llamémosle humildad, por ponerle una palabra, de escaparle un poco al halago. Tiene que ver con que, por ejemplo, cuando te presentás con una formación tuya, te pones al costado del escenario. Son tus proyectos y generalmente el dueño del proyecto está en el medio. Y vos te vas al
2: No, pero esto
1: costadito,
2: es
1: habitualmente.
2: por lógica de visual.
1: Ajá, a ver.
2: Entre los músicos, entre los quienes estamos tocando. Yo me coloco de una manera que los otros me ven y yo los veo. Nada más. Yo no podría tampoco estar en el medio.
1: Hay algo de
2: Pero
1: eso,
2: no
1: no
2: tengo
1: te
2: nada que,
1: gusta.
2: pero no tengo función en el medio. Mi función no es en el medio. Mi
1: Bueno,
2: función no es en el medio.
1: pero a ver, cuando
2: Si vos
1: tocaste.
2: sos un cantante solista, vas a estar en el medio. Yo soy funcionario en el grupo, no soy el solista. Es una quinta parte, una tercera parte, cuando es un trío, etc. Entonces nos colocamos de una manera que nos vemos entre los tres o entre los cinco.
1: Pero yo te he visto con, por ejemplo, en uno de los shows que se muestra en el documental, en Hugo Fatoruso, la película, que te moves por el escenario en distintos momentos y que vas caminando y te arrimás, en ese caso creo que es al ciruela, y a tu hijo mayor, y te pones a juguetear con él mientras él toca. En otros
2: ¿Y qué estaba
1: momentos,
2: tocando yo? ¿Acordeón?
1: bueno, no, en un momento ahí a mano libre, ibas a juguetear
2: Era
1: con
2: para
1: ellos.
2: hacer ambiente.
1: Para
2: Yo no
1: meter.
2: hago eso.
1: Haces acting.
2: Sí, era acting.
1: Era acting
2: Sí,
1: puro y duro.
2: pero tú sabes.
1: ¿Cómo es? En ese show me acuerdo que hay un momento en que están tus tres hijos varones y vos tocando juntos.
2: Sí.
1: ¿Cómo pega eso en el espíritu? Debe ser un momento de la vida muy bonito, ¿no?
2: Ah, está muy bueno, especialmente porque vivimos todos a largas, grandes distancias, diferentes países. Entonces, tocar juntos es muy cuentagota. Se disfruta más, por decir así. Pues solo por el hecho de estar haciendo eso juntos. Musicalmente puede salir así o asá, no importa eso. El asunto es que estamos juntos. ¡Ay, qué suerte! ¿Viste?
1: Chivear un rato con la familia.
2: Es muy, muy difícil que estén todos. Es muy difícil por los compromisos obvios de cada persona, ¿no?
1: Claro, bueno, ahí es con los tres varones y no está Luanda, por
2: No
1: ejemplo.
2: está el Wanda, sí. Una vez que tocábamos también, y era Fato por seis, y Luanda quedó cuando Pluna quebró.
1: Y no pudo
2: Y
1: venir.
2: no pudo venir, por ejemplo. Pero esa vez iba a venir para cantar un par de temas. Más que nada es que estamos todos juntos, es muy lindo eso. No es Malvín, es Ámsterdam. El otro no es en el Prado, está en Los Ángeles. Es muy lejos. Es muy lejos.
1: Y la otra está en Río,
2: En Río estábamos
1: que
2: cerca,
1: tampoco,
2: vos.
1: más cerca, pero está ahí.
2: No sé.
1: ¿Cómo es tener? Estamos formateados muchas veces para tener al rebaño cerca, ¿no? Aquello de los pollitos abajo del ala y etcétera, etcétera. ¿Cómo es tener el vínculo familiar con los gurises desperdigados?
2: Bueno, en mi caso fue así, todo el mundo acostumbrado.
1: Y no da
2: Si pudiera
1: saudade
2: dar
1: ni.
2: marcha atrás, daba, no se puede.
1: ¿En serio?
2: Claro, a ver si no se desperdigaba tanto la cosa.
1: A ver si la forma sea que vinieran todos para acá.
2: Whatever, lo que sea, estar más, viste...
1: Donde fuera,
2: fue pero... muy desperdigado, fue muy desperdigado. En mi caso, así fue. Cabeza loca también, viste.
1: Bueno, sí, podríamos decir cabeza de artista, entregado absolutamente, en cuerpo y alma a su arte. O suena muy poético y muy hippie, pero no.
2: No soy artista, no soy artista. Soy artesano, pero...
1: Bueno, ay, mira...
2: La bohemia a veces, viste, no... Nada.
1: Entre
2: no
1: el arte y la artesanía, el carnaval uruguayo, llevas años componiendo para C1080, las músicas de sus espectáculos y demás. Vos que has tocado por todo el mundo, que tenés esto que cuando viviste acá antes, cuando viniste en los 80s, tocaste gratis con mucha gente por el placer de tocar o porque te invitaban, que eran una cosa de compartir y de camaradería y demás. ¿Entendés esto del carnaval, de que el arte compita? Que haya un par de jurados que le meten puntaje a tu música y a la mía, que soy de otro y no sé qué, y en base a eso vos ganás, yo pierdo, empatamos. No es fútbol. ¿Se puede entender?
2: No, es cruel. Claro. En realidad, uno se pone contento cuando gana y no te gusta cuando no gana. Uno va a entregar. Uno va a entregar. Entonces, los resultados son como son. Uh-huh. A veces la cabeza te puede traicionar o a veces te podés enojar con propiedad. Porque no puede ser, esto no puede ser, bueno, en fin. No quiero entrar en eso. Uh-huh. No tiene fin esa conversa. Pero bueno, yo a la orden con la familia Silva... Uh-huh. Y todo el mundo ahí va a empujar, nadie... No, ¿viste?
1: Entonces un poquito te contagias del espíritu competitivo y te sumás. A ellos les gusta ganar. Yo he estado cubriendo festejos y
2: igual le disparo a la pasión loca, ¿viste? Le disparo porque vos estás en manos de otra cosa. Estás en manos de otra cosa.
1: Uh-huh. Estamos hablando de los Silva y vamos a seguir sacando la galería de personajes. Acá tenemos a un joven Silva.
3: Bueno, Hugo, más que nada agradecerte por tus músicas, por tus candombes y del respeto que lo haces hacia la cultura afro-uruguaya. La verdad que nosotros contigo, dentro de La Comparsa o del Quinteto Cuatro del Sur o de todos los proyectos que tenemos, aprendemos muchísimo, ¿sí? Tratamos de tomar todos los piques y todo lo que vos nos pasás, esos mojos, como decís vos. Y bueno, estamos orgullosos y con ganas de seguir haciendo música, así que... Manos a la obra, maestro. Un abrazo.
1: ¿Sabes qué me interesa de esto? Porque estamos hablando de candombe y demás, incluso y particularmente en el ambiente del carnaval, hay una cuestión muy conservadora. Si uno mira, ya que hablamos del concurso, el reglamento de la categoría de negros y lugueros es el más conservador y el más estricto de repente. Y hay una cuestión muy vinculada a lo afro de defender la cultura propia. Me parece muy válido. Claramente, tú no sos afro. Y sin embargo, estás al frente de ellos o estás armando músicas junto con ellos, te tienen un gran respeto y demás. Se me ocurre que tiene que ver con un acercamiento muy respetuoso, pero no sé cómo termina generándose eso. El Lobo Núñez, por ejemplo, te tiene un respeto bárbaro también.
2: Bueno, es mutuo y profundo, ¿sí? Es admiración, es respeto, más que nada por el tipo de conducta social que tiene esta gente tiene mucha estirpe. Uh-huh. Entonces es como caminar al lado de ellos. ¿No? Al lado de una persona muy, muy íntegra. Son indisolubles. Y son sinceros y son de corazón abierto. Y que a mí me inviten es una honra.
1: Porque son una institución. ¿Sí? No te estoy llamando yo que armé una comparsa antes de ayer y... No, ellos son portadores de genéticos de una tradición brutal.
2: Brutal, brutal. Imagínate el sentimiento que produce eso, ¿no? Estar... Ellos sí que meten horas y horas y horas. Mi colaboración comparado con la de ellos es mucho más reducida. A mí me dan letras y yo pongo una melodía a una letra. Combinando con ellos, este más rápido, esto va a ser así, esto es del milongón, esta es la presentación, esta es la retirada, papá, papá, papá. Pa. Ellos trabajan, no sé, 25 horas por día.
1: Para la comparsa,
2: sí,
1: me consta.
2: Es increíble, sí.
1: Hablando de culturas, pasemos de la cultura afro a la cultura japonesa y algunas cosas que tengo entendido que te llamaron la atención. Fue en Nagasaki, querías comprar una postal y le explicaste,
2: no había.
1: Le explicaste a la dependienta y a los 5 minutos te apareció con un carro lleno.
2: Ah, pero...
1: Eso fue así.
2: Yo tomate curazao y dijo, espere un segundito. Y no venía más. Dijimos, pero esta mujer no viene más. Una tienda muy grande. Es una tienda que tiene en todas las ciudades, una tienda muy grande.
1: Uh-huh. Como una cadena, digamos.
2: Una cadena, sí. Y entonces, y varios pisos. Y lapiceras, y cuadernos, sobres, almanaques, todo esto. Entonces, postales. Y la mujer no venía más. Dijimos, ¿se olvidó? Qué raro, Japón. Es lo que tú contaste. Vino con un carro, loco. Así, con unas ruedas así. Y todo lleno de postales. No sé, no había... En la tienda había cientos de postales, pero bueno, no había ninguna de Nagasaki. Ahí le mandamos a la gente de acá, había un barcito de sushi llamado Nagasaki. Ajá. Dijimos, mirá, loco, de la propia. Y cuando vinimos a Montevideo, fuimos y estaba cerrado. Entonces, y después abrió otro que se llama Nagasaki, no sé si son los mismos, yo no fui más.
1: Claro.
2: No fui más, le mandé una postal de allá. No.
1: Es una ciudad, a ver, está marcada a fuego en la historia Nagasaki. Te lo voy a preguntar muy abierto, ¿qué onda, no? O sea, ¿qué se encuentra uno? ¿Qué queda de eso que la humanidad vive evocando? Que los periodistas cuando llega el aniversario hablamos y que los movimientos humanistas citan, pero hay gente ahí que vive de carne y hueso, que sigue en la cotidiana. ¿Qué queda?
2: Ahí florece la sociedad japonesa igual que en todo el territorio. Son admirables en todo sentido. Yo no conozco nada. Toqué 6 veces, ponele, en Nagasaki.
1: Claro, pero vas en ese plan de toco y sigo.
2: Y sí, el músico llega, toca, y al otro día, si tenés un día libre, te quedas un día más. Para nosotros es fascinante todo lo que hemos visitado y hemos conocido con Yajiro Tomohiro en Japón. Este dúo toca de norte a sur, y de este a oeste. Este año que fue cancelada la gira, era la 14ª consecutiva del dúo. Las giras son de... Las cortas son de 3 semanas, las largas son de 6 semanas. Hasta 7 puede llegar. De norte a sur y de este a oeste. Es una maravilla.
1: Se trillan todo el mapa.
2: Una maravilla, sí. Y esto también es gracias... Ellos son mis ángeles de la guardia en Japón, porque es gracias a él y a nuestra manager, Atsuko Kai, ellos manejan. Claro. Si no, es imposible. Y tocamos en lugares que son chiquitos, que son como para cubrir 2 o 3 días de la semana de hoteles y para llegar a la otra ciudad. Y tocamos en 2 festivales grandes, que son los que realmente cubren
1: los
2: el gasto del pasaje, todos los gastos grandes. Este año... Aparte del problema real, los 2 festivales grandes ya están cancelados hace un par de meses, ya fueron cancelados, y esto era el viaje, igual que todos los años, en septiembre, segunda semana de septiembre hasta fin de octubre.
1: Es interesante porque la lógica sigue siendo, la lógica tuya sigue siendo, el dinero está después, porque yo me pongo mercantilista, ¿no? Si tengo 2 festivales gratis que me bancan bien, ¿para qué me voy a ir a matar a tocar 20 días más en lugares chiquititos, por menos plata, y perder la guita que me podía traer del festival grande?
2: Ah, está bien, pero estando allá, yo no haría eso nunca, ¿no? Cada uno, ¿no? Es diferente. Uh-huh. Pero imagínate, y para nosotros es increíble porque nos llevan. Yo viajo con Albana los últimos 7 años. Uh-huh. ¿Sí? Ella toca también.
1: Sí, claro.
2: Ella toca también. Es invitada. No es, o sea, es 2 orientales. Chao. Pero hay una parte en que toca y también tocamos tambores y eso. Conocer de esta manera Japón es muy caro. Es imposible.
1: Como turista.
2: Tenés que ser
1: digamos.
2: Rico. Claro. Tenés que ser rico mismo. ¿Está? Yo fui con Dijavan 2 veces antes que nada. no conocí nada. ¿Por qué? Llega al aeropuerto, va al hotel, va a la prueba de sonido, toca, vuelve al hotel y va al aeropuerto. Chao, se fue.
1: Y se acabó Japón.
2: Se terminó. ¿Tá? Fue con, igual con él tocamos en 5 ciudades. La primera vez tocamos solamente en Tokio, de la segunda vez en 5 ciudades. Pero con Tomohiro, aparte de que son varios años y uno le va, qué sé yo, agarrando un poco, ah, vamos para el sur, vamos para el norte, en el oeste, tal cosa, en el norte,
1: empezás a conocer.
2: Hay un estándar muy alto en todo el archipiélago, o sea que está. Pero cada lugar tiene unos encantos, digamos, agregados, ¿está? A lo que es en realidad la sociedad japonesa. El verdadero encanto son ellos, y de la manera que uno se siente y uno ve que cómo se maneja todo, con una amabilidad, con una diligencia y con respeto natural, ¿viste? No es servidumbre.
1: Vos decís, creo que es en el documental que hay sobre dos orientales, algo así como que, a ver si cito textual, los japoneses son derechos hasta las curvas.
2: Hasta las curvas, sí.
1: ¿No? Sí. Es impactante. Me contó Albana, de hecho se pasó, ¿cómo es ser pareja, irse de gira? Son 24-7, tienen el dúo también, a dúo
2: muy
1: entre
2: bueno,
1: ustedes.
2: ¿Está bueno? Muy bueno.
1: ¿Sí? Se potencian, digamos.
2: Y sí, en la profesión y después coinciden las... el día a día coincide, eso es muy importante. El día a día, no importa lo que. Pero bueno, tocando juntos, es muy interesante.
1: Para ser compañera de ruta, es lo más lindo, es coincidir entonces.
2: Es muy interesante, muy interesante.
1: Nos queda un bloquecito más, ya seguimos.
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1: Ya aprendí que me la espías, así que todavía no prendí la pantalla. Para que no veas con qué me vengo. Quiero saber antes, ¿por qué le pusiste Luanda a tu hija? Es la capital de Angola, Luanda.
2: Lo eligió la madre, el nombre.
1: Ah, bien.
2: Lindísimo nombre.
1: Uh-huh. Es una, sí. Vos sabés que, bueno, obviamente, que entonces quien se viene ahora es tu única nena, la nena.
10: Una cosa que tengo mucha saudade es de tu comida. Porque mi padre es lo mejor cocinero del mundo. Cocina muy, muy bien. Cuando me voy a Montevideo, es todo el tiempo comida en la casa. Milanesa, pasta, carne, todo lo que puede imaginar. Además, con todos los temperos que él trae de Japón. Es muy especial. Hace todo lo que yo pido y cocina muy, muy bien. Pai, mucha saudade. Un beijo.
1: ¿Te gusta cocinar mismo? Eso que decías hoy al principio.
2: Sí, me gusta.
1: Vos dijiste que era sencillo, pero ella dice que andás volando. Que hacías, vos dijiste que hacías cosas fáciles.
2: Pero es muy sencillo. Para mí, el punto es una cosa y el condimento es la otra. Uh-huh. Porque si vos vas a comer verdura, es verdura. Pollo es pollo. Carne es carne. Pez es pez. Está bien. Cerdo es cerdo. Da. ¿Cuál es el condimento? Ah, pero ahí que está. Y el punto. Si vos lo pasás, está pasado. Si está crudo, está crudo. Uh-huh. Y dicen si te pasás de sal, también, marchás.
1: Con los curries dicen que te llevas muy bien.
2: Y es un tempero, ¿cómo se dice? Un condimento. Muy, muy interesante. El asunto es que pienso que como andás como músico ahí viajando por ahí, te conseguís unos curries
1: exóticos.
2: Bastante, no sé qué, autóctonos, por así decirlo.
1: Ahí va.
2: ¿Tá?
1: Que tienen como identidad propia, digamos.
2: Y es muy importante el carácter del condimento.
1: Uh-huh. Voy a hacer una comparación muy pava, pido perdón por lo barata que es, pero es como hacer música entonces, combinar elementos y darles, no sé si un equilibrio o potenciar algunas cosas.
2: Sí, es parecido, sí, es parecido.
1: Y también es jugar, la cocina se juega, ¿no?
2: Sí, es una satisfacción cocinar, a mí me encanta, qué sé yo, me encanta.
1: Hoy hablábamos de Herbie Hancock y tengo entendido, hablábamos de la comida de Herbie Hancock al mismo tiempo por la anécdota de la barbacoa, pero tengo entendido que es el individuo que te arrimó, que te hizo la primera presentación del budismo.
2: Bueno, él y algunos otros músicos que conocimos practican un tipo de budismo, ¿sí? Uh-huh. Siendo que es un número descriptivo, 8.000 sutras u 80.000 sutras, es infinito. Cada sutra genera una corriente de creyentes. Entre todos estos sutras hay uno que es el Sutra del Loto y genera una corriente, no es una religión, es una filosofía.
1: Es una filosofía.
2: Que es la que practica Herbie Hancock, algunos otros músicos conocidos, no conocidos, mucha gente en el mundo practica.
1: Uh-huh. Sí. Yo no sé si estoy muy claro, pero se me ocurre que en el ambiente del espectáculo, de las artes, es muy fácil tentarse con el ego. El aplauso está siempre ahí cuando terminas una canción y sale bien, como poco, y eso trae loas, halagos desmedidos y demás. ¿Es una forma de atemperar eso? Como de tratar de encontrar un equilibrio.
2: Hay que dispararle eso.
1: ¿Por qué?
2: Es porque te llena la cabeza de cualquier cosa. Vos tenés que ir a hacer lo que tenés que hacer, bien hecho, y se terminó. Te pueden no aplaudir, es lo mismo, ¿viste? Si te aplauden, bueno, es porque le gustó.
1: Pero debe ser muy lindo. Por ejemplo, en Japón hiciste que un grupo de niños se vistieran de túnica con moña y los hiciste cantar una canción.
2: El
1: Río de los Pájaros.
2: De Aníbal Sampaio.
1: Claro. Y en una semana los hiciste aprender a decirlo en español correctamente para un acto.
2: Sí, la que consiguió las túnicas fue la quien era embajadora de Uruguay en Japón. En ese año, eso son 5 años que están en servicio, en, uh-huh. En gestión.
1: Servicio diplomático.
2: Sí, diplomático, sí. Ana María Esteves. Uh-huh. Entonces, fue una situación de Mercosur. Me invitaron a representar Uruguay. Y tenía que tocar 20 minutos. Yo tenía que ir hasta Japón para tocar 20 minutos. Y en ese momento era Argentina, Brasil, Paraguay y Uruguay. Uh-huh. Me envían como representante. Y digo, ¿yo qué voy a tocar 20 minutos? Un pianista, 20 minutos. Digo, es medio plomo, ¿viste? Entonces, por la película Hit, uh-huh. que ahí en Hit hay unos niños
1: cantando Río de los Pájaros.
2: Río de los Pájaros con la túnica de la escuela. Dije, voy a hacer esa idea, la copio de esa idea de la película, y le comenté a Ana María Esteves, le dije, ¿usted podrá conseguir un coro de niños? Ah, déjame ver. Consiguió un coro de niños en Shinjuku, y el maestro también ellos estuvieron estudiando. Yo ensayé un día con ellos, bien japonésmente 600 veces, porque es otra vez, otra vez, otra vez. Cantaban fonético. Y Ana María Esteves consiguió las túnicas y las moñas a la medida, porque había unos taponcitos, otros más
1: claro,
2: altos.
1: Claro, sí, la diversidad.
2: Ana María, increíble.
1: Ahora, ¿ves? Volviendo a lo anterior, eso un poquito de orgullo te tiene que dar, decir, mirá qué lindo lo que hice, mirá qué lindo lo que generé.
2: Sí, me dio alegría que, que pasó todo eso. Toqué una milonga de Toto Méndez y Carlos Morales, que se llama Tierra Virgen, toqué en el piano eso, y toqué una chamarrita mía que se llama 19 Capitales, pedí un acordeón, me consiguieron un acordeón fabuloso, y con los niños hicimos dos temas, Río de los Pájaros, de Aníbal Sampaio, y convidé a mi amigo percusionista Keppel Kimura a que tocara tambor chico. Yo toqué tambor piano, invité a un pianista japonés y ellos cantaron La luna vino al candombe de Pedro Ferreira.
1: Wow.
2: Así que eso te da una alegría muy grande. Y digo, pa, mirá qué suerte que tengo.
1: Estamos hablando de túnicas y moñas. ¿Te dieron unas...

0: Especie de moña de oro, moña de honor hace unos años, ¿no?
1: Sí.
0: Te reconocieron como escolar.
1: Y ahí fui primero y segundo año a la escuela Konrad Adenauer, ahí en La Paz y municipio. Era municipio. Uy, perdón.
0: Son lindos esos reconocimientos.
1: Sí, la verdad que sí.
0: Que tienen que ver con la infancia.
1: Sí, la verdad que sí. Yo no había entrado más en esa escuela. No había entrado más. No me acordaba casi de nada ahí. Nada, no me acordaba de nada.
0: En la escuela enseñan a leer. Y nosotros tenemos un placer en este programa, que es incentivar el vicio de la literatura. Así que con Martín de la editorial UM, que es quien nos da los libros, nos pusimos a pensar en qué libro podía ser para Hugo Fattorus. Y pensamos una picardía. Nosotros tenemos la idea, desde la ignorancia, de esa cuestión budista de tranquilidad y demás, ¿no? Y se nos ocurrió regalar literatura erótica de autor nacional, de Ercol Elizardi. Se llama No. Es un hombre que no puedes decirle que no a las pasiones de una mujer. Yo no sé si le puedes decir que no a las pasiones de la música. ¿Le puedes decir que no a las pasiones de la música?
1: La música manda, comanda. Comanda.
0: Algunas mujeres también.
1: Es probable, es probable.
0: Hugo, para mí un placer la charla.
1: Hay que saber regalarse.
0: Es cierto.
1: Cuando te quiere, viste.
0: Hay que hubiera tiempo, ¿no? Un placer la charla, de verdad. Gracias por venir.
1: Sí, muchas gracias por la invitación. Gracias por este libro. Muchas gracias.
0: Que lo disfrutes.
1: ¿Este amigo tuyo?
0: Ercol Elizardi, no. Era un. Durante muchos años se mantuvo en el anonimato, no se sabía quién era. Firmaba, es un seudónimo, y no se sabía quién era.
1: ¿Es uruguayo?
0: Es uruguayo, sí. Era, si no estoy mal, terminó siendo el bibliotecario de la Facultad de Ciencias Sociales.
1: Yo soy tan burro que capaz que el libro era de Platón y yo te digo, era amigo tuyo.
0: Gracias por venir.
1: Gracias a ti.
0: Hugo Fattorus.

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10: Hola, hola, bienvenidos amigos, bienvenidos a Canta País. Hasta las 6 de la mañana estaremos juntos con toda la música uruguaya aquí en las radios públicas, como todas las madrugadas, ¿eh? Bienvenidos amigos, bienvenidos, están prontos. Aquí comienza un programa más de Canta País por las radios públicas en todo el Uruguay.

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0: Muchas gracias. Muchísimas gracias.
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5: Bienvenidos y bienvenidas a Mirada País, el programa con el que recorremos juntos el Uruguay a través de la mirada de nuestros corresponsales que nos traen las voces, los hechos, los protagonistas y las historias de cada rinconcito de nuestro territorio nacional. Rubén Pérez nos cuenta sobre el hermanamiento entre el departamento de Rocha y el municipio brasileño de Valle, ocurrido semanas atrás. Nuestro corresponsal conversó con el responsable de la División de Asuntos Internacionales de la Intendencia de Rocha, Álvaro Garofali, quien habló también sobre otras posibilidades de colaboración a nivel internacional que mantiene la comuna.
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7: Hace algunos días se produjo en el Fortín de San Miguel, a 5 kilómetros de Chuy, el hermanamiento entre el municipio brasileño de Valle y el departamento de Rocha. Una propuesta que se venía trabajando entre las dos partes desde hacía aproximadamente 3 años. Al respecto, estuvimos en diálogo con quien es el responsable de la División de Asuntos Internacionales del Gobierno Departamental, Álvaro Garofali, quien nos comentó acerca de cuándo se producen estos primeros contactos y a qué se apunta con este hermanamiento, teniendo en cuenta que hablamos de un estado que tiene más de 10 millones de habitantes y un potencial a nivel turístico, entre otros aspectos, importantísimo para Rocha y también para el país.
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8: Que se viene trabajando desde hace 2 años, ¿no? Uno a veces se cree o la gente puede llegar a creer que es meramente un acto protocolar de una firma, de un documento, y es un trabajo de 2 años y medio, un trabajo hormiga que nos llevó desde el 2022-23. Empezamos con colegas de la Dirección de Turismo y de la Dirección de Cooperación Internacional de Valle a explorar las posibilidades que había de conexión y de intercambio y de buenas prácticas entre nuestro departamento y Valle como puerta de entrada para Rocha, con todo lo que significa Río Grande do Sul y lo que significa Brasil. Nosotros no podemos desconocer que tenemos a ustedes ahí en Chuy, yo estoy hablando ahora desde Rocha Capital, pero nuestro departamento, el departamento de Rocha, limítrofe con la octava potencia del mundo. Esa es la realidad, y si hay una de las metas que tenemos para este quinquenio que se puso la División de Asuntos Internacionales, Cooperación y Gestión del Conocimiento, es justamente profundizar el trabajo con Brasil, nuestro hermano mayor. Por supuesto que con otros países venimos haciendo las jornadas de integración con países latinoamericanos.

0: americanos y europeos. Tuvimos la semana pasada el embajador de México, vamos a traer la semana que viene la embajadora de Panamá, las jornadas de integración con países latinoamericanos, pero nos interesa muchísimo el potencial enorme que tiene este hermanamiento, porque es precisamente la puerta de entrada para nuestro departamento a lo que representa Río Grande do Sul, ¿no?
1: Tiene más que nada un enfoque turístico, podría decirse, este hermanamiento, o por ahí se pretende después explotar alguna otra área.
0: Bueno, desde el punto de vista de hermanamiento concreto, como nos gusta a nosotros, y son los hermanamientos que más nos gustan, sin menospreciar y despreciar un poco los hermanamientos que se venían llevando a cabo, que también los seguimos con la República Popular China, tenemos hermanamiento, cartas de intención y hermanamientos con Guangdong, con Hebei, con Hainan y con Haikou, con tres provincias y con la ciudad importantísima de Haikou, que tiene un puerto libre, el único puerto libre de todo China. Son importantes, pero muchas veces, eso hay que decirlo también, nobleza obliga, son muy de papel, son hermanamientos muy de papel, y a nosotros nos gustan los hermanamientos con hoja de ruta concreta. En este caso, este hermanamiento con Valle, con Río Grande do Sur, que es una de las ciudades más importantes de Río Grande do Sur, bueno, por supuesto va a tener un fuerte ímpetu en todo lo que es cultura, turismo y patrimonio. Ellos tienen la fortaleza, el fuerte de Santa Tecla, que está en reconstrucción, quieren reconstruirlo, y nosotros la belleza del fortín de San Miguel y Santa Teresa, que a veces vienen extranjeros, europeos, norteamericanos y de otros países y quedan sorprendidos en las condiciones que se encuentran. Los que hemos viajado mucho, en mi caso, si ustedes saben, con mis 20 años en Naciones Unidas, pero con 83 países recorridos. Recuerdo Puerto Rico, Cartagena de Indias y no recuerdo otro país o otra fortaleza en las condiciones que está Santa Teresa y San Miguel. Entonces digo, tenemos joyas que a veces nosotros que estamos acá no nos damos cuenta o no valoramos realmente su total magnitud. Esa es la verdad. Y que venga un país con 215 millones de habitantes, un estado tan grande como Río Grande do Sul, autoridades y queden tan sorprendidos. Con lo que es Santa Teresa y San Miguel, bueno, y ellos que quieren reconstruir Santa Tecla, que está en Valle, entonces están todas las rutas jesuitas también. Estuvimos con la Comisión de Patrimonio dos veces en Valle, la Comisión en Pleno de Patrimonio, la Comisión recientemente creada, reconstituida, yo también la integro, está la arquitecta Silvia Esquieri y un grupo interesante de multidisciplinario. Bueno, estuvimos en Valle, ellos estuvieron acá, por eso yo hablaba de ese trabajo hormiga que se viene gestando desde el 2023 y que llevó casi 3 años para poder concretar.
2: Y en relación a las posibilidades que se abren a partir de este hermanamiento para el departamento de Rocha, enfatizó la oferta de sol y playa clásica del departamento, además de estas nuevas alternativas que estarían a disposición en algún tiempo más, como son las que apuntan al norte del territorio departamental, mencionando, por ejemplo, lo de la hidrovía y el corredor turístico en aquella zona.
0: Un ciclo, una etapa, diría yo, porque es la finalización de toda la parte del trabajo que llevó un desafío enorme poder concretarlo, pero el inicio de todo lo que se viene, ¿no? Porque nuestro objetivo no es solamente atraer turistas, sino construir una verdadera región turística integrada. Un visitante brasileño puede recorrer Valle, conocer la cultura del Pampa, del río Pampa, y continuar hacia Rocha para disfrutar de nuestras playas, que son el camino casi natural que tienen desde Valle. No tienen otras playas más cercanas y tan lindas como oceánicas como las de Rocha. Y también, bueno, lo que son las reservas naturales y patrimonio histórico que tenemos nosotros. Entonces, esa complementariedad que se da entre el departamento de Rocha y Valle, yo creo que abre una puerta enorme y, por supuesto, también que hay que considerar desde el punto de vista económico. Rocha y Valle tienen perfiles muy compatibles. Ambos territorios poseen una fuerte producción ganadera, arroz, agroindustria, apicultura, gran capacidad en todo lo que es todo el tema de creciente desarrollo del turismo, pero también de todo lo que es el aceite de oliva. Ellos tienen almazaras muy grandes como tenemos nosotros con Olivares de Rocha y otro. Entonces, se va a generar sin lugar a dudas oportunidades de promover inversiones, generar intercambios comerciales, agregar valor a la producción regional y trabajar conjuntamente en la promoción. Ellos tienen la agencia ABC, que es la agencia brasileira de Cooperação, y nosotros tenemos la UCI, la Agencia Uruguaya de Cooperación Internacional, que cabe destacar, acabo de recibir, antes de empezar esta noche, esta nota, las felicitaciones directas del director ejecutivo de la Agencia Uruguaya de Cooperación Internacional por cómo viene trabajando Rocha, este trabajo hormiga que realmente empezó a dar sus frutos ya de hace tiempo, porque hay que hablar también de los 500 mil dólares en cooperación directa del periodo anterior y de todo lo que se viene haciendo con Córdoba, con Argentina, con México la semana pasada con la visita del embajador, con las jornadas de integración con países latinoamericanos, con países europeos, y ese eslogan de Rocha al Mundo creemos que se está poniendo en práctica con creces, ¿no?
2: Y el responsable de la División de Asuntos Internacionales del Gobierno Departamental de Rocha valoró como muy positivo este hermanamiento, que abre las posibilidades, según señaló, de realizar más intercambios con otros municipios del vecino estado de Río Grande do Sul.
0: Creemos también que, sin lugar a dudas, este hermanamiento abre la puerta para trabajar juntos en programas financiados por organismos internacionales, ¿no? Fortalecer la integración regional y consolidar una agenda común de desarrollo. Eso es más que importante y hay que llevarlo de una vez por todas a la práctica, porque tenemos la octava potencia del mundo pegado y creo, en cierta forma, quizás a nivel personal lo digo, nos ha faltado un poco aprovechar un poquito todo eso, porque en ese contexto Rocha tiene condiciones excepcionales para consolidarse, Rocha departamento, y por supuesto Chuy, con lo que significa como la puerta de entrada del turismo brasilero al este uruguayo. Así que nuestra cercanía geográfica, sin lugar a dudas, la conectividad terrestre, todo lo que es la hospitalidad de nuestra gente, la oferta turística basada en naturaleza, playas, gastronomía, turismo rural, deportes náuticos, áreas protegidas, las fortalezas, turismo de compras, bueno, tenemos para desarrollar mucha cosa con un monstruo al lado de 215 millones de habitantes, más cercano Río Grande do Sul, con tres Uruguay, porque son 12 millones de habitantes, solamente Valle 130 mil, o sea, el doble de la población de Rocha. Hay que aprovechar todo esto desde el punto de vista económico, turístico, cultural y patronómico, a nivel de patrimonio.
2: Y aún en lo que tiene que ver con relaciones internacionales, Garofali valoró la reunión de alto nivel llevada a cabo en Montevideo, en Cancillería, hace unos 2 meses aproximadamente, en la cual estuvieron presentes, además de autoridades de nuestro país, también de Brasil, señalando que es hora de poner en práctica el denominado Corredor de Cooperación Fronteriza.
0: Hace 12 años no se hacía en Cancillería la reunión de alto nivel, la RAN. Participamos con el intendente departamental hace 2 meses en Cancillería, en la reunión de alto nivel que se llevó a cabo en Cancillería justamente con el director de Pasos y Fronteras de Cancillería, embajador nuestro, pero también vinieron autoridades de Brasilia justamente por el tema que mencionás. Y se está llevando a la práctica, porque queremos empezar a llevar a la práctica todo el tema del corredor de cooperación fronteriza, binacional. Así que realmente creo que estas oportunidades, como la del viernes, que no es simplemente un papel de 8 hojas que se va a firmar, es una hoja de ruta más que importante que fortalece a ambos destinos y multiplica las oportunidades de desarrollo para nuestras comunidades. Se integra mucho y es más que importante la integración y la participación, por ejemplo, de los actores públicos y privados en todas estas instancias. Que vengan una delegación de 15 personas desde Valle, 5, 6, 7 horas de viaje, que venga gente de Brasilia, poder tener diálogo directo con ellos. Hay que empezar a intercambiar, a conversar, a plantear todos estos temas. Entonces digo, trabajar con los centros comerciales, ya tanto sea el Centro Comercial Industrial de Rocha, con la sociedad civil, con las empresas. Nosotros siempre invitamos de la División de Asuntos Internacionales, cuando vienen los embajadores, para estar en contacto, para ver las posibilidades reales que existen. La semana pasada, por ejemplo, con México, vino el embajador de México, primera salida que hacía afuera de Montevideo y fue Rocha, y por algo vino a Rocha. Ellos ven un departamento pujante que realmente está creciendo. Nosotros no nos damos cuenta, lo ve muchas veces gente desde otros lados, pero el índice de desarrollo del programa de Naciones Unidas son cifras muy claras que los hacen expertos que vienen por 2-3 semanas y hacen un estudio específico con un índice que, por ejemplo, Rocha estuvo hace unos 20 años en el lugar 17 en 19 departamentos. Hoy en día estamos en el lugar 12. Entonces, pasar de ese 17 al 12, bueno, ha habido un cambio, capaz que un poco silencioso, pero los números lo delatan en un avance muy grande de nuestro departamento. Hay que seguir trabajando a nivel orgánico, institucional, que es lo que podemos hacer nosotros desde la División de Asuntos Internacionales, en generar estos apoyos, en generar estas visitas, ir a Montevideo como hacemos con la división, 2 veces por semana, golpear puertas, a veces patear puertas, porque esa es la realidad. Existe un centralismo muy grande todavía en Uruguay, esa gran capital puerto que tenemos, que es Montevideo, que absorbe todo ese monstruo departamental como ciudad nacional, pero bueno, tenemos que ir. Esas felicitaciones que acabamos de recibir de la Agencia Uruguaya de Cooperación Internacional no son en vano. El trabajo que viene haciendo Rocha no es quedarse en la oficina a trabajar desde acá, que para mí sería muy cómodo hacerlo. Significa ir 2 veces por semana a Montevideo a reunirnos con las embajadas, a reunirnos con los sistemas de cooperación, con las agencias, para que conozcan de primera mano, vengan y conozcan de primera mano el departamento espectacular que tenemos a nivel productivo, a nivel turístico, a nivel histórico, a nivel patrimonial, etcétera, etcétera, etcétera. Entonces, si ellos no vienen y nos conocen, quedamos en una foto. Entonces, ese es el trabajo real de campo que estamos trabajando desde hace 6 años, ¿no?
2: Y para finalizar el diálogo con Mirada País, Álvaro Garofali hizo referencia a lo que dejó la visita del embajador de México a la capital departamental, visita realizada hace algunas horas atrás. Al respecto, el jerarca indicó que Rocha se va a presentar el año que viene al llamado denominado Urumex, todo esto a través de la Dirección de Turismo de la Intendencia, llamado que a la institución ganadora le otorga $125,000 en el caso del gobierno departamental, estarían siendo encaminados a lo que es justamente la propuesta turística rochense.
0: Bueno, dejó mucho, entre ellos una puerta abierta para presentarnos el año que viene, que lo vamos a hacer, y soy muy optimista, tengo mucha confianza de poder ganarlo. México es uno de los pocos países, junto con Japón, que tienen todavía, porque es muy difícil, a veces la gente se cree que la cooperación es un supermercado donde uno hace un pedido de las cosas que necesita y las tiene al otro día. Los países no les sobra nada, a Europa no les sobra nada, más cuando está en guerra, que está sufriendo una invasión de Rusia sobre Ucrania, cuando antes de ayer cae un cohete sobre un país de la OTAN como es Polonia, cuando tenemos un conflicto entre Israel y Gaza, cuando tenemos ciertas ocasiones determinadas situaciones en nuestro propio continente como fue Venezuela. Bueno, en todo ese mundo convulsionado, nosotros tenemos tratados de libre comercio, tenemos un país que se ha diferenciado muchísimo, y con México, el primer tratado de libre comercio que ya tiene décadas, que tenemos que aprovecharlo. En este caso, con México está el Urumex, que es una cooperación directa como mantienen Japón, como es JICA, y ellos tienen un proyecto de más de 100 y pico de mil dólares, $125,000, que nos vamos a presentar, se va a presentar Rocha el año que viene, para trabajarlo conjuntamente con turismo. Estamos viendo justamente el área específica, pero para ganar esos proyectos importantísimos para nuestro departamento, que son intercambios de buenas experiencias. Ya lo tuvo México con Uruguay en una ocasión, que hicieron todo el trabajo vitivinícola, y ellos desarrollaron y compararon y utilizaron la experiencia turística de las granjas y empresas que tienen huertas y tienen tambos y toda la parte de cómo lo explota Uruguay a nivel turístico, los emprendimientos agroindustriales, y lo llevaron para México. Y nosotros de México aprovechar que es el segundo país después de Francia en cantidad de turistas a nivel mundial, ¿no? Entonces, bueno, si tendremos cosas para aprender del país azteca.
2: Y de esta manera le estamos poniendo punto final a este Mirada País, a través del cual quisimos contarles en qué anda nuestro departamento en lo que tiene que ver con relaciones internacionales, con la palabra justamente del responsable de esa división a nivel de la Intendencia, Álvaro Garofali. Para Rubén Pérez, para Mirada País, Rocha Norte, Twitter.

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0: El director de cine, Tomás Marichal, oriundo de Canelones, prepara el estreno de la película Carne en todos los cines de Uruguay y de Argentina. Con él conversó nuestro corresponsal, Alejandro Montandón, quien también nos deja en su informe la celebración en Las Piedras por haber alcanzado el 100% del programa Hogares Sustentables, permitiendo recuperar el 40% de lo que se considera residuos hace unos años.
1: ¿Qué tal, amigos? Un gusto darles este punto de vista a Canelones en Mirada País. En esta jornada con los ojos puestos en el cine, en un director en particular del departamento de Canelones, en realidad ha vivido toda la vida en Atlántida y bueno, ahora ha filmado Carne, esta película que surgió de una idea en una charla y después fue un corto. Bueno, imagina un país ganadero como el nuestro en el que la carne desaparece, en el que se termina la producción cárnica y bueno, se genera absolutamente una crisis en todo sentido y un drama paralelo para cada uno de los protagonistas, que tiene un elenco además: Augusto Gordillo Lisboa, Luciano Cáceres, argentino-uruguaya, ¿no? Maite Lanata, Paula Silva, Minerva Casero, Ana Sofía Fachelo, Néstor Buzzini, Rafael Beltrán y Susana Groisman, entre otros, ¿no? Y realmente es un film, bueno, que se va a estrenar con todo lo que tiene que tener una muy buena película que va a estar en la taquilla un buen tiempo. Esto va a ser el 29 de octubre y el 19 de noviembre en la República Argentina, ya que va a ir en todas las salas posibles, ¿eh? Y después va a tener además un contrato que ya está acordado con Flow, que va a ser la plataforma que lo va a estar emitiendo y bueno, de alguna manera inmortalizando y abriéndolo un poco más hacia el gran público, y veremos después cómo sigue su curso. Pero es una película que va a dar que hablar, va a tener premios seguramente, está muy, pero muy bien hecha. Y bueno, Tomás Marichal es el director de quien estamos hablando, ¿eh? Atlanticense él, todavía nació en Montevideo, como todos de una generación, por el tema de que no hay todavía hospital para nacer, así que iban a Montevideo, pero ha vivido toda su vida en el departamento de Canelones. En este caso, las locaciones fueron en Maldonado, se pensó en algún momento en Atlántida, que ha sido escenario de más de una cantidad de películas, incluso de internacionales como Vision Miami, por ejemplo. Pero bueno, en este caso, por razones logísticas, se prefirió un solo lugar, y el Museo de Arte Contemporáneo, el MACA, en Punta del Este, es uno de los lugares. Después también hay un predio rural allí en donde transcurre esta película que los va a atrapar desde el primer momento. Vamos a escuchar, vamos a darle la bienvenida a Tomás Marichal Urbán, que nos va a contar precisamente sobre el film.
2: La película es una película que tiene una trama potente, digamos, un montón de momentos, de escenas de impacto y de giros de tuerca y de cosas que están pasando, que ya de por sí en su trama, que es como planteando una especie de mundo distópico, digamos, donde el ganado se ha extinguido y hay una gran crisis que desata todo tipo de planteos y pensamientos. Entonces parte de la experiencia que se va a vivir en el cine es intentar mantener algunas cositas a la experiencia de la sala de cine cuando la vayan a ver.
1: Exacto, exacto. ¿Qué te inspiró para la idea, sobre todo, no?
2: Mirá, esto nace de un cortometraje que nosotros hicimos con un equipo anterior, que se llamaba Hambre de Libertad, que Ajá. fue un cortometraje que hicimos para una competencia en 48 horas, y que surgió en una idea. Estábamos en una mesa peloteando ideas, y empezó a surgir una idea de qué pasa si el ganado se extingue, si deja de haber carne, y bueno, con lo que significa para Uruguay. Ahí peloteamos y surgió una idea de un cortometraje que a mí me quedó dando vueltas en la cabeza, me había fascinado el concepto, y bueno, tiempo después decidí seguir profundizando la idea y llevarlo a lo que es hoy Carne.
1: Claro, claro. Dentro de lo que me puedas decir, digo, pinta un paisaje apocalíptico, esperanzador, son historias que se van desarrollando individualmente y convergen en este tema solo, digamos, ¿cómo vamos a sentir esas sensaciones?
2: En cierto sentido, el contexto de la película es como una especie de excusa para llevar al límite a los personajes, ¿verdad? Sí. Porque hay contextos que te hacen actuar de maneras un poco más locas que en el día a día se podría. Entonces, en verdad, lo que plantea la película es un personaje protagonista, un empresario que tiene una idea, que quiere legalizar, que piensa que va cómo puede revivir la industria y el país. Y la película empieza cuando él pierde esa ley en el Parlamento, no se aprueba por muy poquito, y decide que tiene que convencer al presidente de que la decrete. Entonces ahí idea un plan para el cual necesita a más personas, a una familia, que era una familia indigente, que estaba en la calle, y los invita a su chacra. Y en verdad la película se desarrolla toda en esa chacra a la espera de la llegada del presidente y mucho de lo que va a pasar en esa convivencia de dos familias, una familia de mucho poder adquisitivo y una familia que estaba en la calle en condición de indigencia. Y bueno, y se empiezan a entremezclar esas dos familias, y ahí, bueno,
1: sí,
2: ahí es que empieza
1: suficiente,
2: a pasar todo.
1: Suficiente, está bien, está bien, está bien. ¿Cómo es filmar en Uruguay con un elencazo, además, con el elenco uruguayo argentino, muy variado en cuanto a edades también, ¿no? Y muy esperanzador en cuanto a las jóvenes figuras, sobre todo Argentina? Minerva Casero, por ejemplo, estábamos mirando, que son muy emergentes, pero están muy bien también, ¿no?
2: Sí, la verdad que personalmente fue hermoso trabajar con ellos, un elenco espectacular, como decís vos, de jóvenes y de grandes, y de uruguayos y de argentinos, y de una mezcla así de algunos actores con una carrera larguísima, como son, por ejemplo, Néstor Guzzini o Susana Groisman,
1: sí, claro,
2: que tienen
1: claro.
2: toda una carrera espectacular, y otros más jóvenes, como también mencionas ahí, tanto uruguayos como argentinos, que creó una esencia súper linda en la película cuando se ve, digamos, esa mezcla de diferentes tipos de cine que cada uno hace, ¿no? Hay como una mezcla de dónde las carreras de cada uno iban apuntadas, que se mezclan acá en una película distinta que mezcla géneros y mezcla estilos.
1: Claro. Háblame de la fotografía, que también tiene además a una referente, ¿no? Y se nota mucho en la estética misma, por lo menos del trailer, ¿no?
2: Sí, bueno, la fotografía que está a cargo de Analía Polio, uh-huh. También fue hermoso trabajar con ella, una de las profesionales de más experiencia acá en Uruguay, tiene muchísimo talento, muchísima trayectoria, y es uno de los puntos, si bien, bueno, todas las áreas trabajaron espectacular, uno de los puntos que le pusimos muchísimo cuidado y donde queríamos marcar como una diferencia y un cuidado muy preciso era en la fotografía, en la iluminación, el color. Es una película muy estilizada, digamos, muy, muy trabajada para ese camino.
1: Sin duda. Y la locación Maldonado, casi, y el MACA, que es inconfundible, el Museo de Arte Contemporáneo, que además tiene, bueno, se suma un poco a lo fotográfico que me contás, ¿no?
2: Sí, sí, sí. Sí, era parte del impacto visual que se quería generar. Toda la película está filmada en Maldonado. Quisimos ir a filmar a Canelones, Atlántida. Teníamos un par de secuencias que estaban planeadas allí, pero después por problemas de presupuesto y de lo que implicaba el traslado, digamos, hasta allí la tuvimos que cancelar, no se pudo hacer. Se terminó haciendo todo en Maldonado, que se hizo la gran mayoría en una chacra, en la barra de Punta del Este, y después una parte, como comentás tú, ahí en el MACA, que parte de la estética que le queríamos dar a la película, el MACA era ideal, porque tienes, bueno, impresionante visualmente su arquitectura, y aparte mezclaba un poco la idea de la película, porque es una arquitectura moderna, pero que usa muchísima madera, ¿viste? No es,
1: sí,
2: no es
1: claro,
2: una arquitectura fría.
1: ¿Cómo está filmar en Uruguay hoy? Sabemos que hay, bueno, se está haciendo mucho rodaje, incluso de cadenas televisivas grandes que están llegando. El hecho de promover las locaciones y también todo lo que hay a disposición hoy, ¿no? En cuanto a montar escenografías y demás. ¿Cómo fue esta experiencia?
2: Sí, mira, a nivel país, el cine está creciendo más que nunca, se están haciendo muchísimas producciones. El porcentaje de lo que ha crecido en los últimos años es impresionante, y hay, bueno, muchas ayudas y muchos incentivos, y hay un personal que es cada vez más profesional, más preparado. Cada vez hay más interés, ¿viste? Muchos estudiantes de cine, muchas carreras, muchas universidades que están haciendo carreras específicas de cine. Muchísimas multinacionales que vienen a grabar series y películas muy grandes acá. Pero bueno, sigue siendo difícil.
1: Desafiante, por lo menos, claro.
2: Sí, súper desafiante, porque si bien los incentivos crecieron, digamos, también creció la cantidad de gente que quiere hacer cine, y bueno, no es fácil. En este caso de Carne, de la película, es una película que se realizó, bueno, con mucho apoyo del equipo que se sumó, digamos, sabiendo que iba a ser un proyecto desafiante, que no se tenía mucho y que se tenía que lograr mucho, muchas empresas que apoyaron de manera privada, al rodaje, yo qué sé, bueno, Vaipa ayudó muchísimo, que ustedes la conocen, la tienen por allí en Atlántida, el Hotel Argentina, muchas empresas ayudaron a apoyar el rodaje, inversión personal, inversión, se fue consiguiendo apoyo de privados, porque en nuestro caso no se pudo conseguir este fondo de fomento, digamos, que apoyaron el proyecto. Entonces tuvo una manera de hacerse distinta al convencional que marca, digamos, el cine uruguayo actualmente.
1: Claro. En cuanto a la profesionalización, hablábamos el otro día con Alexis Buenseñor, el presidente de Agadu, y nos contaba la buena nueva de que los guionistas y directores de cine, sobre todo los guionistas, pudieran cobrar derechos de autor. En definitiva, en Uruguay, que no ocurría, y ese acuerdo con Netflix último lo está haciendo posible, ¿no? ¿Cuánto te parece que pueda faltar para que haya un desarrollo más en lo laboral, ¿no?
2: Y bueno, es difícil, justamente. Parte de la charla que está ahora va en torno a esos tipos de roles, ¿no? De lo que es el director, el guionista, porque ahí, si bien se está trabajando muchísimo a nivel nacional, como decís vos, que de empresas multinacionales que vienen a trabajar acá, y eso da muchísimo trabajo a todos los técnicos, normalmente muchas veces vienen, digamos, ya con su guionista, con su director, con sus roles, digamos, más de cabeza, ya desde el exterior. Entonces son los cargos que más dificultan encontrar trabajo, si no es un proyecto, digamos, que tengan que vengan trabajando ellos personalmente. Pero todo este tipo de cosas ayuda a seguir potenciando esas áreas, a ese camino,
1: y
2: a esa
1: hablan,
2: búsqueda.
1: Claro, y hablando de desafíos también, bueno, caemos siempre en el lugar común de la IA, a veces como un problema planteado, a veces como una solución. Pero digo, yo veo que a veces, bueno, ustedes son tan cuidadosos de elegir la hora para grabar, la locación, la estética que tenga que ver con la madera, el fotómetro, dónde lo pone, la luz así, el rebote de acá. Pero de repente vos haces un face menos 4, un X6, y pones extras en un fondo y bajas luz y das tono sepia con inteligencia artificial. ¿Qué le decís a eso?
2: Sí, ahora es una era revolucionaria con todo lo que se viene con la inteligencia artificial. No sé si tengo una opinión tan formada. En principio, asusta un poco. Prefiero no usarla que usarla. Pero bueno, evidentemente es algo que se viene. Hay un montón de herramientas que da que están buenísimas. Lo clave es como en qué usarla y en qué no. ¿Viste? Hay veces que hay cosas que están bien, que te puedas apoyar y hacerlo por ahí. Y otras veces que quizás es innecesario, o se pierde una cuestión artesanal, estética, narrativa, ¿viste?
1: Sí.
2: La realidad es que a día de hoy la IA no, al menos hasta donde yo sé, no está tan abierta al control humano, sino que hay muchas cosas que quedan delegadas a lo que te quiere hacer, ¿no?
1: Claro, ¿no? El tema después es quienes digamos, acreditan roles de cineastas habiendo pasado un código o una descripción más precisa a la IA, ¿no? Ahí está el desafío, ¿no? Es un poco lo que hablábamos con el tema del trabajo vinculado a esto.
2: Bueno, sí, ahí ya se va a venir otra revolución la desconfianza, ¿no? De lo que se hace, de lo que se ve, y esto es IA, esto no, esto lo hice yo, y quién lo hizo. Es todo un tema. Yo ahora que estamos con carne, que no utilizamos IA, y tema de postulación a festivales y diferentes tipos de eventos, vemos que hay un interés muy grande de todas las organizaciones, ¿no? Que quieren saber si usaste IA, para qué lo usaste, están haciendo, no sé, muchos estudios, porque se va a dejar de poder distinguir en algún momento dónde está la mano humana, ¿no? Y dónde está la ayuda ahí de la inteligencia.
1: Capaz que el sello de calidad vaya a ser ese, ¿no? El no usamos IA, como decías vos.
2: Sí, bueno, de hecho también hay unas cuantas películas que ya lo están poniendo en sus créditos. Hay una batalla cultural ahí, ¿no? De una parte del cine que está repudiando totalmente la IA, y está poniendo sus películas, no se utilizó IA en esta película, y hay otras películas que están súper utilizándose y haciendo casi toda la película con IA, y ahí está esa batalla, sobre todo con lo que es la inteligencia artificial generativa, ¿no? Que
1: la generativa, claro, sí, porque en efectos especiales se usó siempre, si vamos al caso,
2: claro.
1: ¿No? Claro, sin duda. No, y recordemos que esto ya tuvo hace muchos años, incluso una discusión fea, en Hollywood, que llegó casi a la suspensión de los Oscars, ¿no? Recordémoslo, hace poquito, no tan pocos años, quiero decir, 5 o 6 por lo menos, ¿no?
2: Sí, sí, sí.
1: Claro, claro. Bueno,
2: sí, fue toda una reestructuración, de hecho.
1: Exacto.
2: Para estos Oscars cambiaron lo que son las reglas con respecto a la IA, se pusieron bastante más firmes en la academia en Estados Unidos, o sea que es algo que está pasando en este momento.
1: Sin duda. Tomás, muchísimas gracias por seguir apostando al arte, al Uruguay, a estas locaciones y bueno, a esperar el 29 de octubre en Uruguay y 19 de noviembre en Argentina, ¿no?
2: Correcto, así estaremos en la película en salas.
1: Bueno, hablemos ahora de la recolección de residuos, amigos, en el departamento de Canelones, porque cada vez que se entregan los contenedores que permiten clasificar en los domicilios, en el plan Hogares Sustentables, bueno, es una fiesta para quienes lo reciben, ¿no? Se anotan, esperan mucho, a veces algunos no pueden ir y tienen que esperar hasta una segunda instancia, y es todo una expectativa que se les genera que, bueno, termina siempre así, con esa celebración que supone recibir este equipamiento que en definitiva termina contribuyendo y mucho a la vida, a la calidad de vida, tanto de las familias como de los entornos en donde ellos viven, ¿no? En el caso de Las Piedras, se cierra una de las ciudades más pobladas y grandes que tiene el departamento de Canelones con este sistema. Y quien habló precisamente fue el director Rodrigo González, gestión ambiental, y también la alcaldesa Miriam Castelló.
3: Se completa el sistema intradomiciliario de recolección, ¿tá? Que lo que nos faltaba en el municipio era el centro mismo. Se va a estar entregando tapa verde y tapa gris, o sea, reciclables y mezclados a los hogares. Y bueno, y el sistema de comerciales se le va a estar entregando el contenedor tapa gris y se estará cambiando a otro sistema de recolección de reciclables específico para los comercios. Cada domicilio, cada comercio va a tener su propio contenedor. El camión recolector va a empezar a pasar 3 veces por semana, una por reciclables, 2 por mezclables. Va a mejorar lo que es la limpieza pública porque mejora lo que es el barrido, mejora, elimina lo que es la suciedad alrededor de los contenedores. Entonces, bueno, eso también es un beneficio para el uso público, no solo para el sistema de recolección.
4: Esta etapa de la entrega de contenedores es como la finalización, porque se comenzó por los barrios, o sea que todos los barrios de Las Piedras ya cuentan con contenedores domiciliarios. Y lo que permite, por un lado, es que las propias personas, los propios hogares, se hagan cargo de la gestión de sus residuos, de su basura, y les permite también, inclusive hasta con los niños, con los hijos, ¿no?, para que esto pueda seguir, empezar a pensar en clasificar. Se nota que la ciudad se ve más limpia, el resultado es que la gente queda conforme con lo que está sucediendo.
1: Bueno, y hablaron los vecinos también, que dieron su parecer, contaron su experiencia y qué expectativas tienen sobre lo que van a vivir a partir de este momento en cuanto a la clasificación de residuos en sus propios hogares.
5: Tener más limpia mi casa y agrupar más todo lo que sea botellas por un lado y lo que sea, viste, compost por otro y, viste, digo, productos para reciclar por otro.
6: La verdad que ha solucionado mucho porque antes teníamos lo que eran los contenedores en las esquinas y eso generaba que hubiera roedores, que también los hurgadores a veces se desorganizaban y no podían venir a retirar las cosas, pero ahora lo que lo sacamos en ese horario, la ciudad también se mantiene más limpia.
7: Poder tener todo en orden y que las calles estén limpias, ¿no? Que no esté todo desparramado, la basura, la mugre, todo como hasta ahora.
1: Y hasta aquí este punto de vista Canelones en La Mirada País. Hasta la semana que viene.
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En el primer trimestre de 2026 comenzó a funcionar la oficina de La Valleja Filma, una nueva área de la Intendencia de La Valleja que tiene por objetivo la centralización de servicios relacionados con la industria audiovisual y la promoción del departamento.

0: En marzo de 2026, en el marco del lanzamiento de la temporada otoño-invierno de La Valleja, se realizó la inauguración de la oficina La Valleja Filma, orientada a la promoción del departamento a través del posicionamiento como destino de locaciones para rodajes y servicios logísticos para la producción audiovisual. El jueves 6 de agosto, el equipo de La Valleja Filma realizó una charla en el emblemático Cine Doré de la ciudad de Minas, una institución de más de 100 años al servicio del séptimo arte. Bajo la consigna La industria audiovisual como motor del turismo y la identidad local, la instancia reunió a autoridades departamentales, representantes del sector audiovisual y medios de comunicación para analizar el potencial del departamento como escenario de producciones nacionales e internacionales. El director de comunicaciones de la Intendencia de La Valleja y La Valleja Filma, Santiago Castro, subrayó que la prioridad es el desarrollo de la industria audiovisual como generadora de empleo, la promoción del departamento y la creación de nuevas oportunidades.
1: El propósito es generar trabajo, generar promoción del departamento, generar oportunidades sobre todo para jóvenes de nuestro departamento, considerando que hay instancias de formación, posibilidades de formación, de educación que se han generado en La Valleja, y para nosotros desde la Intendencia es una responsabilidad traccionar todo eso y desarrollar una industria, porque eso es un poco el audiovisual. Y bueno, y en esta oportunidad tenemos la posibilidad de recibir a uno de los referentes de una productora que ha realizado una película recientemente y que tiene mucho para decirnos de qué implica el audiovisual en Uruguay, qué oportunidades hay, qué representa para La Valleja, qué potencialidades también desde afuera se ven de La Valleja. Eso para nosotros es trascendente en este proceso de inicio de La Valleja Filma, que se está llevando adelante y que nos tiene contentos, pero también nos tiene ocupados en desarrollar y hacer lo mejor posible.

0: Gabriel Rodríguez, productor de Cimarrón, brindó detalles sobre la filmación de la película Nada entre los dos, que tuvo lugar en 2025 en el Salto del Penitente como una de sus principales locaciones.
1: Está muy bueno que se abran estos espacios para poder coordinar con los diferentes departamentos y audiovisual. Es necesario desde todo punto de vista. Nosotros estuvimos trabajando en la película Nada entre los dos en el año 2025. Trabajamos en Punta del Este y también trabajamos en Minas. Vinimos a filmar El Penitente y, bueno, como podrán ver, lo van a ver en la película, se generó una muy linda imagen de lo que es el Salto del Penitente y el departamento de Minas. Nosotros en el audiovisual en general siempre venimos a filmar al departamento porque es un departamento que conecta la costa con lo rural muy fácilmente. Tenés campo, tenés montaña, tenés valle y fácilmente tenés una salida hacia el este, específicamente hacia Maldonado, y eso genera una logística que es muy importante. Está buenísimo que haya estas instancias de poder coordinarnos entre audiovisual y el departamento, porque eso va a traer, sin lugar a dudas, parte de la industria a poder formarse mejor y a tener capaz más gente formada en el departamento, y eso puede ayudar también a que vengamos más seguido.

0: el productor destacó el apoyo de la Intendencia Lavalleja y mencionó que en el departamento se filmó un día entero.
1: Siempre que podamos estar auspiciados y apoyados por lo departamental, por la Intendencia, en este caso por Lavalleja Filma, está buenísimo que crezca y que nos apoye. La película se filmó en 4 semanas, nosotros acá filmamos un día entero en el Salto de Penitente, lo elegimos porque es un lugar que, si bien tiene una geografía y una imagen muy linda, en definitiva, tiene también muy buena logística. Tiene su restaurante, tiene su parador, nos dieron de comer ahí, nos alojaron ahí. Entonces, básicamente eso genera también, porque no es solo filmar, sino es cómo llegás, qué tiempo invertís en poder llegar ahí y demás. Entonces, todo eso se pone arriba de la mesa a la hora de elegir los lugares para filmar. Nos trataron bárbaro, tuvimos una muy buena recepción y pudimos llevar adelante el trabajo que se ve reflejado en la película.

0: Rodríguez destacó que se realizan otro tipo de producciones, como publicidades, que aprovechan el paisaje lavallejino.
1: De hecho, hay otras productoras que estuvieron trabajando en el correr del año, y a nivel de comerciales también, porque hay que decirlo, la industria de la publicidad también trae, si bien con menos cantidad de tiempo, capaz que también más potencia de producción, porque a veces que se hacen cosas más interesantes. Las rutas de minas son interesantes, hay la 60, la 12, son rutas que son panorámicas, eso para los comerciales de autos y para las vistas funciona muy bien. Entonces, integrar por ahí y entender que la conexión con la intendencia funciona, y en ese

0: La directora de turismo de la Intendencia de Lavalleja, Viviana Prich, valoró el impacto que tienen las filmaciones en el rubro.
1: Nosotros hicimos una película filmando un mes entero en Arequita, en el mes de mayo, y eso traccionó empleo, traccionó consumo de producto local, porque el audiovisual tracciona en promoción de destino, pero también en empleo. Hubo contratación desde lavadero, técnicos, los mozos que atendieron en el parador. Tracciona mucho empleo y eso es lo positivo. Como decía Gabriel, es necesario, bueno, favorecer y atraer justamente. No es solo que, bueno, esperar que la industria venga, sino que hay que trabajar para eso. Ofrecer la sistematización de locaciones, como está haciendo Matilde. Tener claro los servicios, mecánico, gomería, alimentación. Hay un montón de rubros que se pueden mover con el audiovisual, que nosotros tenemos que tenerlo sistematizado y generar esta especie de ventanilla única para facilitarle a las productoras cuando vengan.

0: al otro lado del río.
1: Matilde López, coordinadora de la Valleja Filma, explicó que la oficina funciona como una ventanilla única para orientar los servicios que necesitan las productoras.
2: Y la Valleja Filma es la forma de ventanilla única de gestión para las producciones. Lo que se busca hacer es que se pueda centralizar todas las locaciones que tiene la Valleja y a su vez todos los servicios de producción que pueda tener. Desde, como decía Vivi, fletes, peones, todos los servicios, porque no solamente mueve hoteles y gastronomía, sino que también mueve un montón de servicios. Servicios más y a su vez técnicos del audiovisual, como también estudiantes que tenemos como la carrera de UTEC, de la Tecnicatura en Creación, Comunicación Creativa, y de UTU, de Belleza, de Electricidad. Y bueno, la Valleja Filma lo que hace es acompañar eso y poder facilitar a las producciones que vienen a que se sientan cómodos y a que a su vez tengan todos los servicios centralizados en una misma oficina. Uno de los ejes de la Valleja Filma también es poder acompañar el desarrollo y las producciones de la Valleja y poder generar también materiales propios y más que nada acompañar a la gente que se está formando en audiovisual en nuestro departamento.

0: lado del río.
1: La coordinadora valoró el acompañamiento de la Agencia del Cine y el Audiovisual del Uruguay.
2: Nos hemos sentido muy acompañados por la Agencia del Cine y Audiovisual de Uruguay, que ellos tienen una iniciativa también que se llama Acá se Filma, que acompaña todo el desarrollo de las oficinas de locaciones del interior y todo el desarrollo audiovisual en el interior. Entonces me he sentido muy acompañada también por ACAU. Y bueno, y con las producciones, con las productoras, ha sido el contacto y el vínculo ha sido muy bueno. Y nosotros de nuestra parte estamos muy entusiasmados por poder trabajar con ellos y a su vez ellos también con nosotros, porque como decía Gabriel, hay mucho interés también en filmar en La Valleja por las locaciones que tiene, por la cercanía con Montevideo, por la cercanía con las playas. Entonces, bueno, es una buena oportunidad y se ha estado alineando todo para poder desarrollar este nuevo proyecto.

0: Santiago Castro destacó el interés del intendente Daniel Siménez de apostar al desarrollo de la industria audiovisual en el departamento.
1: Esto es una definición muy clara del intendente Daniel de apostar al desarrollo de una industria. La prioridad aquí es generar trabajo, como lo dijimos antes, y desde la primera reunión que Daniel tuvo con la Agencia de Cine y la Audiovisual del Uruguay, como marcaba Matilde, marcó con claridad la necesidad de recorrer ese camino porque es una oportunidad para el departamento, porque hay un potencial, porque hay condiciones para el desarrollo. Estamos muy esperanzados por eso y nos hemos sentido muy apoyados también en ese sentido, en todo aspecto. Y bueno, el próximo horizonte que tenemos es llegar a Ventana Sur, que es el festival de audiovisual más grande de Sudamérica. Vamos a tratar de que La Valleja llegue con fuerza ahí, va a ser en Montevideo, a fines de noviembre y principios de diciembre, con la posibilidad de que La Valleja esté representado ahí para poder atraer producciones, para mostrar, para exponer lo que tiene el departamento para ofrecer, para generar una guía de locaciones también, una guía departamental de locaciones que ponga lo mejor que tenemos. Allí se concentran productoras, bueno, un montón de gente vinculada al audiovisual. Es un gran festival en el que pretendemos que por primera vez La Valleja esté para exponer todo lo que tenemos y, bueno, tratar de generar allí oportunidades. Son instancias importantes en las que de alguna manera se propician diferentes cosas que tenemos la esperanza y tenemos el apoyo de todo el equipo de la Intendencia para que eso pueda suceder.

0: Ariel Rodríguez, consideró que el país tiene que seguir trabajando en el desarrollo de la industria, para lo cual es necesario el impulso desde el Estado. Además, destacó la necesidad de que se descentralice.
1: No. Seguir trabajando, impulsar el apoyo del Estado en todo sentido y tratar de descentralizar Montevideo, por supuesto, tratar de ir más hacia el interior y generar la fuerza de trabajo. Somos una industria que si bien está muy capacitada, porque realmente los técnicos uruguayos están muy capacitados, fuimos entrenados en años de servicios de producción para publicidad y fuimos entendiendo cómo es el negocio, y hoy por hoy la verdad que el mundo está globalizado, entonces se entiende fácilmente cómo trabajar. Falta gente, pero también falta trabajo. O sea, se da el desequilibrio de que a veces hay mucho trabajo y poca gente, y a veces hay poco trabajo y mucha gente. Y esa gente también es una masa de gente que por momentos queda desocupada, porque son técnicos freelance. Terminan eso y quizás no hay más trabajo. Entonces, ahí hay una responsabilidad de todos los actores, las productoras, por supuesto, técnicos también, pero el Estado en poder generar como que la industria tenga más continuidad. Y eso está pasando, de a poco, pero está pasando.

0: Gracias a nuestros corresponsales por sus informes y a ustedes por acompañarnos en una nueva recorrida. Los esperamos mañana cuando volvamos para compartir nuevos destinos y nuevas historias aquí en Mirada País.
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0: Muy buenos días para todos. ¿Cómo están? Bienvenidos a esta hora de información aquí desde las radios públicas, desde Radio Uruguay, para todo el país a través de nuestras repetidoras. ¿Cómo estás, Noé García?
1: Buen día, Adri. Buen día para todos. ¿Cómo les va? Bienvenidos. 20 de agosto. Se va el mes 8.
0: Sí,
1: ya estamos todos esperando septiembre.
0: Todavía
1: ayer
0: falta.
1: Salió el sol.
0: Sí.
1: Todos ganamos años de vida, creo, ayer mirando el sol. Las redes sociales se llenaron de humor diciendo, sí, ¿qué es eso que brilla en el cielo? Sí. Esperemos que hoy vuelva a brillar.
0: No.
1: ¿Sí, ya que no? Sí, un no rotundo.
0: ¿Para qué? Estaba lloviznando cuando llegué.
1: Sí, lamento decirles que sí. Y hay mucha información.
0: No queremos mentir.
1: Sí, lloviznando. No hace el frío que hizo ayer, pero bueno, nada.
0: Incluso no sé si todavía se mantiene la alerta para,
1: sí,
0: el norte.
1: Hay una alerta de color amarilla que ahora le vamos a estar,
0: exacto,
1: compartiendo. Y también el aviso a la población que sigue vigente por lo pronto hasta la tarde de hoy.
0: Sí, y ha cambiado un poquito, sí, en cuanto a intensidad de vientos y más. Ahora lo vamos a ampliar, uh-huh, enseguida. Pero arrancamos porque hoy es un día donde hay mucha actividad también, uh-huh, en relación al fenómeno, futuro fenómeno del Niño, sí, y a las inundaciones que ya...
1: Sí, los preparativos, los protocolos, todo el armado,
0: exactamente,
1: ¿no?
0: Previo. Habló el presidente, pero hay reuniones importantes, sí, en el día de hoy que les vamos a reseñar enseguida.
2: Conducen.
0: ¿Cómo andan? Muy buenos días para todos.
2: Adriana Martel y Noelia García.
1: Bienvenidos, recorrimos juntos... Bueno, y vamos a ampliar la información de las condiciones del tiempo. En este momento aquí en Montevideo y el área metropolitana, 10 grados y la máxima prevista para hoy no pasa los 12 grados. Así que va a ser una jornada muy parecida, sí, en temperatura a como estamos ahora. Pero les decía que hay un aviso a la población que todavía está vigente en el portal de Inumet, donde se indica que un sistema de baja presión continúa afectando el país por lo menos hasta la tarde de hoy, jueves 20, con precipitaciones y tormentas puntualmente fuertes. Las zonas más afectadas son el norte, el centro y el este del país. Se espera que las precipitaciones más significativas se den en el entorno de 40 a 80 milímetros. En zonas de tormenta se recuerda que pueden registrarse rachas de viento fuerte, caída de granizo e intensa actividad eléctrica. Desde la tarde de hoy, atención con esto, y hasta la tarde de este viernes 21 de agosto, se espera un aumento en el gradiente de presión debido a la formación de una depresión sobre el territorio nacional que va a generar vientos fuertes y persistentes del sector sur. Los valores de viento persistentes esperados se ubican entre 40 y 60 kilómetros por hora, con rachas entre 60 y 80 kilómetros por hora. El sistema afectará inicialmente al litoral oeste y posteriormente se va a desplazar hacia el este, afectando las zonas costeras. Esto es bien típico cerca de la noche de la nostalgia. Siempre recordamos que son jornadas muy ventosas.
0: Sí, claro.
1: ¿No?
0: Y después viene Santa Rosa, ¿no?
1: Exactamente. Los vientos comienzan entonces a partir de este viernes en adelante. Y les decía también que hay una alerta de color amarillo vigente hasta las 9 de la mañana por persistencia de lluvias abundantes. Una alerta que rige para las localidades de los departamentos de Cerro Largo, Rivera, Tacuarembó y 33, les reitero, por persistencia de lluvias abundantes.
0: Es decir, que las lluvias hasta mañana,
1: hoy de tarde, ponele, sí,
0: y después empieza el viento.
1: El viento, exactamente, y ya les vamos a estar actualizando cómo sigue la semana que viene, porque también va a estar bastante inestable,
0: sí,
1: y ventoso.
0: Hay quienes dicen que después viene un veranillo corto. Por ejemplo, Nubel. Sí, pero bueno, después a la otra semana ya hay otra,
1: sí,
0: nueva,
1: sí,
0: tormenta de viento, ¿no?
1: Sí, yo me acuerdo siempre de eso, ¿no? Cerca de la noche y la nostalgia.
0: Siempre. Nubel siempre lo explicaba, que están las condiciones, sí, de masas, uh-huh, de aire caliente,
1: sí,
0: que se juntan con,
1: claro,
0: el frío y ahí generan ese fenómeno de tormentas fuertes siempre en esta época del año.
1: Bueno, así que seguiremos informados.
0: Claro que sí.
1: Sigue el tema.
0: Arrancamos con los títulos.
2: Titulares.
0: El Ministerio de Salud Pública realizará este jueves una jornada nacional de vacunación contra el meningococo en todo el país a niños y adolescentes de 9 a 15 años.
1: En Montevideo y Canelones se habilitaron 15.000 cupos y solo se vacunará a las personas que estén dentro del grupo etario de 9 a 15 años y tengan un turno previamente obtenido por la página web, ya sea para el auditorio del SODRE o para el Laboratorio Tecnológico del Uruguay, el LATU.
0: Para vacunarse es necesario presentar la cédula.

0: La identidad del niño o el adolescente, si se trata de niños de 2 meses, 4 meses y 15 meses para vacuna MenB y niños de 12 meses para vacuna MenFive, no necesitarán agendarse.
1: El ministro del Interior, Carlos Negro, anunció que la Jefatura de Policía de Montevideo reforzará el patrullaje con la incorporación de 130 nuevos policías y aplicará una reestructura en las comisarías de la capital para mejorar la atención al público.
0: Los nuevos policías que están finalizando sus prácticas serán desplegados desde este miércoles en las zonas de mayor público y flujo comercial de la capital, 18 de julio, el viaducto Carlos María Ramírez, 8 de octubre, y la calle Arocena, en Carrasco.
1: Por otra parte, a partir del 7 de septiembre, se incorporarán 70 becarios para las 4 comisarías especializadas en violencia doméstica y la zona sur, sureste y centro oeste de la capital.
0: Además, en un mes ingresarán 120 becarios más que serán distribuidos en las comisarías capitalinas para agilizar la atención al público y no destinar a esas tareas efectivos que deben estar en la calle.
1: El presidente Yamandú Orsi acudirá hoy a la celebración del 62º aniversario de COFE.
0: Bajo el lema "Nuestro trabajo son tus derechos", el Sindicato de Trabajadores de la Administración Central llevará a cabo una serie de paneles de reflexión y debate sobre el rol del Estado y la defensa de los puestos de trabajo públicos.
1: Por otro lado, el presidente Yamandú Orsi fue optimista sobre que en el año 2027 la economía uruguaya tendrá un repunte si no hay conflictos internacionales que empañen la situación.
0: Además, Orsi descartó por el momento declarar la esencialidad en el puerto de Montevideo y dijo que se busca llegar a un acuerdo entre Terminal Cuenca del Plata y los trabajadores.
1: El mandatario dijo que no es una buena noticia el anuncio de Fábricas Nacionales de Cerveza de cerrar su planta en Minas, y sobre este tema, que catalogó como complejo, dijo que el miércoles mantuvo un contacto con el intendente de La Valleja, Daniel Ximénez.
0: En otros temas también sindicales, el Sindicato de la Construcción de Maldonado llegó a un acuerdo ya aprobado por asamblea con el Grupo Cipriani, y el próximo lunes 600 personas que se van a reintegrar a trabajar en las obras de la construcción del nuevo Hotel San Rafael. Una más que le agregamos también sindical, miren, ANCAP y la Federación FANCAP, la Federación de Trabajadores, que alcanzaron un preacuerdo que permite suspender las medidas sindicales en la planta de distribución de La Tablada. El entendimiento alcanzado en el Ministerio de Trabajo contempla un cuarto intermedio de 3 semanas, etapa en la que la distribución de combustibles continuará con normalidad.
1: Desde las 10 de la mañana, el Congreso de Intendentes recibirá en la sede del organismo a varias delegaciones.
0: A las 10 y 15, la audiencia será con representantes del Sistema Nacional de Emergencias, quienes presentarán información actualizada sobre el niño tras la reunión de la semana pasada con el presidente Orsi.
1: Luego, a las 11 de la mañana, se va a recibir a una delegación de la Agencia Nacional de Investigación e Innovación, que va a informar sobre las diferentes herramientas de apoyo para promover la innovación en el sector público.
0: A las 11:30 será el turno de la Cámara de Turismo, que presentará la agenda que vienen trabajando las actuales autoridades.
1: Y al mediodía, los intendentes van a recibir a representantes de la Fundación Pérez Scremini.
0: Además de esta reunión, la Dirección Nacional de Emergencias convoca una jornada de trabajo e intercambio con los centros coordinadores de emergencia, y van a participar referentes del Instituto Nacional de Meteorología, del INUMED, de la Dirección Nacional de Aguas, la DINAGUA, del Ministerio de Ambiente y de la Dirección Nacional de Bomberos.
1: Más información, la Comisión de Hacienda del Senado aprobará hoy el proyecto de ley sobre competitividad.
0: Se pretende que la iniciativa pueda ser presentada al plenario antes del ingreso del proyecto de ley de rendición de cuentas para que posteriormente pase a diputados.
1: Esta mañana se retoma el debate sobre el proyecto de ley de rendición de cuentas en la Cámara de Diputados.
0: Hoy se aprobarán los artículos restantes y la semana próxima el proyecto ingresa al Senado.
1: El Centro Comercial de La Valleja aprobó la posición de la Sociedad Agropecuaria sobre la instalación de la represa de Casupá.
0: Realizaron una sesión conjunta en la que abordaron la instalación de esta represa y el impacto en el departamento.
1: La presidenta de la Sociedad Agropecuaria, Ana Pombo, señaló que la institución ha acompañado a los productores en las reuniones con el equipo social de OCE.
0: Y sostuvo que hay productores que pueden defenderse mejor, mientras que otros son más vulnerables y de escasos recursos.
1: Estudiantes de formación docente de Minas realizan paro durante este jueves y mañana viernes por títulos de cartón.
0: El presidente del Centro de Estudiantes de Formación en Educación de Minas explicó, Roland Muñoz, explicó que la medida es contra la resolución del CODICER referente al plan de egreso y titulación conocido como los títulos de cartón.
1: Mientras continúan varios pasos y caminos cortados en el departamento de 33, el arroyo Yerbal desciende su altura y sus aguas van al río Olimar.
0: Claro, baja uno y sube el otro. Claro. En la víspera el río se encontraba en unos 9 metros 30 hacia el mediodía.
1: El coordinador de SECOED, Horacio Pintos, enfatizó que si baja el arroyo Yerbal, crece el Olimar. Claro. Esto es parte de la información que nos hace llegar nuestro corresponsal Javier Seuji.
0: El ministro de Ambiente, Edgardo Ortuño, firmará esta tarde un acuerdo entre el Plan Vale y la Unidad Agroalimentaria Metropolitana para la construcción de la planta de consolidación del sistema de depósito, devolución y reembolso de envases.
1: El programa Más Barrio del gobierno se consolida en Las Piedras, incorporando a 200 familias.
0: El programa no solo mejora las condiciones de vivienda, sino también los entornos y espacios públicos con jornadas de limpieza, acondicionamiento, cortes de pasto y pintura de juegos o mobiliario urbano.
1: La intervención denominada Los Emergentes fue en los barrios Corfrisa y Talca de la ciudad con más precariedad habitacional, con más niños entre 0 y 5 años en esta situación, nos informa nuestro corresponsal Alejandro Montandón.
0: El intendente Guillermo Rodríguez anunció que la Intendencia de Colonia prevé pavimentar 2 tramos de la Ruta 53 entre el segundo semestre del 2027 y comienzos del 2028.
1: La obra, incluida en el presupuesto quinquenal, abarcará sectores entre Nueva Helvecia y el Club Zapicán y entre la Ruta 12 y el paraje Sumín, según nos informa Stephanie Menéndez.
0: Esta mañana la Intendencia de Montevideo realizará el sorteo entre las personas inscriptas para Barrido Inclusivo, un programa dirigido a mujeres mayores de 18 años que no hayan culminado la educación secundaria.
1: Posteriormente, en la tarde, la Intendencia Capitalina proseguirá con la entrega de contenedores. En esta ocasión será en 7 cooperativas de vivienda de Barrio Peñarol.
0: Esta tarde se firma un contrato entre el Ministerio de Transporte y Obras Públicas, la Corporación de Vecindad Nacional para el Desarrollo y la Corporación Vial del Uruguay para llevar adelante obras que permitirán la rehabilitación y mantenimiento de más de 200 kilómetros de la red vial.
1: El circuito comprendido en el contrato abarca tramos de las rutas nacionales 8, 17, 18 y 26, atravesando los departamentos de La Valleja, 33 y Cerro Largo.
0: La justicia condenó a Eduardo Sebastián Maquichen Garrido por el asesinato del estudiante de UTU, Jonathan Cancela, ocurrido en noviembre del año pasado en la avenida 8 de Octubre.
1: El delincuente fue condenado a 8 años y 6 meses de prisión por homicidio con dolo eventual y porte de arma de fuego en lugares públicos.
0: Tenía 7 armas en una mochila y fue detenido. La policía lo identificó tras el alerta Shot Potter.
1: El alerta por disparo llevó a efectivos del PADO al pasaje B y 150 en Casavalle, jurisdicción de la seccional 17, en las primeras horas de este miércoles.
0: Un delincuente robó un patrullero en la ciudad de Mercedes durante el realojo de las familias del barrio del Carrasquito.
1: En el momento en que los efectivos estaban ayudando a los damnificados, un individuo se subió al móvil policial se dio a la fuga.
0: Se fue.
1: Se robó el móvil policial.
0: Exacto. Seguidamente, persecución presenciada por vecinos, el delincuente circulaba con la sirena abierta y detrás lo seguían motos y otras unidades de la policía. Era de película. Lo agarraron.
1: Claro, iba con las sirenas abiertas. Sí. Vamos al panorama internacional. El presidente de Estados Unidos, Donald Trump, anunció una ofensiva económica sin precedentes contra Irán esta madrugada y amenazó con fuertes represalias contra cualquier país que apoye a Teherán.
0: Por otro lado, el Reino Unido exigió frenar el proyecto de asentamientos E1 en Cisjordania y Australia expresó su indignación con Israel por el cierre de una investigación sobre la muerte de trabajadores humanitarios en Gaza.
1: Al menos 12 personas murieron y otras 34 resultaron heridas en un ataque masivo ruso contra la capital ucraniana Kiev, según informaron hoy las autoridades.
0: El presidente de Estados Unidos, Donald Trump, dijo que tiene previsto reunirse con el líder norcoreano Kim Jong-un a finales de este año en un intento por retomar una relación que ambos mantuvieron durante su primer mandato.
1: Trump aseguró que es importante llevarse bien con Kim y afirmó que Corea del Norte posee 57 armas nucleares muy poderosas en medio de la preocupación de los aliados de Washington.
0: La policía de España desaloja a los migrantes marroquíes que se encuentran desde el 30 de julio en la playa del Trampolín de Ceuta y los traslada a 2 espacios habilitados por el gobierno.
1: Esta mañana la policía española comenzó el traslado de los migrantes. Fuentes policiales dijeron al medio Televisión Española que han elevado a 4.000 las personas desalojadas de la playa y trasladadas a los nuevos emplazamientos ubicados en la explanada de un estacionamiento.
0: El número de candidatos LGBT+ más para las elecciones generales de octubre en Brasil alcanzó su máximo histórico.
1: Hasta el momento hay 514 nombres confirmados, lo que representa un aumento del 57%, esto en comparación con el año 2022.
0: Aumentó a 314 la cifra de cuerpos identificados tras el terremoto en Colombia.
1: Medicina Legal informó que 24 cadáveres corresponden a menores de edad y 12 son extranjeros.
0: Montevideo City Torque logró la clasificación a cuartos de final de la Copa Sudamericana al vencer anoche a Tigre de Argentina 2-1 aquí en el Estadio Centenario.
1: Ahora el equipo uruguayo espera rival que saldrá del cruce entre Cienciano de Perú y Botafogo de Brasil.
0: Bien ahí por City Torque. Nacional redujo el precio de las entradas para su partido ante Progreso del próximo domingo por el Clausura, donde debutará Daniel Carreño en la dirección técnica.
1: Deportivo Maldonado fijó los precios y habilitó la venta de entradas en Red Tickets para recibir a Peñarol el sábado próximo por la fecha 3 del torneo Clausura. Las cabeceras cuestan 500 pesos y la tribuna norte 600.
0: El técnico de la selección uruguaya de básquetbol, Gerardo Jauri, anunció la lista de 16 jugadores para los dos partidos de eliminatorias mundialistas que se juegan la semana próxima aquí en Montevideo, ante Bahamas y Puerto Rico.
1: Y esta noche juegan La Gomar y Trubil por la fecha 13 del torneo de ascenso en básquetbol.
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0: Vamos a comenzar hablando de las inundaciones, por supuesto, en diversos puntos del país. Enseguida vamos al contacto con nuestros compañeros. Ayer habló el presidente de la República, Yamandú Orsi, dijo que el fenómeno del Niño se extenderá hasta abril del año que viene.
1: Bueno, y hoy jueves tendrá lugar una nueva instancia de coordinación entre el Poder Ejecutivo y el Congreso de Intendentes.
3: Golpeó fuerte en Melo. Es un proceso que arranca ahora y que sabemos que por lo menos hasta abril del año que viene vamos a estar, salvo en enero y febrero, capaz que afloja un poco. Es un fenómeno que ya lo anunciamos, ¿no? Eso no quiere decir que tengamos todo resuelto. Hay que prepararse bastante mejor. Nunca estás del todo pronto, porque si el volumen de agua supera lo histórico, es complicado. Pero bueno, hay un buen diálogo con los intendentes. Va a haber una nueva instancia en el Congreso donde ponemos todo sobre la mesa, que es prepararnos para algo que no puede frenar, pero sí puede frenar las consecuencias humanas.
0: Y el gasto de UTE en reparaciones del tendido eléctrico se incrementó debido a las últimas tormentas. La presidenta del ente, Andrea Cabrera, dijo que esto estaba previsto en la declaración de emergencia nacional, precisamente por el fenómeno del Niño.
4: En comparación a un año seco, venimos gastando más, y sabemos que esto es así, porque ya teníamos previsto que este año iba a ser especialmente lluvioso, y aún, según los entendidos, nos esperan volúmenes de lluvia aún mayores, con lo cual los gastos van a ser mayores a otros años. Está declarado dentro de lo que son las emergencias nacionales. Lo que está generando esta situación climática es, bueno, que todo el territorio ya está con mucha agua, entonces no escurre, sino que queda allí, entonces es más fácil que se aneguen los caminos, que haya problemas con los postes que son de madera, y eso, bueno, de alguna forma nos va dejando un poco más vulnerables ante nuevas inclemencias climáticas. Pero bueno, reiterar que trabajamos con los sistemas de emergencia locales, trabajamos con el Sistema Nacional de Emergencias.
0: Ahora nos vamos a ir a recorrer el territorio. Solamente un dato. Uh-huh. Fíjense que por la crecida de los ríos están cerrados los puertos de Salto, Nuevo Berlín y Las Cañas.
1: Sí.
0: O sea que realmente hay agua, demasiada agua en nuestros cursos de ríos.
1: Sí. Que ya está impidiendo. Y arroyos, ¿no? Y además nos están llegando un montón de mensajes con videos también desde distintas partes del país mostrando las inundaciones. Vamos a ver qué está pasando en Durazno.
0: Con el río Yí, por ejemplo.
1: Exacto, les decíamos que el río Yí sigue aumentando su caudal y que ya desplazó a varias personas. Está en línea nuestro corresponsal Freddy Rush. Buen día, Freddy.
5: ¿Cómo están? Buen día.
1: Muy bien.
5: Estar con ustedes y con la audiencia. Lloviendo acá en Durazno, manso, muy suavecito, pero está lloviendo. Hoy es un día donde se anuncian lluvias, según Inumet, que estarían entre los 40 y los 80 milímetros. Veremos qué impacto tienen en la cuenca del río Yí, que como recién escuchaba la presidenta de UTE, ya no tiene capacidad de absorción del suelo. No hay, digamos, posibilidad, digamos, de que esa agua sea absorbida, sino que hay escurrimiento. Y esto va directamente al río Yí, a los afluentes del río Yí, cada milímetro que llueve, con lo cual obviamente la situación tiende a complicarse.
1: Ya no del tiempo.
5: Anoche.
0: Ya no. No, el tiempo, bueno, para que absorba el agua, sí, ¿no? Sí.
5: Totalmente, es impresionante, hay charcos en todos lados, el suelo no tiene capacidad de absorción, ha llovido muchísimo, hay registros en Durazno de en los últimos 3-4 días en varios lugares del departamento, en la cuenca alta del río Yí, Cerro Chato, Sarandí-Yí, más acá en la zona de Polanco, acumulados que superan los 200 milímetros en algunos casos, y ya venimos hace 15 días, estuvimos evacuados. Y ahora volvemos otra vez a la misma situación. Bueno, ayer se registraron en la tarde las primeras 34 personas evacuadas, de las cuales 3 están en el cuidado del comité de emergencia en un centro de integración barrial, en un gimnasio barrial, y las otras 31 solicitaron ayuda, pero están en casas particulares, en domicilios particulares de familiares que ellos mismos han obtenido. De todas formas, esta mañana ya teníamos reportes ahora a primera hora de vecinos que han estado llamando durante la madrugada al SECOED solicitando ayuda para evacuarse. El río sí se ubica ya cercano a los 8.5 metros. Decía la gente del SECOED que podríamos tener, según los cálculos que ellos hacen, una creciente parecida a la última de hace 15 días, donde hubo algo más de 200 evacuados. Claro. Entonces esa es un poco la línea con la que están trabajando y como les decía, esperando qué pasa hoy, porque a partir de mañana esta tardecita ya mejorarían las condiciones del tiempo, pero las lluvias de hoy son decisivas para saber si el río crece mucho más o de a poco se va a ir estacionando con lo que ya ha llovido hasta ahora.
0: Claro, recordemos lo que nos decías hace unos días, que ahí en Durazno se va a hacer todo un lugar para evacuados, precisamente, ¿no? Para el futuro fenómeno del Niño que se nos viene.
5: Sí, dos cosas que muy interesante el apunte, Adriana. Dos cosas importantes. Ese es uno que estás diciendo vos. Durazno nunca tuvo un centro fijo de evacuación. Siempre se fue según las circunstancias, viendo en dónde se alojaba las personas que estaban en cuidado del comité de emergencia. Primero fue en clubes deportivos que cedían sus instalaciones, después por diferentes razones eso no ocurrió más y la intendencia los empezó a alojar en sus propios gimnasios. La intención de la administración, que corre un poco contra el tiempo y señalan que esto va a demorar 3 o 4 meses, es tener un centro fijo de evacuación, que después, fuera de las inundaciones, pueda tener otros usos sociales, digamos. Perfecto, pero que cuando haya una inundación, se sepa que los evacuados van ahí.
1: Claro.
5: Y lo otro sobre lo cual va a haber novedades importantes mañana, es esto que anunciábamos el otro día, de que el Sistema Nacional de Emergencia va a tener en Durazno un centro de acopio y distribución de materiales. Es mañana cierto. Va a haber novedades importantes vinculadas a esto, porque autoridades del SINAE van a estar por Durazno.
0: Hoy hay una reunión importante de coordinación aquí en Montevideo también.
5: O sea, correcto, con los directores de los ECOE de todo
0: exacto.
5: El país.
0: Exacto.
5: Bueno, y mañana va a haber novedades importantes porque se va a definir el lugar y la forma en que va a trabajar ese centro de acopio y distribución, que no va a ser solamente para Durazno, va a ser para toda la región centro y para el norte del país, aprovechando, digamos, la ubicación geográfica de Durazno y también el aeropuerto que tenemos.
0: Total.
5: Que nos permite un rápido despliegue a diferentes lugares. Así que sobre eso va a haber novedades importantes mañana, después de esta reunión del día de hoy que ustedes están mencionando.
0: Gracias, Freddy. La seguimos.
5: Que pasen bien. Buenas jornadas.
1: Chau, gracias. Y seguimos la recorrida, nos vamos ahora al departamento de 33 para ver cómo sigue la situación por allí. Está en línea Javier Seuji. Buen día, Javier.
6: Buenos días, compañeros. Un saludo a ustedes y a la audiencia. Bueno, ¿cómo sigue acá en 33? Uh-huh. Bueno, seguimos bajo lluvia. Ayer perdonó más o menos la jornada, sin precipitaciones, por lo menos de las abundantes que venimos sufriendo desde el pasado lunes, pero sí alguna llovizna que otra. Pero además estuvo totalmente nublado todo el día, un poco más fresco, pero bueno, ahora, como se preveía, lluvia durante toda la jornada, amanecimos, como se dice comúnmente, bajo agua. Lo cierto es que el río Olimar, a esta hora de la mañana, cuenta con 8.80 metros. Esto quiere decir que ha descendido muy poco para lo que se preveía desde la jornada de ayer, que llegó hasta los 9.30. Esto quiere decir que descendió de ayer, pero con lo de hoy, bueno, seguramente haya un repunte. Continúan varios pasos y caminos cortados aquí en todo el departamento, a lo largo y ancho. El arroyo Yerbal desciende también su altura y sus aguas van obviamente al río Limar. Según el coordinador del SECOED, Horacio Pintos, él cree a simple vista, y él lo dice, esa situación no se estaría dando, o sea, no estaría descendiendo el Yerbal, pero los conocedores justamente del lugar, de la zona, dicen que sí. Pintos enfatizó que sí, que si baja el arroyo, seguramente crece el Bolívar. Así que vamos a ver lo que decía Pintos ayer.
0: A ver.
7: Hemos tenido el testimonio de vecinos que nos dicen que sí, que el Cerval está bajando. A ojos vista, yo vengo a hacer una recorrida, que a ojos vista te digo que para mí no es tan así, pero todos los vecinos dicen lo mismo, seguramente el equivocado soy yo. El hecho es que no tenés que esa agua, si baja el Cerval es porque crece el animal, o sea, las aguas del Cerval van, tenemos que seguir alerta. Yo prefiero cantar victoria, digamos. Y reiteramos, hay pronóstico de lluvia, ¿no? Yo soy optimista que no, pero bueno, hay que pensar siempre en la hipótesis de máxima, ¿no? Bueno, si sigue a llover lo que está previsto, que son 50 milímetros, va a seguir creciendo.
6: ¿Qué es lo que pasa? La cuenca del Olimar tiene eso, el arroyo Yerbal, tanto el Yerbal Chico como el Yerbal Grande, desemboca en el río Olimar, al igual que el río Olimar Chico, y eso van todo a Cebollatí. Y de Cebollatí, obviamente, termina en la Laguna Merín. O sea que, si bien, reitero, Pintos dice que no, Becquerel siente lo de la zona sí. Entonces, bueno, seguramente con lo de la lluvia de hoy, si está previsto 50 milímetros, seguramente vamos a tener claro. Hasta el momento hay alrededor de 700 evacuados y autoevacuados a nivel general.
0: Mucho, sí, es un montón.
6: Sí, aquí en la ciudad tenemos, según lo último de ayer, la hora 22, 386 autoevacuados y 76 evacuados. Eso en la ciudad capital. Bien. Estamos hablando solamente de la ciudad 33, uh-huh. Pero hay otros lugares entre autoevacuados y evacuados. Van alrededor, tengo por acá, me estoy fijando que lo tenía.
1: Muchísima anotado. Gente para tan poco tiempo también, ¿no?
0: Sí, claro.
6: Claro, por supuesto. Tenemos acá 85 en la seccional cuarta y tenemos 23 autoevacuados. Y ahora, lo que decían ustedes ya para cerrar sin quitarle mucho tiempo, ¿por qué en tan poco tiempo bastantes evacuados y autoevacuados? El río Olimar, a través del tiempo, y según lo que nos decía hace un tiempo atrás el zoólogo Carlos Prillón, investigador, nos decía de que a través del tiempo se ha erosionado mucho lo que tiene que ver con el muro de contención, con las arenas y además los árboles. Entonces, alguna tal indiscriminada, gente que no tenía por qué entrar a lugares que no corresponde, el sacado de árboles y demás, ha hecho que el río se expanda muy rápido.
0: Claro,
6: hoy en día ya cambió el panorama. Así como en el verano nos dicen los guardavidas que no entremos a las aguas del Olimar en ciertos puntos, porque ya cambió el cauce, cambió todo.
0: Ese río, exacto.
6: Entonces, claro, hay gente que está acostumbrada hace 35 años, 40 años, veteranos ya, de ir toda la vida al río Olimar y dicen conocer la zona. Pero ya cambió
0: y hay que tener mucha precaución.
6: Exactamente. Y lo último acá, que la zona de Palo de Pique, por ejemplo, aquí en la séptima, querían hacer, como lo anunció en su momento el ministro, en una inauguración de la cosecha arrocera, de hacer justamente la represa en Palo de Pique para evitar este tipo de crecientes. Claro, no solo va a ayudar a lo que tiene que ver con la producción agrícola, puntualmente con el arroz, sino que va a ayudar muchísimo a que no suceda este tipo de inundaciones tan rápidas.
0: Claro. Gracias, Javier, como siempre.
6: Bien, que tengan buen día.
1: Un abrazo.
0: Vos también.
1: Chau.
0: Pequeñísima pausa. Enseguida venimos con otros temas aquí en Informativo Uruguay.
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0: No, y vamos ahora por otros rumbos.
1: Sí, hablemos de seguridad. El ministro del Interior, Carlos Negro, participó ayer de una reunión del Comando Ampliado en la Jefatura de Policía de Montevideo, donde posteriormente se realizó el despliegue de 130 efectivos policiales para tareas de patrullaje en Montevideo y en el área metropolitana.
0: Negro agregó que a fin de este año se llegará a un total de 230 efectivos y en marzo se van a incorporar 200 más.
1: Por otro lado, y en el marco de la rendición de cuentas, el jerarca declaró que se dotará a ese personal de vehículos para el patrullaje.
17: 130 efectivos en el día de hoy, pero que se van a complementar seguramente antes de fin de año y van a llegar a los 230 nuevos efectivos que en marzo del año que viene van a tener una inyección de 500 más. Esto en lo que tiene que ver con los recursos humanos. A esos recursos humanos también se va a dotar de recursos materiales. Sabemos que en la rendición de cuentas hay planteado una importante incorporación de vehículos patrulleros, tanto como de motos, lo que va a redundar en beneficio del patrullaje y de la respuesta de la Jefatura de Montevideo. Estamos enfocados en asignar a la jefatura mayores recursos humanos y materiales. A esto también se nos anunció una reestructura en lo que es el funcionamiento de las secciones policiales para que tengan una mejor respuesta, una mejor atención al público, disminución de los tiempos de espera, de priorización, para lograr acercar a la seccional a la comunidad.
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0: Y el Ministerio de Desarrollo Social inauguró un centro de atención para mujeres embarazadas en situación de calle aquí en Ciudad Vieja. El ministro Gonzalo Sibila aseguró que si se detecta una embarazada en situación de calle o en situación de extrema vulnerabilidad, hay una respuesta del Estado.
1: Sí, Sibila dijo que a través de este centro se les brinda un abordaje especializado e integral que abarca diversas dimensiones como el consumo problemático de drogas.
19: Tenemos hoy decenas de mujeres embarazadas abordadas por el Ministerio en situación de calle o extrema vulneración que están en centros nuestros, pernoctando y viviendo allí, pero este centro lo que hace es añadir una respuesta especializada, diferente, que también involucra, por ejemplo, el abordaje del consumo problemático de drogas, en fin, una serie de dimensiones del tema que todas se abordan aquí, ¿no? Entonces, hay algunas camas, el centro de este dispositivo no son las camas, pero hay algunas camas y además hay una respuesta 24 horas, un centro diurno donde hay talleres, donde hay actividades que también trabajan el egreso, la salida, ¿no? Ya nos contaban de una experiencia de una chica que pasó por acá y egresó, y egresó con una, ya con una solución más integral a su realidad, ¿no? Entonces, bueno, este es un espacio abierto donde se van a atender también otro tipo de realidades y de problemáticas, pero estamos muy contentos porque es producto en una situación difícil, que es la que afrontan estas mujeres, estas personas que pasan por aquí, es producto de un esfuerzo común de distintas instituciones, Ministerio de Desarrollo Social, ACE, Ministerio de Salud Pública, la Secretaría Nacional de Drogas. Estábamos recordando a Gabriel Rossi, que aportó y aportó mucho también a que esto fuera posible.
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0: Y en otros temas, este viernes es la última reunión de la comisión investigadora por el caso Cardama. El prosecretario de Presidencia, Jorge Díaz, dijo que entiende que ya hay una conclusión general de la existencia de un fraude en este tema.
1: Y agregó que seguramente se haga una cuarta ampliación de la denuncia, informando de la situación de las empresas españolas dedicadas a la fruticultura. Fruticultura, sí, que venden pellets, ahí está, que habrían sido las empresas contratadas por Cardama para conseguir la garantía.
0: Sí, ahí también, por eso hay alguna sospecha, por eso se va a ampliar información. Y insistió también Jorge Díaz en el interés del gobierno en que en este mismo periodo de administración, Orsi, se pueda conseguir un nuevo proveedor para finalmente que Uruguay cuente con las patrulleras oceánicas.
20: Yo la información que tengo es la información que salió en la prensa. No tengo más información que esa. Quien representa al Estado en la denuncia es la jurídica de Presidencia. No fueron convocados, fue una citación que hizo el fiscal y que donde estuvo solo él presente, que es una prerrogativa que tiene el fiscal, y no tengo más información de la que salió público. Y la otra información que tengo también a través de la información de prensa y por el vínculo con los diferentes legisladores es que se están preparando el informe que se va a presentar en la comisión investigadora del Parlamento el día viernes a las 10 de la mañana, si no me equivoco. Eso es las novedades que básicamente que tenemos. Pero lo que sí tenemos claro es la reiteración del compromiso del presidente de la República de que Uruguay va a tener OPB y va a tener OPB antes del fin del gobierno.
1: Y es momento de viajar hasta Colonia con nuestro compañero Gabriel Monteagudo porque hay información desde el puerto de Nueva Palmira. Buen día, Gabriel, ¿cómo estás?
21: Buen día, Noé, Adriana, ¿cómo andan?
0: ¿Cómo estás?
21: ¿Cómo les va? Bien, efectivamente. Sí, ayer como a la una del mediodía llegó a Nueva Palmira esta embarcación triple A Hamburg que está trayendo unas 16 barcazas, de estas 400 barcazas que se están construyendo en diferentes puertos de Brasil, en diferentes muelles de Brasil a partir de esta empresa naviera brasileña que las está construyendo y que las va trayendo de a 16 en contenedores de 16, en barcos contenedores de 16 barcazas, llegó a Nueva Palmira y está completando unas 100 más o menos de estas 400 que van a ser las encargadas de traer.
0: Mirá que va a tener que hacer viajes,
21: Son 2.500 kilómetros de hidrovía desde Nueva Palmira hacia las minas de mineral de hierro, que es lo que van a descargar a través del Paraná y del Paraguay. Esto movilizó alrededor de unos 70 trabajadores que durante estos días, aproximadamente 4 o 5 días, es lo que lleva bajar las barcazas del barco y comenzar su tarea rumbo hacia Brasil, ¿no? Por la hidrovía. Claro. De esto conversaba con nosotros el capitán del puerto, Nicolás Suárez, que obviamente está muy contento por esta iniciativa y por esta actividad, ¿no?
22: A ver. Decidieron hacer un proyecto de traer 400 barcazas a este puerto, que sigue siendo un rol estratégico en el desarrollo del país, en la creación de fuentes laborales y también en el gran aporte que le sigue brindando a la hidrovía Paraná-Paraguay por la ubicación geográfica y demás. Ya se va descargando de ese gran proyecto en Nueva Palmira 102 barcazas de 400, así que esperamos que las ofensivas sigan viniendo y se pueda seguir generando este gran núcleo de fuentes laborales.
21: como esto se va construyendo, sí, los distintos astilleros de Brasil, a medida que se van construyendo, se van trayendo, es decir, que no hay un plazo todavía para finalizar esta operativa de cuándo van a terminar de llegar estas 400 barcazas, pero no va a ser más del año próximo, es decir, que a partir del próximo año ya van a estar operativas. Son barcazas que van hasta Puerto Cáceres, en la zona de Brasil, y desde allí van bajando, empujadas por remolcadores, claro, van trayendo el mineral de hierro hacia Nueva Palmira, que después sale en los buques de ultramar hacia el mundo,
0: ¿no? Hacia el mundo, exactamente, y que ya lo hemos hablado contigo algunas cuantas veces, que van lento, no es que, porque tiene que remolcar todo eso el barco.
21: A veces se llevan hasta 40 barcazas en un solo.
0: ¿Y demoran en ese trayecto?
21: Y demoran, no tengo idea cuánto demoran de tiempo, pero son 2.500 kilómetros de hidrovía.
0: Meten días.
21: Para transitar,
1: claro, con todo eso.
0: Casi a paso de hombre de venir.
21: Sí, porque las van empujando, ¿no? Es un remolcador que va empujando, las va empujando despacito, y eso hace que la operativa sea muy lenta, pero a la vez muy segura, porque les permite transportar mucha cantidad de carga
0: en un solo viaje.
21: En un solo viaje, exactamente, con el achicamiento
0: de costos claramente
21: para las empresas,
0: claramente,
21: ¿no? Así que van llegando a Nueva Palmira y de ahí se van cargando los buques de ultramar.
0: Ahí está, gracias Gaby,
21: abrazo, buena jornada,
1: chau.
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0: Y seguimos hablando de movilidad, ya no de barcazas, ni de aguas, ni de remolques de materiales, pero sí de nuestra movilidad urbana. Marco Rivero,
3: buenos días. Sí, efectivamente, hay dos temitas con proyectos de movilidad urbana metropolitana. Hay un informe de Ceres que se está publicando por estas horas en su página web, el Centro de Estudios de la Realidad Económica y Social, un informe sobre el proyecto de movilidad. En realidad hace una comparación entre dos iniciativas, la que está a consideración actualmente del gobierno y otra que presentó una empresa, la empresa que provee las locomotoras al Ferrocarril Central. Esto se publicó el mes pasado en el diario El País. Lo que plantea es una serie de puntos, a modo de comparación, de información que falta conocer de ambos proyectos, algunos aspectos técnicos y prácticos a resolver, aspectos sobre el financiamiento, costos para los usuarios, integración con la ciudad, entre otros, y en cada caso realiza una serie de planteos a modo de sugerencias para tener en cuenta, por ejemplo, por mencionar algo sobre la iniciativa del tren, que es el de las locomotoras, considera que no está incluido en el plan, en el proyecto, cómo sería el sistema de penalización en caso de no pagar el boleto, porque lo que se propone es paradas abiertas.
0: Acaba de subir todo el mundo gratis, ya te lo digo.
3: En el subte, en Buenos Aires, uno paga cuando entra a la estación, claro, y después circula.
1: Claro, ya está.
3: Acá, con paradas abiertas, ¿cómo funciona?
0: Es difícil,
3: acá pensando que la empresa es suiza, quizás tiene una...
1: Claro, y también cómo pagarlo, ¿no?
0: En Suiza uno por lo menos a mí me pasa, subís a un autobús, nadie te pide si tenés boleto o no.
3: Bueno.
0: Ahora, si sube un inspector y te agarra sin boleto, la multa es altísima, ¿no?
3: Claro, bueno, ese tipo de cosas faltan. Lo que plantea, bueno, es frenar por el momento cualquier avance sobre lo que se está hoy trabajando y hacer una reevaluación de todo y diseñar un plan de movilidad metropolitana. Porque en definitiva hay cosas de ambos que pueden ser compatibles.
0: Ahí está.
3: Bueno, no... Por eso, por ese lado. Después hay otra acción que ha hecho el Foro Ciudadano por la Movilidad Metropolitana, que ingresó 61 solicitudes de acceso a la información pública referidas al proyecto de transformación de la movilidad metropolitana. 61 solicitudes de acceso en 15 áreas que han encontrado. Se centran en 6 dimensiones principales: costos y financiamiento, demanda, red y alternativas, personas y territorio, ambiente y convivencia urbana, gobernanza y operación y ejecución y participación. Bien. Fueron dirigidas Ministerio de Transporte, Ministerio de Economía y Finanzas, OPP, Ministerio de Vivienda, Ministerio de Ambiente, MIDES, Instituto Nacional de Estadística y a las Intendencias de Montevideo y Canelones.
0: Muy bien, Marco. Vamos a ver en qué deriva todo esto. Gracias. Pequeñísima pausa, venimos con nuestro segmento Fuera de Fronteras, también con Mario Bardanca, por supuesto, ayer ganó City Torque.
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0: Vamos a hablar en este espacio de la situación del argentino Fernando Cerimedo, asesor de varios presidentes y que está denunciado en una situación gravísima. María Eugenia Lima, buenos días.
30: Buenos días. Bueno. Sí, el asesor presidencial del presidente boliviano Rodrigo Paz, Fernando Cerimedo, está siendo investigado por tentativa de femicidio luego de que su expareja, una abogada boliviana, lo denunciara por presuntamente planificar un atentado en su contra.
0: ¿Quién es este hombre?
30: Fernando Cerimedo es un consultor político que colaboró con varias campañas.
0: No solamente en Bolivia.
30: No solo en el caso de Rodrigo Paz, claro, sino que también con Javier Milei en Argentina, Javier Bolsonaro en Brasil. Y bueno, con Rodrigo Paz colaboró en la campaña electoral y continuó trabajando con él
0: ya en la presidencia,
30: después que él asumió en noviembre como asesor.
0: Claro. Uh-huh.
30: Y bueno, el ataque a la abogada boliviana Nadia Veller, que es la expareja de este asesor, fue el lunes frente a un hotel. Sí. Y la mujer está embarazada de 4 meses. Y recibió 3 balazos de sicarios que llegaron al hotel vestidos como repartidores de comida. Se ve en los videos, en imágenes divulgadas en distintos medios de Bolivia.
0: ¿Está embarazada? O sea, ¿va a tener un hijo con él?
30: Hay una abogada que el diario El Deber de Bolivia, sí, cita a una abogada de Cerimedo que dice que el hijo no es de él.
0: Oh.
30: O sea, que ella estaría embarazada, pero que el hijo no sería de él. Y la expareja del asesor del presidente de Bolivia dijo a medios locales desde la clínica donde está internada, porque ella recibió 3 tiros, que claramente Cerimedo quería deshacerse de ella. Y La Nación Más habló con el otro abogado de Cerimedo, Ernesto Giraldes,
0: sí,
30: quien dijo que su defendido es inocente y que el ataque contra Nadia Beller parece montado.
2: Es la versión que ella está manejando, es la versión que está indicando, y bueno, es una persona que quiere de una u otra forma hacer daño al señor Fernando Cerimedo. Lo que es extraño de que una persona que haya sido afectada con 3 tiros pueda estar en pleno conocimiento para hacer esa denuncia a pocas horas de haber sucedido los hechos. Es el atentado que sufrió ella. Parece raro en toda esta situación, hasta parecería algo que estuviera montando la señora, que digamos que tiene los antecedentes para hacerlo, porque ella trabajaba antes con el movimiento al socialismo aquí en Bolivia.
6: Cerimedo le dijo a usted que él es inocente.
2: Claro que sí, obviamente, por eso estamos en la defensa.
30: ¿Y qué dijo el presidente de Bolivia? Que, bueno,
0: ¿qué dijo?
30: Su asesor está acusado de tentativa de femicidio, sí, ¿no? Y bueno, él expresó su solidaridad con esta mujer atacada.
0: Ajá.
30: Y reforzó la seguridad de la mujer con 15 efectivos policiales. Y el gobierno de Bolivia aseguró que el asesor presidencial no ha recibido ni recibirá ningún tipo de protección política. Y hoy hay una instancia judicial en este caso. Cerimedo tiene que ir a concurrir ante un juez en una audiencia cautelar donde se va a definir su situación jurídica. Porque hasta el momento está siendo investigado.
0: Investigado, ahí está. Gracias, Manu. Veremos cómo sigue esta historia.
30: Gracias a ustedes.
8: Deportes.
0: Mario Bardanca, muy buenos días.
9: Buen día, ¿cómo les va?
0: Muy bien, qué triunfo ayer de City Torque.
9: Sí, por un lado el valor es espectacular, porque Torque es el único equipo uruguayo que sigue en actividad en copas internacionales hasta altura de la temporada, porque además lo consigue con unos números fenomenales. Torque, allá lo marcaba el técnico Marcelo Méndez, ha jugado 9 partidos internacionales en lo que va de esta campaña y ha ganado 7 de los 9. Son números notables. Además, le gana los 2 partidos de la eliminatoria a un rival argentino, le gana de visitante y ayer vuelve a ganar en un partido costoso, donde ahí entramos en el tema de la forma. Yo creo que todo lo que había en juego, de alguna manera, contuvo el fútbol que habitualmente desarrolla Torque. Le costó el partido, sobre todo en el primer tiempo. El equipo argentino le convirtió muy temprano, por un corto fuera de juego, comprobado vía VAR. Bueno, más allá de que lo había sancionado el asistente, Torque respiró, pero Tigre se le venía, le manejaba la pelota, lo ponía contra su zona, le jugaba con centros cruzados que complicaron y lastimaron al fondo del equipo ciudadano, hasta que lo destrabó con un golazo, una pelota de Siles larga para Pizziquilo, que fue gran figura, y la definición de Salomón Rodríguez, pero en la jugada siguiente se lo empata Tigre.
0: Sí.
9: Le costaba el juego notoriamente a Torque, hasta que sobre el final del primer tiempo ocurre un hecho que creo que marca la eliminatoria, que es la sanción de un penal correcta por parte del árbitro, porque hay una agresión sobre Pizziquilo, le dan un codazo, Vanegas, dentro del área. Ahí sí, el árbitro es convocado a la revisión VAR, se comprueba la agresión, más allá de que se analiza previamente una jugada de Salomón Rodríguez, y la expulsión del lateral de Tigre, y la ejecución con gol, nuevamente de Salomón Rodríguez, bueno, marca una distancia casi que definitiva en la eliminatoria, y hace jugar a Tigre todo el segundo tiempo con uno menos, y si bien intenta hacerse cargo del juego, fue un equipo inoperante, ahí ya Torque lo controló y terminó asegurando esta clasificación. ¿Qué le reporta al equipo ciudadano? Bueno, $700,000 por acceder a cuartos, pero además hace hasta el momento un ingreso global de $2,325,000 acumulados de Torque desde que inició esta participación en Copa Sudamericana, incluyendo todos los premios por mérito deportivo, por las victorias que consiguió, que fueron un montón. Esto marca un gran momento del equipo de Marcelo Méndez, con una idea colectiva y con algunas individualidades que están en gran momento, sobremanera, lo de Siles, lo de Pizziquilo, lo de Salomón Rodríguez, Tornasioli en el arco, jugadores muy importantes más allá de los problemas defensivos mencionados.
0: O sea, ahora tiene que esperar al ganador de qué llave.
9: De la llave que incluye a Cienciano de Cusco, ¿no? Y sí. Botafogo. Cienciano ganó en la ida 6-1.
0: Exacto.
9: Hoy juegan en Brasil, habrá que ver, es mucha la diferencia.
0: Es mucha
9: de cinco
0: la diferencia,
9: goles,
0: pero
9: 21:30 estarán jugando Botafogo y el equipo dirigido por Melgarejo, un argentino que cada vez que habla dice cualquier cosa.
0: ¿Ah, sí?
9: No, es tremendo, el técnico de Cienciano es tremendo. Pero bueno, el partido irá hoy. Ayer en el marco de Sudamericana, empate 0-0 de Santa Fe y River. Este partido es en ida, tomando en cuenta que por el terremoto hubo postergación de uno de los juegos, y habrá definición la semana que viene en Argentina, al tiempo que Atlético

0: Atlético Mineiro empató con Bragantino, 2-2 fue el resultado, pero el equipo dirigido por Domínguez se clasificó al haber ganado 3-2 en la ida. En Copa Libertadores tuvimos un montón de partidos interesantes. Flamengo le ganó 2-1 a Cruzeiro, primer gol de Arrascaeta para Flamengo. Después Palmeiras de visitante le ganó y eliminó a Cerro Porteño con gol del paraguayo Gustavo Gómez. Y por penales, Platense, que empató 0-0 con Coquimbo, avanzó a los cuartos de final. Uno de los penales fue anotado por Nicolás El Diente López. Todo esto vinculado con la actividad internacional, mientras nos vamos metiendo ya en lo que será desde mañana la disputa de la fecha número 3 de clausura, que ya tiene árbitros designados. El partido de la fecha es Deportivo Maldonado Peñarol, que se juega el sábado 6:30 de la tarde en el Este y que va a tener a Esteban Ostojic como árbitro. Hubo un ajuste, un cambio de escenario, el de Cerro Largo y Defensor, el sábado a las 3 de la tarde, claro, pasa de Melo al Paladino, tomando en cuenta que está inundado, totalmente inundado el Estadio Villa, y que se anuncia, claro, y es más lluvia, será imposible jugarlo, y por eso ese ajuste en la designación del escenario. Después, el partido de Nacional Progreso, del domingo, será arbitrado por Anaí Fernández. Mientras tanto, a nivel de selecciones uruguayas, la 15 jugó su primer amistoso dirigida por Gustavo Bueno, perdió en Brasil 4-0, habrá revancha de este amistoso. Enzo Ferrari dejó de ser el entrenador de arqueros de la selección mayor, sí. Se había incorporado en la etapa de Bielsa en lugar de Carlos Nicola, lo hace por decisión propia. Y Darwin Núñez, hablando de la selección mayor, bueno, se va a préstamo al Al-Diriyá, un equipo recién ascendido en Arabia.
1: O sea, aquí
0: hay un tema
1: Arabia,
0: de dinero,
1: ¿no?
0: Sí, hay un tema de dinero, porque el Al-Ittihad del equipo, el Al-Riyad del equipo de Darwin, le dijo que si él salía a otro mercado, que no le pagaba lo que le debe, o sea, lo que está comprometido por contrato, no es lo que le debe.
1: Tienen agarrado de ahí.
0: Totalmente. Entonces Darwin, a quien le quedan todavía 3 años de contrato,
1: años, claro. Es una cantidad
0: tuvo que
1: de
0: tomar esta opción de un equipo recién ascendido, sin mucho potencial deportivo, y habrá que ver qué pasa a fin de año. Él fue a préstamo, porque después van a quedar 2 años más, y ¿quién asegura que la política de este equipo no va a cambiar? No sé, habrá que recurrir ante FIFA o como sea, pero está complicado el futuro deportivo de Darwin Núñez. Rápidamente les cuento, en España, por la Liga, Atlético Madrid le ganó 2-0 a Málaga, es un gol Canin Lee, el futbolista asiático que debutó en el equipo de Simeone, que proviene del PSG. A las 16 horas juega Rayo Vallecano hoy frente a Alavés. En la MLS empató el Inter de Miami con Filadelfia, jugó Suárez pero no anotó, hubo un gol de Messi. Y termino con la Liga de Básquetbol de Ascenso, donde hoy 20-15 juegan Trubil frente a Lagomar. Trubil y Olimpia son líderes con 32 puntos.
1: Muy bien, Mario, de 13 a 15 ampliamos toda esta información en Derechos Exclusivos. Gracias, como siempre.
0: Ahí estaremos, un placer. Chau, chau.
1: Nos fuimos. Antes de decirles que se acaban de informar las máximas nacionales de acumulados de precipitaciones entre las 7 del 15 y las 7 del 19 de agosto. Por ejemplo, en la Laguna Merín, 317 milímetros, como para no inundarse. No. En Plácido Rosas, en Cerro Largo, 273. En Bañado Medina, en Cerro Largo, 252. En Fraile Muerto, también en Cerro Largo, 232. Todo Cerro Largo con más de 200 y pico de milímetros. Mm. También Isla Patrulla, en 33, más de 200. Con razón.
2: Sí, registros impresionantes, impresionantes. Y antes de despedirnos, recordarles que hasta las 9 de la mañana está vigente esta alerta de color amarillo para una parte del territorio nacional por persistencia de lluvias abundantes. Localidades de los departamentos de Cerro Largo, Rivera, Tacuarembó y 33, entonces, a estar advertidos y atentos a esta alerta de color amarillo que, como les decía, rige hasta las 9 de la mañana.
1: Nos vamos, que pasen bien.
2: Chau, chau. Chau.
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0: Cuatro minutos pasaditas, las 8 de la mañana de este jueves 20 de agosto del año 2026. Bienvenidas, bienvenidos a La Escucha, cuarto día de esta semana que se va deslizando, también se va deslizando el mes de agosto. Buen día al Ale que está en los controles. ¿Cómo anda Ale? Va a llevar esta nave, por supuesto, hasta las 12 del mediodía, donde La Escucha llega a puerto. Buen día, compañero. Buen día, Nelson Díaz.
1: Soy buen día, buen día. ¿Cómo andan? ¿Cómo están?
0: A mi frente, Bruno Esteves. Buen día, Bruno. Buen día. Y a mi derecha,
2: la dama de la derecha.
0: La mujer de la derecha de este equipo.
2: Una dama.
0: Que sabe rico. ¿Dama? Mujer, ¿te gusta señor. Lo de dama?
2: No, sí. No sé. Me da como... Dame la más...
0: Es medio anacrónico, dama, ya, ¿no?
2: Bueno, hay algunas que le decís dama. Podés decirle joven.
3: Chica rebelde.
2: Chica rebelde me gusta.
3: Ayer estuviste con Natalia Oreiro, te quiero decir.
2: Sí.
3: Era media rebelde.
2: Era media rebelde, sí. Es. Qué mujer hermosa, ¿eh?
0: Hay información al respecto, pero me pidieron, déjame para el final, me dijeron.
2: Y claro, ahí, porque hay temas
0: importantes. ¿Viste esas charlas que se negocian en pasillo? A mí déjame para el final.
1: Para el final.
3: Comunica todo el equipo.
1: Pidió el final.
0: No, yo lo que le voy a pedir a mis otros dos compañeros que le den tiempo, ¿no? Que no monopolicen la conversación, nada.
2: Hay
0: más.
2: Otros temas importantes después de esto. Como sabía que me iban a molestar, porque salí, aparte se me nota en la cara que no dormí mucho, estoy cansada.
1: ¿Saliste con Natalia Oreiro? ¿Eso no, se puede saber?
2: No,
1: ¿salieron de Rotation?
2: No. Estuve en la presentación de una película.
0: Ah, bueno, ya está. De largo.
2: Sí. Yo Narciso, con Adrián Suárez y con Natalia Oreiro. Ayer fue la band premier y nada. O sea, estuvieron ellos ahí, obviamente, parte del elenco, y previamente hubo instancia, obviamente, con la prensa, donde se los pudo entrevistar, también mismo allí, porque fue en el movie de Montevideo Shopping, y divina Natalia, ¿eh? Yo no la conocía así en persona, estar cerca, logré ahí alguna fotografía, por eso...
1: ¿Te sacaste fotos con ella?
2: Ah, me puse cholula, sí. Me parece una mujer espectacular. Aparte, muy simpática con todo. O sea, había fanáticos ahí que estaban con discos de ella, que les pidieron firmas. Fue todo como muy rápido, pero lindo. Adrián también, muy simpático. De hecho, en determinado momento había dos salas porque había mucha gente.

0: Entonces tuvieron la delicadeza de, previo a que inicie la película, se presentaron, tuvieron una charla ahí con el público, breve, contando, bueno, más que contando, diciendo que disfrutaran, ¿no?, de la película. Luego ya inició el film. Una comedia.
1: Es una dupla comprobada ya, ¿no?
0: Sí.
1: Que funciona.
2: Sí, buenos sí. comediantes, además.
0: Claro,
2: Suar lo es. Es muy efectivo.
0: Sí.
1: Y... ¿Cómo se llamaba? Hacían una novela hace como 10, 12 años que era Por Amor a Vos. Era que hacían dupla, que era muy buena, que fue la primera vez que vi a Lali en mi vida, que Lali hacía
3: la
1: hija adolescente. Acá la pasaba a Canal 12. Sí. Hacía de la hija adolescente de Adrián Suar. Pero bueno, ya nos acordaremos. Pero también me quedé pensando...
3: Solamente vos.
1: Esa. Era muy divertida. Con Muriel Santana. Sí. El trío era Muriel Santana, Natalia Oreiro. Estaba Adrián Suárez y Juan Minujín. Era el malo de la novela. Pero
2: tienen para... todo el team.
1: Sí, era muy divertida. Y es una dupla que al hacer comedia funciona y mucho. Pero me quedé pensando también... que vos por edad, claro, vos serías adolescente cuando Natalia Oreiro tenía sus primeros productos de televisión, en la cual
0: claro, yo recuerdo
1: Cholito,
0: mucho,
1: por ejemplo.
0: Exacto, Muñeca Brava.
1: Muñeca Brava, para eso... las adolescentes en una época fue un hitazo.
0: No, pero eso era, era familiar.
2: Pero Natalia Oreiro comenzó con una publicidad muy recordada aquí en Uruguay,
0: de
2: ¿no?
0: Tampones,
2: sí, claro.
0: Sí, sí, por supuesto, con ese shortcito
1: hoy cancelado.
0: Blanco. Sí, hoy estaría cancelado.
2: Hoy estaría cancelado, claro. Sí.
0: Pero bueno, Muñeca Brava era algo que mirábamos en familia.
2: Y fue una paquita de Yuya.
0: La paquita de Yuya también. Una larga trayectoria, además, como actriz, sino también
2: y fue
0: al
2: Liceo del Cerro, además.
0: Bueno, su casa, decirles. Sí, del Cerro, oriunda. Bueno, ayer estaba la mamá, comentó ella, porque había dos salas y dijo, me quedaría en esta sala, pero tengo a mi mamá esperando en la otra, así que aprovechó su estadía en Uruguay para también estar un poco con la familia. Y bueno, respecto al film, sí, por supuesto una comedia que no falla, ¿eh? O sea, ¿viste esas películas que la carcajada es unánime en diferentes situaciones con un gran elenco, no solo por Natalia, sino también por Adrián, pero por otros, que hay muchos Tirame actores
1: nombres.
0: Reconocidos. Y lo entrevistó Nelson hace poco, no me acuerdo el nombre, lo iba a buscar, la tuviste acá, la tuvieron los dos, creo. La que está en el barro, por ejemplo, ¿te acordás que hizo teatro, que vos la fuiste a ver incluso?
2: Sí, claro, que fui a ver
0: su obra.
2: Su obra fue en el galpón.
0: Exacto.
2: La obra.
0: Bueno, ahora no me acuerdo, pero por ejemplo, después está una de las chicas de La Culpa, de Colón también. Que son cuatro integrantes, justo de ella no me acuerdo, pero la conocen si en aquella época, cuando empezaban a circular videos graciosos, era la que le hacía el sonido de playa al novio.
3: Sí,
0: ¿se acuerdan?
3: Arrada, que es su novio.
0: Claro, sí. Entonces, bueno, ella también estaba y otras personas más también que bueno, que hace muy dinámica la película, muy divertida y diferente, ¿no? Para reírse un poco, que la risa siempre viene bien.
3: Por supuesto.
0: Así que sumamente recomendada. Ayer fue la Band. Pueden obviamente ya asistir a los cines en las salas de Uruguay y disfrutar de esta comedia, que se van a reír mucho, que la van a pasar bien.
2: Camila Peralta.
0: Camila Peralta. Y bueno, te reís de principio a fin, así que muy recomendada. Yo soy bastante, a mí me gusta la comedia, pero no siempre, porque a veces está Adrián Suar como que tiene unos personajes que ya sabes que hace comedia y hay quienes dicen es el mismo papel en diferentes películas.
1: Sí, sí.
0: Bueno, pero
1: funciona.
0: Sí, es su estilo y le funciona.
1: Y en este caso es John Narciso, que es un tipo que se quiere mucho a sí mismo.
0: Ah, claro, va por ahí. Sí, es una línea, claro, pero ya el nombre de la película te adelanta por dónde viene. Incluso el tráiler te va adelantando algo, pero es un papel que le queda muy bien, aparte lo hace muy bien. Y Natalia muy crack, ¿no? Muy genia también. Y por ahí lo que tiene es que uno cuando ve el y termino con esto, el tráiler, y dice, bueno, la típica, ¿no? Esta película va a terminar así. Pero pues no, señoras y señores. Así que
2: tiene una vuelta de tuerca.
0: La dejo con ese suspense.
1: Hoy ya en salas para cualquiera que quiera ir.
0: Para cualquiera que quiera ir.
1: Ayer un evento exclusivo.
3: Exclusivo.
2: Una Band Premier.
0: El agradecimiento.
1: No sé, Bruno, ¿a vos te llegó la invitación?
3: Negativo.
2: No, a mí no me llegó.
3: Como en otras oportunidades.
1: A mí tampoco.
3: ¿No?
1: Ale, ¿te llegó la invitación para la Band Premier?
0: Ya van a ponerse celosos.
3: Y porque siempre que comentamos películas, Esperamos la invitación. Los hombres de la mesa esperan la invitación.
0: Bueno, hagan los contactos que tienen que hacer con las personas responsables.
3: Fue Mónica Colista y la compañera Yeresade.
0: Pero esto fue invitación separada. A mí me llegó.
3: No, claro, por la duda.
0: Justo coincidimos allá en el evento, pero a RBS el agradecimiento que por la invitación de esta banda.
3: Porque había mucha gente. Salado.
0: De los dos, porque Mónica le gusta, justo subimos juntas, y me dice, ¿qué vas a agarrar? Porque a mí me gusta los dos. Y aparte, ver una película con Mónica,
3: no sé,
0: no, es algo que no podés perder.
3: ¿Hace silencio?
0: No, por eso te digo. Es algo que vos no te podés perder. Yo fui con un acompañante, fui con mi prima, y justo cuadramos en la misma fila.
3: ¡Qué suerte!
0: Es divina, Mónica. No, llega a ese grado. Pero es la que típica que te comenta la película. Yo en su momento también era un poco así, pero fue divertido.
1: Bueno, entonces en sala Yo Narciso arrancamos con Tu Veneno y con recomendación cinematográfica para caer en la dura realidad. En la dura realidad de la agenda diaria, y volver un poco al redil. Pero bueno, buena recomendación ya pensando en el fin de semana, porque los jueves uno empieza a pensar.
3: Yo me la anoté yo.
1: A ver qué puede hacer. Bueno, después queremos la crítica de Bruno el día lunes, si se la anotó, si va el fin de semana. Bueno, uno de los temas centrales en estos momentos es la lluvia y sobre todo la afectación en varias zonas del país. De hecho, ya nos llegan dos mensajes del litoral. Uno es de Fray Ventos, bajo agua mal desde la madrugada, sin parar, complicado, se complica el litoral. Lo que está muy complicado es el noreste del país. Yacota también se mete en el tema cinematográfico y dice que Natalia de Adrián es buen dúo, pero Adrián es muy buen cómico, dice Gustavo de Fray Ventos. Y de Paysandú también, buenos días, la escucha, al mal tiempo, buena cara, sigue lloviendo aquí en el norte, creo que no especifica, dice en el norte. Feliz por el Torque, está en cuartos, es verdad, Montevideo City.
2: 2-1 ganó.
1: Está entre los 8 mejores de la Sudamericana. Y bueno, vamos a abrirnos a otros temas. Está la agenda de la vacuna del meningococo al rojo vivo, se puede decir.
3: Comienza hoy la vacunación masiva, digamos, en Montevideo y en Canelones contra el meningococo. Según el Ministerio, en sus primeros 15 días de implementación, la estrategia de vacunación del anti-meningococo alcanzó más de 31.000 niños, niñas y adolescentes de entre 9 y 15 años en todo el territorio nacional. El lunes abrió la agenda web para Montevideo y Canelones a las 2:30. El martes ya habían cupos, 10.000 para Montevideo, 5.000 para el departamento de Canelones, y hoy comienza a funcionar estos vacunatorios. En Montevideo van a funcionar dos centros de vacunación, uno en el Laboratorio Tecnológico del Uruguay, el LATU, y otro en el Auditorio Nacional del Sodre, con total de 10.000 cupos, como decíamos. Y en Canelones habrá 11 puestos simultáneos de vacunación, que también se requiere la agenda previa que comenzó el lunes. En el resto del país, atención, se brindará sin agenda previa en vacunatorios habituales en horario extendido. En las direcciones departamentales de salud, policlínica y centros comerciales, se recomienda ingresar a la web del Ministerio de Salud Pública para ver cuáles son esos vacunatorios que están disponibles para inocular a los niños de nuestro país contra el meningococo. Ayer Laura Jambí, directora general de salud, indicaba que no se han registrado casos, en muchos casos, digamos, en los últimos días, tampoco fallecidos, lo que da, bueno, una buena respuesta,
1: atrás, ¿no?
3: Claro, una buena respuesta
1: la
3: a la vacunación, y que tampoco estamos en un brote. Si bien se recomienda la vacunación, tranquilidad a la población, porque no estamos en un brote en esta enfermedad. La próxima semana comienza una campaña que se va a extender directamente a escuelas y liceos de nuestro país, y se está trabajando con la ANEP para ver cuáles son los centros educativos que requieren una mayor atención para atacar lo que es el meningococo, luego de, recordemos, algunos niños fallecidos en algunos centros educativos y demás que se dieron, bueno, la atención del Ministerio de Salud Pública. La inoculación ahora se va a extender a otros centros educativos, que se trabaja con la ANEP para ver cuáles son aquellos que requieren justamente una atención específica. Pero bueno, avanza un poco lo que es la vacunación contra el meningococo, y se está trabajando también para traer vacunas nuevas para lo que resta del año, para seguir con esta campaña que viene bien, según informaban ayer las autoridades del Ministerio de Salud Pública.
1: Así que bueno, estaremos informando cuando lleguen esas vacunas, cuando se abran nuevas agendas, y a estar atentos.
3: Se
1: porque
3: extienda la franja horaria, etaria.
1: Sí, ahí a estar atentos porque llega y se agota, como claro. Se decía habitualmente, y es te anotás por vía web y bueno, tenés que estar atento, muy atento, porque se van rápidamente esos números, esos cupos para las vacunas, pero bueno, estaremos informando cuando se habiliten nuevas agendas, como comentábamos. Son las 8:16, muchos papeles desplegados arriba de la mesa. Le voy a ceder la palabra a Nelson Díaz.
2: Bueno, vamos a hablar de rendición de cuentas y alguna sorpresa ocurrida ayer en el Parlamento a raíz de un aditivo que presentó el sector Vamos Uruguay del Partido Colorado.
1: ¿Puedo pelear?
2: Sí.
1: ¿Sorpresa o ya se veía venir? Porque lo habían anunciado.
2: Lo habían anunciado
1: antes en un ámbito muy particular.
2: Vamos a poner en contexto eso, sí. Pero vos sabés que incluso sorprendió, yo te diría, parte del Partido Colorado, a otros sectores, e incluso al Partido Nacional, es decir, a la coalición republicana. El diputado colorado Juan Martín Jorge presentó un aditivo para buscar prisión domiciliaria para mayores de 65 años condenados por hechos de hace más de 30 años. Es decir, se refiere
3: a... no más 70, 75,
2: claro, 65. Claro, vamos a ver cómo viene la pendiente, la espiral en forma descendiente. Para poner en contexto, el senador, el líder de Vamos Uruguay, Pedro Bordaberry, lo había anunciado varias veces, ya incluso había algún proyecto casi similar con Rodrigo Goñis, ¿se acuerdan? Del Partido Nacional. Diferían en apenas 5 años, en un lustro. Rodrigo Goñis hablaba de 65 años, Bordaberry hablaba de 70, ahora el sector Vamos Uruguay bajó a 65, ¿no?
1: Bordaberry, autor de la famosa frase: en el Frente Amplio no tienen los huevos para darle la prisión domiciliaria a los militares presos, ¿no?
2: Exactamente, esa frase la dijo en el marco del ciclo de conferencias La Justicia en Debate, que organizó el senador también colorado Gustavo Zubía. Bueno, la cuestión que fue...
1: un ciclo donde se escucha, y eso es aparte, ¿no? Se escucha mucho disparate, mucha...
3: En el Parlamento.
2: Sí, claro.
1: Sobre el pasado reciente.
2: Sí, ¿no? Sobre el pasado reciente. Bueno, y este aditivo que presentó Juan Martín Jorge justamente apunta a eso, ¿verdad? Según se detalla en este aditivo presentado... la mencionada solicitud deberá presentarse ante un juez, quien deberá lugar a que sea la fiscalía la que controle si se dan los presupuestos, ¿no? Presupuestos, ¿verdad?
1: Te voy a decir algo, es solo presentando la cédula.
2: Sí, claro, presentás la cédula, claro.
1: El juez te manda al fiscal, el fiscal chequea si la cédula no tiene alguna...
3: Es como alteración. El boleto de los jubilados.
2: Sí, y ahí ya quedás...
1: Va a tu casa,
2: según lo extraño, lo que hablábamos antes de entrar al estudio, antes de que comience la escucha, lo que hablábamos es que, increíblemente, esto... beneficiaría solamente a aquellos que cometieron delitos de lesa humanidad, ¿no? Digo, está pensado para eso.
1: Claro, porque vos arrancás a leer el proyecto y decís personas mayores de 65 años, pero cuando avanzás y te dice que hayan cometido delitos hace más de 30 años, es solo para ese grupo, porque no debe haber muchos presos en Uruguay de más de 65 años, presos comunes, que hayan cometido un delito hace 30 años.
2: Exacto.
1: ¿Cuántos serán? Si los hay, además, ¿no? Específicamente apunta a ese sector de la población que está preso en Domingo Arena.
2: Exacto. Bueno, rápidamente hubo algunas expresiones vía X, como la de la senadora nacionalista Graciela Bianchi, que dijo: coincido con Pedro Bordaberry, tengo pronto el proyecto de ley. Eso fue lo que dijo la senadora Bianchi. Por su parte, el diputado nacionalista Pablo Abdala dijo que lo van a analizar en el Partido Nacional. No se subió arriba de este aditivo, por llamarlo de alguna manera, presentado por el diputado colorado Juan Martín Jorge.
3: ¿Tiró un chasquibuna ahí en el medio de la sesión?
2: Sí, claro, por eso
3: no
2: estaba, viste, como no se esperaba eso, pero en contraposición
1: porque lo podría haber tirado Bordaberry en el Senado en su momento,
2: por eso, claro, ¿no? Por eso. En contraposición a todo esto, no vamos a llamar a todo el poder legislativo en su conjunto, vamos a hablar de un legislador específico, que es el caso de Juan Martín Jorge. En contraposición a su deseo en este aditivo, la Suprema Corte de Justicia, la justicia va, a veces va por otro camino, por suerte, ¿no? Por suerte. La Suprema Corte de Justicia confirmó la condena a 9 años para un médico militar, para el médico Ricardo, si se le puede llamar médico, no sé, Ricardo Alberto Revetria Invernici, este médico militar que controlaba hasta dónde se podía ir con la tortura. Era una especie de vedor, oscuro vedor, ¿no? Macabro vedor, que miraba a la víctima y decía, dale, dale, dale picana que todavía aguanta un poco más. Es increíble, ¿no? Bueno, la Suprema Corte...
1: Lamentablemente es creíble.
2: Sí, es creíble, claro. No, no, es increíble que se haya llegado a ese grado, ¿no?
1: Sí, no,
2: De inhumanidad.
1: De maldad, ¿no? De maldad expresa.
2: Por unanimidad, la Suprema Corte de Justicia confirmó la condena de 9 años de penitenciaría para Ricardo Alberto Revetria Invernice.
1: ¿Y cuántos años tiene Ricardo?
2: Tiene 93.
1: 93. O sea que podría ir, quizás, porque hay que decir algo, la prisión domiciliaria por temas humanitarios existe.
2: Ya existe en Uruguay.
1: Y los presos de Domingo Arena pueden acceder a ella. Te tiene que revisar un médico, sí, no este médico. A este médico no lo dejen que te
2: revise. Sí, claro.
1: No te, porque este médico te hubiera dejado en cana. Y después que te revisa un médico, el juez determina. Y hay, de hecho, más de la mitad de los condenados por delitos de lesa humanidad están cumpliendo su pena en prisión domiciliaria por dolencias, por enfermedades que tienen.
3: Búsqueda hizo un acceso a la información pública en febrero.
2: Exacto. Dice eso. Sí, búsqueda es un artículo publicado hoy por la colega Macarena Saavedra. Dejar en contexto que este médico militar, vamos a ver el nombre otra vez, Ricardo Alberto Revetria Invernice, era un médico militar del batallón de infantería número 7 de Salto durante la última dictadura cívico-militar. En este batallón, en el número 7 de Salto, funcionó un centro de detención y tortura para integrantes del sector sindical del Partido Comunista y de la Unión de Juventud Comunista. Bueno, ahí las víctimas, como todos sabemos, fueron detenidas, encapuchadas, maniatadas y trasladadas, sometidas a plantones, caballete, bueno, submarino y todo lo que se puede ocurrir que haya hecho esta gente, por llamarla de alguna manera gente, ¿no? Pero lo cierto es que la Suprema Corte de Justicia, por unanimidad, ratificó la condena para este militar.
1: Bien, bien, entonces esa información, volviendo al proyecto de que firma Juan Martín Jorge, pero que es el proyecto de Pedro Bordaberry, porque así lo preanunció, tiene poca chance de prosperar, ¿no? Ya yendo al tema de los votos que precisaría en la Cámara Baja, no hay consenso en el Partido Nacional, lo comentaba Nelson recién, Gerardo Sotelo no lo votaría, según información que proporciona también Búsqueda. Dentro del Partido Colorado incluso no hay unanimidad para votarlo, muchos legisladores que no dan su nombre, pero aparecen citados como fuente en la nota esa de prensa de Búsqueda, dice que los sorprendió que no fueron consultados previamente a presentar el proyecto, porque ayer la nota que lo publicó primero, que fue el diario El País, hablaba de un proyecto del Partido Colorado. Y no, es un proyecto
2: del sector
1: de Juan Uruguay, que tiene la firma de Juan Martín Jorge y de Walter Berry. Y el último, al cual me quiero referir, que es Álvaro Perrone, por supuesto, el diputado de Cabildo Abierto, lo dejaron en una especie de encrucijada, pero dijo varias cosas. Perrone le comentaba a Búsqueda. Una, que le comentó que se comunicó con familiares de presos de Domingo Arena y les dijo directamente que los estaban usando. Que este proyecto de Bordaberry, en realidad, tenía otro fin, un fin quizás electoral, de convencer a ese tipo de votantes, de llevarlos para su redil, pero de alguna manera lo pone en cierta encrucijada a Cabildo Abierto. ¿Le da eso esa posibilidad a Cabildo Abierto y no apoya este proyecto? ¿Va a presentar Cabildo Abierto otro proyecto?
2: De alternativo.
1: Hecho, vos decías, hablabas del proyecto de Goñi, que fue presentado en la legislatura pasada. Perrone dijo ayer, cuando se trate en comisión el proyecto de Goñi, que está congelado ahí en comisión, entró, pero no se trató todavía. le voy a dar mi apoyo, y apuntó directamente contra Bordaberry. Poca chance de salir entonces, pero bueno, habrá que esperar.
2: Yo las te diría horas, muy cómo, poca, ¿no? Prácticamente, ¿no? Prácticamente nula.
1: Claro, precisaría todos los votos de la coalición republicana. Los votos del Frente Amplio no los va a tener, 48 votos del Frente Amplio no los va a tener, precisaría todos los votos de la coalición republicana y precisaría los votos de Identidad Soberana. Y ya Salle dijo que no los va a aprobar. Sí. Así que poca chance tiene, va a quedar
3: y
1: más como
3: los
1: una...
3: votos en el Senado también.
1: Claro.
2: Que ahí tiene mayoría.
1: Además, ahí no van a salir. Sí. Pero bueno, el gesto, si uno piensa que como Perrone, que esto tiene un sentido únicamente electoralista, el gesto ya hecho por Bordaberry ya está. Y quizás hay gente que dice, mira, Bordaberry es de los nuestros. Vamos a apoyarlo en este sentido en una futura instancia.
3: Algunos datos de febrero de 2026 de un acceso a la información pública al Poder Judicial de búsqueda. 40 en prisión domiciliaria por razones de salud. 40 en prisión efectiva, 32 en Domingo Arena, o sea que hay menos en Domingo Arena. 2 gozan de salidas transitorias, 2 en libertad condicional, 1 condenado prófugo, 3 ya cumplieron la condena y 36 ya fallecieron.
1: Sí, sí, y no dijimos nada de lo que es estar preso en Domingo Arena, ¿no? Que no tiene nada que ver con otro tipo de cárceles de nuestro país, ¿no?
2: Algo que...
1: Estás preso, de todas maneras, ¿no? No está bueno, nunca debe estar bueno estar preso.
2: Agrego
1: pero
2: algo,
1: las condiciones son importantes.
2: Claro, agrego algo de lo que veníamos hablando, que por motivos de salud y de edad ya está previsto en la ley, ¿no? Que puedes tener prisión domiciliaria, lo que hablábamos en la mesa. Pero agregar algo que me llama la atención, que ya le habíamos hablado con lo ocurrido en San Javier, ¿se acuerdan cuando fue la sentencia firme? Algo muy
1: lo parecido. Hablamos la semana pasada.
2: La semana pasada.
1: Que se confirmó.
2: Exactamente. Me llama la atención la defensa de los victimarios, la defensa
1: de los abogados de los acusados y de los condenados.
2: Claro, por eso le digo de los victimarios, que siguen insistiendo y sintiendo con el tema de que caducó, que prescribió, no prescriben. Y de hecho, en el caso de
1: señoras y señores, Uruguay tiene firmado pactos internacionales que los delitos de lesa humanidad no prescriben.
2: No entiendo.
1: Pregúntenle a los nazis.
2: Exactamente. En el caso de este médico militar, de Revetria Invernisi, la defensa apeló a eso y la corte se refirió al fondo de la discusión. Dijo que la sentencia se sostiene en el periodo de vigencia de la ley de prescripción. Y agregó además que lo que vos decís, Guille, agregó que la Corte Interamericana de Derechos Humanos, como fue en el caso Hellman, estableció que el Estado uruguayo debe asegurar que las instituciones como la prescripción o las amnistías no se transformen en obstáculos para la investigación. O sea, no corre la prescripción.
1: Bueno, vamos a ver qué sucede con este proyecto, todo en el medio del debate de la ley de rendición de cuentas en diputado, que tiene hasta mañana, además. Mañana a las 0 horas vence el plazo, así que van a tener que aprobar o desaprobar y desaprobar artículos de todo tipo. Hacemos el primer corte, vamos al pronóstico de Inumet. Hoy vamos a hablar de lo que está sucediendo en Cerro Largo, eso será en unos minutos, tomando como un ejemplo de una de las zonas más afectadas del país, con nuestra compañera Silvia Techera. Ya nos empezaron a llegar mensajes de diferentes puntos de la República Oriental del Uruguay, manifestando que en muchos lugares sigue lloviendo. De hecho, acá en Montevideo llovía hoy temprano en la mañana. En mi caso, cuando llegué a la radio, tuve que apelar al paraguas. Vamos, desplegamos entonces el portal de Inumet y les contamos cómo está departamento por departamento, región por región del Uruguay, el estado del tiempo.
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0: 8 horas y 31 minutos de esta mañana de jueves 20 de agosto. Vamos ya a el pronóstico del tiempo. Seguimos con ese cabezal en el portal de Inumet que marca una advertencia meteorológica amarilla para la zona más complicada del Uruguay. Venía escuchando a las chiquilinas del informativo hoy. Estuvieron con Javier Seuji, por ejemplo, de 33, que bueno, comentaba, hay videos, los que tienen redes sociales los deben haber visto porque hay videos de todo tipo. Y bueno, hay unos videos aéreos sobre cómo se desbocó el río Olimar y cómo avanzó hacia la ciudad de 33, pero en otras zonas del departamento. Nosotros nos vamos a concentrar luego en una de las zonas más afectadas, que es la del departamento de Cerro Largo, pero también...
1: ¿Dónde rige la advertencia, justamente? Claro. Ahora, en algunas localidades, en el caso de Rivera, todo el departamento, Tacuarembó y, por ejemplo, en 33, que vos lo mencionabas, Arrociera, Zapata y Rincón, son las localidades que están con esta advertencia color amarillo, que es hasta dentro de un ratito, hasta las 9, vamos a ver qué es lo que pasa.
0: Sí, y en otros puntos del país ya se empieza a complicar. Hablaba Freddy Rush de Durazno y también de mañana en el informativo. El río Xi viene subiendo también. Ya volvió a darse la necesidad de tener que evacuar gente. Esto ya había sucedido días atrás. Así que bueno, está complicado y viene complicado. Una cuestión de la que nadie se va a sorprender porque venimos hablando ya hace tiempo de este tema. Pero bueno, vamos a arrancar con el mapa desplegado, a movernos por todo el país. Y ya que empezamos hablando del noreste, ¿qué dice sobre el noreste Inumet? Bueno, dice que hay 12 grados de temperatura actualmente, que va a llover en la mañana de hoy y va a seguir lloviendo en la tarde-noche. Por eso está esa alerta amarilla por lluvias abundantes. 10 la mínima para la jornada de hoy, 14 la máxima, y mañana empezaría a mejorar. Hoy hay 98% de humedad, mañana amanecen con 7 grados de mínima, 14 de máxima, nuboso, periodos de cubierto, precipitaciones, y mejorando entonces para la jornada del viernes 21 en la zona noreste del país.
1: Y en el noroeste hay lloviznas a esta hora, 12 grados 5 décimas la temperatura, la humedad 99%, máxima de 14 grados para esta jornada, con precipitaciones y tormentas aisladas ya desde tempranito y vientos que van a comenzar a soplar con cierta intensidad y pueden registrarse a lo largo del día rachas de hasta 50 kilómetros en la hora. Hacia la tarde va a continuar el cielo cubierto nuboso y algo nuboso con precipitaciones, pero dice Inumet que va a ir mejorando. Hacia la tarde-noche sí pueden registrarse algunas neblinas. Mañana, en la previa del fin de semana, la mínima para esta región del país va a ser de 7 grados, la máxima de 15, cielo algo nuboso y nuboso con periodos de cubierto, neblinas y bancos de niebla en la mañana. Hacia la tarde algo nuboso y nuboso y vientos que van a estar soplando del sur al sureste entre 10 y 30 kilómetros en la hora, el pronóstico de Inumet para el noroeste del país.
0: En el centro sur llueve también, para ser originales. En la mañana amanece con precipitaciones aisladas, continuarán en la tarde-noche, se va a empezar a poner más ventoso, 98% de la humedad, 13 la máxima del día de hoy, y mañana viernes 21 amanece con bajas sensaciones térmicas, 4 de mínima, 11 de máxima, se va a instalar el frío a partir del fin de semana y en el comienzo de la semana que viene en todo el país. Y allí en el centro sur los vientos van a soplar fuerte del suroeste, el pampero, el viento que limpia, pero baja la sensación térmica, rachas de entre 50 y 60 kilómetros por hora. Hacia la tarde va a empezar a despejar, va a empezar a limpiar, algo nuboso y nuboso con neblinas y bajas sensaciones térmicas también para el centro sur del país.
1: Para el suroeste las previsiones son similares en cuanto a precipitaciones. A esta hora hay neblinas, 9 grados 6 décimas la temperatura, la humedad alta 98%, precipitaciones aisladas, esto todo el día de hoy, pero va a ir mejorando hacia la tarde, vientos que quizás limpien un poco esas nubes, rachas de entre 40 y 50 kilómetros en la hora. Mañana viernes para el suroeste, mínima de 6 grados, muy frío, la máxima de 12, desciende la temperatura ya de cara a la jornada de mañana, con un cielo algo nuboso y nuboso todo el día, bajas sensaciones térmicas, así que a abrigarse, y va a estar acompañado esto con rachas de viento de hasta 50 kilómetros en la hora, sobre todo en la mañana, luego la tarde va amainando, pero bueno, ese componente de viento y temperatura en descenso hace que uno sienta de otra manera el frío.
0: Exactamente, y cerramos en el área metropolitana y en la ciudad de Montevideo, no.
1: Ya falta el este.
0: Ah, nos falta el este.
1: Sí, no te olvides de tu lugar.
0: Es verdad, es verdad.
1: Pero sí, sí, dale con el área metropolitana.
0: También llueve. Bueno, llueve en la ciudad de Montevideo, en, por lo menos a las 7 de la mañana llovía, no sé si en este preciso instante está lloviendo, no lo puedo saber, pero hay 11 grados de temperatura, nuboso a cubierto, precipitaciones aisladas, 12 la máxima para el día de hoy. Mañana también mucho viento en zonas costeras, rachas de hasta 60 kilómetros por hora, bajas sensaciones térmicas, la mínima será de 6 grados, pero en el cuerpo se va a sentir un poco más abajo la temperatura. 10 grados va a ser la máxima y va a empezar a limpiar, como hace siempre el pampero, hacia la tarde-noche, algo nuboso y nuboso, con bajas sensaciones térmicas también, entonces en el área metropolitana. Y ahora sí, cerramos por el este del país.
1: 11 grados la temperatura, lluvias se registran en estos momentos, la humedad 99%, la máxima para hoy 15, con cielo cubierto, precipitaciones y tormentas aisladas, ventoso, rachas de entre 50 y 60 kilómetros en la hora. Estas rachas de viento que arrancan en la tarde de hoy van a continuar mañana por la mañana e incluso dice Inumet que pueden ser superiores de forma ocasional en zonas costeras. Bajas sensaciones térmicas para esta zona del país. Hacia la tarde, vientos que van a ir amainando. En cuanto a la temperatura, la mínima va a ser de 5, la máxima de 13. Hacia la tarde, sin precipitaciones. En la mañana de este viernes, para el este del país, sí va a estar lloviendo. Y luego estaría mejorando. Hay allí el símbolo de Inumet, un solcito que aparece tímidamente detrás de la nube. Así que quizás mejore hacia la tarde en esta región del territorio uruguayo.
0: Bueno, nos mandan ya algunos mensajes. Gabriel, que está en 33, llueve desde la madrugada, nos dice Ángel. Creo que Ángel está en la zona de La Coronilla. No me queda claro, Ángel, dónde estás, pero Ángel es alguien que nos escribe habitualmente. Nos manda un video.
1: Creo que es de capital de Rocha.
0: ¿Sí?
1: Sí, bien. Por lo que estoy viendo en un mensaje anterior. Mira, Rocha
0: está,
1: capital.
0: Ahí está escribiendo, nos manda un video donde se ve también un cielo encapotado y como llueve Rocha capital. Bien, bien esa memoria.
1: Juega conmigo.
0: Bien esa memoria.
1: No es memoria, es buscar rápidamente algún mensaje por arriba y de Rocha capital, decía
0: bueno,
1: antes Ángel.
0: Bien, y nos llega otro mensaje justamente de Rocha, de Alicia, que no se está escuchando la repetidora en Rocha, ni en Castillo, ni en la tierra alternativa de Nelson Díaz. En Balizas.
1: Tierra que en algún momento nos va a recibir a todos los de la escucha, a todos los del info, a todos los oyentes.
0: Tiene más invitados ese asado.
1: Sí, está postergado.
0: Bueno, vamos a avanzar en los contenidos del programa de hoy. En unos minutos vamos a estar hablando con Silvia Techera para que nos actualice la situación en Cerro Largo, una de las zonas más afectadas del país, donde se han registrado los mayores volúmenes de lluvia hasta ahora, ¿no? Hay zonas que le vienen compitiendo. En unos minutos, cuando hagamos el recorrido por los diferentes departamentos, parados arriba de las noticias que nos mandan los corresponsales, nos detendremos en el departamento de Cerro Largo. Pero hoy hay escucha activa, una escucha activa que se mete con el conflicto sindical que roba nuestra atención hace ya varias semanas, que es el del puerto, ¿no?
1: Sí, te iba a preguntar cómo le decís vos a la empresa, porque viste que cada uno le dice de diferente manera, lo he escuchado diversa. Yo tuve una amiga que trabajó allí y me dice que se le dice Catún Nazi, pero le dicen Catún Natí.
0: Sí,
1: ¿vos cómo le decís?
0: Como me salga.
1: Como te salga.
0: Hay día que le digo Catón Natí, hay día que le digo Catón Nazi. Me queda.
1: Es que es raro decir el nazi, pero sí, en realidad.
0: Pero sonará así.
1: Sonará.
0: Natí se escribe.
1: Bueno, justamente esta empresa que tiene conflicto con el sindicato, o el sindicato tiene conflicto con esta empresa. La cuestión es que ya viene de larga data, hay ciertas demandas de los trabajadores y hay negociaciones también en la Dirección Nacional de Trabajo. Por eso vamos a estar conversando en los estudios de Radio Uruguay con el secretario general del Sindicato Único Portuario de Ramas y Afines, Álvaro Reinaldo, para conocer cuál es la postura de los trabajadores y ante estas demandas que ellos tienen, qué es lo que ha dicho la empresa.
0: Sí, de hecho quizás lo tengamos que dejar ir antes a Reinaldo, porque a las 10 habría reunión, según entendemos, habría reunión hoy mismo de la tripartita, así que...
1: Le queda cerquita igual.
0: Le queda cerca al Ministerio del Trabajo, ¿no? Es sí. En la calle Juncal.
1: Sí.
0: En Juncal, entonces. Bueno, y hoy es día de El Hombre de Negro, el alter ego de Nelson Díaz, hoy es día de lecturas sonoras, eso ya hacia el final de la primera escucha. Hoy hay una autora francesa que va a estar arriba de la mesa, hablamos de Delfín de Vigan. Las lealtades es el libro en el cual va a centrarse la columna, pero va a hablar de otro libro también que se llama Las gratitudes y que debe ser parte de una serie. Hacemos entonces la pausa 098-62-1050, la vía para comunicarse con este programa por WhatsApp o arroba la escucha RNU. Si nos quieren seguir en nuestra cuenta de Instagram, que va superando ya los 600 seguidores. En 606 estaba la última vez que me dieron la data. Me hace Bruno que se va para arriba. Yo quiero parar en 666. Ahí 623. Cuando lleguemos a 666...
1: ¿Lo vamos congelamos?
0: Vamos a hacer un evento en homenaje al Día de la Bestia. Algún sorteo se
1: podría hacer, ¿no?
0: Vamos a pasar heavy metal todo ese día.
1: No.
0: Toda música, bandas noruegas, bandas satánicas noruegas, de esas que queman iglesias. Allí
1: yo
0: va a estar
1: tiro la idea de que se haga un sorteito o algo para los oyentes,
0: en
1: me
0: el
1: parece.
0: 666.
1: En el 666.
0: No, dice me hace, que no, Bruno. Bruno le da miedo Bruno. Esas cosas.
1: ¿Ya? ¿Más? ¿A los 1000 seguidores bueno. Hacemos sorteo? Dale, me gusta.
0: Lo debatimos. 8:42, nos vamos rápido a la pausa, volvemos a desarrollar.
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0: 8:47. Hablábamos hace un rato, bueno, de la situación en general de todo el país, pero también hacíamos, puntualizábamos en Cerro Largo, donde hasta ahora en varias localidades del departamento se habían registrado los mayores volúmenes de lluvia hasta ahora medidos en todo el país, provocando situaciones de todo tipo. Ayer Inumet publicaba una lista de estas diferentes localidades, no la estoy encontrando justo ahora por acá, pero para eso, para informarnos desde el noreste del país, del otro lado de la línea, tenemos a la compañera Silvia Techera. Es un gusto recibirte, Silvia, nos va a actualizar la situación de Cerro Largo, la situación de la capital Melo y de otras zonas del departamento. Es un gusto, Silvia, recibirte. Gracias por estar ahí.
1: Un buen día, compañeros. También un gusto para mí estar actualizando la información aquí desde el departamento de Cerro Largo. Continúa lloviendo a esta hora, si bien no son lluvias intensas, bueno, van sumando a ese acumulado de aguas que mencionaban ustedes y que posiciona al balneario Lago Merín como el lugar en donde en el acumulado ha precipitado más de 300 milímetros en estos últimos días, y bueno, una laguna Merín que poco a poco comienza a colmar su capacidad, si bien todavía no está en una zona como de riesgo. Sí ha habido alguna dificultad en la zona baja que ingresan por el lado del río Tacuarí, que desemboca ahí precisamente en la laguna, que está recibiendo muchísima agua de los ríos que son sus afluentes. Estoy hablando del río Yaguarón, Cebollatí, Tacuarí, que van a parar ahí, y con un acumulado muy grande que está bajando desde Brasil a través de la Laguna de los Patos y que, bueno, conecta ahí en el canal San Gonzalo, porque no podemos desconocer la mirada de lo que está pasando en la región del Río Grande del Sur, que en este momento, bueno, están preparándose para dos ciclones extratropicales en estas horas, uno de mayor intensidad que otro, y bueno, toda esa agua en nuestra frontera también termina repercutiendo en el territorio, ¿no? Río Negro está también totalmente fuera de cauce, no hay pasaje por la ruta 44 hacia Rivera, sobre el puente de Mazangano, ahí es muy grande la creciente. Y la situación como más a nivel de la población más complicada en Cerro Largo hoy la tiene la ciudad de Río Branco. Ya allí hay 71 personas evacuadas por el subcomité de emergencia y otras 70 más aproximadamente autoevacuadas de las zonas bajas del río. Estoy hablando de la zona comercial sobre el puente Barón de Maguasi, donde se ubican los comercios bajo el régimen Free Shop y los barrios más bajos. Bueno, estas familias vienen siendo asistidas por el subcomité. Bueno, hay como una constante alerta de los niveles del río que a veces sube un poco más, pero está totalmente fuera de cauce, en los 5 metros por fuera. Y en la ciudad vecina, digamos, pasando el puente, que es Yaguarón, también se registran evacuados y su zona comercial está comenzando a quedar bajo agua. Esa es la realidad en la frontera de Río Branco. En Melo permanecen 19 personas evacuadas en el gimnasio municipal, de las cuales 10 son niños. Son personas que se ubican sus casas en las zonas bajas de la ciudad de Melo. Están siendo asistidas por el comité de emergencia. Bueno, ayer la propia ACE, a través de la RAP, asistía a muchos niños con problemas respiratorios, hay personas, pacientes oncológicos. O sea, la situación a veces va más allá de la propia inundación, ¿no? Porque a veces son personas que ya vienen con determinadas vulnerabilidades y, bueno, claro, hay que intensificarlo, los cuidados, ¿no? El alimento, que estén abrigados, que estén asistidos médicamente. Ayer se reunió el comité de emergencia. Anoche, a última hora de la tarde, el intendente lo convocó para marcar algunas prioridades de lo que está pasando y lo que va a pasar en cuanto a los pronósticos que tenemos, que esto no va a parar acá. Vamos a tener más acumulación de agua. Y bueno, se priorizó solicitar algunas cosas que son alimentos no perecederos y abrigos, básicamente, o ropa de cama, es lo que está recabando hoy el comité de emergencia, a lo que se han sumado muchas instituciones y empresas privadas que iniciaron una campaña que está pensada en el día después, ¿no? O sea, cuando estas personas tengan que volver a sus hogares, que tengan al menos lo básico, y también pensado en que pueda aumentar el número de evacuados en Cerro Largo. Un poco esa es la situación que tenemos a esta hora de la jornada por acá.
0: Sí, pensando en la ayuda y en las donaciones que vos decías, acá, si no me equivoco, acá en Montevideo hay un hogar estudiantil de Cerro Largo, ¿no? No sé si se vehiculiza ayuda desde Montevideo a través de alguna institución vinculada al departamento, si tenés algún dato de eso, que puede ser interesante para compartir con la población, ¿no?
1: Al momento no, sí está el hogar estudiantil de la Intendencia ahí en Montevideo. Desde Montevideo hay muchas personas particulares que han estado comunicándose, gente de Cerro Largo que está ahí, que ha iniciado alguna campaña y lo comienza a mandar. Generalmente las empresas de transporte se suman también para trasladar. Lo que pasa es que lo que ha dicho el Intendente es, bueno, prioricemos, porque en los primeros momentos las personas lo que siempre tratan de donar es ropa.
0: Claro.
1: Entonces empieza muchísima donación de ropa que después se vuelve un problema, porque en realidad al momento no hay necesidad de ropa, porque Cruz Roja ya tenía o tiene, ha hecho campañas y tiene un gran acopio de vestimenta. Pero bueno, en esa lista que ayer se planteó es frazadas, toallas, ropa de cama, abrigos, ropa de abrigos, sea camperas, buzos, y calzado y alimentos no perecederos. Todavía no han puesto alguna institución como base ahí en Montevideo, porque en realidad tampoco tenemos, comparado por ejemplo con 33 o otras situaciones, tanta cantidad de evacuados. En realidad no son tantos, y los que están acá ya están con eso, esas cosas básicas como cubiertas, que se está organizando otras cosas que se ven como necesidades más urgentes en los próximos días.
0: Bien.
1: Eso me parece que es lo más importante, porque a veces de nada sirve acumular muchísima ropa que
0: sí, siempre
1: en
0: se
1: definitiva
0: da.
1: No va a cumplir su fin.
0: Siempre se da que el primer reflejo es, bueno, mando ropa y capaz que tenés que pensar en invertir en pañales y mandar unos pañales,
1: sí.
0: Ponele. O estar atento, como decías vos, estar atento a los canales de información y cuáles son las verdaderas necesidades, ¿no? Para aprovechar ese impulso y esa voluntad de donar. Silvia, muchas gracias. Vamos a seguir atentos, por supuesto. Así que cualquier cosa, estamos por acá y vamos a seguir la información referente a Cerro Largo. Muchas gracias.
1: Una información importante, y más a aquella,
0: ¿sí?,
1: audiencia que está escuchando siempre medios públicos, que tiene que ver con la circulación por las rutas nacionales. Y es una vía que se utilizaba muchísimo para llegar desde Montevideo a 33, la ruta 18. En el límite de Cerro Largo 33 está cortada por el río Tacuarí, está por fuera, está tapando el puente, o sea, no se puede pasar por ahí. Para ir de Río Branco hacia Montevideo, de Montevideo a Río Branco hay que pasar por la 8, por Melo, no hay otro pasaje. Y la ruta 26, Melo-Río Branco, realmente está en muy mal estado, hay accidentes y muchos pozos, o sea, hay que tener precaución actualmente en las rutas en estos departamentos que están afectados por las inundaciones, porque realmente o hay corte de ruta o hay tramos en muy mal estado. Eso me parece una información importante, principalmente para quienes están circulando por esas vías de tránsito.
0: Sí, vos sabés que no quería ser autorreferencial, pero justo ayer tenía unos amigos que se fueron a Brasil y que quisieron cruzar por la vía habitual, yéndose por Cerro Largo, y me contaron que tuvieron que dar una vuelta tremenda, que con la visión montevideana, por supuesto, nunca habían visto nada igual. Cómo se veía el agua, cómo el agua había invadido los campos, así que bueno, viene al lugar esa información también para gente que está viajando hacia el norte.

0: este del país.
1: Lo que están saliendo por la frontera de Río Branco, también hay otra información. En Migraciones, la oficina de Migraciones, que está instalada en el shopping Río Branco, está cerrada porque el shopping está rodeado por el agua. Entonces, se está trabajando en el paso de frontera, en la entrada a Río Branco, pero solamente los trámites básicos de salida. Los que viajan con menores, si no hacen el trámite previo para la salida de los chicos, lo tienen que hacer en Melo. Si van a Río Branco sin ese documento, no pueden pasar a Brasil. Esa fue una información que la recabé de último momento y me parece que también es importante, porque por ahí van hasta Río Branco y, bueno, van a tener que volver a Melo si no tienen el documento del permiso de menor.
0: ¿Y la otra es salir por Aceguá?
1: Y la otra es salir por Aceguá, sin duda.
0: Bien, sí.
1: Pero hay gente por achicar después el viaje por, claro, dentro de Brasil, sale por Río Branco.
0: Sí, sí, por supuesto. Bueno, Silvia, un montón de información entonces para nuestra audiencia. Así que muchísimas gracias.
1: Un gusto, como siempre, que pasen bien.
0: Silvia Techera, desde Cerro Largo, nuestro recorrido por el resto del país va a quedar para más adelante en la escucha. Ya vamos a meternos en la entrevista del día de hoy. Recordamos que viene Álvaro Reinaldo, que es el secretario general del Sindicato Único Portuario y Ramas Afines, el SUPRA, actor clave de este conflicto en TCP.
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Un minuto pasan de las 9 de la mañana de este jueves 20 de agosto del año 2026. Hemos seguido aquí atentamente en la escucha y hemos informado sobre el conflicto con TCP. De hecho, ayer hablábamos con

0: del Supra, del Sindicato Único Portuario y Ramas Afines, Álvaro Reinaldo, para actualizar en qué está el conflicto y, bueno, dialogar también un poco sobre la operativa del puerto, porque no, una de las cosas que hablaban fuera de aire con Álvaro, uno lee los titulares de prensa y lee conflicto en el puerto, se piensa que todo el puerto está parado y no es así. Algunos actores lo han dicho, lo han aclarado, pero muchas veces las personas que no pertenecemos a la actividad nos quedamos solo con los títulos y nos quedamos concentrados en eso. Álvaro, buen día, gracias por estar acá. Y es un poco así como contaba, ¿no? Vos nos estabas relatando recién todo lo que se hace en el puerto, y qué es lo que está parado realmente.
1: Bueno, buenos días para ustedes, para la audiencia también. Tal cual, como lo dices tú, el Supra es un sindicato único a nivel nacional que recoge a todos los sindicatos de base de todo el país: Montevideo, Colonia, Paysandú, Fray Ventos, incluso en Rocha también. Y somos un sindicato que reúne trabajadores públicos y privados. También es una cosa que es llamativa, que en otros lugares no se ve, pero el Supra recoge a todos los trabajadores portuarios. Nosotros en el sindicato hoy en día tenemos a representación en 43, 45 empresas en todo el país. Y estamos teniendo problemas únicamente de momento con Terminal Cuenca del Plata, ¿no? Eso es lo importante destacar, que el puerto continúa funcionando con total normalidad en Montevideo, en Palmira. El otro día estaba viendo en la prensa que por suerte también hay operativa de palos en Fray Bentos, que es un puerto bastante castigado por la falta de trabajo, al igual que Paysandú. Pero bueno, lo importante a destacar que el puerto sigue funcionando con la mayor naturalidad, salvo en Cuenca del Plata, que todos sabemos que es una empresa importante por el volumen de contenedores que mueve.
2: Y concretamente, perdón, ¿cuál es el problema que están teniendo con TCP para que la gente lo pueda entender?
1: Bueno, hoy en día estamos teniendo la negociación de un nuevo convenio colectivo. Esto ya arranca prácticamente de principios de año. El convenio se venció en abril, después lo pudimos extender un mes más hasta mayo, y desde mayo hasta la fecha estamos sin convenio colectivo. No lo pudimos hacer las negociaciones de la forma más pacífica, como suele ser habitualmente. Por más que hicimos intercambios y todo, no hemos podido avanzar. Por eso después de a poco fue avanzando un poco este conflicto, con paralizaciones y, bueno, todo el ruido que hay en la prensa.
0: ¿Cuánta gente trabaja en la terminal Cuenca del Plata? Mueve la mayor cantidad de contenedores. Vos nos contabas el 80% de los contenedores que entran y salen de nuestro país se mueven a través de esa terminal. ¿Cuánta gente involucra? ¿Cuántos obreros? ¿Cuántos empleados tiene? ¿Y en qué rubros trabajan, ¿no? Uno se queda siempre con los que mueven, suben y bajan contenedores de los barcos, pero me imagino que hay o un sinfín de actividades alrededor de eso, ¿no?
1: Sí, tal cual. Hoy en día somos 554 trabajadores, más o menos, poco más, poco menos. Y hay un rubro de actividades muy distinto, ¿no? Hay gente que es administrativa específicamente, gente que trabaja fuera de lo que es el recinto portuario, en las oficinas mismo de TCP. Después, dentro del puerto, tenemos lo que es la parte de logística, mantenimiento, que se encarga de la recuperación y el mantenimiento de la maquinaria, los operadores de las diferentes maquinarias que hay: grúas pórtico, straddle carrier, Rich Stacker. Es mucha la maquinaria que se maneja, los propios estibadores, apuntadores. Hay un sinfín de actividades que contemplan lo que es la terminal de contenedores, ¿no? Son muchos funcionarios, cada uno en su rubro de actividad, pero también tenemos un montón de diferencias en cuanto a la contratación de cada uno, ¿no? Tenemos de los 554, yo tengo los números en la cabeza, pero le puedo errar en algunos pocos números, pero de esos 554 hay unas 150 personas que son mensuales, trabajadores mensuales. Después tenemos unas 70 personas que tienen 26 jornales asegurados, de ahí donde empieza a aparecer mensual. Los números de jornales asegurados que estamos pidiendo. Después tenemos unas 200 personas que tienen 20 jornales asegurados al mes, y después unas 50 que tienen 15, no, unas 50 que tienen 18, o 70 personas tienen 18. Unas 50, 15, y unas 30 personas tienen 13 jornales. Toda esa variedad de jornales asegurados, que también después ahí es lo que empieza a recurrir al salario que cada uno tiene, ¿no? No es lo mismo ser mensual que tener 13 jornales asegurados. Por eso a veces un poco no se entiende tampoco cuando en la prensa se escucha que ganan en el puerto, se gana bien. Eso no es real. Habrá gente que sí, que lo hace, que gana bien, pero no es para todo el mundo parejo, y eso es importante destacarlo también.
0: Los que laburan 13 días, ¿a qué rama pertenecen? ¿A cualquiera de estas que estabas diciendo vos? ¿No? ¿Es independiente o son de una actividad específica?
1: Sin ser los mensuales, pueden estar en cualquiera de las actividades, sí, exactamente.
0: Y eso depende de la operativa, del volumen de contenido.

0: Tenedores que se mueva, te llaman, te contratan. Bueno, sabemos que entran X cantidad de barcos o salen X cantidad de barcos y reforzamos con determinada cantidad de trabajadores, ¿es así?
1: Los trabajadores son siempre formales y estables en la empresa. A ti cuando entras a trabajar te ofrecen 13 jornales asegurados y de ahí lo que puedes hacer de más, bienvenido sea, claramente, obvio, pero no lo sabes tú. Tú sabes que tu salario va a ser de 13 jornales. Después, cuando llegue a fin de mes, sabrás si pudiste hacer 15, 16, 18 o 20, ¿verdad? Pero es un poco lo que nosotros estamos tratando de regular, que en este tipo de empresa, que tiene tanta cantidad de movimiento de contenedores, es un rubro de actividad que permite poder regular eso y empezar a tratar de que todos los trabajadores ganen lo mismo, porque esa vieja historia, ¿no? La misma tarea, misma remuneración. Acá se dan el valor hora, sí, ganan lo mismo, pero no en la cantidad de jornales, entonces los salarios a fin de mes hay una diferencia bastante grande.
2: ¿Y cuál es la postura en concreto de la empresa ante estas solicitudes que ustedes hacen?
1: Bueno, claramente la empresa defiende sus intereses, diciendo que va contratando así con esas escalas de jornales, producto de que la actividad no es estable todo el año, tiene sus altos, sus bajos, que nosotros lo entendemos, pero bueno, yo creo que en una terminal que trabaja las 24 horas, los 365 días del año, permite cierta estabilidad en los trabajadores. Distinto es una actividad, por ponerse un ejemplo, la carga y descarga o la carga de ganado en pie, que viene un barco una vez al mes, dos veces al mes, entonces la actividad no permite tener gente mensualizada, ¿no? Entonces ahí se entiende un poco más que haya menos jornales asegurados, pero en una terminal de contenedores y específicamente en TCP, que reúne el 80% de los movimientos del Uruguay, por eso es nuestra insistencia en que se puede hacer eso.
0: ¿Y en qué está específicamente entonces? ¿Qué pide el sindicato? ¿Qué ofrece la empresa?
1: A mí no me gusta mucho incursionar en el contenido específico del convenio colectivo. Hay cosas que son técnicas, hay cosas que son muy específicas de algún determinado sector, pero sí ha sido notorio a nivel de la prensa que pedimos estos jornales asegurados para lograr la estabilidad laboral. Eso te permite tu planificación para poder saber si te puedes comprar una casa y pagar la cuota, si te puedes ir de vacaciones a un lado. El tener tu ingreso asegurado te permite mucha estabilidad laboral y una planificación a largo plazo, cosa que si no lo sabes, es más difícil. Y después lo de la reducción de la jornada laboral, que también ha sido muy discutido.
0: ¿Eso trabó el conflicto de alguna manera?
1: Yo creo que no, porque también es una malversación.
0: La empresa sostiene que lo sorprendieron y que de alguna manera agregaron algo que no estaba conversado previamente.
1: No, eso no es tan así, porque nosotros ya lo discutimos en la última ronda de Consejo de Salarios. En la anterior ya pusimos sobre la mesa a nivel nacional la discusión de la reducción de la jornada laboral en un rubro de actividad que es muy complejo, y acá no se vamos a desmerecer a ninguna actividad, pero la actividad portuaria es muy exigente para la salud del trabajador. Se trabaja las 24 horas. Me imagino yo, si a ustedes les pregunto qué estaban haciendo hoy a las 3 de la mañana, los dos me van a decir que estábamos durmiendo calentitos en casa. Mientras tanto, había gente en el puerto trabajando con sensaciones térmicas muy cercano a los 0 grados o bajo cero, bajo lluvia, con viento, trabajando al borde del agua. Entonces, es un rubro de actividad que castiga a la salud del trabajador ya a nivel mundial. Esto ya es muy común. Brasil tiene 6 horas de trabajo en la actividad portuaria, Argentina en algunos puertos también, España, muchísimos puertos tienen una legislación distinta al resto de las actividades, incluso hasta para poder jubilarse antes que cualquier otra actividad, ¿no? A eso apuntamos nosotros. Esto lo planteamos en los consejos salarios, lo planteamos el año pasado, quizás ustedes recuerden también que hubo una conflictividad con la terminal por el software llamado Navis en su momento también. Ahí también fue donde empezó ya de forma bipartita con la empresa esto de incursionar en la rebaja de la jornada laboral, siendo que este programa iba a generar mayor productividad y era bastante más beneficioso para la empresa poder intercambiar, porque en todos lados donde hemos escuchado que se hable de reducción de la jornada laboral tiene que ir a tal la productividad, ¿no? Acá se estaban dando esas situaciones y bueno, por eso desde el año pasado estamos con la rebaja de la jornada laboral, y creo que los compañeros del ZUNCA el año pasado no se estaba hablando de esto, sí salió ahora, por suerte lo consiguieron. Bienvenido por ello.
0: O sea, vos decís, porque viste que se ha dicho mucho, bueno, lo han dicho desde las cámaras empresariales, una vez que el ZUNCA logra el convenio, se viene el efecto contagio y pocas horas después, bueno, dentro de este conflicto surge el pedido del Supra también de la reducción de la jornada laboral, o se pone en la mesa de negociación. Vos decís que no está relacionado, viene ya incluso desde antes.
1: Es muy fácil rebatir eso. Nosotros tenemos los correos que tenemos de intercambio tanto con la empresa como con el Ministerio de Trabajo, que datan desde abril. el trato de la rebaja de la jornada laboral. Así que es muy fácil rebatir de que no es un tema nuevo.
0: Bien, yo lo decía al principio, una de las palabras de la semana fue la esencialidad. Bueno, esa polémica interna que se está dando dentro del gobierno, dentro de Torre Ejecutiva y dentro del Ministerio de Trabajo. En el Ministerio de Trabajo dicen que en la mesa de negociación la palabra esencialidad nunca estuvo arriba de la mesa. En Torre Ejecutiva dicen que es una opción que el Poder Ejecutivo se arroga de, en caso de tener que utilizarla, la va a utilizar. No vamos a ampliar en la polémica que se dio entre los diferentes actores del gobierno. Pero ¿cuál es la opinión del sindicato? Y también, Álvaro, porque muchas veces hablamos de esencialidad y hablamos los comunes de esencialidad y no entendemos específicamente qué significa en un conflicto declarar la esencialidad y qué significa para el trabajador. Entonces son como dos preguntas en una. Si a ustedes los presiona de alguna manera y cuál es el alcance de la esencialidad, ¿no?
1: Bueno, yo primero que nada es lamentar esos comentarios que salen desde la Torre Ejecutiva, donde se habla de una ignorancia bastante profunda, hablar de una esencialidad en una empresa y en una empresa que encima es privada. Porque acá quisieran privatizar, me gustaría saber si quieren poner esencialidad en todo el puerto o solamente en una empresa, que es la que está teniendo dificultad, porque como lo decíamos anteriormente, el resto del puerto está trabajando con normalidad. Entonces aplicaríamos la esencialidad en una empresa, bien. ¿Qué es la esencialidad? Cosas que sean directamente involucradas en la seguridad, la salud. Yo me pregunto, ¿es importante bajar las cosas que vienen de Temu? ¿Es importante bajar el whisky, los perfumes, todas esas cosas? ¿Son de esencialidad para, si estamos hablando de medicamentos, de cosas esenciales, la mercadería perecedera que nosotros hemos puesto hasta hace mucho ciertas guardias para sacar contenedores que nos han pedido que sí o sí tenían que embarcarse, que venían con carne, creo que era, porque tenían que llegar a Europa en tiempo y forma? Lo hicimos, fuimos hasta ahí con guardia gremial, hicimos esa operativa, pero es ilógico hablar de una, para mí, ¿no? Claramente, esa es mi opinión personal, es ilógico plantear esencialidad en un rubro de actividad que es tan amplio y es una empresa sola. Yo por lo menos no tengo antecedentes de escuchar que se quiera hablar de esencialidad en una empresa. Que se haya que legislar de otra manera, podría ser, pero no bajar un decretazo de en esta empresa esencial y en la que está al lado no. Eso es raro.
0: Y se dice mucho de qué efectos provoca la esencialidad. Sánchez, el secretario de Presidencia, decía, si se decreta la esencialidad, si no vas a trabajar, te echan. ¿Es tan así? ¿Funciona de esa forma? ¿Cuál es la visión del sindicato de esa herramienta, ¿no?
1: Bueno, es una pregunta bastante más jurídica que otra cosa. Yo lo he escuchado por ahí, sí, incluso un actor un representante de la empresa dijo que es ilógico presentar algo así por el expertise que tiene la persona que está trabajando ahí en la maquinaria. No conseguís tú a la vuelta de la esquina trabajadores idóneos en la tarea, pero independientemente y no entrar en eso de que si no viene a trabajar los echamos, es una postura difícil de entender, que creo que no colabora para lo que todos estamos queriendo, que es solucionar un convenio colectivo, tirar más leña al fuego con ese tipo de comentarios.
2: ¿Le sorprendió este espíritu por parte de Torre Ejecutiva, contrario a lo que viene manejando Castillo, por ejemplo?
1: Yo creo que sí, que sorprende por el lugar donde estamos, donde en la prensa, donde tú abres cualquier portal, se está hablando del puerto. Entonces son estas cosas las que tiran más leña al fuego, como comentarios de ciertos periodistas, que hay que decirlo también, que salen a hablar barbaridades con un desconocimiento muy grande de lo que es la actividad portuaria, y lo único que hacen es generar manija para la sociedad. Después tú prendés las redes sociales y hay un nivel de violencia tremendo, como cualquiera de nosotros podemos advertir la violencia que hay en las redes sociales, no para la parte portuaria, sino para cualquier tema, ¿no?
2: ¿Le llega esa violencia a ustedes? ¿La sienten por parte de la sociedad, por parte de empresarios quizás?
1: Yo no llego, bueno, eso dependerá de cada uno cómo le afecte. Yo veo los comentarios y realmente no me afectan, a mí me han agredido personalmente desde que no laburo y no tienen ni idea. Yo hace 23 años trabajo en la terminal Cuenca del Plata, creo que en esos 23 años me certifiqué por DICE 3 veces nomás, por obviamente relaciones, situaciones puntuales, 3 veces en 23 años, y yo no tengo faltas en el trabajo. Hago toda mi actividad sindical en la mañana y yo trabajo en la tarde, trato de estar siempre en el trabajo lo máximo que puedo, porque si yo no voy a trabajar, tiene que ir alguien a cubrir mi puesto de trabajo. Entonces, mi ideología es yo, mi actividad sindical en la mañana, mi horario libre, y voy a trabajar. Entonces, todas esas cosas que la gente no sabe, no me pueden afectar que alguien hable mal de mí si no me conocen.
2: Igual para la gente, más allá de lo que pueda llegar a aparecer en la prensa, sucede, aquellos que, por ejemplo, nos movilizamos a través de los accesos de Montevideo, cuando hay algún tipo de conflicto, lo primero que se nota es el embotellamiento, esa situación, gente que se retrasa, y eso en sí genera molestia más allá de lo que digan los periodistas. Hablando de que es una empresa de más de 40, como vos decías, el impacto que tiene en los hechos es enorme.
1: Sí, tal cual, eso somos conscientes, por eso para nosotros la interrupción de la actividad es el último paso, por eso yo decía anteriormente, desde abril estamos tratando de poder llegar a un acuerdo sin tener que tomar medidas, cosa que no pudo ser, pero después cada uno en su rubro de actividad en que trabaja, es el efecto que ocasiona, por poner ciertos ejemplos que son de repente los más notorios, hay un paro en Adeón con la recolección de basura y tú vas a ver los contenedores llenos de basura, hay un paro en el transporte y vas a ver la gente acumulada en las paradas porque se ven afectados con eso. Cada uno en su rubro de actividad genera el impacto que genera.
0: Álvaro, otra cifra que circula, que me gustaría desentrañarla contigo, esta que ha circulado mucho en estos días y se compara además con periodos anteriores, se dice que el puerto estuvo 33 días parado en lo que va del 2025. ¿Qué hay atrás de esa cifra? También está claro que tampoco podemos decir que todo el puerto estuvo parado 33 días. Por eso es interesante, porque a veces también el puerto tiene que parar por cuestiones de mantenimiento. Entonces, ¿qué hay atrás de ese número? ¿Se le atribuye todo al conflicto de TCP o se puede disgregar de diferentes formas?
1: No, yo creo que bajo ningún concepto el conflicto de TCP lleva 33 días, porque de eso yo lo tendría que tener bien claro. Yo soy trabajador de TCP. Ni cerca, no sé de esos números. Una cosa es leer un titular con el número 33, 36.
0: Bueno, por eso la pregunta.
1: Y el desglose, cómo está activado. Hace un tiempo, antes que se pusiera tan firme el conflicto, nos decían de la cantidad de interrupciones. Nosotros venimos de una negociación de consejos de salarios el año anterior, que hubieron interrupciones en el puerto, pero eran negociaciones a nivel nacional. Ahí sí estaba parado de repente Palmira, Montevideo o empresas en particular, pero era una negociación a nivel nacional. Después nosotros lo habíamos dicho también, no sé si fue en el ministerio o dónde, pero habíamos tenido una interrupción de 24 horas producto de un fallecimiento de un trabajador que tuvo un accidente en el puerto y lamentablemente perdió la vida, que es uno de los elementos donde nosotros ponemos un paro de 24 horas cada vez que hay, que por suerte ha disminuido muchísimo esa siniestralidad. Pero yo creo que ni cerca de esa cantidad de interrupciones, hay que ver el desglose de ese número para dar la discusión real.
2: ¿La concesión a TCP hasta el 2081 tiene algún tipo de vinculación con esto que está sucediendo, con este conflicto, con esta, digamos, falta de acuerdos que hay a nivel laboral?
1: Yo creo que no. Eso también son cosas que se ponen sobre la prensa, que el sindicato está en contra o a favor. Nosotros desde el inicio claramente vimos esta concesión como un problema, por eso fuimos al gobierno anterior, que estaba Heber en su momento, le pedimos un capítulo de relaciones laborales en este acuerdo tan grande y bastante inédito en el Uruguay, justamente para evitar este tipo de situaciones. Obviamente no nos tuvieron en cuenta, hoy en día se ven un poco las consecuencias. El TCA falló a favor del acuerdo, está todo bien, no hubo problema. Sí le sacó un poco el tema de que no puede haber otra terminal por un tema de monopolios. Pero lo importante acá es que la empresa está, tiene su concesión y con eso hay que convivir. Ya está, lo que sucedió en su momento sucedió, cada uno planteó su posición al respecto, pero ahora la terminal está ahí, hay que trabajar.
2: ¿Y tiene peso o influencia en torre ejecutiva esta empresa? ¿Cómo lo ven ustedes?
1: Yo calculo que sí, como toda multinacional. Eso no me cabe duda, que sus negociaciones tienen, sus conversaciones la tienen. Pero eso ya se escapa a nosotros. Nosotros lo que pedimos es siempre que se atiendan las necesidades del trabajador. Claramente no tenemos el mismo eco que tienen las empresas, ¿no?
0: En referencia a eso, esta semana, hace dos días creo, si no fue ayer, fue anteayer, Orsi recibió a varios integrantes de diferentes cámaras empresariales, había gente de la industria, gente del agro, todos se refirieron a algo de lo que hemos hablado acá, la reducción de la jornada laboral y de la preocupación de los empresarios, también manifestaron preocupación por lo que está sucediendo con la terminal de contenedores. ¿Eso ustedes cómo lo ven? ¿Lo ven como una presión extra? ¿Ustedes aspiran de repente a ser recibidos también por el presidente de la República? ¿Eso puede provocar que soliciten algún tipo de reunión?
1: Bueno, yo ahora no tengo muy presente la fecha, pero creo que fue en julio. que fuimos hasta Paysandú, que se hacía la inauguración de la zafra del citrus, de la naranja, mandarina y otras limones, otras cosas más. Fuimos hasta ahí y hablamos con el presidente, tuve la oportunidad de hablar con el presidente, le entregué una carta justamente manifestando nuestra preocupación antes que comenzara todo esto. Y bueno, y hasta ahora no hemos tenido la comunicación de que nos quieran recibir. Ahora estaba haciendo gestión en estos días también para que nos pueda recibir. Yo no sé si el presidente tiene la llave para solucionar este conflicto, pero sí es importante para nosotros que escuche de primera mano nuestra opinión, nuestro pensar sobre la situación.
0: Bien, referente a la operativa y a las ganancias que está produciendo la operativa de TCP, una de las cosas que dijo el sindicato la semana pasada, estableció en esa sociedad que tiene Estado uruguayo con la empresa extranjera, en el balance, corregime si no es así, pero lo estoy citando de memoria, en el balance de la empresa del ejercicio 2025, la empresa ganó 70 millones de dólares y el Estado y el gobierno uruguayo ganó 3 millones de dólares. ¿Qué entendés vos que hay atrás de esas cifras y por qué decidieron difundirla?
1: Bueno, la decisión de difundirla es que un poco para también respaldar el por qué estamos pidiendo ciertos jornales asegurados, por qué queremos abordar la reducción de la jornada laboral, porque estamos en una empresa que tiene esa capacidad económica, por su nivel de actividad, por las ganancias que tiene, de afrontar. Distinto, hoy ponía el ejemplo de otras actividades que no tienen esa continuidad operativa y capaz que sea inviable o realmente se le complica a una empresa dar cantidad de jornales asegurados, reducir la jornada laboral. Específicamente en esta terminal, con el nivel de actividad que tiene y el nivel de ganancias que tiene, era un rubro que para nosotros perfectamente puede afrontar en una negociación colectiva este tipo de cosas que llevan un costo económico.
0: Y ahí está en juego todo el tema de lo que se reinvierte, ¿no? Esos 3 millones de dólares el Estado los tendría que reinvertir completos en todo lo que tiene que ver con la terminal. ¿Cuánto reinvierte la empresa?
1: Bueno, esos datos claramente no le llegan al sindicato, ¿no? Nosotros la información.
0: Pero que es una información que les interesa, ¿no? Me imagino.
1: Sí, claramente.
0: Es tu ámbito de trabajo.
1: A todo el Uruguay le debería interesar este tipo de cosas porque son empresas del extranjero que se vienen a instalar al Uruguay, ya sea esta, ya sea UPM. Yo lo he preguntado muchas veces: ¿alguien sabe cómo contrató UPM a sus trabajadores? No, nadie lo sabe, o sí. Nadie lo sabe. De eso no se habla. Son contratos bastante precarios que tienen. Son inversiones muy grandes que son de mucho interés para el país por la inversión que tiene, pero después no se habla del retorno que tiene hacia el trabajador, qué calidad de trabajo se le está brindando, ¿no? Y yo creo que todo apuntaría para ahí. No es escaso específicamente de TCP, sino cualquier inversión que es muy grande y es muy llamativa debería tener un retorno importante para el país, ¿no?
2: Quizás no saben los números, pero sí ven la realidad porque trabajan en ese lugar. ¿Cómo es en tema infraestructura, estructuras? Hablabas de seguridad hace un rato. ¿Cómo ven y qué dificultades, digamos, están enfrentando el día de hoy?
1: Bueno, no hay duda que la infraestructura han puesto mucho la terminal de lo que era en su inicio en el 2001 y lo que es hoy en día, la cantidad que se le ha ganado de hectáreas al agua, la cantidad de maquinaria que han traído, que es toda de última generación. No hay duda de que eso es fundamental, porque si queremos ser competitivos con Argentina, con Brasil, claramente hay que apostar a la maquinaria y la profesionalidad del trabajador.
0: Álvaro, en minutos comienza la reunión tripartita. Te vamos a dejar ir, por supuesto, agradecidos por este tiempo que le dedicaste aquí a los micrófonos de las radios públicas. ¿Qué esperás de la reunión de hoy? Se habla de que hoy podría haber de alguna manera humo blanco en la reunión y mañana la delegación de los trabajadores lleve lo resuelto en el día de hoy para que sea aprobado o no por la asamblea. ¿Qué es lo que esperás concretamente?
1: Bueno, te voy a pinchar el globo un poquito. No creo que haya humo blanco hoy.
0: Pero eso lo decía Marcela Barrios, yo creo que ayer lo escuché la directora.
1: Bien, yo no creo que haya humo blanco hoy, pero la idea es intercambiar, estamos intercambiando, no estamos tan alejados, esa es la verdad, pero acá es como se dice en cualquier cosa que se firma, no está nada acordado hasta que se acuerda. Nos queda hoy, nos queda mañana, porque nosotros habíamos hecho una prórroga hasta el viernes para que nosotros podamos volver a hacer una asamblea con los trabajadores, y es fundamental llegar a una nueva asamblea con un documento terminado o casi terminado, porque si necesitamos 2 o 3 días más, los compañeros puedan entender que necesitamos 2 o 3 días más y nos den esa posibilidad de seguir negociando. Así que hoy nos vamos a dedicar a full con eso, el día de mañana también, y trataremos que en estas 48 horas podamos avanzar el máximo posible.
0: ¿Puede haber una asamblea extraordinaria el fin de semana?
1: Seguramente, si nosotros tenemos un documento para presentar a los trabajadores, y en caso de que no, y ojalá no pase eso, también deberíamos hacer, porque nosotros rendimos cuentas a todos los trabajadores que están expectantes detrás de estas negociaciones.
2: Y sobre la mesa, obviamente no se descartan las paralizaciones, pero hay un paso más que, por ejemplo, el sindicato esté manejando en caso de que este humo blanco sea más tardío de lo esperado.
1: Esas cosas están siempre sobre la mesa. No está ahora puesto sobre la mesa porque justamente todos entendemos que se necesita una paz laboral para poder hacer el acuerdo de la mejor manera, de estar negociando con la mejor fe posible. Pero bueno, esas cosas nunca están descartadas. Esperemos que nos lleguen a concretarse.
0: Álvaro Reinaldo, secretario general de Supra, gracias por estos minutos.
1: Gracias a ustedes. Muy buena jornada.
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0: Salimos tarde hoy a recorrer el Uruguay, tarde para la hora que lo hacemos siempre. Sí, es verdad que estuvimos en Cerro Largo con toda la actualización que nos hacía nuestra compañera Silvia Techera con la situación que están provocando las lluvias, varias zonas inundadas, rutas cortadas, las dificultades para pasar al otro lado, para pasar a Brasil, que consignaba. Así que atentos, la ayuda, cómo se está nucleando, qué cosas se necesitan, la cantidad de evacuados. Pero bueno, ahora vamos a recorrer otros puntos del Uruguay para conocer diferentes realidades que nos envían nuestros corresponsales de cada departamento. Y vamos a arrancar por el departamento de Rocha, por su zona oeste, donde está Marcos Molina.
1: Música, maestros.
0: La Sinfónica Juvenil de Rocha avanza en un proceso de descentralización que ya incorporó estudiantes de Castillo y Lascano. El objetivo es cerrar 2026 reuniendo a más de 100 niños y jóvenes en una gran orquesta departamental.
1: En este sentido, la Orquesta Sinfónica Juvenil trabaja en estas dos ciudades rochenses, acercando la formación musical a niños y jóvenes que por las distancias muchas veces encuentran dificultades para poder acceder a este tipo de propuestas.
0: Uno de los casos más llamativos es Lascano, donde la convocatoria superó las expectativas y alrededor de 65 alumnos se incorporaron durante este año.
1: Este sábado 22 de agosto, desde las 15 horas en el Centro Cultural de Lascano, con la primera muestra pública de los nuevos estudiantes y una jornada compartida con músicos de mayor experiencia provenientes de Rocha.
0: Nos vamos a La Valleja, desde allí nos informa Karen Corvo.
1: Sesión conjunta.
0: El Centro Comercial e Industrial de La Valleja y la Sociedad Agropecuaria del Departamento realizaron una sesión conjunta en la que abordaron la instalación de la represa de Cazupá y el impacto en el departamento.
1: Ana Pombo, presidenta de la Sociedad Agropecuaria de La Valleja, señaló que la institución ha acompañado a los productores en las reuniones con el equipo social de OCE.
0: En paralelo, la Sociedad Agropecuaria participó de la movilización que tuvo lugar en Montevideo, instancia en la que solicitaron ser recibidos por Yamandú Orsi.
1: La dirigente gremial comentó que tenían muchas expectativas, pero fue un fracaso porque ni siquiera nos querían abrir la puerta.
0: Por su parte, el presidente del Centro Comercial e Industrial del Departamento, Leandro Diano, destacó la importancia del sector productivo en la localidad, en La Valleja, y expresó su molestia respecto a las formas de decisión del gobierno.
1: Viajamos ahora hacia Tacuarembó. Desde allí nos informa Jorge Saavedra.
0: Lengua de señas.
1: Una delegación de la Asociación Uruguaya de Sordos se reunió con la Comisión de Discapacidad del Congreso Nacional de Intendentes y planteó la necesidad de tener un servicio de intérpretes de lengua de señas en las mutualistas para una mejor atención de salud.
0: Además, se confirmó que el 3 de septiembre se realizará por primera vez es la reunión nacional de la Comisión de Discapacidad del Congreso de Intendentes en el interior, que se realizará en la ciudad de Paso de los Toros.
1: Nos posicionamos en el departamento de San José. Desde allí, Bruno Danzov.
0: Oro Azul.
1: La Intendencia Maragata mantiene abierto hasta mañana viernes el llamado para productores y familias del medio rural que necesiten soluciones de agua subterránea para consumo familiar, animal o productivo.
0: La propuesta está dirigida a propietarios residentes en el predio de hasta 60 hectáreas y en situación de vulnerabilidad socioeconómica. Los seleccionados accederán a la construcción de un nuevo pozo entubado.
1: La directora general de Desarrollo, Mercedes Santía, explicó que la convocatoria responde a una demanda que continúa siendo importante entre las familias rurales y señaló que en esta oportunidad se ampliaron tanto el grupo de destinatarios como el límite de hectáreas.
0: Nos movemos cerquita, nos vamos de San José a Colonia Oeste. Allí está Gabriel Monteagudo.
1: Astilleros.
0: Un total de 102 barcazas de un total de 400 van llegando al puerto de Nueva Palmira a medida que se van construyendo en distintos astilleros de Brasil.
1: Las barcazas forman parte de un proyecto de la empresa LHG Mining y serán utilizadas para el transporte de mineral de hierro desde la hidrovía Paraná-Paraguay, según explicó el capitán del puerto de Nueva Palmira, Nicolás Suárez.
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0: 9 horas y 39 minutos de este 20 de agosto, día jueves, con en estos momentos 11 grados de temperatura en la ciudad de Montevideo, en el área metropolitana. No actualicé, así que capaz que se les sabe, me enseñó a actualizar.
1: Casi 11 12. Grados y 8 décimas. 11 pero sí, 8 décimas.
0: Casi estamos, 12. Estamos cerca, a 12 va a llegar la máxima en el día de hoy. Recién Reinaldo nos decía que estaba lloviznando en la ciudad de Montevideo.
1: Se amplió la advertencia, perdón, de color amarillo.
0: Sí, hasta sí. Dónde, hasta dónde.
1: Y llega. Ahora es más abarcativa por persistencia de lluvias abundantes, va hasta el mediodía y sigue comprendiendo localidades de Cerro Largo, se suma a algunas localidades de Durazno, de Florida, La Valleja, en Maldonado, por ejemplo, Aiguá y Los Talas, luego localidades de Paysandú, de Río Negro, de Rocha, de Salto, de Tacuarembó y en el caso de 33 todo el departamento.
0: Muy complicado entonces toda esa región que decía Yerezade, y bueno, van a ser días más complicados aún, porque recordemos que no es solo esperar que la lluvia pare y que todo se soluciona, sino ahí empieza a bajar el acumulado en los diferentes afluentes que llega finalmente a los ríos. Vamos a compartir algunos mensajes que nos han llegado a través del 0998621050. No sé si nos llegó algo a la cuenta de Instagram.
1: Sí, señor. Tenemos que saludar a Sebastián, que dice: buenos días, saludos desde Fray Ventos, los escucho todos los días. Felicidades por el programa. Abrazo grande. Le contestamos obviamente por allí por privado y dijimos, vamos a saludarte.
0: Bueno, arroba la escucha RNU es nuestra cuenta de Instagram y leemos algunos mensajes que nos han ido llegando. Ángel nos manda esta noticia que ayer compartía Aldo Roque Di Filippo en el grupo de los corresponsales de Radio Uruguay. Delincuente robó patrullero mientras efectivos realizaban realojo de damnificados en Mercedes. Una noticia realmente increíble y bueno, y un aporte de Ángel a esa recorrida que hacíamos por el interior de el país. Mario, y esto
1: sí,
0: este
1: te mensaje, pregunta algo a vos.
0: Este mensaje es para mí, me sí. Pone una carita de susto. Yo hice referencia que nuestra cuenta de Instagram estaba cerca de los 666 seguidores, que no es otra cosa que el número de la bestia, y decía que ese día había que hacer una fiesta heavy metal, pasar metal noruego, etcétera, etcétera, vinculado a toda esa simbología. Es todo estética, Mario, no te asustes.
1: Dice que estás haciendo un coqueteo con los satánicos.
0: Los integrantes de las huestes de el heavy metal son los más buenos de cualquier tribu rockera. Tenele más miedo a alguien que es de la tribu electrónica que a algún heavy metal. Vos lo ves, tiene un aspecto que te atemoriza, que te da cosita y no, para nada. Son las personas más buenas del mundo.
1: Son tiernas, decís.
0: Sí, sí. Y hay una gran tribu de heavy metal. Si vas a un show de heavy metal, ya le sabe, un día te voy a invitar.
1: Bueno, el pelo acompañes. Lo tengo, hay que
0: sí, para peludear.
1: Agitar, ¿no?
0: Yo ya no, viste, yo ya... Ya escasea en algunos lugares, todavía tengo algo, pero escasea en algunas zonas. No estoy ya para peludear, pero te puedo llevar a vos para hacer ese movimiento circular de cabeza y agarrarte de tortícolis, pero está lleno de heavy metal, que vas a un recital de metal en Uruguay y los ves todos producidos, todos luqueados, y son de las tribus más maravillosas para mí, particularmente del género rock. Así que Mario, es una cuestión estética nomás, no te asustes.
1: Y dijo Bruno, tenemos el ok de nuestro productor de que si llegamos a los 1000 seguidores hay sorteo. No dijimos de qué, pero algún sorteito va a haber, así que poniendo...
0: Podemos apurarlo al hombre de negro, a ver si quiere regalar algún libro que promete desde el 6 de abril que comenzó este programa. Aníbal nos manda un mensaje con los tradicionales cuernitos que se hacen en el metal, los que hacían Beavis and Butthead.
1: Eso haces vos.
0: Para aquellos que miraban la MTV, sí, yo por
1: en
0: supuesto.
1: En vez de mandar dedito de ok.
0: Yo tengo este...
1: Sí.
0: Que es el del surfing.
1: Mirá que
0: a Ale le gusta el metal, ¿no? Sí, Ale es de los míos. Bueno, pero no vamos a pasar metal en el día de hoy.
1: Bruno está sufriendo, lo estoy
0: viendo. Hay algo de música que no se parece al metal, pero va a sonar algo que va a sonar potente, como para que Yerezade agarre los auriculares a la hora del pase y los tire sobre la mesa.
1: No, nunca los tiro porque cuido las herramientas de trabajo, pero sí bajo el volumen.
0: Yo exagero todo.
1: Te gusta exagerar.
0: Viste cómo soy. Un poco
1: nos pasa con Diego. Cuando venimos, arrancás vos con el tema del pase y tenemos que bajar el volumen porque a veces nos sorprendés.
0: Bueno, mensaje que nos llegaba más temprano. Buen día, cada vez más contentos al escucharlos. Bueno, gracias, Gustavo. Llueve en Salinas. Esto llegaba hoy más temprano. Se olvidó Juan Martín Jorge, que Gess murió en Spando, siempre buscando protagonismo y nunca le sale. Esto era en referencia al proyecto que presentó un sector del Partido Colorado, los liderados por Pedro Bordaberry. Le cuento a la gente que se enganchó recién a la escucha, hoy le dedicamos unos minutos a hablar de ese aditivo que se está presentando en la ley de rendición de cuentas, que tiene que ver con un proyecto de ley que ya había anunciado Bordaberry que iba a presentar para liberar a los militares presos en Domingo Arenas, un proyecto para darle prisión domiciliaria a aquellos mayores de 65 años, pero que hayan cometido delitos hace más de 30 años. O sea, es un proyecto teledirigido para los que están en Domingo Arenas. También Álvaro quedaba enganchado a esa información y decía que por todo esto y por ese tipo de proyectos soy desde hace 40 años un antifascista. Y hasta que mi vida se termine por este mundo, así será. Manda saludos Álvaro, que nos mandaba ese mensaje. Algunas comunicaciones que nos han llegado entonces en el día de hoy, 098-62-1050@laescucharnu. Hacemos una pausa y se viene un integrante del equipo de los informativos de las radios públicas, en este caso el señor Pablo Alfano, que va a actualizar la información y va a poner la mirada hacia las 12 cuando vuelva el informativo aquí a Radio Uruguay.
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0: 10 minutos faltan para las 10 de la mañana, 2 horas 10 minutos faltan para las 12, es lo que le queda a la escucha y es lo que le falta al informativo de las radios públicas para hacerse nuevamente presente luego de la edición de las 7, un montón de horas en el medio, la vida sigue
1: y pasan
0: y
1: cosas.
0: La información no cesa.
2: Exacto. Cosas no, cositas.
1: Cositas, pasan cositas en el medio, ¿no?
0: Cosas y cositas.
1: Pasa
0: que
1: de
0: no
1: todo.
0: Es lo mismo.
1: Por ejemplo, desde ahora nomás, desde las 10 de la mañana, el Congreso de Intendentes va a recibir en su sede, ahí en el Prado, a varias delegaciones. Aproximadamente 10:15 va a tener una reunión con representantes del SINAE, Sistema Nacional de Emergencias, que van a presentar información actualizada sobre el fenómeno del Niño, luego de que la semana pasada, recordemos, hubo una reunión también con el Congreso de Intendentes y el presidente Yamandú Orsi por el tema del Niño. A las 11 tiene previsto recibir a una delegación de la Agencia Nacional de Investigación e Innovación que va a informar sobre diferentes herramientas de apoyo para promover justamente la innovación en el sector público. Aproximadamente sobre 11:30 va a recibir a la Cámara de Turismo, que va a presentar la agenda de actividades que tiene para lo que resta del año. Y sobre el mediodía, los intendentes van a recibir a representantes de la Fundación Pérez Scremini. También desde las 10 de la mañana se retoma el debate sobre el proyecto de ley de rendición de cuentas en la Cámara de Diputados. Está reunido a partir de las 10 el plenario de la Cámara de Diputados. Hoy se prevé que se aprueben los artículos restantes y la semana próxima, ya me adelanto un poco, el proyecto va a ingresar al Senado. Y hablando de Senado, a partir de las 11... está previsto que la Comisión de Hacienda del Senado apruebe hoy el proyecto de ley sobre competitividad y reducción del costo de vida, que yo no sé si para recordar que hace algunos meses lo envió el ministro de Economía y Finanzas, Gabriel Odone.
0: Vulgarmente conocido como el proyecto Pasta de Diente Barata. Ese Seguro. Es un nombre que le puse yo, muy reduccionista,
1: sí, bueno,
0: porque
1: sí.
0: Tiene muchas cosas más, pero como el ministro en aquella conferencia usó el ejemplo de
1: la pasta
0: de dientes, todos sabemos lo que es para el bolsillo de cualquier uruguayo comprar ese producto, y eso tiene que ver con que hay empresas que monopolizan la importación, un punto único del proyecto, que es mucho más amplio, tiene que ver con la posibilidad de que otras empresas empiecen a participar en ese mercado que está monopolizado, de pasta de dientes y de otros productos, ¿no? Y que eso beneficie al bolsillo del consumidor final, ¿no? No pagar cualquier pasta de dientes arriba de los 300 pesos, ponele, estoy tirando una cifra al barrer, pero bueno, puede andar por ahí para una familia, y bueno, empezar a acceder a ese producto que cruzás la frontera y te escandalizás con lo que vale, sí. Y lo que lo pagamos los uruguayos hace muchísimos años.
1: Eso,
0: ¿no?
1: Te iba a decir, es cuestión de ir al Chuy nomás, por decir una cosa, y cruzar Argentina también.
0: Sí,
1: y también,
0: claro.
1: Está a un costo que es irrisorio en comparación con el costo que tiene acá en Uruguay, ¿no?
0: Sí, y esta ley de competitividad, yo ayer hablaba con la senadora Betiana Díaz, y que está en la comisión, y me decía que bueno, que por lo menos en comisión sale, que sale, cuenta con la aprobación, sí. Ya, y el gobierno lo quiere que se apruebe la semana que viene, medio express, y bueno, hay acuerdos, se le han hecho cambios, reformas, aditivos, y aparentemente saldría. Esa noticia la conoceremos
1: hoy,
0: la semana que viene.
1: Hoy sale seguro, o sea, es altamente probable que salga.
0: Y que se apruebe la semana que viene.
1: Y la idea exactamente es que se apruebe en el plenario, o sea, está en Comisión de Hacienda del Senado, que pase al plenario de la Cámara de Senadores y que salga la semana que viene, antes de que ingrese el proyecto de ley de rendición de cuentas que recién les decía, para que luego pase a diputados. Y la última, me voy con el presidente Yamandú Orsi, que está previsto que esté a las 11 de la mañana en la celebración, en el festejo del 62º aniversario, el aniversario número 62 de COFE, la Confederación de Organizaciones de Funcionarios del Estado. Bajo el lema "Nuestro trabajo son tus derechos", el Sindicato de Trabajadores de la Administración Central está llevando a cabo, a partir de esta mañana, una serie de paneles de reflexión y debate sobre el rol del Estado y la defensa de los puestos de trabajo públicos. Allí va a estar, está previsto que hable aproximadamente 15 minutos, una oratoria, el presidente Yamandú Orsi, y que obviamente la ponencia la va a abrir José Lo López, que es el presidente del sindicato de los estatales. Así que con eso y alguna cosa más, allí va a estar nuestro compañero Marco Rivero, por ahí vamos a andar. Y con el trabajo de nuestros compañeros del interior, que seguimos con actualizando, las inundaciones,
0: ¿no? Y sumo algo, Pablo, que va a suceder en Torre Ejecutiva, es el Encuentro Nacional de SECOED y esto de los centros de emergencia, y esto tiene que ver también, más allá de lo que está sucediendo puntualmente en el marco de esta reunión, de la preparación ante el fenómeno del Niño que venimos hablando. Probablemente esto tenga que ver también con el Congreso de Intendentes y lo que vos comentabas al principio. La Dirección Nacional de Emergencia convoca a referentes de INUMET, de la Dirección Nacional de Aguas, del Ministerio de Ambiente, la DINAGUA, y de la Dirección Nacional de Bomberos. Exacto. Y todos los referentes del SECOED, y bueno, recibirán a Pablo Karam como nuevo referente del SECOED de Artigas. Sí, tendrá que estar aquí en la ciudad, digo yo, no sé, pienso.
1: Seguramente, y si no va él, irá alguien en su lugar.
0: El que estaba hasta que la suma, quizás.
1: Sí. Así que con todas esas novedades los vamos a esperar a partir de las 12 en punto al mediodía.
0: Muy bien, muchas gracias, Alfano. Vio que hoy el hombre negro no le metió presión, ¿no?
1: No lo vi.
0: ¿Viste?
1: No
0: lo hoy vi. Estamos con no los tuve tiempos el placer de, como nunca.
1: No tuve el placer de...
0: Estamos con los tiempos.
1: De entablar un diálogo con él acá en los pasillos de la radio.
0: Eso fue para ya anunciarlo a nuestra audiencia, que nos metemos en lecturas sonoras después de esta pausa. Vamos a hablar de libros, vamos a hablar de literatura. 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

0: 10 en punto de la mañana. Qué lindo arrancar esta columna con la última gran banda de rock del planeta Tierra.
1: Nos referimos...
0: Después de ellos, sí. Gran rock hay mucho todavía. Es verdad que es un estilo que está a la baja a nivel de popularidad. Sí. No es el estilo más popular a nivel global como lo fue en algún momento. Y creo que esta es la última gran banda.
1: ¿No me incluís a The Cure?
0: No, pero The Cure son un poco más viejos que los Oasis.
1: Bueno, sí.
0: Bueno, la última...
1: Ah, vos decís, está bien, bien.
0: La última que llegó...
1: Cerrando el círculo.
0: Claro, que es una banda que además nace en la primera mitad.

0: 94. Han pasado 32 años ya, ¿eh? Uno, a mí a veces me gusta hacer la cuenta de los discos porque marca también el paso cronológico de uno mismo, ¿no?
1: Sí, no hay
0: 32 años.
1: No hay que hacerla mirando el espejo, esa
0: cuenta. No.
1: Hay que hacerla lejos de los espejos.
0: Lejos. 32 años de...
1: Entra la depresión.
0: De esta banda de Manchester, fanáticos aparte del Club Deportivo,
1: del
0: ¿no?
1: Manchester City, ¿no?
0: Claro, ponen la bandera atrás cuando tocan en vivo. ¿Por qué elegimos cigarrillos y alcohol? Porque vamos a hablar de tres...
1: Voy a hacer ese recorte que diga Nelson Díaz. ¿Por qué elegimos cigarrillos y alcohol? Y lo voy a subir a las redes así.
0: Bueno,
1: que quede
0: la expectativa.
1: Que quede ahí sobre el hombre de negro.
0: Vamos a hablar de cigarrillos y de alcohol, y sobre todo de alcohol, porque es uno de los temas que habla la novela Las lealtades de la francesa Delphine de Vigan, nacida en 1957, pero vamos a hablar de tres libros de ella. Vamos a hablar de las lealtades, vamos a hablar de las gratitudes y vamos a terminar hablando de Los figurantes, que no es una novela, es una obra de teatro que sí salió en formato libro 2026, editado por Anagrama, al igual que sus novelas anteriores que recién acabo de nombrar. Vamos a comenzar con Las lealtades, es decir, antes sobre su autora, que comenzó con una novela llamada No y yo, publicada ya por 2007, que fue llevada al cine con guión propio, porque Delphine de Vigan además es directora de cine y guionista. En este caso la novela obtuvo un gran éxito de ventas y fue dirigida por la directora francesa llamada Saubu Breitman, sería el apellido, se me confunde el francés, sepan disculparlo por favor. Es la directora de Las golondrinas de Kabul, un film animado, una película animada, y es también conocida por su película Acordarse de las cosas bellas. O sea que por ahí tenemos cierto link, digamos, con Emmanuel Carrer, por ejemplo, ¿no? Que además de escritor, es director de cine y que va a estar presente en la nueva feria, la nueva edición de la Feria Internacional del Libro de Montevideo, finales de septiembre y comienzos de octubre.
1: Eso es un hecho cultural impactante para la literatura,
0: sin duda.
1: Y en lecturas sonoras, en algún momento le vamos a dedicar una columna.
0: Vamos a hablar de Emmanuel Carrer. Nos convoca, decíamos, Delphine de Vigan. Vamos a hablar de las lealtades en primer lugar. Y un poco leyendo esta novela y leyendo también las gratitudes, me acordé, lo linqué mentalmente con una novela de una escritora uruguaya que se llama María Silva Schultz, que editó en el año 99 ¿Qué hacer con lo no dicho? ¿Qué hacer con lo no dicho? Es una novela corta del año 99 que fue editada por Alfaguara, ciento y pico de páginas, no recuerdo ahora bien, pero hablaba del valor de lo no dicho, ¿no? Y la importancia que tiene lo no dicho, a veces, muchas veces, valga la redundancia, que lo que uno dice, ¿no? El silencio que guarda. Las lealtades habla de esto y habla de mucho más de eso. Las lealtades habla de un chico que se llama Teo, de padres separados. Tiene 12 años, concurre a la escuela, al colegio, como ustedes quieran, un centro de estudio, y su maestra, Helen, tiene un pasado violento en su niñez, y no necesita que el niño le cuente algo en plan de confidencia, y se da cuenta que algo está ocurriendo con ese niño, y habla con el director de este centro de estudio, que se llama Frederick Nermous, y le dice que algo le está ocurriendo al niño, que ella se da cuenta por lo que vivió ella que algo le está pasando. Finalmente se da cuenta que el niño a los 12 años es alcohólico.
1: Sus 12 padres, años.
0: 12 años comenzó a tomar y se da cuenta, o sea, se da cuenta y de hecho hace un informe, muestra un poco ese el valor de lo no dicho que decíamos, ¿no? Ese silencio de lo no dicho cuando habla con este director, y bueno, este director se remueve un poco en su apoltronado sillón cómodo burgués, y no le da mucha importancia, y dice no, es un chico un poco introvertido, pero no creo que más que eso. Pero ella se da cuenta que esos ojos rojos, ese insomnio que tiene, habla con el chiquilín. El chiquilín a lo primero obviamente lo niega, dice que duerme poco, no presta mucha atención en clase, que bueno, que esos ojos rojos es justamente como consecuencia de la falta de sueño, pero finalmente ella le va sacando, le va

0: sacando lo que está ocurriendo con ese niño, que además siempre lo ve en el recreo con Matis, que es el único amigo que tiene, que también comparte ese alcoholismo. Ahí tenemos el foco que pone De Vigan en cuatro protagonistas de las lealtades. Son cuatro protagonistas: dos niños de 12 años, me refiero a Teo y a Matis, y los otros dos protagonistas son dos adultos. Ya nombré a Elena, Helen, como ustedes quieran nombrarla, es la profesora de estos chicos, y a Cecil, que es la madre de Matis. Pero Cecil no se da mucho cuenta de lo que está pasando, ese infierno que está pasando su hijo. ¿Por qué? Porque a su vez encuentra en la computadora de, iba a decir en el ordenador, porque leyendo anagrama, viste que te van quedando la traducción, en la computadora de su marido, que su marido le es infiel, ¿no? En el chat de que tiene esa computadora de su marido. O sea que está un poco como sin prestar atención al foco de Matis. Matis logra de alguna manera salvarse de ese alcoholismo. No así Teo. Y acá uno se plantea varias preguntas a partir de las lealtades. Por un lado, ese silencio adulto que vulnera a los menores, ¿no? Que deja a los menores abandonados en su vulnerabilidad, porque sin spoilear mucho, pero la profesora tampoco puede hacer mucho por esta situación, lamentablemente. Hay un final abierto que uno queda preguntándose qué va a ocurrir con la vida de Teo cuando sea adulto, y eso a mí me hizo pensar también en lo que ve uno en lo cotidiano en la calle, ¿no? Cuando ve a una persona adulta en esa situación de abandono, de dejadez, de desidia.
1: ¿Cómo fue su vida de niño?
0: ¿Cómo fue su vida del niño?
1: ¿Por qué llegó hasta ahí?
0: ¿Por qué llegó? ¿Qué lo trajo? ¿No? Una vez es este. Por un lado, entonces, es una novela que busca la empatía y también ese peso del silencio y las consecuencias que trae el silencio. De ahí que lo linkeaba un poco con la novela de la autora uruguaya de María Silva Schultz, qué hacer con lo no dicho, y cómo ese matrimonio roto, ese matrimonio que se separó, los padres del chico de Teo, de alguna manera también son responsables de que este niño se dedique al alcohol. Hay algunos pasajes muy muy fuertes de las lealtades, y hay un comienzo, un prefacio, que uno cuando a prima facie lo lee, evidentemente no entiende lo que quiere decir del fin de Vigan, y obviamente ella no se va a spoilear a sí misma, ¿no? Por supuesto, pero comienza a hablar de las lealtades, ¿no? De aquellas lealtades buenas y aquellas lealtades no tan buenas, ¿no? Cuando vos ves que un amigo se está autodestruyendo, ¿qué haces? ¿Tratás de salvarlo o de contar el infierno que está atravesando, o caes en esa llamada lealtad y no contás y ves a tu amigo cómo se está autodestruyendo?
1: Veo varias marcas.
0: Sí.
1: Léeme un párrafo.
0: Sí, yo te voy
1: o
0: a leer.
1: Léenos, ¿no?
0: Sí, le voy a leer justamente a ambos, porque el libro está. El libro y los capítulos van por personaje, ¿no? Por Teo, por Helen, va por Matis, obviamente, y va, por supuesto, por Celine. Voy a un capítulo de Teo, que lo marqué más alto para no olvidarme. La leve náusea se intensifica de repente. Deja caer la cabeza de entre las manos. Sabe que no es lo mejor. Debería mirar a lo lejos, a un punto concreto, pero está acurrucado frente al armario. No puede moverse. Bajo la escalera del comedor, en el escondite que encontraron, no hay ningún punto de fuga, donde fijar la mirada. Cuando alza los ojos, todo se tambalea más. Respira lentamente, con regularidad. Sobre todo, no debe vomitar. En ese preciso instante, nada cuenta ya. Ni el temor a que lo localicen, ni el de lograr deslizarse bajo el armario para salir. Lo único que quiere es que aquello se detenga. Que el torno que le tritura el cerebro afloje su presa. Ahí vemos el monstruo que anida en el cerebro de un chico de 12 años, y el alcoholismo, ¿no? Una de las drogas más fuertes que hay, por cierto, ¿no?
1: Sí, un chico de 12 años que camina a pasos agigantados hacia la adultez, ¿no? Producto de ese consumo.
0: Exacto. Exacto. O sea que las lealtades, este libro de Delfín de Vigan, que habla justamente de la adicción de un chico, de la autodestrucción, de la responsabilidad y el silencio de los adultos, es uno de los libros que recomendamos.
1: ¿Qué? Contame cómo se inserta de Vigan en la literatura francesa actual y qué vasos comunicantes tiene con sus contemporáneos y con el pasado,
0: sí,
1: ¿no? Que si tuvieras que trazar alguna especie de árbol ahí.
0: Y mira, Delfín de Vigan yo le encuentro en muchos puntos en contacto hoy con Michel Houellebecq, ni que hablar, con Carrère también, pero sobre todo con Amélie Nothomb, en el sentido que ella...
1: La belga.
0: Belga, sí, también. sí, belga.
1: Dentro de la cultura francófona.
0: Dentro de la cultura francófona. Vive en Francia hace muchos años. En realidad, Amélie Nothomb nació en Tokio, porque sus padres eran diplomáticos, y nació en Tokio. Pero está dentro de la cultura francófona, porque utiliza mucho...
1: Muy popular Nothomb a fines de los 90, principios de los 2000, ¿no?
0: Sí, claro.
1: Se hablaba mucho de ella.
0: Sí, y además conserva su promesa de un libro por año. Todos los años religiosamente publica un libro. Decía de Vigan que tiene vasos comunicantes con Nothomb, en el sentido de que utilizan mucho el material autobiográfico, obviamente pasado por el tamiz de la literatura, como siempre decimos, pero la autoficción es materia prima importante en sus obras literarias, porque en el caso de Delfín de Vigan hay una novela de ella que se llama Nada se opone a la noche, fue publicada en el 2011, también está dentro de la colección de Anagrama, donde esta novela autobiográfica habla de la vida, la trágica vida de su madre, que la quejaba, estaba marcada por un trastorno bipolar. Y en este sentido podemos pasar, por ejemplo, a Las gratitudes, este segundo libro que quiero recomendar de esta escritora francesa, también publicado por Anagrama, que es una novela muy breve, pero que habla de la vejez, y volvemos al valor de lo no dicho, habla de la pérdida del lenguaje y de la importancia de dar las gracias. ¿Qué ocurre? Ocurre que una adulta mayor, una señora anciana, Michka, sufre de afasia. La afasia es un trastorno del lenguaje. Se llama afasia de expresión o afasia de Broca también. Es un trastorno del lenguaje neurológico donde la persona sabe lo que quiere decir, pero no puede decirlo.
1: Confunde las palabras.
0: Claro, ni siquiera.
1: ¿Le salen otras palabras, sí, o ni siquiera puede decirlo?
0: No lo puede decir, no puede comunicarse, ni siquiera puede escribirlo bien. El tema de la afasia es que vos, con ese trastorno, vos escuchás perfectamente y comprendés perfectamente a quién te está hablando. O sea, no puedes intercomunicarte. Y eso es algo terrible, ¿no? Escuchar y no poder decirlo.
2: Bruce Willis tiene justamente...
0: Claro,
2: se le
0: diagnosticó,
2: exacto, y claro, es complicado. Claro,
0: es complicadísimo eso. Entonces, las gratitudes habla de esta mujer, ya en el fin de en la recta final de su vida biológica, Minka, donde a medida que esas palabras se le escapan, aumenta su necesidad de comunicarse con aquellas personas que en algún momento de su vida fueron empáticas y la ayudaron. Recuerda a una chica, Marie, en la infancia, e intenta buscarla para darle las gracias. Y también le quiere dar las gracias a su acompañante de salud, un enfermero que la acompaña, Jerome también. Pero no le salen las palabras para agradecerles. Y lo que plantea justamente de Vigan en las gratitudes es eso, ¿no? Nos pasa muchas veces que dejamos relegado un abrazo, un gracias, un perdón, ¿no? Un perdón porque creemos que va a haber una segunda oportunidad. Pero a veces aplazar esa oportunidad es el riesgo de que no exista una segunda oportunidad, porque todo es finito.
1: Claro.
0: Hay una finitud. Entonces, justamente esta novela Las gratitudes habla de eso, y en una
1: parte estaba leyendo porque vos hablabas diciendo lo autorreferencial que está la protagonista de la novela, esta veterana, además había sido correctora de textos, y eso, bueno,
0: sí,
1: me
0: claro.
1: Imagino que Delfín Vigan No sé si es correctora de texto, pero de la escritura, es del trabajo con la palabra, y hay un link directo, y bueno, y esa paradoja, ¿no? No poder reconocer las palabras cuando trabajaste toda tu vida con la palabra, ¿no?
0: Exacto. El aplazar, decíamos entonces, el decir, bueno, un te quiero, un gracias, o pedir perdón. Se centra en eso, ¿no? En aplazar esas conversaciones importantes bajo esa, yo les diría, falsa sensación de que siempre va a haber una nueva oportunidad. A veces no las hay. Y también Vigan lo que explora acá, me parece, es el valor de la palabra frente a desaparecer. Ya no por afasia, a ver si me explico, ¿no? Más allá de esto central en la novela, también plantea, digamos, como simultáneo, en paralelo, el valor de la palabra, que no desaparezca la palabra. Por ahí uno también puede rastrear cierta crítica a lo digital, ¿no? Al no hablar de forma oral, sino por escrito en pantallas digitales. Ella, en las gratitudes, dice, esto lo subrayé: uno piensa que tendrá tiempo de decir las cosas y cuando se quiere dar cuenta ya es demasiado tarde, escribió en esta novela de Vigan. Así que Las Gratitudes es otra de las novelas que me gusta recomendar para los oyentes de y las oyentes de La Escucha.
1: Novelas que están en las librerías.
0: Sí, están en todas las librerías.
1: En su librería preferida.
0: Exactamente, digamos. Lo distribuye Gucci aquí en Uruguay, en Anagrama, como todo lo de Anagrama, así que está.
1: Es la colección de tapita amarilla,
0: sí,
1: de Anagrama.
0: Panorama.
1: No es la más barata, lo digo desde el punto de vista del bolsillo.
0: No, no es un libro
1: barato. No es la colección más barata de Anagrama, pero.
0: No es un libro barato. Panorama de Narrativas es la colección. Y para finalizar con esta triada de The Fling de Vigan, vamos a hablar de Los Figurantes. Es su primera obra de teatro que está aquí en novela. Yo reconozco, venía pensando también eso, reconozco que leer un guión de teatro puede ser complicado. Puede ser complicado, ¿no? Si no tenés ese ejercicio de lectura de un guión de un texto de un dramaturgo o de una dramaturga, puede ser complicado, puede ser engorroso, ¿no? Sí. Porque vos tenés puesta en escena, tenés el nombre del personaje, dos puntos, puesta en escena, fundido a negro, bueno, en fin, si es un caso de un guión cinematográfico, pero bueno, también podés hacer el ejercicio de leerlo como una novela.
1: Bueno, ¿quién en literatura no estudió a Florencio Sánchez?
0: Por eso.
1: O a Shakespeare, ¿no? Algunas de las obras de Shakespeare.
0: Por eso. Lo cierto es que Los Figurantes también trae una crítica a la estructura jerárquica a nivel social. Pero miren lo que hacen Delfín de Vigan. Es apasionante lo que hace. Porque lo que plantea ella es. Los Figurantes es un grupo, son seis actores de una película que se está filmando. Toda la escena de esta obra teatral ocurre tras bambalinas, ¿no? Es un acá hay metateatro. Se está filmando una película, están las estrellas de la película, los tanques, como se dice comúnmente, y están los personajes secundarios o hasta terciarios, digamos, ¿no? Y se centra en esos seis personajes, ¿no? Y cómo a partir de cómo se estructura una película, también cómo se estructura la sociedad, ¿no? Las jerarquías. De ahí que se llame Los Figurantes. ¿Pero por qué se llama Los Figurantes? Porque a medida que avanza esta obra de teatro, que se puede leer como novela, como decíamos, hay un núcleo de personajes principales. Por ejemplo, está Orso, que es un autor teatral, que ya está retirado, ¿no? Del éxito, bueno, y que agarró, digamos, algunos bolos en el cine, y que mientras se va rodando la película y hay un entretiempo, mata el tiempo ahí leyendo a Samuel Beckett, por ejemplo, ¿no? Recordando su pasado en el teatro. Está Cecil, mira, justamente como en la novela, que en Las Lealtades el mismo nombre, que es una mujer que trabajó de enfermera, bueno, ahora se gana la vida como extra. Está Bruno también, que es otro, como nuestro querido productor general principal, Bruno ahí.
1: Nuestro jefe.
0: No, nuestro jefe, sí. Hay que decirlo. Me costó decirlo, pero es nuestro jefe. Bruno, que es el figuretti, ¿viste? O sea, aparece la cámara y el tipo, aunque no tenga que entrar en escena en la película, aparece. Nada que ver con alguien que trabaje en BTV, que tenga que ir a hacer este. No estoy hablando, no. Nadie que ver que.
1: Nadie que pida cámaras.
0: Nadie que pida
1: aquí cámaras. En lo local.
0: No, es una mera casualidad. Y lo cierto es que a partir entonces de esta obra de teatro de los figurantes, lo que plantea justamente es esas jerarquías sociales dentro de una sociedad, pero lo hace en un ecosistema, en este caso cinematográfico.
1: Me hiciste acordar, haciendo enganchados culturales, a una serie de Ricky Gervais, ubican al actor británico, el que hizo The Office, la The Office original, sí. La sitcom que está centrada en la vida dentro de una oficina. Otra serie que tenía, que es muy buena, la recomiendo así con las dos manos, que se llamaba Extras. Donde él hacía de un extra de producciones teatrales o cinematográficas, que siempre soñaba con pegarla, con estar en el momento justo, le daban ese minuto, en ese minuto se quería lucir, por supuesto todo le salía mal, espantosamente mal, y nunca llegaba al éxito. Creo que fueron dos temporadas, si les interesa y la quieren buscar, y si les gusta a Ricky Gervais como actor, es un deleite. Pero me hiciste acordar mucho ahí.
0: Bien, vamos entonces a hacer el raconto, recapitular. Del fin de Vigan se llevó el protagonismo de esta columna, de estas lecturas sonoras, evidentemente, con las lealtades, las gratitudes y los figurantes. Decir que los figurantes, cada uno de los personajes, de alguna manera ocupa un lugar de alguien en la sociedad o de sectores de la sociedad, porque también por ahí aparece Nora, que es la voz sindical de estas personas que se dedican a hacer bolos, porque ni siquiera hacen un papel secundario dentro de esta película que se está rodando. Me quedé mucho con las gratitudes, pero sobre todo con las lealtades, en el sentido de que hay que tener el ojo agudo mirando qué ocurre con chicos, con adolescentes. En este caso, vamos a poner como ejemplo a Teo, ¿no? Personificar lo que ocurre en muchos adolescentes, muchísimos. En Uruguay se nota, se ve, pero vamos a personificarlo en un personaje imaginario, ficticio, en Teo, un chico de 12 años que comienza a ser adicto al alcohol, ¿no? Al alcoholismo, ¿no? Como adultos, tratar de ver eso, de focalizarnos en eso y tender redes, tender puentes con esta situación preocupante.
1: Muy bien, las lealtades, las gratitudes, los figurantes, tres libros de Delphine de Vigan, la autora francesa, entonces, que nos traía El Hombre de Negro hoy a Lecturas Sonoras. Son libros que se pueden conseguir, están en la plaza local, así que quien quedó enganchado los puede ir a buscar. Gracias, Hombre de Negro. Lo esperamos el jueves que viene.
0: El próximo jueves estoy en condiciones de adelantar que estará aquí el Hombre de Negro.
1: No de adelantar de qué vamos a hablar, eso lo vamos a discutir en una sesuda reunión de producción.
0: Exactamente.
1: Que vamos a tener. Muchas gracias, Nelson. Ustedes.

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0: 33 minutos pasan de las 10 de la mañana, se va la primera escucha con lo nuevo de Dillom, tercer disco del cantante y compositor y autor argentino que se llama La Nueva Violencia, más cruzado por sonidos asociados, cada vez más cruzado Dillom por sonidos asociados a el rock, el punk, el garage, el post-punk, el heavy metal. Esto se llama Vedette, este disco salió hace muy pocas horas, el día miércoles a las 00:01, y bueno, ya está, por supuesto, para escuchar en plataformas digitales. Buen día, Diego Bernabé.
1: Buen día, Guille, Yerezade,
2: ¿cómo andan? Buen día, ¿todo bien? ¿Vos?
1: ¿Qué dicen? Muy bien, muy
2: bueno,
1: bien.
2: Me alegro.
1: Por acá estamos. Bueno, llegamos otra vez con la lluvia esta mañana temprano. Volvieron las lluvias, pero bueno, vamos a actualizar un poquito en un ratito el panorama que se nos viene, ¿no? Que está bastante cambiante. Mañana capaz que, bueno, por allí usted ya más temprano lo contaba y estaban repasando los pronósticos. Vamos a ver cómo viene el viernes. Mañana, pero tenemos, por ejemplo, en la segunda escucha, les cuento después de las 11, a nuestro invitado, el arquitecto José Freitas, que es director de parques en Canelones. Vamos con él a volver sobre la situación de los parques públicos y en particular del Parque Roosevelt, después de haber entrevistado y escuchado aquí en la escucha a los vecinos, la postura de los vecinos críticos con varios emprendimientos privados que se han instalado o se pretenden instalar en el Parque Roosevelt. Vamos a escuchar la visión de la intendencia, en este caso del responsable de los parques, que antes había sido justamente director del Parque Roosevelt, el arquitecto Freitas, también antes director de ordenamiento territorial a nivel de Canelones, una persona entonces, bueno, que conoce bien la situación de este parque y que por lo tanto a quien vamos a trasladar justamente, ¿no? Los cuestionamientos de los vecinos y también escuchar cuál es la visión de la intendencia de Canelones sobre el presente y el futuro de este muy importante parque nacional, no solamente de Canelones, Canarios, está al límite entre Montevideo y Canelones, pero está considerado entre los parques nacionales en nuestro país. Bueno, también en un ratito vamos a también volver sobre la situación de la famosa proyecto de reforma del transporte en el área metropolitana. Esta mañana, con un pequeño agregado, hemos escuchado y compartido aquí varios de los cuestionamientos o críticas al proyecto que impulsa el gobierno para el transporte del área metropolitana. Bueno, sale allí un nuevo jugador a la cancha que es el CERES, el Centro de Estudios de la Realidad Económica y Social, que propuso al gobierno frenar todo avance de la reforma del transporte y diseñar una nueva. Allí evidentemente está el pensamiento y los argumentos del economista Martín Alesina, que hasta el momento había manejado sus argumentos a título personal, pero ahora ya es CERES, el instituto para el cual trabaja, que asume ya una postura crítica y que propone parar esto, no para digamos porque se opone al proyecto, sino porque le formula una serie de cuestionamientos y dice que, bueno, falta mucha información que el gobierno no ha dado respecto. También el Foro Ciudadano por la Movilidad Metropolitana se ha manifestado en las últimas horas, se ha emitido un comunicado. Bueno, vamos a resumir un poquito toda esa información y compartir con ustedes cuáles son las preguntas, cuestionamientos y argumentos que desde la sociedad civil, desde organizaciones o institutos como puede ser CERES, especializado en una mirada económica sobre la realidad nacional, formulan sobre justamente este proyecto. Bueno, la música del día hoy viene de la mano de una artista uruguaya que está radicada en Francia, que nos visita, que hoy estará en concierto en la Alianza Francesa esta noche. Se trata de Melanie Luraski, hace ya unos cuantos años que está en Francia formándose justamente en una especialidad vinculada con la producción musical, un artista que es de Maldonado, que viene desde allí y que hoy estará haciendo un concierto con canciones en español y en francés, con parte de su último proyecto que se llama Je suis Nénette en francés, que en realidad alude a quien fuera esposa de Atahualpa Yupanqui, la pianista francesa Nénette, compositora de varias de las canciones, algunas de las canciones emblemáticas de Yupanqui, solamente que no firmaba con su nombre, firmaba con el nombre de Pablo del Cerro, firmaba con un nombre, y ahí hay, bueno, varias especulaciones en esa historia sobre por qué esa mujer quería pasar desapercibida o quizás en su momento no era muy bien visto que una mujer también fuera compositora a la par de un hombre. Bueno, hay distintas especulaciones sobre eso, pero lo interesante es que esta uruguaya, Melanie Luraski, se instaló en una residencia artística durante prácticamente 15 días en el Museo de Yupanqui, en Cerro Colorado, en Córdoba, en Argentina, y compuso canciones basadas en la correspondencia entre Yupanqui y su esposa Nenet cuando estaban, tuvieron un tiempo separados por razones laborales, ella en Argentina, curiosamente, ella francesa en Argentina y Yupanqui en París, en Francia, ¿no? Y sobre la base de esa correspondencia y de todo lo que vio esta uruguaya en ese museo, es que compuso un disco completo de canciones en español, la mayoría, y alguna en francés. Parte de eso, ese repertorio que va a interpretar esta noche en la Alianza Francesa, y por ahí vamos a comenzar nosotros con una canción que se llama Confesión del Cerro, que fue compuesta justamente allí en Córdoba, en la Fundación Yupanqui, durante esta residencia artística de la uruguaya Melanie Luraski.
0: Mirá qué propuesta para seguir escuchando radio entonces en un día lluvioso. Nosotros mañana a las 8, compañera.
2: Así es, los esperamos.

0: la voz de la uruguaya Melanie Luraski, artista que actúa esta noche aquí en Montevideo, actualmente radicada en Francia, está de visita y se presenta en concierto a las 20 horas en la Alianza Francesa. Daremos más detalles luego en nuestra agenda en los minutos finales del programa, a partir de las 12 menos cuarto. Y vendrán otras canciones también. Una pausa y enseguida continuamos en La Escucha.
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6: Diez y 47 minutos, se suma Tamara Mardones, buen día.
7: Hola, buen día, buen jueves para todos.
6: Bueno, junto a Alejandro Barreto, los tres seguimos adelante en la mañana de Radio Uruguay, aquí en La Escucha, y comenzamos por actualizar los principales datos del estado del tiempo, y sobre todo el pronóstico de Inumeto que está, nos está diciendo a esta hora con algunas modificaciones, ¿no? Comenzando, bueno, vamos a comenzar por la temperatura aquí en estos momentos, en la ciudad de Montevideo. Volvieron las lluvias esta mañana, tenemos 12 grados aquí a esta hora, ya estamos en la máxima prevista por Inumet para la capital del país y el área metropolitana. Nuboso a cubierto, con precipitaciones aisladas, neblinas y bancos de niebla en la mañana, y en la tarde un panorama muy similar, cubierto a nuboso, precipitaciones aisladas y ventoso, ¿no? Seguramente allí con más vientos, porque Inumet prevé rachas de hasta 60 kilómetros por hora para el área metropolitana. El índice de humedad está en el 74%, pero, Tamara, estoy viendo el mapa con una pintura amarilla.
7: Es así, porque rige una advertencia meteorológica de color amarillo. Digamos que es en una franja en el centro del país, que va, digamos, desde el oeste hacia el este. Ahora vamos a detallar las localidades. Una persistencia de lluvias abundantes y, como decíamos, color amarillo, esta advertencia que rige hasta las 12 del mediodía. Atención, es para los departamentos, en algunas oportunidades es para todo el departamento completo, en otros casos es para algunas localidades de Cerro Largo, Durazno, Florida, La Valleja, Paysandú, Río Negro, Rocha, Salto, Tacuarembó y 33. Así que estén atentos a la actualización de Inumet, que, como decíamos, va a tener una nueva publicación al mediodía de la jornada de hoy.
6: Bueno, muy bien, para tenerlo en cuenta, obviamente seguimos atentos y desde las radios públicas, en particular Radio Uruguay, su servicio informativo, a la situación en los departamentos donde las cosas están más complicadas, ¿no? Con las inundaciones, allá nos ocupamos de eso, en contacto con Cerro Largo y 33. Pero a lo largo de la jornada en el servicio informativo también muy pendientes y atentos a cómo están las cosas en esos departamentos muy complicados, ¿no?
7: Sí, de hecho, estos dos departamentos que mencionaba, Cerro Largo y 33, están contemplados dentro de esta alerta de color amarillo.
6: Sí, exactamente, ¿no? Bueno, con localidades muy impactadas, pensemos en Yaguarón, pero solamente por citar una, Río Branco, obviamente, también la zona allí de Vergara, ya la hablábamos con la gente de Arrozal, en 33, campos, ¿no? Completamente anegados, bueno, toda esa preocupación con evacuados y autoevacuados, que evidentemente por estas horas es el principal centro de atención a la hora de observar estos pronósticos. Bueno, vamos a hablar del transporte metropolitano, una vez más, volver sobre esta situación, a partir de de las últimas novedades, en este caso a través de un artículo en el diario El País. En el día de hoy se manifiesta el Centro de Estudios de la Realidad Económica y y social, conocido como Ceres, ¿no? Allí, por ejemplo, hay figuras como el economista Ignacio Munyo, muy muy conocido. En este caso el artículo menciona a otro de los economistas destacados de Ceres, que es Martín Alesina. Pero el Centro de Estudios de la Realidad Económica y Social propuso al gobierno frenar todo avance de la reforma del transporte y diseñar una nueva. Ceres publicó un informe donde cuestiona varios aspectos de la propuesta en la que está trabajando el gobierno, que implica la instalación, como sabemos, y lo hemos hablado aquí en el programa, de carriles exclusivos para ómnibus BRT desde el Pinar y Zona América hasta la Ciudad Vieja de Montevideo. En distintos aspectos de la propuesta en la que trabaja actualmente el gobierno, aún no se dispone de la información ni del análisis necesarios para tomar una decisión fundada y avanzar en su implementación, considera el Centro de Estudios, cuyo referente en este tema es justamente el economista Martín Alesina, que ha mantenido desde hace meses una postura contraria a esta reforma. El plan ya fue definido, recordemos, el plan del gobierno a nivel general, y semanas atrás se adjudicó a la empresa CSI Ingenieros el diseño conceptual de la reforma. Una vez que esté pronto, se deberá hacer el proyecto ejecutivo y luego licitar las obras. El presidente de la República, Yamandú Orsi, recuerda el diario El País, ya marcó en su discurso de rendición de cuentas ante el Parlamento el pasado 2 de marzo que las obras deben comenzar en 2027 y el nuevo sistema de transporte para el área metropolitana debe estar operativo en 2029. Pero Ceres entiende que no se deben acelerar los procesos para cumplir con los plazos comprometidos por la relevancia de la reforma y los costos estimados. Este centro de estudios privado sugiere frenar todo avance sobre la propuesta actual y, en cambio, propone diseñar un nuevo plan de movilidad que se presente en 2028, simbólicamente en la estación central del ferrocarril, durante el aniversario número 25 del último tren que llegó a ese lugar. En esta nueva propuesta, Ceres quiere resolver los problemas que tiene la iniciativa del gobierno, como por ejemplo señalan no incluir el aeropuerto de Carrasco dentro de lo que es esta reforma del transporte en el área metropolitana. Otro punto débil que encuentra Ceres es que el plan actual, que volverá más veloz la conexión del centro de la ciudad de Montevideo con Zona América y El Pinar, significaría una razón más para optar por mudarse a la periferia montevideana y Canelones. El Centro de Estudios señala que cuando las zonas centrales, que ya tienen todos los servicios, pierden población frente a las zonas periféricas, hay costos públicos elevados para extender la electricidad, el saneamiento y hacer calles. Recordemos que, palabras más, palabras menos, estos fueron los argumentos del ministro de Economía, Gabriel Odone, recientemente, en una visita a Canelones, en la que, bueno, allí interactuó con autoridades y empresarios del sector privado y aprovechó para decir algunas de estas cosas también, ¿no? El informe de Ceres apunta, señala también el artículo del País, las obras principales que propone el gobierno para esta reforma, porque hay que hacer algunas obras en la ciudad. Ya recordemos que el famoso túnel o soterramiento por 18 de julio quedó por el camino, pero hay otras obras que están previstas. La reforma incluye la realización de 5 pasos a desnivel en cruces congestionados, para que en esos cruces congestionados no coincidan con los ómnibus tipo BRT, con los autos particulares, y además prevé la construcción de una estación multimodal en la zona de Tres Cruces. El estudio de Ceres sostiene que los informes, estudios que se han hecho, en los que se basó el gobierno y que son públicos, no tienen simulaciones que demuestren la imposibilidad de circular por superficie. Por lo tanto, no está probado que sean necesarias estas obras. También plantea interrogantes sobre otras características. Uno de los elementos que permitiría mejorar los tiempos de viaje en la reforma del transporte anunciado es la construcción de paradas cerradas, porque de esa manera los boletos, la principal función de esta parada cerrada es que los boletos se puedan validar antes de entrar a los ómnibus, ¿no? Una vez que el ómnibus llega, los pasajeros pueden subir, ya validaron sus boletos, ya los pasaron por las máquinas, las tarjetas o lo que fuere, y pueden entrar por todas las puertas del vehículo sin pasar por una boletera, y esto se supone que, bueno, agiliza y da más velocidad, se pierde menos tiempo para la circulación de los ómnibus. Bueno, Ceres cuestiona que nos hayan planteado alternativas a las paradas cerradas, considerando su impacto urbano y su rigidez. Además, reitera su duda sobre si el modelo BRT es el más indicado. Pide que se vuelva a comparar cuánto costaría hacer la reforma con tranvías. El gobierno dice que el triple. También propone la realización de una encuesta para que la población diga qué modo prefiere. Esto bueno, va en sintonía con lo que, por ejemplo, se ha dicho desde el foro, por el Foro Ciudadano, por la justamente Movilidad Metropolitana, un grupo de unos 200 vecinos y montevideanos de distintas profesiones que de alguna manera han reclamado participación, ¿no? Que dicen, bueno, que de alguna manera aquí falta en este proyecto abrir algunas instancias de participación a la ciudadanía. Bueno, también el estudio de Ceres, del cual se hace eco el diario El País esta mañana en un artículo extenso, menciona también la incertidumbre en relación con la Ciudad Vieja. Hasta el momento, en los anuncios del gobierno sobre esta reforma, no está claro, todavía no está definido qué va a pasar con la Ciudad Vieja, básicamente.

0: esos famosos BRT, que son ómnibus largos, ¿no? De 25 metros, ¿entrarían a la Ciudad Vieja o no? Bueno, todavía no está definido. Recordemos que son ómnibus biarticulados, que pueden llevar hasta 220 pasajeros, ¿no? Que van a recorrer ya Natacio y Avenida Italia por un lado, Camino Maldonado y 8 de Octubre por otro, para coincidir en Tres Cruces y seguir por 18 de Julio. Bueno, una vez que estén en Plaza Independencia, hay varias opciones sobre la mesa, ¿no? Como que todos los BRT ingresen al barrio histórico, a la Ciudad Vieja, o que lo hagan algunos, o que haya unidades más pequeñas que enganchen con este sistema, que circulen por la Ciudad Vieja. Es una definición que en principio deberá estar en el diseño conceptual que está preparando la empresa CSI Ingenieros a pedido del gobierno. El Centro de Estudios Ceres plantea además su incertidumbre sobre la posibilidad de que estos BRT ingresen al casco histórico, sobre todo por lo que decíamos, el radio de giro, ¿no?, de vehículos que son muy largos. Hay otra duda más que plantean en Ceres finalmente, que tiene que ver con el costo de la reforma, ¿no? Un dato importante que hace al aspecto económico de esta reforma. Y allí ponen algunos datos a consideración. La Facultad de Arquitectura, Diseño y Urbanismo, la FADU, de la UDELAR, que trabajó en el plan, estimó que costaría unos 590 millones de dólares. Sin embargo, eso incluía un túnel por 18 de julio, que finalmente se descartó, y el intendente de Montevideo, Mario Vergara, según recuerdan, le parecía demasiado optimista esa cifra para todas las obras que implicaba. Ceres recuerda que el costo todavía no fue actualizado después de que se descartara el túnel por 18. Asimismo, pide que se incluyan los costos operativos, los de reposición de unidades y baterías, y también los de mantenimiento de la infraestructura. Es decir, básicamente se reclama saber con más precisión qué es lo que le va a costar al Uruguay, a los uruguayos, qué es lo que nos va a costar todo este proyecto de reforma, que no está claro hasta el momento. Por lo menos desde el gobierno no ha habido mayores precisiones en los últimos tiempos. El gobierno tiene previsto financiar la reforma con dos líneas de crédito internacionales, una del Banco Interamericano de Desarrollo, el BID, de unos 500 millones de dólares, y otra del Banco de Desarrollo de América Latina y el Caribe, CAF, de 300 millones de dólares. Pero Ceres pide estudiar otras opciones y plantea otra modalidad, que es la de participación público-privada, PPP, como se le llama, esta forma de financiamiento que permite que una empresa asuma el financiamiento, la realización y el mantenimiento de la obra, mientras que el Estado le realiza pagos periódicos a lo largo del contrato. Bueno, son en forma resumida algunos de los planteamientos que hace el Centro de Estudios de la Realidad Económica y Social al gobierno, en principio a partir de reflexiones y estudios y cuestionamientos con el proyecto de reforma del transporte para el área metropolitana.
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0: Tiempo de hacer una pausa y en instantes vamos a instalarnos en Canelones, imaginariamente, en sus parques públicos. Tenemos en este periodo de gobierno una nueva dirección creada a nivel justamente de la Intendencia Canaria, que es la Dirección de Parques, que no existía anteriormente en esta gestión, y su primer director es el arquitecto José Freitas, que será nuestro entrevistado en los próximos minutos, arquitecto y urbanista, especializado en desarrollo sostenible. Fue justamente director del Parque Roosevelt en el periodo anterior, y también director de ordenamiento territorial. Vamos a hablar de los parques en general, del departamento de Canelones, pero en particular de la situación de Roosevelt, con cuestionamientos recientes de parte de grupos de vecinos sobre algunos emprendimientos privados que allí se han instalado o que se pretende instalar. Después de la pausa, aquí en La Escucha.
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0: La voz del artista uruguaya Melanie Luraski haciendo Milonga del Poeta Viviente, su disco Je suis Nénette, que, como decíamos un poquito más temprano, está inspirado en el vínculo entre Atahualpa Yupanqui y su esposa, la pianista francesa, un poco en la situación actual del Parque Roosevelt, pero vamos a conocer de cerca lo que allí se está haciendo a nivel general. Para eso recibo al arquitecto José Freitas, director del Parque de la Intendencia de Canelones. Buen día, José.
1: Buen día, Diego. ¿Cómo están? Saludos a la audiencia.
0: Arquitecto y urbanista especializado en desarrollo sostenible. En el periodo pasado, bueno, fuiste director del Parque Roosevelt exclusivamente. También antes de ordenamiento territorial, ¿no?
1: Exacto, sí.
0: Ahí está, en Canelones.
1: Del ministerio.

0: ¿no? Del Ministerio.
1: Del Ministerio, perdón, claro, es verdad.
0: Nacional de Ordenamiento Territorial del Ministerio en aquel tiempo de Vivienda, Ordenamiento Territorial del Ambiente, el periodo que terminó en el 2020.
1: Exactamente, ahí está. En la red social X te presentás como militante de la ciudad sostenible e inclusiva. ¿Sí? ¿Es así?
0: Sí, son dos. Uno trata de poner ahí, digamos, un concepto, y son dos conceptos que me interesan. Sí. Es decir, la sostenibilidad, en un sentido amplio, pero con una base muy fuerte en la mirada socioecológica, en una perspectiva socioecológica. Y luego lo inclusivo, lo integrado. Me importa mucho esa mirada social de que somos todos parte de una ciudad, como urbanista que soy. Me importa mucho la integración de las personas. Me preocupa mucho la segregación.
1: Bueno, y en los últimos tiempos, con base allí en el Parque Roosevelt, de alguna manera también es un parque nacional, al límite allí entre los departamentos de Montevideo y Canelones, si bien está en Canelones físicamente, para aquellos que van por la Avenida de las Américas, tenemos allí un parque dividido, ¿no? Como en dos grandes espacios, por decir de alguna manera. Estás allí en, justamente, si no plantamos en Avenida Américas en dirección hacia el aeropuerto Carrasco, hacia el este, a mano izquierda, allí estás instalado actualmente.
0: Ahí está la oficina de administración del Parque Roosevelt. Uh-huh. Sí, el Parque Roosevelt se puede ver en dos direcciones. En la dirección norte-sur integra la zona de atrás del aeropuerto, Paso Carrasco, digamos el arroyo Carrasco, los bañados de Carrasco, y conecta con todo ese bosque con la costa. Termina, tiene su propia playa, digamos.
1: Claro.
0: Y en el otro sentido está atravesado por la Rambla, desde la costa hacia el norte, no por Jean Atacio, por Avenida Las Américas y por Wilson Ferreira Aldunate, por cuatro grandes avenidas del área metropolitana. Por eso en su gestión y en su planificación se divide en cuatro fracciones, ¿no? En esas cuatro fracciones que hay que organizarlo así porque son conectores muy importantes, pero desde el punto de vista del uso del parque son también barreras muy importantes, ¿no? De conectividad norte-sur.
1: ¿Es el parque más grande en superficie de Canelones?
0: Sí, del país.
1: Y del país.
0: Sí. Por lejos, digamos. Es el parque más grande. Son 350 hectáreas. Fíjate que en esto de la dirección de parques, que ahora podemos conversar un poco de eso, en el relevamiento que venimos haciendo de los parques de Canelones para avanzar en una política de gestión, identificamos los 39 parques y en total andan en departamentos sumados. Y bueno, varias veces el parque, muchas veces el parque del Valle, el parque Rivera, digamos, es un parque muy importante, sí, en términos de tamaño. Y además sí, que estaba, siempre tuvo una localización de periferia y ahora está en una localización cada vez más central de, claro, del área metropolitana que crece, ¿no?
1: Claro. Bueno, para esta dirección supone, de alguna manera, la decisión de querer atender estos parques en Canelones de otra manera, en este comienzo de gestión.
0: Claro. Bueno, la experiencia del gobierno departamental de Canelones fue esa, ¿no? Es decir, bueno, en el periodo pasado, en realidad una parte del periodo pasado, a partir de 2022, que me piden que asuma la dirección del Parque Roosevelt, ahí desarrollamos un modo de gestión, digamos, aceleramos algunas cosas que venían y eso tuvo como un informe al intendente al respecto, donde tenemos grandes avances, pero que obviamente hay un camino por delante muy amplio, ¿no?
1: Bueno, y con un modelo que implica sí o sí articular con la sociedad civil, con distintas organizaciones, con otras reparticiones del Estado, tanto de alcance departamental como de alcance nacional, ¿no? Eso ha sido de alguna manera también, en el caso de la gestión concreta en el Roosevelt, para ti el gran desafío y el día a día.
0: Uno es el hecho de que los parques son un ecosistema urbano de gran valor para las ciudades. La gente valora mucho, en todos lados donde vas valora mucho ese espacio verde, lo hemos ido tiempo cada vez más, capaz la época, digamos, COVID, eso además le dio una importancia especial. Los parques urbanos están en el centro de la preocupación de cualquier localidad. Entonces, el componente ese de lo ecosistémico, de la biodiversidad, de un espacio verde, que tiene a veces un arroyo, a veces tiene un monte más o menos biodiverso, la parte, digamos, verde es un componente fundamental de una política de parques. La otra es el otro gran pilar, que es un parque. Es un parque urbano, es un parque que necesita que la gente lo disfrute. Por lo tanto, tiene que ser un parque vivo. Y nosotros en la experiencia del Parque Roosevelt trabajamos mucho en darle vida al parque, con actividades, con servicios, con emprendimientos, con movidas, con una agenda permanente de todo el fin de semana. El parque se llena de gente, la gente lo disfruta mucho y se usa el espacio público, que eso es muy importante en todos los parques. Quizás la otra gran preocupación es entonces esta de la participación, ¿no? Poder tener

0: vínculo con la comunidad. En todos los parques se da de manera diferente. Acá no hay una receta, pero en algún lado hay una comisión de apoyo, en otro lado es la comunidad Roosevelt, en otro lado es la comisión de amigos del Parque Artigas de las Piedras, así. Todos los parques, y nosotros fortalecemos mucho eso, buscamos los vínculos, porque es lo que además le da sostenibilidad en el tiempo. El vínculo con los centros educativos, todo eso es una pata muy fuerte. Y bueno, y la última es la que tiene que haber programas y proyectos de mediano plazo. Entonces, además de estas líneas, en realidad que en todo parque tenga su proyecto, su mirada de mediano plazo, ir hacia algún lugar y eso irlo comunicando, ir avanzando.
1: Bueno, a propósito, hicieron un primer listado en esta gestión de 39 parques de Canelones, lo que no quiere decir que sean todos. Hay más, me decías, antes de comenzar la entrevista, sí, que 39.
0: Sí, porque Canelones es un departamento que se transforma mucho, entonces, y que avanza mucho. Entonces, nos pasa mucho en la zona de Costa de Oro, ¿no? Las personas reclaman y conquistan un espacio como parque. Entonces, luego, a veces es la comunidad la que conquista este espacio como parque y convoca a la intendencia y al municipio a... Bueno, queremos que esto sea un parque.
1: Espacios que son públicos, que estaban en situación de abandono. Exacto, o indefinida.
0: Remanentes de fraccionamientos, espacios públicos, bordes de arroyos, espacios, plazas, parques. Debo decirle también que no solamente se creó la dirección de parques, se creó la dirección de plazas dentro de una dirección general de espacios públicos. Y el director de plazas, yo soy director de parques, trabajamos mucho en conjunto porque decimos, ¿qué es plaza y qué es parque? Es una definición que no está escrita, claro, digamos. Y bueno, pero hay muchos espacios verdes que son amplios y que la gente los convoca como un parque, digamos, por su escala, ¿no? Más de una hectárea, generalmente decimos, bueno, tiene escala de parque, ¿no? Y eso hay emergen nuevos, sobre todo convocados por la comunidad, ¿no?
1: Y gestionan desde la dirección que estás liderando cuatro parques, sobre todo específicamente, en los cuales hay una presencia permanente: el Roosevelt, el Metropolitano de La Paz, sí, el Artigas de las Piedras y el Artigas de Panto. Uh-huh. ¿Se han privilegiado estos parques por alguna razón? Están en poblaciones, bueno, muy, muy, muy importantes, ¿no? La Paz, Las Piedras, Pando, seguramente, y el Roosevelt, obviamente, ya lo sabemos. Pero tiene que ver con esto, el priorizarlos.
0: Tiene que ver con en parte por la importancia, obviamente, de estas localidades, pero también está Canelones, Santa Lucía, que es donde estamos avanzando fuerte ahora, el Parque del Prado de Canelones, el Parque de Santa Lucía. Tiene que ver con las oportunidades de avance de la gestión, esto que decíamos. Nosotros en ese reglamento, lo que justamente, digamos, de trabajo en conjunto de esa red de parques, que es el concepto red de parques, es reconocer que no todos se van a poder gestionar desde un equipo central de la dirección de parques, y algunos los gestiona el municipio, nosotros hacemos un apoyo. Algunos son más gestionados por las comunidades con apoyo del municipio y de la dirección de parques o de la Dirección General de Espacios Públicos, y están las comunidades liderando. Pasa mucho en varios lados de parques, el Parque Lineal de Solimar, que tiene una comisión muy, muy activa, el Parque de Las Vegas, que es un proyecto muy lindo, que estuvimos el fin de semana pasado. Es decir, hay una movida ahí en las organizaciones sociales, y nosotros vamos a acompañar con programas específicos, acompañamos. Entonces, bueno, si estamos en estos cuatro, con presencia de personal permanente, y en otros acompañamos, apoyamos, o al municipio o a la organización social que esté liderando la jugada ahí.
1: Bueno, y evidentemente un gran desafío, y seguramente a veces una situación o dificultades que quizás los desbordan un poco en cuanto a las posibilidades de la intendencia. Ustedes dicen en un documento previo que nos facilitabas, la mayor dificultad con la que se encuentran son, por ejemplo, los espacios vandalizados, sucios, con falta de mantenimiento, ecosistemas empobrecidos, ambientes degradados, pero también carencia de actividades recreativas en muchos espacios o parques, culturales o deportivas, y finalmente problemas de convivencia también. Bueno, ya hay un combo de situaciones seguramente que imagino que desbordan un poco las capacidades de una intendencia, sobre todo con esta cantidad de parques que mencionábamos, ¿no? Decíamos 39 en una primera lista, y además no son todos. Entonces, bueno, ¿cómo están avanzando ante esas problemáticas?
0: Sí, bien. Todo esto que decís no vamos a profundizar porque la gente, uh-huh, sabe de qué estamos hablando. Tiene que ver con no solamente con la falta de acción pública, pero también con un problema cultural nuestro, ¿no? De la sociedad, de cómo se vincula con un espacio público. Entonces, la estrategia es llegar, diagnosticar adecuadamente y rápidamente tener unas acciones tempranas, que decimos nosotros, que sean demostrativas de que queremos cambiar una realidad. Y nos ha pasado en parques muy emblemáticos donde ese mensaje llega y se genera un cambio, con poca cosa. ¿Qué es lo que estamos haciendo en esta primera instancia? Digamos, en algunos lugares, ¿no?, que tenemos más fortaleza, estamos con un programa muy importante de mejoras y actividades, pero en otros es apenas acompañar esa señal y a veces articular con las propias capacidades que existen en la intendencia o a veces con algún organismo nacional y cambiar una realidad, comunicarla, invitar a la población a que sea parte de ese cambio y se logran cambios rápidamente. Y luego, esto es lo bueno de tener como un trabajo por delante infinito, pero que también está como todo por hacer, es que todo el tiempo hay resultados que son tangibles y son muy bien recibidos por la comunidad. Entonces nos entusiasma mucho eso, uno puede, si bien a uno lo abruma la dimensión de la tarea, la intendencia, la dimensión de la tarea, también los resultados son muy así, tangibles, evidentes, rápidos. Uno puede ir logrando resultados y cambiar esas realidades que están mencionadas ahí todas, los basurales. El tema de la pérdida de diversidad tiene que ver con las talas históricas, talas en los espacios, ¿viste? Talas ilegales, ¿no? La tala de monte nativo, y bueno, frenar eso, a veces es frenar el acceso de los vehículos hasta ahí, tener un mecanismo de denuncia, los propios vecinos denuncian, y ahí se empieza a cortar ese círculo negativo que había en torno al parque y la realidad empieza a cambiar.
1: Sí o sí, de alguna manera los vecinos, los habitantes cercanos a estos parques tienen que involucrarse, es decir, no estamos en una época en la cual se involucran muchas veces o se movilizan preocupados o contrarios a veces a algunas decisiones a nivel de los gobiernos locales, pero también se involucran en acciones para acompañar la gestión de los gobiernos locales. Esto es interesante también, ¿no? Se viene dando sí. En distintos formatos, como decías, pero también sucede.
0: Y el mejor ejemplo que tenemos es, nosotros en invierno plantamos, ¿no? Por decirlo de manera simple, es la época de plantar. Entonces esta pérdida de biodiversidad necesitamos no solamente cuidar que no se tale, sino también incorporar biodiversidad para enriquecer toda esta red de parques. Desde que largamos el plan de plantaciones en mayo hasta ahora, hemos hecho 35 actividades participativas con no menos de 40, 50 personas en los diferentes parques. Imagínate, eso multiplicarlo es mucho, demuestra un compromiso de la comunidad, un entusiasmo muy grande en todas las localidades, en muchas localidades. En algunos lugares hemos plantado ya 3, 4, 5, 6, depende justamente la fuerza social, el compromiso del municipio. Ahí, bueno, uno va aprovechando las oportunidades que aparecen, pero el plan de plantaciones lo vamos a terminar en septiembre con un evento para contar un poco lo que fue, contar los números, pero además contar la experiencia participativa, viene siendo de un éxito brutal. Cada semana tenemos 3-4 plantaciones con centros educativos y con vecinos y se arrima la gente y participa en el diseño, en la plantación, incluso acerca árboles, se da una movida muy interesante.
1: Claro, bien distinto a lo que sería decir, bueno, va personal de intendencia, planta claro. Y se va. No. Esto es otra cosa.
0: Nunca plantamos solos, es una tipo de consigna que decimos en el equipo, nunca plantamos solos, porque es justamente el objetivo. El objetivo obviamente es incorporar biodiversidad, pero el objetivo es mucho más que eso, tiene que ver con esto de la sostenibilidad que hablábamos hoy, con el involucramiento, y los resultados son cuantitativamente mayores y cualitativamente ni que hablar.
1: La zona del Parque Roosevelt, allí donde justamente por el momento estás basado, allí en la zona norte, donde está la llamada Pelouse Racine, ¿se puede decir que fue un poquito un laboratorio de esto que estás comentando, que se busca extender a otros parques del departamento?
0: Sí, tal cual, yo creo que sí. Lo hemos hablado mucho, fue un laboratorio.
1: Porque justamente su parque estaba también en situación, podemos decir, en el pasado quizás de abandono, de mucho vandalismo, con muchos problemas, y bueno, en particular esa zona revivió y cambió su cara completamente.
0: Y tuvo un primer impulso que fue una obra financiada por OPP, que es esa obra de hormigón, digamos, de darle equipamiento claro. Al lugar, que es un equipamiento muy flexible. Lo que le faltaba es luego completar eso con infraestructura asociada, juegos, infraestructura, y luego completarlo con propuestas. Eso fue lo que hicimos desde el 2022 ahora. Uh-huh. Y realmente sí, quizás fue un laboratorio. Ahí teníamos un lago arenero histórico que se había hecho en época del periodo militar. Y
1: sobre que se trabajó y se recuperó.
0: Claro, recuperar el lago fue cuando llegamos, con el equipo ahí, cuando me tocó aterrizar ahí, dijimos, me parece que acá está el cambio, digamos, del ecosistema. Ese lago era un tapiz verde de plantas. Entonces hicimos un esfuerzo muy grande, participativo también, con los liceos, con la brigada del ejército, con áreas de la intendencia, y se limpiaron 7 hectáreas de espejo de agua, se sacó todo, pero toneladas de material que después se usó para nutrir el suelo, y tuvimos varios acuerdos con la Intendencia de Montevideo también para usar esas algas como materia orgánica para generar. Pero bueno, en definitiva generamos un espejo de agua que fue también como el otro, además de la obra de la Peluz, fue el otro, digamos, medio que permitió que pasaran cosas nuevas, los botes, la tirolesa, el paisaje, todo, ¿no? Los fotógrafos que van, hay grupos de fotógrafos que van a sacar fotos a las aves del lago, es decir, se da toda una movida que no la imaginábamos, ¿no? Uh-huh. Se fue dando, claro, con una idea justamente de incorporar actividades movida a un espacio que era muy lindo.
1: También se fue ordenando y limitando el acceso a los vehículos, porque era un poquito el caos allí, o los vehículos de la gente que quería entrar a...
0: Bueno, es un común denominador, ¿no? Sí. Un denominador de un problema de nuestra cultura, ¿no? Del ir con el auto hasta el último lugar, hasta donde me voy a sentar y abrir la sillita, y generar entonces en torno a eso un problema de inseguridad, de preocupación con los niños sueltos, corriendo. Entonces, bueno, nosotros en todos los parques que llegamos, primero conversamos, primero dialogamos, pero buscamos justamente limitar el acceso de los vehículos y limitar el tema de las picadas y algunos usos que van en contra, algunas actividades que van en contra del uso que queremos que sea el parque. Un parque que nos dé libertad, libertad de movimiento, libertad de estar, de esparcimiento. El hecho de llegar ahí a la Peluz Racine, no decir que se limitó todo el acceso de vehículos, y te instalás y los gurises salen a correr, ¿no? Chicos, niños, niñas, adolescentes, y te despreocupás porque no va a pasar un auto rápido, nada, hay juegos y está todo bastante controlado, porque además el hecho de dispersar actividades como para tener control del espacio es muy importante, y se da esa experiencia que tú decís, es como una especie de laboratorio.
1: Bueno, también están las actividades que en estos años también han sido una clave parte, y lo mencionabas de alguna manera también, actividades recreativas de distinto tipo, festivales, bueno, allí por ejemplo en el caso de Roosevelt también, el Día de la Agroecología, que tiene su celebración, su feria, espectáculos o actividades puntuales de un día o festivales de 2 o 3 días. Pero vamos a ubicarnos también en un poquito la preocupación de algunos grupos de vecinos en las últimas semanas, José, en relación ya con, no sé si con calificar los emprendimientos un poquito más estables o duraderos en el parque. Grupos de vecinos de Parque Roosevelt se han venido movilizando preocupados por la llegada de distintos emprendimientos privados justamente a Roosevelt, que ellos entienden perjudiciales, tanto para el propio parque como para la convivencia con los vecinos. Y mencionan, por ejemplo, la instalación de la carpa de sitio, que fue trasladada, recordemos, desde Montevideo, tras quejas de los vecinos de Parque Valle. En Canelones la carpa inauguró sus actividades el 15 de junio, con la transmisión del debut de la selección uruguaya en el Mundial. Luego siguieron algunos espectáculos nocturnos. Los vecinos que se han movilizado se oponen a la instalación de esa carpa, basados en la mala experiencia que tuvieron antes con Landia, ¿no? En el mismo espacio, ¿no? Sobre la costa, en esa zona del Parque Roosevelt que llega hasta la costa de Canelones. También se mostraron preocupados por otro tipo de proyectos, pero vamos a escuchar justamente lo que decían aquí dos de las vecinas que integran estos grupos a propósito de las críticas por la instalación de esta carpa de sitio.
2: No tiene ningún tipo de aislación. El tema es que también es una carpa para 5.000 personas. 5.000 personas implica que por lo menos 2.500 autos entren al parque. 2.500 autos, un cigarrillo que caiga, porque no hay gran limpieza en el parque, no tiene mantenimiento. La zona 3 y 4 no tienen un mantenimiento. No hay guardaparques, no hay levantada de residuos permanente. Entonces, eso, un cigarrillo que no sabemos si tiene, por ejemplo, una autorización a nivel de bomberos. Puede pasar cualquier cosa.
1: Esto decía Doris Parada, vecina, una de las vecinas que entrevistamos aquí a propósito de esta situación. ¿Qué dirías tú sobre estas críticas?
0: Sí, respuestas muy concretas. Primero, los eventos que se hacen ahí en esa carpa los desarrolla una productora y tienen habilitación de bomberos, tienen una propuesta de estacionamientos, de control, digamos.
1: De gestión de los estacionamientos.
0: Una propuesta de seguridad. Y eso es parte de cada evento que son, no son todos los días ni todas las semanas, sino que van a sumar en esta temporada, yo no tengo exacto el programa ahora, pero que eran una especie de 18 actividades, entre ellos los de las vacaciones de julio, que fue un parque infantil que fue ahí. Eso, en primer lugar, digamos que sí hay bomberos, sí hay habilitaciones, sí cumplen con la normativa. Respecto a la aislación, también ahí se hizo obviamente una propuesta de aislación acústica y está siendo evaluado por el área de Contralor en cada uno de los eventos son diversos. Lo que más preocupa son algunas de las actividades que tienen que ver con la música, que usan bajos muy fuertes, la música electrónica, que son algunas de las actividades. Y bueno, eso viene siendo medido por Contralor, y bueno, cuando se pasa, han habido denuncias de la fiesta que hubo y han ido a controlar, y hasta ahora no han detectado un incumplimiento de la normativa, es la información que tenemos en términos de las habilitaciones de la carpa de sitio. Pero me gusta ir un poquito, estamos hablando acá de la zona, para que los oyentes entiendan, el parque es muy grande. Hoy hablábamos de la Pelús Racín, que es al norte de Avenida Las Américas. Esto es la zona de la Rambla, entre la Rambla y San Atacio, una zona muy linda de un bosque de pinos que viene sufriendo una degradación muy fuerte por los vientos. Bueno, porque ustedes saben que los pinos tienen problemas en ese sentido, los pinos marítimos. Nosotros venimos en una etapa de deforestación muy grande y sí, lo limpiamos todos los días. Estamos todos los días levantando basura que tiran personas, tiran empresas, tiran vecinos. Yo entiendo que se ha mejorado muchísimo la calidad del espacio. Las calles están limpias y se levantan basurales todos los días, como te digo.
1: Las calles internas,
0: uh-huh. Sí. Y el gran cambio que se generó ahí es Patinlandia, donde estaba la carpa de Landia,
1: sí.
0: ¿Está? Con los patinadores, los diferentes grupos de patinadores, llegó una propuesta de un grupo de jóvenes patinadores de la costa, y a partir de ahí se hizo una convocatoria, los colectivos de patinadores, y codiseñamos, pero no titular, lo codiseñamos una pista que involucre todas las disciplinas. Te digo, la codiseñamos porque lo dibujamos con ellos, haciendo las curvas en el lugar, y luego lo transformamos eso en un proyecto que hoy está realizado. Entonces, donde estaba Landia, que era tu pregunta, fue un proyecto anterior que generó muchos conflictos y no fue una buena experiencia, hoy hay una pista de patinaje. Esta carpa es más chica y no ocupa el espacio de la pista, sino que está en un costado. Y ese fue todo un trabajo de cómo hacer para que convivan ambos proyectos. Y lo otro que quiero decir es que la carpa de sitio, que ha generado mucho, obviamente,
1: preocupación.
0: Preocupación, sí, porque en realidad veníamos, la verdad que con un buen diálogo en general con las comisiones de vecinos, y a algunos vecinos no les parece bien. Para la intendencia recibió eso y viene haciendo un seguimiento casi que mensual de los eventos con mucha preocupación, porque además es un proyecto temporal, es un proyecto que es por un año, que además va a estar en la programación, por lo menos hasta ahora lo que nosotros nos han comunicado es que sigue hasta fines de noviembre desarman y volverían luego el verano, es decir. Y esto está puesto así en el comodato, esto fue un llamado a licitación, por lo tanto una adjudicación y un comodato por un año que necesita una evaluación ahora en el final de la temporada y una evaluación al final del año. Es decir que bueno, veremos, pero es algo temporal, no uh-huh. hay una privatización del espacio en términos definitivos ni nada, es permitir una actividad que se llena de gente, que agota las entradas también y que es difícil ahí lograr ese balance, ¿no? Ese balance entre las propuestas que hace la intendencia, las hace un productor, las hace una asociación uruguaya como la Asociación Uruguaya de Golf.
1: Vamos a ir a eso ahora también. Vamos a ir a eso, sí.
0: Y a veces las ideas de cada uno de los vecinos, que yo soy muy crítico del parque donde no sucedía nada, ¿no? Yo creo que en un parque tienen que suceder cosas, por lo que decía en un inicio. Entonces, bueno, ahí hay que encontrar con calidad, digamos, con trabajo técnico, con puntería, sí. Y con muy buen control y con mucha responsabilidad ese balance,
1: equilibrio,
0: ¿no?
1: Claro.
0: Ese
1: equilibrio. Bueno, hay una preocupación también sobre la tala de árboles. También se habló de la tala de árboles para implantar, por ejemplo, esta carpa, pero también para otros posibles proyectos.
0: Sí, 16 árboles.
1: Bueno, a ver, vamos a escuchar lo que decían las vecinas aquí en el programa.
2: Es un parque público, es un parque nacional. No deben haber actividades privadas con fines de lucro, no se deben de talar árboles, inclusive en lo que es el comodato que hizo el Ministerio de Ganadería y Agricultura con la Intendencia de Canelones plantea eso, ¿no? Mantenimiento y mejoramiento del parque. Por cada árbol que se tala son 2 o 3 árboles que tienen que plantar, no me acuerdo exactamente cómo dice, pero según el Intendente de Canelones se plantan 1000 árboles por año, pero en el parque, no sé dónde los planten, posiblemente en algún lugar los planten, pero digo, no se nota, el parque viene muy rareado, está muy rareado. Nosotros no queremos que saquen ningún árbol más, salvo que esté el árbol deteriorado, que a veces hay razones, se caen con un temporal o algo por el estilo. Y además, ¿cuánto tarda un árbol en crecer esos árboles? ¿Cuánto tarda una? O sea, inclusive en la zona 4 hay vecinos que forman el grupo de Proyecto Canelón, que se ocupan de reforestar con árboles autóctonos, y ahí se hizo en esa zona, pero no funcionaron. No sé si la intendencia no se encargó de cuidarlos, porque también yo entiendo que hay gente que colabora, pero digo, la intendencia tiene que también colaborar con el cuidado de eso.
1: Bueno, decías, fueron solamente 16 árboles realmente los talados para para la carpa de sitio. Sobre estas críticas o comentarios o preocupaciones, ¿qué dirías?
0: Bueno, fueron retirados por un poco el riesgo con la carpa y en el lugar donde se desarrollaba la carpa, y bueno, hubo una evaluación técnica y se retiraron esos árboles que eran pinos en su mayoría. Sí, nosotros estamos permanentemente con cada temporal tira 30, 40 árboles, son cientos de miles de árboles que tiene el parque. Entonces la gestión del arbolado es muy importante, nos demanda mucho trabajo retirar árboles que están en riesgo, porque además el riesgo de que un árbol caiga arriba de personas, para nosotros es una preocupación muy grande, ¿no? Es algo que no podemos controlar, además, entonces, porque adelantarse a la caída de un árbol es muy difícil, si no muestra signos de que estamos permanentemente con guardaparques, tenemos guardaparques, es el primer parque de Canelones que tiene guardaparques desde hace 2 años y medio, 3 años, que son el primer llamado nacional para guardaparques egresados de Arrayanes, y tenemos un trabajo con Arrayanes de mucho tiempo, y ese cambio en el Parque Roosevelt se nota y mucho. Todas las plantaciones están diseñadas, el diseño del plan de plantaciones anual desde hace ya 4 años se viene haciendo de manera participativa, e instalamos un vivero ahora en el parque, ya hace un año que tenemos un vivero que este año va a terminar produciendo, Verónica no me deja decir números, que es la encargada de guardaparque vivero, pero son 6.000 ¿no? 6.000 plantas que van a salir del vivero para colocarse en los diferentes parques del departamento. Es imponente el cambio y se nota. Ayer plantamos con el proyecto Canelón y con el Liceo de Shangri-La. Es decir, no es que es constante las plantaciones y es constante la sobrevivencia de esos árboles. Es verdad que un árbol cuando se planta de 1.5 metros, 1.20 metros, 2 metros, 2.50 metros, luego para tener un tamaño que de sombra se necesitan 10, 15 años para que sea maduro y lo podamos disfrutar en su plenitud. Y bueno, pero esto es sustituir, ¿no? Para enriquecer el ecosistema de árboles que caen, de árboles que están mal. Fíjate que los pinos esos se plantaron hace 100 años, ¿no? Entonces por eso caen también, porque están en una etapa ya más madura, donde un viento los tira, los raja. Con los eucaliptus nos pasa lo mismo. Tiene una riqueza de eucaliptus muy grande el parque en términos de cantidad. En los trazos históricos del parque ahí plantamos eucaliptus o otros árboles de gran porte. Pero luego dentro de los sectores buscamos otra diversidad, árboles que sean caducos, que permita que crezca el pasto, la gramilla natural, que se permita los soles en invierno, cosa que hoy el parque es muy sombrío. Entonces, bueno, también pensemos un parque del futuro más rico desde el punto de vista del ecosistema. Esa es también nuestra propuesta, la invitación a los vecinos a que se involucren en esas plantaciones.
1: Bueno, hay también un proyecto así para una cancha de golf, ahora vamos a eso también, ¿no? Con una cierta preocupación. Allí hay un comodato por 20 años, un acuerdo con la Asociación Uruguaya de Golf.
0: Sí.
1: También es en la misma zona,
0: en la misma zona,
1: sobre la costa.
0: Para que los vecinos que son de la zona comprendan, la zona es cuando uno entra desde Racine. Entre Racine y San Atacio, en ese vértice, hay una calle que ingresa hacia el parque, en la zona, digamos, que va entre San Atacio y la Rambla, la zona de la costa. Y ahí a la izquierda hay un gran claro de arena que se fue generando con el tiempo. Tuvo un tiempo, se ve que fue muy depredado ese lugar. Luego lo empezaron a usar para motocross, entonces es un gran arenal. Cuando nos tocó asumir ahí en el parque, este proyecto ya estaba aprobado, el del golf, ¿ya? Entonces se trabajó durante un tiempo para ver cómo se puede incorporar. Es importante decir que no es un campo de golf de hoyos, no es una gran extensión. Lo que plantea la Asociación Uruguaya de Golf, que no es un club privado, no es un club de socios, es una actividad, es un servicio, accesible para todo el público. Eso es lo que planteó en el proyecto la Asociación Uruguaya de Golf. No es un club, es la Asociación Uruguaya. Y lo que plantea es una escuela, un driving range, que le llaman, pero es una escuela, es un lugar desde donde...

0: aprender el tiro y tirar. Uno no va recorriendo hoyos, sino que aprende a tirar. Entonces se ocupa, eso lleva una hectárea y pico, ¿no? Y luego tiene otra parte de mini golf, digamos, para juegos, y luego tiene un parador, una cafetería y la infraestructura de algún depósito. Son pocas
1: No es tanto,
0: construcciones.
1: claro.
0: Y bueno, buscamos justamente ese espacio que ya en este proyecto que estaba aprobado por Junta Departamental, con una unanimidad de los votos y que tuvimos que asumir, incorporarlo de la manera más adecuada para ir construyendo este paisaje de actividades en una actividad que tiene que ser de acceso público, porque ese es el objetivo del parque, actividades que sean de acceso público, que son gestionadas por alguien o por la intendencia o por algún privado o algún emprendedor, en este caso, una asociación uruguaya sin fines de lucro. Y bueno, ese es el proyecto que aún no han presentado el proyecto para empezar a construir, está aprobado por Junta Departamental, está firmado el comodato, así que nosotros no conocemos los detalles de cuál va a ser el impacto, cuántos árboles tienen que retirar y replantar. Es verdad lo que dice la vecina, es decir, hay una normativa y nosotros somos muy estrictos en ese sentido. Se deben plantar un mínimo de 2 árboles enraizados, es decir, quiere decir de tamaño importante que aseguren la sobrevivencia por cada árbol que se deba retirar por alguna actividad. Eso dice la normativa y el convenio con el Ministerio de Ganadería.
1: Pero después estos vecinos plantean algunos cuestionamientos ya, podemos decir, de características más conceptuales o filosóficas, en el sentido de decir, insistir mucho y subrayar, esto es un parque público nacional, y por lo tanto cuestionan esto de los emprendimientos privados que se pueden instalar de una manera más o menos permanente, ¿no? Ya no tanto las actividades recreativas puntuales, un festival, etcétera, sino que cuestionan este tipo de proyectos diciendo, bueno, ¿por qué tienen que instalarse en un parque público? Podrían comprar un terreno en algún lugar, básicamente el argumento pasa por ahí y hacer, por supuesto, su desarrollo económico, su propuesta en un predio privado, ¿no? Entonces, en ese sentido, ¿cómo ustedes han visto? Por más que decías, bueno, hay acuerdos que por ahí son anteriores a tu gestión, pero ¿cómo ves desde la dirección de parques este tipo de situaciones?
0: Sí. Y sí, el parque tiene que tener actividades. Las actividades, como decía hoy, o las impulsa la intendencia propiamente, las gestiona, o las impulsa un emprendedor, una asociación sin fines de lucro. No se vende el espacio, es decir, son permisos temporales siempre. Depende el tiempo, es la manera en la cual el proyecto se presenta y se aprueba. Así que yo no tengo dudas de que un parque debe incorporar actividades. A mí me preocupa cuando un parque se parcela mucho para actividades, como pasan, ustedes no vamos a nombrar ninguno, pero los diferentes parques del país están muy divididos con canchas de fútbol o clubes, ¿no? Y a mí eso me preocupa. Entonces uno trata, o por lo menos la intención, el parque tiene una normativa específica donde busca una ocupación mínima de estas actividades con un marco normativo, e irlas incorporando en el paisaje. Y bueno, y tratamos de que se ofrezcan actividades que hoy no están presentes en los espacios públicos y que atiendan. Eso es lo que buscamos, por ejemplo, el hecho de la tirolesa, el hecho de que vengan emprendimientos como el trencito que recorre, o ahora vamos, una actividad nueva, la tirolesa recorre por arriba del agua, volando, digamos, hasta una isla y vuelve, ¿no?
1: En el lago, sobre el lago del
0: Claro,
1: Roosevelt.
0: que un paisaje como este tan rico ofrezca cosas que no están en otros lados, porque cancha de fútbol está llena, ¿no? Entonces necesitamos esa diversidad de propuestas. Nosotros buscamos mucho eso y a veces las podemos impulsar nosotros con un domo, como conocen que hay, para que ahí sucedan cosas, y a veces las impulsa un emprendedor, en este caso los amigos de Pasaporte Aventura, de La Cuerda, que tienen ese proyecto, o el nuevo proyecto que se aprobó hace poco también, que es un esquí acuático eléctrico, ¿tá? Que recorre el lago, ¿no? Ese es un emprendimiento nuevo que también hemos recibido algún cuestionamiento. Después, cuando uno lo explica y entiende, es el agua, es bueno aprovecharlo. Se aprobaron botes, se aprobó la tirolesa y se aprobó es una linga con un motor eléctrico que uno va a ser el primer esquí acuático eléctrico silencioso del país para poder practicar un deporte que de otra manera es inaccesible.
1: Claro.
0: Imagínate una lancha, un motor, ¿no? Es decir, poder ir pagar un ticket y poder hacer eso. Y además, cada proyecto tiene sus propuestas sociales, que esto es muy importante. Cada propuesta tiene que tener su componente social de integración, de inclusión.
1: De manera que, bueno, para la Intendencia es una forma, a través de este tipo de acuerdos, alianzas temporales, sujetos a evaluación, de poder ir avanzando en alternativas, servicios, distintos tipos de oportunidades para la recreación, que por sí sola la Intendencia no podría desarrollar o implementar. Seguramente tiene que ver con esto también, ¿no? De buscar asociaciones o alianzas con distintos tipos de actores. Finalmente, ¿hay espacios de conversación con los vecinos sobre esto? Para terminar, en relación con los reclamos hechos aquí, una de las cosas que nos decían es que sienten que no han sido escuchados, ¿no? Y por lo menos estos grupos de vecinos que tienen estas preocupaciones que son contrarios a este tipo de proyectos, como la instalación de la carpa de sitio o este acuerdo para ese espacio dedicado al golf. ¿Hay espacios de conversación con ellos?
0: Sí. Como decía, es la idea de gestión de los parques, que tener espacios de donde poder interactuar con los vecinos. Este parque es muy complejo porque tiene tres municipios, ¿no? que son vecinos, digamos, tienen límites con el parque: el municipio de Paso Carrasco, el municipio de Ciudad de la Costa, el municipio de Nicolich. Pero además involucra a una población más amplia, que incluye parte de Montevideo. Entonces, poder tener un diálogo de la misma forma con todos los vecinos es muy difícil. Y nosotros hacemos un esfuerzo muy grande. Tenemos una cosa que hemos creado instrumentos para eso. La comunidad Roosevelt es un espacio, digamos, de encuentro, que hacemos encuentros anuales, invitamos a las comisiones de vecinos, y la comisión administradora del parque visita a las comisiones de vecinos cuando son convocados. Y además hemos generado un espacio virtual que se llama parquerubel.uy, donde ahí también se va todo el tiempo contando lo que va sucediendo, y hay un espacio como para mandar. Y hay oficinas abiertas con funcionarios, y es la idea. Yo entiendo que últimos meses, con todo esto que pasó con la carpa de sitio, que hay algunos vecinos que han salido mucho en prensa y demás, han expresado que no se sienten escuchados. De parte mía, como director de parques, digo que nosotros estamos al habla. Sí, es una reunión específica por esto de la carpa en la comisión del barrio de Barra de Carrasco, ahí donde fueron muchos vecinos, es decir, que escuchados por el gobierno departamental. Incluso participaron en esa reunión los productores de la carpa de primera mano, y quedó un vínculo directo. Para nosotros es muy importante eso, escuchar e invitar a participar, a ser parte. Es, como decía hoy, es uno de los cuatro pilares de gestión fundamentales de los parques urbanos, de los parques públicos.
1: Bien, conversamos estos minutos con José Freitas, director de parques de la Intendencia de Canelones, arquitecto y urbanista. Vamos a tomar nota de las actividades, porque José estaba también interesado en contarnos, en adelantarnos que se vienen también actividades lindas para el parque de Roosevelt en particular y otros parques. Vamos a tomar nota y, por supuesto, los vamos a ir anunciando en la medida que se acerquen esas fechas. Gracias, José.
0: Gracias. Sí, los invitamos a que sigan las redes. Cada parque tiene sus redes y ahí anunciamos las actividades. Ahora, el 12 de septiembre, está el Festival del Latte del Roosevelt, además de otros festivales que hay. Están todos invitados.
1: Los vamos a ir anunciando con detalle más adelante. Gracias.
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1: Comenzamos nuestra recorrida por actividades del día. Hoy comienza la edición 2026 de Expo Pastelería, una propuesta gratuita que incluye demostraciones de pastelería en vivo, presencia de profesionales reconocidos en la materia, que van a compartir técnicas, recetas y conocimientos. La consigna es Uruguay, territorio dulce, memoria, tradición y cultura, la consigna de este año. Y como novedad de esta edición, se podrá presenciar en vivo la creación de una réplica de la Intendencia de Montevideo, íntegramente en galleta. Bueno, esto es en el atrio de la Intendencia Municipal, será hasta el 23 de agosto, la Expo Pastelería que hoy se inaugura de 11 a 19 horas, con entrada libre y gratuita. Vamos a otras actividades culturales. Un clásico en Montevideo, Caramelos y Pimientos, que inaugura su edición 2026. Este ciclo literario que celebra la palabra en todas sus formas, que reúne la poesía, la narrativa, la música, la performance, con artistas de distintas disciplinas. Isabel de la Fuente es su coordinadora.
10: Seguimos festejando nuestros 30 años y damos inicio a nuestra temporada número 31. Sí, porque venimos desde 1996 compartiendo lo mejor de nuestras letras, de nuestra música, de nuestro arte escénico, poesía, performance, música, para celebrar nuestro arte, para celebrar el arte del encuentro, sobre todo, que siempre digo es lo fundamental. Caramelos y Pimientos es un espacio para eso, para vernos bien de cerquita, para poder charlar, para conocernos mejor, para escuchar a los poetas y músicos y actores que están trabajando en este momento, para saber qué hay de nuevo en todo esto, y los vamos a estar esperando con viejos amigos de la casa, como son el gran poeta Ever Benítez y el músico Alejandro Ferradás, y también con amigos que harán su primera participación en el ciclo, como los poetas Maite Bulgarelli, Joaquín Nuin y Noelia Viqueira.
1: Bueno, a menudo Caramelos y Pimientos se instala en los bares de la ciudad, y es el caso hoy, porque es en el Bar Girasoles, un espacio que frecuentemente también invita a artistas, este clásico bar de la ciudad de Montevideo que está en la esquina de G y Colonia. Es hoy a las 19 horas y es con entrada libre. Bueno, vamos a la música, espectáculos, y en este caso Siempre Cantamos, un proyecto artístico y de memoria cultural que atraviesa la continuidad de la música uruguaya a través de las voces de sus creadoras, mujeres, compositoras, intérpretes, y es parte de la propuesta que se instala en la Sala Zitarrosa hoy, con la presencia destacada de Ana Prada y su banda.
11: Un concierto maravilloso, totalmente diferente a lo que siempre hago, que es un recorrido desde las raíces de nuestra música, de las mujeres, hasta el presente. Y estoy acompañada por unas músicas extraordinarias, como por ejemplo
12: Jacinta Berbejillo en guitarra y coros,
13: Juli Taramazo en bajo y voz,
14: Lucía Romero en teclados y coros,
15: Jime Bouzo en percusión.
11: Y además vamos a estar dentro de ese recorrido y de ese repertorio, va a haber canciones de muchas autoras y compositoras de nuestro país, comenzando desde Victoria la Cantora, en un proceso fundacional de Montevideo hace muchos años atrás, hasta el presente, porque va a haber también una canción de composición de Julieta Taramazo, como digamos, como muestra del talento y la capacidad musical que tenemos las mujeres, como muestra de esas flores, de ese árbol que tiene sus raíces allá lejos y hace tiempo.
1: La propia Ana Prada y las integrantes de su banda, sus voces, las que escuchábamos recién. Esta noche en la Sala Zitarrosa, en concierto, a partir entonces de las 20 horas, allí en 18 de julio y Julio Herrera y Oves, hay entradas todavía a la venta por Ticantel. Bueno, hablando de mujeres destacadas de la música uruguaya, esta noche Melanie Luraski, la artista uruguaya que es de Maldonado, que está radicada actualmente en Francia, está aquí en Montevideo y presenta su espectáculo De Nenetianas y Delirios, un concierto que propone un recorrido donde la música y la creación se convierten en hogar y en una forma de permanecer a pesar de la distancia, la fragilidad y el movimiento. Bueno, Melanie Luraski nos cuenta a propósito de lo que esta noche va a ser en la Alianza Francesa.
16: Reúne dos universos de mi recorrido artístico. Por un lado, Je suis Nénette, que es un proyecto que nace a partir de la figura de Antonietta Paul-Pépin Fitzpatrick, conocida como Nénette, compositora, pianista y coautora, junto con Atahualpa Yupanqui, de muchas canciones conocidas por Atahualpa, con su seudónimo Pablo del Cerro. Es una figura muy importante y es parte de un proyecto mucho más grande, y voy a estar presentando tanto Je suis Nénette como una parte de este nuevo disco que voy a presentar muy próximamente, que se llama De Lirios y Granados, y que está vinculada a la migración, al desamor, a mí también, mi camino en París estos últimos años. Así que va a ser un híbrido entre dos espectáculos y también con gran conexión hacia lo que es la cultura francesa.
1: Bueno, el espectáculo, el concierto de Melanie Luraski es esta noche a las 20 horas allí en la Alianza Francesa, en su sala de espectáculos, en Boulevard Artigas 1271, casi Charrúa, y hay entradas a la venta a través de Red Tickets. Bueno, las artes plásticas, las artes visuales, una linda propuesta hoy en el Museo Nacional de Artes Visuales, una experiencia de mediación, de recorrido guiado, y eso está muy bueno. Es un museo que acaba de inaugurar varias exposiciones a la vez, muy interesantes. Está allí la obra de Cecilia Brugnini, la tapicista, por ejemplo, pero hay una gran exposición dedicada a la temática del juego, con una cantidad de artistas representados, y también una exposición de la obra del artista de las piedras Daniel Galo, uno de nuestros grandes artistas plásticos. Y justamente hoy tenemos una visita mediada que lleva el título, la exposición de Daniel Galo lleva el título de Pensar el tiempo y las cosas, y allí vamos a tener la posibilidad de recorrer la exposición con las curadoras del museo, Eugenia Méndez y María Eugenia Grau, pudiendo también, bueno, entender un poquito mejor sobre la propuesta de Daniel. El propio Daniel Galo va a estar presente también para conversar sobre su obra que está allí en Museo de Artes Visuales. A las 14 horas de hoy, entonces, esperan al público, es de acceso gratuito, y allí podrán recorrer esta exposición de Daniel Galo, Pensar el tiempo y las cosas, entonces junto al propio artista y las curadoras del museo. Pero se pueden quedar por allí, también hay más tarde a las 4 otra recorrida mediada, en este caso con varios de los estudiantes justamente de un curso de formación en mediación, en que hace poquito se formaron allí en el Museo de Artes Visuales, y en este caso será a través de la exposición de la tapicista Cecilia Brugnini, que mencionaba hace un ratito. Van a poder también conversar, hacer preguntas sobre eso. Es un trabajo fantástico el de esta artista ya veterana, bastante única en su propuesta, llevada al tapiz. Y por lo tanto, bueno, para estas dos actividades es solamente acercarse hasta el Museo del Parque Rodó, allí en Julio Herrera y Reisig y Tomás Giribaldi. Son de acceso libre, el museo está abierto en general desde las 13 hasta las 20 horas, tiene su cafetería, su librería y estas lindas posibilidades entonces de recorrer las exposiciones guiados y conversando y preguntando a quienes nos van a esperar allí. Llegamos al final de La Escucha por hoy. Gracias a todos ustedes por estar del otro lado. Gracias a Alejandro Barreto en los controles, Tamara Mardones en la producción. Todo el equipo de La Escucha vuelve mañana otra vez desde las 8 aquí por Radio Uruguay. Que pasen muy bien. Hasta mañana. Chau, chau.
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0: Las principales localidades afectadas son en Canelones, Tala, en Cerro Largo, Arévalo y Esperanza. En Durazno, todo el departamento, gran parte de Flores y Florida, todo el departamento de Florida, parte de Maldonado y Paysandú, también Río Negro, hablamos de Algorta, Bellaco, Olombú, Gartental, General Borges y Greco, también Menafra y Paso de los Mellizos, Sarandí de Navarro, Tres Quintas, Villa María y Yung. Gran parte del departamento de Rocha también en el marco de esta alerta amarilla vigente hasta las 15 horas. Ahora también les decimos que el tiempo a esta hora se presenta con cielo cubierto, 12 grados 4 décimas la temperatura, 89% el índice de humedad. La máxima para hoy 13 grados y para las próximas horas tendremos cielo cubierto a nuboso, la posibilidad de precipitaciones, en todo caso precipitaciones aisladas, también incluye vientos.
1: Titulares.
2: Y las intensas lluvias que afectan a nuestro país desde el domingo provocaron inundaciones, evacuaciones, crecidas de río y arroyos y decenas de cortes de rutas y caminos en distintos puntos del país, con especial impacto en el departamento que están ubicados al norte y al este del territorio.
0: Exactamente, Cerro Largo, Rivera, Rocha se encuentran entre las zonas más comprometidas, aunque también se registraron problemas en Durazno y Paysandú.
2: Uno de los puntos más comprometidos es Melo, donde el arroyo Conventos registró una rápida crecida y se desbordó sobre zonas de la ciudad, obligando a varias personas a abandonar sus hogares. A esta hora el arroyo está volviendo lentamente a su cauce.
0: En Durazno el río Yí sigue aumentando su caudal, ya desplazó a 34 personas de sus hogares.
2: En 33, varios pasos y caminos continúan cortados, el arroyo Yerbal baja su cauce y esas aguas van hacia el río Olimar.
0: En Paysandú, en tanto, el rápido aumento del caudal del río Uruguay obliga nuevamente a instalar dos carpas en la zona de San Félix para albergar a vecinos de esa zona que se ven afectados en estos momentos ante la crecida.
2: Está sesionando en este momento el Congreso de Intendentes en Montevideo.
0: Los jefes departamentales recibieron a representantes del Sistema Nacional de Emergencia, quienes presentaron información actualizada sobre El Niño.
2: En paralelo, el SINAE lleva adelante una jornada de trabajo e intercambio con los centros coordinadores de emergencias.
0: El Ministerio de Salud Pública está realizando hoy una jornada nacional de vacunación contra el meningococo en todo el país, orientada a niños y adolescentes de 9 a 15 años.
2: En Montevideo y Canelones se habilitaron 15.000 cupos. Solo se vacunará a las personas que estén dentro del grupo etario de 9 a 15 años y tengan un turno previamente obtenido por la página web, ya sea para el auditorio del Sodre o para el Laboratorio Tecnológico del Uruguay, el LATU.
0: Para vacunarse hay que presentar cédula de identidad del niño o adolescente. Si se trata de niños de 2 meses, 4 meses o 15 meses para vacuna MenB y niños de 12 meses para vacuna MenFive, no necesitarán agendarse.
2: A esta hora no hay turnos disponibles en la agenda, tanto para Montevideo como para Canelones.
0: La Administración de los Servicios de Salud del Estado desvinculó a toda la Dirección de Salud Mental.
2: El presidente de ACE, Álvaro Danza, comunicó que en la última sesión del directorio se aprobó el cambio de las integrantes de la Dirección de Salud Mental, encabezada hasta ahora por Gabriela López Mesa e integrada también por 4 adjuntas: Mariana Drago, Valeria Bentancor, María Celia Barrios y Clara Beñar.
0: Danza explicó que la nueva dirección va a estar a cargo de una psicóloga y precisó que busca una mirada menos médica del área.
2: A partir de hoy se integran 130 efectivos policiales a tareas de patrullaje en diferentes barrios de Montevideo y el área metropolitana. El 7 de septiembre, 70 becarios y 120 más durante el próximo mes en todo el país.
0: Los nuevos policías que están finalizando sus prácticas serán desplegados desde este miércoles en las zonas de mayor público y flujo comercial de la capital, vale decir 18 de julio, el viaducto Carlos María Ramírez, 8 de octubre y la calle Arocena, en Carrasco.
2: El presidente Yamandú Orsi acude a la celebración del 62º aniversario de COFE.
0: Bajo el lema "Nuestro trabajo son tus derechos", el Sindicato de Trabajadores de la Administración Central lleva a cabo una serie de paneles de reflexión y debate sobre el rol del Estado y la defensa de los puestos de trabajo públicos.
2: El Sindicato de la Construcción de Maldonado llegó a un acuerdo con el grupo Cipriani y el próximo lunes 600 personas se van a reintegrar a trabajar en las obras de construcción del nuevo Hotel San Rafael.
0: Fuentes del sector advierten que estaría encaminada la posibilidad de un acuerdo entre Cipriani y la constructora argentina Criba.

0: para continuar las obras.
1: Se realiza a esta hora una nueva reunión tripartita entre la empresa Terminal Cuenca del Plata y los trabajadores en el Ministerio de Trabajo y Seguridad Social, con la intención de encontrar una solución al conflicto que afecta la operativa de la terminal de contenedores del puerto de Montevideo.
0: La prórroga acordada entre las partes para avanzar en la negociación vence mañana miércoles.
1: La Comisión de Hacienda del Senado aprobará hoy el proyecto de ley sobre competitividad.
0: Se pretende que la iniciativa pueda ser presentada al plenario antes del ingreso del proyecto de ley de rendición de cuentas para que posteriormente pase a diputados.
1: Esta mañana se retomó el debate sobre el proyecto de ley de rendición en la Cámara de Diputados.
0: Hoy está previsto que se aprueben los artículos pendientes y la semana próxima el proyecto ingresará al Senado.
1: Representantes del Centro de Estudiantes de Magisterio se reúnen esta tarde con autoridades del Consejo de Formación en Educación por el sistema de titulación que impulsa el CODICEN para docentes que están ejerciendo, pero sin haberse recibido.
0: Los estudiantes se oponen a esta titulación en la que llaman títulos de cartón.
1: El ministro de Ambiente, Edgardo Ortuño, firmará esta tarde un acuerdo entre el Plan Vale y la Unidad Agroalimentaria Metropolitana, la UAM, para la construcción de la planta de consolidación del sistema de depósito, devolución y reembolso de envases.
0: El Plan de Valorización de Envases y Materiales de Envasado es impulsado por el Ministerio de Ambiente junto a la Cámara de Industrias, que busca multiplicar el reciclaje mediante devolución de envases por dinero o puntos de entrega.
1: Esta mañana la Intendencia de Montevideo realizó el sorteo entre las personas inscriptas para Barrido Inclusivo, un programa dirigido a mujeres mayores de 18 años que no hayan culminado la educación secundaria.
0: Posteriormente, en la tarde, la Intendencia Capitalina proseguirá con la entrega de contenedores. En esta ocasión será en 7 cooperativas de vivienda del barrio Peñarol.
1: Esta tarde se firma el contrato entre el Ministerio de Transporte y Obras Públicas, la Corporación Nacional para el Desarrollo y la Corporación Vial del Uruguay para llevar adelante obras que permitirán la rehabilitación y mantenimiento de más de 200 kilómetros de la vía Red.
0: El circuito comprendido en el contrato abarca tramos de las rutas nacionales 8, 17, 18 y 26, atravesando los departamentos de La Valleja, 33 y Cerro Largo.
1: 12 horas 11 minutos. En deporte se destaca que Montevideo City Torque logró la clasificación a cuartos de final de la Copa Sudamericana al vencer anoche a Tigre de Argentina 2-1 en el Estadio Centenario.
0: Ahora el equipo uruguayo espera rival, que saldrá del cruce entre Cienciano de Perú y Botafogo de Brasil.
1: Nacional redujo el precio de las entradas para su partido ante Progreso el próximo domingo por el Clausura, donde debutará Daniel Carreño en la dirección técnica.
0: Deportivo Maldonado fijó los precios y habilitó la venta de entradas en Red Tickets para recibir a Peñarol el sábado próximo por la fecha 3 del torneo Clausura. Las cabeceras cuestan 500 pesos y la tribuna norte 600.
1: El técnico de la selección uruguaya de básquetbol, Gerardo Jauri, anunció la lista de 16 jugadores para los dos partidos de eliminatorias mundialistas que se juegan la semana que viene en Montevideo ante Bahamas y Puerto Rico.
0: Esta noche juegan Lagomar y Trubil por la fecha 13 del torneo de ascenso en básquetbol.
1: 12 horas 12 minutos en el mundo. El presidente de Estados Unidos, Donald Trump, anunció una ofensiva económica sin precedentes contra Irán y amenazó con fuertes represalias contra cualquier país que apoye a Teherán, que rechazó las amenazas y aseguró que la presión estadounidense fracasará.
0: Australia manifestó estar indignada por la decisión de Israel de cerrar una investigación penal sobre la muerte de trabajadores humanitarios. En este caso, la ministra australiana de Asuntos Exteriores afirmó estar muy molesta por la decisión israelí con respecto a la muerte de la cooperante australiana Yomi Frankmugam y de sus compañeros en Gaza.
1: Varios ataques con misiles y drones que dejaron al menos 16 personas muertas y más de 40 heridas en la capital de Ucrania. La ofensiva rusa golpeó zonas residenciales y otras instalaciones y volvió a exponer las dificultades de Kiev para interceptar misiles balísticos.
0: Corea del Norte lanzó hoy 10 misiles balísticos hacia el mar, según Japón, un día después de que el presidente estadounidense Donald Trump afirmara que planea reunirse con el líder norcoreano Kim Jong-un a finales de este año en un intento por retomar la relación que ambos mantuvieron durante su primer mandato.
1: China condenó a cadena perpetua al fundador del gigante inmobiliario Evergrande, Yu Jiaxin, que llegó a ser el hombre más rico de Asia y que se declaró culpable de fraude, soborno y malversación en abril de 2026.
0: El Tribunal Supremo de Brasil reforzó los mecanismos de protección de las mujeres frente a la violencia de género en un país donde el número de femicidios no ha dejado de aumentar.

0: aumentar en los últimos años.
1: Los 10 magistrados de la Corte decidieron el miércoles por unanimidad que las medidas de protección previstas por la ley deben aplicarse también fuera del ámbito conyugal.
0: En las fronteras de Bolivia, las mafias brasileñas expanden con violencia su poder.
1: A orillas del fronterizo río Mamoré, decenas de viajantes suben y bajan de lancha sin detenerse en el control migratorio de Guayaramerín, una de las puertas de entrada de las mafias brasileñas que expanden su violencia por Bolivia.
0: El jefe de inteligencia de Ecuador, su esposa y 5 estadounidenses fallecieron en un accidente de un helicóptero que transportaba turistas y que se estrelló en el centro de Kenia, en África.
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1: Informativo Uruguay. 12 horas 15 minutos. Comenzamos a desarrollar la información. Para eso tenemos que ir por temas relevantes a exteriores, porque desde las 10 de la mañana el Congreso de Intendentes está recibiendo en su sede del Prado a varias delegaciones, entre ellas algunas que en este momento resultan sustantivas: el Sistema Nacional de Emergencias, la Agencia Nacional de Investigación e Innovación y la Cámara de Turismo. Adelante, Marco Rivero, informanos, por favor.
3: Así es, Gabriela, Gustavo, muchas gracias, buen mediodía. El tema excluyente en estos momentos de preocupación de los intendentes es el climático, más allá de que por agenda, por supuesto, se reciben otras delegaciones con temas que son de relevancia en el mediano y largo plazo, ¿no? Pero puntualmente hay un pronóstico a mediano plazo hasta abril del año que viene con la ocurrencia del fenómeno del Niño que está inquietando y que obliga a tomar diferentes previsiones, más allá de que coyunturalmente algunos departamentos en estos momentos están atravesando situaciones complejas. En la mañana de hoy, como bien decía, se recibió una delegación del Sistema Nacional de Emergencias donde lo que se presentó fue una actualización acerca de la situación climática, cómo se está evaluando, y también de los diferentes dispositivos que se están previendo desplegar en territorio. En cuanto a la situación coyuntural, estuvimos hablando con algunos de los intendentes para tomar conocimiento de cómo se está manejando esta problemática. En la mañana de hoy conversamos con el intendente de 33, Mario Silvera. La situación es grave, pero está controlada, dijo el jefe comunal olimareño.
4: Son muy angustiantes porque las familias que obviamente no quieren abandonar sus hogares, sus casas, primero por el tema del sentimiento, que es un tema muy importante y que a nosotros la verdad que siempre tenemos esas situaciones que son muy difíciles, pero bueno, tienen que abandonar sus casas, pero no le queda otra. Y después el otro también es el tema de los robos, de los hurtos, que también hay muchos casos. Por ejemplo, el otro día recorríamos en la noche en una lancha, y bueno, hay algunos vecinos que también están en los techos de sus casas cuidando, vigilando para que no le entren. Entonces, pero la situación en el departamento de 33, siendo obviamente de mucha gravedad, pero la situación está controlada en lo que es el marco del SECOED y todas las organizaciones.
3: El intendente Mario Silvera refiere a la situación de la ciudad de 33 particularmente, más allá de que también hay una afectación en áreas rurales. Con respecto a esto de la población, debemos indicar que hay un planteo realizado por la diputada del departamento de 33, Mónica Pereira, que se dirigió a los directorios de UTE y de OCE en busca de que se obtenga algún tipo de beneficio para las familias afectadas por esta situación de inundación. Decíamos que también esto está perjudicando áreas productivas. En concreto, la cuenca arrocera está sufriendo un panorama bastante complejo de cara al comienzo de la siembra que se avecina en el mes de septiembre. En este sentido, en el departamento de Rocha se está viviendo una situación acuciante que ha obligado a tomar medidas. Por ejemplo, el intendente rochense Alejo Umpierres dijo que se ha dispuesto que no se autorice la circulación, sobre todo en estos momentos porque hay mucho movimiento de tropas, y bueno, eso puede originar situaciones complejas para el tránsito. También, obviamente, hay una situación de afectación posible de la caminería

0: ha absorbido mucha agua. Escuchamos al intendente Rochense hablando de este tema esta mañana antes de la sesión del Congreso de Intendentes.
1: Lentamente empieza a complicarse. Si bien lo nuestro no es un tema habitacional o de complejidad, porque digamos las zonas urbanas complicadas en realidad habían sido preparadas para esta eventualidad con la apertura de la barra de la Laguna de Rocha, que complica a las barriadas más populares de la ciudad de Rocha, sí se ha complicado en la zona norte del departamento, que es la tercera parte del departamento, son 300.000 hectáreas, que es la zona arrocera, el corazón de la cuenca arrocera, donde obviamente se están viviendo momentos de zozobra. Nosotros hemos acompañado todo esto con la eliminación de todo tipo de permisos para el tránsito en esa zona, porque obviamente hay que hacer movimientos de ganado, hay mucha inundación, el agua sigue creciendo, el río Cebollatí, que es un medidor, crítico cuando llega a los 7 metros se inunda toda la planicie definitivamente, ya están 5 metros 74, o sea, y sigue bajando las aguas, esto demora, hay un proceso que las aguas de las cuencas altas llegan 3, 4 días después, o sea, todo esto va a seguir en un proceso de complicación creciente.
0: Dentro de este contexto debemos decir que hay anuncios de más lluvias para las próximas jornadas, esperemos que permitan aliviar la situación en la medida que pueda descender los caudales actuales. Hay mucha agua, como bien decía el intendente Rochense, en toda la cuenca de la Laguna Merín. Al respecto de cómo están los intendentes departamentales manejando esta situación, hablamos con quien es actualmente vicepresidente del Congreso de Intendentes, el intendente salteño Carlos Albizu, quien refirió a las previsiones que se han tomado ante los anuncios de esta situación climática excepcional y también de partidas que ya se han gestionado por parte del Gobierno Nacional para hacer frente a estos problemas.
2: Los departamentos se vienen preparando para esto. Va a suceder igual si se trata de poder canalizar y que sea menor el impacto, pero acá todos nos venimos preparando para la situación máxima. Ojalá que sea menos que lo que está pronosticado, pero lo que no podemos es quedar ninguno cortos en las acciones.
3: ¿Su departamento ha comprado algún tipo de maquinarias? ¿Ha pedido algún dinero más a OPP?
2: No, dineros extras no hay. Sí van a haber, que son, y ustedes lo han manejado también, 750 millones de dólares, 350 millones por parte del BID para el año 2026, 400 millones de dólares por parte de la CAF para el año 2027, que va a ser y se va a utilizar y manejar por parte del Gobierno Nacional para el momento donde esté sucediendo estas inclemencias y también para la recuperación posterior.
0: Recordemos que en los últimos días ya hubo una reunión por parte de los y viene esta reunión que han mantenido hoy el plenario de los intendentes departamentales con los referentes vecinales.
4: Bien, escuchábamos a los intendentes, ahora vamos a ir a otros asuntos, pero vamos a retomar el tema, Marco, porque tenemos la opinión de los ECOE 33 como de Rocha para compartir estas dos situaciones críticas. Gracias, ¿eh?
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6: Y a las 12 horas 21 minutos, a esta hora se está realizando una jornada nacional de vacunación contra el meningococo en todo el país, orientada a niños y adolescentes de 9 a 15 años. María Eugenia Lima, Ministerio de Salud Pública, adelante, buen mediodía.
7: Sí, buen mediodía, ¿cómo están? Sí, estamos acá en el Auditorio del Sodre, donde se está realizando la jornada de vacunación en Montevideo. En Montevideo también la jornada de vacunación se está realizando en el LATU. Acá empezó a las 9, en el LATU empezó a las 8 de la mañana, se va a extender hasta las 15 acá en el Auditorio del Sodre y en el LATU hasta las 18 horas. Pero esta jornada de vacunación es con agenda previa, o sea que no es que tengan, que pueden venir y vacunarse. Es para los niños de 9 a 15 años y era con agenda previa. Laura Zambí, la directora general de salud, de una conferencia de prensa, en donde dijo que la jornada de vacunación en todo el país está siendo muy exitosa y como esperaban.
8: Estamos acá en el Auditorio del Sodre, donde se viene desarrollando fluidamente la jornada de vacunación. Vamos puntuales con los horarios que les asignamos a esos niños, niñas y adolescentes entre 9 y 15 años para vacunarse hoy aquí. Estamos con un equipo grande, quiero agradecer especialmente la colaboración de los estudiantes de medicina de la Universidad de la República. Hay más de 120 estudiantes entre acá y el LATU hoy colaborando. El equipo de vacunadores, que también hay vacunadores de los seguros privados, de las mutualidades.

0: estas, son muchas las instituciones que son socias del Ministerio en hacer estas dos jornadas y todas las jornadas que se están desarrollando.
1: Y bueno, acá estuvimos presentes, acá otra cosa, de algún niño que se vacunó y bueno, se asustó y sentimos un gritito, pero la verdad que no duele vacunarse, ¿no? Hay que vacunarse. También esta vacunación, esta jornada de vacunación se está dando en todo el país y, por ejemplo, en Rivera y en Paysandú, la jornada de vacunación es en los shoppings de esos de esas ciudades capitales. Hasta ahora eso representa solamente un 30%. Recordemos que para que haya una que eso sirva para proteger a los demás, o sea, que la vacunación sirva para proteger a los demás, tiene que ser un 95%. Lo que decía la directora general de Salud es que aún falta contabilizar todo lo de esta jornada y obviamente se van a seguir abriendo agenda para esta generación de 9 a 15 años. En la generación de 11 años, que ya se comenzó a vacunar el año pasado, ahí sí está la inmunidad rebaño porque hay un 95% de niños vacunados en esa generación de 11 años. Lo que contaba también la directora general de Salud es que el jueves que viene va a haber una reunión de la Comisión Asesora de Vacunas y en esa reunión principalmente se va a evaluar cómo y cuándo extender la vacunación a los otros niños que hoy en día no están contemplados en el esquema de vacunación, que son los niños que van desde los 2 años a los 8 años. Así que bueno, vamos a estar atentos a lo que pasa en esa reunión del próximo jueves.
2: Que será por demás importante, María Eugenia. Desde el Auditorio del Sodre te agradecemos, muchas gracias.
3: Gracias. Crecidas de ríos y arroyos, así como decenas de cortes de rutas y caminos en distintos puntos del país, con especial impacto en departamentos del norte y este de nuestro territorio. Hace minutos nada más habló el director nacional del Sistema Nacional de Emergencias, Leandro Palomeque, luego de la reunión del Congreso de Intendentes y se refirió a las consecuencias de los eventos climáticos, no los que están sucediendo ahora, sino los que traerá el fenómeno del Niño.
4: El impacto previsto, hemos analizado el peor escenario, que fue el que se presentó hoy a los intendentes, del alcance que puede tener. Decimos que estamos tomando como antecedente lo que ocurrió en el año 2015, 2016, 2023 y 2024 como antecedentes recientes que han sido cuantificados y nos muestra un impacto que puede llegar a todo el territorio nacional y alcanzar en primera instancia como máxima cuantificación 25.000 personas y de allí en adelante proyección que va a tener en lo que es a territorio, o sea, supera 50% de probabilidades que le afecte más de la mitad del país, inclusive ya no solamente todo el norte del país, sino también parte del centro y avanzando hacia el sur del país. Estamos hablando de un impacto que por lo menos va a estar presente en nuestro país hasta el mayo del año que viene.
5: Es todo el norte del país, es lo que se hasta el momento se puede establecer que van a ser los departamentos más afectados. Son diferentes los tipos de eventos que podemos tener, puede ser inundación de Riviera, que es el caso que afecta Artigas, Alto, Paysandú, Río Negro y demás, y también lo que es drenaje urbano, que puede afectar otras localidades. Sabemos que tenemos una cuantificación clara del evento 2015-2016, donde muestran las claras que en tres departamentos afectados ya habían superado la cantidad de...
2: Nos continúan cortados, el arroyo Yerbal, por ejemplo, bajó su cauce y esas aguas van hacia dónde, hacia el río Olimar, según confirmó el coordinador del SECOED, Horacio Pintos.
6: Hemos tenido testimonios que nos dicen que sí, que el Yerbal está bajando. A ojos vistas, yo vengo a hacer una recorrida, que a ojos vistas te digo que para mí no es tan así, pero todos los vecinos dicen lo mismo, seguramente el equivocado soy yo. El hecho es que no tenés que esa agua, si baja el Yerbal es porque crece el animal, o sea, las aguas del Yerbal van, tenemos que seguir alerta. Yo prefiero cantar victoria, digamos. Y reiteramos, hay pronóstico de lluvia, ¿no? Yo soy optimista que no, pero bueno, hay que pensar siempre en la hipótesis de máxima, ¿no? Bueno, si llega a llover lo que está previsto, que son 50 milímetros, va a seguir creciendo.
3: Cerro Largo, Rivera y Rocha se encuentran entre las zonas más comprometidas, aunque también se registraron problemas en Durazno y en Paysandú. Uno de los puntos más complicados fue Melo, donde el arroyo Conventos registró una rápida crecida y se desbordó sobre zonas de la ciudad, obligando incluso a varias personas a irse de sus casas. A esta hora el arroyo está volviendo lentamente a su cauce. En Durazno, por ejemplo,

0: ejemplo, el río Yi sigue aumentando su caudal y ya desplazó a 34 personas de sus hogares. Pero, ¿qué es lo que está pasando en Rocha? El secretario de la Junta Local de la localidad 18 de Julio, en Rocha, insisto, Ignacio Currás, indicó que en la zona urbana de la villa la situación es de calma, ya que los desagües están funcionando de buena manera, y describió la situación.
1: El 18 de julio, a lo que es la localidad de la villa, venimos bien, monitoreamos, supervisamos con el equipo de la Junta Local día y noche las lluvias y las cunetas, y sí clareaban las cunetas, ¿no? Blanqueaban, como dice, de agua, pero aguantaron bien las alcantarillas más importantes, y no te, como te digo, no tuvimos casos de desbordes y que tengamos que intervenir para evacuar, ni ningún nada de este estilo. Y sí, lo que es la parte rural, ya me ha llegado información, hace un rato hablaba con gente de la Fomento Rural, que hay bastantes productores que estaban complicados con el agua, sobre todo en lo que le llaman, en lo que es la cuenca de Isla Negra, digamos, en esa zona, y todos los lugares alrededor. Bueno, sé que también para el lado de San Luis Barranca está complicado, que es ahí cerca.
2: Y ahora vamos al departamento de Paysandú, porque el río Uruguay continúa aumentando su caudal rápidamente. A esta hora se encontraba en los 5,70 metros, por ejemplo, pero esta cifra seguirá variando. Y representantes del Mides desarrollaron en el departamento una instancia de capacitación y coordinación, básicamente previsión, con instituciones y equipos que forman parte de la estructura departamental del Ministerio, para seguir estudiando y abordando el qué se hará cuando un accidente climático pueda ocurrir. Martín Bosco con más detalles. Martín, bienvenido, buen mediodía.
3: ¿Qué tal, Gustavo? Buen día para todos. Sí, efectivamente, tú lo decías al principio, el río Uruguay había bajado, lo había hecho de forma muy rápida. Esto había hecho que muchas personas que estaban fuera de sus hogares, más de 100 personas que estaban fuera de sus hogares, volvieran nuevamente a los mismos. Pero, bueno, en las últimas horas el río ha redundado en que nuevamente hayan que tenerse consideraciones fundamentalmente con vecinos de la zona de San Félix, donde ya se instalaron dos carpas para que, bueno, algunos vecinos ya puedan hacer un usufructo a las mismas, debido a que se ven afectados rápidamente por la crecida del río Uruguay, el cual se prevé que continúe subiendo en las próximas horas, por lo que no se descarta que otras personas deban abandonar sus hogares. No sería mucho más, pero bueno, de todas formas se están tomando las previsiones. Por otro lado, y como tú también lo destacabas, Gustavo, hay preocupación y ocupación por lo que pueda llegar a ser los meses, claro, de noviembre y diciembre, que son los meses donde se van a ver más afectados los cauces de ríos y arroyos, y fundamentalmente el río Uruguay, por el fenómeno del Niño.
2: Pero más allá de testimonios, Martín, nos interesa preguntarte a ti directamente, más allá, reitero, de algún testimonio, ¿qué están haciendo los representantes del Mides? ¿Qué tareas están desarrollando?
3: Lo que se está haciendo es, se está trabajando de forma coordinada en base a establecer protocolos, unificar protocolos, los protocolos locales que ya existen, que se están trabajando desde el SECODEL, pero además los protocolos a nivel nacional, incluso el propio gobierno, el propio SINAE está trabajando, y en esa instancia la iniciativa de realizar una reunión que se realizó en horas a punto, eso, sus protocolos. Claro. Si me parece, escuchamos el testimonio de uno de los representantes del Ministerio de Desarrollo que estuvo trabajando en la jornada de ayer.
4: Este procedimiento obviamente tiene un objetivo, que es un procedimiento para responder a eventos adversos de carácter de emergencias o desastres, como parte que somos del Sistema Nacional de Emergencia Departamental, de la manera más adecuada posible. Es un tiempo justamente para preparar a la interinstitucionalidad del Estado en revisar sus procedimientos, sus protocolos y todo lo que sea recursos materiales para enfrentar, estar a la altura de inflación.
3: Vale destacar que el Comité Departamental de Emergencia está obviamente siguiendo y monitoreando la situación en contacto con las autoridades de Salto Grande, CTM y también de CARU, que están aportando todos los datos necesarios para saber, bueno, cómo es el comportamiento de aguas arriba del río Uruguay para establecer precisamente, fehacientemente, esos protocolos de actuación cuando sucedan lo que se prevé que puede estar llegando a alturas o situaciones como las que vivimos en el año 2015, con más de 6.000 evacuados en esta zona del litoral.
2: Viste, Martín, que de todos modos igual está sesionando también.

0: El Congreso de Intendentes, hablando sobre el niño precisamente que es inminente su llegada, ¿no?
1: Exactamente, desde el Comité Departamental de Emergencia ayer se hacía énfasis también justamente en ese trabajo del Congreso Nacional de Intendentes, luego que el propio presidente de la República también estuviera en contacto con los intendentes de todo el país, elaborando también y viendo los recursos de dónde sacarlos para justamente atender esa emergencia que, como se dice, va a ser inminente para noviembre y diciembre.
0: Martín Bosco, por el momento, muchas gracias. Te estaremos llamando nuevamente. Hasta luego.
1: Un abrazo y como siempre estamos a la orden.
2: Justamente a lo que decía Martín y lo que estabas planteándole, Gustavo, ya hay líneas de crédito autorizadas por un entorno de 750 millones de dólares que vendrían del CAF y del Banco Interamericano de Desarrollo, algo que se anunció, lo anunciamos la semana pasada, que trae sequías. Así que luego de la pausa también estaremos hablando acerca de la Intendencia de San José, que tiene abierto hasta este viernes el llamado para productores y familias del medio rural que necesiten soluciones de agua subterránea para consumo familiar, animal o productivo. Vamos a tenerlo más adelante, así que seguiremos hablando de todo esto que nos pasa.
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2: 12 horas 40 minutos. Gracias por continuar con nosotros en las radios públicas. A partir de hoy se integran 130 efectivos policiales a tareas de patrullaje en distintos barrios de Montevideo y el área metropolitana. A partir del 7 de septiembre van a ser 70 los becarios que se integrarán a las comisarías. Y 120 policías más llegarán en un mes y serán distribuidos en comisarías de todo el país.
0: A propósito, el ministro Carlos Negro afirmó que a fin de año se llegará a un total de 230 efectivos. Y en marzo se van a incorporar otros 200. Por otro lado, y en el marco de la rendición de cuentas, el ministro del Interior declaró que se va a dotar a este personal de varios vehículos para poder patrullar y de la mejor manera.
8: 130 efectivos en el día de hoy.

0: pero que se van a complementar seguramente antes de fin de año y van a llegar a los 230 nuevos efectivos que en marzo del año que viene van a tener una inyección de 500 más. Esto en lo que tiene que ver con los recursos humanos. A esos recursos humanos también se va a dotar de recursos materiales. Sabemos que en la rendición de cuentas hay planteado una importante incorporación de vehículos patrulleros, tanto como de motos, lo que va a redundar en beneficio del patrullaje y de la respuesta de la Jefatura de Montevideo. Estamos enfocados en asignar a la jefatura mayores recursos humanos y materiales. A esto también se nos anunció una reestructura en lo que es el funcionamiento de las seccionales policiales para que tengan una mejor respuesta, una mejor atención al público, disminución de los tiempos de espera, de priorización, para lograr acercar a la seccional a la comunidad.
1: Si bien no vamos a hablar exclusivamente de seguridad, porque no es lo que es el plan Más Barrio, sí tiene un eje importante, sustantivo, en la seguridad pública. Así que el plan Más Barrio del gobierno se consolida ahora en Las Piedras e incorpora a unas 200 familias. Pero quien sabe en profundidad sobre esto es Alejandro Montandón. Un gusto recibirte.
2: Gabriela, ¿cómo estás? Gustavo, bueno, efectivamente tiene mucho que ver con la convivencia y por ende en la seguridad pública, como tú decías, exactamente. Se censaron, recordemos, en Las Piedras, que es una de las ciudades más pobladas del departamento de Canelones y del área metropolitana, y por ende con una mayor problemática social, especialmente en algunos barrios, Cofrisa y Talca concretamente, se censaron 3.000 hogares como la parte inicial de este programa y se expandió a las 200 familias adicionales que hoy están conformando, digamos, son beneficiarios directos, pero también toda la comunidad, porque el programa no solo mejora las condiciones de vida, sino también la vivienda, quiero decir, los entornos y los espacios públicos con jornadas de limpieza, acondicionamiento urbano, cortes de pasto y pintura en los juegos o el mobiliario urbano, en la ventanita de sol que tuvimos ayer, ¿no? Porque no ha habido otra posibilidad por el clima. La intervención denominada Los Emergentes fue en estos barrios y que tienen esta precariedad habitacional, especialmente afectando a niños de entre 0 y 5 años en esa situación. Silvana Nieves, la coordinadora del programa, explicó esto.
3: El retiro de basurales, la mejora de la plaza en este caso, la intendencia de Canelones asumió la responsabilidad a partir de ese informe. Hoy se plantaron además árboles, hay equipos interdisciplinarios trabajando en lo que serán para adelante los equipamientos sociales, la mejora de la precariedad habitacional, se están sacando todos esos datos, los datos de la cantidad de menores en Las Piedras. Nosotros tenemos en particular en el polígono que fue seleccionado un porcentaje muy alto de niños menores, de adolescentes menores de 18 y de niños entre 0 y 5 años, en un porcentaje de más del 50% de la población. Hay una definición además de poder a agrandar un poquito más la zona, una propuesta que ya veníamos manejando los equipos junto con la intendencia y con el resto de las instituciones, y que además recibimos de una demanda bien concreta y fraterna de los vecinos de Talca.
2: Habló también el director de Espacios Públicos, Eugenio Castro, quien explicó cómo se están realizando las tareas de limpieza y mantenimiento especiales en estas zonas de trabajo.
4: Después de una evaluación inicial de quienes coordinan el programa, nos plantearon una serie de intervenciones en espacios públicos y en arbolado que nos pasaron el listado y empezamos a ejecutar. Ya venimos hace algunas semanas ejecutándolo y decidimos para tener más impacto hacer algunos desembarcos específicos de mantenimiento de espacios públicos y de arbolado, y también en conjunto con la Dirección General de Gestión Ambiental, algunas limpiezas de algunos basurales endémicos que también estaban marcadas en esas evaluaciones iniciales.
5: ¿Cuántos funcionarios y qué tiempo de tareas les llevará?
4: Bueno, hoy tenemos para todo el día, la idea es sostenerlo en el tiempo. Nosotros los mantenimientos de los espacios públicos del arbolado lo hacemos permanentemente como una tarea diaria, pero la idea es a través de este programa Más Barrio poder intensificarlo y que sea de más impacto.
5: ¿Cuál es la situación del barrio donde estamos actualmente?
4: Bueno, la situación del barrio es por todos conocida. muchas familias de trabajo, muchas familias que salen a trabajar todos los días, pero también algunas situaciones que exceden a eso, delictivas, por lo cual se le echa un ojo en particular para dar más seguridad y más convivencia a este barrio.
2: Otras zonas en el país que se está aplicando es el Cerro Norte en Montevideo, en la Escuela 271, por ejemplo, y sus entornos, articulando con la Intendencia de Montevideo, y en La Colina, en Rivera, donde se está realizando un relevamiento inicial, censo de hogares, para extender esta estrategia a todo el resto del territorio nacional. Gabriela, Gustavo.
1: Perfecto, lo estamos siguiendo de cerca el asunto y gracias por tu crónica, Alejandro.
2: Abrazo, que pasen bien.
6: Abrazo grande.
1: Ayer al mediodía, personas en situación de calle manifestaron frente a Torre Ejecutiva bajo el eslogan "Situación de calle, crimen de Estado". Reclaman al gobierno soluciones efectivas de vivienda e inclusión.
6: A todo esto, el Ministerio de Desarrollo Social también inauguró un centro de atención a mujeres embarazadas en situación de calle, esto en Ciudad Vieja, aquí en el casco antiguo de Montevideo. El ministro Gonzalo Sivila aseguró que si se detecta a una mujer, a una joven embarazada en calle o en situación de extrema vulneración, bueno, habrá una respuesta del Estado. El ministro dijo que a través de este centro se les brinda un abordaje especializado e integral, y el mismo abarca diversas dimensiones, como el consumo problemático de drogas, por ejemplo.
7: Tenemos hoy decenas de mujeres embarazadas abordadas por el Ministerio en situación de calle o extrema vulneración que están en centros nuestros, pernoctando y viviendo allí, pero este centro lo que hace es añadir una respuesta especializada, diferente, que también involucra, por ejemplo, el abordaje del consumo problemático de drogas, en fin, una serie de dimensiones del tema que todas se abordan aquí, ¿no? Entonces, hay algunas camas, el centro de este dispositivo no son las camas, pero hay algunas camas y además hay una respuesta 24 horas, un centro diurno donde hay talleres, donde hay actividades que también trabajan el egreso, la salida, ¿no? Ya nos contaban de una experiencia de una chica que pasó por acá y egresó con una solución más integral a su realidad, ¿no? Entonces, bueno, este es un espacio abierto donde se van a atender también otro tipo de realidades y de problemáticas, pero estamos muy contentos porque es producto, en una situación difícil, que es la que afrontan estas mujeres, estas personas que pasan por aquí, es producto de un esfuerzo común de distintas instituciones: Ministerio de Desarrollo Social, ACE, Ministerio de Salud Pública, la Secretaría Nacional de Drogas. Estábamos recordando a Ariel Rossi que aportó y aportó mucho también a que esto fuera posible.
1: 12 horas 48 minutos, ya vienen los deportes, ya hablaremos de lo que está planificando la Intendencia de San José para productores interesados en resolver el agua subterránea para su producción en instantes nada más aquí en las radios públicas.
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1: Se vienen partidos importantes, ¿no? Como Deportivo Maldonado Peñarol para este fin de semana, también Nacional que estrena técnico y todos los ojos puestos por allí y en el Parque Central, y además el Torque viejo y peludo.
2: José, la verdad que sí, Montevideo City Torque es la tapa del disco, ¿no?
1: Sí,
2: porque están entre los 8 mejores de la Sudamericana, tomando como referencia cómo le fue a los grandes, por ejemplo, y en este caso hacer 6 puntos de 6 ante el equipo argentino, ante Tigre, es muy importante para el equipo de Marcelo Méndez. Insisto, entre los 8 mejores, ganó 7 partidos de 9, empató con Gremio, perdió con Riestra y nada más. Y bueno, es algo muy importante para un equipo que, más allá de lo deportivo, ha logrado ya más de $2.300.000 en lo que va de la Copa Sudamericana, por ejemplo. La clasificación esta le reporta $700.000. Y va por ser campeón, vamos a entendernos. Que es muy difícil, que todo se va a complicar. Y sí, se va a complicar, pero el campeón va a tener 10 millones. Y el Torque ha demostrado, insisto, ganando 7 de 9, que pelearla la va a pelear. ¿Qué le toca ahora y para septiembre? Bueno, le toca jugar ante Cienciano o Botafogo, que estarán jugando esta noche. La diferencia es que Cienciano le ganó por 5 a Botafogo, ¿no? Tiene 5 goles de diferencia. 6-1 fue el resultado en Cusco, allá donde hay altura. El equipo brasileño se hace fuerte en su casa, lógicamente, en Río de Janeiro, pero habrá que ver lo que acontece y quién será el rival de este Montevideo City Torque. Hablabas de la fecha que se viene, es cierto, mañana a las 4 de la tarde Albion Boston abren la fecha en el Francini. También mañana viernes a las 19 horas Liverpool Cerro jugarán en el Viera. El sábado a las 11 de la mañana Central ante Juventud en el Palermo. A las 3 de la tarde Cerro Largo Defensor en el Paladino. A las 6 y media Deportivo Maldonado Peñarol en el campus de Maldonado. El domingo Danubio Racing en Jardines a las 11. A las 3 de la tarde Montevideo City Torque ante Wander en el Charrúa. Y a las 6 y media de la tarde Nacional Progreso en el Gran Parque Central. Decías el Nacional de Carreño, primera presentación, que se presume tiene equipo definido con Mejía, Ancheta, Rogel Coates Calvo, Lucas Rodríguez, Zuculini, Barcia, Dos Santos, Juan Cruz de los Santos y Maxi Gómez. En un ratito les contamos todo esto y mucho más en materia deportiva en Derechos Exclusivos.
1: En pocos minutos. Gracias, José.
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5: Vamos entonces al paro y empieza a... Mientras se está dando la discusión por la rendición de cuentas y los sindicatos públicos piden más personal para abordar áreas sensibles y están molestos por ciertos recortes presupuestales, el presidente Orsi fue esta mañana a la celebración de un nuevo aniversario de COFE que los nuclea. Adelante, Marco, infórmanos.
6: Gracias, Gabriela, nuevamente. Sí, la Confederación de Funcionarios y Obreros del Estado está celebrando 62 años. Lo hace hoy con una actividad a la que se convocó bajo el título Nuestro Trabajo Son Tus Derechos, y que justamente ha tenido como eje de esta discusión cuál es el rol y las funciones del Estado. Un tema que, decía el presidente de la República, está siendo cuestionado, pero incluso en unos límites hasta donde antes no se había llegado, incluso a cuestionar la necesidad de la existencia del Estado. En estos términos lo planteaba el presidente de la República, señalando que toda esta postura, toda esta discusión obliga a que uno a veces tome una postura un tanto moderada, aferrándose a lo que ha sido la tradición democrática de nuestro país.
7: Incluso debo admitir, me hago cargo, que por los tiempos que corren uno termina a veces adoptando una actitud conservadora por la idea de conservar aquello que nos define y que nos salva. Voy a dar un saludo, pero también me animo y pido permiso para una reflexión cortita. Yo creo que lo que hoy está en juego, o lo que hoy nos está pasando, una enorme, tremenda crisis de legitimidad todo es desconfiado, todo lo que existía se cuestiona. Lo empezamos a hablar hablando de los partidos políticos en Occidente, la crisis de legitimidad de los partidos políticos. Ha pasado el tiempo y la crisis abarca no solo partidos políticos, sino todo tipo de organización humana. Están en cuestión. Por supuesto, organizaciones sociales, civiles.
6: El presidente de la República, Yamandú Orsi, participó de la apertura de esta actividad en el marco del aniversario de COFE, que ha sido sucedida por una actividad denominada Vientos de Ultraderecha, impactos en nuestra región sobre las democracias, el trabajo y lo público, que cuenta con la presencia de expertos y referentes de sectores y organizaciones de izquierda de diferentes países del mundo.
5: Gracias, Marco.
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1: Vamos a San José porque la intendencia mantiene abierto hasta el viernes 28 de agosto el llamado para productores y familias del medio rural que necesiten soluciones de agua subterránea para consumo familiar, animal o productivo. Nos lo cuenta Bruno Danzov. Adelante, Bruno.
8: Gracias, buen mediodía para todos. Sin lluvias en este momento en la capital departamental. Debo decir, no es novedad que la Intendencia de San José realice este llamado para productores que requieren de soluciones de agua subterránea. Lo que se agrega como novedad ahora es que se amplía en buena medida el llamado para familias residentes en zonas rurales. Dijo la directora general de Desarrollo de la Intendencia, Mercedes Santía, que sigue siendo importante la demanda por este asunto y por tanto se ha concretado este nuevo llamado.
9: Siempre nos venían las solicitudes de familias que viven en el medio rural y que tienen dificultades con la fuente de agua, así que en esta oportunidad ampliamos a este grupo y también ampliamos las hectáreas, porque era otra de las cosas que veíamos, que si no había mucha gente que quedaba por fuera. La verdad que en cuanto la intendencia lo puso en la página, el teléfono empezó a sonar aquí y en todas las oficinas del gobierno departamental, porque seguimos haciendo este tipo de intervención y sigue habiendo una demanda insatisfecha por parte de la población. Esta convocatoria está abierta hasta el día 28. La declaración jurada de DICOSE es para los productores, obviamente aquellas familias que viven en el medio rural y que no la tienen, que también vengan, porque van a recibir la visita del equipo técnico que va a estar recorriendo para identificar quiénes van a ser los beneficiarios finales.
1: Ya hablábamos del Mides, que inauguró un centro de atención a mujeres embarazadas en situación de calle en Ciudad Vieja. Bueno, la dirección es Maciel 1317. De lunes a viernes, de 10 a 18 horas la reciben.
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5: El dólar cotiza a la compra a 39,15 y a la venta a 41,35.
1: El euro 44,79 y 49,47.
5: Peso argentino estable 0,02, 0,20.
1: Real 6,90 comprador, 8,60 vendedor.
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5: 12:59, ya nos vamos, está todo el equipo de derechos exclusivos.
1: 13 grados la temperatura, 81% el índice de humedad.
5: Chau, chau.
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12: A la hora de tener la pelota, la tenemos nosotros, tenemos que mostrar para jugar. Juguemos, no peguemos más. Somos 3 para 2 para la salida. No peguemos más, no la dividamos más. Nos presionan, no estamos claros, ahí sí saltamos línea. No hay ningún tipo de problema. Pero vamos a jugar, estar dispuesto a jugar. Más lectura de juego. Vienen de cobrar una falta que no fue, no le cobraron falta y vos tenés que dejar caer al pedo. Sostenela, ¿está bien?
13: Aparte, está siempre solo porque ya de ley se tira para el medio.
14: Por eso yo
13: siempre
14: estoy diciendo.
13: Si lo encontramos, lo van a encontrar siempre solo.
12: Y después, terminemos más pelota ahí. Llegá, Pisi, confiá. Confiá que llega ahí.
15: Va Pablo Siles. Mete una buena pelota para Franco Pisichilo. Pisichilo hacia el medio, lo tiene Salomón. Asistencia de Franco Pisichino, una jugada muy rápida.
16: El envío va para Mauro Méndez, trata de controlarla y de girar el 33. El rebote, gol. Gol de Tigre, Valentín Moreno.
15: Rodríguez bien ejecutado al medio. Se jugó Montevideo City 2, Tigre 1.
12: Entonces, vamos, tío. ¿Qué estamos esperando? No tenemos que esperar nada. ¿Eh?

0: De la cosa, Thor, que se ha metido entre los 8 mejores del continente en Copa Sudamericana, da un paso más en lo deportivo y da un paso más en lo económico, porque hasta el momento en su tránsito por la Copa ha recaudado $2.325.000. Un disparate, ¿no? La acumulación de dinero, una cantidad importantísima, más considerando hoy en día la manera en que se transfieren los jugadores en el fútbol uruguayo. Para reunir este tipo de cifras hay que valorar muy buenas ventas, muy buenas transferencias.
1: Y más allá de la inversión deportiva, porque a su vez está mostrando jugadores que hoy o mañana le pueden reportar justamente por transferencias más dinero. Y como bien decía, yo te escuchaba a la mañana esa cifra que ahora ha logrado recaudar en esta última fase, los $700.000 que nombrabas. Pero va camino a todo, ¿no? Sí. Porque nadie le puede quitar ni mérito ni esperanza a poder llegar a una final y el campeón se lleva 10 millones, ¿no?
2: Sí, ahora vamos a entrar en el análisis, está claro. Pero hoy me quedé pensando en algo y muchos piensan que Torque, incluido, tiene toda la plata del mundo, está con, obviamente, City, obviamente con el grupo y todo el poderío, bueno, económico y deportivo y demás. Pero Torque está metido en los cuartos de final de la Sudamericana sin un Arezzo de 3 millones, sin un Leo Fernández de 7 millones, sin un Maxi Gómez también.
0: Es que la mirada es otra, la mirada de
2: no
0: Torque.
2: No tiene figuras.
0: O sea, tiene Torque lo que la mayoría del resto no tiene, que es una estructura armada. O sea, fruto de ser parte de esa organización, Torque tiene el complejo que tiene y funciona de la manera que funciona, ¿no? Sin envidiarle nada a los grandes y con recursos muy bien organizados y distribuidos. Después, en el área deportiva, si bien en algún momento dio algún paso más allá, la mirada de Torque va hacia otro lugar. Torque lo que intenta es armar la fábrica, afinar el funcionamiento y justamente producir para vender. Es el gran propósito que tiene Torque. Después, lógicamente, va dando pasos en pro de un desarrollo deportivo y lo de esta Copa es notorio. Ayer gana, no sin dificultades. Juega bien adelante, juega mal atrás, pero es parte de esta historia. El propio técnico lo dijo. Había mucha tensión, hubo jugadores que lógicamente, ante el desafío, estaban en una situación de tensa, que era notoria. Le costó mucho el juego, lo complicó enormemente la manera en que Tigre le cruzaba pelotas y sobre todo cuando venían por elevación. Pero arriba tiene muy buen engranaje y jugadores que están en gran momento. Soltar a Pizziquilo en toda esa zona interior, a veces volcándose más sobre derecha, lo transforma en un jugador muy gravitante. Los que tiene arriba son buenos. Salomón hace goles. Y Obregón, si bien no viene encontrando el arco, es un jugador peligrosísimo. Y tiene un motor en el medio, que es el que le maneja el equipo con y sin pelota, que Siles, ¿no? Que ayer jugó un partido fenomenal en la mitad de la cancha.
1: Es cierto, yo creo que la mitad de la cancha, curiosamente, fue la clave, ¿no? Porque es muy ordenado este equipo de Marcelo Méndez. Y el orden a veces también, no solo Siles, sino Pizziquilo, porque Pizziquilo va, pero sabe cómo retroceder. Es muy ordenado para marcar la cancha en esa mitad, que desde mi punto de vista fue decisiva. Yo recuerdo cuando le faltaba gol, lo que hace Marcelo Méndez es elegir bien, elegir a Salomón Rodríguez, porque no tenía 9 cuando todo esto se inicia, pero elige de una manera tal que no se equivoca, elige mirando, marcando, señalizando y encontrando en Salomón Rodríguez la carta que le faltaba para que su juego sea el que se pretende. Es cierto que defensivamente no anduvo bien ante un equipo, recordemos, ¿no? Viene de eliminar, o venía de eliminar a Nacional.
2: Sí, y otra cosa que en realidad fue peligroso, pero llevado a Tigre, a Torque, a eso de replegarse, y en un momento estaba todo Torque tirado atrás, los primeros minutos. Pero bueno, también juega el equipo rival donde lo iba a buscar el partido.
0: El partido se rompe definitivamente con la jugada final del primer tiempo, que es la de la expulsión de Banega, que agrede, y después el VAR, convocando al árbitro, lo demuestra. Hay una agresión notoria sobre Pizziquilo, una sanción bien decretada, y ahí ya definitivamente le queda la eliminatoria muy lejos al equipo argentino, que debe jugar con uno menos y ya dos goles abajo, ¿no? Porque no solamente tenía que ganar, sino tenía que levantar lo que pasó en la Argentina, lo que estaba pasando en el Centenario, donde

0: de la ejecución de Salomón Rodríguez con el penal, prácticamente sentencia la eliminatoria, la llave. En el segundo tiempo, Tigre con uno menos empuja, trata, no llega, incluso más, después de esa arenga de Marcelo Méndez, que escuchamos en la pausa de hidratación, en la segunda parte, Torque tiene ahí una aceleración que lo pone de cara al gol tres veces seguidas. Un tiro de Montes que genera la volada de Zenobio, un caño notable que hace Pisiquilno sobre la línea final que termina con un remate rebotado de Montes y una volea de Obregón que se pierde muy cerca, ¿no? Fueron tres jugadas consecutivas entre los minutos 73 y 75. Y lo único que tuvo Tigre en el segundo tiempo fue un gol bien anulado a Agüero, de Agüero en contra, donde obliga a Russo. Dos goles le anularon a Tigre en el partido por fuera de juego, uno al principio y uno al final. Pero está claro que la practicidad de Torque y el aprovechamiento de errores que comete el rival, esa agresión es inadmisible, terminan definiendo la eliminatoria.
1: Sí, ¿no? Eso fue una infantilidad, la verdad, insólito, como en VAR y en el Estadio Centenario, donde hay un millón de cámaras que todavía podía percibirse mejor el codazo y bien cobrado el penal y la pulsión. Después me quería quedar con el detalle del golazo de Salomón, pero el pase de Pisiquilo sin mirar. De derecha, sí, eso. Después hay una desatención defensiva de Tigre porque queda mano a mano y lentos en el retroceso. Pero el pase de Pisiquilo, si prestan atención, es sin mirar dónde va a caer Salomón. Y él la tira y ahí justo, no tiene que hacer nada Salomón, es solamente poner el pie zurdo. Fue espectacular.
0: Es trabajo, ¿no? Lógicamente hay conocimiento y trabajo.
2: No, y la posición esa de Pisiquilo es muy, muy significativa, porque no solo cuando va, sino cuando vuelve.
0: La que no juega de extremo, lo hace jugar suelto entre líneas y se transforma en un jugador que gravita, porque además se nota que está jugando con confianza. A ver qué dijo el técnico primera parte, Marcelo Méndez, hablando de la clasificación de Torque y valorando sobre todo el hecho, más allá de la forma, más allá de las dudas que generó defensivamente, más allá de que no fue el mejor partido de Torque, esto dijo Méndez.
3: Creo que el primer tiempo lo sufrimos un poco, creo que había mucho, mucho nerviosismo por parte de algunos jugadores, que nos costaba agarrar la pelota, manejarlo. El rival también nos complicó bastante. Creo que después del segundo tiempo, después de la expulsión y haber sacado ese gol de ventaja, el equipo se tranquilizó y pudimos manejar un poco mejor la pelota y, bueno, prácticamente no sufrir ninguna situación de riesgo, salvo la de gol en contra y una aproximación que pasaron por ahí. Pero la verdad, hoy a analizar el partido, estamos muy felices. No nos vamos a pegar en el lomo nosotros mismos. Yo estoy con una alegría inmensa por lo que están haciendo estos jugadores. Fíjate, jugamos 9 partidos internacionalmente y este equipo ganó 7. Entonces me quedo con todo lo otro. Sí, quizás hoy no tuvimos el mejor partido nuestro. El análisis lo vamos a hacer para adentro. Pero hoy queremos disfrutar de este momento. Queremos disfrutar del momento del equipo. Así todo, ganamos los 2 partidos. Ganamos en Argentina y ganamos hoy acá. Así que contento por el presente del club. Hoy estábamos enfocados en el partido de hoy. Una instancia histórica para el club, que por suerte la pudimos sacar. Hubo una visa, como le digo yo, de tira para adentro preparado. Estamos muy conformes con el plantel que tenemos. Pero estoy muy contento por la clasificación, por llevar todos al club a un lugar de privilegio, por ser el único equipo uruguayo en competencia internacional y por todos los datos que te tiré anteriormente. Que no pase de largo. Y sobre todo, de la forma que llegamos a este lugar. Repito, ganamos 7 partidos. El mal momento del equipo uruguayo marcó el buen momento nuestro, ¿no? Creo que sí. Bueno, ahora recién hablamos un poco. Este equipo arrancó el 5 de enero y prácticamente no ha parado. Mucho compromiso, lo mismo que hablamos la semana pasada, y nos hace sentir profesionales todos los días. Y bueno, está bueno que pasen estas cosas y que por momentos en el fútbol se logren los resultados. ¿Viste? Está bueno. Nosotros valoramos mucho eso. No es fácil conseguir los objetivos en el fútbol y este grupo lo está consiguiendo. No solo internacionalmente, sino a nivel local. Estamos compitiendo. El equipo fue el otro día, ganamos la piedra contra un rival difícil. Estamos en las primeras posiciones de la tabla anual. Entonces, le doy mucho valor a eso, a la competencia. Quizá no somos un equipo que tengamos muchas repercusiones. Capaz que a partir de ahora tenemos alguna repercusión un poquito más por lo que están haciendo. Y es válido porque la tenemos que ganar. Pero no quiero dejar pasar de largo esto, ¿viste? Lo que está logrando un equipo uruguayo con las limitaciones que tenemos también nosotros, ¿no? Tenemos limitaciones también. Entonces, por momento veo como que no pasa nada. Y bueno, nosotros le damos mucha importancia a todo lo que están haciendo los jugadores. A ver, hay varios jugadores. Creo que nosotros ya hemos incluido, está trabajando desde hace mucho tiempo en la formación de...

0: jugadores. Hoy se ve Agüero, con el Pizzi quizás no es formado, pero hace años que está acá. El Chini, entró el Flaco Tarán. Son todos jugadores formados en el club que están teniendo oportunidades de jugar. El otro día Tarán jugó los 90 minutos contra Juventud. Y así hay muchos jugadores más. Así que contento por el presente del club, contento por lo que venimos logrando. La verdad es un día muy especial hoy para Torque. Así que trataremos de disfrutarlo lo más posible. Es importante los triunfos, también es importante la forma. Nosotros creo que fuimos de a poco. Primero la forma de ganar, la crear la identidad que nos lleva a ganar y a veces nos ha llevado a perder y hemos sido criticados, ¿no? Porque este mismo equipo es el que no gana partido importante. Gracias. O yo soy el entrenador que no gana partido importante. Entonces está bueno, como te decía, con los números de eso, ganar 7 de 9 internacionalmente, estar peleando cosas importantes, creo que está bueno. Tenemos que seguir trabajando, como le digo. Ellos creen mucho en el trabajo nuestro, nosotros creemos mucho en el compromiso que tienen porque lo vemos, lo observamos. Así que felices y bueno, a seguir adelante. Queda mucho todavía por seguir. Veremos qué rival nos toca en el futuro. Ya el sábado tenemos un partido importante con Wander también, así que no tenemos que descuidar nada y seguir trabajando.
1: Bueno, Méndez valorando lo conseguido, ¿no? Y él hace una referencia con insistencia muy válida. 9 partidos internacionales jugados, 7 ganados. No es poca cosa.
2: Claro, además, los otros dos empató con un Gremio y perdió con Riestra en Argentina, pero nada más allá. Y ahora, claro, hay que esperar. Hay 5 goles de diferencia en favor de Cienciano sobre Botafogo, que van a estar jugando hoy 9:30.
1: Exacto, después del 6-1, hoy la revancha en Río de Janeiro, donde irá el equipo brasileño por algo que parece extremadamente complejo. Extremadamente complejo, debido a la diferencia conseguida por el equipo de Melgarejo, que tiene varios uruguayos en sus filas, creo que son 4 los uruguayos que juegan en Cienciano, y bueno, será un rival significativo en la medida que confirme hoy la clasificación para que Torque intente avanzar con este panorama bastante beneficioso que se le viene dando de definir como local, ¿no?
3: Y otro tema que ahora quería tocar con Torque, qué cosa que me calentó en su momento. Porque mucho se le criticó a Marcelo Méndez que, ¿qué le falta a Marcelo Méndez como técnico? Ganarle a los grandes, que siempre estaba en el de cuarto de final a Torque. Ya está, afuera ese dato estadístico contra los grandes. Después de esta competencia internacional, yo sé que tienen el debe todavía, y son partidos que hay para analizar, por qué perdió contra Peñarol o Nacional, o si no da la talla, pero a nivel internacional está volando. Una cosa de loco.
1: Bueno, vamos a escuchar a 2 de las figuras, fundamentalmente lo de Pizziquilo, ¿no? Sobresaliente, siendo
2: en toda la copa, ¿no?
1: Sí, no, ha sido un jugador clave, con goles, con incidencia en los goles, con participación gravitante en el juego, un montón de cosas que han distinguido el trayecto, la marcha y este 2026 de Franco Pizziquilo, pretendido por algún equipo en algún momento, grande, y hoy consolidado plenamente en Montevideo City Torque. Equipo al que volvió, recordemos que tuvo un pasaje que no fue productivo en el fútbol mexicano y eso derivó en su vuelta a Torque después de aquel origen lejano en Defensor Sporting, una etapa en Cerrito y su participación en selecciones juveniles de Uruguay. Pizziquilo y Cajel Macher.
4: Muchísimo, la verdad, muchísimo. Muchísimo, la verdad, muchísimo. Empezamos con mucha ilusión por allá por el mes de marzo y la verdad que lo que logró este grupo, que la mayoría jóvenes, que es su primera experiencia internacional, la verdad que estar entre los 8 mejores en la Copa Sudamericana, la verdad es un orgullo enorme y estoy muy feliz. Sí, no fue nuestro mejor partido. No jugábamos muchas cosas. Puede ser el nerviosismo. El rival también hizo un buen partido. Sabíamos que venía a buscar el resultado, que era el único que le servía. Pero aún así, este equipo mantuvo el orden. Sabiendo que estábamos en nuestro mejor momento. Fue letal y eso es muy importante en el fútbol también.
5: No, la verdad que es una noche histórica para el club. La verdad que llegar a cuarto de la Copa Sudamericana es algo, bueno, histórico y muy lindo para todos, ¿no? Y nada, a la gente que trabaja en el club, que la verdad que está todo el tiempo a disposición nuestra, para que nosotros nos sintamos bien, y nada, a la familia y a la gente que vino a acompañar hoy a pesar del frío. No, a ustedes, hasta luego.
6: Saca la zaga, porta.

0: Bueno, era un partido significativo para De Arrascaeta contra su ex equipo, y hay una pared con Pedro que es espectacular. La manera en que le devuelve, él le da continuidad a la jugada, ¿no? Y después resuelve al palo lejano, notable, pero cómo le devuelve la pared, porque además no está bien posicionado, está medio escorado y coloca el pie derecho, el 9 de Flamengo, y le sale justa la entrega, que en realidad no es ni le da con la parte externa del pie derecho, y además impulsa la pierna para que le llegue justa a Arrascaeta, que después define cruzándola lejos. Es un gol espectacular, ¿no?
1: Y después el segundo gol es de Arrascaeta, pase filtrado entre los dos mediocampistas,
0: Pedro
1: también casi taca borde externo de su pie derecho, y Lino engancha y lo deja. Eso es espectacular. Bueno, hay bromas, ¿no?, de la cuenta oficial de Flamengo, haciendo que el jugador de Cruzeiro, cuando se tira y sigue de largo, le ponen una cama y a dormir. Bueno, nada, chiste.
2: Que ya avanzó por Copa Libertadores, nada menos que ante el Cruzeiro de Belo Horizonte.
0: Hay un aspecto clave, que es el del perfilado en el fútbol, ¿no? La manera en que se perfila Pedro en los dos goles es de una forma tremenda, ¿no? Con un toque desbarata todo, y sobre todo le da continuidad efectiva a la acción sobre la base de un posicionamiento muy inteligente que le da ventajas en el juego, claramente. Lo de perfilarse no solamente para marcar, sino también para gravitar en función de ataque.
1: Y una cosita rápida de la Copa Libertadores.
0: Vamos a escuchar a Arrascaeta para redondear el tema, y venimos con más datos de la Copa antes de la pausa.
3: Sí, a gente sabía que el apoyo del torcedor hoy era muy importante para nosotros. Ellos hicieron su parte y a gente dentro del campo intentó corresponder también de la forma posible. Hicimos un grande show, acredito que podríamos haber feito más algunos gols, mas en fin, lo importante era la clasificación.
4: ¿Cómo es que para usted un juego diferente, un juego especial?
3: Con certeza, es un club que yo tengo muchas lembranzas bonitas lá. Fui muy feliz, tanto yo como mi familia, y soy muy grato también por todo lo que viví lá. Es un dos clubes que más respeto aquí no Brasil, mas hoy era un juego decisivo para nosotros. Então, o mais importante para nós era sair com essa classificação. Continuar conquistando coisas, chegando na história desse grande clube. Para mim é um privilégio e uma honra muito grande.
0: Bueno, de Arrascaeta hablando de la victoria. Más adelante tendremos el penal que anotó el Diente López, también anotó Barrios en la definición, la victoria de Palmeiras, el empate de River por Sudamericana. Mucho para hablar de las copas internacionales.
1: Sí, solamente esto porque me estaba fijando en los cruces. Ahora Flamengo puede ir contra Joaquín Papa, contra Independiente del Valle, si asegura su clasificación. Ese es el cruce, Flamengo o Tolima o Independiente del Valle. Y Medina, el cacique Medina en Estudiante, hoy se define Rosario o Corinthians. Es tremendo, tremendo cruce.
2: Claro, van avanzando en Copa Libertadores y se trata de eso, de Copa Libertadores.
0: Hoy hay partidos muy buenos, ¿no? Por Sudamericana, Olimpia Vasco, temprano, juega el Macará, que está segundo en Ecuador con Santos, y juega Botafogo con Cienciano, partido que importa sobremanera para confirmar al rival de Torque en cuartos, al tiempo que por Libertadores, Liga de Quito con Mirasol a la hora 19 y 21:30, el mencionado Corinthians frente a Rosario Central. Venimos hablando de Torque con uno de los protagonistas clave que tuvo la noche antes, la fecha.
1: ¿Recuerdas? Por supuesto, porque arranca el viernes con dos partidos, ya están los jueces. Pablo Silvera va a arbitrar Albion Boston River, 3:30, en el estadio Luis Francini. Liverpool ante Cerro, en el Parque Viera, esto va a las 19, con Hernán Heras. El sábado a las 11 de la mañana, Central Español, en el Parque Palermo, contra Juventud. Javier Burgos va a estar arbitrando ese partido. Gustavo Tejera arbitra. Ayer arbitró Gustavo Tejera.
2: Sí, sí.
1: ¿Qué pasó?
0: ¿Central Juventud lo hace Burgos?
1: ¿Por qué? ¿Vos tenés a otro? No.
0: Danubio Racing, ¿quién lo hace?
1: Danubio Racing. Yo me equivoqué. Javier Pérez es el que hace Central Juventud, no Javier Burgos. Burgos hace Danubio Racing. Bien ahí. Muchas gracias por la corrección.
2: No, siga, siga.
1: Gustavo Tejera decía que ayer arbitró el partido entre Cruzeiro y Flamengo. Y arbitra Cerro Largo Defensor Sporting a las 13. Esto va en el Paladino.
2: Y va a ser el árbitro del Clash. Claro.
1: Sí. Puh, tremendo, tremendo el momento de Gustavo Tejera. Bueno, Ostojic y Dunajec en el VAR. Deportivo Maldonado ante Peñarol, 6:30 en el campus. Allá va a estar José Carlos. El domingo a las 11, Danubio Racing en Jardines. Y ahora sí, Javier Burgos es el árbitro de ese partido. Torque Wander, Matías de Armas, va a arbitrar ese partido. ¿Y saben con quién lo va a arbitrar? Con su hermano, Agustín de Armas.
2: Agustín de Armas, los de Armas.
1: Sí, segundo línea, así que bueno, dato curioso.

0: Los vamos a tener a los dos protagonistas acá en Derechos Exclusivos. A las 3 de la tarde, Torque Wander en el Charrúa, este es el domingo, y 6 y media se cierra con Nacional Progreso en el Gran Parque Central. Anaí Fernández, juez femenina, con Jonathan Fuentes en el VAR.
1: Bueno, ya venimos con la palabra de un jugador destacadísimo ayer.
2: Ya paró equipo, viste, Carreño y todo.
1: Sí, sí, sí. Pone a Dos Santos de 10, pone a Mejía en el arco, en fin, por ahí vuelve Coates.
2: Ancheta, Rogel, Coates, Calvo, supuestamente. Lucas Rodríguez, Suculini, Barcia, Dos Santos, Juan Cruz y Maxi Gómez.
1: Sí, la idea es que Dos Santos, en lugar de jugar tan atrás, juegue más adelante, según está definiendo el técnico de Nacional. Pausa y ya viene la palabra de un jugador clave en Torque.
2: Abrazo enorme a Danielito Richard que nos está escuchando acá en el Parque Valle, en fin, a toda la gente que nos sigue.
3: Los dirigentes no se van a meter, porque a mí los dirigentes me pueden llamar y decir, vos, no tenemos para cobrar. Pero ¿qué hacemos? Y no hay plata. Ah, eso sí, cuando hay una revolución, cuando estamos todos metidos para cambiar el fútbol uruguayo, ninguno levanta las armas y dice, vos, muchachos, vengan jugadores, vamos arriba, tienen razón. Porque, bueno, vamos a hablar con quien hay que hablar, porque esto no puede seguir así. No, parece que no, parece que jugadores somos los locos, que la gente la tiene clara y nos apoya, pero como que los dirigentes están esperando ahí, bueno, a ver si después te da la cara para decirme que no tenés para pagarme. ¿Por qué no te da la cara para ir a hablar que tenemos que buscar otro recurso?
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12: Yo siempre he pensado que todos los futbolistas del mundo de pequeños se hicieron futbolistas por el contacto del balón, no por otra cosa. Luego hay muchas otras cosas importantísimas, pero la fundamental es que todos se hicieron futbolistas porque un día en la calle, en cualquier sitio, le dieron patadas a un balonista. Y creo que tenemos el deber de que esto nunca olvidarlo. Los jugadores juegan por eso, por esto. Y he intentado esto siempre. Yo cuando jugaba en el barrio, jugaba y quería el balón y atacar. Y cuando me robaban el balón, lo tenían otros, a mí me molestaba.

0: Yo sí que soy muy egoísta, ¿vale? No quiero para mí. Eso sí que, si al contrario lo tiene, yo no te espero, yo te lo voy a quitar. Que sepas que te lo voy a quitar.
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2: Tener la pelota, la tenemos nosotros, tenemos que mostrar para jugar. Juguemos, no peguemos más. Somos 3 para 2 para la salida, no peguemos más, no la dividamos más. Nos presionan, no estamos claros, ahí sí saltamos línea, no hay ningún tipo de problema. Pero vamos a jugar, estar dispuesto a jugar, más lectura de juego. Y después terminemos más pelota ahí, llegá Pichi, confía que llega ahí.
3: Pablo Siles, mete una buena pelota para Franco, Pichichilo hacia el medio, lo tiene Salomón. Asistencia de Franco Pichichilo, la jugada muy rápida.
4: Bueno, es un placer estar en contacto con Pablo Siles después de esta histórica victoria del Montevideo City Torque, sufriendo y jugando bien y estando entre los 8 mejores de la Sudamericana. Placer de saludarte, Pablo, ¿cómo estás?
5: Buenas tardes, el placer es mío y gracias por la invitación.
6: Bueno, que en esa introducción que te compartíamos estaba un fragmento de lo que dijo Méndez en la que parte de tus con ese trazo largo pero tan bien definido con ventaja para Franco y después ese pase soberbio adentro y la definición de Salomón, un poco pasaba por ahí, ¿no? Despojarse de saber que tenían una ventaja, dar un paso adelante y jugar como saben.
5: Sí, tal cual, comparto contigo. La verdad que los primeros minutos nos costó. Yo creo que inconscientemente, por más que Marcelo nos dijo que no pensáramos en el resultado de la semana anterior, porque eso nos iba a perjudicar y bueno, creo que eso nos jugó una mala pasada. Y la verdad que cada vez que presionamos a Tigre o le jugamos en cancha de ellos, creo que algo generamos o algo causamos y creo que esa era la idea, pero bueno, yo creo que la tensión de la instancia, del momento, y bueno, la verdad que por suerte no pasó mayor y pudimos sacar un gran partido adelante.
4: Vos sabés que la sensación que me dio, ¿no? Que más allá del salir jugando o de tener buena finalización en ofensiva, ¿no? Salomón y el momento que tiene, Pichichilo cuando se suelta, yo creo que la clave, la llave del partido estuvo en la mitad de la cancha, en el orden que ustedes establecieron como para numéricamente ser más y que la pelota sea de ustedes en los momentos determinantes de partido.
5: Sí, la verdad que el cambio de sistema, porque nosotros habitualmente estamos acostumbrados a jugar 4-3-3, porque es la idea de Marcelo. Y bueno, también hemos jugado con línea 3. Y creo que ahí, como decía, en la mitad de la cancha, por momento pudimos manejar bien la pelota. Y por momento también se hizo luchado y trabado, tanto el partido allá en Argentina como acá. Y creo que por momento tuvimos muy buenos pasajes, pero creo que el partido de Argentina, para mi gusto, fue mucho mejor con pelota y tácticamente creo que fue mucho mejor jugado de nuestra parte con y sin pelota. El de ayer creo que por más que ganamos el partido, creo que no fue nuestro mejor partido.
6: Sí, claro. No, se notó, tal cual, de repente toda esa tensión que hablabas al principio los contuvo un poco, aparte el calibre del rival, ¿no? Porque Tigre es un equipo fuerte, importante, salió muy decidido, salió a complicarlo, les cruzaba pelotas, los dos que arrancaban de afuera hacia adentro, tanto Saralegui como Rossi, era el otro, López. Jugaron muy bien, jugaron los dos, complicaban, ¿no? Me detengo un poco en esa tarea que realizaron ahí en el medio. Ustedes tienen un triángulo ahí fenomenal, ¿no? Ayer Franco jugaba suelto, por momentos de adentro afuera, por momentos más escorado a la derecha, pero con libertad ahí en intermedias. Y vos y el Cabeza Monte cambiaban altura, aunque vos eras el que balanceaba, el que equilibraba y manejaba todo ahí en el medio. Si bien hubo un ajuste de sistema, bien lo marcabas, todo muy coordinado, todo muy, muy, muy, muy afinado.
5: Sí,

0: Tal cual, lo que pasa es que Marcelo y su cuerpo técnico, creo que en ese trabajo creo que lo hacen muy bien, planifican el partido de muy buena manera. A cada jugador, a cada sector de la cancha, a cada línea, creo que le pide cierto movimiento y la verdad que prácticamente hemos mejorado muchísimo, entendimos muchas veces el pedido del técnico en cada partido, que comparto contigo. Y bueno, esto madurez del equipo y también parte del cuerpo técnico, Marcelo, porque ellos nos simplifican todo y la verdad que después lo único que tengo que hacer es tratar de jugar y hacerlo de la.
1: Ajá, Pablo Siles ahora, sin haber llegado a los 30, ¿no? Y habiendo tenido un pasaje importante por Brasil, por Argentina, ¿cómo te sentís? ¿En qué momento de tu carrera estás?
0: La verdad que estoy muy bien, muy cómodo en el club. La verdad que es un equipo muy lindo, en la cual lo único que tenés que hacer es dedicarte a jugar, porque en el club tenés todo. La verdad que ayer justo lo destacamos en la charla, porque el club creo que se lo merece. Y la verdad que este momento en mi carrera me agarra muy bien y creo que esperemos seguir aprovechando este momento de carrera que está muy lindo.
2: Capaz que estás jugando más como eje hoy en día, por más que a veces te desenganchás y te incorporás a funciones más de ataque. Un detalle, yo antes capaz que te veía pegándole más al arco y has hecho goles muy importantes de media distancia. ¿Puede ser?
0: Sí, comparto contigo, la verdad que estos años he jugado más retrasado, porque primero yo estaba acostumbrado a jugar de interno prácticamente o doble cinco y era el que me soltaba más, pero después de mi llegada a Liverpool, que Jorge y Mauricio Victorino me pidieron para jugar ahí, desde ahí empecé a jugar de volante más retrasado y bueno, y la verdad que ahora Marcelo me conoce muy bien desde la etapa en Danubio y me está poniendo en esa posición y también me puedo usar también de interno, pero me siento muy cómodo en cualquiera de esa posición en el medio. Pero es cierto, y me lo piden más de rematar más al arco, pero bueno, a veces tengo una mejor opción y elijo por el grupo y por el compañero mejor ubicado.
1: Claro, y hablabas de Liverpool al llegar a Liverpool, y ahí sí venías después de todo tu pasaje por Brasil. Es más difícil, sobre todo en tu posición, jugar en el fútbol brasileño, como te tocó en Vitória, en el Paranaense o en Cruzeiro.
0: Sí, porque ellos al 5 le piden, obviamente que hoy el fútbol te lo pide, así que creo que me acostumbré y eso por suerte hoy se me está dando, así que hay que hacer de todo, digamos, hoy en el fútbol hoy en día, porque el fútbol se va actualizando.
2: Claro, hablamos ahí de esa dupla que arman con Gonzalo Montes en la mitad de la cancha. Los dos juegan muy bien, los dos saben. Hacen las dos, cosen y bordan, ¿no? Cuando no tienen la pelota, ocupan muy bien los espacios, recuperan y con pelota son muy seguros los dos jugando con balón.
0: Sí, la verdad que Gonzalo lo conozco desde Danubio y la verdad que el rol antes en Danubio era al revés, él era el
2: Claro.
0: 5 y yo era el interno, digamos, el que llegaba más al área, pero ahora cuando llegó a Liverpool,
2: A
0: a
2: Torque.
0: Torque, Marcelo nos invirtió los roles porque Gonzalo venía de jugar
2: En Chile.
0: en Chile más adelantado y bueno, la verdad que me entiendo muy bien y es un jugador con mucha experiencia y mucha calidad, la verdad que nos aporta muchísimo, mucha visión de juego, y la verdad que jugar al lado de él te da una tranquilidad tremenda y la verdad que muy contento de compartir cancha con él.
2: Tal cual. La Copa exige más, la Copa te obliga y hay que subir el nivel, se juega otro ritmo. ¿Cómo lo ves?
0: Sí, la verdad que la Copa te exige muchísimo más el ritmo, la intensidad, creo que tenés que elevar porque hay equipos y jugadores de mucha calidad y jerarquía. Y la verdad que por ahora

0: lo estamos haciendo de buena manera y bueno, esperemos seguir por este camino que venimos haciendo bien.
1: Pablo, justo lo mencionaba antes de charlar contigo y capaz que vos dentro de la cancha y como jugador, capaz que nos podés sacar esta duda. Mucho se le achacaba a Marcelo Méndez o a Torque de que cuando juegan contra Nacional y Peñarol no han podido ganarles, pero en esta Copa han ganadole hasta Gremio, visitante, local, 7 de 9. ¿Qué explicación le encontrás a capaz que no ganarle a los equipos grandes, pero sí a nivel internacional estar en cuartos de final?
0: Sí, la verdad que estoy de acuerdo contigo. Este año estamos en el debe, en el sentido, y nosotros lo sabemos, somos conscientes. Y mi pensamiento personal, creo que, bueno, los equipos grandes de acá ya nos conocen muy bien y saben fortalezas y debilidades nuestras. Y bueno, por más que los rivales te estudian, creo que el conocimiento de ciertos jugadores, eso te ayuda. Y sin embargo, al jugar con equipo en el extranjero, quizás no lo conoces tanto y no te conocen, y creo que eso es un factor muy importante. Porque acá en el fútbol uruguayo nos conocemos todos, ya sabemos las características y lo vemos muy seguido. Si no lo enfrentamos, lo vemos seguido porque hoy se pasan todos los partidos y lo estamos viendo prácticamente. Así que creo que eso es un factor muy importante, pero bueno, la verdad que yo en lo personal creo que el nivel de intensidad es mucho más el tema de la Copa y el tema de conocimiento del fútbol uruguayo también.
2: Claro. ¿Y cómo pega esto de tener que jugar a tres frentes, ¿no? Porque va a venir la Copa Uruguay, va a estar el Campeonato Uruguayo, y ustedes, queda un rato todavía, ¿no? Septiembre los va a llamar a seguir y nada menos que disputar cuartos. ¿Cómo lo sentís eso vos? ¿Cómo lo ves, lo padecés o lo disfrutás?
0: La verdad, muy contento. Cuando más torneos juguemos, mejor, y cuando más se juegue, yo creo que el jugador es lo que más quiere jugar. Y también para el grupo es importante porque creo que al tener tres competencias todos van a tener la oportunidad, y a la vista estuvo que el fin de pasado jugaron compañeros que no tenían minutos y estuvieron a la altura, y eso es importante.
3: No, y además lo ha demostrado Marcelo, ¿no? Es verdad, el perfil a un equipo base, pero ha movido el plantel a lo largo de este semestre, un poco más de un semestre, y el equipo se ha mantenido. El equipo ha sido competitivo en lo local y ha sido excepcional en lo internacional, ¿no? Han mantenido la tensión competitiva.
0: Sí, sí, tal cual. Por más que somos un plantel corto, Marcelo, la verdad que ha rotado bastante. Y yo creo que también esa confianza se le da al grupo, porque si no, el técnico no lo haría. Porque si el técnico rota el equipo y no ve esa confianza en los compañeros que ingresan, creo que no lo haría, y yo creo que el grupo le ha respondido muy bien en ese sentido.
2: Ajá. ¿Qué preferís ahora? Esta noche seguramente vas a mirar el partido, hablo de Botafogo jugando ante un equipo que en Cusco se hace muy fuerte y que ganó por 5 goles, ¿no? Como Cienciano. ¿Qué preferís de rival?
0: Lo dije ayer a varios colegas de ustedes, nosotros no tenemos condiciones de elegir a nadie, así que el que toque bienvenido sea, pero todos sabemos el condicionante de la altura. Pero bueno, la serie está muy muy amplia, pero viste, fútbol y nunca se sabe qué puede llegar a pasar, y más con un equipo brasileño que tienen mucha jerarquía y la verdad que muy buenos equipos.
3: Bueno, un gustazo, Pablo, muy amable por tu tiempo, por este rato de charla, y bueno, que sigan viniendo cosas buenas. Hasta acá llegaron, ha sido por mérito propio, y quién les quita el sueño de ir hasta el final, ¿no?
0: Bueno, gracias, y esperemos seguir haciendo historia, porque creo que se puede, y el uruguayo creo que está acostumbrado y le encanta hacer historia, y siempre con poquito siempre se puede hacer un poco más.
3: un placer, muy amable, ¿eh? Muchas gracias.
0: De nada, saludos, profesor.
3: Igualmente, la palabra de Pablo Siles, ¿eh? Figura en la mitad de la cancha de Torque, gran partido anoche, jugador clave en la estructura del equipo de Marcelo Méndez, lo conoce desde hace años, ¿no? Desde la etapa de Danubio, tanto a él como a Montes, y ese conocimiento es clave para lograr este nivel de rendimiento.
2: Un enorme abrazo a Beatriz, a Andrés, los encontré en la Sarandí, nos escuchan todos los días y ahí están, como siempre, por eso a esa pareja que siempre nos acompaña, un enorme abrazo.
1: ¿Puedo tirar un...?
2: No. Ah, no tires más nada.
3: No le amague. Después de la pausa.
2: No
3: le amague.
2: No, dale, tirá, Pucho.
1: No, después.
2: No, tirá.
1: No, ya está.
2: Abrazo.
4: El pase mío creo que fueron de la época 225 mil pesos. Y Roque hizo un préstamo de 275 con una hipoteca sobre el inmueble. Y compró el Palacio de la Cerveza en 500 mil pesos. Vos fijate la visión de don Roque Santucci, un santo. Segundo grado tenía, segundo grado de colegio. Pero una inteligencia de calle, de vida superior. Y después se pudrió todo. Una noche voy a entrar a Sudamérica y digo buenas noches y voy a pasar. Y los dos, tres monos que estaban a la puerta me dicen, ¿dónde van? ¿Cómo a dónde voy? Y dice, ¿usted quién es? Digo, el dueño del palacio. No, acá si no tiene entrada, no pasa, querido, no te hagas el vivo. Me dice, nah, vamos a aflojar un poco, vos me estás cargando. Me dijo, no, si la entrada no entra. Y apareció un dirigente, ¿no? Y dice, Cacho, ¿qué pasa? Le digo, no sé, el monaje este, le digo, no me dejan entrar. Le digo que soy el dueño, y claro que sos el dueño. Los tipos no me conocían de nada. Es como todo. Bueno, esa me pasó en Sudamérica.
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7: 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Así también una poética que refleja la belleza y la naturaleza de nuestros paisajes. A mí me gusta mucho valorar el contenido cultural que nos dejó cada artista, y en este caso Sampayo, yo lo interpreto desde cuatro lugares. Lo interpreto y lo entiendo. Entiendo su obra en cuatro aspectos que para mí conviven y forman parte, obviamente, de la identidad de Sampayera. La primera sería que sus obras están dedicadas a las canciones inspiradas en el río y la naturaleza. El segundo aspecto, canciones inspiradas en el campo y la vida rural. Después tenemos canciones inspiradas a la historia de nuestro general José Artigas y la influencia del Paraguay. Y también el aspecto de las canciones políticas, canciones de protesta. Chua,
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3: Bueno, fecha, recordamos que desde mañana dos partidos, que sábado y domingo se completa, que ya la semana que viene arranca la Copa AUF Uruguay desde el 25 de agosto, en fin, mucha cosa,
4: Albion Boston River, 3:30, en el Francini, en el Parque Vera, Liverpool Cerro, a las 19, el sábado a las 11 de la mañana, Central ante Juventud, en el Parque Palermo, en el Paladino, por decisión de Cerro Largo. Yo averigué ahí con Nacho Ordóñez, que me decía, porque me llamó la atención, porque tras la suspensión de Neluvilla por la inundación, dije, ¿por qué no hay una cancha más cerca y no venirse hasta Montevideo? Y me dice, eran las canchas habilitadas, y bueno, nos ofrecieron y lo aceptamos. Cerro Largo ante Defensor a las 3 en el Paladino. En el Campus, Deportivo ante Peñarol, 6:30. El domingo a las 11, Danubio ante Racing en Jardines. En el Charrúa, Torque Wanderers a las 3 de la tarde, y 6:30, Nacional Progreso a las 6:30 en el Gran Parque Central.
3: Bien, fin de semana con el debut del cuerpo técnico de Daniel Carreño en Nacional frente a Progreso. Fin de semana, ese mismo domingo, con el debut de Leo Rocco al frente de Danubio, trabajando con Omar Pouso, que vuelve a su primer amor.
5: Obviamente que tenía claro cuál era la situación del club y las necesidades que tiene. Uno llegó a los 13 años, Danubio, conozco perfectamente al club, a la idiosincrasia, al paladar de la gente, pero está en un momento muy necesitado de conseguir puntos, ¿no? Y no lo sé, o sea, yo he hablado con mucha gente de Danubio, la que me he encontrado funcionario espectacular, de muchos años de verlo, bueno, los utileros, si bien está Mario, que es el más grande, sus hijos están trabajando, los conocía de chiquito, que salían a la cancha con nosotros cuando jugábamos, así que, y con dirigentes que yo conocía ya de la época, así que muy feliz, muy emocionado de volverlo a encontrar, y nada, yo siempre le digo, le he dicho a Leo y a las demás personas, a nuestra gente no nos tenemos que pedir nada, siempre están y van a estar siempre. Los resultados, obviamente, que sí van a estar molestos. ¿Cómo no van a estar molestos? Cualquiera estaría molesto por el presente de Danubio. Entonces, lo que podemos cambiar ese estado de ánimo de la gente es dándolo todo y conseguir resultados, sacar resultados ya, ¿no?
3: Bueno, hablemos de selecciones, la 17 viajando para competir, la 15 jugó el primer partido amistoso frente a Brasil.
6: 4-0 atrás.
3: Exacto, perdió 4-0, dirigida por Gustavo Bueno. Y se conoció en las últimas horas que Enzo Ferrari no continúa como entrenador de arqueros de la selección mayor de Uruguay. Hemos hablado con Enzo Ferrari, él por ahora prefiere esperar el transcurso de los días, de las horas, como para evaluar el hecho de poder manifestarse.
6: Él llega a la selección después de la salida de Nicola, ¿verdad?
3: Exactamente, y trabaja en el ciclo de Bielsa, al frente del área de la preparación de los arqueros de la selección mayor. Él tenía contrato, lo que la AUF le propuso fue un ajuste de su vínculo contractual hasta fin de año, pasando a una categoría nueva que se forma, que es la 16, pero mantener el vínculo. Esto se lo traslada el director de selecciones a Ferrari. Ferrari primero le pide una pausa para evaluarlo, después de considerarlo, y más allá de no haber abordado las condiciones que revestiría el nuevo contrato desde el punto de vista económico, él le trasladó la aprobación a la continuidad en la órbita de las selecciones uruguayas, que aceptaba este ajuste contractual en lo que refería a las condiciones de trabajo, y quedó a la espera, hasta que del área de recursos humanos le llamaron para decirle que la AUF decidía que no va a continuar. Esto nos lo trasladó el principal involucrado en el tema. Es más, él después vuelve a hablar con Giordano, y Giordano le marca claramente la aprobación que había respecto al trabajo que había desempeñado. Sin embargo, desde AUF la medida fue que no continuara, después que le habían planteado un nuevo contrato, después que él lo pensó y decidió aceptarlo, la UF toma el camino de dejarlo sin efecto, lo que deja a Ferrari en medio de una gran incertidumbre, sabiendo que no va a continuar y habiéndose despedido con una publicación hecha pública, donde justamente con una publicación, debo decir, perdón la redundancia, donde él de manera muy conceptuosa valora la oportunidad de haber sido parte, pero claro, después en los hechos la realidad indica que no hubo un fundamento contundente como para justificar esta decisión.
6: El, ¿no? El entrenador de goleros de la mayor va a ser Bordad, ¿no? De Forlán, te digo.
3: Calculo que sí, pero por lo pronto, repito, acá lo que hubo fue una comunicación de que le iban a variar los términos contractuales. Ferrari, el involucrado, primero lo pensó, después lo aceptó, y en el momento en el que se debía dar el paso de definir las condiciones económicas, le avisan que no, cuando le habían propuesto y él había dicho que sí. Hay una incongruencia, ¿no? Esperemos el paso de los días para que Enzo Ferrari, como principal involucrado, reafirme esta versión que nos trasladaba. Recordemos el trabajo realizado, y en el summit que la UF organizó en el Antel Arena, Bielsa hablaba justamente del trabajo de Ferrari, lo recordamos, recurriendo al archivo, y la forma en que procedían con los goleros de la selección uruguaya y la orientación del trabajo realizado.
7: Respecto del trabajo con los arqueros, a medida que se va, que cualquier entrenador observa las respuestas que tiene que ofrecer un arquero a lo largo de una temporada, por ejemplo, se van generando categorías. Si uno es más detallista, son más las categorías para diferenciar jugadas parecidas, y si es menos detallista, se engloban determinadas respuestas que son habituales en un arquero. Hay tres aspectos a los que nosotros le damos mucha importancia. Una es el juego aéreo. El juego aéreo tiene, como decía Enzo, la particularidad de que se entrena provocando choque u oposición o fricción. Por eso se utilizan las siluetas de goma para evitar el choque entre compañeros, pero se va hacia la pelota y se encuentra una oposición, que es lo mismo que pasa en los partidos. La otra acción que también merece mucho trabajo es la intervención del arquero en la circulación de la pelota, la salida, el juego con los pies, que tiene algunos matices, que es que el que recibe la pelota finalmente tiene que recibirla no detenido, sino después de un movimiento, y que los que participan de la circulación, aunque no la reciben, tienen que pedirla para generar preocupación en el oponente y liberar a uno de los nuestros para que sea ese el habilitado. Y el otro aspecto, porque el juego aéreo es muy determinante, el nuevo rol de los arqueros en el manejo de la pelota es muy determinante, y la acción del arquero como hombre libre que protege la espalda de la última línea también es muy determinante y muy difícil de entrenar, porque se entrena eso con un rival que está llegando a la pelota con posibilidades de anticipar al arquero porque no hay defensa, y con un arquero que va hacia esa misma pelota con la necesidad de calcular con exactitud, y eso reproducirlo en un entrenamiento también es muy difícil. Entonces, esos tres aspectos muy probablemente son los que más atención le ponemos nosotros, porque las otras grandes familias de acciones parecidas que desarrollan los arqueros normalmente son atendidas por todos los entrenadores de arqueros, pero estas tres en particular también son consideradas, pero no con este grado de exigencia. Varios movimientos para que el arquero elija a quién le da la pelota con los pies, no de una única opción, sino de varias, juego aéreo con oposición y choque, y acción de líbero que obligue a poner en práctica la llegada a tiempo.
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2: Cerro Largo, Rivera y Rocha se encuentran entre las zonas más comprometidas por las inundaciones, aunque también se registraron problemas en Durazno y Paysandú. Uno de los puntos más comprometidos es Melo, donde el arroyo Convento registró una rápida crecida y se desbordó sobre zonas de la ciudad, obligando a varias personas a abandonar sus viviendas. A esta hora el arroyo continúa volviendo a su cauce. Transcurre a esta hora también la vacunación contra el meningococo en todo el país para niños y adolescentes de 9 a 15 años. En Montevideo y Canelones se requiere agenda previa, mientras que en el resto del país se vacuna sin necesidad de reservar turno. La directora de salud, Laura Jambí, dialogó con Informativo Uruguay e instó a las familias a llevar la cédula de niños y adolescentes, ya que la vacuna será administrada de acuerdo con la agenda en Montevideo y Canelones.
3: Se viene desarrollando fluidamente la jornada de vacunación. Vamos puntuales con los horarios que les asignamos a esos niños, niñas y adolescentes entre 9 y 15 años para vacunarse hoy aquí. Estamos con un equipo grande. Quiero agradecer especialmente la colaboración de los estudiantes de medicina de la Universidad de la República. Hay más de 120 estudiantes entre acá y el LATU colaborando. El equipo de vacunadores, que también hay vacunadores de los seguros privados, de las mutualistas. Son muchas las instituciones que son socias del Ministerio en hacer estas dos jornadas y todas las jornadas que se están desarrollando.
2: En la escena internacional, el Tribunal Supremo de Brasil reforzó los mecanismos de protección de las mujeres frente a la violencia de género en un país donde el número de femicidios no ha dejado de aumentar en los últimos años. Por cierto, los 10 magistrados de la Corte decidieron por unanimidad que las medidas de protección previstas por la ley deben aplicarse también fuera del ámbito conyugal. Estos mecanismos se aplican a toda forma de violencia contra las mujeres basada en género, con independencia de que se produzca o no en el ámbito doméstico, familiar o en una relación íntima afectiva, indicó el Supremo. El tiempo se presenta fresco aquí en el sur y área metropolitana, 13 grados, la temperatura 80%, el índice de humedad. 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El señor Mauro Imbríaco en la puesta al aire. 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
2: Bueno, iba Torque con su marcha triunfal después de la gran clasificación, ganando los dos partidos. Torque gana en Argentina, Torque gana aquí en Montevideo, Torque le gana al rival que...

0: sacó a Nacional de la actividad internacional. Torque gana bien, 1-0, 2-1, más allá de esas dudas defensivas que ayer aparecieron, el equipo tuvo capacidad ofensiva para resolver, y sobre todo algunos muy buenos jugadores que de alguna manera reflejan esa idea que promueve el técnico Marcelo Méndez, una idea más consolidada, donde por momentos Torque pierde la pelota, se de la iniciativa, pero también aprovecha espacios y maneja algunas variantes en el juego, como el trazo largo bien orientado, como por ejemplo en oportunidad del primer gol, ¿no? Anotado por el equipo ciudadano.
1: Torque ahora en los cuartos de final, que me estaba fijando, los partidos de ida son entre el 8 y el 10 de septiembre y las vueltas son el 15 y el 17.
2: Claro, o sea que menos de 20 días.
1: Sí, no sé, porque en cuanto a ubicación, si es acá primero el local Torque y si es contra Cienciano Botafogo o primero en la ida.
0: Creo que con Cienciano define acá.
2: Define acá, ¿verdad?
0: Con Botafogo no sé, con Cienciano define acá.
1: ¿Y qué es mejor? Ahora tirándolo ahí a...
2: Definir acá, siempre.
1: Pero la...
2: En los papeles, qué sé yo.
1: Pero después. Porque Cienciano, en la altura...
0: No, recordemos que Juventud le hizo un partidazo, sí, a
1: Cienciano 1-1.
0: En la altura.
1: Fue el único partido que Cienciano en la Copa, de los 9 partidos, solamente empató con Juventud. Después le ganó a todos arriba.
0: También acá, Juventud cede un punto increíble contra Cienciano, cuando empata y parecía que lo tenía orientado para ganarlo. Pero, repito, allá le jugó muy bien y no se metió atrás ni nada que se le parezca.
2: Muy sensato Pablo Siles al decir no estamos en condiciones de elegir a nadie y el que toque se va a enfrentar la situación. Yo, en lo previo, y si me decís qué preferís, yo prefiero Cienciano y la altura que Botafogo y Río.
1: Sí, yo también, pero no sé si primero acá de local y me aseguro, porque la verdad, no es por desprestigiar a Cienciano, pero Juventud le metió 2 goles, después se empata, pero le mete 2 goles así al galope. Acá en el llano son muy tibios los equipos, y Cienciano demostró, no sé si, pero bueno, ya en la Copa ha dado muestra de cualquier tipo de sorpresa.
0: Bueno, vamos a escuchar más de Marcelo Méndez, el técnico de Torque, después de la clasificación a los cuartos de final. Una parte más, aquí va Méndez.
3: Sí, creo que bueno, supimos sufrir los partidos, los momentos. Creo que allá el primer tiempo en Victoria el partido estuvo controlado. Creo que hasta la segunda pausa de hidratación el partido fue controlado, tuvimos la posibilidad de tener la ventaja y defenderla. No era fácil para nosotros ir a jugar a la cancha de Tigre y pudimos obtener el partido. Y hoy acá también, creo que el primer tiempo lo sufrimos, el rival nos superó con ocasiones de gol clara, pero bueno, tenemos algunas cosas para mejorar también. Creo que después yo atribuyo todo eso mucho nervio, situaciones o partidos que muchos no pasaron. Nosotros como cuerpo técnico no habíamos pasado esta instancia, entonces había muchas cosas en juego y a veces esos nervios te paralizan. Entonces creo que después, a medida que fue pasando el minuto, encontrar el gol, tuvimos que no empatamos, pero volvimos a sacar esa ventaja que nos dio un poquito más de tranquilidad y en el segundo tiempo manejamos bien el partido. Ganar los 2 partidos es importante. Y como te decía hoy, después el análisis queda un poco de lado cuando hay mucho sentimiento y mucha emoción por haber logrado los objetivos. Entonces después en la interna vamos a hacer el análisis nuestro, corregir errores, tratar de mejorar en algunos aspectos del juego. Pero hoy, la verdad, me quedo con el pase, ¿sí? Con el pase, con haber ganado los 2 partidos y con la alegría que había en el vestuario y la alegría de muchos jóvenes que hacen un esfuerzo terrible para lograr su objetivo. Creo que para todo, para el equipo, para el club, para nosotros, para el cuerpo técnico. Y creo que está bueno que sucedan este tipo de cosas y nos va a ayudar a crecer un montón. Así que creo que sí, creo que nos va a ayudar. Pero bueno, no hay que conformarse, no hay que ponerse el techo, hay que corregir y seguir hacia adelante. Mucha felicidad, aunque no lo transmita, pero por dentro hay mucha felicidad. Contento porque se ve reflejado la U. Y muchas veces eso en el fútbol no sucede. Cuando no te toca ganar, como que todo lo que haces no sirve para nada. Y bueno, ver reflejado el laburo en resultado está buenísimo, así que muy feliz por todo, por toda la gente que está en el día a día con nosotros, por todo, por el club, por los jugadores. Realmente hay un grupo humano espectacular, se siente cada vez que entramos al complejo, así que nada, seguiremos soñando, que no nos corten el sueño. Bueno, el anímico hoy, los niveles son altos, o sea, todo el mundo quiere pertenecer, cuando las cosas van bien, todo el mundo quiere pertenecer, pero bueno, va a ser complicado, pero creemos mucho en el plantel que tenemos, esa es la realidad y lo vienen demostrando. Ponía el ejemplo de sábado pasado en Las Piedras, ahora veremos, tenemos un par de días para recuperar el partido para jugar con Wander, seguramente después tenemos entre semana Copa Uruguay, que jugamos contra Peñarol, Así que nada, para tomar los partidos a partido y tratar de poner la mejor oncena, ¿sí? Pero bueno, sabemos que va a ser complicado, pero creo que estamos preparados.
0: La palabra de Marcelo Méndez, también habló el hijo de Russo, ¿no? Ignacio Russo, el hijo de Miguel Ángel Russo.
2: Yo no entendí mucho las críticas de Ignacio Russo, porque no fue un partido que tuviese tantas polémicas.
0: Lo que protestaron fue el tema de la sanción del penal y la expulsión. Ellos dicen que en la revisión antes hay una falta de Salomón Rodríguez, sí, que en el origen de la jugada debió haber anulado todo lo que pasó anteriormente.
1: Sí, hay que ser sincero, y por más que sea un equipo uruguayo, para mí Salomón le va con todos los tapones. No sé si capaz que roja.
2: Yo no creo, ¿sabes?
1: Pero
2: yo me parece que no era para roja. Lo que sí,
1: después el penal y la roja está bien decretado.
2: Lo que decías hace un rato, ¿no? Ese codazo tremendo que le dan a Pichichilo es para roja, eso sí.
0: Todo lo que lleva es que pierde la cabeza el lazo, el zaguero, el capitán, que estuvo todo
2: absurdo.
0: Hasta que salió todo el tiempo molestando, hablando, incomodando, tremendo. Y bueno, en definitiva, Ignacio Russo dijo lo siguiente.
4: El primer tiempo estuvimos en partido. La verdad que el técnico de eso la semana pasada se quejó y esta semana voy a ver ahora la entrevista, a ver si se queja de nuevo. Parece que hay que quejarse para que los referees te dirijan así. La verdad que toda la Copa medio que nos bombearon un poco los referees, pero bueno, nosotros vamos al frente. La verdad que creo que hicimos un partido digno, con uno menos lo fuimos a buscar. Obviamente la cancha nos quedó un poco grande, pero bueno, no dejamos de intentar y creo que eso es lo más positivo esta noche. La verdad que en líneas generales hicimos una buena Copa y nada, agradecerle a la gente y bueno, pedirle perdón por esta noche. Sí, nosotros sabíamos que iba a costar mucho más, que había que correr el doble, que exigirnos el doble. Tuvimos algunas situaciones, sabíamos que le podíamos crear, pero bueno, no fuimos efectivos. La verdad que ya por ahí sobre el final íbamos más con empuje que con idea, pero bueno, lamentablemente no nos dio hasta acá.
2: Bueno, por Copa ya hablamos, ¿no? De Flamengo que le ganó a Cruzeiro y se clasificó 2-1. Hablamos de Copa Libertadores, a eso me estoy refiriendo y más allá.
0: No, en la Sudamericana el tema de River, ¿no? River que jugó en carácter de primer partido frente a Independiente Santa Fe. Santa Fe no pudo aprovechar la localía para asegurar la victoria y River, en definitiva, se trae un empate sin la solución de la victoria, pero definiendo como local.
2: Va a definir como local.
0: Habló Tamendi del empate 0-0.
5: Entraron muchos jóvenes, jugar en altura, la pelota viaja diferente. Teníamos un buen campo, que lo bueno que se podía jugar. Pero bueno, lo más importante y lo positivo creo que bueno, que no recibimos goles, que definimos en casa y tenemos que mejorar el trabajo. En querer la pelota, no tener miedo a perderla, posicionarnos mejor, tener paciencia. Creo que lo más importante es eso, tener la confianza de que tenemos que jugar al fútbol. Es la única forma que podemos generar situaciones de gol, de podemos generar una victoria y bueno, trabajaremos la semana para bueno, llegar de la mejor forma, ¿no?
6: El Moro Sánchez, valiente, va López. Gol de Platense. El diente aseguró al medio. Esto está 3-2. Gana el Calamar.
7: Está muy bien los pateadores. Fuerte al medio, seguro. Otra vez Sánchez se fue hacia su derecha. ¿Por qué el tercero siempre es un penal recontra importante?
0: Bueno, lo pateó y lo anotó el diente López, que sobre el final del partido erra un gol increíble, ¿no? Cuando define la pelota en el travesaño. López que entró para jugar en Platense y López que hoy, o sea, Nacional está afuera y el diente López va a jugar por un lugar entre los 8 mejores. Claramente.
1: Y también la vuelta de la vida. Togni en Peñarol quedaron afuera los dos de la Copa y los dos están en cuarto de final.
0: Sí, también, claro está. Y hay que ver qué pasa con Mainero, que me parece que esta continuidad de Platense también agota un poco las posibilidades de Nacional, ¿no? Porque Platense ahora tendrá esta doble instancia eliminatoria por Copa Libertadores.
2: Supuestamente lo que pretendía Nacional era entre hoy y mañana ya tener dos refuerzos para que vengan el lunes y para aprontarlos para el clásico.
0: Bueno, ganó Palmeiras jugando en Paraguay por 1-0.
8: Exactamente, César, tudo certinho com ele, ele subiu por ali para fazer o corte da bola, né? Acabou levando a pior.
6: Vem Palmeiras, a bola é com o Diomara, soltou para trás, dominou o Lucas Evangelista!

0: acostumado a decidir. Gustavo Gomes do Palmeiras.
1: Esse tempo que eu estou aqui no Palmeiras, eu acho que a bola parada ajudou sempre, ajudou muito. Mas ainda num jogo fechado, assim como foi o jogo aqui, lá também no São Paulo, ajuda muito a bola parada. Hoje o João bateu muito bem, eu consegui estar no momento e no lugar certo e consegui fazer o gol, estou muito feliz por isso.
2: O Palmeiras demonstra mais uma vez que tem muita força, tem camisa, tradição nessa competição e que é um dos favoritos para conquistar o título.
1: Cara, nós vamos jogo a jogo, o objetivo era classificar hoje, mas é verdade o que você falou, Palmeiras tem um elenco muito forte, o caminho é isso, os jogos da Libertadores é muito difícil e tem que jogar assim.
3: Recibe Jaden Nelson, se la dio Coman, centro de la carrera para Brando Vázquez, llega Facundo, gol, gol. Gana Austin 1-0.
4: Una gran definición del volante uruguayo por su movimiento para entrar al área, ese corte en diagonal y la sutileza con la que define ante la salida del arquero. Hay que observar todo en la jugada. Primero el movimiento, la definición de primera, que no le da oportunidad al arquero de reaccionar, y la celebración para Austin, que había llegado menos en este segundo tiempo.
5: Bueno, MLS, gol de Facu Torres, que volvió al gol jugando para Austin. De esta manera, al tiempo que empató 2-2 el equipo de Suárez, con Suárez como titular, frente a Filadelfia.
6: Filadelfia, gol de Messi.
5: Filadelfia, que tuvo a Damiani en su formación, no anotaron los uruguayos. Messi hizo uno de los goles, 2-2 fue el resultado. Y Suárez habló de su carrera.
7: Se te ve muy bien físicamente, Lucho, en estos últimos meses. ¿Qué versión de Luis Suárez estamos viendo?
8: No, obviamente que uno con la edad que tiene va siendo más consciente de la característica, de la forma de jugar que tiene que aportarle al equipo. Hay a veces que no es tanto de correr mucho, sino que correr poco e inteligentemente y tratar de ayudar al equipo de la mejor manera posible, porque amo el fútbol, vivo para el fútbol y hasta que me retire voy a seguir tratando de darlo todo.
7: Gracias, Lucho.
8: Dale, de nada.
9: Messi se vaya de la selección.
10: Este es el fracaso de Messi.
9: El país gritando por Messi, Messi, Messi, Messi, genio, genio, genio.
11: No te refrío nunca, capitán.
12: El mejor jugador del mundo.
11: Pero ¿quién lo puede discutir?
12: Qué lindo que es volver a verte, Pulga.
9: ¿Qué haría la Messi? ¡Acá lo tiene la Messi, carajo!
11: Te queremos, Diego, te queremos, sí.
13: Hay que disfrutarnos el mejor de todos.
9: ¡Pero que viva el fútbol!
11: De otro planeta sos
9: el maravilloso Lionel Messi.
11: Lo hizo.
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5: Bueno, y hablando de Messi, fue entrevistado Víctor Hugo Morales en Argentina. O sea, la orientación de la charla con Víctor Hugo Morales fue: ¿qué será de Messi? ¿Cuál será el futuro de Messi? Siempre es interesante escucharlo.
16: Pero a mí me da la impresión de que él, la mayor felicidad es jugar.
17: ¿Qué pensás que va a pasar con él ahora?
16: ¿Con Lionel?
17: Sí.
16: Ah, va a ser un personaje impresionante. No creo que sea director técnico. No creo. Puede ser manager de algún club, manejar algún club. Puede ser inversor en clubes de fútbol. Puede ser integrante de un cuerpo técnico de la selección. Por ejemplo, si Scaloni sigue en la selección y Lionel deja de jugar, seguro que lo va a querer traer.
17: ¿Sentí que no va a jugar más?
16: Yo te digo que fui optimista en el Mundial de Qatar cuando él dijo que se iba, de que iba a jugar otro campeonato del mundo, sobre todo porque faltaban poco más de 3 años. Ahora falta bastante tiempo. Yo creo que el año que viene empieza a ser decisivo. También sus ganas pueden ser, pero a mí me da la impresión de que él, la mayor felicidad es jugar, que lo va a estirar todo lo que pueda. Ahora en el dolor de su papá un poco dijo, como diciendo, si no está, pero... soy optimista.
17: No sé cómo seguir, eso llamó, obviamente sí, está en ese momento de duelo,
16: sí,
17: ¿no?
16: Efectivamente, pero... sí. Yo creo que él es muy feliz jugando y que mientras tenga la posibilidad...
17: Física lo va a
16: física,
17: hacer.
16: Y como él necesita menos físico, como lo demostró ahora en el campeonato del mundo, es inimaginable lo que puede suceder. Uno quiere que siga y yo creo que siempre va a ser un buen papel. Uh-huh. Además, córner, un tiro libre, la orientación, un pase de maestro.
17: Hace la diferencia.
16: Sí, hace la diferencia.
9: Ahí con las manos en la cintura, toma distancia Messi, va Lionel, ¡gol!
6: que fue para la derecha. Maravillosa ejecución. Al hilo eterno del fútbol. Frotas la lámpara y toda la tierra se ilumina y va por el espacio como si fuera la única luz posible, la luz de tu fútbol. Al adino eterno del fútbol, inventor del juego, Lionel Messi, de penal, convierte el...
10: El primer acto concreto para echar a Gianni Infantino marcha al fracaso. Polonia confirmó que organizará el Mundial Femenino Sub-20, que comenzará dentro de 20 días. Su selección abrirá el certamen contra Argentina, por allá por el 5 de septiembre. Y jugará también las otras 5 selecciones europeas clasificadas: España, Francia, Inglaterra, Italia y Portugal. ¿No había amenazado boicot a todas las competiciones oficiales de la FIFA, la poderosa Unión Europea de Fútbol Asociado, hasta que no se fuera el presidente Infantino? El suizo no solo no se fue, sigue en carrera para ser reelegido. Su final, sin embargo, parece cada vez más cerca. A Infantino no le cierran los números para el Congreso FIFA del 18 de marzo en Rabat.
5: La UEFA suma ella sola 55 de los 106 votos que precisa para echar al presidente por mayoría simple. Supuestamente, suma fácil los otros 51 votos que le faltan sobre un total de 211, porque también las federaciones de Asia, 47 votos, y la CONCACAF, 35, firmaron con la UEFA un comunicado oficial pidiendo la renuncia de Infantino. Algunos países, es cierto, podrían no ir en línea con su confederación, como México y Grenada con la CONCACAF, por ejemplo, y los Emiratos Árabes con Asia. Pero aún así, y aun cuando todavía tampoco esté clara la sucesión, habría votos de sobra para echar a Infantino, algo impensable solo semanas atrás, cuando el suizo era rey y tenía asegurada su cuarta y última elección.
10: Hasta África, 54 votos, supuesto fortín de Infantino, está hoy en duda. Fue sugestiva la presencia del presidente de la Confederación Africana, el sudafricano Patrice Motsepe, el miércoles en la final de la Supercopa Europea, que PSG le ganó a Aston Villa en Viena. Motsepe, que semanas atrás expresó apoyo público a Infantino, se abrazó con el árbitro somalí Omar Artan, a quien la UEFA hábil invitó a dirigir la final de Viena luego de que Donald Trump, sin oposición de Infantino, le prohibiera ingresar a Estados Unidos para arbitrar en el Mundial. Oceanía ya declaró su apoyo a Infantino, aunque también allí Nueva Zelanda tomó distancia. Es ininfluyente y tiene apenas 11 votos.
5: Y la Conmebol son solo 10 votos, pero Brasil y Argentina, 8 copas mundiales, marcan influencia. Sudamérica emitió un comunicado absolutamente pro-Infantino, precisa al suizo para ampliar de 48 a 64 las selecciones del Mundial 2030, que se jugarán España, Marruecos y Portugal. La ampliación permitiría a Argentina, Uruguay y Paraguay tener ya no solo un partido de apertura cada una, premio consuelo que dio la FIFA porque el primer mundial de la historia se jugó en Uruguay, sino una fase entera de grupos. Y si la UEFA le garantiza las 64 selecciones a Sudamérica y África, como sugieren algunos que ya están haciendo, el proyecto de 64 selecciones, por única vez, por el homenaje del centenario, parecía firme en manos de Infantino tras el éxito del último Mundial. El éxito que, paradójicamente, fue a su vez la posible tumba de Johnny Infantino, como lo llama su amigo Donald Trump.
10: En rigor, la debacle del suizo comenzó en pleno Mundial el domingo 5 de julio y con fuego amigo. Ese día, el patrón de la Casa Blanca, el hombre a quien Infantino concedió hasta un insólito premio de la paz y lisonjeó, vistiendo sombrero rojo de maga, le clavó un puñal cuando no pudo contener su habitual narcisismo y contó a la prensa que había pedido a la FIFA el levantamiento de la suspensión que impedía al goleador estrella de Estados Unidos, Folarin Balogun, jugar en octavos de final contra Bélgica tras su expulsión en el partido previo ante Bosnia y Herzegovina. Pobre Infantino, la FIFA dio razones reglamentarias para levantar la suspensión. Nadie le creyó. Quedó claro que Infantino cedió otra vez ante el poder de Trump. Cruzó una línea roja, dijo ese mismo día la UEFA. Lo peor estaba por llegar.
5: 20 días después, el diario británico The Times filtró que Infantino había decidido unilateralmente vender el 20% de la explotación económica de los mundiales futuros a un grupo inversor de Estados Unidos liderado por el hermano del yerno de Trump. Su nombre es Josh Kushner. La negociación, se supo luego, había comenzado un año antes en Sam Bailey, una conferencia tradicional de ricachones del mundo. Reunirse con líderes políticos y empresariales es parte de su rol, pero fue una constante de Infantino, como cuando en 2025 llegó tarde al Congreso FIFA de Asunción porque había viajado con Trump a Medio Oriente. Infantino nunca supo dimensionar que eso ofendía a muchos dirigentes. Europa, de hecho, se retiró del Congreso. La privatización de los mundiales marcó el límite. El mundial no se vende y no es propiedad privada de Infantino. Pero el enojo no fue tal vez el fondo. Los inversores privados alimentan hoy al fútbol en todas las confederaciones. Sino el enojo fue con la forma. Sonó más a ambición personal de Infantino que de las finanzas de la FIFA. Rebosantes tras el ingreso de unos 13 mil millones de dólares de la última Copa. Agobiado por las críticas de todo el fútbol, porque ni siquiera había tratado el tema con sus más íntimos asesores, Infantino terminó dando marcha atrás con su proyecto. Tarde.
10: No alcanza hoy recordar que con Infantino presidente, las 211 federaciones nacionales, la mayoría pobres en recursos, multiplicaron por 7 sus ingresos. Y que el proyecto ahora fracasado prometía otros 80 millones de dólares para cada una en una década. ¿Bastará para algunas federaciones la promesa de Infantino de que, aún con el proyecto ya caído, recibirán igualmente un aumento de entre el 20 y el 30%, como me contó una fuente de la Conmebol? ¿Cambiarán de opinión algunas federaciones tras la reciente defensa de Infantino que hizo nada menos que Trump? ¿Fue una ayuda o un nuevo salvavidas de plomo para el dirigente al que justamente ahora se le abren todos los placares, inclusive una supuesta amante dentro de la UEFA, en los tiempos en los que era secretario general de la organización?
5: Trump, además, está él mismo bajo riesgo de perder las elecciones de medio término del 3 de noviembre próximo. 15 días después vencerá el plazo para que presenten sus candidaturas los aspirantes a derrocar a Infantino en las elecciones del mes de marzo. Hasta ahora el nombre más mencionado es Víctor Montagliani. El canadiense preside la CONCACAF, la Confederación del Norte, Centroamericana y Caribe, a la que Infantino concedió su último exitoso mundial. Eran otros tiempos. Ahora la UEFA baraja ofrecer a todas las confederaciones presidencias rotativas para evitar un nuevo Infantino, así evitar la concentración de poder.
10: En 2022, en su célebre discurso de apertura del Mundial de Qatar, Infantino defendió a la sede cuestionada y dijo que se sentía árabe, africano, gay, discapacitado y trabajador migrante. Infantino siempre tuvo una elevada autoestima. ¿Acaso podría decirnos que hoy se siente como Jesucristo en la última cena, entregado por Judas y abandonado por casi todos sus apóstoles?
5: Infantino, el poder y la traición. La pluma de Ezequiel Fernández Murs.
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1: Bueno, dentro del programa de partidos que ofrece la fecha número 3 del campeonato, clausura, se da un hecho muy particular en uno de los juegos que tendrá integrando al equipo arbitral. Linda historia, una de las tantas que a veces ofrece con algunas peculiaridades el fútbol uruguayo. Tendrá a hermanos integrantes del mismo equipo. Matías de Arma, bienvenido. ¿Cómo te va, Matías? Un placer.
2: Hola, Mario, ¿cómo andan? ¿Todo bien por ahí?
1: Muy bien, ¿cómo andas vos?
3: ¿Cómo te va, Mati? ¿Todo lindo?
2: Todo bien. Digo que anda por José por ahí también.
3: Bueno, un enorme abrazo.
1: Igual. ¿Y anda Agustín por ahí también?
4: ¿Cómo andan? Buenas tardes.
1: Un placer, Agustín. ¿Cómo andas?
4: Lo mismo digo. Bien. Tranquilo, terminado de trabajar.
1: Para, ¿están trabajando juntos o no?
4: No, hoy ya no.
1: Hoy ya no. ¿Hasta cuándo trabajaron juntos?
4: Y hasta quizás un año y poco que yo dejé de trabajar así con mi familia y bueno, tomé un nuevo rumbo.
1: Está bien, hay que independizarse, está bien, hay que dar pasos con más autonomía. Pero bueno, está, la sangre tira y los gustos en la a la hora de elegir profesión con pasión los une. Con Matías hemos hablado de esto de tomar como opción el arbitraje en algún momento de su vida. A vos, Agustín, ¿cómo te picó el bichito?
4: Y más que nada, bueno, por seguir los pasos de él, quizá él me interiorizó en esto del arbitraje, y por seguir en el camino del fútbol, es algo que nos apasiona a ambos, yo creo que a todos lo que hacemos en esta profesión, y nada, seguir vinculado un poco a lo que nos gusta.
3: O sea que el mayor sos vos, Matías.
2: No, tenemos un hermano mayor que, bueno, le mandamos saludos, en este momento está escuchando en el taller con mi padre y mi abuelo, y tenemos uno menor también.
3: Ah, mirá vos, así que zafaron los dos de ser jueces.
2: No, el grande arbitra también.
3: No me digas.
2: La verdad, arbitra por todos lados, arbitra un montón de ligas amateur y anda siempre en la vuelta también.
1: Sí, pero que la tiene brava es el más grande.
2: Sí, yo siempre digo lo mismo.
1: Pero claro.
2: Es mucho más complicado en esas ligas que donde estamos nosotros.
1: Ahora, increíble, ¿no? En esas ligas amateur, ¿cómo te curtís? Los cuentos que debe tener, me imagino, ¿no?
2: No, miles. Y bueno, ahí ya llegamos a arbitrar incluso, alguna vez que otra, los tres juntos en alguna liga que se jugaba de fútbol 11. Y bueno, después de fútbol 7, fútbol 8 también hemos arbitrado pila de.
3: Ah, mirá que así que llegaron a estar como terna los tres hermanos.
2: Sí, vamos a estar, sí, en alguna liga que otra.
3: ¿Qué partido, por ejemplo?
2: No, la verdad no recuerdo, eran ligas de barrio y íbamos un domingo de mañana y hacíamos 3, 4 partidos y ahí nos rotábamos, uno arbitraba, los otros dos hacían asistentes, pero no recuerdo mucho los equipos, pero sí que hemos tenido alguna contra historia ahí como para contar.
1: Ah, pero además, ustedes son de Piedras Blancas, el taller está ahí.
2: Sí, de Piedras Blancas, sí.
1: Está, pero además, barrio... Barrio no, movidito, lindo, ¿no? Totalmente.
2: Sí, los campeonatos de barrio eran bravos ahí.
1: Estás loco, me imagino. Bueno, ¿y cómo ahora para el fin de semana, cómo planifican el partido?
2: Bueno, estamos en contacto con el resto del equipo, como habitualmente lo hacemos en cada partido, se arma un grupo de WhatsApp, ahí empezamos a coordinar lo que es el traslado, que nos pasan a buscar a cada uno por nuestras casas y bueno, después coordinar más sobre el domingo, empezar a coordinar la ropa de calentamiento y bueno, después lo que es la planificación del partido la hacemos mismo en el estadio como es habitualmente.
3: ¿Sabe la gente de su hermandad?
2: Creo que muchos están enterando ahora que salió la noticia, bueno, porque como sabrán, él podrá contarlo mejor, pero Agustín subió este año y bueno, está haciendo sus primeras armas.
1: Ah, mirá vos. ¿Y cómo vas con eso, Agustín, con estos primeros pasos ya consolidándote?
4: Bueno, intentando amoldarme a la categoría, intentar cometer los mínimos errores posibles y bueno, nada, llevando esto de bueno, compartir el primer partido con Matías, que al principio, bueno, era como que no había caído y luego momentos de emoción muy grande. Pero bueno, la vamos llevando a poquito.
1: Sí, ¿se nota el salto de subir de categoría? ¿En qué se puede notar?
4: Y se puede notar, más que nada, en la infraestructura, también podemos llevarlo a la dinámica del juego, la importancia que se le da a quizá a estudiar a los equipos, pero nada, sigue siendo el mismo deporte y yo creo que va un paso más allá, digamos, a lo personal, a cómo uno lo lleva, digamos.
3: Claro, pero yo creo que a la hora de ser un equipo, tener cierta afinidad, tener cierto cariño, haber crecido juntos de alguna manera, es un plus.
4: Sí, obvio. Sabemos, estamos esperando ese momento hace mucho tiempo, así que sabemos que hay que aprovecharlo.
1: Agustín, si tuvieras que destacar algo de la manera de arbitrar de tu hermano, ¿qué resaltás? ¿Qué destacás?
4: La inteligencia, el prevenir, el saber de qué es lo que va a pasar en la siguiente jugada. Ajá. Él siempre está, yo creo que si ustedes lo ven, siempre está atento a una siguiente jugada a la que ya está pasando. Entonces, eso él lo anticipa a estar preparado para la siguiente y tomar mejores decisiones.
1: Qué bárbaro, buen detalle. Y Matías, de Agustín, ¿qué le ves? ¿Dónde está la madera buena de Agustín?
5: No, bueno, él es muy muy profesional, lo ha demostrado en los partidos que le ha tocado. En su función, la verdad, el asistente, yo lo admiro mucho el asistente, porque bueno, tiene que tener muy muy buen ojo, ¿no? El árbitro, bueno, a veces nosotros cuando entra la interpretación, bueno, podemos acomodar la cintura de un lado para el otro. El asistente no tiene como acomodarla, sí o no. Y bueno, él ha demostrado que tiene buen ojo, viene bien, es muy profesional, conoce mucho de los equipos, conoce mucho los jugadores, jugó el fútbol y conoce el deporte, no se conoce mucho los movimientos de los jugadores y eso, la verdad, le da un plus. Y bueno, como decía, viene por buen camino, esperemos que siga así.
1: ¿De qué jugabas, Matías? ¿De qué jugabas, Agustín?
4: Jugaba de volante ofensivo, por fuera.
1: Mirá qué bien. ¿La movía o no?
4: Un poco, cuando jugaba, cuando me daba minutos, capaz que podía mostrar algo.
3: Ah, bueno, ¿y cómo lo va tomando, lo toman las familias, o la familia en definitiva, porque es una?
5: Bueno, obviamente con la misma alegría que nosotros, muy contento. Estaban viendo a ver si podían arrimarse al estadio a ver el partido para estar presentes, siempre están apoyando, la verdad tenemos la suerte de tener una familia que siempre estuvo presente, que siempre está. Y no solo en los momentos lindos como estos, en los momentos buenos, sino bueno, Agustín no ha pasado por ahora ninguno momento de los otros, pero a mí, yo que llevo unos años más en la categoría, ya me ha tocado vivir algún tropezón que otro, y ellos siempre están, no importa cómo uno le vaya, siempre están para apoyar, para escuchar, para hablar, un consejo, así que nada, muy contento, están muy felices, así que esperando que llegue el día.
1: El domingo con hinchada, entonces, está bueno, está bueno. El equipo de los árbitros va a tener hinchada. ¿Cómo saliste de la lesión, Matías? Está totalmente, no quedó ninguna secuela, nada, ni en lo físico ni en la cabeza.
5: No, por suerte, la verdad, hicimos una muy buena recuperación y cuando me tocó volver, como decía, por aquellos tiempos cuando me tocó, la idea era estar volver al 100%, no estar a medias tintas, así que la preparación fue muy buena, muy agradecido con la clínica, con el Banco Seguro también, con el doctor Suaya, el doctor nuestro de los árbitros, que a todo momento estaban a disposición, con los profes, ni que hablar, que bueno, que a la hora de volver había que hacer una prueba física y siempre estuvieron apoyando ahí, pero nada, sí, la verdad que muy contento, volví muy bien, fuerte de cabeza también, que era muy importante eso, y con mucha confianza que bueno, que me lo fue dando la buena recuperación.
3: Qué bueno, Matías, que así estén las cosas. Agustín, ¿cuál es el objetivo en el arbitraje? ¿Hasta dónde querés llegar? ¿En qué soñás?
4: Creo que el primer sueño lo estoy cumpliendo hoy en día, de poder arbitrar con mi hermano, porque si me preguntaba, mirá, vos, ¿por qué preferís un partido lindo en el año o arbitrar con tu hermano? Y dame de arbitrar con Matías. Y bueno, el siguiente gran paso es, bueno, primero que nada, mantener la categoría y ojalá en un futuro poder ascender de categoría también.
1: Claro. Está muy demandante el arbitraje hoy. Uno ve, por ejemplo, esta tendencia de juego con un perfil mucho más físico, cómo se corre la cancha, la intensidad de las transiciones, la dinámica del juego. ¿Esto lo sobreexige a ustedes?
5: Bueno, Hoy en día, con lo que he visto estos primeros partidos de clausura, que bueno, que los cambios de la modificación en las reglas está haciendo el juego más dinámico. Uh-huh. Y de verdad que he visto que requiere, o sea, he notado en mí que requiere más estado físico, y lo he notado en los jugadores también, que se genera un cansancio que antes no se generaba. Y bueno, es lógico, porque las renovaciones son rápidas, hay poco tiempo para respirar, y la verdad los partidos están demandando más. Y bueno, hay que prepararse de la mejor manera, nosotros lo hacemos, y sé que obviamente lo seguiste también. Pero bueno, sí, hoy en día es todo más dinámico, y bueno, apuntar a estar bien preparado.
3: ¿Cuánto ayudan o cuánto complican los jugadores, no? A la hora de las reglas nuevas, del diálogo, de hacer eso, que el fútbol sea más dinámico.
5: Bueno, los partidos que he tenido acá en Uruguay, la verdad, han salido de manera correcta. No he recibido ni queja ni molestia de los jugadores, se han amoldado bien, y bueno, por ahora viene bien, las reglas, bueno, se hicieron y se están implementando, y todo apunta a lo que siempre hablamos, ¿no? A que se juegue un poco más en nuestro fútbol, que se juega poco, y bueno, eso está muy bueno.
1: Bien, bien. Bueno, va a ser un fin de semana muy lindo para ustedes, para la familia. ¿Ya saben cómo van a ir vestidos o no? Todavía no.
5: Sabes que no, la designación, me fijé la ropa que iba, todavía no cargaron el color de camiseta que llevamos. Así ahí, que más sobre el fin de semana se cargará.
1: ¿Y qué color prefieren ustedes?
5: A mí personalmente me está gustando la remera negra últimamente.
1: Cuervo, bien cuervo.
5: A la antigua,
1: ahí va, a la antigua.
6: Tal cual. Ahora está rosado, amarillo
1: fino. Sí, ahora claro, te lo colorean mucho, ese es el tema, ¿no?
5: Hay pila de colores en día, sí.
1: Claro, claro.
6: Una última preguntita, no sé si para Matías o Agustín. ¿Van a jugar ustedes, más allá de que en el arbitraje y en cada partido, las ternas planifican los partidos, pero Mati y Agustín ya van a jugar de memoria? ¿En qué van a destacarse jugando de memoria los dos, conociéndose tanto?
7: Y es difícil, ¿no? Porque en realidad, si bien, bueno, compartimos mucha idea sobre lo que son las jugadas de fútbol que se van dando por lo que vemos en la tele, es difícil también porque no tenemos eso de tener cancha, de la práctica de tener partidos juntos. Pero yo creo que los ideales en sí de lo que es las consideraciones del fútbol, sí, podemos llegar a tener quizá la misma idea, y por ese lado podemos llegar a encontrar algún tipo de facilidades, sí.
1: Bueno, muchachos, un placer escucharlos, desearles lo mejor. Ojalá vivan intensamente esta experiencia, esta oportunidad que ofrece, primero sus aptitudes, sus cualidades que los llevaron hasta ahí, y el fútbol, ¿no? El fútbol como gran motivo. Ojalá sea muy disfrutable, fraternalmente disfrutable, y que tengan un buen partido. Un abrazo a ambos.
5: Bueno, muchas gracias. Sí, obviamente es un partido especial para nosotros, para toda la familia, pero bueno, como les comentaba a unos colegas suyos hoy, que bueno, que eso va a quedar un poco de lado cuando lleguemos al estadio, porque bueno, acá lo importante es que los equipos que juegan, que el partido sea correcto y hacer un buen trabajo, y que obviamente va a quedar en el recuerdo siempre este partido, pero que no quede por ninguna incidencia en especial.
1: Está bien. Gracias, Matías. Gracias, Agustín. Muy amable.
5: Muchas gracias.
1: Un placer, Ahí están los hermanos de armas, que este fin de semana arbitrarán juntos, siendo parte del equipo.
8: A tu escuela llegué sin entender por qué llegaba.
9: Siempre andaba con la pelota, salpicando la pelota, haciendo picar la pelota. 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
10: Hay que tener en cuenta que yo no tenía ningún consejero. Mi padre había fallecido cuando yo era muy pequeño, y ese tipo de cosas las tenía que gestionar yo solo, y me producían una angustia terrible, francamente. Pero me había prometido a mí mismo que aprovecharía la primera oportunidad que se me presentara para ir a Europa.

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5: 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Edson Lucas olha para a área, faz o lançamento, a finalização do Hernandes, que golaço! Gol!

0: golazo que hizo este Cristiano, madre mía, parecido a la calza de volea desde fuera del área, una volea alta, la pelota le queda arriba y la mete en un ángulo. Parecido a aquel gol de Zidane en la final de Champions del Real Madrid, cuando él levanta el gancho así de zurda y la cuelga de un ángulo. Bueno, algo por el estilo, esta definición de Diego Hernández, que recordemos fue pretendido por Peñarol hace poco, que era una de las ideas para sustituir la baja de Leo Fernández. Y que termina siendo un factor clave en el Sport Recife, siendo figura destacadísima en los últimos partidos. Me dijo un conocido que si se concreta lo de Barbosa, porque estaban diciendo lo de Leo Fernández.
1: Que se pagaría las cuotas.
0: Viene de la Cruz. Si concreta lo de Barbosa, viene de la Cruz. Uh-huh.
1: Mirá.
2: De la Cruz hay que ver cómo está, viste que estuvo suplente, estuvo sin jugar otra vez por lesión, ¿no?
1: Un tirón, más una lesión muscular, pero bueno, mirá qué dato. Qué bueno.
0: Nos vamos.
2: Y lo otro de Peñarol es lo de Barba, viste, que al final lo cederían a todos.
0: Sí, están ahí, que rara, sí, que no, están a los tirones, ¿no?
1: Lo último, arrancó la Liga Española, hoy a las 4, ahora, en una horita, Rayo Vallecano a la vez, y bueno, 9:30 está Corinthians Rosario Central para ver quién juega con Estudiante el Cacique Medina, y 9:30 Botafogo Cienciano para ver quién juega con Torres.
0: Ganó 2-0 Atlético Madrid, uno de los goles de Canning Lee, el asiático que proviene del PSG.
1: Ah, y mañana hablamos de lo de Simeone.
2: Gracias, gracias, mi querido Mauro Imbriaco, gracias.
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7: A partir de esta jornada se integran 130 efectivos policiales a tareas de patrullaje en diferentes barrios de Montevideo y área metropolitana. El 7 de septiembre, en tanto, lo harán 70 becarios y 120 efectivos más durante el próximo mes en todo el territorio nacional. Los nuevos policías que están finalizando sus prácticas serán desplegados desde hoy en las zonas de mayor público y flujo comercial de la capital. Por ejemplo, Avenida 18 de Julio, Viaducto, Carlos María Ramírez, 8 de octubre y Casi Arocena aquí en Carrasco, en Montevideo. El presidente de la República, Yamandú Orsi, participó del aniversario número 62 de la Confederación de Organizaciones de Funcionarios del Estado, COFE. Larga vida, dijo, a los sindicatos, a los movimientos sociales, al PIT-CNT.

0: y a esta sociedad que es maravillosa. Hablando al comienzo de su discurso, Orsi destacó la imagen que Uruguay proyecta hacia el exterior y llamó a evitar la autocomplacencia.
1: Yo creo que lo que hoy está en juego, o lo que hoy nos está pasando, es una enorme, tremenda crisis de legitimidad. Todo es desconfiado, todo lo que existía se cuestiona. Lo empezábamos a hablar hablando de los partidos políticos en Occidente, la crisis de legitimidad de los partidos políticos. Ha pasado el tiempo y la crisis abarca no solo partidos políticos, sino todo tipo de organización humana. Está en cuestión. Por supuesto, organizaciones sociales, civiles, hasta el Estado está siendo cuestionado. Ya no estamos hablando de aquella vieja discusión del tamaño o de la eficiencia. La inexistencia como eventualidad.
0: En las fronteras con Bolivia y las mafias brasileñas que están expandiendo con violencia su poder. A orillas del fronterizo río Mamoré, decenas de viajantes suben, bajan de lancha sin detenerse en el control migratorio en Guayamerín, una de las puertas de entrada de las mafias brasileñas que expanden su violencia por territorio boliviano.
2: Prácticamente por ser una zona fronteriza existe bastante comercio, así también la presencia de personas que se dedican al narcotráfico y al contrabando, principalmente. Asimismo, existe bastante la presencia de personas que se dedican al robo de vehículos.
0: 11 grados 9 décimas la temperatura, 92% el índice de humedad. 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El señor Mauro Imbriaco en la puesta al aire. Ahora comienza ya, en instantes, Efecto Mariposa.
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4: Volvemos en una hora.
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0: buenas tardes. ¿Cómo les va? ¿Cómo andan? Bueno, por fin jueves, día de regalos. Perdón por la demora, pero nos pasa habitualmente que vienen invitados que no saben para qué programa vienen. Y se armó un misterio a los Harry Potter porque todavía yo entré a al estudio y todavía no nos habíamos podido enterar. Una nueva sala de teatro que abre, que abrió el sábado, que se llama La Mandrágora, de eso sí me pude enterar, y sus responsables venían a una nota y no pudimos saber a qué programa venían. Bueno, después que termine acá me enteraré, pero bueno, por eso nos demoramos un poquito. ¿Cómo les va? ¿Cómo anda? ¿Cómo anda Mauro Imbriaco? ¿Bien? Bueno, está Beatriz Belloni también con nosotros. Hoy tenemos un programa, ya les voy a contar, para volver a escuchar, y además yo estoy grabando unas preciosísimas notas para la semana que viene, pero además de todo, hoy es jueves, hoy es día de regalo, día de sorteo. Les comenté ayer que habíamos pensado regalarles un libro, pero lo vamos a dejar para la semana que viene porque tenemos entradas para una obra teatral que termina después de esta semana, ¿no, Bea? Hay dos sábados más. Bueno, entonces para este sábado tenemos una invitación doble, o sea, para dos personas, para la obra Boulevard Sarandí de Milton Esquinca, este unipersonal, bueno, ya ultra hiper reconocido, que esta vez está con dirección de Félix Correa y con el trabajo actoral de Rodrigo Garmendia. Ustedes saben que es un unipersonal. La obra transcurre entre el hoy y los primeros años del siglo XX, años con luces gloriosas y sombras execrables. Es una obra de Milton Esquinca que muestra la vida de Roberto de las Carreras, un personaje real, muy excéntrico y disruptivo para su época, un dandy de esa época, en un Montevideo pacato, machista y dominado por las familias pudientes. Bueno, esta obra que ha tenido muchas puestas en esta oportunidad está en el Teatro Alianza, allí en Paraguay 1217, y las funciones son los sábados a las 20:30. Así que si quieren ver una muy linda obra de teatro de un clásico de Milton Esquinca en Teatro Alianza el sábado a las 20:30, 098-224-336, con músicos y bailarines. 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Así que todos los que puedan ir este sábado se anotan. Y nosotros vamos a, ahora les cuento en un minutito de qué va el programa de hoy, y después cuando hagamos el bloque de música con Beatriz, al finalizar el bloque de música, con todos los anotados, hacemos el sorteo y les comentamos quién ganó. Así que bueno, dicho esto, nos vamos a este piquecito y ya les cuento de qué va el programa que vamos a recordar hoy.
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0: Bueno, nuestro título hoy es Belén, película argentina dirigida por Dolores Fonsi, una película inspirada en la historia real de una mujer que está presa por haber tenido un aborto espontáneo, esto en Argentina, y la abogada que la defiende. Es una adaptación de la novela Somos Belén de 2019, escrita por Ana Correa y protagonizada por Dolores Fonsi, Camila Plate, Laura Paredes y Julieta Cardinale. Esta película está disponible en la plataforma Amazon Prime. Hace unos meses se estrenó en esta plataforma, así que se puede ver allí. Es la historia de esta joven tucumana que llegó a los

hospital de su ciudad con un fuerte dolor abdominal. Y mientras está bajo los efectos de la anestesia, es arrestada por la policía, que la acusa de haberse inducido un aborto. Por esto es llevada a juicio y su caso es tomado por la abogada Soledad Deza, quien hará todo lo posible para probar la inocencia de su defendida. Durante el proceso judicial se encuentran con un sistema conservador, a la par que, producto de la estrategia de su equipo legal, la historia de Belén comienza a tener repercusión en los medios, no solo locales, sino también nacionales, y es apoyado por el movimiento feminista. Y bueno, es una película que es un parte, este caso así fue un parteaguas en su momento, de la lucha por el aborto legal, y esta historia real luego supimos que es la historia de tantas y tantas mujeres en el interior de Argentina. Lo primero que van a escuchar es a la historia real con la abogada del caso Belén, la verdadera abogada, Soledad Deza, abogada feminista, egresada de la Facultad de Derecho de la Universidad Nacional de Tucumán. Magíster en Género, Sociedad y Políticas Públicas por Flaxo, profesora de Feminismos Jurídicos en la Facultad de Derecho de la Universidad Nacional de Tucumán, ganadora del Premio Internacional Servicios a Otros 2020 de la International Association of Bioethics e integrante del Grupo Asesor de la Sociedad Civil de ONU Mujeres en 2022 y 2023. Soledad Deza, que, obviamente fue artífice junto con una cantidad de expertos del movimiento feminista en lograr la ley por la despenalización del aborto en Argentina, y que hasta hoy en día obviamente sigue trabajando y acompañando a mujeres en su tránsito por un aborto seguro. Luego de esta charla con Soledad Deza, vamos a hablar sobre Uruguay, sobre cifras y datos de la interrupción legal del embarazo en Uruguay. Vamos a compartirles la nota con Liliana Brasinskas, que además este es un tema que está a revisión, también está la revisión de la ley para ampliar derechos para las mujeres. Lo hablamos con Liliana Brasinskas, activista feminista uruguaya, senadora suplente, exdirectora de MISU, Mujer y Salud en Uruguay, experta en género, salud y derechos humanos, con estudios y pasantías realizadas en diversos lugares de América Latina y de Europa. Luego de esta charla, además, vamos a repasar con música la figura de Dolores Fonsi en la pantalla, una mujer que, bueno, empezó su trayecto actoral siendo una cara bonita, pero rápidamente se vio que tenía un carácter y una entrega impresionante, y además hace muchos años que se ha puesto detrás de las cámaras, se ha puesto a dirigir y a elegir especialmente los temas que quiere tratar. Y bueno, este caso de Belén es un tema que Dolores Fonsi estuvo trabajando desde muchos años, y que, bueno, también le reportó muchas gratificaciones, porque ha sido una película que se ha visto no solo en Latinoamérica, sino en los principales festivales del mundo, y que ha ganado muchos, muchos premios. Así que interesantísima la figura de Dolores Fonsi para el cine y la televisión de nuestra región. Con esto no vamos a hacer ningún comentario porque nos extendimos muchísimo en las notas, así que lo que sí vamos a hacer a eso de las 3:00, cuando estemos hablando sobre Dolores Fonsi con un poco de música, vamos a contarles quién ganó el sorteo. Las dos entradas para el Teatro Alianza, para Boulevard Sarandí, 098-224-336, y con el nombre y la terminación de cédula participan en el sorteo.
Bueno, dicho esto, ya se está anotando gente, obviamente. Dicho esto, nos vamos a la pausa y luego de la pausa nos encontramos con la abogada Soledad Deza.

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10: Yo no parí ningún bebé.
11: Doctora, por favor.
10: Llegué al hospital a que me ayudaran y terminé presa.
11: Por favor.
10: Habiéndome enterado que había perdido un embarazo. Ni el duelo me dejaron hacer.
12: Le cuento a la gente que Soledad es la abogada defensora de Belén.
13: Y los jueces encerraron a una persona inocente sin pruebas.
14: No, ella está presa.
15: Bueno, acá tenemos parte del tráiler de Belén, la película que nos inspira hoy. Y decíamos que vamos a hablar con la abogada que en 2016 logró la liberación y absolución de esta joven que había sido condenada a 8 años de prisión después de sufrir un aborto espontáneo y cuyo caso inspiró la trama narrativa de la película, además de movilizar muchas cosas más en Argentina. Soledad esa, ¿sabés que también podía haber sido psicóloga?
16: Sí.
15: Porque, dice, justo...
16: No llegó a tiempo.
15: Mi mamá y mi papá se separaron medio conflictivamente en diciembre. Somos hermanas, Soledad esa. No sé si fue en diciembre, pero en el resto somos hermanas. Entonces yo estuve con la cabeza en otras partes. Y llegó febrero y me fui a anotar a psicología y estaba cerrada la inscripción. Así que opté por derecho, en la que sí podía anotarse. Hoy es directora ejecutiva de la Fundación Mujeres y Mujeres, docente en la carrera de Derecho en la Universidad Nacional de Tucumán, madre de Agustín y Flor, y en la película sus hijos, que en la realidad son 20 añeros, son interpretados en edad escolar. Bueno,
16: bienvenida,
15: así que bienvenida, Soledad. Muchas gracias.
16: Gracias a ustedes por esta invitación y un saludo a la audiencia.
17: Soledad, lo primero que nos gustaría preguntarte es, ¿cómo te viste en la pantalla grande? Si bien no estás vos ahí, sino Dolores Fonsi haciendo
16: y
17: de
16: Bárbara,
17: vos.
16: Y Bárbara, ¿cómo me voy a ver si me interpreta Dolores Fonsi?
15: ¡Por Dios!
16: ¡Fantástica, mejorada!
17: ¿Pero sentiste que tu historia personal también estaba como un poco expuesta o no,
16: sí,
17: o no te pasó?
16: Sí, sentí mucho pudor porque, bueno, los abogados y las abogadas, cuando representamos intereses de otras personas en juicio, un poco que hacemos un papel, también actuamos. Lo que ocurre es que, bueno, uno precisamente hace un papel en nombre de otra persona, ¿no? Cuando me vi en la película y al ver mi parte privada y demás, me sentí como vulnerable, por eso digo, me dio pudor, pero bueno, me encantó, imagínate, la defensa de mujeres criminalizadas por aborto en particular, pero en general, el mundo del derecho no nos depara a los abogados y a las abogadas cosas muy cinematográfica, ¿no? Entonces, lo vivo con mucho orgullo.
17: Sin embargo, este caso es realmente cinematográfico en el sentido de que uno no puede creer cómo se dieron las cosas para Belén, ¿no? En una San Miguel de Tucumán, que yo cuando miraba la película me preguntaba, ¿es realmente o fue realmente ese el ambiente de ese lugar, de esa ciudad? Pueblerino, quizás también se puede decir, que fue tan hostil con una mujer como Belén.
16: Sí, a ver, recordemos que Tucumán se ubica en el NOA, en el noroeste de Argentina, ¿no? Uh-huh. En el NOA y en el NEA se ubican la mayor presencia conservadora, con mayor intensidad la presencia religiosa y los entramados por lo mismo. Políticos, culturales, religiosos y sociales son como muy significativos. Esto, si bien se ubica esta historia hace 9 años, son 9 años que para nuestra historia de Argentina, pero puntualmente para la historia de los derechos de las mujeres y del derecho a decidir en particular, han sido 9 años muy intensos. En aquel momento, si bien existía en Argentina la campaña nacional por el aborto legal, seguro y gratuito, y si bien desde Buenos Aires se hablaba de despenalización social, en Tucumán no había ninguna despenalización social. Creo que precisamente por eso es que ocurrió el caso de Belén, ¿no? Porque hubo un entramado sanitario, policial y judicial funcionando en términos de maquinaria simbólica para criminalizar a una mujer por una emergencia obstétrica donde no intervino de ninguna forma la voluntad. Entonces, creo que a la pregunta de ¿es así? Y era así. No sé si en este momento pasaría lo mismo, pero en aquel momento este evento obstétrico adverso sirvió para inmediatamente presumir la culpa, no solo descartar la inocencia, presumir la culpa. Y ahí es donde se desencadena todo, ¿no?
15: Empezando por el sistema sanitario, ¿no? Porque yo pensaba, empezás a ver la película, 5 minutos de película, y ya querés agarrar al médico del cogote, porque, ¿no? Esa cuestión que
16: denle
15: un calmante y devuélvanse a la madre, ¿no?
16: Exacto. Piensen ustedes que sin profesionales de la salud, que desprecien a las mujeres y que desprecien los derechos de las mujeres, no hubiera ocurrido un caso Belén. Sin profesionales de la salud que se articulen con el personal policial para acusar a las mujeres, tampoco hubiera existido Belén.
15: No, porque entonces la policía aparece en la camilla, ya está en la camilla recién intervenida y ya está esposada, digamos, ¿no? Presa.
16: Totalmente. Entonces eso también nos habla del lugar que ocupaban o que pueden ocupar quienes tienen que cuidar y quienes tienen que tratar, ¿no? Y qué hacen cuando disponen de un lugar de poder desde donde señalar, acusar, violentar, torturar.
15: Sí, ella, hola.
17: ¿Hola?
16: Sí, sí, sí.
15: Ah, está.
17: Eso es interesante porque cuando uno empieza a ver el caso se da cuenta de que hay todo un sistema alrededor de las disciplinas que pueden intervenir en este caso, que son completamente hostiles a esta mujer, ¿no? Que, como vos decías, en este caso había sido un procedimiento involuntario, ¿no? Digamos. ¿Cómo llegás vos? Está muy bien visto en la película, pero no sé si es realidad así. ¿Cómo llegás vos a enterarte y a tomar para sí el caso de Belén?
16: Bueno, eso se ficcionalizó. ¿Cómo me entero yo? Me entero también accidentalmente, pero no porque me cruzo en los pasillos, sino porque una psicóloga que había atendido 2 años antes a Belén en el hospital siguió de largo en ese caso y es citada a declarar como testigo. Ella me llama por teléfono a mí a propósito de que desde la fundación hacía tiempo que veníamos trabajando secreto profesional, confidencialidad y demás. Entonces me llama accidentalmente para asesorarse ella sobre si podía ir o no, si qué correspondía, si guardaba secreto y demás. Eso fue un miércoles. Cuando cortamos la llamada telefónica, a la hora, hora y cuarto, me llama de vuelta y me dice: Sole, yo no te dije, la chica está presa.
17: Se olvidó de
16: Entonces,
17: decir.
16: Para mí fue
17: un pequeño detalle.
16: Claro, imagínate que para mí fue, imagínense, para mí fue, chao, un shock. Yo desde ese miércoles hasta el sábado siguiente, donde yo finalmente logro entrar a la cárcel, yo pasé el día jueves y viernes tratando de ingresar a la cárcel. Es muy difícil figurarnos los obstáculos que hay que superar para poder hablar con una persona que está privada de libertad, ¿no? Sí. Yo, de hecho, dejé tarjeta. Bueno, la cuestión es que me termina hablando la mamá de Belén el viernes a la tarde a mi casa y me dice: la espera mañana mi hija. Y yo fui a las 9 de la mañana, estuve ahí charlando con ella como hasta la 1 del mediodía, le dejé el libro de Jaque a la Reina y pasó lo que, bueno, lo que esa escena que se muestra ahí en la película, ¿no? Ella preparó sus últimas palabras de un juicio, porque ya el juicio había terminado, solo quedaba sus últimas palabras y el veredicto.
15: Pero con vamos por partes, ¿con qué Belén te encontraste en ese momento? ¿Qué encontraste con
16: Yo me encontré con una Belén culpabilizada. Una Belén absolutamente arrasada por la situación, ¿no? A ver, pensemos que muchas veces el peso de los saberes biomédicos, de los saberes jurídicos, de los saberes que se entrelazan en la criminalización, tiene un impacto desproporcionado. A eso se suma el estigma social, que también va a incidir en los lazos familiares. Entonces, yo me encontré con una Belén absolutamente subalterna, una Belén casi convencida de que le pasaba, bueno, que no había otro final posible para ella, ¿no? Entonces, en esa charla de, mirá, hubo otra chica, María Magdalena, que le pasó lo mismo, pero yo la defendí, entonces nunca estuvo presa, y ella la absolvieron y tal. Bueno, creo que en el hecho de contar desde mi saber, contarle y compartirle otra experiencia, creo que eso empezó a hacer que ella se corra de ese lugar. Ella luego leyó el libro el fin de semana. Entonces ella, bueno, ella, sus últimas palabras fueron ya frente a un cambio, en otra posición, ¿no?
17: Cuando vos hablas con ella, se ve en la película, le decís: yo te voy a sacar de acá.
16: Ay, sí. Qué atrevida.
17: ¿Realmente pensabas en ese momento que estabas segura de que la ibas a sacar?
16: No estaba para nada segura. Yo lo que sí estaba segura era que era una gran injusticia, ¿no? Eso fue en el año 2016. Yo había abortado en el año 2011, entonces, si bien había sentido miedo, mucho miedo, mi miedo tenía que ver quizás no tanto con ir presa, porque dispongo de un montón de privilegios que seguramente no me iban a dejar en la cárcel, pero sí tenía miedo de morirme, por ejemplo, ¿no? Porque me habían dado la dirección de lugares horribles que me hicieron sentir muy mal, entonces yo tenía una enorme culpa de clase, por decirlo de algo, y una fuerte convicción de que era muy injusto que una persona esté presa por abortar. Luego, cuando tomo su defensa, me doy cuenta que era un aborto espontáneo y demás, porque empiezo a revisar la causa, pero Yo hice algo que los abogados y las abogadas no podemos hacer, que es prometer éxito en nuestra tarea. Entonces, bueno, creo que eso también era lo que me atribulaba, ¿no? Que eso se ve en la película, la atribulación de noche, sí, de día, toda hora.
15: Vos estudiaste diciendo, la causa en profundidad, en la película aparece como una cosa muy dificultosa estudiar la causa, pero porque no te daban acceso al expediente, porque exacto, lo cajoneaban, quiero saber cuánto hay de exacto realidad en eso. Porque vos decís que se mezcló en este caso la inercia judicial con los prejuicios y que eso provocó un cóctel molotov que llevó a que nadie investigara. Me hace pensar en el personaje de Julieta Cardinali, que es una mujer en definitiva, que es la abogada que estaba antes.
16: Que estudió en la misma universidad que yo,
17: que
16: hizo el mismo trabajo que yo, se jubiló.
17: Menos mal.
16: Se jubiló, pero
15: es importante. ¿A eso llamás inercia judicial?
16: Claro, yo qué quise significar cuando dije eso. No sé si hubo abiertamente un odio hacia ella o hubo nada más que y nada menos que la fuerza de los prejuicios actuando de manera profunda en la praxis judicial, ¿no? Porque es muy interesante destacar que yo no acompañé ninguna evidencia nueva. Claro. El caso, con las mismas evidencias, con las mismas pruebas con las que un tribunal logra una condena, es exactamente el mismo con el que luego un tribunal le da luego la libertad y finalmente la absuelve. Entonces, yo hablo de inercia porque creo que no hubo gente haciendo cosas para que Belén estuviera presa. Creo más bien que hubo un expediente tirado en un costado y gente sin hacer su trabajo, que por ahí es mucho más doloroso, ¿no?
17: Claro, eso es interesante porque por un lado tenemos a la mala víctima, ¿no?
16: Claro.
17: Que en este caso es pobre, no tiene medios, está desamparada en lo que tiene que ver con las herramientas, quizás, por lo menos a priori, porque yo personalmente veo que en la película después se ve que en realidad Belén es una mujer de muy poderosa de alguna manera, ¿no?
16: Total.
17: Pero en principio se está mala víctima con esa carpeta, digamos, judicial a cuestas. Y es cierto además que hay un movimiento que se va gestando
16: total
17: alrededor de ese caso, ¿no? Pero lo cierto es que, si bien ese movimiento no lo deslindo para nada de lo que ha sido el éxito del caso, si no hay una causa fuerte y pruebas fuertes, quizás las marchas no hubieran tenido incidencia,
16: eso,
17: ¿no?
16: Muy importante. La Mesa para la Libertad de Belén fue muy importante, fue lo que logró nacionalizar el reclamo de libertad para Belén y que un país que funciona de manera unitaria considere importante lo que pasaba en Tucumán, y más en un tema impopular, en un reclamo, en una demanda impopular como era libertad de una mujer que atravesó un aborto. Por supuesto que la movilización legal es muy importante. ¿Qué es lo que ocurre? Y es lo que yo siempre recalco. Me parece que a veces nos olvidamos o podemos caer en la tentación de pensar que una marcha o una mesa de reclamo social suplanta la defensa que se hace dentro de un proceso. Y en realidad los procesos se ganan o se pierden dentro de los procesos, ¿no? Entonces ahí volvemos a la abogacía feminista, a la abogacía comprometida con el conflicto, a la abogacía que no se queda con la primera aproximación, que es la intuitiva, a la abogacía que mira desde otro lugar, porque la perspectiva de género es nada más que mirar lo mismo, pero tomando en cuenta las experiencias de las mujeres, a una abogacía que tome en cuenta los actores estratégicos de la problemática y ve o visibiliza y computa los prejuicios a la hora de elegir el derecho, de interpretarlo y de aplicarlo. A la hora, una abogacía feminista también se ocupa del vínculo con la persona que defiende, entonces comprende que la comunicación es importante hacia afuera, pero también con su cliente, porque hay un proceso de desculpabilización que lo tiene que hacer la persona, y en eso los abogados y las abogadas somos una herramienta para traducir el derecho. Digo, la abogacía feminista es muy importante, sobre todo para articular también la movilización legal. Por eso es que siempre aclarábamos que la movilización legal iba detrás de una estrategia judicial, porque si no nos podemos juntar en la calle, la vamos a pasar hermoso, nos vamos a acompañar, vamos a renovar los votos con la necesidad de libertad reproductiva, pero seguramente ninguna sentencia se va a revisar si claro. no se presenta un recurso, si no se plantea una nulidad.
15: Digo. Ahora, la fuerza de ese reclamo, es decir, la medida que, como tú decís, se nacionalizó a partir de una provincia como Tucumán, se transformó en una causa nacional. Se nota cuando el último empuje del poder contrario es nada más ni nada menos que por parte de los propios jueces revelando la identidad que ustedes mantenían secreta. Eso
16: totalmente.
15: Es como revelándosela a la prensa. ¿Qué
16: yo
15: hicieron?
16: Le llamo el acto de despecho judicial, así lo llamé en otra entrevista, y me parece que es precisamente eso, ¿no? Tres jueces que se ven descubiertos en un obrar censurable, que ven fuera de su alcance a Belén, que la ven próxima a su libertad y que ocupan su lugar de poder para vengarse, ¿no? Porque, ojo, cuando empieza a tomar cuerpo la movilización legal, el énfasis, el foco, se deja de poner en Belén y se empieza a poner en los jueces. Entonces es en ese momento cuando sale el dictamen del Ministerio Público Fiscal aconsejando la libertad, dos días antes de que salga la sentencia finalmente de corte, que ellos ocupan el espacio de la prensa hegemónica de Tucumán, del diario La Gaceta, y salen el día sábado, que es uno de los días que más sale el diario, a decir el nombre verdadero. Entonces, bueno, ahí también vemos un accionar de un poder judicial que encontró un límite a sí mismo, que
15: no estaba queriendo perder
16: el movimiento de mujeres. Claro. Decir, bueno, está bien, pierdo esta batalla, pero hago el último daño que puedo hacer desde acá. Entonces, violo la intimidad.
17: Sí.
16: Digo, hay ahí algo negativo.
17: Decís del Poder Judicial, y yo también me quiero centrar en el tema de los medios, porque están en la película presentes.
16: Muy importante.
17: Con distintas actitudes, ¿no? Algunas éticas y otras no tanto. ¿Cómo fue en realidad para vos el tratamiento y el contacto con los medios?
16: El contacto de los medios también fue estratégico. Formaba parte de mi equipo, o nos aliamos en aquel momento, mi equipo, yo voy a contar que mi equipo era yo, abogada, y dos estudiantes de derecho, una de segundo año y otra recién recibida pero sin título, o sea, sí. ¿Qué quiero decir? Tampoco eran
17: ahora son equipo. Toda una organización.
16: Claro, en aquel momento éramos tres giles y un celular, como decíamos, ¿no? Y luego nos aliamos con alguien de un medio muy chiquito, local. ¿Por qué? Porque yo tenía, cuando yo arreglo con Belén que íbamos a hacer público el caso, que eso también se ve en la película, yo digo, bueno, o voy con Mariana Carvajal, que era mi aliada estratégica en otros casos, sí, una periodista feminista reconocida, con oficio, con trayectoria, con renombre, o fortalecemos la prensa local, que también es una forma de politizar, digamos, las voces, ¿no? Sí. Entonces, bueno, elijo la estrategia de la prensa local, nos sentamos con Celina, esta periodista, hacemos esa primera nota en un medio local que ya no existe, que se llamaba APA, y es la nota que dice presa 8 años por un aborto espontáneo. Esa nota hizo que el servidor explote, ¿no? Porque empezó, fue. Ahora, a partir de ahí.
17: Y eso
16: ahí,
17: te dijo algo, ¿no?
16: ¿Cómo?
17: Eso te dijo algo de lo
16: y
17: que estaba
16: claro,
17: pasando.
16: Y claro, ahí dijimos, bueno, evidentemente estamos en el camino correcto de horrorizarnos con este caso y podemos lograr ampliar las bases de legitimidad de este reclamo. Lo que ocurre es que en el interín, bueno, aparecieron detractores y detractoras, quizás de la prensa hegemónica, ¿no? Que no es algo nuevo tampoco, nuestros temas son impopulares. Entonces hubo una lucha, pero también lo que les tengo que contar es que en el diario local, La Gaceta, no logramos salir nunca, hasta después que salieron los jueces. Una vez que ¿Por qué digo esto? Porque a veces no medimos que a una narrativa judicial solo se la contrarresta con otra narrativa judicial. Entonces, a la narrativa de la condena, que era propia de una sentencia, solo la contrarrestamos en la prensa hegemónica con el dictamen del ministro público fiscal.
17: Fue como que, ¿no?, deshabilitó, entre comillas.
16: Exacto. Sí, que claro, coincidió con la marcha nacional, y ahí, bueno, ya fue como un punto sin retorno, por decirlo de alguna forma. Pero honestamente, hasta que salió la sentencia, que fue el día 16 de agosto, a las 7 de la tarde, no sabíamos cómo salía. No es que teníamos trascendido, y sí teníamos aliados y aliadas dentro, pero no lograban tomar conocimiento. O sea, y si está bueno pensar que hay que trabajar más la alianza con los medios de comunicación, porque lo vemos hoy por hoy, ¿no? Uh-huh. Son actores estratégicos de los derechos.
17: Claro. En el caso de tu posición personal frente al caso, sí, en la película se ve que te amenazan, que te hostigan tu casa. ¿Eso sucedió así realmente?
16: No me tiraron una piedra por la ventana, pero sí me dijeron en charla, sabemos dónde vivís vos, te vamos a ir a buscar. No me pintaron el auto a mí, pero sí se lo pintaron a una compañera que es fundadora de Mujeres por Mujeres, uh-huh, que también perdió una función jerárquica que tenía dentro de la estructura de salud cuando salió a hablar del secreto profesional y por qué los médicos y médicas no pueden denunciar a sus pacientes. Digo, si hubo un hostigamiento muy, claro, fuerte, lo que vivió mi hija Florencia en el colegio es exactamente igual. O sea, quizás hay algunas cosas ficcionadas, mm, para que sean como que para que participen de un hilo,
17: claro,
16: pero sí, sí fue hostil, sí fue hostil. Aparte, figúrense ustedes que en mi palabra estaba absolutamente devaluada. Yo como docente de la facultad pasé a ser ya directamente la abortera número uno. Entonces, esa intuición de asociar la militancia con el desprestigio o con la falta de rigurosidad, uh-huh, también es un prejuicio social, ¿no? Aquella persona que milita o activa por un derecho carece de las herramientas técnicas y de razones legales, solo quiere lograr un fin, digo. Esa devaluación de la palabra existió.
15: ¿Y cómo es hoy eso, Soledad, en tu caso?
16: No, hoy no. Hoy me tienen bastante miedo.
15: ¿Este caso te dio un perfil como abogada, un perfil que no tenías como abogada a partir del caso Belén?
16: Yo era una activista.
15: Lo sabemos.
16: Yo hice mi tesis de objeción de conciencia y aborto en el año 2014, defendí la primera mujer criminalizada por aborto en el año 2012, o sea, yo ya venía siendo referente en este tema. Lo que ocurre es que nunca había defendido una mujer presa. Ya era docente de la facultad cuando yo tomé el caso, entonces enseñaba sociología jurídica, enseñaba en la cátedra libre de género, pero bueno, quizás no había podido poner en acto la teoría feminista de las vinculaciones del derecho a la comunicación y la movilización legal. Entonces, bueno, este caso me dio la posibilidad de poner en acto lo que yo ya venía hablando, de lo que yo ya venía siendo referente, ¿no?
17: Claro.
16: Y eso, por eso fue un desafío, por eso yo siempre digo que Belén agradece y dice que yo le cambié la vida. En realidad,
17: sos su hada madrina.
15: Pero, ¿cómo?
16: Y en realidad creo que ella me enseñó a mí más de lo que, o yo aprendí con ella más de lo que yo pude enseñar a propósito de ella, ¿no?
17: Claro.
15: Está bien.
17: ¿Y otras mujeres, otras Belén, te han venido a buscar a partir de este caso?
16: Sí, después tuve otras Belén, tuve una Clarita de 14 años, que tuvo una emergencia obstétrica en su casa y fue acusada e imputada siendo inimputable, que la defendimos junto con, bueno, desde la fundación, junto con Sofía Gandur, que es otra abogada feminista de la fundación. También los acusaron a sus padres, estuvieron detenidos 30 días, logramos en ambos casos la liberación y la absolución. Tuvimos el caso de una joven que fue criminalizada a propósito de una emergencia obstétrica y de restos que encontraron en la calle, y un fiscal de la provincia pidió todas las historias clínicas hasta que le encontró. Ahora tengo actualmente el caso de Eva, una joven de 18 años que llegó sintiéndose mal a un hospital del interior. Le diagnosticaron dentro del hospital una lumbalgia, que es una patología de espalda. La medicaron para eso, tuvo un parto en avalancha en el baño, cambió la guardia, se la olvidaron ahí, la acusan de homicidio agravado por el vínculo. O sea, qué trabajo tenemos siempre en este campo, lamentablemente.
17: Y en el caso de la ley de despenalización, a partir de, de esa despenalización del aborto, ¿cómo ha transcurrido la real efectivización de la ley? ¿Ha sido realmente bien aplicada? Porque a veces las leyes son cáscaras vacías y no se le da los recursos y no se le da, ¿no? Si hay objeción de conciencia 100% en algunos, como nos pasa a nosotros que tenemos departamentos, 100% objeción de conciencia.
16: Como pues, Salto.
17: Exacto, exactamente. Por eso pregunto, digo, ¿cómo es en el caso de Argentina, que es tan grande, que es como varios países en uno, cómo se sigue esa efectivización?
16: En Argentina se sancionó la ley 27610 en diciembre de 2020. Hasta que cambió el gobierno, hubo una fuerte rectoría del Ministerio de Salud de la Nación en la implementación efectiva de la ley. Cuando digo una fuerte rectoría, es un diseño de políticas públicas federales, pero con la Rectoría Nacional de Supervisión y Aplicación de la Ley para los fines de asegurar el cumplimiento, para que ese acceso no dependa de la cantidad o escasez de bienes y recursos que tenga cada ciudadana, ¿verdad?
17: Claro.
16: Ahora, en diciembre del 2023, cuando cambió el gobierno y nos gobierna Javier Milei y su Trupe Libertaria, bueno, no solo se desmanteló la implementación de la ley como política pública nacional, sino que además se incorporaron las narrativas que asocian la decisión del aborto con el crimen, con el asesinato. Entonces eso genera varias consecuencias. Por un lado, distorsiona la percepción de la ciudadanía acerca de qué es y qué no es legal. Nosotros recibimos muchas consultas acerca de si continúa siendo legal abortar.
17: Claro.
16: Por otra parte, tenemos la faz de efectividad y eficacia y eficiencia del acceso a las prestaciones. Entonces, en un pedido de información pública que hemos hecho al Ministerio de Salud de Nación hace 2 meses, nos han respondido que reciben una denuncia cada 15 horas, la línea 0800 del Programa de Salud Sexual, denunciando un obstáculo de acceso.
17: Claro.
16: Bueno, esa es la cifra oficial. ¿Qué hará ¿Cuál es la cifra que hay detrás de eso?
17: Sí, sí, está
16: ¿cuál es la cifra de las que nos llaman?
17: Claro.
16: No,
17: claro.
16: Entonces, bueno, por supuesto que siempre que el Estado se retira a la hora de respaldar una política pública, los derechos quedan como librados a la suerte, ¿no? Entonces, quienes cuenten con 186 mil pesos van a poder comprar el medicamento en la farmacia, en un país donde el salario mínimo vital y móvil son 322 mil pesos. Entonces, bueno, yo creo que vamos a ver los resultados de este retiro del Estado en la rectoría del derecho a decidir en los próximos años.
17: Sí, sin duda. Lo que sí, no, la discusión sobre la ley se puede decir que está cerrada. ¿No ven ustedes que
16: hasta ahora está cerrada?
17: Bien.
16: Hasta ahora está cerrada. No quita que con lo desopilante y el atrevimiento que tiene este gobierno, no me parece ni siquiera por convicción, quizás para crear focos de distracción, sean capaces de presentar un proyecto de ley que nos retrotraiga, digo, no antes de la ley al aborto no punible o al aborto por causales, quizás si pudieran nos llevarían al siglo XVII. Bueno,
17: claro,
16: es una posibilidad y ahí estaremos nosotros dando todas las batallas.
17: No hay que bajar, no se puede ni
16: porque
17: respirar.
16: Porque a las perchas no volveremos nunca más.
17: Nunca más. Hablando de Belén, sabemos que ella se mudó de Tucumán, que está haciendo su vida también en bajo perfil, que también es muy valiente, ¿no? Porque con todo esto de la película podría haber aparecido y sin embargo se mantuvo fuerte en eso, me parece que es una cuestión a destacar. ¿Ha sido reparada por el daño que le cometieron?
16: Mira, después de 9 años pareciera que en este mes de diciembre, reitero, 9 años después, finalmente la van a reparar económicamente con lo que pidió, que es que le adjudiquen una casa de las del Instituto Provincial de la Vivienda, que son las que construye el Estado para la gente que carece de recursos para acceder a la vivienda. Entonces, pareciera que luego de 9 años de litigio administrativo, finalmente en el mes de diciembre se la van a concretar a la reparación. Oremos. Para que así sea.
15: Oremos, dijo quien dice que el nombre Belén es causa de sus 14 años de colegio católico.
17: Pero Belén, María Magdalena, Eva todo.
15: Por Dios. Eva. Es como dice el personaje de tu
16: compañera. Lo que se hereda no se hurta, dice.
15: Es como dice el personaje de tu compañera en la película que me hizo mucha gracia. Sí. Belén se te ocurrió poner. ¿Te parece mejor Inmaculada Concepción?
16: Sí.
15: Es muy gracioso ese chiste dentro de lo terrible, sí, que significa, total, ¿no? Pero está muy bien puesto en el guión.
17: Bueno, lo que demostrás es que podés ser creyente, católica, podés tener tus convicciones religiosas y a la vez podés estar luchando por los derechos de las mujeres, que no se contraviene, porque a veces se confunde eso.
16: Sí, yo creo que cualquier persona religiosa sabe que la misericordia es más importante que el juicio. Y cualquier persona que es religiosa sabe que la religión se practica en la esfera privada y que uno debe ser respetuoso de las creencias y las cosmovisiones ajenas, ¿no? Claro. Me parece que hay una mala interpretación cuando, a propósito de la profesión de un culto, tratamos de imponerle a otras personas nuestras propias cosmovisiones. Claro. Eso no es ser religioso, es ser imperialista religioso en todo caso. Claro.
17: Soledad, ha sido un gusto. Te dejamos porque ahora le vamos a dar paso a una mujer uruguaya que es como la Soledad esa de acá, que hace muchos años que está trabajando por los derechos de las mujeres, que es Liliana Brasinskas. Así que vamos a hablar.
16: Ay, mándenle un beso a Lili, que la amo de parte mía.
17: Cómo no, le vamos a mandar y vamos a hablar de este mismo tema, pero con la pata uruguaya, que muchos ven que somos pioneros, pero acá también hay problemas y bueno, los vamos a tratar en un ratito. Te agradecemos enormemente que hayas estado con nosotras.
16: Les agradezco yo a ustedes, les mando un abrazo enorme y bueno, nos seguiremos encontrando en la lucha.
17: Ojalá.
15: Gracias y éxito con la película.
16: Abrazos. Gracias.
15: Soledad Esa, amigos, en Efecto Mariposa, la abogada real del llamado caso Belén, porque Belén es nuestro título de hoy.
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19: Cien años del nacimiento de Aníbal Sampayo.
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19: Garo Araquelian.
21: En los 50, Aníbal Sampayo, finales de los 50, comienzo de los 60, no hubieran trabajado para la matriz de nuestra canción. Ahí se estableció el terreno basal de la canción uruguaya, para diferenciarse de esa canción argentina, que ocupaba un territorio sonoro en la musicalidad uruguaya, ¿no? Más allá de conocer la obra de Aníbal Sampayo, de tener mis fascinaciones particulares con algunas canciones desde pequeño, algunas versiones que he hecho justamente, también ya de mayor, lo que tengo es un reconocimiento sobre su obra y sobre el legado, ¿no? Hay una forma de entender la canción uruguaya. Hay muchas cosas también que el tiempo nos pondrá en, nos ubicará, ¿no? Así como Montevideo ha perdido aquel primer nomenclátor en el que todas las calles perpendiculares a 18 de julio eran nombres de ríos, simultáneamente Sampayo nos ponía al Uruguay con su propio nombre a buscarle sentido en relación al agua dulce, ¿no? O sea, una maravilla. Me pone muy contento que por fin las cosas se ponga donde deben estar.
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0: 100 años de Aníbal Sampaio.
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23: Esta tarde se firma el contrato entre el Ministerio de Transporte y Obras Públicas, la Corporación Nacional para el Desarrollo y la Corporación Vial del Uruguay para llevar adelante obras que permitirán la rehabilitación y mantenimiento de más de 200 kilómetros de red vial. El circuito comprendido en el contrato abarca tramos de las rutas nacionales 8, 17, 18 y 26, atravesando los departamentos de La Valleja 33 y Cerro Largo. En los últimos tiempos, en nuestra región, terremotos en Venezuela, ahora Colombia y sorprende Perú. Un sismo de magnitud 7.2 se registró hoy, según el Instituto Geofísico del Perú. El epicentro se ubicó a 35 kilómetros al norte de Coracora, provincia de Parinacochas, región Ayacucho. Tuvo una profundidad de 108 kilómetros. El Instituto Geofísico Peruano indicó que la intensidad fue de nivel 3-4 en Coracora. Hasta el momento, reiteramos, hasta este momento no se reportaron daños ni víctimas tras el movimiento telúrico. El Ministerio de Desarrollo Social inauguró un centro de atención a mujeres embarazadas en situación de calle en Ciudad Vieja, aquí en Montevideo, en el casco antiguo de la ciudad. El ministro Gonzalo Sibila aseguró que si se detecta la presencia de una persona embarazada en calle o en situación de extrema vulnerabilidad, habrá una respuesta del Estado. Sibila dijo que a través de este centro se le brindará un abordaje especializado e integral que abarca diversas dimensiones como el consumo problemático de drogas. El local, el centro de atención, está ubicado en la calle Maciel 1317. Maciel 1317, de lunes a viernes de 10 a 18 horas.
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24: Tenemos hoy decenas de mujeres embarazadas abordadas por el Ministerio en situación de calle o extrema vulneración que están en centros nuestros, pernoctando y viviendo allí. Pero este centro lo que hace es añadir una respuesta especializada, diferente, que también involucra, por ejemplo, el abordaje del consumo problemático de drogas, en fin, una serie de dimensiones del tema que todas se abordan aquí, ¿no? Entonces, hay algunas camas, el centro de este dispositivo no son las camas, pero hay algunas camas y además hay una respuesta. Cuesta 24 horas, un centro diurno donde hay talleres, donde hay actividades que también trabajan el egreso, la salida, ¿no? Ya nos contaban de una experiencia de una chica que pasó por acá y egresó con una solución más integral a su realidad, ¿no? Entonces, bueno, este es un espacio abierto donde se van a atender también otro tipo de realidades y de problemáticas, pero estamos muy contentos porque es producto en una situación difícil que es la que afrontan estas mujeres.

0: Estas personas que pasan por aquí es producto de un esfuerzo común de distintas instituciones: Ministerio de Desarrollo Social, ACE, Ministerio de Salud Pública, la Secretaría Nacional de Drogas. Estábamos recordando a Ariel Rossi, que aportó y aportó mucho también a que esto fuera posible.
1: El presidente de Estados Unidos, Donald Trump, anunció una ofensiva económica sin precedentes contra Irán. Amenazó con fuertes represalias contra cualquier país que apoye a Teherán, que rechazó las amenazas y aseguró que la presión estadounidense fracasará. Por otro lado, el ministro israelí de Defensa, Israel Katz, acusó a Recep Tayyip Erdogan de llevar a Turquía a aventuras peligrosas, dijo, en Siria, y le advirtió que no ponga a prueba la determinación de Israel. Desde Estambul, informa Adrià Rocha, corresponsal France 24.
2: Hace algunas décadas, tanto Turquía como Israel se veían a ellas mismas como probablemente los mejores aliados en la región, pero esto ha cambiado drásticamente, sobre todo desde que llegaron al poder tanto el primer ministro israelí, Benjamin Netanyahu, como el presidente turco, Recep Tayyip Erdogan, y estas tensiones no hacen más que aumentar, llegando a su límite probablemente esta semana con los últimos ataques realizados por parte de Israel en contra de una base aérea siria en el norte del país, muy cerca, apenas unos pocos kilómetros de la frontera con Turquía, durante la noche de este mismo martes. Esta base estaba siendo rehabilitada por parte del Ministerio de Defensa turco, que ha asegurado esta misma mañana que en el lugar no había soldados turcos presentes, que sin embargo sí habían estado en esa base aérea apenas dos días antes del bombardeo israelí en contra del lugar, que ha acabado destruyendo por completo esa base aérea que estaba siendo rehabilitada. Turquía, durante los últimos dos años y medio, se ha elegido como el principal valedor internacional de la nueva administración de Damasco, presidida por el presidente interino sirio Ahmed al-Sharaa, que tomó el poder en Siria después de 14 años de guerra civil y que acabó con la derrota del expresidente sirio Bashar al-Assad. Durante esos últimos dos años y medio, Israel ha estado constantemente, semanalmente casi, bombardeando varias regiones del país, también proveyendo más su territorio invadido, como también ha hecho en otros lugares de sus países vecinos, como también es evidentemente el sur del Líbano y la franja de Gaza y Cisjordania. Netanyahu aseguró que ese ataque del martes por la noche era básicamente un mensaje a Turquía de que no avanzase en el territorio sur de su vecino árabe. Sin embargo, Turquía es básicamente un país invitado a ayudar a Siria restablecer su ejército destrozado completamente después de estos años de guerra civil. Y de hecho, durante los últimos meses de guerra en contra de Irán, Israel y varios de sus altos cargos han asegurado constantemente que después de acabar con Irán, el siguiente en la lista sería la Turquía de Recep Tayyip Erdogan, algo sin embargo que se prevé muy difícil, sobre todo porque Turquía es el único miembro de la OTAN en la región y es desde Turquía, de hecho, donde llega el petróleo israelí, desde Azerbaiyán, pasando por Turquía, acabando en Israel.
1: 12 grados la temperatura, 77% el índice de humedad. 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El señor Mauro Imbriaco en la puesta al aire. 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

Bueno, seguimos en Efecto Mariposa. Estamos escuchando a Fito Páez con Gerardo Gandini desde el alma, porque vamos a recorrer con un poco de música la figura de Dolores Fonsi en la pantalla, directora de nuestro título de hoy, de Belén, pero que empezó haciendo sus primeros pininos en la actuación. Y ya hay mucha gente que se está anotando para el sorteo. Ya les dijimos que cuando terminemos este bloque, ya les decimos quién ganó. Y le mandamos un saludo a Gustavo, que se está quejando porque parece que allá en el litoral llovió todo el día. Y él quiere pintar y no puede pintar. Bueno, ya te va a llegar, ya te va a llegar. Nosotros ayer tuvimos un sol divino y hoy ya no. Así que, viste que la alegría va por barrio, Gustavo. Bueno, vamos a hablar de Vidas Privadas, una película argentina-española de 2001 que fue coescrita y dirigida por Fito Páez y que protagonizó su mujer de entonces, Cecilia Roth, con Gael García Bernal, Héctor Alterio, Chunchuna Villafañe, Lito Cruz, la pequeña en ese momento Dolores Fonsi, Luis Machín y Eusebio Poncela. Tras años viviendo exiliada en Europa, Carmen, que es Cecilia Roth, vuelve a Buenos Aires. Su padre está muy enfermo y se dispone a repartir sus abundantes bienes. Carmen es una mujer que lleva una doble vida familiar y que le da rienda suelta a un inusual apetito sexual. Obligada a quedarse en Buenos Aires por 15 días, alquila un apartamento y contrata parejas para poder escucharlos a través de las paredes. Y además contrata a Gustavo, que es Gael García Bernal, un joven taxi boy, para que le lea novelas eróticas en el apartamento contiguo, con la condición de jamás encontrarse cara a cara.

0: Bueno, buenas tardes a todos nuestros oyentes.
1: Ay, no te saludé, no, vea, qué
0: bueno, verbo. No importa, pero yo saludo
1: qué a nuestros... guaranga que soy. No. Lo que pasa es que, claro, yo la veo desde temprano, a Bea.
0: Claro, tú me saludaste, claro. Pero yo no saludé a nuestros
1: está
0: oyentes.
1: Está muy bien.
0: Que se están anotando tantos para el sorteito de hoy. Bueno, ahora vamos a hablar de Truman. Truman es una película hispano-argentina de 2015, dirigida por Sex Guy y protagonizada por Ricardo Darín, Javier Cámara y Dolores Fonsi. Después de muchos años, dos amigos de la infancia se reúnen para pasar unos días inolvidables juntos. Julián, un actor argentino exiliado que hacía años que vivía en Madrid y estaba atravesando unos momentos difíciles. Y Tomás, un matemático que trabaja en la universidad en Canadá. Junto a Truman, su perro fiel, viven unos días maravillosos recordando los viejos tiempos. Pero esta reunión será también el último adiós de ambos.

0: Bueno, Mujeres Asesinas, inolvidable esta serie de televisión argentina que se emitió por primera vez en julio de 2005 por Canal 13 y acá la daba Canal 10.
1: Sí.
0: ¿No?
1: Sí. No me acuerdo.
0: Yo creo que sí que la daba Canal 10. No estoy muy segura, pero me parece que la daba Canal 10. Inspirada en el libro Mujeres Asesinas de Marisa Gristein, quien documenta casos reales de homicidios perpetrados por mujeres, uno de los primeros papeles que tuvo Dolores Fonsi. El reparto reunió a las actrices más prestigiosas del país, quienes pusieron cuerpo y alma a historias muy comprometidas. Diferentes mujeres con problemas y angustias diversas que las llevan a cometer terribles crímenes, muchos de ellos motivados por amores contrariados, celos exacerbados o locuras temporales. La serie tuvo un gran impacto social, no solo por su éxito de audiencia, sino también por su capacidad para sensibilizar al público sobre la problemática de la violencia contra la mujer. También logró romper el silencio mostrando las historias de mujeres que sufren abusos y cómo la desesperación puede llevarlas a tomar decisiones extremas.

0: Bueno, continuamos con En Terapia. Cómo me gustaba esta serie. Esta otra serie de televisión unitaria, argentina también, de la televisión pública. La serie recrea sesiones de psicoanálisis. Es una adaptación de la serie dramática de origen israelí Betty Pool, En Terapia. La serie original ha sido reversionada en 34 países. La adaptación argentina incluye tanto personajes y sus historias como a situaciones contextuales y de la idiosincrasia de este país. Es protagonizada en todas sus temporadas por Diego Peretti y siempre junto a un grupo de destacados actores.
1: Sí, en esta serie de Dolores Fonsi era Ana Irigoyen que iba con su marido, que era Leonardo Sbaraglia, a terapia de pareja. Tenían un conflicto ahí porque ella había quedado embarazada y no quería tener el hijo. Sí. Una de las parejas principales de esta serie.
0: Sí.

0: Bueno, verano del 98, los que la vimos, no nos olvidamos de esta cortina, la telenovela juvenil de Cris Morena. Dolores Fonsi había hecho un pequeñísimo papel en una serie anterior, pero muy pequeño, y es en esta serie, en el 98, en realidad su gran debut, y de donde salta la fama, ¿no? Sí. Como tantos otros actores y actrices que saltaron a la fama a partir de una serie de Cris Morena. Bueno, no nos da el tiempo para seguir recorriendo el trabajo y la carrera de Dolores Fonsi, pero sí nos da el tiempo para decirles quién ganó el sorteo. Esta vez lo hizo Gavita, porque Bea estaba acá conmigo, así que la escribana Gabriela, sacó el bolillero que dice Verónica y Mauricio, terminación de cédula 664-2, fueron los que ganaron. Me encantó porque vinieron de a dos, ¿no? Verónica, ¿viste? Y Mauricio, o sea, ya saben que uno va a ir con el otro a ver Boulevard Sarandí.
1: Y bueno, son dos invitaciones, así que ahora les escribimos para decirle cómo tienen que hacer en el Teatro Alianza.
0: Perfecto, bueno, nos vamos a la pausa y luego de la pausa nos encontramos con Lilian Abrasincas.
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0: Dice una nota publicada hace muy poquito, en agosto, perdón, el 30 de agosto de 2023, no hace muy poquito, pensé que era este año, pero no. En La Diaria, que está, además está muy vinculada con estudios que han hecho quienes se dedican a esto 100%. Dice la nota, el aborto legal en Uruguay es uno de los principales avances de este siglo en materia de derechos sexuales y reproductivos. Fue el resultado de una ley que no se hubiera gestado de no ser por el impulso del movimiento social y las organizaciones feministas que durante años advirtieron sobre los riesgos de la clandestinidad, lo posicionaron ante todo como un problema de salud pública e insistieron en la necesidad de garantizar la práctica en condiciones seguras. Así se convirtió no solo en una de las mayores conquistas feministas de las últimas décadas, sino que al ser el primer país de América Latina donde en darle un marco legal a la interrupción voluntaria del embarazo, también se erigió como un ejemplo a seguir en la región, dijo Liliana Brasinskas. En la marea verde que hoy transita por el mundo hay un corazoncito naranja que es de Uruguay. Bueno, hay muchos resultados rescatables, muchas cosas para decir sobre grandes conquistas, pero también hay que decir que pese a los cambios y los avances indiscutibles, las organizaciones de la sociedad civil, también lo dice la nota de La Diaria, coinciden en que todos estos años después de su aprobación, la ley quedó vetusta y debería ser revisada para actualizar algunas de las disposiciones. Como resumió la directora de MISU, lo que logramos en Uruguay en su momento fue vanguardista, pero nos quedamos rápidamente rezagados. Sí. Nota de 2023.
1: Para empezar, podemos decir que, y eso lo dice nuestra entrevistada de hoy, en Uruguay todavía hay abortos clandestinos. Y además, en Uruguay hay personas penadas por abortos que están hechos a los márgenes, digamos, de esta ley que, entre otras cosas, tiene que ser revisada por algunos de esos márgenes que no están coincidiendo con lo que el Concierto Internacional de Derechos Humanos está reflejando en este siglo, ¿no?
0: Hay un informe de CECI más recientemente presentado por Mujer y Salud que presenta informe que actualiza datos sobre el estado de situación de los derechos sexuales y reproductivos en el Uruguay y además plantea recomendaciones de políticas públicas para este gobierno.
1: Bien, vamos a presentar a Liliana Brasinskas, activista feminista uruguaya, senadora suplente, exdirectora de Mujer y Salud en Uruguay, MISU, experta en género, salud y derechos humanos con estudios y pasantías realizadas en diversos lugares de América Latina y Europa. Y hoy recordábamos, bueno, no sé cuántas décadas que conocemos a Liliana y la tenemos en esta lucha y en este trabajo que ha sido de hormiga. Yo recordaba las primeras discusiones de esta ley, todo lo que se daba fuera del recinto parlamentario, las parlamentarias mujeres que por un lado querían votar y por otro sus partidos no la dejaban votar, ¿no? Lo que costó después el veto presidencial. Bueno,
0: ha sido un camino. La bancada femenina fue una cosa fantástica que pasó en Uruguay, la verdad. No sé si podría pasar en otro lugar. Pero es cierto lo que vos decís, muchas veces trancada por sus sectores, ¿no?
1: Era así. Bienvenida, Lilian.
2: Bueno, muchísimas gracias por la invitación. Gustazo verlas. Hacía tiempo que nos veíamos.
0: Igualmente.
2: Y hoy senadora en ejercicio.
1: Ahora estás en ejercicio.
2: Sí, bien. Sí, ahora tengo que volver a comisión. Sí.
1: Bien. Bueno, hablando de este trayecto, de esta ley y de su implementación y de lo que ha transcurrido durante todos estos años, vos decís, bueno, esta ley fue pionera, hoy no lo es tanto, y hay algunas cosas que quizás se tengan que revisar.
2: Sí, primero porque nada está escrito en piedra, no hay una ley que sea perfecta, todas son perfectibles, porque además toda ley es producto de una negociación política, ¿no? Y de la síntesis de la diversidad.
0: Yo te doy esto, vos me das aquello.
2: Sí, en temas conflictivos, pues, claro, que atraviesan, como ustedes muy bien dijeron, todos los partidos políticos. Más allá de que también es verdad que tanto en Uruguay como en otros países de la región, cuando hubo cambios de ley fue porque hubo fuerzas progresistas en los gobiernos como para también dar la voluntad política, porque para eso vos podrás moverte mucho como movimiento, y de hecho así fue. O sea, este es uno de los típicos temas donde la demanda arrancó directamente por las perjudicadas.
1: Claro.
2: Sí. Que lo podés verbalizar, que lo podés procesar, que lo podés entender en su dimensión política y como dimensión de una injusticia. Sí.
0: Igual, ¿no?, que los temas de diversidad, de
2: violencia, sí, cualquiera de los temas que lleva adelante la lucha feminista son molestos. ¿Por qué? Porque vienen a destapar situaciones de hipocresía, de injusticia, de doble norma, de discursos que vendían un modelo que ocultó durante muchísimas décadas las violencias en el ámbito de los hogares,
1: claro,
2: ¿no? O sea, yo, todas las leyes que hay hoy en Uruguay y que todo el tiempo están siendo interpeladas, además, se procesaron durante el siglo XX, ¿no?, desde la reconstrucción democrática para hasta acá, pero recién se pudieron concretar en el siglo XXI. Yo recuerdo siempre la ley que reconoce la violencia intrafamiliar y sexual es de 2002.
0: Okay.
2: El despenalizar, o sea, sacar del Código Penal la exoneración de la pena del violador que ofrecía matrimonio a la familia de la violada, lo sacamos en 2007.
1: ¿2007?
2: Exactamente.
0: Increíble.
2: La ley de integral de violencia basada en género es de 2019. Y entre medio, toda esta otra dimensión de las violencias.
1: Y el aborto sigue en el Código Penal.
2: Y el aborto, además, sigue en el Código Penal, exactamente. Entonces, el tema de aborto llega al ámbito partidario a pesar de los partidos políticos. Y esto hay que saberlo.
0: Sí, claro.
2: Llega cuando pega tanto sobre las puertas del sistema formal de la política, la demanda y la situación, que realmente se concreta ahí porque hay una verdadera presión social. Y esto pasó en Uruguay. En Uruguay se consigue el cambio de ley, que fue pionero en 2008, además.
1: Claro, sí, sí, porque
2: en
1: después 2008, vino el veto.
2: Ahí está. En 2008, solo en América Latina, Ciudad de México había legalizado el aborto hasta las 12 semanas de gestación y con prestación de servicios, pero era solo en Ciudad de México. El resto de los estados seguía siendo penalizado. Uruguay es el primer país que lo cambia en el 2008 en una ley integral que ubica el tema de aborto, el requerimiento en aborto, dentro de otros requerimientos y atendido dentro de sus múltiples complejidades. El aborto no ha ocasionado consecuencias físicas de entidad a ninguna mujer de clase media y alta que antes de la ley podía pagar esto en un sistema seguro.
1: Claro.
0: Claro.
2: O podía viajar a otro país donde fuera legal. Siempre la consecuencia de esta dimensión del convenio político de decretar varones que un acto que tiene que ver con una capacidad reproductiva que solo impacta a la otra mitad de la población fundamentalmente es un delito, imponerlo en el Código Penal, es una de las injusticias del sistema patriarcal, es de las más evidentes. Algo que ningún señor pasará en su vida por ese tránsito, te determina las condiciones y la condena de quienes sí tienen la posibilidad, que es quienes tenemos la capacidad de gestar.
1: Claro.
2: Entonces, es
0: una de... la falsa oposición del derecho a la vida, como si quienes defendemos la libertad de la ley sexual, de la interrupción voluntaria del embarazo, estuviéramos en contra de la vida.
2: Pero además es una defensa que se cae muy rápidamente, ¿no? Cualquiera de estas fuerzas políticas mandan gente a la guerra y a defender sus intereses económicos, y a esa gente que va a la guerra las matan.
0: Sí.
2: Y eso es decidir sobre la vida de cientos y cientos de los que están
0: en los... Como argumento, claro. Sí, a mí no me tenés que convencer.
2: No, pero
0: te
2: digo
0: tampoco,
2: que cuando la gente habla
0: ves,
2: de si replica...
0: Lo ves en red, lo ves a mujeres diciéndolo,
1: sí,
0: a muchas.
1: El tema
2: y,
1: claro.
2: Y porque muchas veces también esto tiene cortes de creencias, filosofías, concepciones de la vida, y eso está muy bien, y por eso la ley no puede imponer la creencia de nadie, y esto ha sido gran parte del debate. Uruguay también se destaca en la región porque es un estado laico desde hace más de un siglo.
1: Claro, y eso ha sido...
2: Que ni lo valoramos.
1: Pero ha sido importante.
2: Pero es crucial.
1: Es crucial, sí.
2: Porque eso justamente es lo que determina la convivencia pacífica de las multiplicidades de creencias sin imposición de una sobre otra.
1: Claro.
2: Es ese sustento democrático y laico,
1: sí, en la
2: y secular.
1: Región...
2: Bueno, en Argentina mismo fue mucho más. Argentina después avanza, ¿no? Cuando aprueba en 2020, uh-huh, una ley que avanza, es mucho mejor, está mejor implementada. Bueno, ahora está en
1: pero
2: riesgo.
1: Pero tuvo que esperar hasta 2020.
2: Pero tuvo que esperar hasta 2020.
1: Y lo mismo nos pasó con la ley de eutanasia, ¿no?
2: La ley de eutanasia, yo les quiero decir, a mí ahora me tocó justo estar en el Senado. La ley de eutanasia hubiera llevado décadas como la llevó los de aborto si no hubiera estado antes la de aborto. ¿Por qué? Porque lo que se sustenta es el derecho a decidir sobre tu cuerpo.
1: Claro, exacto, claro. Exacto.
2: No, y no esa autonomía y no esa libertad.
1: No ser penalizado por eso, claro.
2: Esa autonomía y esa libertad que nadie debería tener leyes, por encima.
0: Además que son leyes que no obligan a nadie. Exacto. Igual que la del matrimonio igualitario. No, exacto, te estoy obligando a hacer lo que yo quiero hacer para mi vida, no te lo estoy imponiendo.
2: Primero es reconocer y evidenciar que este es un hecho, ¿no? Hoy sí tenemos demostrado lo que dijimos hasta el cansancio. Hay 10.000 abortos legales por año en el sistema de salud. Uh-huh. Esto quiere decir que antes de la ley, estos transitaban por un circuito no controlado.
1: Y hay un
2: circuito paralelo.
1: Y hay una, claro,
2: cuenta de la dimensión, porque las excepciones son absurdas. Tenemos los datos de las excepciones que contemplaba el Código Penal, que es angustia económica, riesgo de vida. Esas eran las que estaban, pero sí, casi no se registraban, sí, como hoy casi no se registran.
0: Porque eran clandestinos.
2: Y porque además esta es una dimensión que se practicó siempre. Lo que pasa es que se practicó siempre en las condiciones que impuso la ley. Mm. Y que era justamente el que esto es un delito.
1: Y una cosa muy
2: delito al honor, además, al honor, fundamentalmente.
1: Oh. Claro. Hay una cosa muy interesante de lo que decís, es que a pesar de que esta ley impone una cantidad de pasos a seguir, el 95% de las mujeres que comienzan el trámite para interrumpir el embarazo, lo terminan.
2: Bueno, estas son una cantidad de pasos que para lo único que sirve es para la conciencia del legislador. Después, claro, sanitariamente y en los hechos, demostró lo que decíamos. Una mujer cuando decide abortar lo va a hacer, sea cual sea la condición que le exijas atravesar. ¿Por qué? Porque sabe que es la última, sí, herramienta que le queda ante un embarazo no planeado, no previsto, no deseado, y porque lo que querés evitar es una maternidad impuesta, que no se subsana con dar en adopción. Y esto también, ¿no? Porque vos podrás decir, declino de ejercer mi maternazgo y doy en adopción, pero el ser que nace, nace con el derecho a la identidad.
0: Sí, claro, claro.
2: El ser que nace, nace con el derecho a la identidad. Y por lo tanto, cuando en algún momento, sí, lo decida.
0: Pero además
2: quiera,
0: yo pienso, Lilian, que cuando una mujer va a sentarse frente a un escritorio, de donde sea que le toque ir primero a decir quiero abortar, no va como quien va a la feria a comprar un kilo de azúcar.
2: No.
0: Y tiene un proceso interno importante. Ya
2: lo tenemos registrado. Un embarazo puede ser la mejor noticia de tu vida o puede ser la peor noticia, sí, de tu vida en tu mismo trayecto,
0: sí,
2: de vida.
0: Sí. Exacto. Seguro. Me llama la atención de los datos que ustedes han relevado, y una cosa que llama poderosamente la atención y es el no sé si subregistro, capaz que es la palabra finalmente, pero quiero que me la digas vos. Entre las causas. Entre las causales que habilitan la interrupción voluntaria del embarazo, una es producto de la violación, y eso aparece mínimo, y me parece que todos sabemos que no es mínimo en el
2: Uruguay.
0: Por
2: lo menos no es
0: debería.
2: Mínima la violencia sexual,
1: claro, claro.
2: Y porque hay un elevado reporte de violencia sexual en adolescentes.
0: ¿Por qué te parece que pasa
2: menores?
0: Eso?
2: Bueno, primero, ahora acá lo que tenemos es poco margen entre las 12 semanas que establece por tu sola voluntad y las 14 a la cual lo extiende la violación.
0: Claro.
1: Que no debería tener ninguna.
2: Entre 12 y 14, ¿entendés?
1: Pero una violación tampoco tendría que tener 14.
2: No, las violaciones, bueno, ahí entramos en el otro terreno, que si querés después hablamos de cuáles son.
0: Pero además, ¿cuál es la diferencia que justifica esa diferencia de plazo?
2: En general, en otros países, cuando se detecta, son embarazos a más tardíos. Primero, porque hay una resistencia a reconocer la violación.
1: Claro.
2: Segundo, porque muchas veces esa negación determina que la detección del embarazo sea mucho más tardío. Y que además tenga que mediar una denuncia ¿no? Para que vos puedas acceder a esas 2 semanas de diferencia, en realidad, o entran dentro de las 12, o se pasaron de los límites
1: y quedaron por fuera
2: del sistema. Esta
0: entonces,
2: es la verdad.
0: Optan por evidenciar o esgrimir otra causa.
2: O no, entran dentro de las 12 semanas. Vos, para las 12 semanas, más allá que está el triunvirato de profesionales que te orienta y te asesora, vos nunca tenés por qué explicar por qué. Claro. Alcanza con que vos digas: yo quiero una interrupción voluntaria del embarazo. Punto. No tenés que dar explicaciones, porque esa es otra cuestión que no cambia culturalmente. La ley no exige que vos des razones de por qué solicitas la interrupción hasta tus 12 semanas y 6 días de embarazo.
1: Si te pasás, estás en el sistema clandestino.
2: Si te pasás, quedaste fuera de la ley.
1: Exacto. Bueno,
2: quedaste fuera de la ley. Ahí tenés una condición que ya estaba antes que se aprobara la ley, que era estrategia de reducción de riesgos y daños. ¿Te acordás que entre una cosa y la otra salió esto de que el sistema no era ni policía ni juez, que por lo tanto no era que tenía que aplicar la ley restrictiva, sino, está bien, si no se podía hacer dentro de las causales en ese momento, asesorar para que fuera al circuito no legal, digamos, lo hiciera con razones
1: seguridad. Claro.
2: Ahora, eso nunca evitó y no evita, yo le quiero decir, no evita que exista el servicio
1: clandestino, claro.
2: Claro, lo que pasa es que clandestino tiene una connotación que también a veces niega otra cosa, y es las redes de solidaridad de las mujeres para poder acceder a esa medicación que les queda prohibida simplemente porque hoy, por un acuerdo de la norma.
1: Porque hoy abortás con una medicación, cosa que
2: 98% de los abortos legales son por vía medicamentos.
1: Claro.
2: Y ahí el sistema de salud lo que tiene es la fórmula más efectiva de medicación para esto, que es una fórmula combinada de mifepristona y misoprostol. Ahora, mifepristona suele haber solo en el sistema de salud. Lo que hay afuera es misoprostol, porque el misoprostol también es una medicación que se vende para úlceras gástricas.
1: Ahí está.
0: O sea, en la farmacia.
2: En algunas farmacias eso después se controló, pero siempre hay. Y nosotras sabemos que una dosis de 8 misoprostoles, hay mujeres a las que le han cobrado 50.000 pesos. O sea que el lucro, o sea... Acá, ¿cómo se subsana que mujeres migrantes quedaron fuera de la ley porque exige la ley que tengas un año de residencia en el país? Y bueno, porque hemos tratado de incorporar en la ley de violencia de género y contra las mujeres esta dimensión de violencia obstétrica, que es no permitir el acceso a un requerimiento de salud. Entonces, a las mujeres migrantes tienen una ventana de ingresar al servicio legal si tienen menos de un año de residencia, que es que ese embarazo sea producto de una violación.
1: O de trata.
2: O en situación de trata. Claro. Pero son la excepción de la excepción. Exacto. De la excepción. La gran cantidad de mujeres migrantes muchas veces están con sus parejas, migraron con sus parejas.
0: Claro. Sí.
2: O se hicieron, conformaron una pareja acá, o tuvieron un vínculo no protegido acá. Y quedan afuera. ¿Por qué? Porque tienen que registrar un año de residencia. Claro. Esto va en contra, además, de ratificación de convenios internacionales sobre derechos de población migrante.
0: Van varias cosas que se están anotando para modificar.
1: Exacto, eso hay que modificar. ¿Qué más que habría que modificar?
2: Bueno, hoy por hoy, esto que decís, nosotras medimos también si toda esta cantidad de profesionales y pasos, que es el primero que detecta, que después te tenés que hacer la ecografía, el análisis confirmatorio, después un equipo IBE, que son ginecólogo, asistente social y psicóloga, que te orientan y te asesoran. Después 5 días de reflexión para que llegues al sistema, y el sistema lo que da es la medicación para que termines abortando en tu casa. Esta es la realidad.
0: O sea, el sistema interviene. Ustedes por primera vez calcularon el costo que tiene.
2: Nosotros calculamos cuánto costaba este trámite para el sistema público de salud y cuánto le costaría si siguiese las guías de la OMS sobre aborto autogestionado, que es el aborto por medicamentos, que sea tan seguro y que no criminalice como este, claro, lo haría.
0: Pasamos de 20,000 y pico de pesos a 14,000 pesos.
2: 30% más caro, no más seguro, no para que sea más seguro, 30% más caro porque pone un acondicionamiento de profesionales intervinientes que es absolutamente innecesario para garantizar el requerimiento y la decisión de la mujer que está transitando. Esto resolvería varias cosas. Bien. Una de ellas es, si lo que vas a recibir es esta información que después te explica cómo tenés que abortar en tu casa, esto se puede subsanar por telemedicina hoy en gran parte del mundo.
1: ¿Cómo no? Claro.
2: Porque esto es lo que vos tenés que manejar primero, detectar que realmente hay un embarazo en curso, después saber cuál es el tiempo de gestación para saber qué tipo de intervención hay que hacer en términos medicamentosos de acuerdo a la cantidad de semanas de embarazo. Hay países, Colombia acaba de aprobar el aborto hasta las 20 semanas, sí, de gestación. O sea que, por lo tanto, los servicios también intervienen en el segundo trimestre de embarazo, donde fundamentalmente es donde vos detectás embarazos por violación o malformaciones fetales incompatibles o, sí, riesgo de vida para, o de salud para esa mujer que está transitando. Por lo tanto, el sistema no debería exonerar su responsabilidad, porque después lo que termina, como siempre dijimos cuando era clandestino, es que después el sistema siempre después termina atendiendo las consecuencias más negativas.
1: Claro.
2: ¿Sí? Que sí, son, sí, más caras, que son más complicadas, y además que esto determina la complicación para la mujer, sí, que se enfrentó, la niña. Nosotros tenemos muertes de jóvenes en este país que atravesaron servicios legales de aborto.
1: ¿Qué pasa el después, el posaborto?
2: Bueno, ahí es el otro tema. Baja mucho lo que se llama el IB4, ¿no? La atención posaborto, donde además por protocolo es ahí donde se supondría que vos haces el asesoramiento anticonceptivo. Primero, casi más del... solo llega el 38-40%. Te perdés a gran parte. O sea, o llega la que realmente quiere confirmar, ¿no? O llega la que el servicio realmente insistió para que viniese para ver que todo estuviese bien, o llega la que tuvo complicaciones o no funcionó. Entonces, por lo tanto, esta fórmula de cómo están organizados los servicios es 30% más caro. No tenés profesionales suficientes en todo el país para que tengan equipos IVA, y por lo tanto los equipos IVA están en general en las capitales departamentales, salvo que esas capitales tengan hospitales con 100% de objetores, como es el caso de Mercedes en Soriano, de Yuma en Río Negro y Castillo Cera, pero ahora se resolvió. Entonces, todas estas cuestiones que ya cansan de explicarlas, imagínate todo lo que vos tenés que informarle a la población para que sepa cómo accede a un aborto legal. Ya, sí, pasaron 12 años
0: de la ley. Es otra de las cosas que ustedes dicen y que recomiendan, es que hay que profundizar muchísimo en el acceso de la gente a la información.
2: Claro, porque si no, cuando llegaste y te enteraste y no supiste, que además está estigmatizado y que no querés que sea en tu centro de salud por si alguien te conoce.
1: El estigma sigue funcionando.
2: Claro, ¿no? Mientras es un delito, el estigma existe. Este es el tema. Y acá tenemos además, está absurdo que vos mantenés un delito en el Código Penal que se excepciona en 10,000 casos por año, porque vos a las 10,000 que pasaron por abortos legales les excepcionaste la aplicación de la pena,
1: claro,
2: del delito de aborto. Que eso fue lo que hace la ley.
0: Claro.
2: Entonces es, por un lado tenés 10,000 excepciones por año, pero después seguís condenando y criminalizando por aborto igual,
1: según
2: de la misma manera como lo hacías antes de la ley.
1: Que según el estudio de ustedes, el perfil son personas de bajos recursos, sin acceso, sin herramientas,
2: condiciones,
1: o sea, lo mismo de siempre, ¿no? Desde las mismas condiciones, siempre cayendo en el mismo claro, la misma bolsa, ¿no?
2: No, siempre se rompe lo que hay, le conforma a la conciencia del legislador, lo que la paga es la que está en las peores condiciones. Claro. Y eso hay que saberlo. Y esto es una responsabilidad que los y las legisladoras debemos tener. Cuando vos legislás, tenés que tener conciencia del impacto de lo que legislás y de cómo se aplica. Hoy tenemos evidencia, con información formal, con análisis de cómo opera el Poder Judicial cuando se criminaliza, con datos justamente de lo que funciona y lo que no funciona, con ejemplos en otros países de cómo vos podés avanzar, y realmente vas ingresando a tu cobertura de seguridad en educación, sanidad, protección social, a quienes siempre dejas por fuera cuando haces estas convenciones políticas. Mm. Las que quedan afuera, hay que saberlo, siempre son las que ya tienen la vida extremadamente complicada. Sí. Y en los casos de criminalización, a estas mujeres y a sus hijos e hijas, lo que les llega es el Código Penal. Y una aplicación, cuando no se aplica en general, pero cuando se aplica de forma muy severa y sin tener en cuenta ninguna atenuante.
1: Con prisión, mujeres que quizás tienen otros hijos, que dejan a esos hijos sin protección materna, porque esa mujer va a la cárcel.
2: Hoy tenemos una mujer condenada a 12 años de cárcel por parir un feto muerto, y lo que se interpretó desde la justicia era que había nacido por vida y que por lo tanto era un homicidio especialmente agravado por el vínculo. Y esta mujer tiene dos hijos a los que ella ha criado sola desde siempre. Yo decís, ¿a quién le sirve? Yo, a mí, si me preguntás si a un violador serial o un asesino serial hay que encerrarlo, y sí, y además habría que encerrarlo para ver cómo trabajar con esa persona. A una mujer que parió un feto muerto en condiciones horribles, que casi se muere, que está súper mal, mandarla a 12 años de cárcel. Ustedes me explicarán a qué le sirve a la sociedad. No entiendo. A mí lo único que me da es una vergüenza enorme. Y como integrante del movimiento feminista de este país, lo que me da es que no podemos bajar los brazos.
0: No.
2: ¿Entendés?
1: ¿Y qué posibilidades ves ahora, en este 2025-2026, el periodo que está transcurriendo, de poder reformar, de acomodar esta ley y acondicionarla a lo que la comunidad de derechos humanos está hoy en día ampliando en sus derechos?
2: Bueno, a mí me han definido como la feminista optimista, ¿no? Yo soy optimista radical. Yo primero reconozco y reivindico cada logro que hemos hecho, aunque sea insuficiente, porque esto sé la lucha que hay atrás para haberlo logrado. Entonces, yo sí siento que el contexto, ¿no?, pendula hacia una ultraderecha radical para la cual todos estos temas son pecado capital, ¿no? O sea, nos odian. Y lo demuestran, además, ¿no? Lo demuestran. Yo lo que digo es que están tan enojados porque nunca se imaginaron que le íbamos a mover el piso. O sea, todos estos logros tienen que ver con actuar siempre desde los márgenes del poder. Ninguna de las que le hemos logrado esto, estabas presidenta en la Suprema Corte, en las magistraturas, en el Parlamento, ni en las cabezas de los partidos políticos.
1: No, no, claro. Creció desde el pie.
2: Esto se remó hasta conseguir mayorías, particularmente en el movimiento social. Yo reivindico siempre, y a quien me quiera escuchar en América Latina, que si el movimiento sindical no posicionaba en el 2006, no se aprobaba, porque era esto, las feministas siempre tuvimos esta suerte de ser unas burguesas de clase media para la izquierda, ¿no? Y cuando después, además, que le demostrás primero quiénes somos. O sea, nosotras venimos, ¿no?, desde la diversidad más amplia de mujeres. O sea, lo que pasa es que por suerte tenemos un sistema de educación pública en este país que a las que venimos de clase trabajadora nos permitió llegar a la universidad.
0: En otras épocas, sí.
2: Sí, y hoy más que nunca. Hoy el 60% de la matrícula universitaria
1: son mujeres.
2: De mujeres.
1: Sí, claro. Sí, sí.
2: ¿Entendés? Y esto es una de las cosas que a la izquierda también lo reivindica por un lado, pero cuando vos salís a reivindicar te dice, no, vos sos una pequebú, ¿no? Una pequeña burguesa.
0: Pequebú me encanta. Hace años que no escuchaba esa expresión, Lilia.
2: No, o sea, o trabajás para no sé quién, o... Y esta es una reivindicación de las que América Latina reconoce que lo que hizo fue levantar un polvorín que fue explotando por el se puede. Y ahí arrancó México y avanzó, y arrancó Colombia y avanzó, y Chile discutió las tres causales, Argentina vino con esta marea impresionante que fue creando a partir de casos y además una manera argentina que tiene de explotarse al mundo, ¿no?
1: Solo ellos,
2: o sea,
1: tienen sus particularidades.
2: O sea, Uruguay nunca podría tener una película como la de Belén, por ejemplo. Discutiríamos hasta el cansancio de quién es la protagonista. ¿Entendés? O sea, y porque es verdad que si después rascás y profundizas, no hay una protagonista, hay un acumulado con algo que era de las cuestiones más difíciles para acordar dentro del feminismo y el movimiento de mujeres. Llevó años para que el movimiento de mujeres, en su más amplia expresión, adoptara el derecho al aborto como parte de la reivindicación común. No, porque sí, también estaban todas permeadas además por sus ideologías, sus afinidades político-partidarias, compañeras que adhirieron al veto de Tabaré o que hicieron posible el veto de Tabaré Vázquez, eran mujeres que estaban en contra de la decisión que estaba imponiendo Vázquez. Pero la lealtad política es la lealtad política y la lealtad de gobierno son las lealtades de gobierno, y eso, bueno, por eso este es un tema que si se va a volver a poner en el tapete tiene que tener un fuerte acuerdo social de qué es lo que hay que poner en el tapete, porque no se discutió en estos 5 años pasados porque abrirlo era retroceder. Claro. Habían además propuestas de repenalizar y de hacer una reforma constitucional.
1: No era el momento y no era el ambiente.
2: No, y además abrir para retroceder es absurdo cuando vos tenés la evidencia de 10.000 personas que en el sistema de salud recurren por año a solicitar un aborto. ¿Qué las vas a volver? ¿A que se las arreglen como puedan? Bueno, lo vas a tener después en problema de morbo y mortalidad de mujeres por esta causa.
1: Claro.
2: Esto ya está demostrado. Entonces, hoy sí, yo soy de las optimistas que digo Uruguay tiene una ventana de oportunidad, y cuando mirás la región decís las ventanas de oportunidad hay que aprovecharlas porque el péndulo no sabes para nunca cómo se mueve.
0: Cuando pasa por la ventana, agarralo.
2: Claro, entonces en las ventanas de oportunidad hay una correlación de fuerzas positivas, ¿no? Las políticas de gobierno, las mayorías parlamentarias en el Senado. El diputado está más complicado, pero hay un ala del Partido Colorado que votó eutanasia y que reivindica, ¿no?, lo liberal del Partido Colorado, poniendo como ejemplo al doctor Sanguinetti, que fue uno de
1: siempre
2: los principales
1: un socio, ¿no?,
2: voceros,
1: sí.
2: ¿No?, por la legalización del aborto en el país. Entonces, por lo tanto, bueno, hay que darlas. Y si no se puede por modificación, habrá que ver por dónde.
1: ¿Da el tiempo?
2: Sí, los tiempos se hacen en política.
0: Eligiendo qué sacás del cajón y qué no.
2: Eligiendo, bueno, teniendo una muy buena evaluación de qué es lo que querés cambiar. Y para eso hay que acordar. Primero hay que acordar qué hay que modificar, cómo hay que modificar, claro, con qué correlación de fuerzas, qué beneficios vas a tener, porque posibilidades hay muchas. El viceministro de Salud habló de una reforma constitucional al estilo que hizo Francia. Bueno, procesos de reforma constitucional en este país hay antecedentes, pero hay que mover una maquinaria el proceso eso de quitarlo del Código Penal, la reforma del Código Penal.
1: Si tuvieras que elegir una sola modificación, para vos, ¿cuál sería la más importante?
2: Sacarla del Código Penal.
1: Bien.
0: Bien.
2: Y reglamentar por vía administrativa.
1: Bien. La cantidad de semanas quedaría para una segunda.
2: La cantidad de semanas tiene que ver con otra cuestión que no se arregla en política. La cantidad de semanas tiene que ver con todo un proceso de evolución y las razones. Cuando vos llegás a embarazos tardíos que se deben o se quieren interrumpir, hay una cantidad de problemáticas alrededor que no la va a arreglar ninguna ley. Lo que tiene que ver son criterios claros, políticas claras para intervenir en todos los niveles de atención, porque lo que vos sí tenés que reducir es la muerte por estas causas, porque todas son causas evitables.
1: Bien. Nos quedó para otro programa hablar de las políticas públicas de educación sexual, ¿no? Que venimos Venimos rezagados por el periodo anterior y
2: porque eran débiles.
1: Hoy están viendo los resultados, ¿no? Exacto. Hay enfermedades de transmisión sexual que no estaban en el tapete, que ahora están.
2: Bueno, esos son varios responsables, ¿eh? Las políticas de educación, promoción y prevención fueron las más débiles en todos estos años.
1: En todos estos años.
0: Sí, es cierto.
2: Todos estos años.
0: Muy bien.
2: Si hay algo que hay que hacer es eso. Ciudadanía informada en general actúa de manera más razonable.
1: Ahora que estás en el Parlamento.
2: Bueno, ahora que estoy en el Parlamento, primero voy tratando de ver cómo intersectas una agenda que de repente a veces se ve desde un solo lugar con otro espacio, que es el cómo le haces para encontrar los acuerdos políticos y la síntesis. Y la verdad que a esta altura de mi vida es un momento oportuno para hacerlo. No sé si 20 años antes ese era mi lugar, porque bueno, creo que ahí lo que había que hacer era mover más desde otro lugar, y siempre me sentí mucho más identificada con el movimiento social.
1: Bien.
2: Pero también sé que después las cuestiones se resuelven en la política, y para eso hay que estar en el sistema.
1: Hay que estar ahí, por adentro.
0: Sí. Muy bien.
1: Lilian, ha sido un gusto y vamos a volver a convocarte, porque seguramente va a haber movimientos en este periodo, seguramente.
2: Y porque pasan cosas, ¿no? Este fin de semana que pasó tuvimos la reunión nacional de la red de acompañantes en aborto, con 14 departamentos en el país haciendo esta tarea de informar. Mirá qué es esto, de tratar de romper el silencio en torno.
1: Parece mentira que después de tantos años haya que seguir haciéndolo, ¿no?
2: Ay, sí, parece mentira, pero hay que hacerlo.
1: Bien.
2: Sí.
1: Liliana Brasincas, muchas gracias por haber estado hoy.
2: Un gustazo y a las órdenes.
3: Somos mujeres de todas partes, somos hermanas, hijas.
1: Bueno, no nos queda más tiempo, solamente para recordarle a Verónica y a Mauricio que ganaron las entradas para Boulevard Sarandí y para reencontrarnos mañana a las 3 de la tarde. Gracias, Bea, por acompañarme.
4: Buenas tardes a todos.
1: Gracias a ustedes por estar ahí. Chau, chau.
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12: Estos son avances en titulares de la edición central de Noticias 5 que comienza en 90 minutos.
4: con más de 1.700 desplazados en distintos departamentos a causa de las inundaciones. El gobierno central y las intendencias trabajan para contener el impacto del fenómeno El Niño. La zona más afectada hasta ahora es el noreste del país, como el 33, como el departamento con mayor número de afectados. El SINAE advierte que este fenómeno podría afectar a más de la mitad del territorio nacional. Con la agenda agotada en Montevideo y Canelones y participación masiva en el resto del país, se desarrolló hoy una nueva jornada nacional de vacunación contra el meningococo. El Ministerio de Ambiente y la Cámara de Industria acordaron la construcción de una planta de depósito, devolución y reembolso de envases plásticos en el marco del Plan Vale, que está en ejecución. La planta se instalará en la Unidad Agroalimentaria de Montevideo y se estima que comience a funcionar en 2020.

0: 18. Luego de derrotar 2-1 a Tigre, Montevideo City Torque aguarda conocer a su rival en cuartos de final de la Copa Sudamericana entre Botafogo y Cienciano de Perú, que jugarán esta noche en Río de Janeiro. En el partido de ida ganó el equipo peruano por 6-1. Corea del Norte disparó una decena de misiles balísticos de corto alcance hacia el mar de Japón, horas después de que Estados Unidos y Corea del Sur confirmaran una reducción de sus maniobras militares conjuntas. La presidencia de la Asamblea General investiga una denuncia presentada por el diputado de Cabildo Abierto, Álvaro Perrone, por un incidente que obligó a los dos legisladores de esa colectividad a abandonar el plenario de la Cámara en momentos que se votaba la rendición de cuentas. Perrone aseguró que la situación fue provocada por un funcionario del Poder Legislativo. El Ministerio de Desarrollo Social inauguró el primer centro para atención de embarazadas en situación de calle. El dispositivo se encuentra en el barrio Ciudad Vieja de Montevideo y cuenta con 50 cupos para horarios diurno y 7 para atención las 24 horas, al constatarse un incremento de gestantes con consumo problemático. Avances en titulares de la edición central de Noticias 5, que comienza a las 18:30 horas por Canal 5, por Radio Uruguay y por mediospublicos.uy. 11 grados la temperatura, 89% el índice de humedad. 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El señor Mauro Imbriaco en la puesta al aire. Ya comienza Buenas Tardes Uruguay.
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0: tardes, Uruguay.
1: Buenas tardes, uruguayos. Bienvenidos
0: a Radio Uruguay 1050 AM 94.7 FM.
1: Bueno, una jornada de las típicas, de las que estamos viviendo en estos días. Ayer nos habíamos hecho una suerte de ilusión, pero bueno, se nos desvaneció como todo.

0: Ojalá se cumpla,
1: Sí.
0: porque serían muy buenas noticias. Ayer comenzamos el programa hablando de la morosidad de multas acá con la Intendencia de
1: Es
0: Montevideo.
1: verdad que hablábamos que son altas.
0: 77% de todas las multas que se constatan, ¿verdad? No se paga. Directamente. A vos te puede parar el inspector, ponerte la multa, ponerte en el vidrio, en el parabrisas, o directamente los radares, que es lo que, como digamos que es el sistema de multa masivo. Uno ve relativamente pocos inspectores de tránsito para la cantidad de tránsito que hay. Bien, decíamos que en el 2025 hay una morosidad de las multas efectuadas en ese año de un 77%. Gente que no paga la multa ni tiene el mayor interés en pagarla.
1: Ahí está.
0: ¿No? Agregábamos que se puede pagar perfectamente bien la patente sin tener que pagar las
1: Era
0: multas.
1: lo que hablábamos ayer, que a mí me había llamado la atención. Sí,
0: Es
1: señor.
0: decir, que a menos que usted tenga que vender el auto, que tampoco es muy complicado, ¿no?
1: No.
0: O alguna razón, casi le diría que moral, ¿no? De sentirse moralmente obligado a pagar la multa, no pasaría nada si uno la paga.
1: Ahí está.
0: Digo, no porque lo diga yo, sino porque lo dice la realidad.
1: Okay.
0: ¿Está bien?
1: Está clarísimo.
0: Que quede claro. Ahora, hoy, la Intendencia propuso nueve medidas de cambio en lo que tiene que ver con la movilidad.
1: A ver.
0: Hay medidas que tienen que ver, bueno, con la aplicación Cómo Ir, los traslados de los ómnibus, etcétera. Esto, bueno, seguramente mejorará, no profundicé en ello, pero sí me interesaron dos o tres, bueno, no sé si llamarlo intentos, pero medidas potenciales, ojalá que se puedan cumplir
1: Sí.
0: realmente, que no solo exista el texto expreso que dice vamos a hacer esto, sino que después se haga, porque si no, es
1: Claro.
0: letra muerta.
1: Exactamente.
0: Bien. Y que haya los medios para hacerlo. Bien, a lo que voy es, primero, dentro de esas medidas, y las asocio con lo que hablamos en el día de ayer, hay, por ejemplo, una modificación que permitirá retirar vehículos tanto cuando estén circulando como cuando se encuentren estacionados. Estamos hablando de, primero que nada, vehículos, por un lado, que tienen que ver con las multas, ¿no? Hay un derecho, ¿no?, a perseguir a todos aquellos vehículos. Existen alrededor de 8.000 vehículos con más de 50 multas de tránsito
1: 50.
0: impagas.
1: Dios.
0: Ojo que uno podría llegar a pensar que son vehículos de gente de clase baja que utiliza el auto para ir a trabajar, etcétera, o cargar bolsas de material, o porque de repente trabaja. Y hay de todo. Yo recuerdo un intendente de un departamento que no era Montevideo que tenía más de 14 multas.
1: Bueno, a veces cuando tú, sí,
0: 14.
1: cuando tú vendés el auto y no haces el cambio en la intendencia, no sé si de cambio de chapa o exactamente qué es, de titularidad, te caen multas del nuevo comprador y te caen a vos. Y si vos no le comentás a quien te compró el auto que te está viniendo esas notificaciones, él no se entera, pero te siguen mandando a vos.
0: Claro, vos no la tenés que pagar en
1: No, por
0: realidad, digo,
1: supuesto que ya
0: porque
1: lo
0: si vos
1: vendiste.
0: tenés la escritura,
1: Claro,
0: etcétera, digo, no sos
1: claro.
0: vos el que la tenés que pagar.
1: Exactamente, pero al otro no le llega la notificación, porque al no
0: Bien.
1: hacer el cambio en la titularidad, el otro no se entera.
0: Bien. Una de estas medidas es,
1: Sí.
0: ¿qué pasará con los vehículos que acumulan decenas de multas? Vamos ahí. Dentro del paquete de medidas, la comuna, esto lo estoy tomando del diario El Observador, también remitirá a la Junta Departamental de Montevideo un proyecto de decreto, por eso todo esto es
1: Sí.
0: hasta ahora intenciones,
1: Ok.
0: ojalá se consoliden en acciones reales, para reforzar los controles sobre vehículos con matrículas adulteradas. También estuvimos hablando de
1: Sí,
0: esto.
1: señor.
0: Las matrículas adulteradas, caminando o recorriendo o andando en el vehículo que usted quiera en la ciudad de Montevideo, uno puede registrar por lo menos dos autos por cuadra con matrículas adulteradas, lo que es un montón. Bien, bueno, para reforzar los controles sobre vehículos con estas características o que acumulen deudas superiores a su valor de aforo. Es decir, Benítez, que es el encargado de movilidad de la Intendencia de Montevideo, señaló que existen alrededor de 1.000 vehículos

0: más de 50 multas de tránsito impagas sobre un total aproximado de 700.000 vehículos, etcétera, etcétera. Por otro lado, otro de los cambios es que se van a retirar vehículos de la calle por ruidos molestos.
1: Mira.
0: Acá también estamos hablando de incluso vehículos caros. No vehículos que aquella persona que no tiene dinero para refaccionar el caño de escape, sino aquellos vehículos que además se les invierte dinero para sacar el caño de escape y tunearlos, etcétera. O motos
1: estaba pensando
0: de
1: en eso,
0: altísima cilindrada,
1: sí,
0: que en una acelerada generan un ruido absolutamente ensordecedor que dispara las alarmas de los autos que están estacionados.
1: Porque ahora los autos de alta gama en realidad son de los más silenciosos, ¿no?
0: Y ahora sí,
1: en general son los más silenciosos.
0: Exacto. Uh-huh. Entonces, bueno, se van a estar retirando. Dice que el cambio, a partir de esta iniciativa, que por ahora es iniciativa, Benítez explica que actualmente, cuando la única infracción constatada es el ruido excesivo, es decir, vos ves venir una moto o ves venir un auto, estoy hablando acá de una inspección física de un inspector. Para mí los radares deberían también tener un sensor de ruido.
1: Sí,
0: no debe ser muy difícil de agregar.
1: Claro, pero de repente estoy pensando en voz alta, Leo, sí. Porque no lo sé. En una rambla donde van tres líneas de autos a la vez, ¿cómo diferenciar exactamente cuál es el que, no? Ponele cuando es un tránsito.
0: En el caso que vayan tres líneas de la vez.
1: Ponele.
0: Pero ese
1: capaz
0: mismo auto. Uh-huh. Va a seguir circulando por la ciudad.
1: Seguro.
0: Y no, en algún momento se va a despegar de las tres líneas. Uh-huh. O sea que si no lo agarras en la rambla, lo agarras en otro lado.
1: En otro lado.
0: Uno dirá, bueno, pero esto es una inversión. Bueno, pero
1: bueno.
0: ¿Cuántos inspectores menos hay? Porque realmente, todo aquello que detecta un radar, desde los móviles a los que están instalados, son inspectores menos, u horas de inspector menos.
1: ¿Esos inspectores estarán en la central, digamos, de los radares? ¿Se habrá cambiado, digamos, el trabajo presencial por trabajo más de control?
0: Yo creo que el radar lo que hace es detectar, sacar una foto, eso va a un software, y un empleado administrativo, etcétera, va a bajar al otro día, llega y aprieta todas las matrículas. Y listo, uh-huh. Las que se pueden ver. Seguramente, porque uno tiene derecho a réplica, o sea, vos te ponen una multa y te llega la foto, vos podés decir, sí, pero atrás venía una ambulancia. Uh-huh. O sea, podés hacer un descargo.
1: Claro, claro.
0: Esto, supongo yo, lo analiza un inspector. Es decir, alguien, no un administrativo, sino una persona especializada en tránsito.
1: Claro.
0: En ese caso. Pero si no fuera el caso, me parece que con alguien que maneja el software, listo, imprime, y es más, ni siquiera, o sea, directamente te cae la multa, uh-huh. Sin que haya un ser humano en el medio. Porque si te registró que pasaste a velocidad, punto, y se acaba la historia. Bueno, dice entonces Benítez que hasta ahora, con respecto a los ruidos molestos, hasta ahora, que insisto, además son no solo vehículos de bajo costo, sino vehículos de altísimo costo también, me refiero a las motos fundamentalmente, cuando la única infracción constatada es el ruido excesivo, en muchos casos se aplica una multa, pero el vehículo puede continuar en la vía pública. Es decir, yo te multo porque te haces ruido y después te digo muchas gracias y te vas y seguís
1: haciendo ruido. Es medio extraño eso,
0: o
1: sí.
0: O sea, es como nada, un castigo, pero el problema sigue existiendo.
1: Claro. No te dan una chance de que vayas, lo arregles, vengas presentes, ¿no?
0: Y más nada. Uh-huh. Lo que va a pasar permitir ahora es que lo que nosotros vamos a hacer es retirar de la vía pública los vehículos que estén en estas condiciones.
1: Ok.
0: ¿No? O sea que, en ese caso, el vehículo lo van a sacar directamente. Así que va a haber cambios, como te decía, los pagos, recargas, etcétera, estacionamientos, pero esto los traía a colación porque hemos venido hablando de este tema, la morosidad absoluta en multas de tránsito, de velocidad, lo cual directamente pone en peligro la vida de las personas, o sea, no es un simple capricho de che, no andes rápido, ¿no? Es che, no pongas en riesgo a otras personas. Y la otra, los ruidos molestos, que tampoco es una cuestión de de enojarse, sino que simplemente el placer de la persona de que su auto o su moto haga ruido, que es, tiene todo el derecho del mundo a tener ese placer, cada uno tiene el fetiche que quiere, ¿no? Está bien, pero no lo repartas con el resto de la ciudad. Porque no solo lo escuchás vos, sino que lo escuchan los cientos de miles de personas por los cuales tu vehículo pasa.
1: Claro, es tu permitido, pero no pediste permiso.
0: Exacto. Y generalmente, si tenés este tipo de vehículo, te crees bastante tuerca, como se decía antes. Y por lo tanto, haces maniobras que ponen en peligro la vida de los demás.
1: Sí, que son raras. Sí.
0: Luego,
1: eso también, vemos todos los días.
0: Las matrículas totalmente adulteradas, que además, ya te digo, si vos sacas esos autos, va a haber mucho más lugar para estacionar, va a haber mucha más gente utilizando el ómnibus, va a haber un tránsito más liviano, porque no son pocos.
1: Sí.
0: Esto son medidas que salieron a partir de hoy.
1: A partir de hoy. Bueno, muy bien, entonces veremos qué resultado arrojan estos cambios, ¿no? Vamos a ver qué es lo que ocurre. Leonardo, vamos a contarle a la audiencia cómo viene Buenas Tardes Uruguay en cuanto a invitados. Vamos a hablar con Tamara Savio, coordinadora de MISU, ¿verdad? La temática que vamos a abordar con ella es que, bueno, que referentes de América Latina y el Caribe han llegado a Montevideo para debatir los desafíos de las políticas de población y los derechos sexuales y de reproductivos. Veremos, bueno, cuáles son los balances y las preocupaciones que traen estas organizaciones feministas y redes de la sociedad civil a esta reunión, ¿verdad? Para ver, frente al avance de sectores conservadores en la región, ¿no? Así que ese es uno de los temas que vamos a estar planteando, por supuesto.
0: Recibimos también con muchísimo gusto a la fotógrafa, artista visual y música Magela Ferrero. Ha trabajado en muchísimos diarios, muchos de nosotros hemos visto sin saberlo fotos de Magela Ferrero. Con ella estaremos conversando sobre una actividad súper, pero súper interesante que se va a estar realizando en la Biblioteca Nacional. Es gratuita, está fundamentalmente dedicada a jóvenes y que tiene que ver con la palabra en movimiento por salas y pasillos de la Biblioteca Nacional. Conversaremos con ella porque, por lo que tengo entendido, es súper interesante. Es más, me gustaría ser joven para notarme. voy a autopercibir joven.
1: Capaz que de oyente te dejan, ¿quién te dice? Hacemos la primera pausa del programa y tras la misma desarrollamos estos temas.

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0: Seguimos en Buenas Tardes, Uruguay. Con gusto estamos recibiendo a Tamara Savio. Ella es coordinadora de MISU, Mujer y Salud del Uruguay. Bienvenida, Tamara.
1: Muchas gracias. Hola, muchas gracias por la invitación.
0: Un placer. Te vemos con una identificación colgada.
1: Ah, sí. Para poder pasar.
2: Claro, no la radio.
0: Estás en tránsito, ¿no?
1: Sí.
0: Por jornadas bastante intensas que están teniendo lugar en nuestro país. Sí. ¿Para qué se centraba? ¿Para qué es identificación?
1: Esta identificación es de delegación oficial, que yo estoy en la delegación oficial por sociedad civil. Pero bueno, tiene todas las etiquetas, ¿viste? CEPAL y Naciones Unidas tiene toda su colorimetría.
0: ¿Y delegación oficial a dónde?
1: Dentro de la Conferencia Regional de Población y Desarrollo, que se estuvo realizando ahora estos días acá en Montevideo, justamente después de 13 años del consenso de Montevideo, ¿no? Que para nosotras y para la región entera es uno de los documentos más de avanzada en el reconocimiento de los derechos humanos, y particularmente en el reconocimiento de los derechos sexuales y reproductivos. Es el único documento en el mundo que los reconoce como parte integral de los derechos humanos.
0: Claro. ¿Estamos hablando de hombres y mujeres o de mujeres?
1: No, hombres y mujeres.
0: Hombres y mujeres.
1: Sí, sí, sí.
0: Perfecto. Ahora, ¿qué es el Consenso de Montevideo?
1: El Consenso de Montevideo es un documento que justamente es lo que sale de la primera Conferencia Regional de Población y Desarrollo. Es un documento que lo que tiene son distintos capítulos que reconocen, por ejemplo, a los niños, adolescentes y juventudes como sujetos de derecho. Parece que son cosas muy obvias, pero lamentablemente, esas son cosas que se aprobaron hace 13 años en nuestra región. Esto mismo que les planteaba, tiene una lógica muy interseccional de reconocer a la población afrodescendiente, a la población migrante, a la población también de los pueblos originarios. Aborda el desafío en términos de población y desarrollo de tanto la infancia como el ciclo de la vida entera hacia la vejez, y los desafíos que tenemos demográficos en toda la región para realizar políticas que justamente garanticen el bienestar y el buen vivir. Eso claro. Es más o menos, como para resumírtelo cortito, lo que es el Consenso de Montevideo, que para nosotras es muy importante, porque es un documento que incluso a nuestro país le permitió avanzar mucho en normativa vigente, y que nos obliga, de cierta forma, si bien, como saben, los consensos, los acuerdos, todo eso en términos de Naciones Unidas y de CEPAL no son obligatorios después para los países, pero sí son, los estados asumen la responsabilidad cuando firman los consensos de después, cuando vuelven a sus países, que no sea solo un papel, ¿no? Y eso es parte de los desafíos que a 13 años siguen estando.
2: ¿En Uruguay también?
1: Sí, incluso en Uruguay, aunque Uruguay es uno de los países que lidera en el cumplimiento del Consenso de Montevideo.
2: Claro,
1: sí,
2: claro,
1: sí.
2: Claro. ¿Y cuáles serían las principales preocupaciones que traen las organizaciones, digamos, feministas, las redes, la sociedad civil, en esta conferencia? ¿Cuáles fueron?
1: El principal preocupación era que no se retroceda. Porque había un riesgo de, como Uruguay había sido sede para dar origen al Consenso de Montevideo, también sea sede para darle tumba. Y eso quiere decir, ¿no?, en un contexto donde está Chile con Kast, Argentina con Milei, ahora Colombia también, que cambia su tinte político, ¿no? O sea, hay un contexto, Bolivia, Perú, o sea, podría seguir, El Salvador, digo, hay un contexto latinoamericano y caribeño de un incremento de visiones más de ultraderecha en lugares de gobierno, que son negacionistas a esta agenda, tanto de los derechos humanos como de los derechos sexuales y reproductivos. Entonces, el desafío que teníamos las feministas en diálogo con nuestras delegaciones y en diálogo con quienes vinieron a negociar el documento que sale aprobado hoy, era justamente que el foco esté en en qué desafíos quedan para implementar el consenso, y en todo caso, ¿Qué estrategias hay que realizar? ¿Qué grupos de trabajo? ¿Qué indicadores hay que desarrollar? ¿Qué políticas faltan por implementar? Y no una revisión del consenso que abra ese documento, porque obviamente el contexto latinoamericano es de polarización, ¿no? Las posibilidades de tener consensos hoy en día en América Latina son pocas. Entonces, el desafío primordialmente era ese, que lo puedo decir ya, que fue un éxito, porque no se reabrió el debate. Entonces se logró que el foco de la declaración que sale en el día de hoy sea centrado en la implementación del consenso y no de reabrir si los derechos sexuales y reproductivos son derechos humanos, por ejemplo, o si los pueblos originarios son sujetos de derecho.
2: Claro, que no siga siendo debate, que se debata sobre eso.
1: Exactamente. Claro. No retroceder. Ese era el desafío de esta conferencia y se logró, no sin algunas trabas, o sea, obviamente hubo que acordar un documento medio de mínima ahora, pero no se reabrió el consenso de Montevideo. El consenso de Montevideo sigue, cualquiera que lo quiera buscar y leer, está en cualquier lado. Es un documento maravilloso, uno lo lee y no puedes creer que eso salió de nuestra región, una región tan desigual, ¿no? Pero es una maravilla, realmente.
0: ¿Y quienes participan entonces de este encuentro? ¿Podemos decir, hay presencia oficial de los estados? ¿Hay presencia? Porque uno dice la derecha, la izquierda, y uno pensaría que los derechos humanos no tienen una ideología política, que una ideología política de derecha o de izquierda tiene que ver con cómo se distribuyen los beneficios del Estado, en la participación del Estado, pero no en cómo, con quién vos te acostás o con quién no te acostás. Parecería uno
1: pensaría
0: que no tiene nada que ver esto con este tipo de derechos humanos.
1: Sí.
0: Pregunto para ver qué validez y qué alcance y qué fuerza tiene la declaración de hoy, ¿no? A raíz de quienes están participando. Si solo participan organizaciones afines a este tipo de derechos, o hay gente que de repente no está y tiene, por supuesto, su representación.
1: Sí, no, primero sociedad civil no pincha ni corta. Sociedad civil trata de aportar lenguaje acordado, trata de aportar evidencia y después los que van a negociar son los responsables de gobierno. No vinieron presidentes, o sea, se trató de hacer como una conferencia más como a nivel técnico, vinieron embajadores, cónsules, vino como una delegación más de menor rango, digamos.
0: Pero hay presencia estatal.
1: Hay presencia de gobiernos. El único gobierno que no vino fue el gobierno de Argentina, porque se posiciona en contra de toda la agenda en general, de Naciones Unidas, de derechos humanos, que uno tal cual pensaría que los derechos humanos no deberían tener tinte ideológico y que no debería en los estados limitarse el reconocimiento y respeto a los derechos humanos por quien gobierne. Lamentablemente, obviamente en el 2013 igual habían gobiernos de derecha en América Latina, ¿no? El problema ahora es que no son gobiernos ideológicamente de derecha, sino que son más de tinte fascista, ultraderechista, que lo que son negacionistas de estos derechos, en particular del concepto de género. O sea, tienen una forma de funcionar y de realizar políticas de desarrollo y políticas de población que lamentablemente nos llevan al siglo pasado, incluso en algunos temas, por ejemplo, en esto de decidir con quién uno tiene relaciones, si quiere tener hijos, si no quiere tener hijos, cómo, cuándo, dónde, con quién no, o sea, de qué forma. Y parece que aparte en una región y particularmente en un país como Uruguay, donde baja la fecundidad, donde parece que eso es una crisis, ¿no? Empiezan a establecer la palabra crisis cuando en realidad es un movimiento poblacional que ya se venía estipulando, que ya se venía viendo, que incluso se planificó, que en nuestro país ese impacto de la baja de la fecundidad está en realidad relacionado con que no hay embarazos adolescentes, que no debería ser una crisis, eso debería ser una buena noticia para todos los uruguayos y las uruguayas, que los adolescentes puedan ser adolescentes y no que tengan que abandonar sus infancias y sus adolescencias para ser madres. Entonces nosotras también estamos tratando de poner paños fríos en el asunto y en todo caso discutir qué poblaciones queremos y cómo vamos a hacer para afrontar los desafíos que tenemos. Ahí en ese sentido Naciones Unidas traía un concepto bastante interesante que es resiliencia demográfica, que significa que uno puede planificar, la demografía sirve para prever. No es que vos tenés que estar haciendo a las corridas de alerta a último momento, porque tampoco es esa la situación actual. Es cierto que estamos en una región que se va envejeciendo, donde cada vez hay menos nacimientos, pero también es una región muy desigual. estructuralmente muy desigual, uh-huh. económica, políticamente, culturalmente, y eso también dificulta las condiciones en las que las personas se quieren desarrollar, o incluso decidimos tener otros proyectos de vida, y no puede ser la solución frente a esta supuesta crisis que nos dicen y nos alertan a todos y que parece terrible, que nos vamos a extinguir, que no es así, que la única solución es que de vuelta las mujeres, un paradigma muy retardatario, ¿no? Volvamos a los hogares, volvamos a tener hijos, ¿no? O sea, que nunca los dejamos de tener, en realidad los seguimos teniendo.
2: Y cuántos tener, y si tener o no.
1: Y si tener o no, claro. Y que además no se reproduzca la pobreza, que también es un tema, ¿no? Si vos no solucionás la desigualdad social y lo único que esperás es que se sostenga un sistema de provisión social a base de la espalda de mujeres pobres que siguen teniendo hijos para después dar esto, ¿no? Lo que siempre se le llamó no el ejército de reserva, que son hijos que nacen pobres y que se sostiene un círculo vicioso de pobreza.
2: No logran salir a flote.
1: Que no, exactamente.
2: Y la mujer menos todavía.
1: Exactamente. Y además, ya las mujeres de las nuevas generaciones y también en general hemos hecho cambios culturales en lo que me obligas a parir. No es una opción, una alternativa que aceptemos. En todo caso, sí, ver de qué forma mejoramos los sistemas de cuidado, de qué forma mejoramos las condiciones de acceso a trabajo, de acceso a salud, de acceso a educación. O sea, hay muchas cosas para hacer antes de hablar de una crisis y, por ende, empezar a estar en contra del aborto, ¿no? A favor de las lógicas más como pronatalistas, ¿no? Que son políticas que no van acorde al reconocimiento de los derechos sexuales y reproductivos.
2: Se de alguna manera se esgrimió el tema de la cantidad de abortos en nuestro país como el responsable de la baja de la natalidad, digo, por parte de quienes no están de acuerdo, ¿no?
1: Lo intentaron hacer, pero no hay argumentos suficientes. No hay argumentos suficientes y no, por eso no lo han podido instalar, pero también te dicen que son aproximadamente son unos 10.000 abortos por año y unos 29.000 nacimientos por año. O sea, que tampoco es que... Y las cifras de aborto no han subido. Si subieron, es un porcentaje literal que lo hicimos la cuenta en MISU, es menos de un 1% el incremento de cantidad de abortos. O sea que tampoco es que está cambiando. La baja de la natalidad, principalmente en Uruguay, tiene que ver con otros proyectos de vida, por ejemplo, estudiar, trabajar. Y además con esto que planteaba recién, había una cantidad de embarazos que eran en menores de edad. Entonces, en realidad, eso no es una crisis, es un avance.
0: En 2-3 años cayó un 34% el embarazo adolescente.
1: Claro, eso es una buena noticia.
0: De todos modos, tiene que ver también con lo económico, lo conversábamos el otro día, en Uruguay el 50% de casas, para no decir familias, porque hoy por hoy el concepto familia puede...
1: Es muy amplio, sí, sí.
0: Es muy amplio. No es que haya desaparecido, se amplió.
1: Tal cual.
0: Casas en las que hay niños, el 52%... es de un solo hijo.
1: Claro.
0: Estamos hablando no de embarazo adolescente, sino de una baja tasa de fecundidad por esta
1: total
0: razón.
1: Sí,
0: es
1: sí.
0: Obviamente, yo quiero dar un bienestar a mi hijo, tengo un ingreso determinado.
1: Exactamente.
0: No puedo pensar en dos ni en tres.
1: Exactamente.
0: Pero te preguntaba también con respecto al aborto, ahora sí hablando de la salud reproductiva, ¿no? Y el prácticamente no aumento, si hay cifras en relación a las muertes de mujeres por práctica de abortos clandestinos, que ya no hay. Esa cifra yo hace tiempo que no la escucho, ¿no? Porque una de las intenciones de legalizar el aborto era terminar con el aborto clandestino y la enorme cantidad de mujeres que morían, sí, porque se hacían un aborto en condiciones absolutamente precarias.
1: Sí.
0: ¿Se sabe algo de eso?
1: Nosotras, desde MISU, en conjunto con Las Lilas, que es la red de acompañamiento feminista en aborto, denunciamos en el 2020 una muerte por aborto dentro del sistema legal, que en realidad tuvo que ver con una situación muy compleja, porque era una adolescente que además estaba institucionalizada, en una situación de explotación, y que cuando llega con una infección, o sea, se realiza el aborto, y cuando llega con una infección a emergencia, el ginecólogo que tendría que haber ido a la guardia la hizo esperar 24 horas y termina falleciendo por una septicemia, es decir, una infección generalizada. Entonces no fue un aborto clandestino, sino que fue un aborto, lamentablemente, dentro del sistema de salud. De todas formas, ahí sí una corrección nomás es que los abortos clandestinos siguen existiendo. La ley uruguaya tiene una base y un sustento bastante importante, ¿no?, que da a las mujeres, pero tiene sus limitaciones y sus barreras. Una de las principales barreras es a las mujeres migrantes, que si no tienen un año de residencia no pueden abortar dentro del sistema de salud, es decir, los hospitales las expulsan al sistema clandestino. Tenemos un plazo hasta las 12 semanas, hay hospitales que tienen objeción de conciencia, entonces a las mujeres en vez de derivarlas, las hacen perder tiempo y en ese proceso llegan y se pasan de las 12 semanas. Y a veces suena un poco complejo hablar de semanas en abstracto, pero para nomás tener una referencia, en Argentina es hasta las 14, en Colombia se habilitó formalmente hasta las 24, en México hasta las 20 semanas. La Organización Mundial de la Salud reconoce el aborto como un proceso seguro y autogestionado que se puede hacer hasta las 24 semanas. O sea, no hay riesgos de vida por tomar decisión de interrumpir a esa cantidad de semanas. Y entonces, por ende, las personas que están quedando por fuera del sistema legal terminan, sí, eso es parte de los desafíos que estamos poniendo nosotros ahora con una nueva administración de gobierno más favorable a esta agenda, de ver cuáles son los problemas a subsanar para que el sistema de salud deje de expulsar a mujeres a la clandestinidad, porque justamente lo que tenés que hacer es una ley que tenía como parte de los objetivos principales prevenir la clandestinidad y las muertes maternas por causa de aborto.
0: A mí me gustaría saber cuántas mujeres hoy están vivas gracias a que se legalizó el aborto.
1: Tal cual, sí.
0: Tener una cifra, porque esto fue a partir de una fecha concreta.
1: Sí, sí.
0: Uno pudo, más allá de los de la situación que vos planteás, ¿cuántas hoy, no?
1: Se ahorraron el exponerse a...
0: Exacto, porque no me cabe la menor duda de que existe el aborto clandestino, el acceso a la salud, ¿no? Y vos vivís de repente lejos. Eso lo puedo entender, pero sin duda que debe haber cambiado y mucho.
1: Muchísimo, muchísimo. Y a priori son aproximadamente unos 10.000 abortos por año. Uno no puede extrapolar automáticamente y decir que son todas personas que capaz que hubiesen muerto en abortos clandestinos.
0: Pero
1: sí se puede decir que es el sistema de salud que está dando la oportunidad a personas a no exponerse a ese sistema clandestino, que está lleno de riesgos, que te vendan cualquier cosa.
2: Extraño es esto que decís, ¿no?, de que a los migrantes no se les permita realizarse el procedimiento, cuando se supone que estamos hablando de gobiernos que protegen justamente la llegada de la gente, la calidad de vida, el ejemplo de no podrás vivir allá, pero acá es un país que te recibe con los brazos abiertos, y que en algo tan fundamental y tan básico te cierren de un portazo, ¿no?
1: Sí, y mujeres que viven en pensiones, trabajando 12 horas, sin documentación, sin haber pisado nunca el sistema de salud, recién ahí vinculándose, exactamente. Es un retroceso. En su momento, cuando se negoció la ley en el 2012, se habló de evitar el turismo abortivo, cualquier feminista escucha eso y se le salta los tímpanos. No había nada en la región más que Cuba, que había aprobado en el 62 el derecho al aborto, y en el 2012 fue como un faro, digamos, que se abrió en la región. No estaba Argentina, no estaba Chile, no estaba Colombia, no estaba México. Ahora sí. Entonces ese argumento ya no solamente quedó horrorosamente terrible en frente a los derechos humanos de la población migrante, sino que ya se le cayó el sustento. No es cierto que las mujeres vienen a Uruguay a abortar y se van. No es cierto, porque aparte no pueden. Llegan
2: y no les permiten, claro, no tenés un sistema que te permita.
1: Tendría sentido gastar dinero para venir a Uruguay para terminar gastando dinero comprando acá por fuera.
2: Esa es la respuesta básica que hay que darle para que no sigan generando malos conceptos, digamos.
1: Tal cual.
2: Ahora, hablábamos fuera del aire sobre el ámbito laboral y la mujer en el embarazo, ¿no? Y que de alguna manera se sigue sosteniendo o se sigue penalizando el embarazo y quitando posibilidades laborales a grandes profesionales o no, empleadas, en fin, que pueden desarrollar tareas, sin embargo, se las sigue dando a algunos hombres. Eso también va a contrapelo de lo que se supone que tiene que ver con la natalidad, ¿no?
1: Tal cual.
2: Si vos lo pones en tu horizonte, como si tengo un hijo, no voy a tener un buen trabajo, es un motivo más dentro del montón que tendrás, económicos, personales, qué sé yo, para decir no.
1: Tal cual. Sí, para postergar la decisión.
2: Sí, claro.
1: y que eso después obviamente vaya haciendo un corrimiento de, a nivel demográfico, y es un desafío, porque en realidad si vos tampoco mejorás un sistema de cuidados y no hay una contradicción todavía entre que hay mujeres en situación de pobreza que tienen más hijos de los que querrían. Ajá. Y hay mujeres en situación más como de clase media alta que tienen menos hijos de los que querrían.
2: Claro.
1: Y tiene que ver con eso, con que si vos tanto tenés recursos incluso para a nivel académico, a nivel laboral, en trayectorias más profesionales, está demostrado que tener hijos te hace tener barreras para incluso después poder profesionalizarte y desarrollarte en comparación con los varones, claro, que no tienen consecuencias cuando tienen hijos. Claro. Y entonces eso las mujeres lo sopesan.
2: Sí.
1: Y lo ponen sobre la mesa al momento de tomar la decisión, como cuando tenés, que hablábamos recién, de tener que poner un plato en la mesa todos los días cuando no llegas a fin de mes, ¿no? O sea, eso también es parte de las discusiones que para mí son mucho más interesantes, que son estructurales y que tienen que ver con desafíos más amplios que ponernos a hablar si está bien o no el aborto, si creo o no creo que alguien debe tener hijos o no debe tener hijos, o empezar a aplicar políticas de promoción a la natalidad sin responsabilidad alguna, porque también tenemos un montón de infancias institucionalizadas, y que no está cambiando la situación. En realidad cada vez tienen menos posibilidades de egreso, están más años institucionalizadas, en peores condiciones. Entonces tampoco es una respuesta a poner a las mujeres a parir así nomás si vos no tenés una transversalización institucional del problema.
2: ¿Ayudaría, por ejemplo, a esas mujeres que no quieren tener tantos hijos, pero que igual tienen en situaciones de pobreza? ¿Ayudaría si el gobierno dijese, bueno, no se puede más de, por ejemplo, uno o dos hijos?
1: No, eso fue terrible, eso lo hizo China.
2: No, no
1: son
2: funcionó.
1: Políticas que no las políticas de población tienen que tener mucho cuidado, son de mucho cuidado, porque vos no podés controlar las decisiones reproductivas. Cualquier decisión reproductiva tiene impacto, y habitualmente tienen impactos negativos sobre las mujeres, ya sea el controlar que tengan como que no tengan. Tuvimos casos horribles como las esterilizaciones masivas en Perú con Fujimori, porque justamente querían erradicar una parte de la población y limitarle su reproducción. Entonces, cualquier política hay que tomarla con mucha seriedad y cuidado, y eso es parte de los desafíos y las críticas que hacemos las feministas, de cómo se toma con liviandad las decisiones y sobre la autonomía reproductiva del cuerpo de las mujeres.
2: Igual en nuestro país tenemos, por ejemplo, DIU, ¿no? Que se los dan en forma gratuita, si es que la
1: sí, el implante subdérmico, hay una canasta básica de métodos anticonceptivos, hay que mejorar la educación sexual también, claro, para poder también tenerlo como en tu trayecto de vida de forma planificada, ¿no? O sea, que también, claro, sea una decisión responsable y cuidadosa que tomen todas las partes, no solamente las mujeres, porque
2: sí,
1: a veces
2: pero
1: que
2: en
1: parece...
2: esos casos que vos decís de cuando hay una situación de precariedad, una poca vivienda, poca autonomía económica, o sea, una mujer que no es libre financieramente, a veces deciden por ella, me da la impresión.
1: Sí.
2: Me da la impresión.
1: Sí, lamentablemente sí, lamentablemente sí. Y no, y sigue pesando mucho el estigma, ¿no?
2: Sí.
1: Y el desconocimiento. O sea, si vos tenés un embarazo no deseado, hay veces que es una condena y no tenés otra alternativa. No hay nadie de tu entorno, no hay un sistema presente. Hay barrios donde no tienen vínculo con el sistema de salud, con el sistema educativo, y eso limita a las mujeres a tomar decisiones. Entonces también llevarles el peso de la decisión de forma individual, cuando en realidad es un problema estructural del Estado, uh-huh, termina corriendo el eje de la discusión, y termina también estigmatizando la pobreza y estigmatizando a las mujeres en situación de pobreza.
2: Claro, que sos pobre no puedes tener hijos.
1: Terrible.
2: Sería como la A más B, Z.
1: Terrible,
2: eso.
1: Terrible, uh-huh, tal cual.
0: Uh-huh. Volviendo y ya para cerrar lo sí que va a suceder, hoy cierra entonces este encuentro, ¿qué se espera que pase? ¿Hay una declaración final? ¿Cómo sigue?
1: Bueno, ¿cómo sigue? Es... con mucha paciencia ver de qué forma los estados no firman un documento que después quede encajonado, que es lo que suele pasar, lamentablemente. Sabemos que estamos en una crisis del multilateralismo, ¿no? En términos de Naciones Unidas, o sea, hay un genocidio en vivo y en directo y no está pasando nada. Entonces hay veces que uno tiende a descreerse de estos espacios, ¿no? Más de interagenciales o de CEPAL. pero es un hito muy importante el consenso de Montevideo, y particularmente lo que se aprueba hoy es un documento que lo ratifica, que eso es importante, y que además va a dar más herramientas para seguir con indicadores y sugerencias para que los países también puedan tener herramientas para implementarlo, para hacer seguimiento y para rendir información, tanto a su población como para la CEPAL. Entonces, parte del desafío va a ser ese, de acá a dos años, que es la próxima conferencia, ver qué tantas cosas asumen los países. Hay muchos países que hoy vinieron, negociaron, trancaron cosas y se van a ir a sus países y probablemente en esta agenda no hagan nada. Uruguay sí que tiene que, porque aparte fue sede, va a ser presidente, ¿no? Va a ser como va a presidir de acá a la próxima conferencia, va a ser uno de los países que presida, va a ser Uruguay. Entonces va a tener como otra responsabilidad, sobre todo frente a la sociedad uruguaya. Y bueno, lo que sí les puedo decir es que hubo un buen gesto del gobierno uruguayo para con sociedad civil, de abrir espacios, de generar diálogo, de tomar propuestas, ¿no? También de poder generar esa sinergia, ¿no? Del conocimiento. Hay veces que, bueno, los que van a negociar son los gobernantes, pero las que saben más son las feministas de sociedad civil, porque somos las que nos formamos, las que leemos, las que vemos todos los documentos, las que, si bien, bueno, yo soy joven, pero hay otras compañeras que tienen muchos más años de experiencia participando de estos espacios y que saben cómo destrabar discusiones, saben cómo negociar, saben de qué forma, ¿no? Como tratar de aprobar un documento, porque que no salga nada también es un retroceso. Entonces el desafío va a ser ese. Y particularmente en nuestro país, cómo un gobierno del Frente Amplio avanza con sus propios compromisos, que están vistos en el consenso de Montevideo, pero que son parte de su política de Estado también. Y bueno, estamos con toda la discusión de la seguridad social, de la fecundidad, o sea, esto transversaliza muchos temas, que es lo que hace habitualmente el desarrollo y las políticas de población. Así que bueno, así ahí está la expectativa. En otros países, lamentablemente, hay compañeras que se van un poco más cabizbajas a otros contextos más adversos, pero quienes nos quedamos acá en Uruguay vamos a tener otras posibilidades de presionar también para que se cumplan los compromisos.
2: Muy bien.
0: Gracias, Tamara, por estar con nosotros.
1: Gracias por venir. Muchas gracias por la invitación.

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0: Seguimos aquí en Buenas Tardes, Uruguay. El gusto de recibir a la artista visual, fotógrafa y música, Magela Ferrero. Bienvenida, Magela.
1: ¿Cómo andas,
0: Magela?
2: Muchas gracias.
1: Te iba a preguntar cuántos años de carrera, pero son tantas carreras que nos tendría que hacer un desglose.
2: Bueno, empecé a trabajar en el año 1989 en la Gaceta Universitaria. Esos fueron mis primeros trabajos en prensa.
0: ¿Como fotógrafa?
2: Como fotógrafa. Y después nunca paré de trabajar. Así que dentro de poco van a ser 40 años que trabajo.
1: En 89, vos y yo entramos en la escuela de dramático, Lorenzo. Mirá, o sea que nuestra historia va en paralelo con la tuya.
2: Bueno, yo cumplo dentro de pocas, muy poquitas semanas, cumplo 60 años. Así uh-huh. que es como dos tercios de mi vida fueron asignados por la fotografía, si no más, pero como profesional. Y después, en paralelo hice otras cosas, sí. Lo que pasa es que esas otras cosas no me daban dinero para... Uh-huh. Entonces prioricé aquello que me permitía autosustentarme.
1: ¿Pero te gustaba igual hacerlo más allá de eso? Porque a veces cuando hablamos del dinero es como que opaca el costado artístico o el gusto por...
2: Me encantaba hacerlo. Okay. Siempre me gustó todos los trabajos que hice.

0: todas, ¿no? Siempre es diferente, porque las personas somos todas diferentes, entonces reaccionamos diferente a lo mismo. Entonces eso te va abriendo un mundo que es siempre nuevo, siempre inesperado.
1: ¿El fotógrafo dirige la foto?
0: Para mí es una cosa en común, ¿no? Como hay que entrar en diálogo, como en todas las cosas, me parece, de la vida. Es un diálogo, ¿no? Hay que escuchar lo que la persona desea, quiere, necesita, y ofrecer dentro de lo que la persona desea, quiere, necesita, lo mejor que podés dar para que eso se cumpla. Entonces, es un diálogo. A mí me parece que hay que dejarse también, hay que dejarse guiar también, ¿no? Para porque si no, vos terminás haciendo lo que vos querés, capaz, y no lo que la persona quiere. Entonces, es a medias. Como todas las cosas que están buenas, me parece que son a medias.
2: El feliz Día Mundial de la Fotografía fue ayer.
0: Fue ayer, sí, es verdad.
2: La tecnología cambió muchísimo, desde la que empezaste hasta la que podés utilizar en el día de hoy. ¿Qué efecto ha tenido el cambio tecnológico en tu mirada?
0: Mira, a mí me parece, en mi caso, es sobre todo adaptarte al recurso, ¿no? Yo creo que la mirada en sí misma, la mirada se desarrolla, se cultiva independientemente de la herramienta, ¿no? O sea, lo que yo llamaría la mirada, que es el modo en el cual me vinculo con el mundo, ¿no? Y lo traduzco a imágenes, ¿no? Esa es la mirada, ¿no? Como estar, que es algo que se cultiva por muchos canales, no solamente a través de una cámara. La cámara es una herramienta, y bueno, hay que aprender a vincularse con la herramienta que tenés, ¿no? O con la que tenés que usar, yendo a tu pregunta. Pero la mirada, creo que la mirada tiene otro desarrollo, que tiene que ver con lo que lees, con las películas que ves, ¿no? Tiene que ver mucho también con no usar un dispositivo que medie entre vos y la realidad, ¿no? La mirada, cuanto más en contacto está con lo que tiene a su alrededor, con su memoria, ¿no? con los diálogos, con los encuentros, más se vuelve tu mirada. Después las herramientas son otro mundo y tienen muchas veces que ver, a veces con elecciones, pero a veces con, según donde estés, si estás trabajando, tiene que ver con las necesidades del trabajo, ¿no? Yo me adapté lo mejor que pude. Me gustaba más la fotografía analógica. El acto fotográfico para mí era diferente y me parecía una aventura más interesante, pero bueno, también aprendí a usar la fotografía digital y lógicamente tiene, según para qué cosas, ventajas y desventajas.
1: Claro. Uh-huh. Bueno, y esta experiencia ahora en la Biblioteca Nacional, contanos de qué se trata.
0: Bueno, viste, tiene que ver esto que no hay allí, no hay cámaras de fotos necesariamente. Sin embargo, tiene que ver también con la percepción, ¿no? Este es un taller, se llama En Todas Direcciones. A mí me invitaron de la coordinación que hay en la Biblioteca Nacional ahora desde hace pocos meses, que es un área de mediación. Y me invitaron para hacer talleres, en este caso, con adolescencias. Se podían proponer distintos formatos de taller. Y a mí me gustó proponer uno en el cual las personas que asistan, adolescencias, tienen que hacer derivas dentro de la biblioteca. Las derivas son recorridos que vos podés hacer, por ejemplo, en la ciudad. La deriva como práctica artística se asoció en un primer momento a recorrer la ciudad con una guía, con un norte que tiene que ver con la afectividad, ¿no? Como vos te vinculás en la ciudad, qué rumbo tomás, tiene que ver con factores afectivos relacionados al territorio, ¿no? Por ejemplo, vos salís a hacer una deriva y te vas a guiar por el sonido de las aves, ¿no? Entonces, de repente estás en el centro.

0: que sobre todo escuchás motores, bocinas, mucho. Y abusas el oído a ver si detectás en una esquina el sonido de un ave. Entonces, el ave va a guiar tu recorrido, por ejemplo, ¿no? Entonces, al finalizar puedes decir, las aves en el centro, no sé, me llevaron por digo, por poner un ejemplo, ¿no? Cada vez que llegue a una esquina o cada vez que pase por un lugar que tenga la cortina baja, voy a doblar a la izquierda, por ejemplo. Eso puede ser derivas. Las derivas tienen ese, como que es un recorrido que haces guiado por ciertas consignas, pueden ser afectivas, pueden ser visuales, pueden ser juegos plásticos. Es una manera de conocer diferente, tomar distintos estímulos para conocer un territorio.
1: Y eso lo
0: aplico a la biblioteca, ¿no? La propuesta es, a ver, la biblioteca, ustedes saben que está atravesando un momento de transformación,
1: sí,
0: ¿no?
1: Sí.
0: Entonces, estos talleres se enmarcan en ese proyecto que es de transformación de la biblioteca y se vinculó al tiempo, ¿no? Hay un concepto que se estaba ahí manejando, que era la biblioteca del futuro, pero podemos decir que, o por lo menos en mi caso, yo lo asocio más al tiempo en general, porque para mí el futuro está ahora mismo, ¿no? En nuestra mesa. Nosotros estamos desarrollando de alguna manera con cada una de las cosas que hacemos nuestro futuro, ¿no? Si yo no sé ahora o no trato de soñar o pensar a dónde quiero ir, entonces, bueno, sí, voy a tener un devenir, yo también mi vida va a seguir corriendo, pero si yo no reflexiono o pienso qué es lo que quiero o quién quiero ser o qué deseo, y bueno, la vida lo va a hacer por mí, la vida me va a llevar a donde ella, porque yo, a donde la vida me proponga de una manera. Entonces, yo creo que el futuro siempre está en el presente, ¿no? Igual que el pasado. El tiempo es, para mí, es algo que es más como en círculos concéntricos, no es una línea que va de izquierda a derecha, ¿no? Es algo que está, se abre en círculos, ¿no? Entonces, con este concepto, la propuesta es entrar en contacto con lo que sabemos de nosotras y de nosotros, lo que deseamos, entrar en contacto con qué deseo, con qué cosas me identifico, ¿no? Entonces, ¿cómo hacerlo en la biblioteca? Bueno, la propuesta era que las personas que llegan conozcan la biblioteca, se apropien de ella, pero ¿cómo? Bueno, recorriéndola y buscando lugares en los cuales se sienten pertenecer, ¿no? Recorrer, entonces, ¿en qué lugar me siento bien? ¿En qué lugar me siento mal? ¿En qué lugar me rechaza? ¿En qué lugar me recibe? ¿No? Son ejercicios que tienen que ver con la percepción, ¿no? Entonces, se va desarrollando un mapa de lugares que tienen que ver conmigo. Es un ejercicio de entrar en contacto con tu sensibilidad. Y hay varios ejercicios que tienen que ver con eso, ¿no? Algunos tienen que ver con a través de qué lugar yo podría llegar al lugar donde quiero estar, ¿no?
1: ¿Es importante, por todo esto que me decís, que sea con adolescentes?
0: A mí me propusieron trabajar con adolescentes porque, bueno, parece que es una franja etaria que a veces tiene poca asistencia, pocas actividades
1: que
0: específicas.
1: Que haga más sucia también la biblioteca, sí, los espacios.
0: Sí, entonces traté de adaptar el ejercicio. Adaptar el ejercicio quiere decir, para mí, tener estar yo dispuesta a los tiempos y al modo en el cual las adolescencias se vinculan también con el tiempo,
1: claro,
0: con el espacio, con sus intereses.
2: Imagina cómo te lo imaginás vos, ¿no? Digo, porque va a ser un grupo de adolescentes y cada
0: uno. Ya hicimos uno.
2: ¿Ya lo hicieron? ¿Cómo fue? Digo, la gente sale cada uno para su lado.
0: Bueno, si alguien está escuchando y se quiere inscribir, porque quedan lugares y estaría bueno que se animen, un requisito importantísimo es que quieras hacerlo. porque lo que hacemos, tenés que trabajar un poco, ¿no? Tenés que, son ejercicios que están hechos para personas que tienen ganas de pensarse, que tienen curiosidad sobre sí mismas, y eso es muy importante, ¿no? El grupo que tuvimos fue un grupo muy lindo, que trabajó, estuvo muy linda la experiencia. En ese caso fue un desafío porque habían sido llevadas y llevados por la profesora de filosofía. Cuando llegaron, no sabían a dónde iban, entonces fue un momento en el cual hicimos un pacto de trabajo, digamos. Entonces les pregunté si les gustaba la propuesta, si hice una introducción y nada, les dije que si había alguna o alguno que le parecía que no tenía ganas de quedarse, que en una buena se podía ir, pero que aunque se quedaran cuatro, que teníamos que era algo que íbamos a hacer y era importante, también importante porque, bueno, para mí es muy importante también hacerlo con las adolescencias y para de alguna manera manifestar esa importancia que le damos a lo que piensan y sienten las adolescencias. Convinimos con la directora que lo que hacen, no quiero revelar todo, pero lo que hacen pasa de alguna manera al acervo de público, ¿no?
1: Claro.
0: Entonces las adolescencias que participen van a ser de alguna manera una muestra de cómo pensaron y sintieron el espacio público un grupo de adolescentes de esta época, del 2026.
1: Es increíble cómo la biblioteca está proponiendo tantas actividades en este momento, como nunca. O sea, no he escuchado desde hace muchos años tanta actividad en la biblioteca, que siempre se lo conoce como un recinto más cerrado, más dedicado a... No, más silencioso de lo que sí, de lo que se supone que puede llegar a pasar ahora, sí, o con todas las actividades que se vienen trabajando, ¿no? Como esa propuesta de hacer tuyo un espacio que es de todos, ¿no?
0: Sí, también tiene que ver los ejercicios y lo que hacemos. Por lo menos yo les pongo un poco el énfasis en que es un espacio público, ¿no?
1: Claro.
0: Estamos en un espacio público, entonces ese espacio también lo construimos las personas que estamos allí, ¿no? Lo que nos parezca importante, bueno, lo tenemos que poder expresar, y por eso es que se propone que queden de alguna manera,
1: claro,
0: las ideas que tuvieron.
2: ¿Es una especie de cápsula del tiempo?
0: ¿Eh?
2: ¿Esas ideas van a quedar para el futuro?
0: Puede ser, sí, pues nada, es algo que puede pasar. La verdad es que el taller tiene el deseo de activar, ¿no?, el compromiso que tenemos con lo público, ¿no? La biblioteca es nuestra primera institución, digamos, cultural, la primera que tuvimos. Se inauguró en 1816. Y tenía el interés, había el interés de Larrañaga, de que Tomás Antonio Larrañaga, de que como no había en nuestro territorio lugares donde las personas se pudieran formar, que tuvieran lugar para leer, para formarse. Y lo que está detrás de eso también es en un proyecto independentista en el sentido como de también las personas tener herramientas para desarrollar un espíritu crítico, ¿no? Pues está bueno poder cuestionar, para poder elegir, para poder decidir. Entonces, eso también ocurre en el nacimiento de esta institución, y está bueno pensarlo desde allí, ¿no? Yo necesito desarrollar mi espíritu crítico, y para eso tengo que saber qué pienso, qué deseo y qué obstáculos tengo con eso, ¿no? Son ejercicios de pensamiento en movimiento, ¿no? Porque para pensar, para saber lo que queremos, también tenemos que movernos de lugares, ¿no? Si yo estoy siempre en un lugar donde estoy bien, bueno, capaz que estoy porque lo elijo, pero también estoy ahí porque es fácil estar ahí, ¿no? Entonces está bueno tomar riesgos Y por eso, bueno, se les pide a las personas que piensen, que se muevan en un espacio que no conocen, que den vueltas y que se pierdan, como que no, claro, no tengan miedo de estar en un lugar, como ese lugar de alguna manera lo haces en la medida que lo pisas,
1: que lo descubrís, que lo recorres.
2: Sí. Es contrario a la solemnidad que muchas veces tienen lugares como...
0: Que no quiere decir que vos que vayas a hacer... No quiere decir que le faltamos el respeto a la institución, sino que quiere decir que te haces amigo y amiga de ese espacio.
2: ¿Cómo se participa?
0: Hay que entrar en la página de la Biblioteca Nacional, bibna.gov. Es las siglas de
2: Biblioteca
0: los espacios
2: Nacional.
0: Bibna es de Biblioteca Nacional. Y allí están el link a las inscripciones. Es bastante fácil. El taller se llama En Todas Direcciones. Está en el Instagram de la biblioteca.
1: ¿Cuándo va a ser exacto?
0: Va a ser el 27, el jueves 27 de la semana que viene. Bueno, también está en mi Instagram, que yo soy Magela Ferrero, y ahí aparece el link a la inscripción.
2: Brillante. Magela, muchísimas gracias por estar con
0: muchas
2: nosotros.
0: Muchas gracias a ustedes.
1: Gran placer de verte.
0: Muchas gracias.
2: A todos ustedes, agradecerles que nos hayan acompañado. Javier Lasval, Mauri Umbríaco en la puesta al aire, Bruno Ferreira en la producción general del programa.
1: Y nosotros, como todos los días, les contamos que mañana a las 17 horas nos reencontramos con más Buenas Tardes Uruguay. Que pasen muy bien.

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1: El programa de formación artística continua en territorio ofrece instancias de formación gratuita a través de clases y talleres entre agosto y noviembre. En el departamento de Rocha, danzafonías por Carolina Silveira. Departamento de Maldonado, formación en videodanza por Paola Escoto. Y departamento de Tacuarembó, taller de tango a cargo de Gustavo Aramburu. Más información en la página del Ministerio de Educación y Cultura, /cultura/INAE.
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0: tardes para todos, bienvenidos a Noticias 5, un placer acompañarlos nuevamente.
1: ¿Cómo estás, Laura?
0: Muy bien.
1: Bueno, hay una jornada que está marcada por la situación que están viviendo en gran parte del país con las inundaciones y que ya además hay una advertencia meteorológica color amarillo. Es bien para la franja costera entre Maldonado y Rocha, allí en el límite con Brasil, y tiene que ver por vientos fuertes y persistentes. La probabilidad es del 50 al 75%, va a comenzar a las 21 horas, a partir de las 21 horas comienza esta advertencia y dura hasta las 6 de la mañana, indica Inumet. Esta área que están viendo allí, color amarillo, va a estar afectada por vientos sostenidos del sector sur con velocidades entre 40 y 60 kilómetros por hora, pero las rachas pueden alcanzar los 80 kilómetros por hora, indica Inumet.
0: Ahí ustedes ven la temperatura de 11 grados, hemos tenido por aquí una jornada que nos ha dado, la verdad, un respiro a lo que están viviendo otros departamentos en cuanto a las lluvias. Hubo alerta vigente en la mañana en los departamentos más complicados, que son 33, Tacuarembó, Cerro Largo, así que por aquí, la verdad, en la capital lo llevamos bastante bien dentro de lo que ha sido este invierno. Decía, temperatura por aquí, estamos en los 11 grados, las lluvias que ya cesarían a partir de mañana, pero está la intensidad del viento, la humedad que sigue muy alta, en 89 kilómetros, en 89% la humedad, 10 kilómetros ahora sí, la visibilidad.
1: Temperatura, como decía Laura, 11 aquí en el norte también, 12 en el oeste y 10 grados en el este del país. Recién veíamos a pie de calle prácticamente la Rambla de Pocitos con mucho tráfico. Ahora vemos esta toma más elevada, preciosa, de la zona de Quibón con el atardecer aquí en Montevideo. Bueno, y hoy ha sido noticia la cantidad de personas desplazadas de sus hogares. Ya superan las 1.700. Y esto tiene que ver con situaciones de crecidas de río. El departamento más afectado, 33. Enseguida vamos con toda la información de lo que está pasando en todo el país.
0: Nuestros móviles también en distintas actividades para que ustedes sepan lo que está sucediendo en este momento. Así que ya vamos a ir a compartir con ustedes las 5 noticias clave.
1: Inundaciones. Con más de 700.000 desplazados en distintos departamentos a causa de las inundaciones, el gobierno central y las intendencias trabajan para contener el impacto del fenómeno del Niño. La zona más afectada hasta ahora es el noreste del país, con 33 como el departamento con mayor número de damnificados. SINAE advierte que el fenómeno podría afectar a más de la mitad del territorio nacional. Vacunación masiva. Con la agenda agotada en Montevideo y Canelones y participación masiva en el resto del país, se desarrolló hoy una jornada nacional de vacunación contra el meningococo. Ambiente. El Ministerio de Ambiente y la Cámara de Industria acordaron la construcción de una planta de depósito, devolución y reembolso de envases plásticos en el marco del Plan Vale, que está en ejecución. La planta se instalará en la Unidad Agroalimentaria de Montevideo y se estima que comience a funcionar en 2028. Clasificado. Luego de derrotar 2-1 a Tigre, Montevideo City Torque aguarda conocer su rival en cuartos de final de la Copa Sudamericana entre Botafogo y Cienciano de Perú, que jugarán esta noche en Río de Janeiro. En el partido de ida ganó el equipo peruano por 6-1. Sin demora. Corea del Norte disparó una decena de misiles balísticos de corto alcance hacia el mar de Japón, horas después de que Estados Unidos y Corea del Sur confirmaran una reducción de sus maniobras militares conjuntas. Con el adelanto de los móviles, saludamos a Roberto Vasconcellos, nos va a dar, bueno, una información primaria de cuál es la situación en el centro del país provocada por las intensas lluvias de las últimas horas. Buenas tardes, Roberto.
2: ¿Qué tal? ¿Qué tal, compañeros? El gusto de saludarlos. El departamento de Durazno, allí el río Yi sigue creciendo, ya hay cerca de 60 personas evacuadas. Vamos a venir con estas y otras novedades en instantes.
1: Muchas gracias, Roberto. Saludamos ahora a Gustavo Guisulfo. Está en el LATU con los 25 años de la incubadora de empresas. Adelante, buenas tardes.
3: Hola. La sujeción.
4: Lamento corregirte, Lorena, pero estamos en la huella de Cereñina. Buenas tardes. Para todos, porque la actualidad y el destino de la izquierda como herramienta política se está discutiendo justamente la sede del Frente Amplio en lo que es en el marco de lo que ha sido una serie de actividades del progresismo que ha tenido como epicentro la capital de nuestro país estos últimos días. Una actividad que cuenta con la participación del expresidente chileno Gabriel Boric, que va a estar participando en el debate, y que también sirve como presentación del retorno al papel de la emblemática revista Nueva Sociedad, una revista de más de 50 años de antigüedad, que ha sido definida como la biblioteca de la militancia de izquierda. Vamos a permanecer aquí en este acto que acaba de comenzar y volveremos a la pantalla cuando ustedes lo consideren pertinente.
1: Muchas gracias, Gustavo. Quien sí está en los 25 años de Ingenia es Iván Antunes en el LATU. Te saludamos, Iván.
5: Sí, Lorena, efectivamente, porque más de 250 startups desde que en 2001 en el gobierno del entonces presidente Jorge Valle se inaugurara esta herramienta del LATU han pasado por este proyecto y hoy unas 120 todavía están en funcionamiento. En un rato venimos con los detalles.
1: Muchas gracias, Iván. Vamos con otras noticias. Hay más de 1.700 evacuados. País, el Congreso de Intendentes se reunió con el sistema de emergencias para planificar soluciones ante el fenómeno de El Niño. Según las previsiones del SINAE, habrá 25.000 personas desplazadas.
6: Estamos tomando como antecedente lo que ocurrió en el año 2015, 2016, 2023 y 2024 como antecedentes recientes que han sido cuantificados y nos muestra un impacto que puede llegar a todo el territorio nacional y alcanzar en primera instancia como máxima cuantificación 25.000 personas y de allí en adelante proyecciones para estimar el impacto que puede llegar a tener. Lógicamente que lo presentado en el día de hoy enciende las alarmas respecto a la extensión que va a tener en lo que es a territorio, o sea, supera 50% de probabilidades que le afecte más de la mitad del país, inclusive ya no solamente todo el norte del país, sino también parte del centro y avanzando hacia el sur del país. Y esa extensión territorial y la proyección en tiempo, ¿verdad?, que estamos hablando de un impacto que por lo menos va a estar presente en nuestro país hasta el mayo del año que viene.
7: ¿Cuántos acumulados de precipitaciones esperan? ¿Vientos sostenidos de cuánto?
6: Sí, las estimaciones que tenemos y de acuerdo al impacto tenido podemos llegar a los 500 milímetros mensuales en 30 días de acumulados.
8: El impacto del Niño ya se siente y la situación empeorará según el Congreso de Intendentes.
9: 1.740 evacuados. 1.600 en este momento en 33, donde el intendente evidentemente vino a plantear esa gran preocupación de dar respuesta. Entonces, esto no es para meses siguientes, esto es hoy. ¿Cómo quedan los caminos? ¿Cómo están los temas sanitarios? ¿Cómo va a impactar en la economía productiva, aparte de las familias? Vamos a tener que también tener recursos nacionales, aparte de los departamentales, y bueno, y prepararnos para un momento de una catástrofe de baja intensidad, porque la cantidad de agua en meses, el impacto en la infraestructura, esto va a generar un apagón logístico claramente en el interior productivo, y hay que empezar a hablar de estos temas, porque después rápidamente empiezan a reclamar respuestas que para las intendencias van a ser casi imposibles si no hay un encare país.
1: Les decíamos que al día de hoy el departamento más afectado es en 33. Allí las inundaciones van dejando más de 1.600 desplazados, 110 evacuados y más de 1.500 personas autoevacuadas. El río Limar alcanzó una altura de 8 metros con 80 centímetros.
10: Bueno, la situación es muy grave. En estos momentos tenemos más de 1.600 personas desplazadas de sus hogares, 110 evacuadas que están en distintos lugares públicos, como ser gimnasio municipal, estadio, y también algunos centros de barrio, y más de 1.500 personas desplazadas, autoevacuadas, y bueno, también esperando que agua de lo que es la cuenca alta del río Olimar, esto es en la zona de, por ejemplo, de la ruta 7, también de la cuarta sección del departamento, que podía ser que el río, que en estos momentos está en los otros 8 metros, 80 centímetros, podía incrementar, lo que igual podría significar más evacuados. Así que la situación es de mucha gravedad.
1: Unos 4.000 kilómetros de caminos rurales de 33 están afectados por las inundaciones. Si bien preocupa la inversión que se requerirá para repararlos, el desvelo actual del intendente son los riesgos que corren los productores rurales para preservar su patrimonio.
10: Veíamos ayer un productor lechero de la zona donde tenía que sacar su producción láctea con tractores, cinchando los tanques, y muchas veces uno ve que los productores literal que arriesgan sus vidas. También a veces productores ganaderos que tienen de repente una punta de ganado en un lugar. Y vemos que después nos llegan imágenes a veces cuando recorremos en algún avión o helicóptero, y vemos que son situaciones muy arriesgadas, donde se tiran, donde a caballo, nadando, a veces son 400, 500, 600 metros, y están realmente a la deriva, jugándose, obviamente, por lo que es el sacrificio de toda una vida. Entonces, son situaciones que son muy angustiantes, que son muy preocupantes.
0: Situaciones que se repiten en distintos departamentos del país en mayor o menor grado, por ejemplo en el departamento de Tacuarembó, algunas alcaldías o algunas localidades como San Gregorio de Polanco advierte de la inminente subida de las aguas a todos los vecinos que mantengan la calma pero pidan ayuda, también en el departamento de Durazno, y es por eso que vamos contigo ya, Roberto, para que nos cuentes cómo es la situación por ahí por el centro del país.
2: Bueno, realmente es preocupante porque, por ejemplo, en la jornada de hoy estuvo durante todo el día lloviendo, y esto hace que esa agua corra rápidamente hacia los afluentes del Yí y continúe su crecida. En la jornada de hoy, ya a esta hora, de acuerdo a lo que está informando el Centro Coordinador de Emergencia, el río Yí está en 8 metros con 50 aproximadamente, y en la jornada de hoy, también por la tarde, pudimos ver cómo los integrantes del Centro Coordinador de Emergencia estaban realizando evacuaciones. Lamentablemente se pretende siempre que sea a pie seco, como se le dice, pero la lluvia no ha parado, y bueno, el trabajo ha sido intenso por parte del Centro Coordinador de Emergencia, que ya a la jornada de hoy tenemos cerca de 60 personas evacuadas, son personas 60 desplazadas, de las cuales 5 eran evacuadas por parte del comité de emergencia, y las otras restantes son autoevacuados, personas que ya se han ubicado en casas de amigos, de familiares. Lamentablemente la lluvia no ha parado, y toda esa agua que ha caído al norte del Yí seguramente va a incidir en los próximos días. Hay que sumarle también las aguas del río Negro, que de alguna manera impiden el desagote rápido del Yí, y por lo tanto esa crecida se mantiene por más días. Estaremos atentos a esta situación, también a la situación de los camioneros, que en este caso deben de detener sus tareas porque las intendencias no quieren que ellos circulen, por ejemplo, sacando la madera, porque, bueno, destrozan los caminos. Que las intendencias, por ejemplo, de Tacuarembó, iban a mantener una reunión con camioneros para evaluar a ver de qué manera se puede solucionar la extracción de esa madera que ellos tienen que hacer para el puerto o para, por ejemplo, en el centro del país, la planta de UPM. Así que estaremos atentos a todas las situaciones que se vienen dando a raíz de las precipitaciones y lluvias.
0: Sí, exacto. Roberto, eso que mencionás es un punto muy importante, porque es una normativa vigente que tiene que ver con las caminerías rurales, y es que cuando sube el agua o hay este tipo de lluvia, se les prohíbe moverse. El tema es que cuando se les habilita, nuevamente llueve, y esa es una complicación. Y recién escuchábamos a Enciso que decía de un apagón logístico. Vos advertís, por ejemplo, del transporte de madera. ¿Hay algunos otros productores que también estén planteando este tipo de problemas logísticos a la hora de poder moverse?
2: Bueno, en este caso estoy hablando del transporte de madera, principalmente en el departamento de Tacuarembó, donde sale mucha madera de por los caminos, y la intendencia tenía intenciones de reunirse con las empresas de camión para ver de qué manera se puede solucionar este tema, porque de alguna manera también esto impide el normal desarrollo de la actividad productiva y también de los productores que lamentablemente sufren con situaciones de caminos totalmente destrozados. Así que hay que esperar a ver qué se resuelve por parte de las intendencias, buscar soluciones, eso es lo que pretenden.
0: Muchas gracias, Roberto. Y vamos a seguir con las distintas zonas del país. Ahí ustedes ven, ahora nos vamos a Soriano. Allí también el agua está creciendo, estas lluvias y este fenómeno que ahora advierten que seguirá por lo menos hasta el mes de mayo, complica en este caso la crecida del Río Negro frente a Mercedes, provocando las primeras evacuaciones y autoevacuaciones. El Comité de Emergencia permanece en alerta, aunque se sostiene que la situación no pasaría a mayor gravedad.
3: El Río Negro frente a Mercedes mantiene su ritmo ascendente de acuerdo a las proyecciones comunicadas por el Comité Departamental de Emergencias. La altura por sobre el nivel normal llega en estas horas del jueves a casi los 6 metros frente a la capital departamental, nivel que se espera se mantenga siempre y cuando no exista incidencia de las precipitaciones en la cuenca y la regulación que haga la empresa hidroeléctrica Palmar en cuanto a la apertura de compuertas. Con el nivel de las aguas en ascenso, la fisonomía de la costa y la rutina de varios sectores de la comunidad se han visto alteradas, existiendo una rápida capacidad de respuesta para resguardar a las personas y sus bienes, tal el caso de los establecimientos gastronómicos ubicados en la Rambla y algunas autoevacuaciones y evacuaciones previstas. El repunte del río obligó a agilizar los tiempos de la mudanza de las familias que residían en fincas precarias ubicadas en zona denominada El Carrasquito, hacia el oeste de la ciudad. Los ocupantes de este asentamiento fueron trasladados a sus nuevas viviendas del barrio Hipódromo, un movimiento que ya estaba contemplado dentro de los lineamientos del Plan Nacional Avanzar. Se trata de 4 familias en calidad de evacuados con realojos definitivos, los cuales están integradas por 7 personas mayores y 3 menores. Paralelamente, se contabilizan 3 familias autoevacuadas, compuestas por 7 personas mayores y sin menores a cargo. Inmediatamente después de concretada la salida de las familias, la Unidad de Planes Habitacionales de la comuna coordinó la demolición de los ranchos, tareas que se complementaron con la limpieza del terreno. La demolición de las construcciones, una vez concretada la relocalización, permite evitar que estos lugares vuelvan a ser ocupados y contribuye al ordenamiento y recuperación de los espacios donde se encontraban estas viviendas precarias. El impacto del agua también alcanzó a los trabajadores de la vía pública. La intendencia sorianense desplegó un operativo para retirar varios puestos de venta de tortas fritas y comercios afines que se encontraban ubicados en la denominada Manzana 18. Las estructuras debieron ser removidas de su tradicional emplazamiento a otro punto de la Rambla con más altura. Las autoridades expresan que la situación está bajo control, pero en continuo monitoreo, en contacto con los diferentes estamentos oficiales, para actuar de inmediato ante una eventual gravedad de la situación. Desde Soriano, Noticias 5, Carlos Hornos.
0: Vamos ahora a Cerro Largo. Allí la mitad de los evacuados son niños y adolescentes. Por eso el Ministerio de Desarrollo Social coordina con otras instituciones acciones esenciales y especiales para estos centros habilitados como refugio.
11: Se realiza el seguimiento de la situación y preparan la entrega de insumos.
12: Estamos todo el tiempo monitoreando los números, también la crecida de los ríos y de los afluentes, porque sabemos que es una situación que lleva un minuto a minuto, ¿verdad? Ayer también estuvimos reunidos con el comité de emergencia y, bueno, coordinando principalmente la llegada de los insumos, ¿no? Los kits de higiene, higiene personal, higiene de los hogares, más llegada de colchones y de frazadas, que eso, como ustedes saben, viene directamente del SINAE.
11: Se duplicarán las transferencias a los evacuados.
12: El Ministerio de Desarrollo Social lo que prevé es la duplicación de las transferencias para aquellos hogares que ya tienen la transferencia y, bueno, también hacer como, bueno, ese repaso y bosquejo de las personas que no las tienen, se les entrega por un plazo determinado de unos 6 meses, también en carácter duplicado.
11: Hay especial atención a la infancia y adolescencia afectada por las inundaciones. inundaciones.
12: Aproximadamente la mitad, tanto en Melo como en Río Branco, son menores. Por ejemplo, nosotros acá en Melo tenemos 19 personas evacuadas, de las cuales 10 son menores de edad, y en Río Branco la cifra es similar, son aproximadamente 52 personas evacuadas, de las cuales 22 son menores de edad. Entonces ahí eso implica un trabajo coordinado.
11: ¿Se coordinan actividades con el INAO, por ejemplo, para los menores?
12: Sí, exactamente. Ayer justamente repasábamos la posibilidad de que esas infancias y adolescencias se puedan acercar a algún convenio de INAU cercano, como ser un club de niños o un centro juvenil, y también, bueno, el mismo INAU llevarles alguna propuesta, ¿no? En el caso de que esas familias no puedan o no quieran, trasladar a los chiquilines, también INAU estuvo llevando, bueno, juegos de mesa, algunas cuestiones más lúdicas, libros, etcétera.
0: ¿Y qué pasa con la educación también en estos contextos complejos? Las autoridades lo que dicen es que están monitoreando la situación de todas las familias desplazadas por estas inundaciones, pero particularmente las que tienen menores de edad. La prioridad para las autoridades es mantener el servicio de alimentación. Así lo indicó el presidente de la ANEP, Pablo Cayani.
13: Activar todos los cuidados para la gente que se necesiten. Las instituciones educativas son edificios públicos que están a disposición, eso está muy claro en cada uno de los lugares. Son los edificios donde después es posible, en la medida que estén funcionando, que haya servicio de alimentación, que haya cuidados, que haya un conjunto de cosas. Después del fenómeno, lo que hay es una evaluación de las cuestiones de infraestructura. El último temporal nos dejó 102 instituciones afectadas en todo el país, y en este momento lo que estamos monitoreando es la situación particularmente en 33 y Cerro Largo, que tiene desplazados, y que además la mitad de esos desplazados son menores de edad, por lo tanto tienen que ver con la educación pública.
5: ¿Y cómo se trabaja allí además pensando además de resuelta la situación habitacional o mientras eso, con la cuestión educativa, con el aprendizaje de esos jóvenes?
13: A ver, es una situación de emergencia que requiere medidas de emergencia. Allí, por supuesto que con este tipo de afectaciones, la falta es algo que se justifica. Lo que estamos visualizando, poniendo siempre a disposición, es que las instituciones educativas que cuentan con servicio de alimentación son espacios que en este tipo de momentos son clave para la vida de su gurisa.
14: Bueno, momento de ver cómo está el tránsito aquí en Montevideo, en un panorama bien diferente a lo que se vive en otros puntos del país, como recién veíamos. Hemos estado prácticamente sin lluvias, algo sobre la mañana, pero muy poquito en estas últimas horas. Bueno, estamos viendo la Rambla Portuaria y Julio Herrera Lloves, también en el Cerro Japón y Grecia. La Rambla y 26 de marzo, allí en la zona de Pocitos, y también Avenida 18 de Julio y G en el centro de Montevideo. Bueno, depende dónde, hay movimiento, ¿eh?
0: 091-353-949, el WhatsApp para estar en contacto. Vamos a repasar las 5 noticias clave a esta hora.
1: Inundaciones. Con más de 700.000 desplazados en distintos departamentos a causa de las inundaciones, el gobierno central y las intendencias trabajan para contener el impacto del fenómeno del Niño. La zona más afectada hasta ahora es el noreste del país, con 33 como el departamento con mayor número de damnificados. SINAE advierte que el fenómeno podría afectar a más de la mitad del territorio nacional. Vacunación masiva. Con la agenda agotada en Montevideo y Canelones y participación masiva en el resto del país, se desarrolló hoy una jornada nacional de vacunación contra el meningococo. Ambiente. El Ministerio de Ambiente y la Cámara de Industria acordaron la construcción de una planta de depósito, devolución y reembolso de envases plásticos en el marco del Plan Vale, que está en ejecución. La planta se instalará en la Unidad Agroalimentaria de Montevideo y se estima que comience a funcionar en 2028. Clasificado. Luego de derrotar 2-1 a Tigre, Montevideo City Torque aguarda conocer su rival en cuartos de final de la Copa Sudamericana entre Botafogo y Cienciano de Perú, que jugarán esta noche en Río de Janeiro. En el partido de ida ganó el equipo peruano por 6-1. Sin demora. Corea del Norte disparó una decena de misiles balísticos de corto alcance hacia el mar de Japón, horas después de que Estados Unidos y Corea del Sur confirmaran una reducción de sus maniobras militares conjuntas. El expresidente chileno Gabriel Boric participa de un acto que está llevando a cabo por parte del Frente Amplio y allí está Gustavo Guisulfo, como nos adelantaba hace unos minutos. Adelante, Gustavo.
4: Es así, Lorena, promedia a esta altura la actividad donde participa, como bien decías, el expresidente chileno Gabriel Boric, lo que lleva como título ¿Dónde está la izquierda?, que es un debate con respecto a lo que es la actualidad y el destino de la izquierda como herramienta política en el marco de lo que es también el relanzamiento de la revista latinoamericana de análisis político y particularmente de izquierda Nueva Sociedad, que anuncia justamente el retorno a su edición impresa a partir de lo que será su número 323. 54 años tiene esta revista, que ha sido denominada incluso como la biblioteca de la militancia izquierdista. En este ámbito justamente se está llevando adelante este debate con la participación también de la senadora del Frente Amplio, Constanza Morera, que está haciendo uso de la palabra. Boric ya tuvo su primera intervención y se espera que en el marco de esta dinámica de debate vuelva a tomar la palabra. Pero nosotros hoy a la entrada aquí en la sede del Frente Amplio tuvimos oportunidad de entablar un breve diálogo con el expresidente chileno, donde básicamente resumió cuáles son las preocupaciones de la izquierda que trajo justamente a esta instancia de debate. Así que escuchemos a el expresidente Gabriel Boric hoy al entrar a la sede de la Huella de Cerecho.
15: Una alegría gigante estar en Uruguay, un pueblo que le tenemos mucho cariño desde Chile, fuera del fútbol, por supuesto. Y no, estoy muy contento, voy a tener hartas conversaciones, reuniones y acá repensando la izquierda latinoamericana, lo que tenemos que hacer el mundo. Sí. Vamos a ver a Yamandú mañana, a Carolina Cose, voy a juntarme con Lucía y vamos a tener hartas conversaciones.
16: ¿Y qué objetivo viene? Regional, lo que está ocurriendo en líneas generales.
15: Repensar la izquierda, estamos en un momento difícil a nivel mundial y tenemos que pensar fuera de la caja, tenemos que hacernos preguntas incómodas y en eso estamos acá en esta presentación de la revista.
4: Bien, acaba de finalizar la primera intervención de la senadora Constanza Moreira en lo que será esta jornada, donde tomará la palabra justamente nuevamente el expresidente chileno Gabriel Boric, que lo está haciendo en este momento, así que compartimos las palabras y ustedes cuando lo decían volvemos a estudios.
15: Siendo transmitido hacia, y por lo tanto es público, también estamos nos hablando entre compañeros y compañeras, y por eso lo que decimos en privado también es bueno defenderlo en público. Veníamos conversando en el auto del aeropuerto hasta acá con Camila Vallejo, que entiendo que está por acá, una gran compañera también chilena. Ahí está la Camila. Y ella me hacía ver cómo algunos nuevos referentes de izquierda aprovechan esas críticas a propósito de los demócratas socialistas en Estados Unidos, de todos los que ganaron las primarias y apoyados por el alcalde de Nueva York, y cómo defendían con mucho orgullo y le preguntaban, bueno, pero usted es socialista, como si fuera un insulto. Y lo que nosotros podemos responder, independiente de la situación en donde estamos, bueno, si ser socialista significa que queremos que la salud sea un derecho y no un negocio, sí, soy socialista. Si ser socialista significa acaso que los derechos humanos los vamos a defender universalmente y por lo tanto vamos a establecer de manera muy clara que el Estado de Israel está cometiendo un genocidio en Gaza, sí, somos socialistas.
1: Seguimos con otros temas. En un evento en el que participó el presidente Yamandú Orsi, la Confederación de Organizaciones de Funcionarios del Estado, COFE, conmemoró su aniversario número 62. El eje de lo que se dijo allí es en el Estado, lo que consideran el avance de los partidos de ultraderecha en la región.
17: Ustedes saben que la ultraderecha viene planteando cuestiones que están fuertemente contra el Estado, contra los trabajadores, con reformas laborales realmente muy complejas, y que nosotros entendemos que desde el punto de vista sindical y del internacionalismo que tenemos en el movimiento sindical, es importante de prepararnos para enfrentar esos avances, porque una cosa es tener un gobierno de centro derecha y otra cosa son algunos gobiernos, como hemos tenido avances en la región, de ultraderecha que viene fundamentalmente contra el Estado. Y como lo decíamos recién cuando nos tocó hablar, no es un problema de corporativismo.

0: Cuando no llenado de vacantes, pero eso no nos permite, no impide que nosotros podamos conversar sobre temas que están por encima de eso, fundamentalmente para resguardar a la sociedad, ¿no?
1: Ya seguimos en tema, pero nos vamos rápidamente al LATU nuevamente, donde se encuentra Iván Antunes.
2: A esa ciencia y esa tecnología. Entonces creo que acá hay talento.
3: Precisamente porque en este momento está hablando la ministra de Industria, Fernanda Cardona.
2: Que nos toque aportar a nuestro granito de arena para esto, simplemente un saludo y escuchar a los importantes que son los que tienen trayectoria y ejemplos para darnos hoy acá. Muchas gracias.
3: Bastante breve el mensaje de la jerarca, que destacaba, no obstante, en el principio de su oratoria, lo que han sido estos 25 años precisamente de ingenio y el desarrollo precisamente de esos 250 proyectos y más de 120 startups que efectivamente terminaron hasta hoy logrando su desarrollo tecnológico para el Uruguay en este trabajo que genera el proyecto Ingenio y que les da herramientas, por ejemplo, para poder acceder a quienes tienen ideas a el financiamiento, tanto en el mercado público como en el mercado privado, para productos que puedan dar soluciones a distintas áreas, como por ejemplo pueden ser el agro, la industria o diversas actividades también hoy de la inteligencia artificial.
4: Muchas gracias, Iván. Retomamos lo que les veníamos contando del aniversario 62 de COFE, acto en el cual participó el presidente de la República, Yamandú Orsi, y además de un discurso en este encuentro. Lo que dijo el presidente oratoria tiene que ver con una reflexión sobre la importancia del diálogo entre las instituciones políticas, sociales y sindicales.
5: Yo creo que lo que hoy está en juego, o lo que hoy nos está pasando, es una enorme, tremenda crisis de legitimidad. Todo es desconfiado, todo lo que existía se cuestiona. Lo empezamos a hablar hablando de los partidos políticos en Occidente, la crisis de legitimidad de los partidos políticos. Ha pasado el tiempo y la crisis abarca no solo partidos políticos, sino todo tipo de organización humana. Está en cuestión. Por supuesto, organizaciones sociales, civiles. Hasta el Estado está siendo cuestionado. Ya no estamos hablando de aquella vieja discusión del tamaño o de la eficiencia, la inexistencia como eventualidad. Cuando hablo o cuando me toca hablar del Estado uruguayo, de los partidos políticos uruguayos, del movimiento sindical uruguayo, de las proezas, de las luchas y de lo que hemos conseguido en estos 200 años de vida, con esos procesos maravillosos de principio del siglo XX o la década del 90, con la defensa de nuestro patrimonio y de nuestra soberanía, reconozco que lo que tenemos que conservar en nuestro espíritu de comunidad, en el que el Estado juega un rol fundamental, y en este Estado, en este rincón del mundo, además, las instituciones que tenemos nuestras cosas, y cuando digo instituciones hablo de instituciones de gobierno, pero instituciones sociales, políticas, nos estamos jugando todos una parada enorme. ¿Por qué? Porque lo que se instala, incluso en la existencia de una sociedad sin reglas, desde lo más mínimo, como la actividad productiva, desde la ilegalidad muchas veces flagrante, hasta la puesta en duda, en cuestionamiento, la existencia de reglas a nivel mundial para la coexistencia de los países y de la sociedad en su conjunto.
1: Y vamos a la jornada que hubo de vacunación, con la agenda agotada aquí en Montevideo y también en Canelones, y además una gran participación en el resto del país. Se desarrolló esta jornada masiva de vacunación contra el meningococo.
6: Desde las 8 de la mañana, niños, niñas y adolescentes de 9 a 15 años se acercaron al

0: y al SODRE en Montevideo para vacunarse contra el meningococo. En total, 10.000 serán inoculados en esta jornada de vacunación masiva activada por el Ministerio de Salud Pública. En Canelones también se agotaron los 5.000 cupos disponibles y, según fuentes de salud pública, la afluencia fue masiva en todo el país.
1: Tenemos que seguir avanzando y recordar que esta estrategia de las jornadas intensivas se complementa con la agenda en vacunatorios, que sigue activa y se van a seguir agregando cupos, y con la vacunación en centros educativos, que es una estrategia que nosotros consideramos que es muy buena, que llega también a otros barrios, a otros chiquilines, y que vamos a agregar, aparte de las escuelas, a partir de la semana que viene, liceos y UTU.
0: La jerarca sostuvo que hasta septiembre hay 50.000 cupos asignados y que la respuesta de las familias fue importante.
1: Cuando abrimos la agenda para esta jornada masiva el lunes pasado, estuvo un día entero y todavía había cupos hasta el martes de mañana, lo que nos da una idea de que se está llegando a satisfacer, aunque sea la demanda de esas familias de 9 a 15 que querían prontamente vacunar a sus chicos. Habrá niños, adolescentes de 9 a 15 que tienen hora por agenda mañana, la semana que viene, pero la agenda quedó con más de 50.000 cupos asignados hasta el 31 de agosto.
2: Buenas tardes, comenzamos a desarrollar la información deportiva y mañana comienza a jugarse la fecha 3 del torneo clausura con dos partidos. Van a jugar Albion y Boston River, ese partido va a ser 15:30 en el estadio Francini, y más tarde van a jugar Liverpool y Cerro, este encuentro será en el Parque Viera a las 19:00. Continúa la etapa el sábado, van a jugar Central Español y Juventud a las 11:00 en el Palermo, y Cerro Largo enfrentará a Defensor Sporting a las 15:00 en el Parque Paladino. Deportivo Maldonado recibirá a Peñarol a las 18:30 en el Domingo Burgueño Miguel. Deportivo Maldonado con 45 puntos en la anual, Peñarol con 46 y un partido menos. El domingo van a jugar Danubio Racing a las 11:00. Este partido va a ser en Jardines. Montevideo City Torque y Wanderers, 15:00. En el Charrúa, y Nacional Progreso en el Gran Parque Central el domingo 18:30. Y le decíamos que el sábado van a jugar Deportivo Maldonado Peñarol. Peñarol al menos con un cambio para este partido. El equipo de Diego Aguirre tendrá una modificación en referencia al partido anterior. Va a jugar Thiago Espinosa en lugar del Indio Fernández. Mientras vemos imágenes del entrenamiento de los aurinegros, les contamos que hay un probable equipo de Peñarol que iría con Aguirre en el arco. Lemos, Lucas Ferreira, Maxi Olivera, Remedi, Darias, Javier Cabrera, Leonel Jaime, Thiago Espinosa, Matías Arezzo y Abel Hernández. El encuentro será a las 18:30 frente a Deportivo Maldonado. Y en este caso están a un punto en la tabla anual, eso también vale destacarlo. Y ya está el árbitro que será del clásico para la fecha 4, el domingo 30, a las 15:00 en el Campeón del Siglo, será el internacional uruguayo Gustavo Tejera. El domingo jugará Nacional y será el debut de Daniel Carreño como entrenador de los tricolores. Nacional contra Progreso, Progreso que está último, descendido prácticamente, y un Nacional que viene de cambiar su entrenador, y ahí está Daniel Carreño, que tendrá su tercera etapa en el club, ya está entrenando y dijo que va a armar el equipo de atrás hacia adelante, por lo que va a jugar con línea de cuatro, va a mantener a Luis Mejía en el arco, Ancheta, Coates recuperado de su lesión, Rogel, Calvo, Zuculini, Lucas Rodríguez, Barcia, Agustín Dos Santos, Tiziano Correa y Maxi Gómez. Es el probable equipo de este hombre para enfrentar a Progreso el domingo 18:30. Este encuentro será en el Gran Parque Central. Anoche Torque le ganó a Tigre en el Estadio Centenario 2-1 y clasificó a cuartos de final de la Copa Sudamericana. Montevideo City Torque, que está haciendo historia, que le había ganado a Tigre en Argentina. Este gol fue anulado por posición adelantada y que ayer volvió a ganar. Si bien el mismo entrenador reconoció que no jugó bien el equipo, que tuvo momentos malos en cuanto al juego, pero en realidad en el resultado ahí vemos la asistencia uno de los mejores jugadores que tiene Torque, Franco Pisiquilo, para el 9. Salomón Rodríguez, que convirtió y ponía el 1-0, minuto 39, y ponía global 2-0 con ese gol. Después llegó de todas formas el empate. Dos minutos más tarde, Valentín Moreno puso el 1-1 para el conjunto argentino. Pero después llegó otra vez Salomón Rodríguez para poner el 2-1, con el que Montevideo City Torque le gana a Tigre, avanza a cuartos de final, hace historia y espera a rival. Ahí está la roja de Vanegas, totalmente innecesario. Y ahí va el árbitro al VAR, cobra el penal y lo ejecuta Salomón Rodríguez para el 2-1 definitivo. El rival de Montevideo City Torque saldrá del partido que jugarán hoy, 21:30, Botafogo y Cienciano en Río de Janeiro, en Perú. Ganó Cienciano 6-1, por lo que tiene prácticamente cerrada la clasificación a su favor. Después del partido habló una de las figuras de este Montevideo City Torque, Franco Pisiquilo.
3: La verdad que es una alegría inmensa por todo el trabajo que hay atrás de... O sea, nosotros salimos a la cancha, pero hay un trabajo inmenso de lo que es la institución, que hace años trabaja acá en el país. Y bueno, la verdad que muy contento de llevarnos la llave hoy y estar en cuarto. Justo se dio que me hicieron el penal, pero bueno, uno trabaja para eso y para, en realidad, que el equipo se sienta bien. Y como te dije, muy contento de llevarnos la llave.

0: Están paseanderos nuestros encargados de cultura últimamente.
1: A ver por dónde anda Fernando Tetes hoy desde el móvil para contarnos qué novedades.
2: Ando por el bar Los Girasoles, por G, Colonia. Comienza la temporada 31, parece mentira. Recuerdo que tengo de hace tanto tiempo de Caramelos y Pimientos. Está Isabel Fuente para contarnos. Yo sé cómo, yo te dije, ¿qué sos? ¿Sos coordinadora, creadora, inventora de este ciclo de poesía tan hermoso?
3: Bueno, coordinadora es el nombre que usamos habitualmente, pero sí, la creadora también.
2: ¿Qué es Caramelos y Pimientos? Vamos a invitar a la gente para esta nueva temporada, que comienza en un lugar emblemático como es Los Girasoles.
3: El Girasoles, que es un bar amado por todo el ambiente cultural. Y el Girasoles es un ciclo literario, pero que se abre hacia todas las manifestaciones de lo que es el arte escénico, el arte en vivo. Entonces vamos a encontrar poetas, vamos a encontrar actores, vamos a encontrar músicos, y vamos a escuchar poesía, vamos a ver performance, escuchar música, cantautores, que son poetas también, por cierto, ¿no? Como el caso del que tenemos hoy invitado.
2: Tenemos ahí que ahora le vamos a robar un...
3: Ahora le
2: vamos a robar...
3: Guardamos la expectativa.
2: Dos acordes le vamos a robar. Pero bueno, esto se está poniendo recién, está entrando en calor. ¿Cómo arranca? ¿Cuál es la dinámica? Mucha gente puede estar mirando y se voy para ahí.
3: Claro, bueno, se pueden venir ya corriendo para acá, todavía está llegando la gente, arrancamos en un ratito recién y los estamos esperando con todo esto que decía, poesía, música, performance. Y la dinámica es una vez por mes, un encuentro aquí en Bar Girasoles con todo esto también abierto, que si alguien escribe y tiene ganas de dar a conocer, de leer en público, bueno, le invitamos a que venga, que traiga sus cosas, que se comunique conmigo. Nos pueden seguir en las redes, @caramelosypimientos en Instagram, o Isabel de la Fuente también en el Facebook, o también Facebook de Caramelos y Pimientos. Y bueno, y entrar en contacto, quienes les guste la poesía, quienes tengan ganas también de difundir lo que hacen, músicos, poetas, actores, como decía, todos son invitados, y el público, el amable público, que es fundamental. Sin ellos no estaríamos acá.
2: Te robo una frase más antes de ir a molestar a un artista. ¿Esto es lo que vos soñabas hace 31 ediciones, 30 ediciones?
3: No tenía ni idea. Cuando empecé en el año 96, en realidad empecé a instancias de un amigo poeta, Pablo Galante, porque en ese momento justo no había ningún ciclo literario. Que a la salida de la dictadura, los comienzos de la democracia, hubo todo un fervor, te acordarás, y en un momento había un montón de ciclos literarios, no tantos como hay ahora, pero había varios, y de repente en el 96, allá a mediados de los 90, se armó como un bache y no había nada. Entonces Pablo me dice, Isabel, y yo justo tenía un espacio cultural, Alemdalenda, me dice, ahora que vos tenés este lugar, tenés que hacer un ciclo. Y bueno, y ahí empezamos, pero ni miras de pensar que iba a seguir 31 años adelante. Es increíble, la verdad, uno hace las cuentas ahora y dice, bueno, no sé, pero gracias al apoyo de todos los artistas y del público y de todos ustedes, que es muy importante, como te decía hace un ratito, seguimos acá adelante y esperamos que sean muchos más.
2: Vamos a robar un anticipo, vení, Laura, gracias. ¿Qué hace Ferradas? Yo llego a este lugar... Cierro los ojos, cerrá los ojos conmigo.
4: Dale.
2: Y en este bar Los Girasoles, vos y yo compartimos al enorme Darno Jans.
4: Uy, por supuesto, sí.
2: Este era el rincón de Darno Jans.
4: Sí, acá supo tener uno de sus, de sus despachos, digamos. Creo que en esa mesa ahí especialmente nos juntamos mucho. Y bueno, sí, es un lugar muy especial para nosotros y para mí también. Suelo venir acá bastante seguido a encontrarme con el Darno.
2: Un pedacito de lo que quieras, vení. Un pedacito de lo que, pero chiquitito, porque vamos a seguir dando vueltas, vamos a seguir con un par de cosillas más en este Noticias 5, pero quiero robarte un segundo en el espacio donde alguna vez compartimos una mesa con el Darno.
4: Es verdad. Vete ahí.

0: destino es cuestión de una elección.
1: Ah, me quedo escuchándote, pero está, no, porque si no me quedo haciendo otra canción.
2: Bueno.
1: Nos vemos un rato acá, cuando estés enchufado.
2: Perfecto, vale.
1: Ale Ferradas, y estamos en una noche de muchos artistas. Es caramelos y pimientos, toma Laura un caramelo.
3: Ahí va.
1: Y yo me quedo con un pimiento.
3: Sí, se puede llevar de los dos.
1: Me llevo los dos.
3: Y pimientos.
1: Y nos vamos para el cine, porque Natalia Oreiro y Adrián Suárez estuvieron ayer, y nuestros compañeros de Cómo Estamos Hoy estuvieron charlando con ellos, porque se viene Yo Narciso. Primero, ellos hablando para nosotros, para Canal 5, y después con Isabelina vamos a estar compartiendo la sinopsis de Yo Narciso, que está revolucionando un poco lo que sucede en los escenarios.
4: Doctor Rey, estamos listos.
5: Voy.
4: A ver cómo quedó esta obra de arte.
6: Sos muy genial, Maxi.
4: Soy Da Vinci.
7: La tercera película que dirijo. Me siento cómodo, por lo menos en este tipo de películas que son más cercanas a lo que yo venía haciendo. Desde 30 noches con mi ex o Mazel Tov, que es un poquito distinta a la línea de las comedias, pero también es un género que ya conozco. Pero esta es una comedia más definida, tiene una temática un poco más, no profunda, pero sí una temática que dialoga con la realidad, y Yo Narciso visibiliza ciertas cosas que muchos pueden tener o conocer.
8: Narcisismo es algo con el que se convive en la sociedad, que las víctimas de estas personas realmente lo padecen. Todos reconocemos narcisistas cercas, o en parejas, o en jefes, pero el hecho de poder hacerlo desde el humor creo que abre una puerta para poder entrar al debate, porque el humor te permite eso, decir, reírte de una situación, decir, che, mira, fulano, porque digo hombre, porque en general son más hombres que mujeres, no quiere decir que no haya mujeres narcisistas. Sí. Y entonces te da la posibilidad esta, ¿no?, de ver reflejado en pantalla, de forma muy inteligente y con mucho humor, una realidad social. Adrián es muy inteligente para elegir elenco, bueno, es actor y conoce bien qué actor da en cada tecla, pero hay actores muy populares, muy conocidos, y otros del circuito por ahí más under de teatro que son geniales,
7: sí, ¿no? Sí, como Mariano Saborido, Camila Peralta.
8: Que hace de mi amigo, que él cree que es mi novio. Sí. Camila Peralta, que es increíble, que hay una obra de ella que se llama Suavecita, que es espectacular, que quizás no es tan masivo para el público uruguayo, pero creo que a partir de esta película...
7: Sí, son buenos. También es la camada joven que viene empujando fuerte en Buenos Aires, en Argentina.
4: Hay personas que nacen terminadas. Eso representa el 5% de la población mundial. A esa gente la termina Dios. Al resto la termino yo.
1: Y bueno, como cada jueves Isabelino siempre nos propone un anticipo, una invitación. Estábamos hablando del celuloide con Natalia Oreiro, con Adrián Suárez. Vamos a ver qué es lo que nos propone Isabelino.
4: Doctor Rey, estamos listos.
5: Voy.
9: Esta es la primera vez que Adrián Suárez y Natalia Oreiro son los protagonistas de una película de cine. En este caso, la comedia romántica Yo Narciso. Ya habían compartido protagónico en la televisión, pero nunca en la pantalla grande. Rocío Flores, que es interpretada por Natalia Oreiro, es una profesora universitaria de sociología. Está enfocada en la escritura de un libro sobre el narcisismo moderno. Para entender mejor a su sujeto, decide estudiarlo desde adentro y elige como caso a Máximo Rey, un carismático cirujano estético, que es interpretado por Adrián Suárez. Bajo una falsa identidad, Rocío se hará pasar por una paciente interesada en un retoque estético, y de esta manera busca observar y analizar a Máximo sin ser descubierta. Pero las consultas pronto se convierten en citas, donde él despliega todo su encanto. Rocío, decidida a mantener el vínculo sin caer en su juego, inventa excusas cada vez más absurdas para mantenerlo a raya. Cuando Máximo descubre que se ha enamorado de ella, el experimento se descontrola, poniendo en riesgo la intención de Rocío de completar su investigación sin convertirse en víctima de su propio plan.
10: ¿Decís que lo estás entrevistando?
11: A veces sí, a veces no.
12: ¿Y si es no, qué pasó?
13: Te va a querer entrar, te aviso, cuídate.
14: ¿Vos estás celosa?
2: ¿Y qué ves en mí?
5: What is this place?
10: Gemma, listen to me. You can do something I didn't know was possible.
9: You can bring demons. La noche del demonio están entre nosotros. Amelia Eve interpreta a Gemma, una joven madre que cría a su hija en la casa donde ella misma creció y descubre que puede viajar a el más allá. Cuando una entidad maligna va tras ella, Gemma descubre una habilidad que lo cambia todo. No solo puede entrar en el más allá, sino que también es capaz de traer al mundo real a quienes viven allí. Una vez que los demonios se dan cuenta de su poder, nuestro mundo se convierte en un patio de recreo.
1: De cáncer es una obra de teatro que se desarrolla en el piso 19 del Hospital de Clínicas, una obra póstuma de Diego Soto García con la participación de Federico Torrado como su actor. Hoy lo vamos a tener en EPA, así que les propongo que a partir de las 8:30 nos quedemos acá en la pantalla de Canal 5 para ver esto y también para hablar de punk rock.
11: Están todos invitados también para seguir luego de Noticias 5. Tenemos que ir a una pausa, Lore.
12: Así es, antes actualizamos la información con las 5 noticias clave. Inundaciones, con más de 700.000 desplazados en distintos departamentos a causa de las inundaciones, el gobierno central y las intendencias trabajan para contener el impacto del fenómeno del Niño. La zona más afectada hasta ahora es el noreste del país, con 33 como el departamento con mayor número de damnificados. SINAE advierte que el fenómeno podría afectar a más de la mitad del territorio nacional. Vacunación masiva. Con la agenda agotada en Montevideo y Canelones y participación masiva en el resto del país, se desarrolló hoy una jornada nacional de vacunación contra el meningococo. Ambiente. El Ministerio de Ambiente y la Cámara de Industria acordaron la construcción de una planta de depósito, devolución y reembolso de envases plásticos en el marco del Plan Vale, que está en ejecución. La planta se instalará en la Unidad Agroalimentaria de Montevideo y se estima que comience a funcionar en 2028. Clasificado. Luego de derrotar 2-1 a Tigre, Montevideo City Torque aguarda conocer su rival en cuartos de final de la Copa Sudamericana entre Botafogo y Cienciano de Perú, que jugarán esta noche en Río de Janeiro. En el partido de ida ganó el equipo peruano por 6-1. Sin demora. Corea del Norte disparó una decena de misiles balísticos de corto alcance hacia el mar de Japón, horas después de que Estados Unidos y Corea del Sur confirmaran una reducción de sus maniobras militares conjuntas.
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20: Porque hay actividades en el marco del Bicentenario. Le damos paso a Roberto, entonces.
21: Gracias, compañeros. Bueno, sí, Florida vive en estos días una gran ebullición histórica porque, bueno, estamos a pocos días del 25 de agosto y justamente es una muestra que refiere justamente al 25 de agosto, se llama 1825, así sencillito. Estamos acá con la representante del Museo Histórico Nacional. Contanos un poco acerca de esta muestra.
22: Bueno, esta fotogalería es una versión condensada de la exposición 1825 que se inauguró el año pasado en el Museo Histórico Nacional en Montevideo, y justamente la idea del Museo Histórico junto con la Comisión del Bicentenario y también en colaboración con el Grupo Claves del Siglo XIX de la Universidad de la República es hacer circular las piezas, los objetos que formaron parte de la exposición, que la gente las pueda visitar en distintas partes del país. El primer lugar donde para esta fotogalería itinerante es acá, en Florida. Va a estar acá hasta el 12 de octubre, o sea que pueden venir a visitarla. Y bueno, y la muestra un poco lo que trata de exponer es los acontecimientos y los hechos de ese año tan significativo, ¿no?, para la historia nacional, que es 1825, y que estamos en el marco del festejo del Bicentenario, y también distintas conmemoraciones que hubo a lo largo de la historia. Distintas formas en que se festejó y en que se recuperó los hechos históricos de 1825.
21: Bien. Bueno, en estos momentos, por ejemplo, se viene desarrollando un conversatorio sobre, bueno, historia, obviamente, y esto tenemos también otro mañana, ¿no?
22: Sí, el que se está desarrollando ahora tiene que ver con los otros actores de 1825, es decir, tiene en cuenta la participación de mujeres, por ejemplo, de indígenas, de actores que de repente no están tan presentes en la historiografía tradicional, y mañana el conversatorio tiene que ver con la historia y 1825 y el arte, las representaciones artísticas, que va a estar muy, muy interesante también.
21: Muy bien, muchas gracias.
22: No, por favor.
21: Bien, bueno, esto es lo que se está viendo ya aquí en Florida, después, por supuesto, ya la semana próxima lo que va a ser el desfile, el acto tradicional por aquí. Adelante, compañeros.
11: Le agradecemos a Roberto, pero ya está Luis Custodio.
0: Le damos la bienvenida. ¿Cómo estás?
3: ¿Cómo les va? Buenas Bien. Noches. Vamos a hablar de inversiones, ¿sí? Muchas veces lo hemos hecho en este espacio aquí, insistiendo en que la posibilidad de mejorar ese magro crecimiento económico que tiene el país reiteradamente, año a año y desde hace mucho tiempo, va por el lado de mayores inversiones, mayor llegada de capitales locales o externos al país. Bueno, uno de los indicadores que manejamos hace algunas semanas, adelantando algún dato a propósito de cómo se había comportado en 2025 y en los primeros meses de este año, es el de la promoción de inversiones, la ley de promoción de inversiones que permite, y ahora vamos a ver después cuáles son los elementos que juegan a favor como estímulo, inversiones beneficiadas en cuanto a lo impositivo en el país. Están los datos del primer semestre de este año 2026. Vamos a ellos y allí observaremos el comportamiento. Fíjense ustedes, los números en rojo abajo son los del año pasado, primer semestre. Los de arriba, este semestre, enero-junio 2026. 951 proyectos, algo más el doble que el primer semestre del año pasado, y 1.373 millones de dólares como cantidades promovidas, inversión promovida por diversas empresas. Ahí estamos hablando de cuatro veces más inversión que el mismo periodo del año anterior. Pero veamos más detalles en la siguiente placa. Acá lo que tenemos es el comportamiento anual en millones de dólares de la inversión promovida. Este primer semestre no hay otro desde el año 2013 con un comportamiento parecido a este. Observarán esa columna del año 2025 que se dispara, ¿verdad? Venimos de mil y algo millones y se va a 7.000 millones. Bueno, hay una explicación por qué 2025 tuvo ese nivel. Porque ahí aparecen algunas inversiones importantes. Hay más de 200 millones de dólares de Brass Pine, la empresa forestal que se instaló en Rivera. Pero sobre todas las cosas, ¿saben qué hay allí? Los 5.000 y pico de millones de dólares que ya presentó para ser promovidos la empresa HIF, la HIF Global, para la generación de hidrógeno verde. Este proceso, como lleva mucho tiempo, se adelanta. Y si bien la inversión todavía no está cerrada, eso ya se hizo. Y ahí está el salto. Por eso, esa otra barra en celeste, en azul más claro abajo, está indicando, si sacamos esa inversión totalmente extraordinaria, promovida para HIF, lo que nos queda en todo el año pasado, unos 1.500 millones. Y el rojo es este primer semestre. O sea, pueden observar allí que en un semestre estamos muy cerca de lograr lo que se logró durante todo el año pasado, si exceptuamos el caso de HIF. Vamos a ver un poco en detalle las inversiones, porque podemos ir a esos 5.000 y pico de millones de HIF, pero también hay inversiones promovidas de 15, 16, 20 mil dólares, por ejemplo. Pero veamos las más importantes de este semestre, en la placa que viene precisamente. La empresa Arjus, que elabora aceites y grasas, más de 100 millones, similar la cifra de la forestal Urufor. Cousa, otra aceitera, también promovió por casi 50 millones de dólares sus inversiones. Y después, en el entorno de los 23, 24 millones, hay dos inversiones más, la del frigorífico Clédinor y la de Molinos San José. Estas son, insisto, las más importantes en este primer semestre, pero como vimos son muchas las empresas que se presentaron y aplicaron, cumpliendo con una serie de indicadores para obtener los beneficios. Vamos a la placa que viene, porque acá lo tenemos desagregado por sectores. Fíjense ustedes, casi 300 empresas de las que aplicaron recién, de las que les comentábamos antes, 951, corresponden al sector servicios, comercio, después industria, el agro y unas pocas del turismo, muy poco para todo lo que se puede hacer a través de este mecanismo, esta herramienta de inversión. ¿Y cuál es la diferencia? Bueno, ahora sí, en la placa que viene podemos ver cuáles son los elementos que juegan acá. Las empresas están exoneradas de IRAE, de tasas y recargos aduaneros también, cuando se trata de mercaderías que se traen desde afuera, bienes muebles exentos del impuesto al patrimonio, y también hay una exoneración de IVA a la importación y la adquisición, si es en el plano local, de materiales y servicios para la obra civil. Para aplicar y lograr que se promueva esta inversión hay que cumplir con una serie de indicadores que otorgan puntaje, incentivando algunos usos, por ejemplo, determinada localización geográfica, también la generación de empleo, empleo de calidad, etcétera. Cada uno de esos ítems lleva puntos y ahí luego se define si se le otorga o no este beneficio, que lleva mucho tiempo, mucho trabajo y que en definitiva es el gran diferencial que vemos cuando observamos los niveles de inversión de muchas empresas en Uruguay. Un sistema que es válido tanto para las empresas locales como para las extranjeras y que este primer semestre se ha portado muy bien. Es una buena señal. Ojalá que podamos de a poco ir acumulando a través de inversión extranjera directa, a través de la promoción de inversiones en diferentes niveles, para poder aproximarnos a ese 20% que es el ideal en relación con el PIB de inversión en el país para poder crecer un poco más. Andamos apenas en el 16%.
11: Bien, Luis, muchas gracias.
3: A ustedes.
0: Muy interesante, Luis. Seguimos ahora con otras noticias porque el Ministerio de Ambiente y la Cámara de Industria firmaron un acuerdo para la construcción de una planta de depósito, devolución y reembolso de envases plásticos, esto en el marco del Plan Vale, que ya está en ejecución. La planta se va a instalar en la Unidad Agroalimentaria de Montevideo y se estima que comience a funcionar en 2028.
6: Con este plan va a permitirnos recuperar un volumen muy significativamente superior al que el país recupera y por lo tanto hacer un aporte fundamental a la política ambiental y al desarrollo del nuevo modelo de gestión de los residuos que impulsa el Ministerio de Ambiente junto con las intendencias departamentales. Aquí hay construcción, hay trabajo y por lo tanto hay esa mirada del sector de los residuos, de la basura, también como una cadena en la que se generen empleos de calidad y que permitan, por ejemplo, también dignificar el trabajo de las recolectoras y recolectores que trabajan con la basura. Así que es un plan que tiene, por supuesto, un impacto ambiental grande, pero también impacto económico por este nivel de inversión, de generación de empleo y también un impacto social desde ese punto de vista.
7: La planta de reciclaje representa un proyecto de infraestructura y equipamiento industrial con una inversión proyectada superior a los 10 millones de dólares. Una vez iniciado el proceso de construcción, se estima un plazo de entre 12 y 15 meses para que pueda quedar operativa.
8: Si pensamos que hoy los envases van a un vertedero y de ahí hay gente buscándolos y alguno los limpia y de ahí van a alguna planta de reciclaje, a tener máquinas instaladas en distintos puntos del país donde cada uno después, cada usuario después de haber usado ese envase puede ir depositarlo y eso te genera una recompensa económica, te va a motivar a vos a dejarlo. Ahí nos vamos a encontrar con un envase limpio, ya no estuvo contaminado por otros residuos. Con lo cual ya el envase cambia. En todo lo que es reciclaje no es lo mismo recuperar un envase limpio que un envase contaminado. Para el proceso de reciclaje es mucho más amigable.
11: Recién hablábamos de GIF con Luis Custodio, la potencial instalación de esta planta de hidrógeno verde en el departamento de Paysandú. El ministro de Ambiente, Edgardo Ortuño, se refirió a esto y aseguró que la pelota está en la cancha de la empresa.
6: En lo que tiene que ver con los aspectos ambientales, tiene pendiente la presentación de la solicitud de aprobación de la viabilidad ambiental de localización y posteriormente la presentación de los estudios de impacto ambiental en el nuevo emplazamiento que se está planteando por parte de la empresa y que se ha comunicado ya desde el mes de abril. Desde ese entonces, en el Ministerio estamos a la espera de los informes y las comunicaciones formales correspondientes, por lo cual falta trabajo por delante, pero por decirlo de una forma que se comprenda, la pelota en este caso está del lado de la empresa. En un proyecto de esta naturaleza, de esta importancia, sin duda el Estado tiene que facilitar la concreción de las inversiones, pero bueno, la empresa tiene que hacer su parte.
23: Por otra parte, el ministro también fue consultado sobre la posible construcción de un aeropuerto
4: puerto en las cercanías de la Laguna Garzón, en Rocha, un proyecto que ha generado resistencias en el aspecto ambiental debido a su proximidad a zonas naturales protegidas. En ese punto, Ortuño esbozó que el proyecto debería buscar otro emplazamiento.
6: Tomar en cuenta los aportes de la academia, recibimos 3 informes externos al Ministerio sobre el posible impacto a la biodiversidad y a este valioso ecosistema de un proyecto de este tipo en ese lugar, uno de ellos del CURE a nivel universitario, y buscar las posibilidades de otro emplazamiento para tener en cuenta en el proyecto, porque creemos que tenemos que extremar los esfuerzos para dotar al departamento de Rocha y a la región de esta infraestructura que sin duda es importante para su desarrollo, en particular para el turismo, pero hacerlo considerando la necesaria protección de esta zona tan rica en biodiversidad.
0: La ministra de Transporte, Lucía Echeverri, dijo que decretar la esencialidad en el marco del conflicto en el puerto es una posibilidad, pero remarcó que hay que agotar todas las vías de negociación.
5: Siempre es una posibilidad, es un instrumento, lo establece la ley. Ahora, no es que se aplica inmediatamente, tenemos que agotar todas las vías, porque no necesariamente resuelve. Puede haber escenarios en los que genere un problema mayor que lo que pretende resolver, pero no tengo prejuicios. Lo que entendemos todos en el gobierno es que en todo caso tendrá que ser lo último cuando se hayan agotado todas las posibilidades. Y hoy hay una mesa de negociación porque hay voluntad de las partes de acordar.
4: Además, la ministra fue consultada sobre un informe de la consultora Ceres que cuestiona el proyecto de reforma del transporte metropolitano.
5: Raro que se cuestione algo que se está elaborando, ¿verdad? No hay precio cerrado, el diseño conceptual está en proceso con firmas consultoras nacionales, internacionales, muy serias, pero también es verdad que Ceres el año pasado hizo una presentación de proyectos estratégicos y uno de ellos era el Tren Tram. Entiendo que seguramente tenga que ver más con su mirada, que es legítima, pero bueno, ya habrá espacios de intercambio. El ministerio está en Rincón y Juan Carlos Gómez e Ituzaingó, siempre abierto a dialogar.
4: Por último, se refirió a la situación de la estación central, que volvió a manos del Estado hace pocos meses, y dijo que debe analizarse un proyecto integral que jerarquice toda la zona en cuestión.
5: Viendo las premisas, porque eso tiene que ser una intervención que además jerarquice toda la zona, no solamente la pieza que es la estación central y esos padrones, también toda esa área que tiene todos los servicios, la Intendencia de Montevideo es un actor clave, por supuesto que otras organizaciones y la academia también, así que estamos terminando eso para poder rápidamente ponerla en gestión. Sin duda tiene que haber participación del sector privado, obviamente, ¿no?
10: Retomamos la información deportiva. Anoche por Copa Libertadores, Flamengo le ganó a Cruzeiro 2-1 con gol de Georgian de Arrascaeta. El Mengao avanzó a cuartos de final de la Copa Libertadores y participó el uruguayo Georgian de Arrascaeta con ese golazo que abría el tanteador, el 10 y una de las figuras del equipo de Río de Janeiro, que define muy bien el segundo palo cruzado. Nada que hacer para el golero. Así que otra vez se destaca Georgian de Arrascaeta anotando el primer gol. Después empató Valentín Moreno para Cruzeiro. Y también hubo actividad de otros uruguayos, por ejemplo, de Guillermo Varela, que entró en el partido. Hay un gol anulado primero y después llega el gol de Cruzeiro. Este gol fue anulado a Calo Jorge. Guillermo Varela entró al minuto 76. En Cruzeiro, Luciano Rodríguez ingresó al minuto 80, que el fútbol árabe volvió al fútbol brasileño, el ex campeón sub-20 con la selección uruguaya. Acá vemos el gol del empate de Lucas Romero. Y después Samuel Lino puso el 2-1 definitivo para que Flamengo se metiera en cuartos de final y espera rival de Independiente del Valle Tolima. En el partido de ida ganó Independiente del Valle del uruguayo Papa 1-0. La revancha será la semana que viene. Ahí vemos la definición de Samuel Lino para el triunfo y la clasificación de Flamengo a cuartos de final de la Copa Libertadores. La selección uruguaya de básquetbol se prepara para una doble ventana de clasificación al Mundial de Qatar 2027. La selección dio la lista, dirigida por Gerardo Jauri, con los jugadores convocados, que son Bruno Fittipaldo, Luciano Parodi, Santiago Vesco y Lucas Rodríguez, Joaquín Rodríguez, Nicola Pomoli, Bernardo Barrera, Joaquín Taboada, Nicolás Martínez, Emiliano Serrés, Martín Rojas, Teo Metzger, Gonzalo Iglesias, Juan Ignacio Ducase, Pablo Gómez y Mateo Bianchi. Son los 16 convocados por Gerardo Jauri para la doble ventana, que jugarán el 27, o sea, la semana que viene, en el Antel Arena contra Bahamas, y el 31 contra Puerto Rico, en busca de la clasificación al próximo Mundial.
0: Muchas gracias, Nico. Volvemos ahora en vivo con Gustavo Guisulfo. Adelante.
1: Sí, gracias Lorena, porque acaba de finalizar el evento que hacíamos mención a lo largo de nuestro informativo y ya estamos con el presidente del Frente Amplio, Fernando Pereira, para, bueno, llegar a las conclusiones de lo que ha sido una agitada semana en torno al progresismo que culmina hoy aquí en la Huella de Sereni con la presencia del expresidente chileno.
9: Bueno, que la izquierda latinoamericana empiece a juntarse, como lo hizo en Barcelona, como lo hizo en Santiago de Chile, para pensar el futuro del mundo, el futuro de la izquierda, un mundo con reglas, es parte de una tradición uruguaya muy potente. El construir izquierda sin exclusiones, que es un trabajo que tiene la izquierda uruguaya, que lo construyó en la década del 70, es una cosa que nosotros queremos poner en el debate de las izquierdas. El construir izquierdas que dejan de ser testimoniales para ser izquierdas forjadores de los cambios, de la cultura de cambiar, de la cultura de generar países con oportunidades, es parte de la tradición de las izquierdas. Y estas izquierdas que luchan por mayor justicia social, por mayor libertad, por mayores niveles de igualdad, en algún punto se tienen que juntar a reflexionar sobre el futuro, dejar de ser un libro de quejas para construir la izquierda del futuro. Eso se lo propone el Congreso del Frente Amplio de Uruguay, pero también se lo propone el Frente Amplio de Chile, también se lo propone el PT de Brasil, también se lo propone la izquierda colombiana, la izquierda centroamericana. Es decir, hoy la verdad que fue un día muy enriquecedor, seguramente muchas cosas quedan para debatir. Como dice mi amiga Ana Olivera, tengo la cabeza llena de letras, ¿no? Porque ha sido un día muy esperanzador. Y estas intervenciones de Constanza Moreira y del presidente Gabriel Boric también ayudan a pensar el futuro, porque finalmente una persona joven que asumió el gobierno con 36 años, que lo termina con 40, es una experiencia de gobierno sumamente interesante. No logró ganar otra elección. Pero las izquierdas no solo militan por ganar elecciones, militan por cambiar la vida de la gente, y esa militancia no se deja por ganar o perder una elección.
1: En el debate se hacía referencia a la compleja situación geopolítica que tiene la izquierda en América Latina, y también se destacaba justamente la situación de Uruguay con un gobierno de izquierda en medio justamente de lo que es el avance del fascismo, de la derecha, del autoritarismo, se decía literalmente.
9: Bueno, tal cual, ¿no? Tal cual, uno ve cosas que no pensaba ver en el mundo. Vemos un genocidio en Gaza, por eso lo cuestionó tanto Gabriel como lo cuestionó el Frente Amplio. Vemos a Estados Unidos invadiendo, bombardeando un país y secuestrando un presidente, o interviniendo elecciones como lo hizo en Colombia, en Argentina y ahora en Brasil. Lula lo está denunciando expresamente. Me parece que situaciones de este tipo, en mi vida política, yo nunca las había visto.
11: Agradecemos a Gustavo y la cobertura allí de lo que esté pasando en el evento. Seguro van a tener más repercusiones a lo largo de las siguientes ediciones de Noticias 5. Este jueves se produjo el primer día de ventas de Plaza Rural con precios históricos. Su presidente, Ignacio Victorica, expresó que la peor parte del invierno ya pasó y que ya verdean los campos. Vamos a ampliar toda esta información con Flavio Les.
12: El consorcio de rematadores de Plaza Rural continúa haciendo historia en remates por pantalla. Hoy se realizó el primer día de ventas.
23: Mercado de ganado gordo que está con una firmeza bárbara y con flecha para arriba hace ya varias semanas. Exportación que está empujando fuerte también. Los Corrales, otro gran dinamizador de lo que viene pasando en el último año y medio, te diría, en todo lo que es la reposición, sin ninguna duda, ya han acelerado los procesos y ha acelerado la demanda, ¿no? El agua, por otro lado, que ahora estamos pasados por agua, pero hace un mes, mes y medio atrás estaba faltando y arrancó a llover y se movieron los verdeos, ya verdean los campos increíblemente, no salimos del invierno todavía, pero ya al norte hay varios grados más de temperatura y siempre más o menos se dice que a mediados de agosto arranca la primavera. Ahora lo que está faltando es sol nada más, pero bueno, la verdad que todo ese combo, ese conjunto, de alguna manera ha hecho que este remate 326 de Plaza Rural sea un taponazo con muy buenos valores y con un excelente porcentaje de colocación, ¿no?
2: La peor parte del invierno ya pasó, señaló Ignacio Victorica, presidente de Plaza Rural.
23: Ya pasamos la peor parte del invierno, ahora viene en bajada, digamos, para entrar en primavera. Así que, y una antesala de primavera que para lo que es el campo, para lo que es la ganadería, obviamente complica la logística de los trabajos, ni que hablar que hoy por hoy la gente no está pudiendo meter los ganados en los verdeos, que aparte los verdeos han reventado espectacularmente bien, muchos lugares con crecidas muy importantes, pero bueno, recemos para que afloje un poco el agua y arranque el sol, y la verdad que la expectativa es muy positiva, ¿no?
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14: El dólar cotizó a 39 pesos a la compra, 41,40 a la venta. Dólar y Brow, 39,50, 40,90. Dólar interbancario billete, 40,195. Peso argentino, 0,02, 0,20. Real, 6,85, 8,55. Euro billete, 44,61, 49,53. Unidad indexada, 6,6354.
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0: Les presentamos el pronóstico para mañana y los próximos días. Les recordamos antes que a partir de las 21 horas, en un ratito nada más, entrará en vigencia una alerta amarilla para el este del país, desde Maldonado hasta la frontera con Brasil, por vientos fuertes. Así que a tener la precaución del caso y a mantenerse informados. Es de 21 horas hasta las 6 de la mañana. Y justamente el viento es lo que traerá bajas sensaciones térmicas para las próximas horas en gran parte del país. Además, se prevén que esté nuboso, salvo en el norte, donde estará algo nuboso, algo de sol se verá. Vamos a ver la imagen que estamos viendo allí en cámara, que tiene que ver con la playa de Pocitos, que se puede advertir el viento que ya se hace sentir. Reitero que Montevideo no está dentro de la alerta meteorológica. En cuanto a temperaturas para mañana viernes, las mínimas estarán entre 5 y 7 grados, las máximas 16, pero habrá bajas sensaciones térmicas, reitero. Para el este del país, mañana además hay precipitaciones en el pronóstico, además de las bajas sensaciones térmicas que les decía. No se prevén lluvias para el resto del territorio nacional en la jornada de mañana. Ya entrando al fin de semana, les cuento cómo se va a presentar el sábado según el pronóstico de Inumet. No hay precipitaciones en el pronóstico, según indica el organismo, pero las temperaturas van a ser bajas. Vean ustedes, las mínimas entre 1 grado y 5, las máximas entre 11 y 14. Estará algo nuboso, así que habrá presencia de sol el próximo sábado para disfrutar abrigados, eso sí. Ya el domingo tampoco hay previsión de lluvias. Algo para el este del país, es media la probabilidad de lluvias, según indica Inumet. Y en cuanto a las temperaturas, también seguirán bajas. Las

0: Mínimas entre 1 grado y 4, las máximas entre 10 y 15 grados para el próximo domingo. La buena noticia es que prácticamente no habrá lluvias, pero sí habrá frío. Por aquí el pronóstico, actualizamos las 5 noticias clave y enseguida volvemos, luego de la pausa, con la columna de análisis internacional de Mauricio Rabuffetti.
1: Inundaciones, con más de 700.000 desplazados en distintos departamentos a causa de las inundaciones, el gobierno central y las intendencias trabajan para contener el impacto del fenómeno del Niño. La zona más afectada hasta ahora es el noreste del país, con 33 como el departamento con mayor número de damnificados. SINAE advierte que el fenómeno podría afectar a más de la mitad del territorio nacional. Vacunación masiva. Con la agenda agotada en Montevideo y Canelones y participación masiva en el resto del país, se desarrolló hoy una jornada nacional de vacunación contra el meningococo. Ambiente. El Ministerio de Ambiente y la Cámara de Industria acordaron la construcción de una planta de depósito, devolución y reembolso de envases plásticos en el marco del Plan Vale, que está en ejecución. La planta se instalará en la Unidad Agroalimentaria de Montevideo y se estima que comience a funcionar en 2028. Investigación. La presidencia de la Asamblea General investiga una denuncia presentada por el diputado de Cabildo Abierto, Álvaro Perrone, por un incidente que obligó a los legisladores de esa colectividad a abandonar el plenario de la Cámara en momentos en que se votaba la rendición de cuentas. Perrone aseguró que la situación fue provocada por un funcionario del Poder Legislativo. Embarazadas. El Ministerio de Desarrollo Social inauguró el primer centro para atención de embarazadas en situación de calle. El dispositivo se encuentra en el barrio Ciudad Vieja, en Montevideo, y cuenta con 50 cupos para horarios diurnos y 7 para atención las 24 horas, al constatarse un incremento de gestantes con consumo problemático.
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0: Momento de recibir a Mauricio Rabuffetti.
1: ¿Cómo estás, Mauricio?
2: ¿Cómo andan? ¿Cómo les va?
1: Muy bien. Bueno, con ganas de escucharte para entender un poco de esto que viene pasando en el mundo, que tiene que ver con Asia, este evento que no pasó desapercibido, lo dábamos además como información en titulares, que tiene que ver con Estados Unidos también, ponernos un poco en contexto.
2: Sí, nos vamos a ir lejos, nos vamos a ir a Corea, Corea del Sur y Corea del Norte, a la península de Corea, con un tema que por lejano no deja de ser sumamente importante. Esta semana ocurrió algo que es bastante inesperado en lo que es el panorama geopolítico mundial, que fue una decisión del presidente norteamericano de reducir la extensión de unos ejercicios militares que habitualmente hacen Estados Unidos y Corea del Sur. Y uno se pregunta, bueno, ¿qué puede tener, qué implicancia puede tener esa decisión tan importante como para que le dediquemos un análisis específicamente? Bueno, esta decisión pone a Estados Unidos, o expone a Estados Unidos, ante uno de sus principales aliados en el sudeste asiático. Corea del Sur tiene la particularidad de ser un país que está enfrentado con su país hermano. Ahí vemos al presidente Trump hace algunos años, en su primera presidencia, mucho más joven él, junto a Kim Jong-un, que es el líder de Corea del Norte, uno de los países más cerrados del mundo. Y esas imágenes que ustedes ven de militares norteamericanos, son militares norteamericanos apostados en Corea del Sur. Entonces, ¿por qué es importante esto que esta decisión que toma? Porque reduce, los ejercicios iban hasta el 27 de agosto, van a terminar mañana viernes, son ejercicios que habitualmente le permiten a Corea del Sur prepararse para un eventual ataque de Corea del Norte, que es una potencia nuclear, y Trump toma esta decisión con el argumento, con dos argumentos, ¿no? El primero es que no necesita caerle mal a su amigo, Kim Jong-un, con quien se lleva bien. Dijo, él me entiende, yo lo entiendo. Y entonces la decisión la toma para intentar mover las cosas hacia una negociación entre las dos Coreas. Recordemos que las dos Coreas tienen un armisticio, por el cual terminó la guerra en 1953, pero no tienen un acuerdo de paz. Es decir, están, en teoría, en guerra. Y, repito, Corea del Norte es una potencia nuclear. El segundo argumento es que Corea del Sur no le ayudó en su guerra en Irán. Entonces, los aliados que no le ayudaron con su guerra en Irán se las ven con medidas de este tipo por parte de Donald Trump. Los argumentos son contradictorios, ¿no? Porque uno parece intentar ayudar a su aliado y el otro parece intentar castigarlo. El otro busca mostrar como un, digamos, enojo con su aliado surcoreano. Esto es lo que pasó. Esto es la información. La pregunta es cómo queda Estados Unidos ante los demás aliados que tiene, ¿no? Yo quiero pasar directamente a mostrarles, para ubicarnos geográficamente, el mapa de la península de Corea, con dos números, tres, bueno, pero son dos números, un rango y un número. Ese 30.000 que ustedes ven es la cifra oficial de efectivos estadounidenses apostados en Corea del Sur. La base estadounidense en Corea del Sur es una de las más importantes del mundo.

0: en términos de cantidad de efectivos desplegados, solo por detrás de los soldados desplegados en Europa. Ese 57 a 120, 57 es una cifra que dio Trump y el 120 es una cifra que dieron las autoridades surcoreanas, es el número de armas atómicas que tiene Corea del Norte. Fíjense entonces la amenaza que pende sobre Corea del Sur, que es una democracia versus una dictadura. Son dos países que, si bien son naciones hermanas, están enfrentados. De hecho, es el mismo pueblo, ¿no? Y divididos, ¿no? Yo que tuve oportunidad de estar en la frontera entre Corea del Sur y Corea del Norte, es muy llamativo ver ese vallado que hay y el hecho de que existen zonas miradores para mirar de la frontera hacia el otro lado. ¿Qué es lo que implica esto? Implicó una reacción de parte de Corea del Sur, dando por buena la decisión de Donald Trump. Es decir, señalando que cualquier esfuerzo que él haga para llevar a una mesa de negociaciones al líder de Corea del Norte, ellos lo van a ver bien. Seguro, no pueden decir otra cosa. Lo cierto es que queda un antecedente, que es que Estados Unidos castiga, de alguna manera, a un aliado importante al que protege habitualmente, porque es un acuerdo de protección el que tiene con Corea del Sur.
1: ¿Por qué ahora y por qué en este momento puntual que tiene varios frentes abiertos?
0: Varios, varios. Hay varias interpretaciones, Lore. Una de las interpretaciones posibles sobre este asunto es que Donald Trump necesita un éxito diplomático en este momento en el cual la guerra con Irán está estancada y por lo tanto necesita algún tipo de éxito diplomático, y acercar a las dos Coreas podría ofrecerle eso. La segunda interpretación es más negativa, es que efectivamente existe una intención de que Estados Unidos muestre que quien no acompaña los designios de Donald Trump, entonces sufre las consecuencias. Por supuesto que esto lleva a hacernos un montón de preguntas, y le pido a los compañeros de cambiar la placa de atrás, porque una de las cuestiones que, digamos, permean esta situación que ocurrió en Corea del Norte es qué va a pasar con los demás aliados de Estados Unidos, ¿no? Acá tenemos aliados latinoamericanos, porque justamente como Estados Unidos está teniendo mucho más incidencia en nuestra región, los tenemos allí. Por supuesto que ahí no hay acuerdos militares de la magnitud que hay en Corea del Norte, pero sí hay ejercicios conjuntos que se desarrollan incluso en este momento, por ejemplo, en Ecuador, o un acercamiento militar también con Colombia con el cambio de gobierno. Pero lo más importante, ustedes ven ahí tres países pintados de rojo, que son Turquía, Arabia Saudita y Pakistán. ¿Qué fue lo que ocurrió automáticamente, quiero decir, a partir de los efectos de la guerra en Medio Oriente? Estos tres países, entre los cuales hay una potencia nuclear, que es Pakistán, toman la decisión de hacer una alianza defensiva como reacción precisamente a esa a ese desinvolucramiento, por decirlo de alguna manera, de Estados Unidos. Y no quiero terminar sin hablar de lo último que tenemos preparado, que fue una declaración que hizo Donald Trump en el día de hoy, Estados Unidos en el día de hoy, les pido que pasemos de placa, que fue una declaración, entre comillas, de guerra económica contra Irán. Se terminan las hostilidades por el momento, va a haber un intento de ahogar a Irán económicamente. Hablan de una operación que busca cambiar el régimen iraní. Nos vamos a meter en esto la semana que viene. Lo importante es que, Estados Unidos está intentando cerrar el frente militar iraní y al mismo tiempo mostrando una forma errática de manejarse con sus aliados. Por eso les queríamos traer esto hoy, porque en este seguimiento que hacemos de los impactos de la guerra del Medio Oriente, tenemos que enfocarnos también en otras cosas que pasan como consecuencia o causa de lo que estamos viendo en esa región.
1: Mauricio, muchas gracias.
0: A ustedes.
1: Avanzamos con otras noticias. La ministra de Transporte, Lucía Echeverri, lideró la firma de un convenio con la Corporación Nacional para el Desarrollo para la realización de importantes obras viales en el sureste del país.
2: Así que entendemos que realmente es un paso importante, es una obra que abarca 3 departamentos, La Valleja, 33 y Cerro Largo, varias rutas y 197 kilómetros, ¿verdad? 17, 18, la 26. Realmente nos parecía un hecho importante, primero porque en la primera licitación realmente hubo mucho interés de parte del sector empresarial con muchísima seriedad, 12 ofertas y finalmente sale adjudicada la empresa Serviam.
3: ¿Por qué se eligieron esos tramos?
2: Esos tramos tienen que ver fundamentalmente con el estado de la infraestructura, cuál era la necesidad. Recuerden ustedes que la elaboración del plan de inversiones del Ministerio y del plan de obras es multicriterios. Uno de esos criterios es la eficiencia económica, otro tiene que ver con el cierre de la malla vial para disminuir costos de traslado de la producción, mejorar la movilidad de la gente entre los distintos capitales y departamentos, centros poblados, pero sobre todo una mirada estratégica de dónde apostamos al desarrollo del país. Y el país no solamente es el sur, también cada uno de los departamentos.
4: Por su parte, Mario Piacenza, el presidente de la Corporación Nacional para el Desarrollo, destacó las características del contrato, que tiene como elemento saliente la incorporación de cláusulas ambientales, que resultan clave para el mantenimiento y la sostenibilidad de la infraestructura.
5: Se analiza o se vela por los 7 años de duración del ciclo de vida de la infraestructura. Nuestra preocupación, transmitida y liderada a través del Ministerio de Transporte, es el mantenimiento de la infraestructura existente. No es tanto, obviamente, que es importante la obra nueva, pero el mantenimiento de la existente es clave, y este contrato flexibiliza o articula mucho con el mantenimiento de esa obra. Tiene cláusulas de niveles de servicio que se van a estar controlando semestralmente, y contra eso está atado, digamos, el repago de esta inversión.
6: El ministro de Ambiente, Edgardo Ortuño, aseguró que los controles relacionados con la exploración petrolera en aguas territoriales uruguayas ya han dado los resultados esperados.
7: Las medidas de protección de la fauna marina, por ejemplo, que se duplicaron, han dado sus resultados. Los mecanismos de compensación al sector pesquero se han aplicado por primera vez. La restricción y la reducción del tiempo en el que se puede realizar la actividad también se cumplió de acuerdo a las medidas que estableció el Ministerio, y sobre todo los controles que se han ampliado y que han supuesto que dentro y sobre los barcos que realizan esta actividad hay inspectores sobre fauna marina, sobre los temas vinculados al sonido, y que también el Ministerio en esta etapa anterior está enviando desde tierra inspecciones para dar garantías a este proceso en esta nueva etapa.
4: Las declaraciones de Ortuño se produjeron al ser consultado sobre la presentación este jueves de una demanda civil por parte de la organización Mar Libre de Petroleras para dejar sin efecto los contratos de ANCAP con las empresas internacionales que están realizando la exploración. Ortuño aclaró también que el proceso de búsqueda se retoma recién en noviembre, ya que una de las medidas de control tomadas por el Ministerio fue limitar la actividad al periodo comprendido entre noviembre y abril. Por último, el ministro señaló que a fines del 2027 se sabrá si efectivamente existen o no hidrocarburos en el Uruguay.
7: Y en un contexto regional, yo diría internacional, de valorización de estos temas, pero regional muy importante por lo que ha sido el hallazgo en Brasil, que hemos conocido en las últimas horas, y que de alguna manera colocan el desafío a la región y en particular al Uruguay, de seguir avanzando en la transición energética y en la transición ecológica con una mirada de mediano plazo que nos permita ir sustituyendo energéticos y ir disminuyendo la dependencia de los derivados del petróleo. Pero mientras tengamos esta realidad, bueno, poder avanzar hacia la soberanía energética, en primer lugar con conocimiento, que es lo que estamos haciendo.
1: Bueno, vean ustedes, la presidencia de la Asamblea General investiga una denuncia presentada por el diputado de Cabildo Abierto, Álvaro Perrone, por un incidente que obligó a 2 legisladores de esa colectividad a abandonar el plenario de la Cámara en momentos en que se votaba la rendición de cuentas. Perrone aseguró que la situación fue provocada por un funcionario del Poder Legislativo.
8: Las rendiciones de cuenta, ustedes saben que son jornadas muy intensas, donde hay veces que entran suplentes, que los titulares se van, por una situación familiar. La diputada Silvana Pérez se fue en la noche tarde, iba a entrar su suplente, pero cuando se iba a retirar se encontró que tenía el auto bloqueado en el garaje del estacionamiento y no podía salir. Eso hizo que tuviera que salir yo de la sesión, y eso cambiaba la votación, como todos los artículos, ¿no? Que cada voto de la conformación que tiene la Cámara de Diputados, cada voto incide. Entonces, bueno, fue un hecho, nosotros lo catalogamos de grave, más allá de la votación, que yo, bueno, ahí no quiero adjudicar ninguna intencionalidad, pero fue bloqueada, ya podemos decir ahora, por orden de un funcionario del Poder Legislativo con auto del Poder Legislativo. Nosotros tuvimos la reunión con la vicepresidenta Carolina Coces, se van a tomar, se va a hacer la investigación correspondiente, y a nuestro entender, por algunas consultas, nosotros entendemos que acá hay una sanción grave que claramente tiene que ser la destitución.
9: En lo particular, ¿usted entiende que tiene algo que ver con su apoyo explícito a la rendición de cuentas?
8: No, yo la verdad que no sé por qué pasó esto ayer. Pero yo me quiero centrar en lo grave de que funcionarios del Palacio Legislativo, con órdenes de jerarcas legislativos, con autos oficiales, bloquearon la libertad de movimiento de una legisladora.
6: El bar Facal de 18 de Julio y G inició su segundo ciclo de gastronomía inclusiva, una invitación a jóvenes con capacidades diferentes a aprender a cocinar. Este programa está acompañado por la Dirección Nacional de Discapacidad y su lanzamiento contó con la presencia del presidente Yamandú Orsi.
10: Retomamos un ciclo que habíamos hecho prepandemia. La idea es cocinar para niños con discapacidad, que vengan, se desarrollen, y sobre todo es un tema de lúdico, de pasarlo bien, que vengan, inclusive normalmente se va la característica que vienen con su familia, por lo tanto es algo mucho más allá de los niños particularmente, sino que es un tema familiar, y bueno, nosotros encaramos.
11: Esto tiene un valor enorme porque no solamente es una actividad vinculada a la promoción y la participación de niños y niñas con discapacidad, sino se hace en un local que es accesible, que no solamente para actividad física, sino también para otro tipo de discapacidades. Entonces, tiene consistencia. La propuesta es un lugar emblemático del Uruguay, de Montevideo. Mucha gente se puede acercar y también es una oportunidad de visibilizar las políticas de discapacidad, los temas de la discapacidad. El presidente siempre nos está apoyando, generalmente cuando tiene un ratito viene y nos acompaña en las actividades, eso también jerarquiza el rol que tiene este tema para esta etapa de gobierno, en la cual creamos un Instituto Nacional de la Discapacidad, estamos próximos a crear una Comisión Nacional de Participación, hay una serie de acciones también que se van consolidando a nivel de la educación, a nivel de la salud, y tenemos la oportunidad con estas actividades de promoción de ponerlo en valor social y darle visibilidad.
1: Bueno, nos vamos ahora.
2: Sí.
1: Llegó el momento de despedirnos y de invitarlos a quedarse en la pantalla de Canal 5 porque se viene EPA.
6: Así es, que pasen todos muy bien.
12: Inundaciones. Con más de 700.000 desplazados en distintos departamentos a causa de las inundaciones, el gobierno central y las intendencias trabajan para contener el impacto del fenómeno del Niño. La zona más afectada hasta ahora es el noreste del país, con 33 como el departamento con mayor número de damnificados. SINAE advierte que el fenómeno podría afectar a más de la mitad del territorio nacional. Vacunación masiva. Con la agenda agotada en Montevideo y Canelones y participación masiva en el resto del país, se desarrolló hoy una jornada nacional de vacunación contra el meningococo. Ambiente. El Ministerio de Ambiente y la Cámara de Industria acordaron la construcción de una planta de depósito, devolución y reembolso de envases plásticos en el marco del Plan Vale, que está en ejecución. La planta se instalará en la Unidad Agroalimentaria de Montevideo y se estima que comience a funcionar en 2028. Investigación. La presidencia de la Asamblea General investiga una denuncia presentada por el diputado de Cabildo Abierto, Álvaro Perrone, por un incidente que obligó a los legisladores de esa colectividad a abandonar el plenario de la Cámara en momentos en que se votaba la rendición de cuentas. Perrone aseguró que la situación fue provocada por un funcionario del Poder Legislativo. Embarazadas. El Ministerio de Desarrollo Social inauguró el primer centro para atención de embarazadas en situación de calle. El dispositivo se encuentra en el barrio Ciudad Vieja, en Montevideo, y cuenta con 50 cupos para horarios diurnos y 7 para atención las 24 horas, al constatarse un incremento de gestantes con consumo problemático.
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¿Cómo están? Entraron a Espíritu Libre. Tenemos conversaciones y nos encanta decir que con gente interesante, disruptiva, quizás diferente y quizás para algunos puede ser dislocada, descocada, no lo sabemos. Alguien puede decir es gente variopinta y otros pueden decir son inspiradoras. La verdad es que siempre la experiencia es singular y lo que para algunos es desconocido, para otros es una realidad incuestionable. Todo depende siempre de tu propia vivencia. A nosotros nos encanta decir que creamos este espacio, y este espacio, Bruno, lo creamos ahora y en la noche, para que ustedes decidan. Espíritu Libre, con ustedes.

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0: Bueno, Diego Azar nos acompaña, es compositor, productor, hombre vinculado a la música también.
1: Sí, músico, más que también soy músico.
0: Bueno, claro, músico. Pero también sos productor.
1: Sí, hago muchas cosas de esas.
0: Y en el teatro también haces varias cosas.
1: En el teatro en realidad hice esta obra que... En realidad la pusieron en el género teatro, pero no sé si lo ves. Es una pieza musical, en realidad.
0: Claro.
1: Es una cajita de música gigante. Cuando se acaba la cuerda, llama.
0: Sí, pero es
1: una especie de aparato que surgió con Paula. Que Paula tenía una idea de... Que hacía una especie de conversación entre manos y pies, que ella es bailarina también, además de cantante. O sea, ambos somos músicos. Entonces, y entonces ahí surgió, a mí me gustó esa idea y se nos fue ocurriendo cosas de hacer una especie de edificio enorme que terminó en una obra, que la catalogaron como teatro, nos dieron un Florencio de teatro y no sé qué, sí. Muchas gracias, pero en realidad nosotros ni siquiera estamos pensando en hacer una obra de teatro, o sea, no sé si merece, tiene cosas teatrales, obviamente, porque hay un guión y cosas de esas, pero estrictamente hablando, es una pieza, ponele, pieza así a secas.
0: Claro.
1: Pero que funciona, ¿viste? Venimos haciendo un montón de cosas.
0: Claro, pero bueno, viste que a veces es difícil catalogar dónde van las cosas.
1: Bueno,
0: ¿no?
1: es un problema del siglo XXI, la catalogación, ¿no?
0: Sí.
1: Yo tengo mis teorías de por qué ocurre, ¿no? Es como un preámbulo, a mi entender, de lo que se quiere con la inteligencia artificial, digamos, políticamente hablando, por si quieres decir, ¿no? O sea, vos agarrás... Si tenés catalogadas las cosas, o sea, yo estoy en ingeniería también, ¿no? O sea, si vos querés catalogar las cosas te permite ponerlas en estantes y por lo tanto generar algoritmos, si querés, ¿no? Entonces, eso es un motivo claro de la voluntad continua de catalogar, que nadie habla de eso, pero yo creo que se me está ocurriendo en este momento de que esa catalogación debe venir, en el fondo la obsesión de catalogar debe venir, o sea, por vender una marca, que es algo intrínseco del capitalismo, pero también, tecnológicamente hablando, creo que puede tener que ver con eso también, la insistencia, porque viste que la inteligencia artificial se usa para... Esto hasta tiene alguna cosa de eso, de inteligencia, la ficha puede ser, pero el espectáculo, yo he hecho cosas con inteligencia artificial en general como músico, pero no lo que se hace de componer, no, entrenar matrices que acompañan al ser humano, digamos, como creador, pero el ser humano es el objeto fundamental. Claro. Poner en Sombras Picantes, el disco que hicimos con Mario Chinindrón y Alvarito Salas, ahí yo entrené, que es un disco instrumental que tuvo su cosa ahí, ¿no? Por ahí. Y ahí, por ejemplo, los ambientes que habían, yo entrené unas matrices que en la intensidad de las improvisaciones leían un ambiente, digamos, ¿no? Y me quedaba con unos valores. Que después los usaba en reverberadores. Cuando usas reverberadores, cuando grabás y cuando mezclas un disco, en las modulaciones de reverberaciones tenían que ver con la música que ocurría. Y eso no es que te das cuenta que está, pero te das cuenta espiritualmente. ¿Me explico lo que voy? Ahora, ahí la inteligencia, que eso es una manera, son redes neuronales, ¿no? Es una manera que usa, la más famosa, en realidad la más antigua también de lo que es la inteligencia artificial. Ahora hay cosas que no tengo ni idea que hacen, ni sé si alguien sabe. Pero eso, por ejemplo, te genera algo espiritualmente hablando que no sustituye al hombre, sino que lo acompaña. Y eso ideológicamente es un punto de vista. Esta cajita es lo mismo, o sea, vos no te das cuenta de la tecnología que hay. O sea, vos ves un objeto de madera, ¿no? Y eso es absolutamente adrede. A mi entender, artísticamente, no tiene que haber, no se tiene que ver la tecnología, nunca.
0: Claro.
1: No es así, no es una propaganda la tecnología, el arte, que lo viene siendo hace mucho tiempo, ¿no? O sea, hay gente que insiste, por ejemplo, cree que vanguardia de algo es usar el último chiche que salió, por ejemplo. Eso no tiene nada que ver con una vanguardia artística, ¿no? Pero fíjate que eso se viene planteando desde al menos los últimos 30 años que yo tengo memoria, ¿no? De que se viene planteando ese tipo de ideas, ¿no?
0: Y la obra El cuando se acaba la cuerda es una alusión muy directa a las cajitas de música.
1: Es eso,
0: ¿no?
1: Porque la obra es eso, claro. Cuando se acaba la cuerda es la vida de las bailarinas en eso. Exacto. Pero ocurren un montón de cosas. O sea, sonoramente hay cosas que se van componiendo ahí en función de lo que Paula emite en un micrófono. Y hay unas piezas ya están compuestas y se pasan, pero hay otras que se van generando con diferentes algoritmos. Y todo suena a cajita de música y acústico, ¿no? Eso es lo interesante. Es bastante bastante original, ¿no? Es completamente original la obra. No sé si hay otra cosa.
0: ¿Paula baila?
1: Paula hace muchas cosas. Yo todavía hace 2 años que estamos haciendo la obra y yo todavía no entiendo cómo hace todo lo que hace. No me...
0: Bueno, eso es muy importante.
1: Para el que la ve, parece que hubiese un pulpo atrás, pero es una sola persona.
0: Claro.
1: Porque son dedos, los personajes son dedos, manos y pies.
0: Ahí va, no es tanto la expresión.
1: Sí. Y no te enterás que hay una sola persona atrás. No, sí, pero es toda la expresión. O sea, justamente da la expresión con todo eso. Claro. Eso es lo interesante.
0: Pero justamente decía, ahí va, no es la expresión de la cara que es lo más visible del cuerpo.
1: No se ve la cara.
0: Son manos, dedos y pies.
1: Y nada más.
0: Y la cajita.
1: Y la cajita, que es una cosa.
0: Exacto.
1: Como bien dijo un amigo, un Frankenstein gigante.
0: Claro. Bueno, ¿y la idea de ella cómo sale? Esa imagen, esa idea.
1: No salió, pero es lo que te digo. Ella tenía esa cosa de una cosa que hacía un escritorio. Y a mí me gustó la idea y empezamos a desarrollarla. O sea, a desarrollarla no. Se nos empezó a ocurrir construir una cosa y cuando queríamos acordar, pero porque sí, sin ningún fin. En general, personalmente trabajo así de toda la vida. Yo qué sé, mi primer disco de Almohadones, me acuerdo cuando lo llevé a Yui, me acuerdo Rubén Olivera dice, vos hace 5 años esperamos un disco tuyo y yo no quería editar en realidad, ni siquiera. O sea, hacía cosas porque sí. Toda la vida hice cosas porque sí. Y me parece que es la manera más sana de hacer arte, si querés, o sea, hacer algo por el hecho de hacerlo,
0: claro.
1: pensando en un fin, ¿viste? Eso como productor, como me terminé dedicando a la música, se me complica un poco más porque me pagan, entonces, bueno, entonces tengo que cumplir con...
0: Claro, cumplir con...
1: Si no me matan.
0: Con
1: pero,
0: fecha.
1: Pero ¿no? Con mis cosas, no, pero con mis cosas también, ahora con la Subtropical que estamos presentando un disco nuevo, tengo que cumplir con fechas con el sello y cosas así, pero está. Pero bueno, está. Pero esto surgió de la manera en que trabajaba hace, yo qué sé, 30 años, que por eso también la quiero tanto, está buena, ¿no?
0: Claro.
1: Que como músico ahora no estoy pudiendo trabajar mucho así, siempre tengo fechas y cosas así.
0: Sí, claro. Cumplir. Pero bueno, acá te dedicaste.
1: Ahí pudimos hacer como encontré una compañera con la cual hacer, claro. Trabajar de esa manera.
0: Y cuando la obra se comparte, vos estás en...
1: No. Yo toco, yo soy un personaje,
0: claro.
1: Yo con un teclado, una especie de piano. Yo oficio de Dios, digamos, de Dios de la claro. Que decide el destino de las cosas. Personaje siniestro, digamos.
0: ¿Sí?
1: Sí, me encanta.
0: Vos le pones la cara a la voz.
1: Pero mi cara tampoco se ve. Se ve el teclado y mis manos.
0: Ah, bien, bien.
1: Un teclado que es también un Frankenstein así con pegotines y
0: cosas.
1: ¿Pero qué?
0: ¿Con telas negras?
1: Sí, me tapa todo. O sea, yo estoy al costado, ponele. Expliquémoslo en la radio. Frontalmente tenés la cajita. Y si mirás frontalmente hablando, a la derecha... Se ve el teclado de costado
0: y tus manos,
1: con mis manos, nada más. Y una lámpara se prende y se apaga y la prendo cuando o sea, estoy siempre haciendo cosas que está le manejo sus intensidades dependiendo si el espectador tiene que mirar hacia ahí o mirar hacia la cajita, ¿no? Pues autoiluminada y la cajita tiene su propia iluminación también, todo, ¿no? Eso es algo... Claro. Es una cosa y no sé, es muy difícil de explicar, ¿no?
0: No, es difícil, ya veo que...
1: Pero muy fácil de ver, a la gente le gusta, casi todo el mundo que va.
0: Claro. Bueno, te voy a pedir que me hables un poco de Paula, luego hablaremos contigo de Diego, ¿no? Pero Paula tiene una formación muy interesante.
1: Paula fue una audióloga, además fue una audióloga,
0: sí.
1: hizo además una cosa que yo conocí por ella, que se llama la técnica Alexander, que es
0: Sí, la conozco.
1: La conoces, está. Y me parece que que pueda hacer todas las cosas que hace tiene bastante que ver con el dominio de esa técnica, que las pueda hacer fluidamente, claro, digamos.
0: Sí, sí.
1: Si sabes de qué te estoy hablando, es una técnica corporal.
0: Corporal.
1: Además que laburan con imágenes.
0: Alexander fue el creador.
1: El creador, claro, que era actor, además.
0: Actor y se quedó sin voz.
1: Y se quedó sin voz, exactamente. Entonces conoces de eso. Entonces, yo creo que tiene mucho que ver con muchas cosas de esas. Además canta fenómeno,
0: muy bien,
1: yo la conocía como música, ¿no? Ella,
0: claro.
1: Antes de esto. Pero bueno.
0: Y bueno, además también, bueno, estudió teatro.
1: No, claro, está.
0: Personas referentes.
1: Sí, de... claro, estudió teatro, sí. Claro, el guión es de ella, ¿no?
0: Claro, sí.
1: Después, claro, que teníamos hecho todo ese mundo, este universo, hubo que hacer un guión, que es un guión lineal, digamos, sí. Bueno, tiene grandes búsquedas. Pero o sea, en una cosa así no podés hacer un guión.
0: Claro.
1: O sea, es una cosa temporalmente hablando derecha, no tiene claro. Saltos de tiempo. Tiene un salto de tiempo en un lugar, pero con la música se soluciona. Pero no hay cosas extrañas de guión. O sea,
0: claro.
1: Por eso te digo, o sea, del punto de vista teatral, yo creo que la novedad va por el sentido de que, por ejemplo, no hay palabras. Todos los personajes se representan con sonidos, sus características. O sea, yo fui haciendo buscando instrumentos y cosas y sonidos que representaran la personalidad del personaje, porque no se habla, ¿no?
0: Cuando saludan al final de la obra, ¿cómo lo hacen?
1: Salimos.
0: Ah, bien. No, claro, acércate un poco.
1: Pero está bien está bien.
0: Quería preguntar, ¿saluda con las manitos o...?
1: No, salimos.
0: O
1: pero
0: salen de... Ahí va.
1: Había una idea, está bien la pregunta. No, pues había una idea de saludar, sí, en cada piso, que claro. Las bailarinas saludaran, pero era imposible, porque además la gente que siempre quiere ver la cajita y claro. Todo, es imposible que no...
0: ¿Y qué público...? Ha llevado, imagino que hay un
1: y bueno, fueron muchos músicos amigos, pero eso porque son amigos míos, porque, o sea, no sé, mucha gente del ambiente claro. Musical fue porque son
0: claro.
1: Son amigos. No, y
0: bueno,
1: más que
0: digamos,
1: siguen también lo que hago.
0: Pero gente interesada.
1: No, mucha gente interesada.
0: Mucha gente. No, algo más.
1: Los músicos entienden las cosas diferentes. No, pero te decía eso de los músicos, pero los músicos entienden una cosa diferente a lo que también fue mucha gente de cine, a mí también, lo que pasa es claro, yo qué sé, yo estoy hace 1000 años en la vuelta, entonces uno va haciendo amigos a través de los años, de muchos rubros, y yo creo que la gente que lo entiende más, o sea, el general,
0: sí.
1: no son los músicos, sino la gente de cine.
0: De cine,
1: ah. Sí. Los que más entienden el hecho estético en sí, digamos,
0: claro.
1: ¿Viste? No, pero también no. Algunos músicos amigos míos sí la entendieron bastante. Ah. Bastante, veteranos sobre todo, ¿no?
0: Y Diego, vos pasás casi todo tu día en un mundo sonoro.
1: Sí, lamentablemente.
0: Fuerte, intenso. Bueno, lo de fuerte, intenso, la referencia es en función de tiempo y hora,
1: sí,
0: ¿no?
1: Sí, en tiempo y hora, sí.
0: Después los volúmenes los manejarás vos en tu casa.
1: Sí, ya igual me bajó la audición. Estoy por cumplir 50 y mi audición ha bajado de tanto escenario. O sea, toco los 16, imagínate.
0: Claro, sí.
1: O sea, empecé a tocar en el Hot Club en el 94, 95. Sí. Jazz, ¿no? Y ahí tocaba, o sea, trabajaba de guitarrista, digamos, tocaba por ahí con Chichito, yo qué sé, un montón, no sé, un medio Montevideo ahí en esa época. Era cuando trabajé más, después me dediqué a mis cosas y no trabajé tanto como. Sí, con Ubal, ponele que tocó hace 15 años y que lo, claro. y que le produje los discos, todas las últimas cosas de los últimos 15 años,
0: sí.
1: Se las produje y eso yo, y soy su guitarrista. Pero en realidad con nada, con otras cosas que no tengan que ver conmigo,
0: Y lo de...
1: Ah, no, perdón, sí. A Tabela también. El último disco de Tabela lo produje yo,
0: claro.
1: El Santi.
0: Sí.
1: Que quedó precioso, además. ¿Cómo se llama? ¿Cómo le puso al disco que hicimos? Tarzana de los 64.
0: Ah.
1: Te recomiendo ese disco, Gustavo. Quedó muy bien ese disco.
0: Ah.
1: Fue muy lindo grabarlo.
0: Bien.
1: Te lo recomiendo calurosamente.
0: ¿Cómo no? Y Diego, lo de restaurar grabaciones.
1: Ah,
0: ¿a qué
1: eso
0: se
1: sí. Yo también empecé a trabajar con Corium en el 2000, una cosa así. Trabajé como 10 y pico años. Trabajamos él y yo, digamos, ayudándolo en lo que son las reediciones de Tacuabé.
0: De Tacuabé.
1: Las de yo qué sé, de la grabación de Ayestarán hasta, yo qué sé, no sé.
0: Sí.
1: las reediciones, claro, que básicamente hacíamos yo y un amigo, Daniel Shafalian, que es compositor culto y de cine y todas esas cosas. Colaborador, que fue colaborador en cosas acá. Estuvo en los ensayos, fue uno de los que opinó en mientras hacíamos la cosa. Y se refiere a eso, básicamente. Bueno, la reedición de Jaime, ¿no?
0: También.
1: Eso lo hice, que me llamó aquel para hacerla, pero la parte analógica, ¿no? La digital la hicieron Jaime y Baez, pero la parte analógica la hice toda yo. Pero mi cosa más, yo qué sé, no sé, ya ni me acuerdo todo lo que hice. Esa tal vez las más trascendentes, si querés. Pero no sé, hice varias, vos. Lo de Montevideo, que acaba de salir con Fernando, lo hicimos Fernando y yo juntos, lo hicimos juntos. Claro. Bueno, y los máster también, ¿no? Y los máster de esas cosas, no sé, vos, con los olimareños, lo de los olimareños, no me acuerdo. O sea, 20 años de cosas de esas, imagínate.
0: Está bien, y además después de una viene otra.
1: Sí, ahí va.
0: Y ahora para ver la obra...
1: Ahora es en el Sodre. Ahora tenemos el Sodre, en el Sodre, del 2 al 6 de ahora, de septiembre.
0: Del 2 de septiembre al 6,
1: que es de miércoles a domingo. Se están vendiendo las entradas bastante, o sea, hay muchas vendidas, hay vendidas en todas las funciones. Y bastante si es una obra para 30 personas. Así que
0: sí,
1: si alguien quiere sacar, mejor, o sea, porque todavía no nos confirmaron si podemos agregar una función o no, que es una posibilidad. Porque claro, es una obra de dedos y cosas así. No, es para 30 personas. Claro. Si más de 30 personas no la ven.
0: No se puede.
1: Claro. Entonces es una cosa chiquita. Pero bueno, todavía no tenemos confirmado eso, así que las funciones que hay por ahora de la cajita,
0: ¿en
1: para el que las quiera ver?
0: ¿En el Abalso?
1: No, en donde hace Ángel, como se llama, el anfiteatro. Que Ángel
0: sí.
1: Creo que hace, Atienza hace unos conversatorios
0: sí,
1: ahí.
0: Sí, es
1: atrás.
0: Va a un lugar donde se han hecho muchas actividades.
1: Que me acuerdo ahora que Ángel también está acá.
0: Sí, Ángel Atienza, exacto. Bueno, cuando se acaba la cuerda. Del 2 al 6, dijiste.
1: Sí, está en Ticantel. Las entradas las sacan ahí. Son baratas, además, para lo que es el Sodre. Son baratas porque siempre tenemos esa política. Después ves todos los que descuentan los teatros, los bancos, no sé qué. Y si puede no cobrar un poco más, pero.
0: Claro, bueno, ahí está. Lo bueno es que los dos son buenos profesionales, vos y Paula, ¿no?
1: Sí, sí.
0: Tienen buenos trabajos, ¿no? Bueno, ¿habían hecho ya algo juntos?
1: No.
0: Claro.
1: No, es que tampoco, es lo que te digo, no era un plan hacer algo tampoco.
0: Pero bueno, salió.
1: Fue una manera de no aburrirse. Claro. Si
0: te dejo seguir hablando, no vas a decir no la vayan a ver.
1: No. No, pero eso no es algo que la tira para abajo. Eso no es justamente. Yo creo que eso es la única manera de hacer un hecho artístico original, en música, en lo que sea, es partir realmente de una hoja en blanco. Lo interesante de esto es que se parte de una hoja en blanco del propio género, no hay ningún género ahí, sí, de nada.
0: Sí.
1: Eso sí es algo interesante.
0: Claro. ¿No? Bueno, gracias,
1: bueno,
0: Diego.
1: Por favor, Gustavo, a vos.
0: Del 2 al 6 de septiembre en el Sodre.
1: El anfiteatro del Sodre.
0: Cuando se acaba la cuerda. Paula Evans y Diego Azar.
1: Perdón, hay que aclarar que es el Sodre, la de la Reta, ¿no?
0: Sí, porque sí, la de la Reta.
1: Claro,
0: Sí.
1: En fin.
0: Bueno, muchas gracias por el tiempo.
1: Dale vos, gracias a vos.